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a corazones futboleros en Nacional. Noche para levantar la copa. Noche para prenderse a la radio más grande de la Argentina, River Independiente en el Monumental. Valientes corazones desafiando el frío y la humedad. La cancha estará llena. Hay algunos hinchas de Independiente. Se perfila un muy lindo miércoles por la noche en Nacional. La gente se prende en todo el país, en Chaco, en la 620, en Río Turbio, en el mismo dial, en Santiago, en la 1130, en el mapa nacional, para que haya siempre un grito de gol. Y está nuestro canal de YouTube, el de Fútbol Show Nacional, para seguir este River Independiente. 11-3870-7485. 11-3870-7485. Nuestra vía de comunicación. 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Y comenta Minotti, trabaja Alianza, y está Di Giovanni, y está Zarratea en los estudios, y está Oyarzabal en el control de la cabina, en la 13, en Nacional, en el Monumental.

0: Le pido a nuestro operador en Maipú 555, en el día que nos dejó el negrito Rada, ponemos un poquito la musiquita del negro, dale. Siempre en los conciertos pasan cosas raras. Tengo mucho miedo. Que venga la mala, dirá el hincha de River.
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0: Ayer te vi, negro. Te vi tocar por muchos lugares, negrito, Y te vamos a recordar. Ayer te vi. Ayer te vi escuchando Nacional. El arranque recordando a un ilustre compositor, cantante uruguayo como el negro Rada.
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0: tocache, negro Rada. Tocache, relator. Empezá a combinar voces. Empezá a encastrar emociones. En el aire de Nacional, abrazo a toda la gente que está del otro lado, enganchada con el Fútbol Show. Ilustramos la transmisión con el negro Rada. Y a mi derecha está en palabra de comentarista Juan Ignacio Minotti, que en homenaje al negro sigue con la cortina de Rada.
2: Estimada audiencia de Radio Nacional en toda la Argentina, querido Martín Perazo, bienvenidos al Fútbol Show en la más grande del país. Bienvenidos a la cabina 13 del Estadio Monumental. Me sumo, por supuesto. Duele siempre que se nos va uno de los buenos. El abrazo eterno y el recuerdo para siempre del enorme negro Rada. Es una noche particular, es una noche especial. El perfume en el ambiente de partido clave. El hincha de River sabe que es un encuentro sin mañana para alguno de los dos. Que el partido de ida no fue cómodo. Y que esta noche, cuando se escucha algún silbido entre un tenue aplauso para Eduardo el Chacho Coudet, vuelve a rendir examen el entrenador. Es repetitivo, es constante en los últimos partidos. Cada encuentro de River, de alguna manera, da la pauta de que no hay firmeza en el banco de los suplentes, porque permanentemente estamos hablando de qué sucede ante un mal resultado, de qué puede pasar con el entrenador si no consigue ganar. Parecía que se alejaban algunos fantasmas después del partido con Argentinos Juniors, dando un paso hacia adelante decidido. Volvió el tembladeral, volvió la sensación de inestabilidad con los dos empates, el de Independiente Santa Fe, el conseguido en Bogotá, que termina siendo valioso porque River lo pudo perder, y el empate contra Vélez, que obviamente duele mucho más porque River lo pudo y lo debió ganar por el trámite del primer tiempo y por cómo estaban las cosas. Vélez se lo llevó puesto en la segunda mitad por falta de piernas, por errores tácticos y estratégicos del entrenador, sin demasiado. Y me parece que eso es lo que termina quedando en el inconsciente del hincha de River, que ve la fragilidad de su equipo en cancha. Hoy evidentemente la parada no es sencilla, es un partido de copa. Ya quedó claro en la ida que Independiente Santa Fe es un equipo no de temer, pero tampoco para subestimar. Me parece que se ha hecho excesivo hincapié en que el conjunto colombiano doblegó a River sin poder ganarle en ese partido de ida por cuestiones físicas. Me parece que si bien hay un factor que se le puede atribuir a eso, porque River tiene jugadores desgastados, jugadores grandes, jugadores que vienen sin pretemporada y el hecho de haber jugado en la altura, no hay que subestimar, no hay que menospreciar las virtudes técnicas de alguno de los futbolistas de Independiente Santa Fe. Jugadores de mucha experiencia, jugadores de recorrido en selección, jugadores que han pasado por equipos importantes de Europa y que si bien hoy están en el ocaso de su carrera, no dejan de tener destellos técnicos interesantes. Es una noche particular, es una noche especial, porque el hincha de River sabe que puede dar un paso decisivo en esta Copa Sudamericana o que puede terminar uno de los grandes objetivos del semestre. Empieza a subir la tensión y a medida que se acerque, el horario del pitazo inicial va a ir incrementando cada vez más. No es un partido más, es un partido particular, es un partido decisivo, es un partido que en buena medida puede encaminar el semestre de River.
0: Presentación de Juan Ignacio Minotti con el negro Rada de fondo. La cancha se va lubricando, se va regando. en el Estadio Monumental, que luce de esta manera. Un abrazo a todos los que están del otro lado también a través de las diferentes aplicaciones, en el Instagram o en nuestro canal de YouTube. Un beso para todos ellos, para Sebastián, para Blanco, para Jorge, para Lourdes, para Emanuel, para todos los amigos que se van sumando, para Milo, para Luca, para Ciro, para Delphi, para Alicia, para Mema, para todos, ¿eh? Así está la cancha. Le muestro a la gente que está del otro lado siguiendo algunas de las aplicaciones. Está la bandera de Merlo, la de Jardín, la de Villa Elisa. La gente ha renovado de alguna manera el semblante después del golpazo del otro día, donde lo ganaba 2-0 y terminó 2-2. Sebastián Leanza, zona de vestuarios. A ver cómo está en esta noche de miércoles la punta de Leanza Nacional.
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4: Buenas noches, saludos para todos. El marco, el clima es de final. Grita River, sabe que su equipo se puso solo con un objetivo a la mano que depende de sí mismo, que es la Copa Sudamericana. El resto, el campeonato queda lejos. El rendimiento es flojito. La Copa Argentina quedó también en el olvido por la derrota frente a Aldo Civi. Y también sabe Coudet que se juega su final también. Si River no avanza, el Chacho solo dirá adiós. Es un secreto a voces, el River todos lo saben. Por eso hoy pondrá casi que el once de gala, con los regresos de Montieri, de Hugo Acuña en la defensa, y con el regreso también de su goleador, de Driussi, que jugó un rato frente a Flamengo, un amistoso, y que en plena pretemporada se volvió a desgarrar, pero que no se va a perder la cita, el goleador que tiene River, que va a ser tal vez la única referencia de ataque. El resto, lo mejor que tiene, insisto, pagó Freitas. La mitad de la cancha se puebla un poquito más. Va a jugar Alvaro, y River será Beltrán, Montiel, Martínez Cuarta, el capitán Otamendi, Acuña, Moreno, Andrada, Galván, Almada, jugando de Almada hoy, me parece, más que nunca, Correa y Sebastián Driussi, para que el Chacho gane y para que no renuncie.
0: De lado a lado, paso al vestuario de Independiente Santa Fe. Está Di Giovanni, está Fede, qué placer compartir cabina, transmisión, estadio con el vestuario visitante, Federico Di Giovanni.
5: Hola Martín, el saludo también para Juani. Nos hemos extendido un Independiente Santa Fe de Bogotá que viene de empatar en su último partido por Liga Colombiana 0-0 con el puntero, con América de Cali, que contando Liga Colombiana, Copa Colombia y Copa Sudamericana, acumula 5 sin derrotas, con 3 empates y 2 triunfos, y que hoy tendrá 2 bajas importantes. Una ya la tuvo en el partido de ida, la de su arquero titular, Mosquera Marmolejo, y se suma con una rotura de ligamento cruzado el marcador central Kevin Balanta, que no podrá estar presente esta noche para enfrentar a River.
0: Bien. Paso para completar presentación de compañeros en el show radial de Maipú 555, en el vínculo directo con la gente. Es el puente con los oyentes de todo el país, con los de Jujuy en la 790, con los de Catamarca en la 730, con los de Santa Fe en la 540. Acá está Sergio Sarra, Joe Serratea.
6: Hola Perazo, muy buenas noches para todos, aquí estamos, 11-3-870-7485. La gente puede empezar a whatsappear, puede empezar a comunicarse, como hace Miguel de Nogoyá, Entre Ríos, que dice, esta noche lo dejan afuera River en su cancha. Pueden enviar su mensaje, los saludamos al aire, son parte de la transmisión. Hay que contar que en la Copa Argentina es final, Independiente Rivadavia le ganó 2-0 a Aldo Civi y está en la próxima ronda. Que hubo fútbol de la Primera Nacional, ganaron San Martín de San Juan, San Telmo, Chaco Forever, Patronato, que a la par de River estará jugando Central Norte en Salta ante el Deportivo Morón. Estaremos repasando el resto de las categorías del fútbol de ascenso que tuvieron fecha entre semana. Mucho fútbol internacional, goleada del Real Madrid y la gente, como decíamos, Perazo, whatsappeando en el 11-3-870-7485. José Luis de Galvez manda su mensaje diciendo, hola, atentos al fútbol y al gran relato de hoy. 638 para los sorteos. Buenas noches, futboleros. Para participar por la camiseta de River, Abel de Reconquista, dice Perazo que hoy gana sí. River 3-0.
0: Presentación del logo de Juan Ignacio Gijón, así forma River.
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4: 41 y el arco Santiago, entrar en el fondo, 29 Gonzalo Montiel, 28 Lucas Martínez Cuarta, 30 el capitán Nicolás Otamendi, 21 Marcos el Huevo Acuña, la mitad de la cancha será para el 6, Aníbal Moreno, el 50 Tobías Andrada y el 26 Tomás Galván, el enganche será el 23 Thiago Almada, 10 para Correa, 9 para Sebastián Driussi.
0: Luce fenomenal la cancha, aparecen las tiras millonarias, esas banderas largas y flacas que parten desde la zona media de las populares, la que da el Río de la Plata y la que da Figueroa Alcorta, hacia las tribunas nuevas, las que están más cerca del perfil de la cancha, las que están más cerca del campo de juego, otrora donde estaba la pista de atletismo en la era del Mundial, por ejemplo. Del otro lado, el equipo cafetero, así forman los Leones de Bogotá.
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4: 12, Weimar Asprilla, 13, Elivelton Palacios, 18, Emanuel Olivera, 15, Iván Escarpeta, 32, Cristian Mafla, 16 para Daniel Torres, 6, Kilian Toscano, 77 para Jader Obrián, 19 para Nahuel Bustos, 10 Alexis Zapata, 11 Hugo Rodallega, el técnico es Pablo Repeto, el uruguayo.
0: Bien, ¿usted está seguro que es Carpeta, que no es libro, que no es transportador? Es Carpeta el 15.
4: Es Carpeta, sí señor.
0: Bien, con ojalillos, como las que usa el doctor Puente con toda la información cada vez que va a los estudios centrales de Radio Nacional. Un abrazo también para Luca de Jesús, compañeros que están trabajando en la actividad de las redes sociales de nuestro producto, el Fútbol Show en Nacional. Esperamos la salida de los equipos, estamos a un par de minutos del arranque del partido. ¿Alguna estadística que marque el pulso de este juego, Sergio Serratea? Repito, por ejemplo, ¿le ha provocado algún dolor de cabeza lo sumo a Di Giovanni en la era riverplatense enfrentando a River?
6: Sí, pero bueno, también está en duda el técnico, ¿eh? Ojo.
0: Sí.
6: Los dos entrenadores.
0: Pero con Independiente del Valle lo dejó afuera ya por el 16, me parece, a River.
8: Claro, el equipo en el que atajaba librado Ascona, que aquella noche fue la reencarnación de Lev Yacin, sacó absolutamente todo. Aquel equipo de Independiente del Valle que después también eliminó a Boca.
0: Sí, y allá por el 20 con Gallardo ganó y perdió por 3-0. Bueno.
4: Sí, y en 2015 dirigiendo a Guaraní, River lo eliminó en semifinales, ganando 2-0 acá, con goles de Mercado y Mora, y empatando 1-1 en Paraguay, con la base linda del área tras el gran pase de Viudez.
8: El pase que justificó el paso de Tabaré Viudez por River, ¿no? De alguna manera.
4: Lo mejor y lo único de Tabaré en River.
0: Le estás enrostrando en la cara el pelado Repeto ese partido, pero yo te traje otros.
4: Yo me quedo con lo que quiero recordar, elijo recordar esa parte de la historia.
0: Ajá. Y Giovanni, ¿y es verdad que está ahí en Clenque el entrenador?
4: Sí, sí, está en la cuerda floja porque no le va bien en el campeonato local y también el partido de hoy pasa a ser clave para la continuidad del uruguayo que debe pasar de ronda para seguir prendido en esta competición.
8: Recordemos que Repeto estuvo muy cerca de ser técnico de Independiente. De hecho, tenía todo bastante apalabrado. No se terminó dando porque tenía que asumir para jugar un clásico contra Racing y pidió hacerlo después. Y eso terminó de alguna manera ensuciando la negociación. Si no me equivoco, terminó en su lugar asumiendo el Fuso Zielinski en su momento.
0: Me ganó la envidia, Minotti. Porque acá Martín Rubino, por ejemplo, Mercedino me dice, te saludo desde Aruba.
8: Ah, bueno. Qué fácil así, ¿eh?
0: ¿Y qué querés? Que no me agarre envidia, sí. Bueno, claro. Yo te saludo desde el Monumental. Mirá cómo está el Monumental. No sé cómo estará allá el mar, pero mirá.
8: Está lindo, mirá. Está fresco acá. Pero.
0: Es un mar de gente que espera por la salida de los equipos. ¿Quién pudiera, Serratea? Sí. Debe haber algún oyente del otro lado que ya te provoca cierta envidia. ¿Dónde está? ¿Qué está haciendo? ¿Comiendo qué? ¿Qué es lo que cuenta la gente siempre escuchando la radio?
6: Bueno, por ejemplo, aquí tengo... Hola, Fútbol Show Nacional. Soy Mauricio Muñoz, de Esquel, Chubut. Hoy gana River, le gustaría estar en Esquel, ¿no?
0: Me gusta.
6: Me gusta, ¿vio? Gana River 2-1. Los escucho con mi señora Mari y mi niño Lucianito. Excelente transmisión a la radio, la más grande del país. Saludos a Perazo y abrazo de gol. El historial, ya que preguntaba, sí, de River e Independiente de Santa Fe: 9 partidos en total en la historia. River ganó 4, empataron 5 veces. Nunca ganó el equipo colombiano ante el Millonario. Y el dato de River ante equipos colombianos en torneos Conmebol: 27 victorias de River, 9 empates y solo 12 derrotas.
0: ¿Nunca ganó acá o nunca ganó en el global?
6: Nunca le ganó en el global.
0: Ah, la pelota. Entonces, Leanza, pan comido esto.
4: Mire que este equipo, y con eso Coco Blue, va quebrando rachas históricas negativas.
6: Si no, le ganó el día de Enzo Pérez.
0: Los globos tubulares rojos y blancos que se elevan en los 4 costados bajos de las gradas de un Monumental, que se viste de media fiesta. No es una fiesta completa quizá por el presente, pero está linda la cancha.
8: No, hay clima de cancha. Y esto lo digo y sin faltar el respeto de ninguna manera. Muchas veces hay tanta gente en la cancha de River y tanta gente que no viene seguido, que el clima es más festivo, más de una experiencia, más de una excursión, si se quiere. Hoy hay clima de cancha, clima de partido importante.
0: Bien, esperamos la salida de los equipos. La bandera de Lomas, la de Fede, la de Luzuriaga, la voz comercial del Lobo, Juan Ignacio Gijón.
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6: Perazo, usted repasaba lo que es el historial y recordaban la Recopa Sudamericana en el 2016. Después los cruces de 2018 y 2021, pero antes hubo una serie de River Independiente de Santa Fe en Copa Libertadores en 1967. La ida en Colombia 2-2, la vuelta en el Monumental ganó River 4-0, y del 67 después se volvieron a ver las caras en aquella serie del 2016.
0: Aparecen los equipos en el Monumental, que grita de manera fervorosa, con la música de fondo que no me gusta nada, una música característica de las copas de la Conmebol, que no hacen más que ensuciar el grito sagrado del hincha en los estadios. Debería abolirse todo tipo de sonido de parlantes en cualquier estadio cuando salen los equipos a la cancha. El ruido de las gargantas es superior a cualquier tipo de música que pueda llegar a ponerse. Y sigue sonando sobre el Estadio Monumental. Sale River, sale Independiente, el conjunto de Colombia con una campera por arriba de la remera oficial todavía. Los árbitros los recordamos, Leanza.
8: Bueno, evidentemente un partido donde River va a tener que asumir el protagonismo. Imagino un Santa Fe que ya en el partido de ida, en algún momento del primer tiempo sobre todo, concedió un poquito de espacios porque explota mejor el juego directo, la velocidad. Evidentemente hoy le va a conceder todo el protagonismo a River para tratar de jugar de contraataque. La novedad del ingreso de Galván nos deja algunas preguntas que ya iremos aclarando. Había como un pedido popular de soltarlo a Thiago Almada en posición de enganche, de que no juegue pegado a la raya izquierda, y quizás con Galván se arme un mediocampo de 3 hombres. Estoy hablando de Galván, de Moreno y de Andrada. Se pare Almada de enganche y se sume de punta Correa a Driussi. Veremos, esa es una alternativa. También puede ser un 4-3-3. Evidentemente hay
2: más posibilidades de un parado táctico distinto con el ingreso de Galván, que también podría llegar a jugar como hacía Freitas, pegado a la raya derecha, sería un poquito más raro. Del otro lado, el 4-2-3-1 de Independiente Santa Fe, que va a repetir casi los mismos hombres que en la ida, que tiene gente de experiencia, Gelibelton Palacios en el lateral derecho, Daniel Torres, hombre de selección colombiana, participó de aquel tercer puesto de Colombia en la Copa América Centenario, jugó el Rodallega, ni hablar, una carrera extraordinaria, llegando a su fin con muchos equipos en el lomo, en el fútbol inglés, por ejemplo. Son jugadores, Zapata mismo, con pasado en el fútbol italiano, sin tanta participación, jugadores que no deberían amedrentarse por el contexto, aunque evidentemente en general muchos equipos de Latinoamérica cuando llegan a la Argentina, especialmente a jugar contra equipos grandes, suelen verse apabullados por la situación de una cancha repleta, por la gente gritando. Este equipo colombiano puntual debería tener un plafón un poquito más grande para no tener ese peso sobre sus espaldas y en todo caso dirimir las acciones desde el punto de vista técnico y táctico.
0: Lo dice Juan Ignacio Minotti. Camiseta roja para el equipo colombiano, la camiseta de siempre para River. El manto sagrado de izquierda a derecha baja sobre el pecho de la camiseta riverplatense. River que empezará atacando hacia el arco del Río de la Plata. Va cruzando toda la cancha el equipo riverplatense para el costado de nuestra derecha. El arquero colorido de vestimenta amarilla, el moreno golero Asprilla. Se van ubicando los protagonistas para el minuto de silencio de siempre dentro del marco de las copas. Vende Gijón.
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0: Bien, recordá, Seba, el minuto de silencio en alusión a qué.
5: En contra del racismo y de la violencia, este minuto de silencio que pospuso lo que iba a ser la arenga de Otamendi con el plantel. Dos veces River se armó para que hable el capitán, primero el sorteo y ahora esto, hace que después de este evento sí se junte River para juramentarse una buena noche de fútbol hoy aquí y obviamente clasificar a los cuartos de Copa Sudamericana.
0: Bien, en Nacional se trabaja en transmisiones con la puerta abierta, con las ventanas para que la gente vea, observe, participe, forme parte. Quiero saber desde dónde la gente empieza a plegarse a esta transmisión. Se ratea con alguna fotito de lo que están comiendo, algún tablero de vehículo, alguna garita de seguridad, lo que venga.
6: Bueno, esperamos la foto de la gente, los videos, en la ruta. Usted cierre la ventana porque hace frío. Excelente transmisión para usted, dice Juan Carlos 116. Desde Bahía Blanca, vamos River. ¿Y sabe qué? Llegó ella. Hola, buena transmisión, Perazo. Soy Alejandra de Santiago del Estero.
0: Santiago del Estero es una fija,
6: Sí.
0: Es una fija. El otro día también tuvo algo con el doctor Puentes en ese ida y vuelta en los estudios. Y siempre está,
6: Peligroso eso.
0: Vamos todavía, Santiago. Vamos Chosmalal, 670. Vamos Catamarca, 730. A jugar. Se viene el fútbol.
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0: Arrancó el partido River Independiente Santa Fe por la Copa Sudamericana. Octavo de final, partido de vuelta. La ida fue 0-0. Sale Otamendi, River ataca contra el arco del Río de la Plata. Otamendi que toca la pelota para el huevo que vuelve. Suelta para Andrada que toca. Tres dedos, toca Andrada, vino la pelota para Almada, Almada que la viene cambiando para Moreno, Moreno que la deja correr para que salga Martínez Cuarta, bien abierto está Montiel, le viene picando a Drius y la pelota viene para Montiel, va cachete con cachete, toca al medio, qué buena para River, Correa de primera, lo tiene el millonario con este centro que llega para Drius, se acomodó, le pegó arriba, llegó River antes del minuto, metió una pelota de gol, casi el primero Minotti.
2: Con muchos espacios River, porque en el origen de la jugada tenía chance de girar hacia adentro y tener el arco de frente Correa, que decidió abrir hacia la derecha. El centro de Galván desde ese sector le queda con alguna dificultad a Driussi, muy arriba, la agarra de volea casi para terminarla, no tenía demasiadas esperanzas de convertir aunque estaba bastante cerca del arco.
0: Un encarador como Correa, es raro que la haya tocado, la haya abierto así.
2: Creyó que tenía la marca más encima.
0: Pelotazo que parte para Galván. Viene buscando Correa. parte la pelota por la izquierda, se acomodaba Mafla, se le fue la pelota por un costado, lateral que será para el conjunto colombiano. 0-0 en el arranque, arrancó con todo.
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0: Lo perdió en el fondo Independiente, lo tiene River, lo perdió. De media vuelta y afuera. No valía de Correa.
8: Para mí estaba adelantado.
5: Era offside.
0: Era offside, pero el error parecido al del otro día de Vélez casi lo deja de cara el gol a Correa.
8: Igual lo que se perdió Correa, ¿eh? Había un defensor de Independiente Santa Fe por ahí dando vueltas. Para mí estaba adelantado, no por mucho. Tenía tiempo, tenía espacio para definir más tranquilo el ex hombre del Atlético Madrid, que estaba efectivamente adelantado después.

0: Contendiente, el Chacho Coudet en el banco de River, suelta el huevo, viene Otamendi, cambia de frente, sale la pelota, parte para la ubicación de Montiel, le viene a buscar Cachete y anda cerca también Martínez Cuarta, largo pelotazo que viene de Martínez Cuarta, perdió la pelota, regaló el útil, la cambia Moreno, Moreno juega la pelota para el huevo Acuña, Botines Blanco, cambio de frente de costa a costa, de lado a lado, la metió a la derecha, qué buena, bajó la pelota por allá, Montiel la espera Galván, viene la pelota al medio, River con el balón, cambiarán de frente la pelota, Andrada la estaba pidiendo, llega para el huevo Acuña, se muestra como una alternativa, Drussi perdió en el mano a mano el huevo, lateral para River.
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2: Almada no está de engancha, Almada está de volante por izquierda, 4-4-2 de River, Galván tirado a la derecha, Almada tirado a la izquierda.
0: Va River con el balón, viene la pelota a través de Galván, quería pasar al ataque Montiel, llega la pelota al medio, va River con la pelota, Correa zigzagueando y perdiendo el útil, recuperando la pelota River por el medio, llegó la bola a través de Moreno, Moreno que la viene tocando para Otamendi, Otamendi que la toca para Moreno, Moreno que la toca para Galván, Galván que la toca a la derecha y viene River, y va la pelota al sector diestro para Andrada, Andrada para Cachete, Cachete al área, centro que se impone, le queda Cachete, tocará atrás, lo tiene River, lo perdió, media vuelta y adentro el remate, volaba Prilla, pasan como aviones por la derecha los de River, lo tuvo Montiel, sacó el centro, lo perdió Drussi, era gol por donde se lo mire.
2: Buen tándem por la derecha entre Correa y Montiel, armaron una buena combinación, llegó hasta el fondo Montiel, la rescató, se la dio a Correa, el centro atrás para Drussi, nadie fue hacia adentro, nadie arrastró marca hacia el área chica, igual quedó solo Drussi, que se había quedado atrás, la agarró mal. Otro que pateó mordido, la pelota se fue besando el palo derecho. Esta fue clarísima para River.
0: Jorge Falcone, operador técnico en Maipú, Charly Simbile, Marcelo Díaz en el control central. Claudio Yerzábal trabajando en la cabina 13, compañeros de la parte técnica en la transmisión de Nacional, que está 0-0 en el arranque del partido con River muy superior. La tiene a la izquierda el huevo Acuña, pasa el huevo, toca y pasa el huevo, qué linda para Almada, qué linda para el huevo, tiene el centro, lo tira pasado, segundo palo, Asprilla que volaba hacia atrás y la pelota que escapa al córner, ¿es saque de meta?
2: Sí, se había ido con el centro de Acuña.
0: Bueno, me quedé con el córner número en la mano, vende Gijón.
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0: Remolones para salir los de Independiente, la perdió Brian. Dame una mano por el centro buscando la pelota Toscano, la quería Rodallega. Va la bola para el arquero de River. La baja con suficiencia y le pega de pierna izquierda a Beltrán, la tira hasta campo enemigo. Ahí donde viene para marcar el Palacios. Metía Palacios, perdía Palacios, la lleva Drussi y la toca por el medio. Esa 9 está embrujada, Alianza, fíjate, está embrujada, no entra. Claro, ¿qué hubieran hecho Beltrán y Borré en estas situaciones? Bueno, pregunta que no nos podremos responder nunca. La tiene Andrada, la cambia Andrada a la derecha para Cachete, Montiel pica Galván al área, la tiene Cachete, zigzaguea, juega Andrada, viene el ex Vélez, se acomoda el pibe, cayó, puerta de área, falta, tiro libre para River.
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2: Se lo está llevando puesto River, ¿eh? Es este el momento para capitalizar porque hay mucha diferencia. Entró dormido Independiente Santa Fe, concentrado y con intensidad River, que le abre la cancha con el 4-4-2 y le empieza a llegar por todos lados, pero si no lo daña, va a empezar a acomodarse en el juego tarde o temprano el conjunto colombiano.
0: Dame un par de oyentes, arrante del tiro libre.
3: Es que usted los provoca, Perazo, y acá tenemos hambre con Gijón y la gente manda fotos de comida, como hace Mauricio desde Esquel, que manda una foto de unos bifecitos y dice, bifecitos para mirar a River. Mirá esto, Gijón, mirá, lo que es con salsita.
0: Bueno, mande a la gente de seguridad a la esquina, traiga algo, un pancho, algo.
3: Hola, Radio Nacional, Iván de Comodoro recorriendo yacimiento, escuchando Nacional como siempre, mis últimos 302, abrazo grande, y manda foto del estéreo.
0: Ojo que en el estéreo puede escuchar el gol de River en este remate que tiene el millonario. ¿Quién es? ¿Almada?
4: Sí, señor.
0: Almada, de mi alma, Almada. Arquero Asprilla, con dudas. La sacó con la punta de los dedos, la dejó dentro del área y la va a sacar Torres. Qué rara la manera de sacar la pelota del arquero Asprilla, Minotti.
2: Sí, porque parecía que llegaba con margen. con margen para embolsarla o incluso para despejar hacia un costado, y le terminó dando con los puños hacia adelante.
0: Venía como mantecada la pelota, Sarra. No la pudo agarrar, se le resbaló, mantecadita venía.

0: Para los fideos.
1: Sale jugando Otamendi, Otamendi que la libera por la izquierda para el huevo que la puede llevar. 0-0 el fútbol, la radio, River Independiente. Octavo de final, partido de vuelta, 7 minutos. 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Estás en Lago Argentino, 7:30. En Comodoro, 6:70. En Bariloche, 590. Va River, va. La juega desde abajo, Almada. La pelota que cayó para Correa, la cambió de frente. Qué buena. Vino para Cachete, se perfila, saca al centro. Viene al área, Drusi la deja escapar. Correa no llega. No entendió la agudeza del gordo, que la dejaba correr para que le pegue. Correa recupera Otamendi y juega por el medio. 0-0 el fútbol, la radio. River atacando, Almada llevándola, Andrada trayéndola. La tiene a Andrada, la jugó a la derecha. Va River, pide Tommy de vuelta para el ex Vélez, le pasó por abajo y viene Roda. Y viene Roda, le pasó por abajo al pibe. Y viene Roda, un gol que toca limpio. Brian viene, O'Brien la puede traer. La espera del otro lado Zapata. Viene para O'Brien, la toca para que pase Palacios. Se liberó Palacios, la perdió Palacios, la trabó. La dejó para O'Brien, la jugó por medio para Torres. Marca River. Y salió River por el medio, juego, venía con Almada, toca la pelota, va por la izquierda. Sale River, viene la pelota para el huevo, vende Gijón.
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3: Perazo.
1: Sí.
3: ¿Vio que no se puede más farmear Aura?
1: ¿Cómo es eso?
3: Lo pararon a Espinosa por hacerse el gracioso.
1: Ah, mira, ¿qué es esa pavada? ¿Sabés que no sé qué es esa farmear no sé cuánto? Me dijo el otro día, mi pibe está farmeando. ¿Qué? ¿Farmacia?
3: Leanza sabe de esto. Ah. Entiende todo.
4: Soy un gran farmeador de Aura.
1: Claro. Yo de Aura entiendo, pero sí. De farmear, bueno, cuando necesito un diclofenax, por ejemplo, voy a la farmacia.
3: Está bien, sí, vaya. Menotti sabe de esto, y aparte seguramente vio la imagen donde Espinosa hacía un chiste hablando de farmear Aura en un sorteo de capitanes.
5: Lo sacaron carpiendo, aparte, sí, de los jugadores.
3: La dirección de arbitraje lo paró por este chiste a Espinosa y sacó un comunicado pidiendo seriedad en los arbitrajes.
1: Lo paró por boludo, va, sí, no por el chiste.
3: Bueno, sí.
1: Viene la pelota para ahí, sí, tiene nombre y apellido lo que hizo, la tiene Moreno. Bo y después Ludo el apellido. De juego.
3: Me quedo tranquilo.
1: Viene Otamendi. La juega el huevo, la entrega por la izquierda, River va, quiere el primero, 0-0. La tiene por la izquierda el pibe Andrada, la liberó. ¡Mire qué pelota que pusieron contra el área! ¡Nada! La ponía bien de primera, Almada, salió el arquero Asprilla, controló. ¿Qué dice el pelado, el Dolap en el banco visitante?
6: Lo vive de brazo cruzado, pero cada vez que ataca River... Mira a sus asistentes, busca explicaciones, no le gusta nada a su equipo.
1: Qué bien que está Di Giovanni. ¿Usted es del team Kolibski, Di Giovanni?
6: Somos del team Kolibski.
1: Toma la misma pastilla todas las mañanas.
5: Ojalá que no.
3: Todo preso.
1: Sale, sí.
6: Es un tipo serio, por lo que veo, Di Giovanni.
1: Sí, sí, por eso me extraña que sea de ese team. Va la bola para Palacios. Bueno, puede ser el serio del team. Va a recuperar la pelota, bueno, Hugo Vacunia. La tiene el huevo. Tin, la gaseosa esa que me daban cuando...
3: La gaseosa macanuda.
1: Sale Otamendi. Cambio de frente a la derecha, Otamendi. Buena pelota para que la pongan al área. Lo tiene Drusi. El remate al arco. Fue de Correa. Esperaba Drusi de este lado. Saque de meta que será para Independiente.
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5: Es un buen arranque de River. Tiene velocidad, tiene buen juego. Pasa por la mitad de la cancha con celeridad y con fluidez. Mucho tiene que ver Andrada tomando buenas decisiones para activar los ataques, pero en general hay una postura del equipo de ser un poquito más directo a la hora de atacar, de no ser tan espeso con la tenencia como era en otros tiempos, y ha generado varias situaciones en estos 12 minutos iniciales.
1: Perdió Brian, recupera el huevo, sale Otamendi, la tiene el arquero de River, Beltrán, le pegará la pelota de pierna izquierda a Beltrán. Se perfila Beltrán vestido de verde, como linterna verde, jugó para Otamendi, de botines blancos, sale el campeón del mundo. Bien abierto está el huevo Acuña por la izquierda. 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Atención que viene un gol al área, un gol, remató por arriba, lo descuidaron a un gol. Ojo que Roda llega, anda con el hueso en la boca,
5: tal como con Vélez, otra pelota de pierde Almada. Por el sector izquierdo, bastante sonsa, deja la pelota viva a Gelibelton Palacios, casi como un rechazo, y le termina cayendo medio de casualidad a Rodallega por la zona del área. Rodallega a esta altura de su carrera juega muy bien de espaldas, pero cuando tiene que patear muchas veces se apura. En este caso la agarró rápido y la tiró muy por arriba.
1: No sea cosas, Leanza, que lo que flamee es el alma.
6: Pase para atrás, fue el tema del partido anterior frente a Vélez y otra vez genera una situación en contra para River.
1: La cambia de frente a Almada, la pelota que viene, deriva a la derecha, ataca River Galván, está esperando la pelota por el área, también anda guardando el jugador Correa, la jugaron limpi por la izquierda para que despeje la pelota Mafla, la tiró Mafla para que recupere el balón a media River. A dar una mano por ahí, Martínez Cuarta, el de Mar del Plata, Dinal, tiró la pelota para el arquero Beltrán. Vino Santiago, juega para Martínez Cuarta, suelta la pelota por el medio para que salga Moreno. Moreno, el catamarqueño acelera, llega a la mitad de la cancha, la juega entre línea, qué buena que viene para Correa, qué linda que viene para Tommy. La viene levantando Almada, Almada que toca para el huevo saca el centro de costa a costa, de lado a lado, anda por el área la pelota esperando a Galván. Le queda Moreno, Moreno que la espera, Moreno que la cabecea, Moreno que la limpia. Moreno que la juega al lado de Coudet donde anda Andrada, la tiene el ex Vélez, ataca el pibe, la juega de vuelta a la derecha, llega la pelota para Cachete, llega la pelota para Andrada, está esperando el balón por el medio el jugador Almada, viene Almada, pisa Almada, juega Almada, espera el huevo solo acá, el huevo, como huevo en la ladera solo. Viene el huevo, como el ladero pobre, con huevo nomás. Viene la pelota atrás, sale River.
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1: Y voy a la cancha donde viene River con Almada, donde espera Correa, Almada, Correa, Correa, Almada. Vino para el huevo Acuña, casaca número 21, 20 metros, campo enemigo, carril izquierdo, juega al medio, círculo central, sale Otamendi, escuchás la radio, escuchás Nacional, baja la tele, subí la radio, prendete la pasión del fútbol, avanza River, veremos si llega al centro, lo tiran, desborda River, el centro que toma altura, la presión para que salga en el fondo, Independiente Santa Fe, ahí viene recuperando River, que presiona bien alto y recupera la pelota y la saca por el medio y llega para Drussi, juegan para el huevo y viene abierto Correa, el remate del huevo para arriba a la meta de Independiente, se animó el huevo y está bien.
5: Sí, probando de media distancia para terminar la jugada, River había tenido mucha tenencia en esta, empezaba a no encontrar los caminos y el huevo tirándose hacia adentro, algo que le gusta, no pasar tan abierto al ataque sino más cerrado, encontró la chance casi como número 10 para patear de lejos, le dio fuerte por arriba del travesaño, debe seguir insistiendo River, no debe perder la velocidad con la que había arrancado el partido porque empieza de alguna manera a bajar algunas revoluciones.
1: Santa Fe 540 por la ruta 11, por la 34, por Rafael, a la gente sintoniza Nacional, te cuento que ataca River y la tiene por la izquierda el millonario con Correa, la juega al medio para Drussi, le va a pegar, remató, rebotó y escapó el córner. Tiro de esquina, córner número.
5: Tiene mucha velocidad para arrepentizar Correa, como recién sacó el tiro de la nada.
1: Corner para River, para las antenas. Agudiza los sentidos, presta atención que River quiere el primero. A los 16 del primer tiempo contra el arco del Río de la Plata, el centro que parte al punto central, el remate que sale del área casi como un defensor, un hombre de River. Creo que era Drussi, avanza River, lo está perdiendo, está perdonando River, tiro libre, está perdonando River.
5: Increíble la de Drussi, ¿eh? En el área chica la sacó, le había quedado para empujarla después de que la peinara en el primer palo de zurda y en vez de darle hacia el arco, la empujó hacia el sector donde había partido el centro, hacia el córner. Era clarísima, para mí era la más clara del partido si Drussi pateaba al arco.
1: Tiro libre para River, un córner corto. ¿Quién la acomoda ahí, Almada?
6: Pareciera ser Thiago el dueño de todas las pelotas paradas en River.
1: Bueno, veremos si en este balón detenido River puede pasar al frente donde ya lo merecen 17, pero no lo concreta. Un tiro libre que puede venir esquinado, dos en la barrera. Si le mete rosca al segundo palo, lo que roce es gol. El arquero agazapado. Lo que roce es gol. Dos en la barrera. Balmada, córner corto. Perfilado Thiago, corta barrera, corta carrera. Le va a pegar Almada, va Thiago. Rozó la barrera, cayó un hombre de River por el área. El árbitro abre los brazos, como esa azafata que te indica cómo portarte antes del vuelo. Pero no cobra nada.
5: No, pero creo que el tiro libre se va a patear de nuevo, ¿eh? Que antes de que ejecutara Almada estaba pasando ese agarrón en el área entre un jugador de River y uno de Independiente Santa Fe y el árbitro interrumpió la ejecución.
6: Creo que el de River era Otamendi.
3: Sí. Bueno. Otamendi y el 15.
5: Y escarpeta, sí, sí, sí. Y había un agarrón de escarpeta, claro.
1: Estás en todo, ¿eh? Tenés toda la escarpeta llena, ¿eh? Tiro libre. Dos en la barrera. Para las antenas, agudizá los sentidos. Presta atención. Si sos de River, puede venir el primero. Hay dos en la barrera de vuelta. La misma escenografía, el mismo ejecutante, la misma pantomima del arquero contra el palo diestro. Vendrá el remate de Almada. No rebotó nadie, sale del área chica, queda bollando el huevo. Saque de arco, qué linda la empaló, qué linda la agarró, casi la clavó.
5: Superioridad clara de River, por todos lados. Otro centro de Almada, el despeje y otra vez capturó a Acuña desde afuera del área de golea. La agarró bien, la agarró plena la pelota, venía bajando, la hizo caer. Un poco abierto el remate, un poco de error de cálculo de ancho, porque estaba bien en cuanto a la altura y en cuanto a la potencia el disparo del ex hombre de Racing y Sevilla.
1: De lunes a viernes al mediodía, Pasión Nacional a las 19 también, lo escuchábamos hace un rato. A Eladio con Godoy, a toda la banda, al Negro Romero, los compañeros del fútbol de la radio. Para sacar la pelota quería meterse Martínez Cuarta. Montiel quedó una mano, viene presionando Zapata. Cayó la pelota por el medio para Torres. Tratar de estar mejor, dice Independiente con Torres. Se viene por la izquierda a buscar la pelota por ahí Toscano. Saque de arco para River. Hay aproximaciones sin riesgo de Independiente. La gente aplaude el esfuerzo de los protagonistas riverplatenses. Salida, tiro libre para que venda el Lobo Gijón.
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1: Y pasás por el puente, está Luca de Jesús con un rosario que te lo da al pasar, con la ventanilla abierta. Le pegas prilla. Pierna derecha, la tira hacia arriba. El jugador Weimar Asprilla. Cayó la bola para el jugador Escarpeta. Mafla andaba cerca, el árbitro había cobrado un anterior tiro libre que será para el millonario, dice Seba Leanza, al lado del Chacho.
6: El Chacho, como siempre, lo vive a full y se lamenta todo lo que erró River hasta acá.
1: Dice Dicho, al lado del pelado Repeto.
6: Y Repeto que le pide a su mediocampista que corte el circuito de pase de River.
1: ¿Cuánta gente hay de Independiente allá arriba sobre el perfil superior de Figueroa Alcorta, el que se pega con la Belgrano?
6: Y entre 2.500 y 3.000 de día, ¿eh?
1: Lindo número, ¿eh? Se para la platea al centro del huevo. ¡Oh! Lo perdió River de cabeza por arriba. Se agarra la testa. ¿Quién era? ¿Almadita?
5: Sí.
1: Se agarra la cabeza el petizo Almada. ¿Qué tendrá el petizo? Llega al área. Saque de arco para Independiente, Minotti.
5: Un centro que capturó en el primer palo Almada, porque me parece que la intención de Acuña era ponerla al segundo, y se anticipó el ex hombre de Vélez cabeceando en el primero. Un poco alto el remate por encima del travesaño. Son muchas las oportunidades que está teniendo River, ¿eh? Abre bien la cancha, parte el juego desde la mitad de la cancha, desde el centro, pero enseguida se abre a las bandas y encuentra combinaciones para llegar al área con claridad desde ese sector, ya sea desde los laterales o desde los volantes, para tratar de ubicar algún otro volante interno o al delantero Adriussi en la zona del área. Ha tenido varias River, ha perdido oportunidades claras y no le llegan, con lo cual desprende a los defensores cada vez más y va sumando más gente al ataque.
1: Bien, viene el momento de refresco y como ese vendedor que anda con el megáfono, vendo huevo, vendo huevo, vendo tanda con Gijón.
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1: Qué grande Fede, querido Seba, ¿eh?
6: preocupado Fede por Chacarita, ¿eh? El arquitecto y el Chaca está muy preocupado. Terminó el free break en River, habló poquito con Udet, hablaron mucho los jugadores.
1: Bien, del otro lado el pelado habla y habla.
0: Da muchas indicaciones, trata de devolverle la concentración a su equipo, no le gusta nada estos primeros 20 minutos de Santa Fe.
1: ¿Qué pasa, Sarra?
3: No, no, pobre la gente de Chacarita. Hoy ganó Patronato 2-0 ante Atlanta y con ese resultado Chacarita quedó en descenso directo. 11-3-870-7485. Mandan foto de un matambrito. Opa. Para ver al Millo y escuchar Nacional con el muñeco. Perazo, abrazo, Raúl de San Juan. 23 minutos de la primera parte en la primera Nacional en Salta, Central Norte 0, Deportivo Morón 0.
1: Bahía Blanca 560. A ver si se reporta Bahía Blanca. En la 560, a ver si aparece Zapala, los pagos del huevo en la 710, allá por la ruta 46, por Villa Pehueña, por la ruta 40, la gente sintoniza Nacional, la más grande del país, 0-0.
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1: Parece tener la cancha cambiada a Galván, Minotti, por allá.
5: Sí, está jugando por derecha, no está tan acostumbrado. Se asoció en algún momento bien por ese sector con Montiel, después se fue perdiendo un poquito. Almada empieza a dejar la banda izquierda y a tratar de rebelarse un poquito contra esa posición para jugar más adentro, donde evidentemente se siente más cómodo.
1: Viene Galván, Batomi, toca la pelota al sector derecho, llega para Montiel, Montiel que la toca para Andrada, Andrada que viene para Andaribel, el diestro ataca River 0-0. El fútbol, la radio, ya transitamos los 24 minutos del primer tiempo y River no puede con Independiente siendo muy superior. Viene un gol, Roda llega, la deja correr y ahora agarrate que vino Brian. Y ahora agarrate que va, Brian, centro de Brian, el remate al arco. Por arriba de Roda, llega a zona de gol, cuando se lo propone puede y tiene un resquicio, un gol.
5: Otra vez lo mismo en Roda, llega, de espalda juega muy bien, pone a correr a Orián por la derecha de manera magistral, un pase es perfecto, con velocidad, con la tensión justa. El 77 llegó hasta el fondo, levantó la cabeza, se la tiró atrás al goleador, que en otros tiempos no perdonaba desde ningún lugar, y claro, con el arco de frente, la agarró muy abajo y la tiró muy lejos. Llamativo como hay una parte del trabajo que hace muy bien el experimentado Rodallega y la definición falla.
1: Va River, que no puede con Independiente, que de a poquito da alguna alerta en el Monumental. El Monumental que mira el partido de reojo, Leanza, como diciendo otra vez.
6: Pasar ese envión del arranque, esas chances desperdiciadas, ahora hicieron un partido un poco más aletargado y esto no le viene bien al equipo del Chacho.
1: Sale el arquero de River, el pibe Beltrán, le pegará de pierna izquierda Beltrán, ya suelta la pelota para Martínez cuarta, el de Mar del Plata, le pega de pierna diestra, la hunde en la noche, la tira para Drusi, le pierde el gordo Drusi, no podía por allá León, pelota por un costado lateral, será para River, lo toma rápidamente Cachete para Andrada que deja para Moreno. Sale el cata, Moreno. Viene Moreno tocando para el huevo, el de Zapala. Viene el huevo, lateral izquierdo, le pega hacia arriba, busca Correa. La pelota picas del arquero, es de Asprilla.
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1: De confianza no empieza a ser el partido para River, que no lo gana. Veremos si en esta puede llegar. Espera Drusio, el centro que viene al área. Lo tira mal Andrada. Presionaba River. Parecía haber falta en ataque. Deja correr el árbitro. Cobra al final la falta en ataque. Y la salida será para Independiente con un hombre en el piso. ¿A quién van a atender? No sé si desde ahí, Fede.
6: A ver, no alcanzo a ver ahora.
1: Está bravo, está bien, espérame. Por ahí se ratea, lo tiene antes en la tele.
5: Mafla.
6: Sí, el 32, Cristian Mafla.
1: Pero hubo falta contra Mafla.
3: No me parece,
5: No, yo creo que no. Montiel fue a tratar de generar el penal, que creo que tampoco lo hubo. Pero no sé si hubo falta contra Mafla, me parece que no lo toca.
1: Me hace acordar a Maple de huevo, Mafla.
3: Ah, Pau.
5: Sí, un poco sí.
1: ¿Cuánto está el Maple? ¿Cuánto está el Mafla en Colombia? Yo lo consigo a 5.500 allá en una despensa.
5: Bien
1: o no. Sí. Y de los buenos, de los huevos grandes,
3: ¿cuánto?
1: 5.500 el Mafla.
3: Ah, está bien,
1: Lateral izquierdo. Ah, hay que caminar. ¿Cómo decía Lilita?
3: Hay que caminar.
1: Hay que caminar.
6: La señora Lita de Lázari.
1: Ah, Lita, bueno, pero algunos le decían Lilita.
3: ¿Son de codorniz?
1: No, estos no son. Son de colibrí.
3: Ah, de Borja.
1: Colibrí. Lateral. Esos son chiquitos. Ven de Gijón.
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1: Sale River, que juega más cerca de Beltrán en este tramo que del arquero Asprilla. Asprilla que le pegara de pierna derecha. La onda en la noche está habilitado, ¿eh? Pero salió la pelota. Lateral que será para River. Está raro el partido ahora, 0-0.
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1: Primer turno de la mañana, Nico Jacoy con primer round. Después viene Corol, Adrián. Después viene, tras las noticias, Pasión Nacional. Después Nora Brioso. Después Mundo, después Pasión Nacional, segunda edición, la programación de Nacional. Y el fútbol, cuando hay fútbol, y los fines de semana, marcando el pulso de la radio. Levanta Andrada, linda pelota, tiene el centro, Gachete, pica la bola, quedó bollando, veremos qué hace. Tommy, la levanta Tommy, la dejaron correr para que venga Almada, traba Almada, escapa con el huevo viene abierto, viene la pelota acá, el huevo que juega para Correa, Correa que la entrega atrás, sale River, vino la pelota para Moreno, a ver qué hace Moreno, la cambió de frente, banda derecha, ataca River, la baja Gachete, ahí la tiene Gachete, la juega entre líneas, la pierde Gachete, le queda Andrada, lateral de River, una.
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1: 29 va River, Correa, centro, área, la quería bajar Almada, quedó bollando para Moreno, la cambió de frente para el huevo que debe correr y no va a llegar. Se escapará la pelota al lateral que será para Independiente.
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5: River juega bien y Aníbal Moreno no engrana en el equipo. River juega mal y Aníbal Moreno no engrana en el equipo. Le sigue faltando en el número 5 una variante más clara de pase, de recuperación al millonario, y eso que ha gastado muchísimo en encontrar esa alternativa en varios futbolistas y nunca terminó de afianzarse nadie.
1: Hay que ponerle lubricante 05 para que engrane a Moreno, pero ni con eso me parece. Va O'Brien. O'Brien centro. Marco Tamendi con el pie derecho tirándola contra un costado para que la saque River. Llegó la pelota para Almada, viene para el huevo Acuña, la regala el huevo, la va a sacar ahora River otra vez de Otamendi. Otamendi que toca para Drusi, Drusi que la cambia de frente para que corra y no llegue Cachete. Está displicente el gordo Drusi. Juega así, ¿no? Pero está displicente.
5: Eso te iba a decir, suele jugar así. Es verdad que hay momentos para apretar un poquito más los dientes, pero me parece que es la característica de Drusi. Hay ciertos pases que por su técnica parecen displicentes y son lo que suele hacer, dejando el pie abierto en algunos casos, buscando de tres dedos en otros.
1: Va Independiente, se la juega por acá el 77, va al 77, va Hader, O'Brien toca al medio, linda para Torres, Torres se acomodó, lindo pase, Torres, centro de gol de Torres, el arquero Beltrán, era gol de Independiente, voló Bustos. Para cabecear, llegó Beltrán para evitarlo, Minotti.
5: Esta fue buenísima, buenísima del conjunto colombiano porque la armaron por derecha. Tiró el centro después de enganchar con pierna zurda. Lain Ávil, el experimentado Torres, buenísimo para el ingreso de Zapata por el sector opuesto. Cabeció débil y a las manos de Beltrán.
1: Viene Correa, va la pelota para Tomás Galván. Tomás Galván la deja a la derecha. El partido se rompió en el medio. Llegan ambos. La pelota que parte al medio para Almada. Se quiere acomodar, zigzagueó, le pegó a la meta. Al arco que será salida para Asprilla.
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1: ¿Cómo está el Chacho, Leanza? Mirá lo que camina, es un peregrino.
6: Sí, el Chacho que estaba muy conectado con el partido de Estrada, empieza a ver cómo su equipo ya no tiene esa iniciativa de arranque. Y estos son los partidos que a River, si no levanta, se les suele empezar a complicar.
1: Se desinfla River. Es como esos globos mal atados que tienen un rato para jugar los pibes, pero después se va haciendo fofo. Eso pasa con River. Se hace fofo el equipo.
5: No salió bien del cooling break. Y salió mejor Independiente Santa Fe, que se adelantó, que tuvo un par de aproximaciones. La impotencia de generar y no convertir en general a los equipos los suele tirar hacia abajo. Pero River en general en los últimos partidos no ha marcado la diferencia que marcó hoy en el primer tiempo. No ha tenido tantas chances como sí tuvo hoy. Con lo cual debería tener un poquito más de constancia y de firmeza para mantener ese dominio. Porque no es algo habitual. No es que River en general llega mucho y convierte poco. Hoy llegó bastante, no lo venía haciendo.
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1: Bien, un gran abrazo para el querido Flaco Casiari en Entre Ríos a full con Nacional. Debe estar pescando, debe andar con el tramallo en la mano, con la caña. El Flaco con amigos, paseando y pescando como tanta gente del otro lado. Se viene una variante, no va más el de Independiente.
0: Bueno, lo sacan en camilla, por ahora no se prepara nadie. En Independiente, creo que es el número 6, Kylian Toscano, si no me equivoco, lo van a seguir atendiendo afuera.
5: Sí, es Toscano que chocó con Montiel en un anterior por el sector izquierdo de Independiente Santa Fe, derecho del ataque de River. Creo que sí va a terminar veniendo una variante.
0: Sí, ahí se saca la campera a uno de los suplentes. Se va a venir el cambio. Por ahora juega con 10.
1: Toca un gol con 10, se viene Independiente. Salió Toscano. ¿Qué tenés? Un Toscano que no escuchaba, decían los abuelos. Sale River, pero a medias. Iba Montiel al piso. Atención con el centro para Ugol. Está esperando Roda, llega. Goleador furioso, la pelota vino para Drusi. Drusi para Correa, Correa que la deja correr por la izquierda, vino para Almada. Almada acelera, acelera Almada, rompe líneas, viene Almada, aceleró, tocó para Correa, equivocó el camino Almada cuando le marcaba el pase por el medio Drusi. Se quedó apuntando al piso Drusi, hay una falta clara de Correa de amarilla, por cómo fue, a la altura que fue, lo tiró al diablo al lateral Palacio, tiro libre que será para el conjunto colombiano. No hay tarjeta, ¿no, Seba?
0: No hay tarjeta, creo, si no me equivoco, es la primera falta del partido para River.
1: Bueno, cambio que presentamos.
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0: Bueno, se retira en Santa Fe el número 6, lesionado Kylian Toscano, a la cancha camiseta número 7, Johan Torres.
5: Volante de marca también como Toscano, un poquito más joven, había entrado ya en la ida Johan Torres, va a ocupar una función y una posición similar, los dos Torres en el centro de la cancha para el conjunto de Bogotá.
1: Con las Torres en el medio, el pelado, repito, quiere hacerle ruido a River. Que va a buscar el primero, la quería bajar Drusi, media vuelta de Drusi, rebotó la pelota, se la llevó con la punta del pie, la juega a la izquierda, vino para el remate de Correa. Y el arquero Aprilla la controló, la bajó con mucha suficiencia, con clase, con temperamento, es pelota para el arquero.
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5: Correa es el que tiene los gestos técnicos más llamativos en River, por cómo saca los remates casi sin espacio, cómo le pega de volea con firmeza, los controles, el viboreo cuando va llevando la pelota, es el que parece más lúcido en ese sentido, incluso con compañeros de jerarquía como Almada.
1: Almada esperando la pelota acá, la domina Almada con el Huevo Acuña, el Huevo Acuña que la va a tocar al medio, viene el Huevo, la deja para Andrada que cambió de frente, la cambia mal el pibe ex Vélez, la quiere bajar el Huevo Acuña, la dejó picar lateral que será para River, lo va a tomar el Huevo, Botines Blanco, la jugará el Huevo, la espera Almada y la espera Andrada, la va a cambiar de frente el pibe, parecía falta de Torres, del experimentado número 16, salió jugando Martínez Cuarta, cruza la verja, se mete en campo enemigo, toca para Montiel, deja la bola al medio para Moreno, Moreno que la va a cambiar, quedó en el puesto de Martínez Cuarta, la tocó por el medio para que venga River, la tiene Otamendi que cruza campo enemigo, va Otamendi, Ota River, Ota le dio con los cordones Otamendi. La regala para Roda, llega que quiere salir jugando, le quedó muy atrás, vende Gijón.
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1: Los circuitos de fútbol de River andan disonantes, por ahí engranan, por ahí no, por ahí hacen ruido, por ahí no, no está del todo pleno el equipo de el Chacho Coudet. Salió jugando Almada, tocó la pelota Otamendi, vino para el huevo Acuña, los campeones del mundo por la izquierda, la dejaron correr por el medio, la va a bajar River a través de Galván, la bajó Tommy Galván, aceleró, cambió el ritmo, la pone para Montiel, va cachete para Tommy, va cachete por el medio, ataca River, quedó bollando la pelota, a ver si Almada puede pegarle, le quedó el balón al huevo, saca al centro, el despeje en el fondo, de escarpeta, la recupera Moreno, hasta ahí nomás, le termina regalando para que salga jugando el equipo de Independiente, que la toca, avanzando Palacios, la quiere llevar el lateral derecho, la juega por el medio para Roda, llega Ugol, la pone larga, venía la pelota entre líneas para Bustos, la recupera Roda, llega, viene a buscar Palacios, centro a la carrera, área, le queda Ugol, cayó entrando al área, casi no cobra el árbitro, recupera River, se arma la réplica, la gente ya se calla en el Monumental, no la está pasando tan bien ahora, 0-0 en el final del primer tiempo, 38 tenemos, no puede River, no puede Independiente, puede Gijón.
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1: Y el centro parte al área, ya abre las gromantes con la gente, y está recuperando River con Moreno, y llega el balón de vuelta para el huevo se perfiló, levantó la cabeza, quiere sacar el centro, la tira larga, se frena, vuelve a arrancar, vuelve a frenar, vuelve a pintar al marcador, en este mano a mano por la izquierda, se concentra al área, el despeje, queda vivo el remate por arriba y mal de Montiel, que le pegó horrible a la pelota, salió casi en el banderín del córner, saque de meta que será para Independiente, dice Seba Leanza.
0: Y la gente de River que comienza a fastidiarse en alguna toma de decisiones de sus futbolistas, y sobre todo en esta última de Montiel, la moral de cachete para probar de dónde probó y tirarla donde la tiró.
5: El famoso terminar la jugada no siempre tiene sentido, porque si el defensor mira para atrás y tiene un solo rival que puede incomodar a tres compañeros, en una de esas vale la pena arriesgar y no revolear un zapatazo a cualquier parte. En una de esas, en esa chance, vale la pena tomarse un segundo más, frenar la pelota y tratar de darle un paso a un compañero en vez de tirarla fuera para reposicionarse.
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1: Va River en la derecha, va River, atención con este desborde del millonario con Correa. Para acá y para allá, quiere sacar el centro, zigzaguea. Va a sacar el centro ahora, se perfiló, la jugó atrás. Quedó bollando para Andrada, linda pelota por el medio. Pero nadie le pega el arco en River. Es un tiki-taka sin gol.
5: Y Almada no está acertando.
1: Y viene el huevo que le pegue, remató y rebotó. Y parte la réplica, y sale la réplica, hasta ahí nomás, 40 minutos, 42 segundos del primer tiempo, con River presionando, con Andrada jugando, con River yendo, con Galván, atención que Cachete la está pidiendo, movete River, movete, la gente grita en el Monumental, va el millonario con Drussi, la tiene River, que antes del minuto metió una pelota de gol contra el arco de Asprilla y después se fue desinflando, y el centro que va al área, y la pelota es del arquero, dice Di Giovanni al lado de Repeto.
0: Y Repeto, del parate para acá, mucho más tranquilo, mucho más conforme con lo que ahora hace su equipo.
1: Boca Lanús, el viernes Godoy, Minotti, Gonzalo Ordóñez, Ojeda y el Pela Díaz. Para el Boca Lanús del cierre del viernes, avanza el enemigo de Independiente, va River con Correa, perdía Correa, queda la pelota por el medio, la va a buscar Independiente para salir con O'Brien, va a salir Independiente, dice en el banco de River, con la gente empezando a malhumorarse en el Monumental, Seba Leanza.
0: Sí, en algunas resoluciones, nota displicencia en este caso de Drussi antes de Almada. El hincha empieza a entrar en calor, el caso va de un lado al otro, también en la misma sintonía que la gente de River.
1: Esta versión de Drussi me hace acordar cada vez más al viejo Polilla da Silva, el primero de los polillones. Los cuarentones, cincuentones sabrán lo que digo. Un jugador muy técnico, pero algo lento, algo displicente, de buen olfato de gol. Bueno, parece que lo sobra el partido, pero lo juega así, Drussi. Y la busca por la izquierda. Y la va a perder ante la marca de Olivera. La tiró Olivera ya. cerca de Mercedes, la tiró muy mal, viene el huevo recupera la pelota, la va a cambiar de frente River, que empata 0-0 para que venda Gijón.
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1: Va la bola para el huevo Acuña, que tiene el centro, lo tiró muy pasado, le erró al área el huevo. Bueno, si el mejor tirador de centro que tiene River saca ese centro, Minotti.
5: Sí, claro. Más allá de la ejecución del centro igual, es un síntoma que River finalice las jugadas con centros desde esos sectores, porque no había desborde, no había gente en el área. Durante los primeros minutos el Millonario lograba combinar por los costados, lograba que Montiel y Acuña tuvieran variantes de descarga por abajo, por el sector izquierdo o derecho, sin la necesidad de tirar un centro apresurado cuando no había gente. O jugaban para Almada, o por el otro sector para Correo, para Galván, y tenían la posibilidad de combinar y armar una jugada un poco más construida, para que al mismo tiempo los volantes y los delanteros pisen el área con más comodidad a la hora a la que iba a llegar el centro. Bueno, esto marca también que River ha perdido el juego, la fluidez, las conexiones, el hecho de que tire centros apresurados y cuando todavía no hay nadie bien parado para conectar.
1: Déjame entrar a la gente argentina, habla Sergio.
3: 11-3-870-7485. Hola Martín y equipo, acá estamos escuchando el partido en mi auto mientras espero el grito de gol de Millonario. Fabián de Gualeguaychú, Entre Ríos, esta noche ganamos 2-0.
1: Más mensajes.
3: Y manda obviamente el video con el auto. Ah, mirá el camión, viajando por La Pampa, gana River 1-0, me gustaría la camiseta para mi señora fanática de River. No me soy Juan, dice, y me manda, ¿sí?, una foto del camión, la ruta, extraordinaria.
1: Ojo que va Andrada, le digo al camionero, que la va a tocar a la derecha, vino para Montiel, toca bocina, que va River. Montiel la quiere meter contra el área, 0-0 el fútbol, la radio y este show, que hace participar a todos, que mete en transmisión a todos los oyentes de la Argentina y el mundo. Juega en el fondo Torres, la levantaba hacia la izquierda Mafla, la recupera por el medio Otamendi, Otamendi para Martínez Cuarta que la tira para Cachete, la viene aguantando para Candrada, la baja el pibe, lo derribaron, parece falta, la cobra el árbitro, tiro libre, mitad de campo, es para River.
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1: Mira el cronómetro, la gente, el cronómetro, ese digital que tiene uno de los perfiles de la cancha, donde se ve claramente qué minuto de juego va, 45.
6: De 49.
1: 49 se van a jugar, Marco Olivera. La sacó contra un costado. En el relevo anda Moreno. Moreno que la va a alcanzar para Beltrán. Santiago Beltrán que bajará la pelota. Sale el arquero de River vestido de verde. Le pega a Beltrán, la tira por la derecha. Pasa, se consume, se va. Un primer tiempo donde River fue superior, pero no concreta, no concreta. No la pone River en zona de gol. Encima tiene estas cosas que desequilibran a la gente. Un cambio de frente de Martínez Cuarta que le erró por 15 metros a Correa.
5: Y sí, y va irritándose la gente, porque se dividió demasiado claro en dos tramos el primer tiempo de River, hasta el cooling break, llegando, jugando bien, más allá de que ya llegó ese parate desinflándose un poquito, pero teniendo muchas situaciones en ese primer tramo, y desde entonces ha generado poco y nada, ha vuelto la lentitud en la tenencia, no tiene situaciones, y además se adelantó Independiente Santa Fe, que genera poquito, que depende demasiado de Rodallega, pero que se va animando.
1: Viene en 46 River, balón al área, la deja correr Correa, no llegaba la acción de juego, Martínez Cuarta que recupera, pasó el ataque con la lanza, va con la ceba de Leanza por la derecha, Martínez Cuarta, la tira para Montiel, la juega corta y al pie River va, la toca el jugador Galván, la cambia Andrada, vino para el huevo, llega la pelota por la izquierda, antes para Almada que se acomode, le quiere pegar y engancha un corte, una quebrada, la suelta por el área, el huevo. Tiene centro, lo tira, parece el gol de River, lo perdió Correa de manera increíble, se la quiere llevar para el área River, lo perdió River de vuelta, era gol por donde se lo mire, yo no encuentro explicaciones, ojalá que las tenga Minotti en el Monumental.
5: Un milagro absoluto, un milagro total, una jugada quizás la más clara del primer tiempo de River, finalmente la hizo bárbaro Almada enganchando de izquierda hacia el centro, metió la quebrada, metió el enganche nuevamente hacia afuera para dejar desparramado un rival y el callejón entero para el huevo Acuña. El pase fue perfecto, Acuña la metió de rastrón por abajo, se tiró el arquero, la tocó, hubo un rebote y después le quedaba a Correa. con el arco a disposición, pero con un rival por delante. Correa terminó rematando y la pelota le pegó a Scarpetta, que estaba tirado en el piso, sin mucha oportunidad de nada, simplemente le rebotó la bola, salvó a su equipo de milagro, y con el hombre tirado casi en la línea, se salva Santa Fe de lo que hubiera sido el golpe en el momento clave de River.
1: Ven de Gijón.
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1: Se muere el primer tiempo y River la vio pasar de vuelta, Alianza. La vio pasar de vuelta.
0: Sí, Coudet ya no sabe más cómo expresarse para manifestar la bronca por los goles que erró su equipo en esta primera etapa.
1: Y perdió dos o tres claros, ¿eh? Dos o tres claritos tuvo River, que no pudo aprovechar. Otamendi dejó la pelota por la izquierda para Correa. Viene Correa, viene Correa, viene Correa. Quiere pasar, termina perdiendo. El árbitro no cobra, la saca Torres. La levanta Olivera. Recupera Otamendi. Otamendi la hizo rebotar en un compañero que estaba a 3 metros. Se la llevó Moreno igual, enmendando la macana de Ota. La levanta Moreno, lo aplaude la gente, la juega a la derecha. Vino para Montiel, vino para Moreno. Se activó Moreno. Viene Andrada. Andrada para Almada. Almada para Andrada. Andrada para Almada y Almada para Moreno. Y es un trabalengua y viene River. Y la tiene Almadita y saca al centro. Centro de gol, venía para Correa, nada. La va a despejar en el fondo el conjunto cafetero, el equipo colombiano de Bogotá, que viene de empatar 0-0 con River hace 7 días. Y viene el huevo, y va Otamendi, y juega River a la izquierda, y vino la pelota de vuelta para Correa, acelera Correa, quiere escaparse, la lleva Correa, la toca por el medio, vino para el huevo, la juega atrás, llega para Andrada, la juega al medio, va River por el primero, pelota al área, la sacó de media vuelta Palacio, vino para un gol, la perdió un gol, pide falta, se la dan, tiro libre de Independiente.
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1: Señoras y señores, final del juego para el primer tiempo. Ha pitado el árbitro del partido. Pitó Ostojic. 0 para River, 0 para Independiente Santa Fe. El silencio marca que la gente de River está con cierto resquemor por esta igualdad. En 0 en Nacional.
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1: Se va rápido River para revertir la historia. 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Se va River. 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Se va el Millo, Leanza.
0: Salvo el arquero Beltrán, que es el último en ingresar al túnel. Todo River ya conduciéndose al vestuario ante la indiferencia por el resultado. Este mismo rendimiento con algún gol tal vez hubiera demandado una especie de aplauso para un plantel que viene acostumbrado a la gente de River dejarla bastante tirada a nivel juego y a nivel resultado. ¿Qué pasará después cuando arranque el segundo tiempo? Porque este equipo tiene como enemigo hoy el reloj. Estos son los partidos que tenés que destrabar cuanto antes. Bueno, ya van tres tiempos frente a un rival muy flojito. Hoy River por lo menos metió el arco, pero el cero sigue ahí. Juega molestados en el equipo del Chacho, que en el banco tiene a Centurión como arquero suplente. Facundo González, Valentín Lucero, Fausto Vero, Lucas Silva, Juan Cruz Mesa, Lautaro Pereira, Morrey Freitas.
1: Se peina la cancha con unos tractorcitos que van dejando la linda para el segundo tiempo. 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Se va, se va, se va Santa Fe, Di Giovanni.
0: Están en la mitad de la cancha los jugadores de Santa Fe, habla Hugo Roa, llega, da algún aliento, no tiene amonestados en este primer tiempo el equipo colombiano, esperan en el banco de suplentes, Contreras, Puerta, Caicedo, Angulo, Zúñiga, Moreno, Palacios, Lovera, Portocarrero, Luis Palacios y Franco Pavón. De recordar que ya hizo una variante, se retiró lesionado Kylian Toscano, ingresó con el número 7 Johan Torres.
1: 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Camiones y buses Volkswagen, lubricante multiuso 05 y Sergio Zarratea antes de Minotti, con un par de oyentes abriendo las Gromanti en todo el país.
3: La gente escribe en el 11-3-870-7485. Hola, gente de Fútbol Show Nacional, soy David de Santiago del Estero, escuchando a River Independiente en el taxi mientras estamos trabajando. Preguntale al muñeco Perazo si viene a Santiago del Estero a comer unas empanaditas y a relatar la final de la Copa Argentina en el Estadio Único. Lo esperamos.
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3: Hoy en la Copa Argentina recordamos victoria Independiente Rivadavia de Mendoza 2-0 ante Aldo Civi. En la próxima ronda la Lepra enfrenta Atlético Tucumán.
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3: Entre tiempo en la Primera Nacional, en Salta, Central Norte empata 0-0 con el Deportivo Morón.
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3: También en la Primera Nacional, hoy por la tarde, San Martín en San Juan completó los 45 minutos que quedaban. Le ganó 1-0 Chicago. Acasuso perdió 2-1 con San Telmo. Victoria de Chaco Forever 3-0 ante San Miguel. Y triunfo de Patronato 2-0 ante Atlanta.
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3: En la Liga Española, goleada del Real Madrid, 3 goles de Mbappé, 4-1 ante el Real Sociedad.
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3: Hola, buenas noches al equipo de Radio Nacional. Soy Janet de San José de Mayo, en Uruguay. Vamos, River, que ganamos. Un abrazo grande a la distancia.
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3: No, mira lo que es esta foto. Buenas noches. Buena transmisión nacional. Apa. Hoy gana la banda 2-0, Rubén de Jujuy, y manda una foto de uno. Mirá lo que es esta carnecita, mirá este bife, Perazo.
1: ¿Pero qué carnecita? ¿Que está asada?
3: No, está terrible, hermosa,
2: Qué olorcito.
3: Ya tiene olor la foto.
1: Tiene olor la foto. Es la primera foto con olor de la radiofonía argentina. Claro.
3: Así es Radio Nacional, mi viejo.
1: Qué bárbaro, los sentidos todos despiertos a través de la radio. Bueno, es la hora de Minotti, ya cumplimos con la gente, con los sponsors, cumplimos con los oyentes, que van a saber en la óptica del comentarista por qué River, siendo más, no le gana Independiente y empata 0-0.
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5: En el Monumental igualan 0-0 River e Independiente Santa Fe después de los primeros 45 minutos. Antes de cualquier análisis, es prudente decir que River merece ir ganando este partido. Yo sé que no es suficiente, pero tampoco es poca cosa. River tuvo unos 20 minutos iniciales de buen juego, de buenas combinaciones, de fluidez en la mitad de la cancha, de mucha participación de Tobias Andrada, que después se fue apagando, como factor de activación de los ataques, como el hombre que decidía cuándo acelerar y para qué lado ir, con buenas combinaciones entre Correa y Montiel, con Galván sumándose a cuentagotas, con buenas combinaciones por el otro lado entre Almada y Acuña, y con buenas situaciones o con buena cantidad de situaciones de gol. La nitidez de las mismas la podemos discutir un poco, pero River dos o tres tuvo muy claras en este primer tiempo. Dos de ellas en ese tramo inicial de buen fútbol, en los 20 minutos iniciales, en los 20 minutos del principio. Y las desperdició Driussi. Yo no sé si caerle al número 9 de River por no haber estado fino en esas resoluciones tampoco eran tan fáciles. La segunda quizás un poco más. Pero sí está claro que Driussi, por algún motivo, por su capacidad de asociación, por cómo llega al vacío, porque lee mejor el juego de los enganches, porque no está tan lejos de haber jugado en esa posición. Tiene más oportunidades de las que han tenido Beltrán y Borré. No me parece casualidad. No me parece simplemente que tenga que ver con que hoy River generó más, sino que Driussi encuentra mejor los espacios y la pelota cuando combinan sus compañeros. Y en ese buen tramo inicial de River, en los primeros minutos, de buen juego, de fluidez en el medio y de generación por los costados, tuvo dos claras. A los cuatro del primer tiempo, un desborde armado entre Correa y Montiel, un centro atrás, y un Driussi que casi desde la puerta del área grande, habiéndose quedado atrás y no metiéndose en el área chica, remató mordido para que Asprilla la termine conteniendo. Fue clara, no le pegó bien, tampoco estaba tan cerca del arco. Un rato después, de un tiro de esquina, la peinaron en el primer palo y a Driussi le quedaba clarísima en el área chica, ahora sí en el área chica, por el segundo palo. No termina siendo una situación de gol nítida, porque Driussi la sacó, porque no hay ni siquiera tiro al arco, pero le caía la pelota servida en una zona de definición clara y no lo pudo aprovechar el centro delantero de River. Un par más de situaciones tuvo el millonario en ese tramo de buen fútbol, no tan claras, no tan evidentes, no tan nítidas, y empezó a desinflarse. Probablemente haya tenido que ver lo anímico, el hecho de, después de varios partidos sin lograr generar buen fútbol, habiendo en este primer tramo de encuentro, habiendo generado varias situaciones, el no poder convertirlas desanima. No debería, puede ser que no debiese suceder en un equipo de la jerarquía de River y que no está tan acostumbrado tampoco a generar tantas situaciones de gol, pero pasa. Cuando un equipo empuja, genera y no logra concretar, en general se desmoraliza. También empezaron a suceder algunas otras cuestiones. Empezó a tener menos participación en la mitad de la cancha Tobias Andrada. Empezó a pasar la pelota un poco más por Aníbal Moreno, que es menos claro. Y también empezó a apresurarse en algunas decisiones. Esto que yo decía de las combinaciones por los costados, bueno, empezó a, de alguna manera, tornarse en resoluciones anticipadas por el hecho de que, al no haber encontrado el gol con la otra fórmula que parecía un poco más lúcida, bueno, River empezó a apresurarse, a tirar centros, a buscar de maneras impropias, a ver si de esa forma sí encontraba el tanto, y no lo encontró. Para colmo vino el culimbre, que le hizo mal, que despertó un poquito al conjunto colombiano, que hasta entonces no había hecho prácticamente nada, que desde ese momento generó un par de aproximaciones a partir de lo que juega de espaldas Rodallega. De espaldas hace todo bien. Pivotea bien, pone el cuerpo bien, se da vuelta muchas veces bien, filtra buenos pases. Después ha tenido un par de oportunidades de definir y le ha tirado verdaderamente muy lejos. Por eso tampoco estamos hablando de situaciones demasiado claras del conjunto colombiano. Sobre el final de la primera mitad, de alguna manera River se volvió a despertar, ya con el tiempo adicionado, y tuvo una nueva chance de gol, quizás la más clara de todo el primer tiempo. Una jugada individual de Almada muy buena desde la izquierda hacia el centro, desparramando rivales, enganchando una última vez cuando todos parecían creer que iba a patear al arco, dejando tirado en el piso un adversario, filtrando la pelota hacia la izquierda para Acuña. Acuña tiró el centro por abajo, rechazó el arquero y en el rebote no pudo Correa, que remató, pero la pelota le pegó en el cuerpo a Scarpetta, que estaba tirado, yacía en el área chica. Se salvó de milagro Independiente Santa Fe. River lo merece, River es más, River debería ir ganando este partido, incluso sin jugar de una manera demasiado destacable. Pero el tiempo es enemigo, lo dijo Leanza, pone nervioso a la gente, pone nervioso a los jugadores y va agrandando un Santa Fe que ve que se acerca el 0-0 al final del partido, y quizás ahí esté la esperanza del conjunto colombiano en aguantar de esta manera y llegar a los penales. River necesita mucho más, necesita reactivar en el segundo tiempo y salir como salió en el comienzo de este partido para tratar de llevarse puesto un adversario que parece muy conforme con este resultado. Por ahora, River e Independiente Santa Fe en el Monumental igualan 0-0.
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9: Las 10 de la noche, 32 minutos en la República Argentina. Reforma de la Carta Orgánica del Banco Central con respaldo de sectores aliados. El oficialismo logró aprobar con una gran mayoría la medida en la Cámara de Diputados. Alerta por viento sonda rige para sectores de Catamarca, La Rioja, Mendoza y San Juan, en donde se suspendieron las clases. El gobierno anunció una línea de créditos hipotecarios. El ministro de Economía, Luis Caputo, presentó un programa que utilizará recursos del ANSES para ampliar el financiamiento destinado a viviendas. Falleció Rubén Rada. La familia confirmó que el músico uruguayo murió a los 83 años luego de permanecer un mes internado por una neumonía bilateral. Tragedia en Nepal. Autoridades informaron que ya son 160 los muertos.

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7: Y a jugar fútbol, segundo tiempo, River Independiente, el millonario que ataca contra el arco de Figueroa, corta. Leanza, ¿hay modificaciones en el Millo?
8: No, señor, los mismos 11 que arrancaron.
7: Fede y Giovanni del lado Independiente Santa Fe.
8: Los mismos 11 que terminaron en el primer tiempo. Recordar que ya se fue Kylian Toscano lesionado. Ingresó en su lugar el 7, Johan Torres.
7: ¿Hay amonestados en el local, Leanza?
8: No, señor.
7: ¿Hay amonestados en la visita, Fede?
8: No tiene amonestados.
7: Bien, 11-38-70-74-85, nuestra vía de contacto para que te prendas al Fútbol Show Nacional. Ataca River, en el arranque de la parte final empata 0-0, llega la pelota para Cachete, Cachete que combina por el medio con Galván, el centro que parte al área, el despeje de Scarpeta, la presión de Moreno, ganó el catamarqueño, la juega entre líneas, la termina perdiendo un compañero por el medio, Moreno, la toca, Galván la pierde. Drucci la presiona, gana el córner, tiro de esquina, córner número.
8: Segundo para River, todos siempre de Almada.
7: Se para la gente en el Monumental. Almada parece dejarlo al huevo.
8: Y ahora cambiaron para Acuña y va al huevo.
7: Perfil izquierdo le va a pegar a Acuña la pelota que se irá abriendo de la posición del arquero Asprilla. Veremos quién de frente estará preparada del pizarrón de Coudet. Va River de cabeza a buscar el primero, el centro que se abre para Otamendi. No podía Otamendi. Cayó la pelota a la izquierda para Almada. Almada que toca la pelota por el medio. River con la bola. Va la pelota para la ubicación de Galván. La tiene Tommy. La levanta para Montiel. Va Montiel, quiere zigzaguear. Es Correa. Correa para acá, Correa para allá. Viene, escapó Correa, sacó el centro al área. Derivó la bola. Para que la busque Drucci, para que la saque Torres, para que la busque Roda llega, para que la levante O'Brien, para que la cambie hacia atrás el jugador Bustos. La perdía Bustos, falta contra él, fue de que Moreno, que rozó la amonestación, tiro libre para Independiente.
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9: Lo termina pisando, creo, Martínez Cuarta en la vuelta. No le cobra a Moreno lo que era en la batalla contra la espalda de Bustos, y sí el retroceso de Martínez Cuarta, que apenas lo pisó en la punta del

0: El sábado Valdés, Juli Nataluti con Puentes en el arranque del Fútbol Show. Desde las 3 de la tarde, después de Sandra Mianovic. La tiene en la zona central Andrada. Juega la pelota para Correa, la pierde Correa. Parecía falta contra él, hay falta, tiro libre para River.
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0: El valor de las victorias está tratando de respetar River. Por ahora no puede, O'Brien la quiere sacar, Torres la espera, llega la pelota para este anticipo de Martínez Cuarta, la libera para Montiel, cachete va, campo enemigo, chocaba O'Brien con Martínez Cuarta, cayó la pelota para que venga Andrada, vino por la izquierda para que vaya Almada, Almada de River, toca para Correa y el remate al arco, que deriva en las manos de Asprilla, que se queda con el balón, bien por Weimar Minotti.
2: Es el mejor de River Correa, sin ninguna duda. Se la dio Almada, con el giro nomás se sacó de encima a dos futbolistas, se perfiló de frente, tenía el arco a disposición, terminó pateando un poco apurado porque tenía un segundo más.
0: Ojo que viene el escano, atención, la pueden cambiar, lo tiene Independiente, le queda Rodallega. El error entre el huevo Acuña y Otamendi, ahí pasa un camión, entre el huevo Acuña y Otamendi. Casi lo aprovecha Independiente.
2: Sí, se la filtró Rodallega para Bustos, que sin ángulo desde la derecha, en una posición mucho más apta para tirar un centro, pero no habiendo compañeros en el área, decidió rematar fuerte, estaba firme Beltrán.
0: 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Entre los campeones del mundo, algo veteranos, algo remolones, pasando el ataque con el equipo y en la exigencia de la victoria de River. Se abre un lugar que lo quiere aprovechar Independiente, vende Gijón.
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0: Va River, la tiene Martínez Cuarta. Va Martínez Cuarta, toca la pelota para Correa. Correa que la deja correr para que venga Montiel. Montiel que la va a tocar para Correa. Me parece, me da la sensación, es la hora de agitar la trompeta en la cabina de Nacional.
2: Por favor.
0: Me parece. No sé, ¿le querés preguntar a la gente, a nuestros amigos y amigas de la radio, en el 11-3870-7485, si la sacudo acá?
3: Obvio que sí, van a decir, Perazo.
0: Bueno, pregunte por la duda.
3: Pregunto.
0: El soberano tiene siempre la posta.
3: Pregúntele a Alianza también por la duda.
4: Y bueno. El otro día salió una trompeta, la corneta y pasó él.
3: Por eso digo.
0: Pero hoy peor no puede ser, Alianza.
4: Bueno, si va a sonar, que sea para arriba.
0: Ah, no, pero usted ya pide privilegios. Esta trompeta no tiene privilegio, no tiene camiseta. Viene Martínez Cuarta, remató, dio un compañero, dio un Galván. Casi lo desnuca Martínez Cuarta Galván. En una pintura de River, con el Chacho alocado. Con un equipo que remata el arco y da la nuca de un compañero. Con la gente gritando, viene River, viene River, viene River, va Almada. Juega Almada, toca para Drussi, vino para Almada, toca al medio, vino para Galván, la va a abrir. La dejó correr, linda pelota, llega al centro. ¡Drussi! El maleficio, la trompeta estaba al caer y el gol llegó de River. Volvió el gordo una noche para que River cobre tranquilidad. Había perdido uno en el arranque del primer tiempo, convierte uno en el arranque de la parte final. Centro de cachete, intervención de Drussi, todo adentro del área, locura en el Monumental, estalla la gente, grita el Antonio Vespucio Liberti, toca Che Negro Rada, toca gritar la hinchada, hinchada de gol, River 1, Drussi, Independiente nada.
2: Volvió a desplegar las alas River, volvió a abrir la cancha con sentido, con pasos en el medio, para que la pelota vaya llegando sin saltear líneas y generando la fijación de marcas de los hombres de Independiente Santa Fe. Le quedó a Montiel sobre la derecha, primer centro acertado en toda la noche de cachete, al segundo palo para Driussic, que tiene olfato, que tiene conexión con el gol, quizás más que Beltrán y Borré, que son más oportunistas, pero no tienen tantas chances, no logran llegar tantas veces a situación de gol como pudo, cayéndose casi con el revés del pie derecho. Driussic la empujó como fuese, como le hacía falta a River, como sea, para ponerse 1-0 en este partido.
0: Lo gana River y va a buscar algo más con Montiel, con Andrada, con Montiel al área. Lo tiene Cachete, sacar al centro, la mano de Aprilla y acá aparece Seba Leanza.
4: Por segunda vez en su vida, Driussic le convierte a este equipo alguna vez en la Recopa, que River le ganó posteriormente. Y hoy, este gol importantísimo también, dedicado a Lucía y a Cata, que debe estar muy contenta, hincha de Boca esa. Hoy gana River.
0: Fede Di Giovanni en el vestuario visitante. Con este resultado pasa River y espera qué rival. Sarra, ya me contás, porque viene River por más con Almada, por más con Almada, con Almadita, Almadita, Almadita, Almadita, se perfiló, le pegó. Saque de meta, casi se mete, ¿eh? La sensación visual era de golazo. Saque de arco para Independiente, Sergio Serratea, Maipú 5-5-5.
5: River por ahora enfrenta a Vasco da Gama, la ida entre el 8 y el 10 de septiembre en Río de Janeiro, la vuelta 15 al 17 de septiembre en el Monumental y después en la semifinal.
0: ¿Qué?
5: Tal vez haya River Boca.
0: Lo dice Sergio Sarratea. En el aire de la más grande, baja la pelota Moreno contra un costado lateral. Será para Independiente. Escucha el Monumental. Levanta el remo Claudio Yarzábal en la cabina 13. Grita de fiesta la gente sacándose la mufa. Lo debería ganar por más, lo gana 1-0. Victoria abierta. Juega por la izquierda Mafla. Se fue con Huevo y Mafla al lateral. Lateral que será para Independiente, vende Gijón.
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0: Qué bien que lo escucho, Lobo, ¿eh? Cada vez mejor, ¿eh?
1: No como el Lobito.
0: Y bueno, el Lobito mal, el Lobo bien, el Lobo Gijón, en la locución comercial del Fútbol Show Nacional, donde saca la pelota por el centro, Correa se la llevó con una clase infinita, Correa aguantó y se la lleva, Correa que es el mejor de River, la pierde porque le cometen infracción, la lleva atada, como en la play.
2: Solo contra el mundo además, ¿eh? Porque empezó a quebrar líneas, a superar jugadores y no tenía compañeros, no tenía quien darle la pelota, por eso demoró un poquito más, se retrasó y generó la falta.
4: Aplauso de toda la Belgrano para Correa y me deja nombrar a alguien que para mí también jugó un gran partido hoy y Boca lo hace como esta noche. Hay un gran partido de Aníbal Moreno hoy.
0: Sí, sí, usted está en lo cierto. Sale jugando River, la pelota es de Otamendi, juega por la izquierda para el Huevo. Grita el Monumental, River lo gana 1-0, pero tiene que liquidarlo. El otro día, 2-0 arriba, se lo empataron. Esos fantasmas sobrevuelan la cancha de River. No hizo falta ni que suene la trompeta, nomás con invocarla, ya trajo algo. La tiene Martínez Cuarta. Juega Martínez Cuarta, entregó la pelota por el medio para que venga a buscarla Correa. Correa que la pierde. La recuperación de pelota para Mafla. Hay una falta, parece, de Correa. El árbitro dice que falta. En el fútbol moderno del te toco y es falta, se cobra todo.
2: No, era para mí esta, lo salvo el árbitro al hombre de Independiente Santa Fe, que perdía la pelota después de un empujoncito.
0: Este fútbol adulcorado, ¿eh? Este fútbol edulcorado, este fútbol light, quiero usar otra palabra pero no la voy a usar.
2: ¿Sí?
0: Sí, sí. De mariquitas.
2: Ah, no, eso ya era mucho. No.
0: Sí, pero hay falta. Juega al fútbol, viejo. Pon el cuerpo. Aguanta la pelota. No pidas todo. 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
4: Pero tres variantes en el conjunto visitante se retiran. El 77 O'Brien, el 19 Bustos y el 10 Zapata. A la cancha con el número 9, Franco Fagundes, con el 17, Maximiliano Lovera y con el 14, Palacios.
2: La línea de tres que juega atrás del 9, todos afuera. Obrián, Bustos y Zapata para que ingrese. Fagundes, que es más delantero, lo quiere mucho la gente de Independiente Santa Fe. Seguramente se puede tirar unos metros más atrás para jugar junto a Rodallega. Por el sector izquierdo entra Lovera, el ex Rosario Central. Y por la derecha entra también Luis Palacio, que en general es lateral por derecha, pero tiene vocación ofensiva y se va a parar como el volante por ese sector.
6: Bien, dos Palacios, dos Torres para Independiente, un Fagundes, flaco, lungo, el pelo rubio de ocasiones, un foforito en la noche del Monumental con los botines blancos para enfrentar a los centrodefensores de River, que son buenos, buenos. Veremos cómo se las arregla Fagundes. La pelota que deriva a la derecha para que vaya Montiel. 1-0 el partido. Montiel la juega para Correa, para Correa, para Correa. El arquero se queda con la pelota para que venga el Lobo.
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6: Se abre las gromantes y se mete la gente con Sergio Serratea en este puente con los oyentes de Nacional en todo el país. Pienso en Santa Fe 540, en Rosario 1300. A ver los rosarinos, a ver los santafesinos, a ver Mendoza en la 960 y Viedma en la 1150, para que haya un grito de gol en cada rincón del país. Quiero escucharte, querido oyente de Nacional, por los glaciares en el Perito Moreno en la 860. Todo el país en sintonía. La pelota que llega para Montiel. Corre Montiel a dividir la pelota para el saque de meta de Asprilla.
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6: Abro las gromantes y se mete Sergio Serratea.
5: 11-3-870-7485. Hoy volviendo desde la facultad, escuchando a River en el auto. Un saludo muy grande de parte de Lucio Sánchez y Piruco, el camionero.
6: ¡Piruquito!
5: Hola, mis amigos de Radio Nacional, la más grande del mundo. Martín, el más grande de todos los tiempos. Soy Piruco, el Uber está de vacas. Éxitos, chicos.
6: ¡Qué grande, Piruco! Ex novio de la Chola. La dejó en Viedma en un viaje y la dejó allá, menos mal.
5: A mí me quieren escuchar en otro lado.
6: 15 minutos en el aire de Nacional. ¿En otro lado?
5: Sí, me dijeron.
4: Relator.
6: Sí.
4: En River se vienen Fausto Vera y Rafael Santos Borré.
6: Viene Borré y Vera, lo dice Seba Leanza. Hoy con la punta para arriba. ¿Cuál? El otro día también estaba para arriba, ¿no?
4: Sí, estaba sí. Muy bien hasta que la perdió Thiago.
6: Sí, sí. Cayó de un ondazo.
2: ¿Borré? ¿Borré por quién? Porque Driussi.
4: Driussi o Correa. Correa por el desgaste, por la acumulación de minutos. Driussi tal vez para cuidarlo y que no se rompa.
2: No está liquidado esto como para sacar a ninguno de los dos. El de Vera me imagino que va a ser por Galván.
6: Bien. No, pero Driussi vuelve de una lesión. Por ahí quiere que esté el domingo. No sé.
2: 1-0 todavía es un resultado corto.
4: Galván por Vera, como dijo el comentarista. Se va por este lado.
6: Driussi se va. Se va Driussi, mirá. Le sacó la... No sé si tenía un apósito sobre la muñeca, una muñequera, algo. 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
4: Con la 15 en la espalda, dentro Fausto Vera, se fue el 26, Tommy Galván. Se va aplaudido el goleador. Que si no se rompe, no se cansa de hacer goles. El tema es su físico adentro con la 19, el colombiano Borré.
6: Bien, entra Borré, será la noche que se rompen los maleficios de los 9. Ya lo rompió Driussi, veremos Borré en su nuevo paso con la de River si puede volver a marcar. Sacó la pelota también, divino para Borré, la bajó de cabeza Rafa. La jugó por la izquierda para que venga River con Almada. Falta contra él o de él. Tiro libre para Independiente.
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6: ¡Qué máster Nacional con el fútbol! El sábado, después del programa, desde las 3 de la tarde, estaremos muy pendientes de lo que pasa en Rosario Gimnasia. Con Arregui, con Kolevski, con Di Giovanni. Con Scatolini ataca River, la tiene Montiel, separa la gente para este centro de Montiel, para Borré, la quiere bajar para Almada, la va a buscar, le queda Almada, la espera Vera, la espera Vera, vino para Vera, la primera Vera, tocará para Almada, tocará por la izquierda, vino para el huevo que la va a dejar correr para Andrada, Andrada que la va a tocar para Moreno, Andrada la juega atrás para Otamendi, Otamendi, Ota Riverota, 1-0 lo gana River, la gente pide algo más, ataca Vera, juega Andrada, viene Vera, buena combinación, ataca River, le queda Almada, la levantó, zona de área, Montiel, cachete, nada. Mira, remate al arco, quiso sacar el centro, tiro de esquina, corner número.
4: Tercero para River, va despacito y seguramente se ha aplaudido por la gente a pegarle a Ángel Correa.
2: Se demoró un segundo de más Montiel, me parece que porque estaba en offside Borré, no tiró el centro de primera y se diluyeron las oportunidades de River.
6: 18, le va a pegar Correa, River ahora lo hace todo a ritmo lento, parsimonioso, hace correr el cronómetro y la pelota a River, el arco de la Centenario, el arco de Figueroa Alcorta, el arco donde River vendrá a meter la pelota hacia el área, viene el centro de Almada, la cambió de frente, el remate de Hugo Acuña, la sacó el arquero con la punta de las uñas, la tiró por arriba, era un golazo
2: y estaba claramente Almada, porque Almada le pedía a algún compañero que se meta más en el área para dejarle el espacio al huevo, que la agarró de volea, la calzó bárbaro, fortísimo al medio, rechazó como pudo Asprilla.
6: Solo un crack le puede pegar así en un centro de 40 metros, le va a pegar el huevo, centro del huevo, Asprilla la vuelve a tocar, la tira al tiro de esquina, uno más, perdí la cuenta, Alianza.
4: Para River va Andrada, olé, huevo por cómo la empalmó ese crack que tiene River jugando como lateral izquierdo. Alguien me dice si ese equipo entra en sintonía, ojalá, alguno la quiere mufar. Estaba muy golpeado, pero la cosa va bien.
6: Tiro libre para River, tiro de esquina. Ya el huevo salió de la zona donde le pegó hace un rato. No volverá a pasar. River la meterá en el área del pizarrón de Coudel. Le va a pegar a Almada. Almada levanta el brazo izquierdo. Viene el centro de Almada. Segundo palo. ¡Borré! En las manos del arquero. Ganó el colombiano. También dice queja, pero ganó el colombiano, Minotti.
2: Sí, por atrás de todos, metiendo el frentazo contra el piso. No le pudo dar mucha fuerza ni tampoco dirección.
6: Viene Borré, pelota al área. Atención, Borré saca el centro. Corner. Uno más para River. ¿Qué número?
4: Sexto para River. Creo que va a ir a Andrada, Almada. Alguno va, mientras tanto le protesta a Otto Hitch. No sé bien qué.
2: Hace lo que tiene que hacer River, ¿eh? Está jugando para hacer el segundo. No frena, no cesa. Tiene que liquidarlo.
6: 20 minutos en la parte final estamos. River está pasando a los cuartos de final de la Copa Sudamericana. Tiro libre para River, lo gana 1-0 acá, lo empató 0-0 allá.
4: Finalmente va Correa.
6: Se para las antenas, le va a pegar Correa, carril izquierdo. Le pegará la oreja zurda Correa, vino el centro cerradito, la sacaba Rodallega. Le queda Correa que está habilitado, va a zigzaguear, viene Correa, la juega atrás. River con la pelota, cayó para Almada. Arco, meta.
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6: La saca en el fondo el equipo de Independiente Santa Fe. La presión de Almada por la banda izquierda la terminaba perdiendo. Sale Independiente. Va la pelota para Fagundes. Fagundes que la juega de primera. Venía para uno de los Palacios. Se cayó el jugador Independiente. El árbitro cobra. Tiro libre será para el equipo rojo.
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6: A la medianoche, Pomelo, Codevilla, Sonia, Ferrari, de A2. La gente entra en la transmisión de River Independiente.
5: 11-3-870-7485. Hola, siempre los escucho en mi trabajo. Estoy en Salta, pero soy de Salta, pero vivo en Santa Cruz. Trabajo en una mina y escucho por la AM860 cerca de Perito Moreno, dice aquí el amigo.
6: Debe
5: Hola,
6: ser
5: Martín.
6: Compañero de este Valdés que trabaja en una mina este.
5: Sí, déjelo así. Hola Martín y equipo, estoy mirando la tele, pero siempre escuchando la radio. Graciela desde Rosario, usted pedía Rosario, ahí tiene.
6: Ajá, claro, vamos Rosario, gracias, gracias. 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
6: Bueno, acá me confirman que tiene 7 trabajos Valdés, que no era el minero, digo.
3: Ahora sí.
7: Bien.
6: Son varios. El cooling break, un poco más de gente, un poco más de Gijón.
7: Ojalá bueno.
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3: Acá Alejandra dice, Perazo, ojalá que pierda River porque hice una apuesta con mi chico. Bueno, está ganando River, así que...
6: Bueno, Alejandra, las apuestas son puertas adentro.
3: Y bueno.
6: ¿Qué habrá apostado Alejandra? Ahora mejor, me quedó la duda.
3: Mejor no le digo. Hola, soy David Santiago del Estero. Que Perazo sí haga sonar esa trompeta.
6: ¿Otra vez?
3: Sí.
6: Pero ya sonó una vez en el gol.
3: Los escucho por FM 102.7, excelente transmisión. Héctor Osvaldo Vargas, Barrio 3 Cerritos de la provincia de Salta, la linda que enamora.
6: La sacudo y listo.
3: Sacuda.
6: La gente lo pide. 1 a 0.
7: Un médico para Alianza.
6: 23 minutos de...
4: No me quiero meter porque es un chivo, digo, pero...
6: La parte final, 1 a 0 River.
3: Escueta.
6: Hay otro.
3: Lo mismo pasó el domingo.
6: Tiro libre para River, hay otro. Quedan 21 a 0 el millonario.
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6: Lo que pasa es que no me dice el color. Y si me dijera el color...
4: Se le dice rojo y blanco de cualquiera.
6: Claro. Daltónica la trompeta.
7: El trámite nos lleva a pensar que pasar de River, River está más cerca.
6: 24 minutos en el aire de Nacional, agazapado el arquero. Vendrá el centro de Almada, el segundo palo, el despeje a media, la volverán a meter Sotavendi, la deja correr para el lateral. River juega más cerca de Asprilla que Independiente del arquero Beltrán. El segundo tiempo mejoró sustancialmente el temple de River, la confianza de River. La gente grita por este equipo que de a poquito muestra síntomas de levantar. Lo hizo con Argentinos, lo hizo en tramos con Vélez, lo hizo en tramos con Independiente. La tiene Almada, Palmada, aguanta la pelota Almada, la termina perdiendo. Recuperación de pelota por la derecha para el jugador, el delantero, el grandote, Fagundes. La pérdida Fagundes, lateral derecho que será para el rojo.
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6: Viene Mafla, tocaba Fagundes. La pasa adelante Independiente con Mafla, quedó los saltitos. Uno de los jugadores recién ingresado. ¡Ay, amarilla! ¡Y amarilla que presentamos!
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4: Primer amonestado el River. Yo no sé si fue falta, ¿cierto? Fue fuerte, Montiel.
7: Sí, lo piso, me parece. En el talón a Lovera cuando se le escapaba y después también le roza la rodilla cuando le tiraba a la pelota, le termina rozando la rodilla.
6: Quedó Rengo, Fede Lovera.
4: Después
6: ha
4: jugado con Montiel.
6: Anda cojo Rengo Lovera, el jugador de Independiente. Anda pisando mal. Cayó la pelota para Roda Llega. La levantaba antes el número 7. Estoy hablando de Torres. La levantaba Torres, la perdía Torres. La recupera River por la mitad de la cancha. El Torres de la mitad, el rubio de ocasión, la jugó hacia atrás. Hizo un lío bárbaro. Para que Olivera levante, para que Roda Llega vaya. Un gol la pierde, cayó un gol. Cayó Torpi, gol, pide una falta, no se la dieron, tiro libre para River. Entró en una zona donde el 9 que juega dejó de jugar porque protesta todo, Minotti, el grandote.
7: Sí, en el segundo tiempo no pudo hacer prevalecer su juego de espaldas, lo anticiparon un poquito más entre Martínez Cuarta y Otamendi. Tampoco lo ayudó el hecho de que haya ingresado Fagundes, que se tira unos metros más atrás a jugar casi de enganche, pero no le libera mucho espacio.
6: Pelotazo de Otamendi. le pegó buscando a Rafa Borré, la bajaba el colombiano, llegó la pelota para Andrada, la tocan por el medio para Montiel, la juegan por el medio para Moreno, Moreno se la saca de encima rápido para Vera, Vera que la toca hacia atrás para que juegue Martínez Cuarta, Martínez Cuarta quiere salir entre 1, 2, 3, un lío armó Martínez Cuarta, no está para de pelotas el partido, Martínez Cuarta armó un nudo, regaló la réplica, lo tiene Independiente, casi gol en contra, todo en una patriada torpe, en una patriada para otro día, para otro partido, para otro momento de Martínez Cuarta.
7: Para el partido 0-0, no para el partido que está ganando River y tiene que manejar con calma. La perdió, se vino la contra y casi el centro de Luis Palacio se le mete a Beltrán.
6: ¿Qué número de córner, Di Giovanni?
4: El primero en el partido para visitante.
6: Mirá vos lo que hizo Martínez Cuarta, regaló el primer córner para la visita a Santa Fe que viene de cabeza. La pelota boya, casi Fagundes, saque de meta. Bueno, deberá aprender River de estas cosas, ¿no? Alguno deberá poner en caja a Martínez Cuarta, el de Mar del Plata, Leanza.
4: Sí, no encontró pase Martínez Cuarta y no quiso revolear, se metió un brete y no es el primero de Martínez Cuarta en este semestre. Es peligroso el chino a veces.
7: Es que el no encontró pase es válido si lo presionaban, pero él se fue acercando hacia la marca, él fue conduciendo hacia la marca cuando no tiene apuro, pudo frenarse y esperar a que le salgan y ahí sí, en todo caso, pensar en algo diferente si lo presionaba.
6: Buena de Correa, linda de Borré, pelota a la derecha, el centro que se impone de Andrada, el despeje que toma altura, cae cerca del área, lo tiene Almada, volvió a darle con Roque, le roba el arco, saque de meta. Me gustó brete la palabra que usó Leanza, usted anda con el diccionario de la chola en la mano hace un tiempo, ¿no?
4: 40 añitos ya. Bien. Qué viejo, sí.
6: Qué brete. Salida que será. ¿Hoy lo esperan en casa, bien o mal?
4: No, duermo solo.
6: Solari, Irigoyen.
4: Solito.
6: Parte con Di Giovanni, algún puff.
4: Hablando en serio, podemos volver a hablar en serio y no de mi vida privada, por favor, que después me reta. porque me extralimito, ¿vio?
6: Sí. Ah, lo retan.
4: Sí, señor. Se viene Facundo González y Juan Cruz Mesa arriba.
6: Hubo tirón de oreja en el banco de respeto, la saca Martínez Cuarto, Otamendi antes, guarda con eso, vino para Fagundes, recuperación en la mitad para Torres, armó otro lío, lo Martínez Cuarta, la toca a la derecha, salió el balón para la ubicación de Fagundes, y ahora Torres, y este le pega, por arriba, qué remate peligroso, ¿fue Fagundes?
7: Sí.
6: Fue Fagundes el que sacó un chutazo.
7: La armaron bien, porque la activó enseguida Torres con un pase muy bueno. Apenas flotadito para que pase por encima de la pierna del marcador de River, dándole velocidad al ataque y poniendo a Fagundes con la cancha de frente. El uruguayo se fue posicionando, enganchó hacia la derecha, se hizo el espacio, sacó un remate bastante peligroso que se fue apenas por arriba. Segunda insinuación en 5 minutos de Independiente Santa Fe, que empieza a despertar.
6: Cambio, el blue cambio que presentamos.
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4: Martínez Cuarta irá a jugar de lateral derecho, se fue Montiel, ingresó Facundo González, Otamendi de primer central. Y además en River ingresó Juan Cruz Mesa con la 24, aplaudidísimo Andrada. Se fue.
6: Bien, Juan Cruz Mesa, casaca número 24, un golpe contra un hombre Independiente del centro de la cancha, tiro libre, más gente en Nacional, trabajamos con las puertas abiertas, que se abran las Gromanti.
3: Hola, buenas noches, los saludo desde Colonia Angeloni, departamento de San Justo, provincia de Santa Fe, los estoy escuchando por M540 en Santa Fe, soy Norberto Bortoli, ¿quiere más Perazo?
6: Bortoli, dame más.
3: Hola amigos, los escucho desde Arrecifes, en la zona rural, pleno campo, abrazo grande Rubén y la familia.
6: Abrazo para la familia y para Rubén, sale jugando River. River que se confecciona de otra manera, con Mesa, con Juan Cruz en la cancha, con González y con esta gente que suena así en el Monumental. 31 del segundo tiempo. La gente grita atada al marcador escueto, al 1-0, con Independiente metiendo la pelota en el área, con Fagundes yendo a buscar, con este remate que va al arco, la sacó del ángulo Beltrán. La descolgó del ángulo Beltrán y después se comió una patada. Lo que sacó Beltrán, Minotti.
7: Una bola monumental de Beltrán. A mano cambiada con pierna zurda. Descomunal la pelota que sacó Beltrán porque no tomaba mucha fuerza, pero se iba metiendo en el ángulo. Un remate, creo, de Torres. Algo imperfecto,
2: pero con una dirección excepcional. Se colgaba del ángulo. Mafla finalmente era el del remate, poco ortodoxo pero muy preciso. La pelota debe entrar, acaba de salvar a River.
6: Leanza lo que sacó el pibe.
4: Voló. La sacó y respiraron todos acá.
6: Iba pinchado el remate, se pinchaba al ángulo. La sacó Beltrán. Córner para Independiente, River no lo liquidó. Y falta un rato. Y parece que el partido tiene alguna emoción más por delante todavía. Y el córner que se viene contra el Río de la Plata, Facundo es el primer palo, el despeje, toma altura, la pelota en el área, piden penal y es penal. Y es penal para Independiente. Y es penal para Independiente, piden penal y es penal. Veremos si se repite. ¿En quién rebotó?
7: En Martínez Cuarta.
6: En Martínez Cuarta. Martínez Cuarta juega con un cartel. Me voy a mandar una. Y se la manda. Y se la manda. Veremos si se repite en el VAR. El árbitro fue taxativo,
7: Sí.
6: El árbitro no dudó nada. Martínez Cuarta fue a marcar.
7: A ver, penalazo. Está muy abierta la mano. Le pega en la mano y está muy abierta. Yo soy de los que creen que este tipo de penales no debe cobrarse. Está demasiado cerca de la pelota del marcador y no tiene la chance de sacar el brazo. Pero con la recomendación y el reglamento actual es penal para Independiente Santa Fe.
6: Bueno, escuchá el Monumental.
4: Saluda, Rey Momo.
7: No estaba liquidado esto, Se apuraron algunos, apuró el Chacho Codete en algunos cambios. No estaba definido el partido como para que River hiciera la plancha con el 1-0.
6: Bueno, por ahí el arquero que viene de sacar una pelota a los Filiol sigue en la misma sintonía. ¿Quién le va a pegar a la pelota? ¿Lo tenés ahí? No se sabe todavía, Di Giovanni.
4: Hay una reunión, cuatro hombres, me parece que va Fagunde finalmente. Sí.
6: Va Fagunde que entró recién, ¿eh? Algo torpe, el grandote. Besó la pelota como desafiando al público presente. Agazapado Beltrán. La emoción de penal está en la noche. Veremos si la saca Beltrán. Agazapado el arquero. 35. Grita el Monumental. Va Fagundes. Va el Rubio de ocasión. Va Foforito. Se quemará Foforito. Va Foforito. Contra el Río de la Plata. Fagundes. Gol. No pudo Beltrán. Gol. Santa Fe adivinó la punta, voló Beltrán, le quemó el cuerpo, la pelota se le escurrió, se le fue por abajo del cuerpo. Empate Independiente 1-1. La historia no estaba terminada.
7: Un balazo del 9, un balazo de Fagundes contra el palo derecho de Beltrán, que acertó y con toda su longitud llegó a tocar la pelota, pero no a desviarla, no a sacarla del arco por la potencia que tenía el remate del ex hombre de Nacional de Montevideo. Un baldazo de agua fría, para un River que creyó que tenía el partido en el bolsillo cuando el resultado era muy corto a pesar de su superioridad. Injusto resultado en el Monumental, pero así es el fútbol. 1-1 River Independiente Santa Fe.
6: Cambio en River para afrontar lo que queda de partido. Leanza.
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4: Afuera del 6 pidió el cambio Aníbal Moreno, ingresó el 35 Freitas.
6: Entró Freitas, dice del otro lado Fede Tichiovanni.
4: Explotaba el banco de suplente de Independiente y el gesto del entrenador. Piensen, quedan 10 minutos.
6: River no puede meter el partido en ningún bolsillo en este contexto. Los bolsillos de El Chacho son de payaso en estos tiempos. Se caen las cosas. Entra poco. River no lo liquidó. Malgastó un par de ocasiones. Dilapidó remates al arco por Almada y compañía. Y en este caso el partido está 1-1.
7: Y malgastó un par de cambios también. La salida anticipada de Ríos, y entiendo su forma física, pero estaba bien en el partido. El ingreso de González y de Juan Cruz Mesa de manera apresurada, me parece, rearmando la defensa y pensando más en lo que viene que en este mismo partido que no estaba liquidado.
6: Y Martínez cuarta la macana de la mano. Es verdad lo que dice Juan, y el remate de el jugador de Independiente estaba muy cercano al cuerpo de Martínez Cuarta. No es fácil sacar o poner la mano ahí.
7: Es imposible. Sacarle una vez que parte el disparo es imposible. Lo que sí se le puede achacar a Martínez Cuarta es salir a marcar con el brazo abierto.
6: Claro, yendo un poco abierto a marcar en esa ocasión. La va a sacar el arquero Beltrán. Beltrán que la saca por la banda izquierda. Veremos si River entra en sintonía de vuelta o los nervios lo llevan a un lugar fatídico en una noche que puede ser de fiesta o escabrosa. Sobre el Estadio Monumental, se la lleva River con Freita, vino para Correa, tira un caño, lo talaron feo, es la amarilla eso, mínimo, lo sacaron a pasear al lateral izquierdo, se gana la amonestación que presentamos.
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7: Quiere sacar el cuerpo, pero llegó tan tarde Mafla que está bien la amarilla.
6: Tiro libre para River. Allá va River a buscar la pelota en forma de centro con Almada. Veremos si aparece Borré en el partido, Tamendi al área. También va Martínez Cuarta cobrando revancha con González. Viene el centro a la olla, Tamendi, el arquero. Le sacó contra el palo derecho, parecía gol porque la pelota después de picar dio en la red del lado afuera. Lo tuvo River.
7: Buen centro, flotado, una vez más de Almada. Llegó a la carrera con impulso Tamendi, tirándose casi de cara para lograr peinarla, para lograr cabecearla contra el palo derecho del arquero. No la tocó nadie finalmente, se fue a penitas abierta, pegó en la botellita del arquero Asprila. Se salvó Independiente Santa Fe. River cuando acelera está cerca, por eso llama la atención que haya bajado la intensidad en algún momento del partido, entendiendo que esto estaba definido cuando el resultado era tan corto.
6: Cambio que presentamos, ya lo presentamos, vende Gijón ahora.
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6: En Radio Nacional estamos con el partido 1-1, con la historia abierta, con River penando otra vez. La tiene Freita, corre a la carrera por la derecha, se le va a acabar la cancha Freita. Llega con lo justo, la ganó, bárbaro. Me tapó la boca, se la llevó contra el área. El que se le acabó la cancha fue a Correa, que lo vio mal a Freitas. La tiró muy larga, confió en la velocidad del pibe. Saque de meta para Independiente.
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7: Freitas había entrado y parecía que se iba a parar más cerca de Borré para jugar como segundo delantero. Y pasaron un par de minutos y otra vez está bien abierto por la derecha en esa posición que tanto le incomoda.
6: Escuchás Nacional, que en resistencia es 6.20, que en Santiago es 11.30. ¿Ya dijo la promesa Alejandra o no la dijo?
5: Sí, pero no se la puedo leer.
6: 40 minutos. Bueno, busque un eufemismo, busque algo que grafique esa situación. No tiene que ganar River a la... Es de Boca ella.
5: Claro.
6: Va el pelotazo para Borré, corre Borré a correrla por la izquierda, se le fue la pelota contra un costado. Y el resto que va dejando ahí, Argentina habla.
5: 11-3-870-7485 para Perazo, que pedía gente de Rosario. Acá está Caro, escuchándolos. Aguante la lepra y el bravo zorro.
6: ¿El bravo zorro?
5: Sí.
7: Cócaro, me imagino.
5: Ah,
7: el de la lepra.
6: Claro, usted es un genio.
5: Usted es un genio, Minotti.
6: ¿Cómo la casó Minotti, eh?
5: Qué bien. Yo digo,
6: volvió el zorro al 13, ¿qué pasó?
7: A lo mejor le gusta. Eso
5: es posible.
7: Si yo estoy...
6: La sacó Beltrán, la busca Borré, había falta contra Borré, lo sacaban con las manos a Borré, el árbitro no la vio. La levanta Torre, rebotó en mesa lateral, que será de la derecha. El partido se pinchó, River se pinchó, perdió vértigo, perdió explosión, sintió el golpe como el otro día. Parece calcado a lo de Vélez y encima Independiente mete variante. ¿Qué dice Di Giovanni?
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8: Se retira el Independiente, el capitán Hugo Rueda llega fuera, el número 11, adentro. Camiseta número 24, Jason Angulo.
6: Angulo encima para arrimar con toda la noche.
7: Bueno, Angulo en general juega de lateral por la izquierda, pero lo estoy viendo meterse entre los centrales como para armar una especie de línea de 5. Salió un 9 como Rodallega, entra un defensor, ya sea que vaya de central o de lateral. Evidentemente quiere conservar el resultado, repito.
6: Martínez cuarta, Angulo en la cancha. El partido todavía tiene un rato por jugarse. Tenemos 42 más lo adicionado de lo reglamentario, que será un rato largo. La va a sacar el arquero Beltrán. 1-1, hay penales.
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6: Me da la sensación que algo más tenemos en el Monumental. Sale la pelota para Otamendi. Otamendi que la va a tocar a la derecha para Martínez Cuarta. Murado a la raya derecha, toca Martínez Cuarta. Pasa el ataque, entrega para Juan Cruz Mesa. Vino para Martínez Cuarta, que cuando pasó la perdió con Torres. La recuperó a medias Independiente. Ya es pelota de River, que va con Vera. Livianito, Vera juega la pelota por la izquierda y le erra un compañero. Lo hizo exigir, la tiraron por un costado, la pide al pie. ¡Ah, la bronca del lateral por la izquierda! ¿Cómo lo expuso, eh?
7: El huevo es de hacer estas cosas. Cuando no le gusta algo, te manda al frente, no tiene ningún problema.
8: Piñas al piso del lateral izquierdo de River. Y la gente casi que abucheando a Vera por ese pase mandado.
6: Sí, sí. Si soy Vera, estoy para el trompazo, eh.
7: Sí, sí, sí, sí.
6: Le digo, huevo, ¿a quién te comiste, huevo? Tiro libre para Independiente.
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6: 43 en el aire de Nacional, al partido le queda un rato todavía. Vamos a ver cuánto se adiciona, le va a pegar el arquero Asprilla. River perdió posición de ataque, River ya no está en campo enemigo. Y deberá sufrir lo que venga. Lo que venga puede ser bravo, ¿eh? Porque espera Fagundes, porque la tiene Lovera. Va Lovera, quiere enganchar, muestra la pelota, la perdió el que jugaba en el fútbol de Rosario. Lateral que será para River. Quiero más gente, déjame entrar al pueblo Nacional.
3: Hola, vamos River, abrazo grande, manda Gerardo de Salsipuedes. Hola, Fútbol Show, los escucho desde Reconquista Santa Fe, por AM. Martínez Cuarta le dice, no. No lo puedo decir.
6: Pato Criollo le pueden decir.
3: Algo así.
6: Sale jugando por la izquierda River.
3: Dice
6: con
3: Pato Casero en realidad. Pero
6: con
3: ser.
6: El huevo. ¿Pato Casero?
3: Sí.
6: Sale el Pato Casero. La va a tocar en la derecha. River con el balón. La tiene Otamendi. La jugó al centro. Sale para Vera. La jugó a la izquierda. Vino para el huevo. Esta te la toco bien, le dijo. Mirá. Ahí tenés. Tomá. ¿Qué va a hacer ahora? La jugó atrás. Y salió River. Y volvió la pelota para Otamendi. Va Ota. Ota River. Ota casi la pierde. La perdió Ota. Armó un lío bárbaro. Del lío salió algo para Freitas. La tiene Freitas. Libera Freitas. Va larga Freitas. Trabó Freitas. La pelota tomó altura. Cayó en la zona diestra. El centro que viene a la carrera. Cayó de vuelta la pelota para Martínez Cuarta. La liberaron para el huevo. Martínez Cuarta que va larga. La tiene el huevo Acuña. Tiempo cumplido. Seis más. Hay tiempo, dice la gente, seis más. River lo quiere ganar, tiene seis minutos el equipo de Coudet. Después de jugar un partido superior a su rival y no poder sacar diferencias, va River, la tiene Otamendi. Otamendi la tiró para arriba, Otamendi la liberó a la derecha. Llegó para Juan Cruz Mesa, centro de Juan Cruz, muy largo, arriba, desviado, lejos, fuera. Fiero y fuera. ¡Fiero! Vende, Gijón.
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6: Bueno, Leanza, estás ahí, ¿no?
9: Por ahora.
6: Es graficar el momento, la intervención de Leanza, del hincha de River, que ya no sabe qué pensar. Va el millonario. En el final, Borré de cabeza, Asprilla. Cabeció mordido, Borré dio en el dorso del rival. Le quedó a Asprilla. Todo muy exigido, Minotti.
7: Sí, el centro de Martínez Cuarta había sido bárbaro, ¿eh? Es cierto, estaba muy solo Borré, era el único en el área, pero la pelota le cayó divina en la cabeza y Borré cabeció contra el cuerpo del único que tenía más o menos cerca.
6: La toca Borré, vino para Freitas. La gente empieza a empujarse entre la gente. Va el huevo, balón por la izquierda, ahí viene River, la tiene Vera, Va el balón al sector derecho, a los penales, vamos, va a ser larga la noche en el Monumental, parece.
7: La gente, me parece, no quiere quemar al equipo antes de los eventuales penales, por eso sigue cantando, sigue tratando de apoyar.
6: Bien Otamendi, juega Mesa, Juan Cruz, la tocó, la perdió, le cometieron infracción, cayó la pelota para este centro de Vera, ¡ah! De primera. Remataba por el área el hombre de River que llegaba, mal pisado.
7: Martínez Cuarta.
6: ¿Era Martínez Cuarta?
7: Sí.
6: Martínez Cuarta juega de todo y de nada a veces. Saque de arco para Independiente.
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7: Lo dijimos varias veces con Leanza. Martínez Cuarta parece un jugador de ataque y muchas veces parece olvidarse de que es defensor en primera instancia.
6: Fagundes. Balón a la izquierda. Vaya preparando antecedentes en los penaltis. Zarratea, por favor, ¿eh?
5: Bueno.
6: De los goleros. Bueno. Usted tiene todo ahí.
5: Sí.
6: De todo como en el galpón tiene usted, como el libro de Landricina. Sale River. Se va al partido. Se muere el juego. Se termina el partido. Ya transitamos el minuto 48 de 61. Se fue Borré con pelota y todo afuera. Mirá la gente, escuchá.
8: Hay que contarle a la gente de River que Beltrán no fue inscrito en Copa Sudamericana porque el técnico eligió por encima de Lucas a Borré.
6: Ajá. Y bueno, era una moneda al aire igual, ¿no?
8: No, pero hay una diferencia sideral entre uno y otro.
6: ¿A usted le parece que Beltrán es más que Borré?
8: 754.000 veces.
7: Comparto. Más allá de que lo lleva al límite, Seba, comparto, es mucho más desde lo técnico dentro.
6: La tiene Martínez Cuarta, va Martínez Cuarta, juega por el medio. Soltó la pelota para Freitas, entregó al centro para Vera, jugó a la izquierda para que venga River tocando despacito con Vera. ¡Adelante! Grita la gente, ¡vamos! Y la tiene el jugador Juan Cruz. Juan Cruz pasa bien, le va a quedar larga la pelota. Fue torpe el toque del jugador González. Lateral para River. Lo apura el paso Otamendi, juega Otamendi, venía Vera, jugó la pelota atrás, sale River, la va a bartonear o no, la jugó hacia la izquierda, la tocó de vuelta River, Giovanni Quería, lateral para River, está esperando por el centro de la cancha Vera, llegó la pelota para Vera, la levantó a la derecha, 49 minutos de 61, pelota al área para Borré que la quiere bajar, la bajó bien Borré, va River con el balón por el área, a ver si llega al centro o no, Freitas ahora por la izquierda, liberó bien Freitas, va Almada, un corte, una quebrada, Soldán, Almada para acá, Almada para allá, Almada para el huevo y el centro, Borré el primer palo, el despeje de todo Independiente, que se abroquea atrás, se sube al micro con respeto, el pelado toca bocina, todos atrás, dice el pelado, va River a medias, va River en el final, quiere tener una más, y la tiene Mesa, quiere tener una más, y la juega a la derecha para Correíta se suelta, está cansado, la gana, pone el cuerpo, se acabó, gana una falta, nada, dice el árbitro. Saque de arco, se tiró Correa reclamando una falta que no llegó, se muere el partido y penales.
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7: El partido que se le escapa a River. El partido que da por ganado River con el escueto 1-0, con lo que le había costado convertir, generando bastantes situaciones de gol. Imperdonable que se haya dormido tanto, que desde el banco hayan surgido señales de que esto ya estaba liquidado cuando el resultado era tan cortito.
6: 20 segundos para el final, señoras y señores, se muere el partido. Si no la meten se acaba, si no la meten se acaba, viene Mesa, se acabó nomás, no la dejó correr el árbitro. Final del juego, este murmullo, este resquemor, esta bronca contenida es de 80.000 personas que no pueden creer el partido que se le fue a River de las manos. Uno para el Millonario, uno para Independiente Santa Fe, definición por penales en Nacional.
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6: Llega la música del Fútbol Show, llega el himno. Para descontracturar, como digo, en aquel calentamiento. para mover las cabezas, para liberar tensiones. La suerte de River en el semestre está echada en 12 metros, en la definición por penales. La suerte de Coudet in eternum como entrenador de River está echada también desde los 12 pasos. River Independiente a los penales, dice Sebastián Leanza.
9: Bien, todo River juntos, cerquita del banco de suplentes, haciendo otra arenga, una más. El equipo que tuvo todo para ganarlo, menos pericia, y que después, obviamente, a medida que el tiempo iba pasando, se fue encontrando con sus propios fantasmas, y ahora tendrá que jugar esta lotería para tratar de sostenerse en Copa Sudamericana. De cualquier manera, habrá que analizar muchísimo de River, porque pierde cuando juega mal y no gana cuando juega bien.
6: Sí, y todo parece más anímico que futbolístico. River 1, Independiente 1, acá está Di Giovanni con la arenga de Repeto.
8: Ronda de los jugadores de Independiente en el medio, Repeto para dar indicaciones, mientras tanto el arquero Wilmar Aprilla en el banco de suplentes, con el arquero suplente y el entrenador de arquero analizando los posibles pateadores de River. Recordar que Aprilla es habitualmente el arquero suplente, que el titular es Marmolejo, que no está por lesión.
7: Creo que lo que marcaban un poco Perazzo y Leanza es incuestionable. River se hunde y se complica con sus propios fantasmas y sus inseguridades permanentes. Esto es algo que viene desde arriba, porque evidentemente el ciclo en general no brinda seguridades, y River se empantana una y otra vez en los mismos problemas. Eso desde arriba. Bajo unos metros, me voy a la responsabilidad del entrenador y de los jugadores, y me pongo a pensar también en que, así como está claro que River se hunde en sus propios fantasmas, existiendo esos fantasmas y reconociéndolo cualquier hincha de River, cualquiera de nosotros desde el análisis objetivo, las señales que dio el entrenador con los cambios, con la salida de Drews y con el ingreso prematuro de Facundo González y de Juan Cruz Mesa, la sensación que se le brindaba al equipo y que empezaban a adoptar los jugadores de que la historia estaba liquidada con un 1-0, después de la experiencia de estar 2-0 ante Vélez y que se lo empataran, después de lo que viene siendo este semestre para River, siempre cuesta arriba, me parece que también vale la pena recalcarlo y hay que prestarle atención. El millonario se complica solo, tiene sus propios fantasmas, llega la duda en cualquier momento y la duda se convierte en un gol del rival, pero desde afuera se le inculcó a este equipo que tiene todas esas dificultades que la historia estaba liquidada cuando a los 60 minutos de partido iba solamente 1-0.
6: Bueno. Sergio Serratea para aportar, para...
3: Anote.
6: Ilustrar algo.
3: Santiago Beltrán, en la reserva de River le patieron 4 penales, atajó 3. En la primera de River, atajó un penal ante Bragantino en la Copa Sudamericana, 2 penales en la serie con San Lorenzo, y también le atajó un penal a Peñarol en el verano, en el partido que jugaron en Uruguay. El arquero de Independiente, Asprilla, tiene un penal atajado el 28 de agosto del 2025 en la Copa de Colombia. Y pare de contar.
6: Ah, bueno, estamos hablando de un arquero atajador de penales contra un ignoto.
9: Sí, señor. La última vez que River definió por penales fue contra San Lorenzo, de espaldas a la tribuna Centenario, en aquella oportunidad, y también frente a Libertad de Paraguay, aquí en el Monumental, por Copa Libertadores con Gallardo. En ese arco ambas la ganó River, no hay dos sin tres.
6: Se patea en el arco de la Centenario de Figueroa, el corta, como dice Leanza. Los fotógrafos corren con las cámaras y los banquitos en la mano como para tomar el mejor flash contra aquel arco donde empieza a patear River. ¿Quién irá primero?
9: Thiago Almada.
6: Bueno, Almada para River en la primera acción de tiro libre penal. Agazapado Asprilla, en cuclillas Beltrán en un costado. La gente trata de sacarse la mufa gritando. Almada, jugador de selección, jugador de mundial reciente, titular en el arranque de la competencia al lado de Messi. Ese jugador pone a River a patear el primer penal ante Asprilla, un ignoto moreno vestido de amarillo. Batiago Almada, gol. River, arquero a la izquierda, el penal levemente hacia la derecha, livianito, despacito, gol de River, gol de Almada, Minotti.
2: Un penal no tan esquinado, casi al medio. Se tira antes el arquero Asprilla hacia su izquierda y es algo para que los pateadores de River tomen nota.
6: A ver quién va para Independiente.
8: Bueno, ahí se toma la pelota y va caminando el jugador Independiente. Ya te confirmo quién es.
6: Sí, no, nos cuesta ver el número, nos pasa igual porque estamos en este lugar donde no se vira la camiseta. No se gira el jugador de Independiente.
7: No sé si no es Lovera,
6: Bueno.
5: 17.
8: Lovera. Me parece que sí, Lovera.
6: Lovera, entonces. Este es argentino.
8: Argentino, es Rosario Central.
6: Lovera, diestro. Agazapado Beltrán. River hizo el primero. Independiente va a hacer el segundo penal de la noche. ¡Gol!

0: Larga y recta carrera de Correa contra el arco de Figueroa. El corta 1-1 el partido. Va Correa, agazapado el arquero de amarillo. Viene. ¡Golazo de River! Palo izquierdo, arquero parado. Dio en la parte lateral del arco. Un golazo de Correa, 2-1.
1: Al ángulo Correa contra el palo izquierdo de Asprilla, que en este caso sí quiso esperar porque se quedó parado en el medio del arco esperando el remate ahí. Muy bien al 10, de lo mejor de River en el partido.
0: Va Dani Torres.
2: Pauro de los dos platinados, creo que es Torres.
1: Sí, es Torres.
0: Va Torres. Va Dani. Va uno de los rubios de ocasión. Abre los brazos como si fuera un espantapájaros el arquero de River para espantar el penal de Torres. Va Torres, gol. Palo izquierdo, arquero al derecho, 2-2. Qué bien que lo pateó.
1: Sí, esperó hasta último momento. Beltrán se movió un poquito hacia su derecha y sutilmente hacia el palo izquierdo del arquero, casi al medio, suavecito, el experimentado Torres para igualar la serie 2-2.
2: Otamendi por River.
0: Ota, River, Ota. Va Otamendi, va campeón del mundo. Almada, Correa, Otamendi. Pone el Chacho Coudet para los primeros tres penales. Acomoda la pelota, la mira minuciosamente. Está acostumbrado a estos trámites complicados, pero veremos. Es central el tipo. Otamendi, agazapado el arquero. Otamendi. Penal para River. Otamendi. Gol de River. La pinchó contra la izquierda, el arquero a la derecha. Un golazo, Golazo de River.
1: Lo desparramó con un freno Otamendi al arquero Asprilla. Asprilla hacia la derecha, el remate hacia la izquierda. Con toda tranquilidad para poner la serie 3-2. Es ahora Beltrán.
0: Será ahora Beltrán. Será ahora Santiago. Me dijiste que vos Olivera.
2: Olivera, otro argentino.
0: Bien, va el central Emanuel Olivera. Agazapado el arquero, la gente grita, agita los brazos sobre la popular donde está agazapado Beltrán. Olivera, larga carrera, muy recta, ahora se inclina hacia la izquierda. Olivera, Beltrán, era Beltrán. Voló Beltrán, el espantapájaros de River, espantando a Olivera, asustándolo, volando a la derecha. Se la quedó como Goico en el 90. Cayó arriba de la pelota, quedó muertita. Beltrán.
1: Era ahora nomás. Fuerte pero no lo suficiente el remate de Olivera. No muy esquinado contra el palo izquierdo a media altura. ¿A dónde fue Beltrán? Una vez más contra ese palo como en el primer penal. Esta vez sí se la pudo quedar.
2: En River Freitas.
0: Todo depende de River Freitas. El pibe que entró en la parte final, algo alocado, algo apurado. Veremos qué hace Freitas, larga carrera. Va Freitas. ¡Gol de River! A un penal de pasar el equipo de Coudet.
1: La soltó Freitas, se desparramó hacia la izquierda. Asprilla casi al medio una vez más. El remate del juvenil de River. Match point para River. Si falla Santa Fe, pasa el millonario.
0: Penal para Independiente, el último. ¿Quién le va a pegar?
2: El 14, Palacios.
0: Palacios. Si lo ataja Beltrán, River pasa. Va Palacios. Si lo ataja Beltrán, River pasa. Va Palacios. Beltrán le apunta al palo derecho. Se termina o no se termina. Ataja Beltrán y se acaba. Palacios. Palacios. Gol. Independiente. La historia sigue abierta. Palo izquierdo. Bueno, Beltrán no llegó.
1: Bárbaro Palacios, que no se puso nervioso ante los gestos de Beltrán, que lo esperó hasta último momento. Soltó contra el palo izquierdo abajo al rincón. Bueno, gol de Santa Fe y ahora obligado Borré a convertir para liquidar la serie.
0: Va Borré, colombiano ante Colombia. Va Borré ante el expreso colombiano. Esto se termina. River está un penal de pasar. Larga carrera de Borré, recta y larga carrera de Borré, jugador de selección Colombia.

0: Le dice el árbitro que la acomode un poquito más atrás. Borrell le dice, ¿te parece? Tan detallista. Asprilla lo viene a chamullar. Penal para River, el último de la serie, el quinto. Si lo hace, pasa. Borré, si lo hace, pasa. Borré, va Rafa. Va Rafa, va el Rafa. El Rafa, Borré. Palo y afuera. Palo y afuera. Lo perdió River, el arquero había volado para el otro lado. Borré lo amagó y lo perdió.
1: La sal que tiene River es indescriptible. El hombre por el que se la jugó el Chacho Godet para la Copa, sacando a Beltrán de la lista, es el que erra el penal. Y se había desparramado una vez más para el palo incorrecto. Asprilla pateó para donde no había arquero Borré, pero la pelota pegó en el palo derecho. Sigue vivo Santa Fe, ahora vamos uno por uno.
0: Ay, ay, ay, ay, ay, ay.
2: Palo uruguayo, Franco Fagundes, que ya convirtió en el partido.
0: A Fagundes. Vuelve a abrir los brazos el arquero de River. La gente no lo puede creer. Dice, pero será de Dios. 4-2 estábamos. 4-2 estábamos. Ya perdí la cuenta cuánto está el partido. 4-3 para River. Independiente Santa Fe va a buscar. Si lo ataja Beltrán, Fagundes. Si lo ataja Beltrán, Fagundes. Gol de Independiente Santa Fe, Fagundes.
1: Esta vez le cambió el palo, la tiró hacia la izquierda, Beltrán se la volvió a jugar a su derecha. Serie original empatada, ahora sí empezamos con el uno por uno más puntual, más riguroso. Uno para River, uno para Independiente Santa Fe, a ver quién pasa.
2: Había arrancado hacia la pelota Facundo González, lo llamó Martínez Cuarta, se va a hacer cargo el chino.
0: El chino Martínez Cuarta, algo le vino a decir Beltrán. Llegó como con cierto malestar Martínez Cuarta, no estaba tan confiado en ir. Bueno, tomó el compromiso, va el chino agazapado a Asprilla. Asprilla que no atajó ningún penal, porque el que dilapidó River lo perdió Borré. Ah, el árbitro está hecho un hinchapelotas, ¿eh? No tengo otra palabra. Se corre medio centímetro la pelota y dice, un poquito más para acá. Va Martínez Cuarta. Martínez Cuarta. En la serie de uno por uno, Martínez, el chino, afuera. ¿Dónde la tiró el chino Martínez Cuarta? Increíble, increíble, ¿eh?
1: Pero era muy cantado, tenía la confianza muy baja. Fue a patear claramente cabizbajo, venía de un partido en el cual con la mano se equivocó mucho. Queda muy marcado por este penal, la tira muy afuera. River puede quedar afuera en penales contra un arquero que no acertó un palo prácticamente.
0: Acaba de expulsar a 1000 personas Martínez Cuarta de la cancha.
2: Además, Martín, ya te digo, había arrancado Facundo González para ir a pegarle, ¿eh? El pibe Facundo González, Martínez Cuarta lo llamó atrás y dijo, yo la tiro afuera.
0: ¿Dónde la tiró? Pero hace rato que no veo un penal tan mal ejecutado, ¿eh? La Bartolió. ¿Quién va en Independiente?
2: El número 7, Torres. Johan Torres.
0: Johan. Si no ataja Beltrán, pasa Independiente. Johan. Johan. Johan. Johan. Beltrán. Beltrán. Beltrán tiene el respirador. Beltrán te saca de coma. Beltrán te deja vivo. Todo igual.
1: Y Beltrán le da vida a Martínez Cuarta y a su futuro en River. La saca contra el palo derecho. Un tiro suavecito de Torres. Seguimos con el uno por uno porque el arquero de River revivió a gente que ya se iba de la cancha.
2: Fausto Vera.
0: Cerratea estaba en lo cierto con esa estadística. Asprilla no vio una y Beltrán sacó dos, pero River sigue sin ganar. Es una cosa de locos. Va Vera. Fausto Vera. Agazapado Asprilla. Historia igualada en el uno por uno. Va Fausto Vera, historia empatada. Se está agrandando Asprilla, mueve los brazos. Fausto Vera, gol. Gol de River, gol de River. Fausto Vera volvió el alma al cuerpo en el Monumental.
1: Y tenía que entrar este como sea, incluso así pateado, picando varias veces contra el palo derecho. Un remate suave, blando, no muy bien hecho, pero se tiró Asprilla una vez más para el lado incorrecto. No logra acertar un palo el colombiano. Ahora River tiene la chance de ganar si no convierte Santa Fe.
0: ¿Quién vienes?
2: Escarpeta.
0: Sigue apichonado Scarpetta, No quiere salir de la valija, del bolso Scarpetta, Llegó mirando el suelo, algo encorvado. Acomoda minuciosamente la pelota. Agazapado Beltrán. No mira al arquero Scarpetta, mira la pelota y el piso. Agazapado Beltrán. Apichonado Scarpetta. Beltrán la tocó y gol. La tocó y gol. La tocó y gol. La sacaba Beltrán. Se le escurrió entre los dedos. Todo sigue igual.
1: Parecido al penal en los 90. La tocó y no la consiguió sacar. La desplazó, pero terminó pegando la pelota en la parte lateral de la red. El remate de Scarpetta. Fuerte para vencerle las manos a un Beltrán que está haciendo todo lo posible para sostener a River.
2: Va Facundo González.
0: Facundo González, el que iba hace un rato. Beltrán, cuando lo fue a hablar a Martínez Cuarta, la tiró al diablo. Ahora hace lo mismo con González.
2: Para mí Beltrán le dice a los jugadores de River, fíjense que se tira una hora antes el arquero, solamente apuntar bien y mirarlo.
1: Que vaya al arco.
0: Bueno, es lo que hizo Borré. Esperó que se tirara, pero le erró.
1: Pero no fue al arco.
0: Tiro libre penal. Va González, va Gonzalito. La cinta, Gonzalito. Zurdo. La cinta, Gonzalito. Asprilla agazapado. Va Asprilla para atajar. Va González para ejecutar. Va Facu González. Facu, zurdo. Facu, arquero. ¡Arquero! Voló al palo izquierdo, la sacó con el pie, de lo mal ejecutado el penal por González. A un penal de pasar está Independiente.
1: Yo me arriesgaría a decir que una vez más no acertó el palo Asprilla, igual la sacó. Porque se tiró sobre su izquierda y el remate de González fue casi al medio. El arquero dejó los pies. El remate fue tan débil, tan suave, tan por abajo, que terminó pegando en la zona de la canilla del arquero colombiano. Oportunidad para Santa Fe. ¿Cuánto ha desperdiciado River?
0: Hay un hilo invisible que condena a River. Desde hace un tiempo. Lo tiene condenado, apretado. ¿Quién va? Di Giovanni.
2: El número 24, Jason Angulo.
0: Bangulo, hay un hilo invisible que parece condenar a River cuando parece que pasa. Bangulo. Este te condena, Angulo, Angulo, agazapado el arquero. Angulo. ¡Arquero Beltrán! ¡Arquero Beltrán! ¡El doctor que te saca de coma! ¡El arquero que te saca de coma! ¡El gigante Beltrán! Angulo lo perdió, Beltrán la sacó contra el palo izquierdo. Este pibe, si pasa River, se consagra.
1: Un monumento para este chico. No para de salvar a un River muerto. A un River que está esperando para irse por el túnel prácticamente. Y Beltrán lo revive y le dice, quédate acá que tenés una chance más. La saca contra su palo izquierdo y otra vez River en carrera.
0: ¿Quién va? Acuña, ¿cómo no le pegó el huevo a Acuña antes? No lo entiendo. Acuña para pegarle. Estará lesionado Acuña. ¡Acuña! ¡Gol! ¡Gol de River! ¡Gol de River, Acuña! Será cuestión que Beltrán lo termine de revivir, que le pegue un par de cachetadas al muerto para que viva. El muerto es River. Pero lo revive Beltrán.
1: Sutilmente a la derecha Acuña, se tiró al otro palo Asprilla una vez más. A ver si Beltrán otra vez se pone la capa de superhéroe y saca a River de una situación incomodísima.
0: Es impresionante lo que se vive en el Monumental. ¿Quién va?
2: Al número 13, Nelson Palacios.
0: Palacios, el lateral derecho. Va Geliberton. Tirala al Geliberton. Palacio. Gol. La Independiente. Que aguante Pomelo, Codevila y Sonia, que estamos hasta las 12:30, por lo menos acá,
1: Increíble. La tiró sutilmente hacia la izquierda. Beltrán se jugó al otro palo. Parece que necesita la adrenalina de sentir que lo pierde Beltrán para lucirse y sacarla. Seguimos uno por uno.
0: ¿Quién va?
2: Juan Cruz Mesa.
0: Mesa le va a pegar. Otra vez Beltrán viene a hablar a uno que la puede tirar al diablo. Lo hizo con los dos anteriores. Juan Cruz Mesa. La responsabilidad para el pibe Mesa. El partido está 6-6. en una ronda que ya lleva 10 penales de cada lado. 6-6. Juan Cruz Mesa, larga carrera de un arquero que atajó con los pies, nada más que con los pies. Va Juan Cruz. Juan Cruz, hacete la señal de la Juan Cruz Mesa, gol. Gol de River. 7-6. Juan Cruz Mesa. Me parece que la mesa está servida, Beltrán.
1: Ese par de frenos que hizo Mesa fueron claves y tienen que imitarlo todos los jugadores de River. Cada uno de los que frenó hizo que Asprilla se tire muchísimo tiempo antes y deje el arco descubierto. Cuando se tiró hacia la derecha, se la tiró a la izquierda. Ahora sí, Beltrán, ahora sí, para transformarse en héroe definitivamente.
0: ¿Quién va?
2: El 22, Mafla.
0: ¿Cuántos penales sacó Beltrán? ¿Tres ya?
1: Cuatro, creo.
2: Tres.
0: Mafla. El zurdo Mafla. Beltrán levanta los brazos espantando rivales. Mafla, zurdo. Es ahora Beltrán. Beltrán. Gol Mafla. Mafla, Mafla. Volante Beltrán. 7-7 en 10 penales cada uno.
1: Ya no hay manera de escribir esto. Sutilmente al medio el remate. Se jugó Beltrán antes. Quedan los arqueros y nada más.
2: Aplauso para Beltrán, independientemente de lo que pase. El único que no se bajó hoy en esta tanda de penales.
0: Bueno, le va a pegar Beltrán. Agazapado a Asprilla. Y sería un toque mágico para la noche que Beltrán lo termine ganando. Él le va a pegar, y justo.
1: La única forma de que River termine con una media sonrisa.
0: Zurdo Beltrán. Larga carrera de Beltrán, que sacó tres penales. Beltrán y Asprilla. Beltrán, afuera lo tiró Beltrán.
2: Yo me quedé en mi casa.
0: A las nubes la tiró Beltrán.
1: Lo feo que le pegó Beltrán, ¿eh? Lo aplaude la gente porque es arquero. Casi se tropieza con el punto del penal. Mira algo en la zona, pero la tiró tan lejos. El gesto técnico fue muy flojo. La agarró muy mal. Y la oportunidad que tiene Asprilla, que no acertó casi nunca un palo, de terminar siendo héroe.
0: Qué locura este partido. Qué locura esta definición. 11 penales cada uno. Beltrán la tiró afuera después de sacar tres penales y ser el héroe de la noche. El héroe sin capa. Va el Moreno Asprilla. Algunos lásers en la cara de Asprilla. Le va a pegar Asprilla con los guantes en la cintura, con pocas ganas de ganado. Va Asprilla, Asprilla, Asprilla. Le va a volar el arco. Le va a volar el arco. Asprilla, Asprilla, Asprilla. ¡Gol! De Independiente que pasa Asprilla. El que parecía ser el peor termina ganando la serie. Asprilla. Beltrán se agarra la cara. Termina River condenado por ese hilo invisible que lo enterró una vez más. River perdió una serie absolutamente desopilante con un arquero que era la figura, que había sacado tres penales, que cuando le tocó la tiró a la popular. Y Asprilla, con los pies cuadrados, la metió adentro del arco. Con la caja de los zapatos la metió adentro del arco. Ganó Independiente. La suerte de River y del Chacho Coudet acaba de ser condenada.
1: El fútbol es un deporte totalmente inexplicable. Inexplicable porque River hoy mereció ganar. Porque en la serie me parece que River mereció pasar con poquito, porque tiene un montón de dificultades este equipo. Y no lo hizo, se le escapó el partido sobre el final. Inexplicable porque Beltrán fue héroe en toda la tanda de penales. Sacó tres, se tiró siempre bien, siempre estuvo cerca. Y sin embargo, cuando tuvo que patear, la tiró a las nubes. Casi la saca de la cancha. Casi la pasa por encima de la tercera bandeja. Y por el contrario, el inexplicable Asprilla, que se había jugado siempre mal. Que, como decía Leanza, se tiraba una hora antes. Que casi no acertó un palo a pesar de que River erró tres penales. Se hizo cargo de la última ejecución. Termina llevándose la foto, termina siendo héroe porque le rompió el arco a Beltrán y le da la clasificación a Santa Fe. River es un cúmulo de problemas. Muchos vienen de arriba, muchos otros vienen del banco de los suplentes. muchos de ellos quizás se terminen hoy, porque me parece que la suerte de Coudet está totalmente sentenciada. Demasiados errores imperdonables, demasiados objetivos que van quedando en el camino, y un River que solamente tiene por delante un campeonato argentino donde está lejos, y la ilusión de una clasificación a Copa Libertadores, de la cual tampoco tiene ninguna certeza ni seguridad. Otro fracaso de del River de los millones. No alcanza con figuras estelares del mundo, no alcanza con invertir cifras récord para el fútbol argentino. Hay que construir un equipo, y Coudet no lo ha logrado.
0: Increíble definición por penales, se patearon 11 de cada lado, lo termina ganando Independiente, y habrá que auditar, pensar, reflexionar por qué el quinto penal no lo pateó un campeón del mundo como el Huevo Acuña, también Leanza. El Huevo Acuña, campeón del mundo, no pateó ni el sexto, ni el séptimo, ni el octavo, creo que el noveno pateó.
2: Bienvenido para River. Algunos jugadores no merecen ese escarnio, sobre todo los que recién llegaron, pero el hincha de River acumula muchas frustraciones. Si no me equivoco, Acuña contra Libertad de Paraguay, creo que Roy por eso trató de evitar patear hasta que no le quedó otra al Huevo, antes que él pateó, por ejemplo, Facundo González, pero bueno, Huevo la metió después. El tema es, por ejemplo, que pateó Borré un penal, e insisto, lo dije antes, llamó siempre la atención que Coudet considere a Borré por encima de Beltrán, que Beltrán ha pateado penales en el ciclo Gallardo, era el encargado de patear los penales, entre otras cosas, además de jugar mejor y estar mejor físicamente que el colombiano.
0: Sí, pero Martínez Cuarta y González, dos protagonistas que no querían patear, porque se notaba en el semblante, en la caminata, en lo que le decía Beltrán, que hayan ido ellos y que no haya ido Acuña, campeón del mundo, eso es extraño.
2: Es verdad, y de hecho Martínez Cuarta había errado contra San Lorenzo, había tirado afuera también, y el chino Martínez Cuarta, evidentemente, mentalmente, pasa un momento complicado, se nota nervioso cuando juega, cuando ejecutó. La verdad que es un momento difícil para poner palabras. Es una derrota de las más dolorosas que recuerde mucho tiempo de River, y es cierto, acumula muchas en el último tiempo, pero esta es casi que inexplicable o recontra explicable, depende de la cara que tenga uno analizarlo. Este fue, les aviso, se los presento, el último partido del Congreso Técnico de River.
0: Sí,
3: habla Beltrán.
4: En un momento muy delicado por el resultado.
5: Sí, bueno, primero pedirle disculpas a la gente, la verdad que no era algo que se nos podía esperar. La verdad que lo veníamos trabajando mucho en la semana, sabíamos que estábamos preparados para enfrentarlo, creo que hicimos un gran partido. Nos faltó un poco, creo que acelerar en el último tramo del partido, y bueno, se termina definiendo de la peor manera.
4: Siempre rescatar lo colectivo, pero también quiero rescatar lo individual, porque fue un hecho significativo los tres penales que atajaste para que River pudiera ir alargando ese momento de poder pasar.
5: Sí, bueno, es lo que a uno le toca estar en estos momentos, estar en los momentos en los que la gente y el equipo lo necesita, intentar dar una mano del lugar donde le toca, y bueno, después me tocó ejecutar y no lo pude hacer, así que me voy con esa bronca.
4: Tenés esa voz quebrada por esa personalidad que tenés, del dolor que genera esta eliminación, pero te pregunto, ¿cómo se sale en un momento tan, tan difícil? Porque son muchas malas juntas.
5: Sí, bueno, la verdad que el segundo semestre arrancó de la peor manera que nos podíamos imaginar. Y con esto creo que se corona. Yo creo que de esto, de acá en adelante, no hay más para perder. Yo creo que el grupo está muy unido, creo que el grupo se respalda el uno al otro. Y considero que de acá en adelante que la gente esté tranquila, que el grupo está muy bien.
3: El arquero de River, Perazo.
4: De verdad, por este momento.
0: Bueno,
1: con la voz totalmente quebrada, ¿eh? Sí, está golpeadísimo, Beltrán.
0: Sí, es un golpe tremendo para un pibe que tiene un semestre livianito, Leanza, y que hoy tenía un partido como para aflorar otra vez con esa fuerza que atajó el campeonato pasado, y sin embargo esto lo puede condenar, ¿eh?
2: No, ojalá que no, ojalá que esté fuerte mentalmente, porque no se lo merece. De hecho, fue el único que mereció ganar Beltrán en la tanda de penales. Sostuvo a River, como decía Minotti, cuando nadie creía acá, cuando la gente ya se empezaba a ir, cuando se tuvo match point en contra tres veces. Pasó lo que tenía que pasar. Este equipo de River nunca terminó de convencer, ni cuando juega bien, obviamente cuando juega mal mucho menos. Y repito, habrá que esperar a Coudet, que anunciará que se va.
0: River queda afuera ante un rival, de acuerdo a la estadística de Zarratea, que nunca le ganó, porque hoy tampoco le ganó. Jugó 10 partidos. ¿Cuántos jugó con Independiente, Zarra?
6: Sí, señor, nunca le había ganado 9 partidos y nunca hubo victoria y se va sin la victoria, solo por penales.
0: Claro, empató.
7: River hoy falló 4 penales, digo bien.
0: Y
7: Borré, Martínez, sí. Cuarta, González y Beltrán.
2: Sí.
7: De esos 4 penales, solo uno atajó a Sprila, sí, sin haber acertado el palo.
0: Y sin las manos.
7: Y sin las manos. River perdió una serie de penales contra un arquero que no atajó un solo penal con las manos. Y que no sé si en algún remate acertó el palo, creo que no.
0: Increíble. Bueno, Di Giovanni, la alegría suya, digo, del lado suyo.
2: Los casi 2.500 hinchas de Santa Fe que no se mueven en Independiente, todos revoleando su remera, su bandera, su camiseta. Los jugadores todavía en el campo de juego. Termina siendo, como bien decían ustedes, increíblemente la figura del partido, o por lo menos el héroe del partido, el arquero Asprilla, sin atajar un penal con las manos, pero ganando la definición.
0: Iremos cerrando comercialmente, se entiende este pequeño tiempo donde nos pasamos porque la noticia es muy fuerte. La gente está tan golpeada, Seba, que no hay reprimenda para el equipo, no hay silbido, no hay abucheo. El golpe es tan profundo, es tan grande, supera la media del rencor y del reclamo. Es casi inexplicable cómo la gente se va del Monumental.
2: Sí, tal cual lo escribís, Martín. La decepción, la desilusión, la incredulidad, porque cuando uno repasa los nombres propios que tiene River en campo, uno imaginaba que no hacía ni falta llegar a penales contra este rival. Bueno, no solo que fue a penales River, sino que quedó afuera. Y lo que más golpea, tal vez algunos que proyecten el año que viene, es que River a esta altura está casi que eliminado de la Copa Libertadores por segundo año consecutivo, salvo un milagro en el campeonato que, viendo cómo está este equipo mentalmente, sobre todo más allá de lo futbolístico, uno ya casi que ni cree.
0: River tiene un plantel millonario para jugar un torneo local donde es probable que no llegue a clasificar, y nada más. Bueno, acá es donde se supera, donde ya ese testigo que puede cubrir, acolchonar a la dirigencia, ya no está. Ahora ya, esto es directo para los dirigentes.
7: No, total. Los sueldos que debe pagar River para tentar a un jugador como Almada, como Correa, a venir a este equipo que juega así, y que ahora, que ya tenía Copa Sudamericana, que no es muy atractiva, y que ahora no tienen nada para jugar más que el campeonato argentino y la chance lejana de acceder a Libertadores el año que viene, bueno, no sé si va a poder reforzarse mucho más. No es muy tentador venir a este River.
0: No hay más fusibles que puedan amparar el reclamo ya para con la dirigencia de River, que ha hecho todo al revés desde que ha llegado. Desde lo económico le puede ir muy bien a River, pero si desde el otro lado no pegas una, eso ya vale poco y en algún momento te la vas a gastar. Bueno, se la está gastando sin buenos dividendos. Sarra, ¿algo para aportar ahí o ya empezamos a entregar? Seguramente Pomelo, con ese ojo periodístico que tiene, la seguirá muy pendiente de lo que pase con Coudet.
6: Hoy hay discoteca, ¿no? Está Pomelo, está engripado Pomelo. ¿Eh?
0: Ah, la pelota. Bueno, entonces discoteca.
6: ¿Cómo se llama? Tazoña, que mejor.
0: Bueno, está Sonia, entonces Sonia estará pendiente de que pase con Coudet.
6: Seguramente.
0: Es muy probable, debe estar ahí con el televisor prendido. Coudet no va a hablar enseguida, seguramente lo hará dentro de un rato largo.
2: Suele hablar rápido el técnico de River, Martín,
0: ¿Sí? ¿Vos decís que hoy se va?
2: Yo creo que sí.
0: Juega el domingo al mediodía, River.
2: Domingo a 3 de la tarde frente a Banfield con público visitante.
0: ¿Vos decís que hoy se va, Leanza?
2: Yo digo que sí. Lo dije el domingo. Me bajo ahora, soy un cobarde y no lo soy.
0: No, usted no lo es. Usted es un tipo corajudo que va a salir de esta como River. En algún momento.
2: Gracias.
0: Abrazo, Seba. Abrazo, Di Giovanni.
2: Abrazo grande, ha sido un placer estar con ustedes.
0: Bueno, igualmente. Minotti, un placer.
7: Un placer, Perazo. El fin de semana me parece que le voy a mandar un amigo a que me reemplace. Un amigo infiel, me parece que va a venir para acá, en mi lugar.
0: Ah.
7: Me parece que a mí me toca Central Gimnasia por una cuestión de calendario y que le voy a mandar a un amigo que anduvo revoloteando por otro lado.
0: Ah, bueno. ¿Un amigo?
7: Un amigo suyo, quiero creer también.
0: Fíjese a quién me manda, Cierra comercialmente el Lobo Gijón. Zarratea, es un placer, como siempre. La gente debe estar recaliente del otro lado.
6: Ni le cuento, le mando un abrazo,
0: Hace rato que me quedo sin palabras, que no me quedo sin palabras para describir algo. Bueno, ha pasado con esta definición por penales y el resultado final con la condena para el pobre arquerito de River. Hasta la próxima con más fútbol. ¡Chau! 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

hace mucho que lo sé. No sé si vos lo sabías. Me encanta, me encanta, me encanta esta hora del día, porque vuelve a darme la posibilidad de abrirte de par en par las puertas de la Discoteca Nacional.

Y claro que nos volvemos a encontrar igual que ayer, como cantaban los Enanitos Verdes, en el comienzo de la Discoteca Nacional del jueves. Han pasado 17 minutos de la cero, estamos ya transitando una nueva jornada, dispuestos a ser parte de otra discoteca extra larga. Un poquito más tarde, lógicamente, ha terminado la transmisión de Fútbol Show Nacional con el Muñeco Perazo y todo el equipo. Bueno, River finalmente, River de los Millonarios, pero ahí me parece que falta equipo, no sé, yo escuché a los que saben. Ha sido eliminado. 11 penales se patearon de cada lado y finalmente el equipo colombiano Independiente de Santa Fe ha pasado a cuartos en este partido de vuelta por la Copa Sudamericana de Fútbol. Así que nosotros un poquito más tarde, pero aquí estamos. Sin Fabi Codevilla, que sigue convaleciente, estuve por allí en contacto con él y Dios mediante el próximo lunes se estará reincorporando a nuestro de a dos, de a montones, de a muchos. Por lo pronto, hasta las 6 haremos esta discoteca nacional, que en esta parte, en los primeros minutos, estará siendo puesta en el aire por el señor Jorgito Falcone. Nos están supervisando en el control central de LRA1, Radio Nacional Buenos Aires, Marcelo Díaz y Carlitos Cimbile. Y obviamente nosotros por aquí estamos celebrando los 106 años de la radiodifusión en Argentina, recordando aquella primera transmisión de radio sin fines bélicos en nuestro país, aquel 27 de agosto de 1920, a manos de los locos de la azotea. Vamos a estar rememorando esta bonita historia que nos tiene a todos, ustedes por allí, nosotros por aquí, como protagonistas principales de la historia de la radio. Bueno, ayer ha sido una jornada triste, ¿no? Para muchos de partidas. Lógicamente vamos a estar evocando al prócer de la música uruguaya, que se fue de plano, Rubén Rada, y a Juan Manuel Figueroa, la momia blanca de Titanes en el ring, creo yo el personaje más enigmático de Titanes. Fíjate, un día antes de que se cumpliera un nuevo aniversario del fallecimiento de Martín Caradagian, ¿no? su eterno rival. Hoy se cumplen 35 años del fallecimiento de Caradagian. Todo tiene que ver con todo. Es el universo el que acomoda y mueve los hilos. 020, ¿qué les parece si arrancamos? ¿Sí? Hay muchas historias por compartir, por abordar en esta, insisto, Discoteca Nacional de Madrunoche, extra larga, agradeciendo lógicamente a los compañeros de planta transmisora de Radio Nacional, ubicada en General Pacheco, hoy Claudio y Enrique Aparicio, que hacen esta conexión mágica, ¿no? Que nos lleva a todos los rincones de la patria a través de nuestras 49 emisoras. Así que el abrazo hoy también a los compas y colegas de LRA 59, Radio Nacional Gobernador Gregores, en la provincia de Santa Cruz. Si andas por allí, nos encontrás en AM 720 o bien en la FM 99.9. Arrancamos la discoteca de hoy con Virus, Imágenes Paganas.

de reggae para esta parte de la madrunoche. En la discoteca nacional, a ustedes. Ahí estaban los pericos, waiting. Antes, los cafres. Aire. Y aire era lo que me faltaba, ¿no? En el arranque, por favor. Todas las corridas. Pero aquí estamos, ya un poquito más relajados, dispuestos a transitar esta madrunoche de jueves. Juntos, conectadísimos. Hay un WhatsApp que lo hace posible y es el 11-3-870-74-85. Lento, y se podía hacer lento. 11-3-870-74-85. Si estás en algún país lejano, acordate de anteponer el más 54 y el 9, antes del número de nuestro WhatsApp. Digo, porque sabemos que hay muchos compatriotas por allí buscando conectarse con su tierra y eligen Radio Nacional. A nosotros eso verdaderamente nos llena de orgullo, ¿no? Ser ese puente. Y más en un día tan especial como el de hoy, en el que estamos celebrando, insisto, los 106 años del nacimiento de la radio en nuestro país. Vamos a seguir adelante en un ratito, a falta de la historia que nos suele contar Fabián Codevila. Sí, minutos después de la una. Tengo algo muy, muy bonito, muy, muy interesante para compartirles y que precisamente tiene que ver con eso, con el nacimiento de la radio en nuestro país, aquel 27 de agosto de 1920, a manos, como decíamos, de los locos de la azotea. Ahora, para que nadie duerma en esta madrunoche de jueves, llegan los Redondos. Vencedores, vencidos, para vos.

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Frase emblemática, ¿no? Que marcó el cierre definitivo de Soda Stereo, aquella etapa y que quedó grabada, sin lugar a dudas, en la historia del rock latinoamericano. Durante el último concierto de Soda en el estadio de River, aquel 20 de septiembre de 1997. De música ligera, lo que pasaba en la Discoteca Nacional. Estamos a 15 minutos apenas de la una de la madrugada y ya estamos conectados, ¿eh? En un ratito nada más vamos a hablar, obviamente, de las condiciones climáticas. Ayer hablábamos de la tormenta de Santa Rosa, que finalmente llega, llega con unos días de anticipación, parece que viene adelantado el asunto este año. Ya se están registrando algunas lluvias, algunas lloviznas en algunos rincones. Me acaban de reportar, por ejemplo, en la ciudad de La Plata, en la capital de la provincia de Buenos Aires. En un ratito nada más vamos a hacer una recorrida a través del Servicio Meteorológico Nacional y obviamente nos vamos a ocupar de este alerta naranja que sigue vigente en la cordillera cuyana por nevadas intensas. Por lo pronto, quiero empezar a agradecer, porque después se me acumulan los mensajitos a través de nuestro WhatsApp, a Renato de Bahía Blanca. Sí, qué lindo repertorio musical, así arrancaste, no me quiero imaginar cómo seguimos. Un beso grande, Rena. No te puedo explicar la cantidad de sorpresas que tenemos por aquí preparadas para todos ustedes. Muy buena madrugada aquí, espero sus lindas historias. Sonia, Fabián, Tere, no está Fabi hoy, ni hoy ni mañana, ya el lunes Dios mediante se estará reincorporando. Gracias, gracias enormes por acompañarnos a nuestra amiga de Capilla del Señor, Héctor, del barrio Tres Cerritos, allí en la provincia de Salta, nuestra querida Titi de Jujuy, Sonia, equipo de la Discoteca Nacional, acompañándote en esta madrunoche. Que sigas mimándonos con la bella música. Muchísimas gracias por todo tu amor, por todo tu cariño, Titi. También los amigos de Tacuarembó nos están acompañando allí en el barrio La Cruz, Sergio y las chicas incondicionales, Nubia, Diana, Cintia, Azul y Marisela, muchísimas, pero muchísimas gracias. Mira, nos sugieren un tema de la dominicana Ángela Carrasco, un recuerdo, quererte a ti. Nos vamos a ubicar en nuestro paseo por el mundo a través de la música, chicos. Besos a Atair Soares de Sao Paulo. También a Nelly de San Benito, en la provincia de Entre Ríos. ¿Cómo estás? Acá sin dormir, sin penas ni glorias. Parece la noche del silencio. Ay, me imagino cómo debe estar el Isma, hincha de River, por allí en ese hogar. Nelly, yo que vos, tranquila. Ni me molestaría siquiera en pensar alguna cargada. Digo, se te puede llegar a complicar y quizás esta noche la que duerma afuera seas vos. Digo, no sé. Te mando un beso grande. Gracias a vos y, lógicamente, a Ismael. Juan Manuel nos está escuchando en San Miguel de Tucumán también. Buena madrunoche para vos. Viajemos juntos hasta el amanecer. Vamos todavía, Juanma, claro que sí. Rubén Alegre se suma desde Paso de la Patria, allí en la República de Corrientes. Cómo me gustan las palabras que tienen las R's así. ¡Qué sorpresa! Gran XL de la discoteca. Me encanta esta hora del día. Vivo encantado. Qué bueno eso. Es bello escucharte por la inmensa humanidad sensible. Bueno, cuántas cosas lindas. Gracias, Rubén. Un abrazo fuerte para vos y, lógicamente, también para Fabián. Que se recupere pronto. A vuestras órdenes. Nosotros por aquí, Rubencito. Muy buena madrunoche. Excelente programa. Bendecido jueves. Gracias, discoteca, por la compañía. Podría ser algo del Negro Rada, por supuesto. Tenemos por aquí preparado un homenaje para este prócer, de no solo de la música uruguaya, sino de gran parte de América del Sur. Muy buena madrunoche, Sonia. Otra desilusión para los hinchas de River. ¿Qué le vamos a hacer? Pongámosle onda, escuchando la Discoteca Nacional de tu mano. Un abrazo a la distancia. Luisito Salas del Paraje Esperanza, allí en Santa Cruz. Helen, nuestra condesa de San Isidro, también se va sumando por ahí. Soñita hermosa, genia, alegre, no falla jamás. No, no, mira, todo puede fallar. Tranquila, Helen, que la venimos piloteando. No sé hasta cuándo, pero por ahí estamos. Muchísimas gracias a vos, de corazón, por estar siempre, incondicionalmente, cada madronoche allí prendida al aire de Nacional. Raúl de los Helechos, nuestro amigo camionero desde Misiones. Muy buena madrunoche. Sonia, querida, acá me hice un mate bien ribense. Amargo. No. Abrazo, Raúl.
Osmar de Fray Ventos también se va sumando por aquí. Buena madrunoche, Sonia querida. Hasta las 6 te acompaño. Bendiciones. Muy bien. Hacemos el trueque. ¿Qué te parece, Osmar? Nos acompañamos mutuamente. Pronta recuperación para Fabi. Claro que sí. Le van a llegar todos los mejores deseos. Mario de San Luis. Saludos, Sonia. Feliz día. Una loca de la azotea. ¿Qué será? ¿Qué me quiso decir? ¿Que estoy loca de la cabeza o... ¡Ah! Ahí estaba. Bueno, gracias, gracias, Mario. Feliz día también para vos, porque sos parte, como todos los amigos oyentes, de esta historia, ¿no? De la radio. Buena madrunoche, Sonia. Feliz jueves. Triste porque perdió River. Aguante la discoteca nacional, Alejandra, de San José de Jáchal, con su corazoncito partido. Imagínate, yo como hincha de Gimnasia, el mío ya lo tengo retemplado, así que Ale, tranqui, tranqui, que todo pasa. Hola Sonia, feliz jueves. Vamos por una larga discoteca nacional. Abrazo fuerte a Fabián, que se mejore pronto. Betty del puesto Las Taguas, allí en Malargüe. Bueno, se va sumando Julio también de Chivilcoy. Gracias por hacernos compañía y que se recupere prontito Fabián de sus problemitas de salud. Gracias, Julio, por tus buenos deseos. Uno más, por aquí, Griselda de San Rafael. Sonia, querida, qué placer tenerte más tiempo acompañándome. Así siento que te acompaño yo. Es que lo haces, Gri, sin lugar a dudas. El negro decía, cuando yo me muera no quiero llanto ni pena, ¿eh? Pero es imposible contener la lagrimita y yo firmo al pie, Griselda, absolutamente. Yo creo que cuando nos enteramos de la noticia de la partida del negro Rada, ayer en horas de la tarde, más de uno no pudimos evitar que se nos piantara un lagrimón. Así que gracias, gracias a vos por el recuerdo. Faltan 9 minutos para llegar a la una. ¿Qué les parece si seguimos adelante, transitando esta discoteca nacional a pura música? Ahora, junto a Fito, al lado del camino.

Bueno, y si alguno tenía intenciones de conciliar el sueño, no era este el momento. Quizás en un rato. Por lo pronto, con toda la polenta de Rata Blanca y la leyenda del Hada y el Mago en vivo, estábamos abriendo una nueva hora en el aire de Radio Nacional, en esta discoteca extra larga. Bienvenidas, bienvenidos. Han pasado 6 minutos ya de la una. Y si algún desprevenido oyente está esperando la historia en la voz de Fabián Codevila, va a tener que seguir esperando un ratito más. No hasta mañana, sino hasta el próximo lunes. Por lo pronto, de lo que vamos a charlar ahora, y háblame de historias, es acerca de quiénes fueron los locos de la azotea, ¿no? Y cómo hicieron la primera transmisión radial de Argentina y del mundo, podríamos preguntarnos. Yo creo que sí, porque fue la primera transmisión radial sin fines bélicos. Ustedes saben que por radio se comunicaban en épocas de la guerra, antes de 1920. Pero puntualmente, aquel 27 de agosto, 4 amigos, el médico Enrique Susini, de 25 años, y 3 colaboradores, todos estudiantes de la Universidad de Buenos Aires, fueron los responsables de un hito histórico: la primera emisión radial en Argentina. Transmitieron Parsifal de Wagner desde la terraza del Teatro Coliseo y fue captado por menos de 100 personas. Ellos aseguraron justamente que se trató de la primera del mundo en radiodifusión. Y es por eso que cada 27 de agosto celebramos el Día de la Radiodifusión en la Argentina. Pero adentrémonos. En 1920, el proyecto liderado por el doctor Enrique Telémaco Susini cobró vida cuando aproximadamente entre 50 y 100 personas sintonizaron la primera transmisión radial en Argentina. A las 9 de la noche del 27 de agosto de 1920, Enrique Susini pronunció frente a un micrófono de radio las que serían las primeras palabras de una transmisión en Argentina. Si bien ese histórico momento, originado desde la terraza del Teatro Coliseo, solo fue escuchado por menos de 100 personas, estableció un precedente significativo en la radiofonía mundial. Y cambió para siempre la vida cotidiana, ¿no?, de todos los argentinos. Fue también recibida la novedad que continuaron los siguientes días transmitiendo otras óperas: Aida, Iris, Rigoletto y Manon, y se extendieron al escenario del Teatro Colón. A raíz de este reconocimiento, Susini, junto con sus colaboradores César Guerrico, Luis Romero Carranza y Miguel Mujica, se ganaron el apodo de los locos de la azotea. ¿Quiénes eran ellos? Los 4 venían del campo de la medicina. Susini ya era médico a los 25 años, mientras que Mujica, Guerrico y Romero Carranza, entre los 18 y 22 años, eran estudiantes de la Universidad de Buenos Aires. Más allá de su formación académica, compartían un gran interés por la radio. Eran radioaficionados apasionados por la música clásica, con una visión clara, que era poner la radio como herramienta al servicio de la cultura. En aquel entonces, por más vanguardistas que fueran, todavía no tenían en claro la dimensión que alcanzaría este nuevo medio, que se convertiría con el paso del tiempo en un fenómeno de masas. En aquel histórico 27 de agosto, los locos de la azotea construyeron una antena de 40 metros de alto y combinaron una bocina para sordos, con un micrófono y un transmisor de 5 vatios y de forma rudimentaria en la terraza del Teatro Coliseo, cumpliendo su sueño. La señal solo fue captada por aquellos en Buenos Aires que contaban con auriculares a galena. Desde ese día, las transmisiones se realizaron de forma continua. Al día siguiente se emitieron las óperas Aida y Parsifal,
y durante la noche Iris. Este hito derivó en la concesión de la primera licencia de radiodifusión en el país, LOR Radio Argentina, Sociedad Argentina de Broadcasting. Fue la primera radio de emisiones regulares en nuestro país y de habla hispana en el mundo. Transmitía desde diferentes teatros, entre ellos El Colón, con el firme propósito de estos jóvenes de promover el arte y la cultura, básicamente. Luego llegaron Radio Sudamericana, Radio Cultura, Radio Brusa, luego Radio Excelsior, Radio Splendid, Radio Nacional, Estación Flores, Radio Municipal, Radio Fénix, luego Radio Antártida, entre otras. Es por este acontecimiento que cada 27 de agosto celebramos el Día de la Radiodifusión Argentina. Gracias. Gracias a todos y cada uno de ustedes que están allí, sintonizando esto que buscamos, sea un programa de radio que los acompañe. Porque lo decimos habitualmente con Fabián, ¿no? Por la mañana la radio informa, por la tarde entretiene, pero por la noche, por la madrugada, la radio busca acompañar. Y esa es la misión que nos proponemos cada día, en el comienzo de cada vida. Así que gracias por ser parte y feliz día también a todos y cada uno de ustedes.

1 y 13 del jueves 27 de agosto, qué sensibles nos ponemos en estas fechas, quienes somos parte de esta historia, por Dios. Gracias a Oscar Marín, nuestro amigo de Paysandú, allí en Uruguay. Buena madrunoche, feliz aniversario a la radio. Gracias, Oscarcito, por ser parte. Ayer se nos fue de gira Rubén Rada, un grande, a los 83 años. Un abrazo. Claro que sí, Oscar, vamos a hacer un homenaje, un merecido reconocimiento a esta leyenda de la música, no solo uruguaya. Hola Sonia, soy Martín, de Ingeniero Maswitz. Muy linda la música. Seguí así. Bueno, cómo no, así seguiremos. Un abrazo fuerte para vos, Martín. Gracias por acompañarnos también. Adolfo se va sumando desde Rosario, allí en la provincia de Santa Fe. Buena madrunoche, Sonia. Hoy también sola. No, están todos ustedes. Somos muchos, pero muchos más que dos en la madrugada. Adolfo, lo decíamos, Fabián, bueno, realmente tuvo una recaída importante con estos cambios de clima, con estos fríos, ¿no?, intensos que transitamos la semana pasada, básicamente. Pero bueno, ya venía arrastrando, así que lamentablemente le tocó caer en cama con fiebre. De a poquito se va a ir recuperando, pero bueno, Dios mediante, el próximo lunes estará por aquí. Besos y abrazos para vos, Adolfo. Gracias por preocuparte. Abrazo fuerte para Dante también, que nos está escuchando, nuestro amigo camionero, oriundo de Bariloche. Hola querida Sonia, buena madrunoche. Freddy, presente desde Uruguay, disfrutando de tu adorable compañía y de la buena música. Se nos fue un prócer de nuestra música, pero nos dejó un montón de canciones y lecciones de vida. Un abrazo grande y sigo en sintonía. Absolutamente de acuerdo, Freddy. Abrazo que vuelve también para vos, claro que sí. Buenas noches y excelente madrugada. Desde el Océano Atlántico, aquí están los amigos Sergio y toda la tripulación. Es increíble. Hablábamos recién, ¿no?, de la dimensión que no tomaban los locos de la azotea en aquella primera transmisión de radio. Y imagínate, 106 años después, nos sigue costando tomar dimensión del poder de la radio. Sigue viva, más viva que nunca. Nos están escuchando allí en medio del océano, desde un barco pesquero, y nos lo hacen saber. Así que, Sergio, gracias. Gracias de corazón. Se envían por aquí un video, una imagen del timón. Te digo que es tan difícil. Yo siempre digo, ¿no?, el día que tome dimensión, creo que, no sé, me van a temblar las piernas. Y me está pasando porque de a poquito voy entrando, ¿no?, en dimensión. Gracias Sergio de corazón. Es un placer enorme acompañarlos en esta travesía. Buenos vientos, queridos amigos, y buena pesca también. Oscar de Delviso, hola Sonia querida, te estoy escuchando, muchas gracias. Por aquí Ricardo, nuestro amigo de Villa Langostura, el compañero cocinero también, se va sumando. Buena madrunoche, Sonia querida. Acá sigue el temporal de lluvias, vientos y nieve. Gracias por ser mi compañía en este Neuquén nevado. Es un gusto. Gracias a vos, Ricardo. Me voy a mi querida ciudad de las Diagonales. Hola, saluditos, Sonia, día de la radiodifusión. Besos. Gracias, Cari de mi corazón. Beso grande para vos, para mamá Luisa, para Ana, para Juli, para esa familia hermosa que adoro. Gracias por ser parte de los míos. Andrés de Sarmiento se va sumando también por aquí. Hola, como todos los días, con la buena compañía de ustedes. Un abrazo desde un rinconcito de Chubut. Gracias por acompañarme siempre. Andrés, gracias a vos y lógicamente a todos los amigos del Cerro Dragón, allí en Sarmiento, provincia de Chubut. Es un gusto compartir estas horas de trabajo de tantos, acompañar a quienes están por ahí buscando conciliar el sueño, acompañar a los amigos que quizás están en una guardia, en un hospital o internados. A propósito de eso, vaya un beso grande para mi amigo Marcelo, que está por allí recuperándose, gracias a Dios, de a poquito cada día, y se lo extraña por el barrio. 1 y 17, vamos a seguir adelante. Hay más discoteca nacional, hay más historias contadas y cantadas como esta que nos trae Sandro.

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0: Entre un hola y un adiós, allí estaba Joan Manuel Serrat en la Discoteca Nacional. Antes, Sergio Denis, Por Ti, Ana Belén, Antonio Banderas, No Sé Por Qué Te Quiero y Sandro, Extraños en la Noche. 1:32, hacemos una pausa y hay más Discoteca Nacional.
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Ahí estaban Los Rojas con Eterno Amor de Martín Paz, 1:39 en la República Argentina y desde la Discoteca Nacional de Madrunoche vamos a emprender nuestra recorrida diaria a través del Servicio Meteorológico Nacional, saludando a amigas, amigos que nos están escuchando, por ejemplo, como el capitán, como Lucho, allí en Río Grande, en el norte de Tierra del Fuego, donde el cielo está cubierto con llovizna. La temperatura es de 1,5 grados, 0,1 grado bajo cero, la sensación térmica, la humedad 97% y el pronóstico indicando una máxima de 5 grados, con cielo mayormente nublado. Sigo viaje, me voy a Bariloche con un beso grandote, grandote a quienes nos están escuchando por allí a través de nuestra LRA30. El cielo está mayormente nublado, con lluvia débil en Bariloche. Y atención, porque están vigentes dos alertas amarillos. Uno es por nevadas fuertes desde las primeras horas del día y otro es por lluvias fuertes hacia la noche. Si bien se pronostican lluvias y nevadas durante todo el día en Bariloche, las nevadas más intensas podrían registrarse, insisto, durante la madrugada y las lluvias fuertes hacia la noche de hoy. 6 grados la temperatura máxima prevista por allí, 3 grados 9 la actual, 2 grados 1 décima bajo cero la sensación térmica. Sigo viaje, sigo paseando. Me voy a San Salvador de Jujuy, donde el cielo está despejado, el panorama es totalmente diferente. 14 grados 5 décimas la temperatura, 70% la humedad y el pronóstico indicando una máxima de 32 grados. Hoy por la Tacita de Plata. Se espera una jornada con cielo algo nublado y por Sarmiento, provincia de Chubut, alerta amarillo, en este caso por vientos fuertes. 12 grados 4 décimas la temperatura, el cielo está mayormente nublado y por la ciudad de Buenos Aires y alrededores, ¿cómo viene la cosa? Esperando el eclipse. Hablando de eso, mira, ayer me quedó pendiente. En un ratito vamos a hablar.

porque todavía estamos a tiempo. Estamos a tiempo de prepararnos para el eclipse que será esta noche, ¿sí? Entre la noche del jueves y la madrugada del viernes, del 27 al 28 de agosto. El eclipse lunar de agosto 2026 que nos permitirá ver la luna de sangre. Bueno, a propósito, por la Ciudad Autónoma de Buenos Aires ya está lloviendo en algunos sectores, 15 grados 3 décimas la temperatura, 82% la humedad y el pronóstico indicando eso, tormentas aisladas y chaparrones. Veremos si es Doña Rosa que se adelanta. 18 grados la máxima, pronosticada hoy por estos lados. Ahora tengo un beso grande para Olga, que nos está escuchando en San Rafael, provincia de Mendoza. Abrazo también para Diego de La Paz, allí en Canelones, ¿sí? Uruguay. Gracias al pueblo argentino por el respeto y por recibir tan bien a nuestros artistas, músicos y deportistas. Hoy Uruguay está de luto por la despedida terrenal de nuestro querido Negro Rada. Gracias, Diego. Argentina también, sabelo. ¡Feliz día, radio! Sonia hermosa, nos alegra que estés ahí. Gracias por todo, Violeta, de Salta Capital. Viole, gracias a vos por ser parte. Diego, nuestro amigo camionero oriundo de Bransen, se va sumando. Buenas noches. Diego presente, volviendo de Mendoza. Besos y cariños a toda la familia nacional. Hoy juntos toda la noche. Sonia, gracias por la compañía. ¡Feliz día nacional! Gracias, Dieguito. Un beso enorme. Buena ruta. Será un gustazo acompañarte. Sonia querida, buena madrunoche, saliendo de Comodoro a Puerto San Julián. Besos a Fabi, que se recupere pronto. Gracias, Javi. Abrazo fuerte también para vos, allí en Puerto San Julián, provincia de Santa Cruz. José Luis de Galvez nos escribe también allí en Santa Fe. Qué linda recorrida estamos haciendo. Buenas madrunoches, buen jueves. Abrazo a Fabián y a recuperarse. Que recién tiene mucha info y la queremos conocer. José Luis, un beso grandote, grandote también para vos. Sonia querida, acá estoy, nos escribe Alejandro desde Coluel Caique, allí en la provincia de Santa Cruz. Gerardo de Salsipuedes también, canta presente. Cecil Hughes, desde Esquel, provincia de Chubut. Fíjate que no nos queda provincia por mencionar. Esto es realmente maravilloso. Gracias, Cecil. Claro que sí, que sea una linda jornada. Hola, Radio Nacional, Sonia, la hermosa de la madrunoche. Alfredo, apicultor de San Juan. Qué grandes esos lindos saludos que recibís desde Paso de la Patria, Corrientes, lugares y paisajes que en épocas pasadas me deleitaban. Retribuí los saludos también de mi parte con el tema, qué lindo, trasnochados espineles por los Quillahuasi. En un ratito, ¿te parece? Gracias. Gracias infinitas, Alfredo. Un saludo apícola, cargado de apiterapia. Lo bien que nos viene. A mí para la garganta no sabes. Me viene, pero fenómeno, fenómeno. Gracias, gracias de corazón, Alfredo. Qué lindo mimo saberte por allí. Y obviamente está arrancando su día Norberto, nuestro compatriota allí en Israel. Buen día, Sonia, mi DJ preferida. ¡Fuerza! En estas horitas de la discoteca. Gracias por acompañarme siempre. Me encantó el arranque con todo. Con Soda, con Los Redondos, con Fito, Rata Blanca. Y no sabés cómo seguimos ahora, Norbert, con un puñadito de los nuestros. A pasear por nuestra Argentina profunda. En el arranque con Facundo Toro y esta chacarera de los hermanos Ábalos y Víctor Ledesma. Chaca y Manta.

Puñadito de los nuestros, Facundo Toro pasó con Chacay Manta, la chacarera de los hermanos Ábalos y Víctor Ledesma. Luego escuchamos a Valeria López Vila con la cuequita del desengaño. Recién eran los chalchaleros con la zambita del musiquero, del canqui Chazarreta. Y ahora, música ciudadana en la Discoteca Nacional.

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0: teníamos al rey del compás, Juan D'Arienzo, su orquesta, y un tango de Edgardo Donato y Carlos Lenzi, A Media Luz. Antes cantó Jorge Maciel en la orquesta de Alfredo Gobi, La Vieja Serenata de Gómez e Ibáñez. Llegamos a las 2, nos informamos con Fernando Pedernera y hay más Discoteca Nacional.
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2: Las 2 de la madrugada en la República Argentina. El presidente Javier Milei celebró la aprobación de la reforma de la Carta Orgánica del Banco Central en la Cámara de Diputados. A través de sus redes, el jefe de Estado agradeció a los diputados nacionales por acompañar la iniciativa, que tuvo 144 votos a favor, 102 en contra y 9 abstenciones. El proyecto, que ahora debe ser considerado por el Senado, establece como único objetivo preservar el valor de la moneda y se prohíbe la financiación al Tesoro. El canciller recibió al vicepresidente de la Cámara de Representantes de Japón. Pablo Kirno informó después de la reunión con Ishi Keiichi que se conmemoran 140 años de inmigración japonesa en la Argentina. Sostuvo que se trata de una historia de amistad y confianza que plantea el desafío de profundizar la relación y proyectarla hacia el futuro. En ese contexto, manifestó que la tecnología, energía y minería abren nuevas posibilidades para una relación económica y comercial más profunda. Aprueban un nuevo RIGI por 365 millones de dólares para la ampliación del complejo industrial de Mega. El proyecto de inversión de compañía Mega para ampliar su complejo industrial permitirá incrementar en 1.500 toneladas la capacidad de producción de líquidos de gas natural. En Puente del Inca, los penitentes Punta de Vacas y Polvareda, provincia de Mendoza, donde escuchan Radio Nacional Mendoza Quino en AM 1960 y por la FM 97.1, rige una alerta naranja por nevadas. En la ciudad de Buenos Aires y alrededores, temperatura 15 grados 3, cielo cubierto con lluvia débil, humedad 82%.
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Ahí lo teníamos al degenerado, ¿eh? Así se autodefine Kevin Johansen, ¿no? Por esta fusión de estilos que aborda. Abríamos la hora en la Discoteca Nacional junto a él y soñar contigo.

7 minutos pasaron de las 2 del jueves 27 de agosto de 2026, de cumple. Estamos por aquí celebrando el Día de la Radiodifusión, saludando a amigas y amigos en todos los rincones, no solo de la patria, sino del mundo. ¡Qué lindo! Mira cómo cantaba Johansen recién, saber que Juan Sebastián Domínguez Andreu nos está escuchando allí en Palmas de Mallorca. Tuve el placer inmenso de cruzarme con él en algún camino de la vida, vaya uno a saber por qué. Pero tampoco voy a buscarle el por qué a todo y menos a esto. Juan, me encanta saberte que estás por allí. Bueno, con mucho calor, está trabajando, liviano de ropas, ¿no? Escuchando el pronóstico de las nevadas, por ejemplo, aquí en la zona cordillerana. Y bueno, él remitiéndonos que por allí está atravesando una jornada, por lo menos un arranque de jueves, con mucho calor. Así que, Juanse, un beso enorme, enorme, y gracias a Mario Giorgi, ¿sí?, que fue el puente para que nos conectáramos alguna que otra madrugada hace ya varios años. Eclipse lunar de agosto 2026. Atención, ¿cómo, cuándo y dónde ver la luna de sangre? Este fenómeno astronómico que se va a poder observar en toda la Argentina. Esperemos que ayuden las condiciones climáticas, ¿no? También se va a poder ver, se va a poder apreciar en realidad en el resto de América, en Europa y en África. Así que les cuento que agosto puede definirse como el mes de los eclipses, ya que el eclipse solar del 12 de agosto, obviamente ya pasó, pero a este mes le resta uno más, y es uno de luna. Bueno, el del 12 de agosto nosotros por aquí no tuvimos la chance, sí, a través de las redes e incluso del canal oficial de la NASA. Pero este sí vamos a poder observarlo desde nuestro país. Durante esta noche, ¿no?, la noche del 27 al 28 de agosto, un eclipse lunar parcial va a transformar la apariencia de la luna y va a permitir que millones de personas en América, Europa, África y parte de Medio Oriente disfruten de un espectáculo astronómico único. El fenómeno, conocido popularmente como luna de sangre por el característico color rojizo, ¿no?, que adquiere el satélite, va a ser visible sin equipos especiales y promete captar la atención de entusiastas y curiosos en distintos puntos del planeta. Así que, para que lo vayamos teniendo en cuenta, la Tierra, el Sol y la Luna se van a alinear de tal forma que la sombra terrestre va a cubrir casi por completo la superficie lunar. Bueno, de acuerdo con los análisis de agencias espaciales, ¿no?, como la NASA, el eclipse va a alcanzar una magnitud umbral de 0,93, lo que significa que aproximadamente el 93% del diámetro de la Luna va a quedar sumergido en la zona más oscura de la sombra terrestre, ¿sí? En Buenos Aires el porcentaje va a alcanzar el 94%. Esta cobertura tan profunda suele asociarse a eclipses totales, aunque bueno, en este caso la Luna no va a quedar completamente sumergida en la umbra. La fase más visible se va a extender durante 3 horas y 18 minutos. Tiempo suficiente para que quienes se encuentren en toda América puedan observar el fenómeno en detalle. La Luna irá cambiando de aspecto a medida que la sombra avance por su superficie, ¿no?, adquiriendo primero una tonalidad cobriza y en el punto máximo un rojo intenso, que justamente le da el origen al apodo, ¿no?, luna de sangre. El eclipse lunar parcial va a ser especialmente favorable para los países de América, ya que el máximo del fenómeno va a coincidir con la noche completa, ¿no?, desde el norte hasta el sur del continente. Así que, bueno, ya ahí me están preguntando, ¿ya qué hora? Pero déjame seguir, déjame terminar. En Argentina el máximo se va a alcanzar a la 1:14 a.m. Así que yo ya los voy comprometiendo. Quienes tengan la posibilidad, obviamente, insisto, ¿no?, siempre y cuando las condiciones climáticas sean favorables, que nos envíen imágenes, ¿no?, porque nosotros vamos a estar por aquí acompañándolos desde los estudios de Radio Nacional, ¿sí? 1:14 a.m. del 28 de agosto. Yo se los voy a estar recordando mañana cuando abramos la Discoteca Nacional del viernes, ¿sí? 1:14
de mañana, ¿sí? Del 28 de agosto. En México, el mejor momento va a ser a las 22 y 14 de hoy, 27 de agosto. Y sé que nos están escuchando en México, así que a tomar nota. Y en Colombia y Perú se va a ver a las 23:14 también de hoy, 27 de agosto, en la noche del jueves. Bueno, en Europa la franja horaria menos favorable va a ser que el eclipse se observe cerca del amanecer y esto va a reducir el tiempo de visibilidad y la altura de la luna, ¿no?, sobre el horizonte, aunque aún será posible apreciarlo en lugares como España, mi querido Juan Sebastián, ¿sí?, como para que lo tengas en cuenta, a las 6:14 a.m. Y en Londres a las 5:12. Fenómeno que va a comenzar con una fase penumbral en la que la luna entra lentamente en la sombra externa de la Tierra. Este cambio es sutil y, bueno, resulta difícil de distinguir, ¿no?, a simple vista. Más tarde la fase parcial se va a volver evidente a medida que la umbra terrestre avance sobre el disco lunar. Así que tranqui, nos vamos a ir preparando esta noche. La penumbra va a comenzar un ratito antes, ¿no?, de la 1:14, a las 22:23 aproximadamente. Y bueno, a partir de la 1:14 ya de la madrugada, el máximo se va a estar situando allí, el máximo del eclipse. Así que, insisto, en el comienzo de la discoteca de mañana les voy a recordar que tenemos eclipse, que habemos eclipse de luna. 2:13. Besos y más besos para Guille, que nos está escuchando allí en Paraguay. Buena madrugada, Sonia, querida, qué gusto escucharte. Es un gusto acompañarte también, Guille, gracias. Gracias por elegirnos una vez más. Buena madrunoche, Sonia, saludos y besos. Somos muchos para los que la radio es una grata compañía. Por aquí hasta las 6. Gracias por estar. Qué lindo eso, Gerard. Qué bueno, somos parte también. Gerardo Gómez, de La Marque, allí en Río Negro. Sumándose también Oscar Alberto Escobedo, nos escribe por aquí. Buena madrunoche, estimada compañera, agradecido por escuchar folclore y también los tangos y las milongas y toda la música de la discoteca nacional. Vamos todavía. Desde Córdoba Capital, Oscarcito, un beso para vos. Otro compañero de Corrientes, hola, muy pero muy buena madrunoche, Sonia querida. Estoy feliz por escucharte. Feliz jueves, abrazo fuerte, besitos, Julio Mazo. Muchísimas gracias, Julio. Nosotros por aquí felices también de acompañarte. Hola, buena noche, querida amiga. Sola hoy. No estoy sola, estoy acompañada por todos ustedes, imagínate. Es la primera vez que les escribo. Me llamo Katy, de la ciudad de Libertad, en Uruguay. ¡Feliz jueves! Bienvenida, Katy. Bueno, Fabián está con algunos problemitas de salud. Víctima de estos frescores intensos que venimos viviendo en esta parte del planeta. Así que, Katy, seguramente la próxima semana ya estés por aquí, junto a nosotros. Gracias, gracias por sumarte y bienvenida nuevamente. Mirá, viste que yo siempre suelo mencionar, amigas, amigos que nos escuchan en Uruguay, en diferentes ciudades. Vamos a sumar una más, ahora, a Katy de Libertad. Es un gusto, es un placer saber que estamos cruzando por allí el Río de la Plata y que nos están acompañando también, amigas, amigos yorúas. Miguel desde Albardón se suma también allí en la provincia de San Juan. Muy buena madrunoche, Sonia, que Dios los bendiga. ¿Cómo va a estar el clima por acá? Bueno, en un ratito te lo cuento, Miguel, ¿sí? Tenemos otra recorrida por nuestra geografía en instantes. Ahora, más música, más de los nuestros en la Discoteca Nacional. David Lebón, acompañado por Julieta Venegas, puedo sentirlo.

Ahí teníamos a La Portuaria, Baby, en la discoteca nacional. Antes, Charly García, El día que apagaron la luz, 2:26 en la República Argentina. Vamos a seguir adelante con más canciones. Llega Coti Sorokin ahora. 50 horas.

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Ahí teníamos al Baiano con Pupilas Lejanas en la Discoteca Nacional, una versión en vivo, 2:36 en la República Argentina. Y ayer hablábamos de lo finito, ¿no? Que es todo en algún pasaje.

de los 70 en los próximos días. Desde las comparsas de Montevideo hasta los escenarios de América Latina, Rubén Rada construyó una de las trayectorias más extensas y reconocibles de la música uruguaya. Era cantante, percusionista, compositor, actor, conductor, un showman, sin lugar a dudas, completísimo. Había nacido el 16 de julio de 1943 y quedó asociado a la expansión del candombe, ¿no? En diálogo con el rock, el jazz, la música brasileña y el pop. Nosotros por aquí vamos, lógicamente, a disfrutarlo como a él le gustaba. En principio, quiero contarles que con respecto a su despedida, su velatorio va a ser hoy en el Palacio Legislativo, a partir de las 14. La vicepresidenta justamente de la República de Uruguay, Carolina Cose, anunció que el velorio del histórico músico y cantautor uruguayo va a ser en el Palacio Legislativo. Hoy en el Salón de los Pasos Perdidos a partir de las 14 y se va a extender hasta las 21. Debido al pedido que realizó la familia del artista, bueno, el velatorio estará abierto a toda la población. Queda chico decir que es la despedida que se merece. Es inexplicable, Rada, y todos lo tenemos en nuestro corazón. Siempre va a estar ahí. Así que mañana estará la posibilidad de despedirse. Esto fue lo que señaló justamente la vicepresidenta, insisto, de la República Oriental del Uruguay, Carolina Cose. Y hay, hablando justamente y de todo un poco, una de las canciones que ha convertido la muerte en una celebración de la vida. Una canción incluida en Quién va a cantar en el año 2000, que se convirtió en uno de sus clásicos. Estamos hablando de Muriendo de plena, un tema que a comienzos justamente del año 2000 amplió su llegada popular y se convirtió en una de las canciones más reconocibles, sin dudas, de la trayectoria de Rubén Rada. Cuando yo me muera no quiero llanto ni pena, prefiero que se me vele bailando una rica plena. 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Y quiero en la tumba pollito y arroz, patitas de cabra con todo y melón, porque yo en la vida he sido feliz y quiero morirme comiendo perdiz. Decime si no es maravilloso esto de pensar la muerte desde el festejo. Buen viaje, Negro Rada.

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1: Nuestro homenaje al Negro Rada, disfrutándolo, el muriendo de plena, esa singular celebración musical, ¿no? Que aborda la muerte desde el baile y la alegría. En Chacha Muchacha, ese éxito bailable de tanta repercusión en su carrera, en quien va a cantar una de sus canciones más queridas y representativas del álbum que llevó ese nombre, y recién en el candombe para Gardel, este homenaje lleno de ritmo, ¿no? Dedicado a Carlos Gardel. Y a propósito, ¿qué les parece, ya que nos puso en órbita el Negro Rada, si lo escuchamos a Gardel en Mano a Mano?

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0: Cierre de horas a pura música ciudadana. Carlos Gardel nos había dejado Mano a Mano, un tango de Gardel, Razzano y Celedonio Flores. Y recién escuchamos a Horacio Quintana en la orquesta de Lucio de Mare con El Aguacero de Cátulo Castillo y José González Castillo.
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2: Las 3 de la madrugada en la República Argentina. Diputados aprobó y giró al Senado la Ley de Inocencia Fiscal 2. Se trata de una nueva etapa en el régimen con el objetivo de que ingresen al sistema financiero dólares que están fuera del circuito oficial. El proyecto recibió 139 votos positivos, 110 negativos y 2 abstenciones. A pedido de los bloques aliados, el dictamen del proyecto enviado por el Poder Ejecutivo, se establecieron límites para los funcionarios. Extendieron el plazo para presentar ofertas para privatizar AISA. Mediante la resolución publicada en el Boletín Oficial, el gobierno amplió el término para ofertar por el 90% de las acciones de Agua y Saneamientos Argentinos. El nuevo plazo máximo para presentar la documentación es el 15 de septiembre. El ENACOM actualizó el presupuesto de un proyecto de la compañía Claro para llevar señal móvil a 2 pueblos de Salta y La Pampa. La empresa podrá invertir más de 55 millones de pesos en infraestructura de telefonía e internet móvil en Colomé y Pichihuinca. El dinero se descuenta de los aportes obligatorios que las operadoras hacen al Fondo del Servicio Universal. En San José de Jáchal, provincia de San Juan, donde escuchan Radio Nacional Jáchal Buenaventura Luna en AM 1150 y por la FM 102.1, rige una alerta naranja. Y en la ciudad de Buenos Aires y alrededores, temperatura 14 grados 6, cielo cubierto, humedad 90%.
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La noche siempre, la noche invitada a curar corazones rotos. La noche que además convida e invita con sus historias. 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

Quizás porque todos venimos a enseñar algo o a aprender. Un padre se acerca a su hijo, tras graduarse, y le dice que quiere regalarle un auto que ha estado guardado en el garage durante más de 50 años. El vehículo se ve viejo, desgastado y lleno de polvo. Antes de entregárselo formalmente, el padre le pide que haga un experimento. Primero, el lote de autos usados. El joven lo lleva allí y regresa diciendo que solo le ofrecieron $1.000, porque el coche se ve muy desgastado y viejo. Segundo, la casa de empeño. El padre le pide que pruebe en ese lugar. Al regresar, el hijo le cuenta frustrado que allí solo le daban $100, porque consideraban que era una carcacha que nadie querría comprar. Tercero, el club de autos clásicos. Finalmente, el padre le indica que lo lleve a un club de coleccionistas. Y para sorpresa del joven, los expertos del lugar quedan impactados al ver la joya que tienen enfrente. Algunos mencionan un Mustang clásico, otros un Nissan Skyline icónico. De inmediato le ofrecen $100.000 por él. Al volver a casa, el padre concluye con la gran lección de esta historia. El lugar correcto te valora de la manera correcta. Si no eres valorado, no te enojes, solo significa que estás en el lugar equivocado. Aquellos que conocen tu valor son quienes te aprecian. Nunca te quedes en un sitio donde nadie puede ver lo que realmente vales.

Música del mundo. En la discoteca nacional habíamos escuchado a Juan Luis Guerra, la 440, Frío Frío, Shakira pasó con Moscas en la Casa y recién los DLG, La Quiero a Morir. 3:21 en la República Argentina. ¿Y qué les parece si a través de la música nos vamos a Italia?

0: Qué lindo paseíto por Italia junto a Toto Cutugno, el italiano. Luego, Ricky Poveri, Será perché ti amo. Y recién Humberto Tozzi, ti amo. 3:32 en la República Argentina. Vamos a hacer una pausa. A la vuelta hay más discoteca. Se viene la matera de Don Luis y les cuento quién es hoy la protagonista de nuestro especial de las 4.
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Ahí teníamos a las voces de Orán con la chicharra cantora. 3:37 en la República Argentina. ¿Cuántos somos? ¿Cuántas en esta madrunoche de jueves celebrando los 106 años de la radio? Gracias, gracias infinitas. Ahí lo tenemos a Freddy, nuestro amigo en Uruguay. Gracias, genial. No te haces una idea de lo grato que es escucharte. Gracias por el homenaje al negro Rada. Un abrazo y me encantó el relato reciente. ¿Cuánta enseñanza? Y aguardo el cuento de Don Luis. Bueno, qué lindo, Freddy. Ya se viene. Gracias inmensas, a vos. Por aquí, Michelle desde Albardón, presente desde temprano. Muy feliz día, mi Radio Nacional. Gracias por existir y ser parte de mi vida. Qué lindo. Bueno, Radio Nacional te agradece, Michelle. Gracias también a vos, ¿eh? Diego, nuestro amigo de Bransen, el compa camionero, transitando las rutas de San Luis, acá sigo firme, mi querida Sonia, gracias. Besos para vos también, Dieguito, buena ruta. Hola Sonia, buena madrunoche, soy Marcos de Eibar Lucea. Feliz día a todos los que hacen radio, son parte de mi familia. Felicidades, bendiciones, besos y abrazos. Gracias Marcos, felicidades, claro, también para vos. Víctor nos está escuchando por allí en Salta, disfrutando de la buena música desde la linda, hermosa noche a plena luna. Ojalá nos deje ver el eclipse esta noche, el clima. Víctor, beso enorme, enorme también para vos. Para Julio de Campamento Vespucio, allá en la provincia de Salta. Para Maggie de Comodoro Rivadavia, presente. Muy buena madrunoche, mi querida Sonia. Un abrazo enorme, enorme. Mucha tristeza siento por la partida de Rubén Rada. Y como la vida sigue, feliz día de la radio. No puedo vivir sin radio. No tengo tele, pero tengo tres aparatos de radio. Que nunca se acabe la magia radial. Abrazo apretadito y pleno de cariño. Magui, que así sea. Larga, larga, larga vida a la radio. Hola, buenas noches. Les saludo desde Temuco, Araucanía, Chile. Nos estoy escuchando en AM, en perfectas condiciones. Bueno, bienvenido Alejandro, qué gustazo acompañarte, qué lindo saber que cada día somos más siendo parte de la radio. Gracias a Leo de Córdoba Capital también, excelente madrugada. Sonia, para vos y todo el equipo, gracias por la buena onda. A vos, Leito. Iván desde Comodoro Rivadavia también, recorriendo el yacimiento, haciendo el último turno. Vamos, un saludo a los compañeros que recorren igual, que sea un gran jueves. Iván, gracias. Gracias por tus bonitos deseos también. Miriam de Quilmes, querida Sonia, te sintonicé desde tempranito. Felicitaciones a todos los laburantes de la radio, especialmente a los de mi radio nacional, la más importante de todas. Lindo jueves, muchísimas gracias, Miri. Linda vida para vos. Como siempre, disfrutando de su grata presencia en la radio, esta vez con la Discoteca Nacional Tempranito. Que tengas una gran noche. Abrazo desde Esquel, Gustavo. Abrazo que vuelve, Gustavo. Gracias. Gracias por ser parte también. Carlos, de Rama Caída, allí en San Rafael, provincia de Mendoza. Presente. Mabel desde Santa Fe. Claro que sí. Beatriz, de Paraná. Feliz día de la radio. Gracias, Bea. Hola, mi radio querida. Feliz día. Horacio y Dora desde Quemú se suman. Olga de San Rafael, provincia de Mendoza también. José Luis, nuestro amigo camionero. ¿Cuántos que somos? ¡Qué lindo! Mirta de Florida, gracias Sonia por tus palabras para nuestro referente del candombe, el negro Rada. Hay fiesta en el cielo. No me cabe ninguna duda, Mirta. Hay fiesta en el cielo. Feliz día, Radio Nacional. Gracias. Analía de María Grande también se suma por aquí. Muy buena madrunoche, Sonia querida, siempre con vos. Inmensamente agradecida para toda la radio. Un beso gigante. Feliz de escucharte una noche más, hoy trabajando en Quintulén. Mario, nuestro amigo Lobo, del Yacimiento Cerro Dragón. Abrazo fuerte, Lobito. Que tengas una linda jornada de radio. A todos, a todas, qué placer infinito ser parte de la magia de la radio. 3:42. Y si hablamos de la magia de la radio, ¿qué les parece si nos introducimos imaginariamente en la materia de Don Luis y lo disfrutamos a Don Andricina?

0: Acá hay otro cuento. Acá hay otro cuento que había enviado. Bueno, no tiene nombre, pero es una cédula de identidad 107.605 de Santa Lucía, departamento de Canelones. Y es un cuento que yo también lo adopté porque me gustó y lo puse en los bancos de prueba, como les comentaba hoy, que son los festivales. Ahí se ve la reacción en el gusto de la gente, ¿no es cierto?, por este tipo de cuento. Y es un cuento de un OPA, Pepito el nombre, abanderado de los OPA el pueblo. Lo llama el padre y le dice: Pepito, mira, querido, agarrar el paquete ese, llévalo a la comisaría. Decirle al comisario que se lo mandan de la comisaría del otro pueblo y que si necesita algo, yo esta tarde vuelvo para allá.
1: ¿A dónde?
0: A la comisaría.
1: ¿Y qué le digo?
0: Que ese paquete se lo mandan de la comisaría del otro pueblo y que si necesita algo, yo esta tarde vuelvo para allá.
1: ¿Al otro pueblo?
0: Dice, sí, al otro pueblo.
1: ¿Hasta allá, Tonquillo?
0: No, pará, vos tenés que ir acá.
1: ¿A dónde?
0: A la comisaría de acá, a llevarle el paquete al comisario.
1: ¿Al comisario?
0: Sí, al comisario, agarrá el paquete, agarrá.
1: Bueno, está bien.
0: Sacá. Y salió Pepito para la comisaría. Llega a la comisaría, buen día.
1: ¿Comisario está?
0: Está, pero está ocupado.
1: Yo quiero hablar con él.
0: Y está ocupado, Pepito.
1: ¿Y qué habla con él?
0: Pero está ocupado.
1: ¿Y yo qué habla con él?
0: Usted le dice el oficial de guardia, dice, Pepito, mírame. Mírame la boca. Está ocupado.
1: ¿Y yo qué habla con él?
0: Entonces tanto va y tanto viene que el comisario lo escucha. Dice, che, déjenlo pasar a Pepito, dice que yo lo estoy esperando. Y entró con todo el orgullo de Dios para adentro. Le dice, comisario, dijo mi papá. No te gasté, dice que ya me habló por teléfono. Deja el paquete arriba del escritorio, espera un momentito, dice que voy a hacer una carta para tu padre.
1: Meta.
0: Comisario se pone a redactar la carta. Pepito de este lado, al cohete como cenicero de moto, ¿no? Entonces entra a relojear todo lo que estaba ahí adentro. Mira para la pared. Dice, comisario, ¿qué pasa?
1: Ese que está en la pared ahí, ¿qué es, foto o dibujo?
0: Mira el comisario y dice, no, son fotos.
1: ¿Foto, foto?
0: Sí, dice, sí, foto, foto.
1: ¿No es dibujo?
0: No, querido, son fotos. Estaba toda la galería de los buscados. Y le pregunta a Pepito, ¿esos son los que andan buscando ustedes? Y lo corrige. Comisario lo corrige y le dice, no, eso los busca la ley, por delincuentes y malhechores.
1: ¿Y para qué los buscan?
0: Y lo mira el comisario, ¿y para qué lo vamos a buscar, Pepito? Para agarrarlo.
1: ¿Y por qué no lo agarraron cuando le sacaba la foto? ¡Ja!

Enorme, enorme la orquesta del maestro Waldo de los Ríos y el quiaqueño bailecito de Arsenio Aguirre, lo que pasaba antes, la samba canción de Jaime Dávalos en la voz de Eduardo Falú Resolana. 10 minutos faltan para llegar a las 4. ¿Qué les parece un cierre de hora a pura música ciudadana?

0: pedacito de música ciudadana para cerrar la hora. Ahí estaba Oscar Serpa en la orquesta de Osvaldo Fresedo, en este viejo corazón de Félix Lipesker y Emilio Barbato. Antes cantó Alberto Marino en la orquesta de Aníbal Troilo, el tango María de Troilo y Cátulo Castillo, y Roberto Florio en la orquesta de Di Serli y Todavía te quiero, de Luciano Leocata y Abel Aznar. Faltan segundos para llegar a las 4 de la madrugada. Nos informamos en la voz de Fernando Pedernera y se viene un especial de alguien que no necesita presentación.
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2: Las 4 de la madrugada en la República Argentina. Diputados aprobó la adhesión al Tratado de Patentes y lo devolvió al Senado. La adhesión forma parte de un compromiso del gobierno argentino con el de los Estados Unidos y tuvo una corrección que hizo que regrese a la Cámara de Origen. La votación resultó con 147 votos positivos, 93 negativos y ninguna abstención. El dictamen se había firmado en mayo en las comisiones, pero el oficialismo lo mantuvo congelado a la espera del avance de negociaciones en materia arancelaria con la administración de Donald Trump. El gobierno avanza en la organización de la visita del Papa León XIV. La secretaria general de la presidencia, Karina Milei, encabezó una nueva reunión de cara al viaje que el pontífice realizará en noviembre a la Argentina. En la reunión, la primera de carácter interjurisdiccional, participaron representantes de la ciudad de Buenos Aires, provincia de Buenos Aires y Córdoba. El domingo llegará una comisión de la Santa Sede que visitará los escenarios previstos para los eventos durante la estadía del Papa y habrá una nueva reunión. El Senado sesionará con pliegos y tratados internacionales. La Cámara Alta pondrá a consideración desde las 11 los pliegos judiciales, donde se destacan los de Pablo Yadarola y Pablo Bertuzzi para la Cámara Federal porteña. En Rawson, provincia de Chubut, rige una alerta amarillo por vientos. En la ciudad de Buenos Aires y alrededores, temperatura 14 grados 2 décimos, cielo nublado con lluvia débil, humedad 91%.
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minutos, pasaron de las 4, es el jueves 27 de agosto de 2026 y por aquí estamos celebrando los 106 años de la radio, que está más viva que nunca. Bienvenidas, bienvenidos, quienes se van sumando a partir de este momento. En esta bienvenida le incluimos a Mónica Gabriela Lisi, que nos pondrá en el aire a partir de ahora. Y será quien le dé play a nuestro especial. Yo decía, la protagonista no necesita presentación, todos sabemos de quién se trata, ¿no? Ella se definía a sí misma como cantora antes que cantante. Había ahí una distinción que tenía que ver con una definición de Facundo Cabral, ¿no? Cantante es el que puede y cantor el que debe. Estamos hablando de Mercedes. Siempre Mercedes, la que todo lo embellece, una de las exponentes fundamentales de la nueva canción latinoamericana, bueno, fundadora del movimiento Nuevo Cancionero y obviamente, ¿no? Una gran curiosa, porque incursionó en muchísimos géneros, no solo en el folclore, sino también en el tango, en el rock, así que la vamos a disfrutar. En el comienzo, justamente, con una de Charlie. De mí.

0: Volví atrás más de 3 años de exilio durante la dictadura militar. Era febrero del año 1982. Fueron 13 funciones distribuidas en 10 noches debido a la enorme demanda y emoción del público, claro, en el Teatro Ópera de la ciudad de Buenos Aires. Y desde allí, ahí la teníamos a Mercedes Sosa con Solo le pido a Dios de León. Hoy la cantora protagonista de nuestro especial de la Discoteca Nacional nos dejó su versión de un clásico de Charlie, de Mí, de María Elena Walsh, como La Cigarra. Ojos Azules, un Taquirari de Gilberto Enríquez, Barro Tal Vez, con Spinetta. Insensatez, de Tom Jobim. El Puente de los Suspiros, de Chabuca Granda, Canción de las Simples Cosas, de César Isela. También la escuchamos en El Corazón al Sur, de Ladia Blázquez. El Tiempo es Veloz, de David Lebón. O ¿Qué será de Chico Huarque?, junto a Daniela Mercury. El Mon Amour, de Nilda Fernández. En La Masa, del cubano Silvio Rodríguez. En Parte del Aire, de Fito Páez. También cantó Razón de Vivir, de Víctor Heredia. Y El Huayno, de Faustino Rodríguez León, Lucerito. Ahí la teníamos, a Mercedes Sosa, la cantora, hoy en el especial de la Discoteca Nacional. ¿Vamos llegando a las 5? Nos informamos y seguimos.
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2: Las 5 de la madrugada en la República Argentina. El ministro de Economía, Luis Caputo, anunció 2 billones de pesos para impulsar créditos hipotecarios. El ministro de Economía presentó un programa que utilizará recursos del Fondo de Garantía Sustentable de la ANSES para ampliar el financiamiento para viviendas. Caputo estimó que la medida permitirá facilitar el acceso al crédito hipotecario a unas 17.000 o 18.000 familias. El INAES prorrogó por 120 días la suspensión de una resolución que eliminaba restricciones a las cooperativas de trabajo. La medida mantiene las reglas que prohíben autorizar a cooperativas dedicadas a limpieza, seguridad, colocaciones y provisión de mano de obra a terceros. Es la prórroga para seguir evaluando el tema con la Secretaría de Trabajo y tiene por objeto evitar el uso fraudulento de la figura cooperativa y proteger al sector. La justicia rechazó el pedido de la defensa de Pity Álvarez para que sea juzgado por un jurado popular. El Tribunal Oral en lo Criminal 29 no hizo lugar a los pedidos de la defensa del músico, que se durmió en varios momentos de la audiencia de la víspera. El ex líder de Viejas Locas está acusado por asesinato de Cristian Maximiliano Gringo Díaz. En la ciudad capital de la provincia de La Rioja, donde escuchan Radio Nacional Monseñor Enrique Angelelli en AM620 y por la FM102.5, rige una alerta amarilla por viento sonda. En la ciudad de Buenos Aires y alrededores, la temperatura es de 14 grados 2 décimos, el cielo está nublado con lluvia débil, la humedad es del 91% y la visibilidad se reduce a 8 kilómetros.
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0: 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Con 3 hectáreas parquizadas, el Parque Cambacuá es uno de los más antiguos de la ciudad de Corrientes, ubicado en el barrio del mismo nombre. Su nombre en guaraní significa Cueva de Negros y nos remonta a la época postcolonial en que los negros emancipados ocupaban ese sitio. Es uno de los mejores lugares para apreciar el arte del muralismo al aire libre, que define a la capital correntina como la ciudad de los murales. 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

Y ahí vamos, como siempre, agradeciendo estar vivos un día más en la faz de la Tierra. Claro que sí, agradeciendo al sol, a la luna, a la lluvia que finalmente llegó al mar. Agradeciendo poder abrazar, poder decirte quiero. Agradeciendo poder estar celebrando un año más de la radio. Claro que sí, feliz cumpleaños a todos y cada uno de los amigos en todos los rincones de la patria, del mundo, que le dan sentido a Radio Nacional. Son 106 años de la primera transmisión radial realizada allá por el año 1920, un día como hoy, de la mano de los locos de la azotea. Enrique Telémaco Susini, César Guerrico, Luis Romero Carranza y Miguel Mujica, que transmitieron la ópera Parsifal desde la terraza del Teatro Coliseo de Buenos Aires, ¿eh? Así que es realmente para agradecer poder estar celebrando un año más de la radio que sigue más viva que nunca. 5:10 del jueves 27 de agosto de 2026. Muy, pero muy, pero muy, pero muy, pero muy, pero muy, pero muy buen día. Bienvenidas, bienvenidos, los y las del Club de las 5. Aquí estamos, lógicamente, también agradeciendo a todos los amigos, amigas que nos vienen acompañando desde los primeros minutos de esta jornada en sintonía, de la mano de esta discoteca extra larga. En ausencia de Fabi Codevila estos días, arrancando minutos después del acero. ¿Cómo va todo por ahí? Bueno, finalmente llegó la lluvia, ¿eh? Algunos rincones de la patria. En la ciudad de Buenos Aires, por ejemplo, está lloviendo hace un rato. Tenemos una temperatura de 13 grados 7 décimas, 90% la humedad y el pronóstico indicando una máxima de 18 grados. Hoy, con tormentas aisladas, hasta la tarde inclusive. ¡Feliz cumpleaños a todos los amigos que nos escuchan por allí, por Santo Tomé, provincia de Corrientes! A todos los santotomeños. Son 163 años de la fundación, precisamente de Santo Tomé, allí, un día como hoy, allá por 1863. Nosotros nos quedamos haciendo una recorrida, lógicamente, como siempre, ¿no? Mate en mano por el pronóstico en las distintas regiones de nuestra patria. En el noroeste argentino se espera cielo mayormente nublado, sin lluvias significativas, ambiente cálido en los valles y más fresco en alturas. En el noreste de nuestra patria predominará el sol y el cielo despejado. Hay baja probabilidad de precipitaciones. En la zona cuyana se espera nubosidad variable con lluvias y nevadas en la cordillera. Incluso hay una alerta naranja por nevadas intensas en la cordillera cuyana. Posible viento sonda en sectores de San Juan y Mendoza con ráfagas fuertes. En el centro del país, el cielo estará nublado con lluvias y chaparrones, especialmente en el área metropolitana de Buenos Aires y Santa Fe. Mejora gradualmente hacia la tarde y la noche. En la Patagonia, en tanto, se espera cielo variable, con posibles lluvias o nevadas en la cordillera y en las zonas altas. En un ratito voy a visitar algunas ciudades. Hay amigas, amigos que nos están escuchando, por ejemplo, en San Miguel de Tucumán. Bienvenido, Juan Manuel. Es un placer acompañarte. Y bueno, me alegra que hayas disfrutado de nuestro especial con Mercedes. Gladys de Santo Tomé, a propósito, la Sonia, por acá escuchándote. Hoy es el cumple de Santo Tomé y también de Radio Nacional. Es así, mi querida. Así que feliz cumple por allí también. Buenas noches, azul, estrella, imposible no estremecerse con la canción de las simples cosas, con esa voz perfecta. Gracias por esto. Liliana Quinteros, desde La Tablada, nos escribe allá en la provincia de Córdoba. Muchas gracias. Sonia, soy Mauricio de Guaymallén. Gracias por acompañarme. ¿Me mandarías el saludo? Pero por supuesto, ahí está, saludado, Mauri. Beso para vos. Por aquí estoy acompañándote, Sonia querida, nos escribe Alejandro desde Coluel Caique, allá en la provincia de Santa Cruz. Diego, nuestro amigo camionero de Bransen, también allí en sintonía. Sonia querida, buena madrunoche. Como todos los uruguayos, estoy triste por la partida del Negro Rada, que se fue de gira. Gracias, gracias por el homenaje que le han realizado en la Discoteca Nacional. Soy Jimmy, el uruguayo. Abrazo al alma, Jimmy.
Raúl de los Hoyos también canta presente, nuestro amigo misionero. Hugo desde Campiñas de Piñero, provincia de Santa Fe. Hola, reina de la madrugada. Estoy triste por la muerte del Negrito Herrada. Lo conocí allá por los 90s, en el anfiteatro de Rosario. Un genio, el Yoruba. Besotes y que sigan así, con muchos éxitos. Aguante la discoteca, vamos Hugo todavía. Gracias por ser parte. Hola Sonia, buenas noches, soy Daniel, chofer de camión de San Juan. Ahora viajando desde San Fernando, Buenos Aires, a General Roca, Río Negro. Estoy por Lihuel Caley, La Pampa, y te escucho perfecto por la AM870. Háblame de larga vida a la radio. Excelente la programación, besos a la distancia. Dani, un placer acompañarte, buena ruta. Y gracias, gracias por elegirnos. Buen día, gracias por la música extraordinaria de Mercedes. Teco, de General Pacheco, provincia de Buenos Aires, se va sumando también. Otro amigo de la provincia, Rubén, desde Necochea, nos escribe. Feliz cumpleaños, mi compañera de viaje durante tantos años. Gracias, Radio Nacional, por acompañar mi vida. Gracias a vos por ser parte, Rubén. Norberto, nuestro compatriota allí en Israel. Hermoso el especial de la Negra Sosa. Vamos todavía, Norbert. Olga, de Villa Radatili, se va sumando también por aquí. Laurito Ferreira, nuestro riojano amigo de González Catán. Feliz jueves, Sonia querida, feliz día de la radio. Qué lindo esto. Hola, mi querida Sonia, hermosa tu compañía. Me encantó Mercedes Sosa. Abrazos gigantes para todos. Estela Maris, nuestra compañera de Coronda, allí en Santa Fe. Buenos días, estimada Morocha. La luna brilla en su esplendor y el viento está presente. Abrazo de corazón, con cariño. Carlos, de Comodoro Rivadavia. Un abrazo bien fuerte, Carlos. Gracias. Gracias por tu mensaje. Gracias por estar cerquita. Guille, desde Paraguay. Sigo escuchando. Gracias por el especial de la gran Mercedes. Única. Qué bueno que nos dejó un lindo legado. Abrazo. Gracias, Guille. Abrazo fuerte también para vos, ¿eh? Y para Aníbal, claro que sí. Buen día, Sonia. No llueve por ahora en Florencio Varela. Solo llueve tu talento a través de Nacional. ¡Epa! Felicidades, muchísimas gracias, ¿eh? Feliz cumple a mi querida Radio Nacional y saludos a todos los amigos de Concordia. Aníbal, un abrazo bien fuerte para vos también. Hola, Sonia. Todos los días me duermo y me despierto con tu programa. Feliz cumple, Radio Nacional, Oscar Alfredo de Tartagal. Muchísimas, pero muchísimas gracias, Oscar. Siempre me pregunto, ¿no? ¿Seré un sueño o una pesadilla? 5:17 en todo el país. Qué lindo arrancar el día con una sonrisa, escuchando la radio. Siempre la radio. El calendario de pagos de ANSES. ¿Cómo sigue la historia? Les cuento que hoy se abonan jubilaciones y pensiones que superen los haberes mínimos a quienes tengan documentos terminados en 4 y 5. También se paga la prestación por desempleo a quienes tengan documentos concluidos en 6 y 7. Dicho esto, vamos a seguir haciéndonos compañía. Para eso estamos por aquí. Y si hay una canción, mucho mejor. Llega Ataque 77 a la Discoteca Nacional. Hacelo por mí.

Ahí estaban los jóvenes pordioseros, descontrolado. Antes, turf, gatitas y ratones. 5:27 en la República Argentina y por aquí vamos a emprender la recorrida a través del Servicio Meteorológico Nacional, como lo prometimos, por nuestras provincias, visitando ciudades. Villa Radatili, allí en la costa chubutense, presenta una alerta amarillo por vientos fuertes. Se espera hoy cielo mayormente nublado y una máxima de 15 grados. En este momento el cielo está parcialmente nublado por rada y la temperatura es de 11 grados. Me voy a San Miguel de Tucumán, donde el cielo está despejado. 14 grados una décima la temperatura, 87% la humedad. Y para hoy se pronostica una máxima de 24 grados, con cielo parcialmente nublado. Del Jardín de la República a Malargüe, provincia de Mendoza. Cielo ligeramente nublado, por allí 6 grados 8 décimas la temperatura, bastante más baja la térmica, 3 grados 3 décimas. La máxima hoy está prevista en 12 grados por Malargüe y se espera un jueves con cielo parcialmente nublado. En Sauce Viejo, provincia de Santa Fe, 15 grados 9 décimas la temperatura. Hay pronóstico de tormentas aisladas a partir de la mañana y durante el resto del día por Sauce Viejo. La máxima llegaría a los 22 grados. Y por Tartagal, allí en el pórtico norte de la patria, con un abrazo bien fuerte a quienes nos están escuchando a través de nuestra LRA 25, el cielo está despejado, la temperatura es de 20 grados 5 décimas y hoy se esperan 32 de máxima, con cielo parcialmente nublado. Abrazos fuertes a los que se van sumando, a los que se van acercando. Ya sobre el estribo, a Raquel de Humboldt, mira, provincia de Santa Fe. Hola, buen día, Sonia, despierta y escuchándote. Muy lindo oír a Mercedes Sosa. Que en paz descanse el Negro Rada. Eran imperdibles sus recitales. Abrazo enorme y muchas bendiciones y felicitaciones a la radio. Felices 106 años. Gracias, Raquel. Besos grandes para vos. Feliz cumple, mi querida Radio Nacional. Trabajé en LRA 14. Nacional Santa Fe, desde 1985 hasta 1989. Qué lindo trabajo libre y comprometido. Abrazo grande. Marta Berrón, nuestra amiga de Sauce Viejo, gracias. Y bueno, feliz cumple, Marta, también para vos, claro que sí. Por aquí también se va sumando Camilo, nuestro amigo de Cañada de Gómez, Santa Fe. Buenos días, dama de mi amanecer. Qué linda compañía me hace la radio. Gracias, gracias por tanto. Besos y abrazos. Camilo, besos y abrazos también para vos, ¿eh? Es un placer infinito saberte por allí. Gustavo, desde Malargüe. Hola, hola, buena madrunoche. Un placer escucharte, escucharlos. Linda la voz de Mercedes. Gracias por el especial y feliz cumple. Radio Nacional, pero feliz cumple también para vos, Gus, que sos parte. Buena ruta. Cuídate mucho. Oscar Alfredo Gentile, nuestro amigo de Tartagal, allí canta presente. Sole de Castelar, nuestra incondicional amiga del Club de las Cinco. Buen jueves para todos. Acá, llovizna. Separé paraguas en la mochila. Para Camila, un impermeable que le han regalado. Re lindo. Mirá la Peque estrenando impermeable. Me encanta. Qué linda la música de hoy. Me encantó. Bueno, esa nos deja contentos. Solcito, gracias. Gracias por sumarte. 5:31, recta final de la Discoteca Nacional. Algunos van llegando, otros en un ratito nos iremos retirando y la radio seguirá sonando. Papo, rock and roll y fiebre.

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Versionando a Calamaro en la parte de adelante, estamos a 17 minutos de las 6 del jueves 27 de agosto de 2026 y ya en el cierre de nuestra discoteca voy a permitirme saludar a José, que está arrancando su jornada en el Calafate, provincia de Santa Cruz, escuchando Radio Nacional. También a Juan Manuel, de San Miguel de Tucumán, prendido a Radio Nacional. Para mí la radio es la mejor compañía para trabajar, estudiar, para dormir inclusive, porque no molesta. Es una buena amiga. Qué lindo eso, Juanma. Muchísimas, pero muchísimas gracias. También Oscar Alfredo Gentile, nuestro amigo de Tartagal. Gracias por ser parte de mi compañía. Estoy en una finca y lo único que tengo a mi lado es la radio. ¡Ay, qué lindo! Qué lindo cuando se cumple, ¿no?, lo que nos proponemos, que es justamente esto, acompañar. Gracias a Román, que desde Neuquén Capital también nos hace saber que está prendido a Radio Nacional. Abrazo, abrazo bien, pero bien fuerte para vos, para Gerardo Gómez de La Marque, allí en la provincia de Río Negro. Y Rubén de Necochea nos destaca algo tan real. Te escucho saludar a los presentes que escriben. ¿Sabés qué lindo sería para un puestero, ovejero, mensual, que están repartidos en el sur escuchando Radio Nacional, que los saludes también? Ellos no tienen señal para escribirte. Así que, obviamente, Rubén, gracias. Gracias por mostrármelo. Para todos los puesteros, los ovejeros mensuales allí en nuestra Patagonia, gracias. Gracias por elegir la compañía de la radio. E insisto, Rubén, gracias por hacérnoslo saber. Hasta aquí llegamos. Feliz cumple, feliz día para todos y cada uno de ustedes que son parte de esta bonita historia, de la que tengo también el placer de serlo desde hace ya algunos años. Esperamos haber sido una grata compañía con esta discoteca nacional extra larga. Será hasta mañana, si Dios quiere, solo si él, minutos después de las cero. Atenti, recuerden que Fabi está con unas nanas, estará reincorporándose Dios mediante el próximo lunes. ¿Sí? Que tengan un gran día. Se viene en instantes el panorama federal de noticias. Pero antes, el cierre musical de la discoteca, hoy con los Rodríguez. Y sí, listo, ya está, me voy sin decir una palabra. Hasta mañana.

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0: Hola, muy buenos días. Bienvenidos al Panorama Federal de Noticias. Como los tenemos acostumbrados, la mejor información pasa por Radio Nacional AM870, Radio Nacional Folclórica 98.7 y las 50 emisoras distribuidas en todo el país. Y comenzamos contándote que en la Ciudad Autónoma de Buenos Aires la temperatura es de 13 grados una décima. El cielo está nublado, con lluvias en la hora anterior, pero atención que el pronóstico nos indica que vamos a tener tormentas y chaparrones durante toda la jornada. En un ratito ampliamos esta información, simplemente decirte que la humedad relativa ambiente llega en estos momentos al 91%. Por supuesto que vamos a estar recorriendo también el país a través del pronóstico. Muy buenos días para todos, estamos juntos en este jueves 27 de agosto del 2026. Mi nombre es María Fernanda Heras y estoy acompañada por Fernando Pedernera.
1: Muy buenos días, María Fernanda, muy buenos días para todos.
0: Y como cada jornada, nosotros arrancamos recorriendo las calles.
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1: Hay registro de incidentes ocurridos durante la madrugada con intervención del SAME.
0: Avenida General Paz, a la altura de Constituyentes, sentido Río de la Plata, choque entre dos autos con vuelco y dos heridos, una mujer y un hombre, que fueron trasladados al hospital Zubizarreta. Hay reducción del carril.
1: Y en Avenida General Paz, pero a la altura de Cabildo, con sentido hacia Lugones, hubo otro choque entre dos autos.
0: Por otro lado, a tener en cuenta que en Salta, entre Estados Unidos y Carlos Calvo, se produjo un incendio. Están trabajando los bomberos.
1: Por la calzada resbaladiza y la reducción de visibilidad debido a la llovizna, se recomienda circular con precaución y aumentar la distancia entre vehículos.
0: Y a esta hora de la mañana repasamos el estado de los accesos y autopistas. El tránsito es fluido y con buena marcha sobre los puentes Pueyrredón, La Noria y Alsina. En la autopista Buenos Aires-La Plata, Richeri 25 de Mayo, de Lepiane, Cantilo, Lugones, Cámpora, Ilia 9 de Julio, Sur, Perito Moreno, Camino del Buen Aire, Autopista del Oeste y Panamericana.
1: En cuanto a los servicios, trenes, los ramales Tigre, Mitre y José León Suárez de la línea Mitre circulan a horario.
0: En la línea Roca, los ramales La Plata, Cleu, Cañuelas y Ezeiza corren dentro de los cronogramas previstos.
1: También están operando a horario las líneas Belgrano Norte, Belgrano Sur, Urquiza, San Martín y Sarmiento.
0: El subte y el premetro comenzaron a operar de acuerdo con los cronogramas previstos.
1: En el aeropuerto internacional de Ezeiza la operatividad es normal.
0: Y en tanto, al Aeroparque Metropolitano Jorge Newbery, las operaciones se encuentran suspendidas por obras de mantenimiento hasta las 16 horas.
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1: Y vamos a compartir el pronóstico por regiones para este jueves 27 de agosto de 2026, día de la radiodifusión.
0: Y en este recorrido comenzamos con el NOAA, Jujuy, Salta, Tucumán, Catamarca, Santiago del Estero y La Rioja. Cielo mayormente despejado, parcialmente nublado. Temperaturas entre 10 a 34 grados, sin lluvias significativas. Ambiente cálido en los valles y más fresco en la altura.
1: En el NEA, Formosa, Chaco, Misiones y Corrientes, predominio de sol y cielo despejado o poco nublado. Máximas de 27 a 34 grados y mínimas entre 13 y 20 grados. Baja probabilidad de precipitaciones, ambiente cálido.
0: Nos vamos para Cuyo, Mendoza, San Juan, San Luis y La Rioja. Nubosidad variable con lluvias y nevadas en la cordillera. Temperaturas entre 3 grados y 25 grados. Posible viento sonda en sectores de San Juan y Mendoza con ráfagas fuertes. Ambiente fresco a templado en los valles.
1: En el centro, Córdoba, Santa Fe, Entre Ríos, Buenos Aires, La Pampa y área metropolitana, se espera cielo nublado a parcialmente nublado con lluvias y chaparrones, especialmente en el área metropolitana y en Santa Fe durante la mañana. Temperaturas entre 10 y 22 grados, mejora gradual hacia la tarde-noche.
0: Nos vamos para la Patagonia y te contamos que allí, en Neuquén, Río Negro Chubut, Santa Cruz, Tierra del Fuego. El cielo estará variable con posibles lluvias o nevadas residuales en la cordillera y en zonas altas. Las temperaturas entre 2 grados bajo cero y 18 grados. Vientos moderados a fuertes del oeste, ambiente frío a fresco.
1: Y en el sector antártico argentino e islas del Atlántico Sur se esperan condiciones típicas del invierno austral. Cielo nublado, temperaturas bajo cero y probabilidad de nevadas y vientos intensos.
0: Y ahora compartimos el cronograma de pagos del ANSES para este 27 de agosto.
1: Las jubilaciones y pensiones que superan el haber mínimo se abonarán hoy a los DNI terminados en 4 y 5.
0: La prestación por desempleo Plan 1 correspondiente a agosto se pagará a beneficiarios con documentos finalizados en 6 y 7.
1: Las asignaciones familiares de pensiones no contributivas podrán ser cobradas hasta el viernes 11 de septiembre por titulares de beneficios con todas las finalizaciones de documentos.
0: Y por último, las asignaciones de pago único, matrimonio, adopción y nacimiento, segunda quincena, se abonarán hasta el viernes 11 de septiembre a beneficiarios con todas las terminaciones de documento.
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0: Seis de la mañana, 7 minutos en la República Argentina, en la Ciudad Autónoma de Buenos Aires, temperatura 13 grados. Como te contamos, el cielo está totalmente cubierto, estuvo lloviendo en la hora anterior, la humedad relativa ambiente es del 91%, la presión 1.2.5 hectopascales, viento del sudeste a 13 kilómetros en la hora. La temperatura máxima para hoy de 18 grados, pero vamos a tener tormentas aisladas durante la mañana y luego el cielo estará cubierto con chaparrones.
1: Diputados aprobó la reforma de la Carta Orgánica del Banco Central para prohibir la emisión sin respaldo.
0: Recibimos un informe de nuestro acreditado en el Congreso Nacional, Gastón Fiorda.
3: Finalmente el oficialismo logró aprobar y dar media sanción al proyecto de ley de reforma de la Carta Orgánica del Banco Central. Lo hizo con el acompañamiento de los bloques aliados de la oposición. La votación final fue 144 votos afirmativos, 102 negativos y 9 abstenciones. Y de esta manera el proyecto está en condiciones de ser analizado y discutido en el Senado de la Nación. Al respecto, la diputada de La Libertad Avanza, Silvana Giudici, destacó la importancia de esta iniciativa.
1: Por su parte, esto decía el jefe del bloque de diputados nacionales de La Libertad Avanza, Gabriel Bornoroni.
4: Quiero hacer un poco de memoria lo que nos pasó a los argentinos en nuestra Argentina. Íbamos a los almacenes, a los supermercados y teníamos remarcación de precios toda la semana. Todas las semanas teníamos remarcación de precios. ¿Qué es lo que pasó en el gobierno del kirchnerismo? Enviaban a los sindicatos a que controlaran la remarcación de precios, la remarcación de los kioscos, de los almacenes, de los supermercados. Y íbamos a comprar y podíamos comprar una harina, un aceite, o quizás no había para comprar. Eso era la emisión monetaria del kirchnerismo. A eso nos acostumbró el kirchnerismo estos últimos tiempos. Y nosotros pensamos que era lo normal. Lo normal es que no haya emisión desenfrenada.
0: Vamos a compartir ahora el análisis sobre este tema de Alejandra Gallo.
5: Un paso fundamental para erradicar la inflación. Así definió el propio presidente Javier Milei en su cuenta de X la aprobación en la Cámara de Diputados de la reforma de la Carta Orgánica del Banco Central. Una iniciativa que el propio Milei había comunicado y detallado por cadena nacional. Esta media sanción en la Cámara de Diputados, que obtuvo 144 votos a favor y 102 en contra, apunta a otorgarle a la autoridad monetaria como función única y primordial el rol de sostener el valor de la moneda, eliminando lo que se conoce comúnmente como la maquinita, es decir, evitando la emisión, los giros del tesoro, tanto al gobierno nacional como a los gobiernos provinciales o a los municipios. Ahora, esta reforma troncal, la más importante de los últimos 20 años sin duda, deberá ser discutida en el Senado de la Nación para convertirse en ley.
1: La Libertad Avanza y el PRO se volverán a reunir con vistas al armado electoral de 2027.
6: Integrantes de la mesa política del gobierno y armadores del Partido Amarillo se reunirán hoy en Casa Rosada para acordar una agenda de trabajo con vistas a las elecciones presidenciales del año próximo.
1: Este será el segundo encuentro entre dirigentes del oficialismo y del macrismo tras la comunicación que tuvieron hace semanas la secretaria general de la presidencia, Karina Milei, con el expresidente Mauricio Macri.
6: En la reunión participarán el jefe de gabinete, Diego Santilli, el presidente de la Cámara Baja, Martín Menem, y el armador nacional de la Libertad Avanza, Eduardo Menem.
1: El PRO, en tanto, tendrá como representantes a los diputados Cristian Ritondo y Fernando de Andrés.
6: El Procurador General de la Nación rechazó que el juez federal de Campana se quede con una causa por los fondos de la AFA.
1: La última palabra la tendrá ahora la Corte Suprema de Justicia de la Nación.
6: Más información con nuestra acreditada en tribunales, Lourdes Marchese.
7: El Procurador General Eduardo Casal dictaminó que dos expedientes vinculados a la AFA deben quedar en la justicia de instrucción porteña y rechazó la pretensión del juez de Campana, Adrián González Charvay, de concentrar todos los expedientes. La Corte ahora deberá resolver en torno a estas dos causas por presunta administración fraudulenta denunciada por Guillermo Tofoni y la de las omisiones en los balances.
1: El 64% de los productores agropecuarios cree que es un buen momento para invertir.
6: Así se desprende de la medición del bimestre julio-agosto que elabora el Centro de Negocios y Alimentos de la Universidad Austral.
1: Entre los resultados más destacados, las expectativas de inversión en activos fijos marcaron un récord de 128 puntos.
6: Por otra parte, en relación al plan de producción para la campaña 2026-2027, los productores manifestaron que la soja ocupará la mayor superficie sembrada, seguida por el maíz, el trigo y el girasol.
1: Karina Milei avanzó con la organización de la visita del Papa León XIV a la Argentina.
6: La secretaria general de la presidencia sostuvo al frente de un encuentro con representantes de Córdoba y de la ciudad y también de la provincia de Buenos Aires.
1: La información con nuestra acreditada en Casa Rosada, Liliana Arias.
8: Con el objetivo de avanzar en la organización de la visita del Papa León XIV a la Argentina, la secretaria general de la presidencia, Karina Milei, encabezó en el Ministerio de Seguridad la segunda reunión de trabajo de la que participaron esta vez representantes del Gobierno Nacional, de las provincias de Buenos Aires, de Córdoba y de la ciudad de Buenos Aires. Se trata del primer encuentro de carácter interjurisdiccional y se repasaron aspectos vinculados con la seguridad, la logística y la organización de los eventos multitudinarios que el Papa llevará adelante en cada jurisdicción, así como también cuestiones de comunicación y presupuestarias. A todo esto, el domingo llega a la Argentina una comisión de trabajo del Vaticano y luego que se tenga precisiones sobre los distintos escenarios previstos para los eventos del Papa, se hará una nueva reunión de trabajo interjurisdiccional y poner así en común los distintos temas y proyectos vinculados con la organización, se informó oficialmente.
6: Piti Álvarez se durmió en la audiencia y rechazaron su pedido para ser juzgado por un jurado popular.
1: El músico se presentó acompañado por sus nuevos abogados, Javier Ignacio Baños y Sebastián Queijeiro.
6: Los letrados habían pedido que se haga un juicio por jurado y que vuelvan a evaluar la capacidad del músico para afrontar el proceso.
1: Más información sobre este tema con Miriam Mariotto.
9: En el marco del juicio que se le sigue a Cristian Pitti Álvarez por homicidio y ante el pedido de nulidad de sus abogados defensores del mismo, el abogado querellante Fabián Améndola aseguró que pretenden que el tribunal se expida sobre el estado de salud del músico para que no haya posibilidades de una nulidad futura.
10: De ninguna manera vamos a permitir que subsista una causal de una futura nulidad del juicio. O sea, de nada nos serviría llegar a una condena ahora para que un tribunal revisor después diga no hicieron tal cosa y el juicio es nulo.
6: Eclipse lunar en la Argentina.
1: El espectáculo astronómico será visible por completo en las 23 provincias y en la ciudad de Buenos Aires.
6: Esta noche a las 22 y 24 comenzará la fase penumbral con un cambio tenue de brillo.
1: A las 23:33, en tanto, dará inicio el eclipse parcial y la sombra de la Tierra empezará a cubrir la Luna.
6: El momento cúlmine llegará a la 1:13 de la mañana con más del 90% del disco lunar cubierto y de tono rojizo.
1: En este contexto, el astrónomo Adrián Aquiola del Observatorio de Funes en la provincia de Santa Fe explicó de qué se trata el eclipse lunar.
11: Sabemos que es una perfecta alineación del Sol, la Tierra y la Luna. O sea que nuestro satélite proyecta el cono de sombra al espacio y la Luna va a pasar, obviamente, por ese cono de sombra. Y por consiguiente vamos a ver claramente todas las fases, la coloración y todo lo que corresponde a un eclipse de Luna.
2: Deportes.
1: Horas decisivas para el futuro de Eduardo Coudet como técnico de River tras la eliminación de la Copa Sudamericana.
6: La información con Sergio Zarratea.
12: Muy buenos días para todos, abrazo grande a través de Radio Nacional. Una noche muy larga en el Estadio Monumental donde River quedó eliminado de la Copa Sudamericana. Y seguramente con el correr de la mañana se haga oficial que Eduardo Coudet dejó de ser el técnico de River. La crónica dirá que el millonario le ganaba a Independiente Santa Fe de Colombia 1-0 con gol de Driussi, que ganaba bien, que era todo felicidad, hasta que Fagundes de penal igualó la serie y fuimos a los penales. Allí se patearon 11 penales por lado. 3 fueron atajados por el arquero de River, Santiago Beltrán, que era el gran héroe, salvando a River en varios momentos de quedar eliminado a lo largo de la serie. Pero cuando llegó el penal número 11 de cada lado, le tocó patear a los arqueros. Y el héroe, Santiago Beltrán, se resbaló, la pateó por arriba el travesaño y River quedó eliminado. Inmediatamente, el técnico millonario Eduardo Coudet suspendió la conferencia de prensa y rápidamente se dio una reunión en el vestuario. Los jugadores plantearon que el plantel esté unido, que la intención es que siga siendo Coudet el técnico de River, pero la realidad es que los jugadores se fueron y hasta pasada la 1:30 de la mañana el técnico de River, Coudet, estuvo reunido con el presidente Di Carlo y con otros dirigentes anunciando su salida, la cual seguramente sea oficial, como decíamos, a lo largo de esta mañana. Inmediatamente que terminaba el partido, en el campo de juego, el arquero de River, Santiago Beltrán, decía lo siguiente.
13: Creo que pude ayudar al equipo en lo que me toca, que es atajar, y cuando me tocó patear no lo hice bien, y bueno, pedirle perdón a la gente por eso. Estos momentos son los más difíciles para atravesar como un jugador, que a mí me toca atravesarlo de joven también, con 21 años son momentos difíciles, que intento atravesarlo con mucha tranquilidad. Creo que también el grupo me respalda un montón y sin ellos no podría. El grupo está muy unido, el grupo está muy junto y está convencido de que va a salir de esto. Nosotros lo vamos a dar vuelta y el final del año va a ser muy bueno, estoy convencido.
12: Desde que llegó Eduardo Coudet en el mes de marzo a River, el millonario perdió el Superclásico en el Estadio Monumental ante Boca, perdió la final del último torneo ante Belgrano, quedó eliminado de la Copa Argentina ante Aldo Civi, jugando muy mal, perdiendo por goleada, un Aldo Civi que prácticamente no ha ganado en el último tiempo, va casi último en el torneo actual, el último domingo empató con Vélez 2-2, estaba ganando 2-0 y casi termina perdiendo el partido, y esta noche, lo dicho, eliminado de la Copa Sudamericana. Demasiados puntos negativos que terminan justificando la salida de Eduardo Coudet como técnico de River. Y hablando de entrenadores, escuchamos a Pablo Repetto, el técnico de Independiente Santa Fe de Colombia, que decía esto en conferencia de prensa.
14: En un momento parecía que lo perdíamos, después tuvimos dos veces para ganarlo, y bueno, la tercera fue la vencida, ¿no? Yo creo que, bueno, Santa Fe no había tocado perder una definición con Junior, yo estando en Santa Fe. Santa Fe tenía tres definiciones negativas también en la tanda de penales, y a mí me había tocado también perder dos finales en un torneo ecuatoriano, la del 2019 y la del 2020 por penales. Y dije, tantas en contra, no. Y bueno, hoy se dio a favor.
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6: Seis de la mañana, 21 minutos en la República Argentina. Está diluviando en Buenos Aires, como lo habíamos anunciado, una jornada con mucha lluvia vamos a tener en la Ciudad Autónoma de Buenos Aires y en el Gran Buenos Aires. En estos momentos la temperatura es de 13 grados, la máxima para hoy de 18 grados con chaparrones durante toda la jornada. ¿Qué pasará los próximos días? Mañana viernes mínima de 10, máxima de 17, ya sin lluvias, con cielo parcialmente a algo nublado. El sábado mínima de 8, máxima de 17 grados, con cielo parcialmente nublado. El domingo mínima de 10, máxima de 17 grados, con cielo algo nublado. Reiteramos, está diluviando en la ciudad de Buenos Aires.
1: Se espera que esta tormenta dure aproximadamente 20 minutos y atención con los usuarios de la línea B del subte. No está llegando hasta el Bajo, sino que se está moviendo entre las estaciones Pellegrini y Rosas.
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6: Estados Unidos suspendió las citas para sacar las visas en sus embajadas.
1: La medida afecta a solicitantes de visas de inmigrante, turista, trabajo y estudio y se suma a la revocación de las visas B1 y B2 a quienes hayan pedido asilo tras ingresar al país norteamericano.
6: Más información con Cecilia Diwan.
15: Estados Unidos suspendió los turnos para solicitar visas en todo el mundo. El Departamento de Estado enmarcó la medida en una iniciativa global para capacitar a su personal técnico y así poder aplicar filtros de ingresos más severos. Los solicitantes con citas ya asignadas, tanto de visa de inmigrantes como de la categoría turista, trabajo y estudio, fueron notificados de que su entrevista se reprogramará sin una fecha precisa. En su segundo mandato, Donald Trump ha impulsado una campaña de deportación y una ofensiva contra la inmigración que incluye la revocación de visados y permisos de residencia, así como el rechazo de solicitudes por diversos motivos.
6: Irán insiste en que abrirá Hormuz solo si los Estados Unidos acepta sus condiciones.
1: Un vocero de la Guardia Revolucionaria afirmó que si Washington abandona su obstruccionismo y regresa al memorando de entendimiento, Teherán reabrirá el estrecho de Hormuz, clave para el paso del petróleo de la región.
6: Inundaciones en la frontera de Nepal con China. Ya hay 160 muertos y más de 700 desaparecidos.
1: El balance corresponde a 157 fallecidos en Nepal y 3 en la región de China del Tíbet, pero las autoridades advirtieron que la cifra puede aumentar debido a la magnitud de la destrucción y las dificultades para acceder a varias zonas.
6: Y hoy en el Día de la Radiodifusión vamos a presentar las efemérides del día en la voz de Magdalena Arnoux.
16: Hoy, jueves 27 de agosto, festejamos el Día de la Radiodifusión. La fecha recuerda la noche de 1920 en que los llamados Locos de la Azotea transmiten la ópera Parsifal de Wagner desde el Teatro Colón, hecho que algunos consideran la primera transmisión regular de radio del mundo. Oscar Bossetti, docente, periodista, referente en los estudios sobre este medio de comunicación y coautor del libro La Radio 1920-2020, la obstinada vigencia de un medio, nos brindó la siguiente reflexión en este aniversario.
17: Hoy hacer radio implica no solamente practicar la comunicación radiofónica a través de la amplitud modulada o de la frecuencia modulada, sino también a través de los podcasts, los audiolibros, el streaming. El sonido está compitiendo de manera interesante con el mundo de la imagen, que parecía que de manera avasallante se iba a imponer en este siglo XXI. Titanes en el
16: ring, hoy se vuelven a enfrentar. También recordamos la muerte en 1991 de Martín Karadagian, el ícono de la lucha libre y creador de los Titanes en el ring, falleció a la edad de 69 años. El escritor y periodista Daniel Roncoli, autor del libro El Gran Martín, nos explicó qué significó el catch para Karadagian.
18: El catch y Titanes en el ring para Martín fue una manera de mirar el mundo. Como gran hacedor del espectáculo, en su total dimensión, desde lo que tenía que ver con la génesis de su afición deportiva, que era la lucha libre, hasta llevarlo a lo más alto de la fascinación y la inventiva. Creo que Karadagian fundamentalmente fue una persona que construyó un mundo que él compró, que él creyó, que él fue el principal consumidor. Comenzó a amasarlo desde muy chiquito cuando intentó meterse como cadete, mandadero en la gran troupe de Luna Park, que llegó en 1934 con los luchadores extranjeros, y a partir de ahí comenzó a destilar esa idea que en la televisión hizo felices tal vez a 4 generaciones de argentinos.
16: Y también hoy se cumple un aniversario del fallecimiento de Enrique Mario Franchini. Fue el primer violín del Teatro Colón y se destacó como intérprete de tangos junto con instrumentistas de la talla de Roberto Pancera, Horacio Malvicino, Attilio Stampone o Néstor Marconi. Daniel Baracali Costas, profesor del Instituto Superior de Arte del Teatro Colón, lo destacó como el primero en haber brillado por igual en el mundo de la música clásica y la popular.
19: Un enorme violinista, compositor, recordamos por ejemplo ese famoso tema otoñal, uno de los grandes tangos del repertorio, ingresó a la Orquesta Filarmónica de Buenos Aires, que se presenta hasta el día de hoy en el Teatro Colón, a donde estuvo hasta su muerte en 1978. 20 años en la sección de los primeros violines de la Filarmónica de Buenos Aires. Y esto que quizá podría sorprender a alguien, como un músico del mundo del tango también hacía música clásica de altísimo nivel, no voy a dejar de mencionar a uno de nuestros grandes violinistas que gran parte de su vida se dedicó a tocar tango en la orquesta Juan de Dios Filiberto, que es el maestro Rafael Shintoli, y tampoco quiero dejar de mencionar al concertino de la Orquesta del Tango de Buenos Aires, que es Pablo San Giorgio, otro enorme violinista de nuestro país. De manera tal que esta senda que abrió Enrique Mario Franchini, siendo un violinista de tango que hizo música sinfónica buena parte de su vida, se continúa hasta la actualidad, y me parece que es el mejor homenaje que le podemos hacer a esta enorme figura del tango.

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1: Seis de la mañana, 28 minutos en la República Argentina. Ampliamos la información del tránsito y hay que dar la data de que hay una restricción por tareas de mantenimiento en Panamericana entre Loma Verde y Escobar, sentido capital.
2: La Dirección Nacional de Vialidad solicitó a los conductores extremar las medidas de seguridad al transitar por la Ruta Nacional 40, tanto en el tramo que une Bariloche con El Bolsón, como en el sector que conecta a Esquel con El Bolsón. El trazado presenta baja adherencia en las zonas de mayor altura. Y dada la situación de lluvia que se está desarrollando en estos momentos en la ciudad de Buenos Aires y en los accesos, se recomienda aumentar la distancia entre vehículos y también bajar la velocidad, ya que la calzada se encuentra muy resbaladiza.
1: Con el top de las 6:30 repasamos los principales títulos de esta primera media hora del panorama.
2: El oficialismo logró media sanción para la reforma de la Carta Orgánica del Banco Central.
1: La Libertad Avanza y el PRO se volverán a reunir con vistas al armado electoral del 2027.
2: El 64% de los productores agropecuarios cree que es un buen momento para invertir.
1: El Procurador General de la Nación rechazó que el juez federal de Campana se quede con una causa por los fondos de la AFA.
2: Eclipse lunar en la Argentina. El espectáculo astronómico será visible por completo en las 23 provincias y en la ciudad de Buenos Aires.
1: Horas decisivas para el futuro de Eduardo Coudet como técnico de River tras la eliminación de la Copa Sudamericana.
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10: Seis de la mañana, 33 minutos en la República Argentina. Continuamos en el Panorama Federal de Noticias. Seguimos hasta las 7 de la mañana brindándote la mejor información. En la Ciudad Autónoma de Buenos Aires, la temperatura es de 12 grados 8 décimas. El cielo está nublado con tormentas por momentos fuertes. La humedad relativa ambiente, 94%. El viento del sur a 15 kilómetros en la hora. La temperatura máxima para hoy de 18 grados.
11: Ampliamos la información que dábamos al comienzo de este panorama federal que tenía que ver con el incendio que se había desarrollado en Salta entre Carlos Calvo y Estados Unidos. Esto es un hotel de Salta 952 donde se produjo una fuerte explosión de una garrafa y al menos 12 heridos, y en la zona está desplegado un importante operativo donde trabajan bomberos y personal del SAME. 5 personas fueron trasladadas a hospitales de la zona y hay corte de tránsito en el lugar.
10: Y seguimos con el desarrollo de las principales noticias nacionales e internacionales.
11: El jefe de gabinete Diego Santilli recibirá a los gobernadores de la región centro.
10: Recibimos un informe de nuestra acreditada en Casa Rosada, Liliana Arias.
12: En el marco de las negociaciones que lleva adelante el gobierno nacional con las provincias, el jefe de gabinete Diego Santilli recibirá a los gobernadores de Entre Ríos, Rogelio Frigerio, de Córdoba, Martín Yarzora, y de Santa Fe, Maximiliano Cuyaro. El encuentro será a las 12 en Casa Rosada y oficialmente se informó que durante la reunión conversarán sobre la agenda conjunta, lo que incluye hablar sobre las tarifas eléctricas, rutas nacionales y la reforma al régimen de zona fría. Estos serán algunos de los temas que abordarán.
10: El presidente hablará ante alumnos secundarios.
11: Por la mañana, Javier Milei brindará un discurso ante alumnos de cuarto y quinto año del Colegio Ort sobre ética e inteligencia artificial.
10: El encuentro será a las 11 de la mañana, aunque no fue informada la sede del establecimiento educativo de la colectividad judía en la que se va a realizar la exposición.
11: Durante su mandato, el presidente ya se había acercado a conversar con alumnos de la escuela secundaria de Villa Devoto, donde estudió. El colegio Colegio Cardenal Copelo y con estudiantes de las universidades de Itela y San Andrés.
10: En otro orden, está previsto que el presidente Javier Milei cierre la semana próxima la Cumbre Internacional Vientos de Cambio del año 2026.
11: Los detalles de la agenda presidencial en un nuevo contacto con Liliana Arias.
13: La próxima semana el presidente Javier Milei participará de un encuentro internacional que reúne a referentes argentinos, latinoamericanos y estadounidenses, tanto del ámbito económico, político, de la innovación y principalmente del pensamiento liberal. El evento, denominado Vientos de Cambio, y que organiza la Fundación Libertad y Progreso, entre otras, pretende debatir ideas, experiencias y reformas orientadas a fortalecer las instituciones, ampliar la libertad económica, promover el desarrollo humano y proyectar una agenda de prosperidad para América Latina, se informó oficialmente.
11: Diputados aprobó y giró al Senado la Ley de Inocencia Fiscal 2.
10: Se trata de una nueva etapa del régimen con el objetivo de que ingrese al sistema financiero dólares que están fuera del circuito oficial.
11: El proyecto recibió 139 votos positivos, 110 negativos y 2 abstenciones.
10: A pedido de los bloques aliados, en el dictamen del proyecto enviado por el Poder Ejecutivo se establecieron límites para funcionarios.
11: Entre los principales cambios, con el fin de incentivar a los ahorristas, se eliminó los topes de ingresos y patrimonio que rigen para acceder al régimen.
10: La Cámara Baja también aprobó la adhesión al Tratado de Patentes y lo devolvió al Senado.
11: La adhesión forma parte de un compromiso del gobierno argentino con el de los Estados Unidos y tuvo una corrección que hizo que regrese a la Cámara de Origen.
10: La votación resultó con 147 votos positivos, 93 negativos y ninguna abstención.
11: El dictamen se había firmado en mayo en las comisiones, pero el oficialismo lo mantuvo congelado a la espera del avance de las negociaciones en materia arancelaria con la administración de Donald Trump.
10: El gobierno lanzó un plan de créditos hipotecarios.
11: El ministro de Economía, Luis Caputo, dijo que la iniciativa es una prioridad para el Poder Ejecutivo y que beneficiará a 18.000 familias.
14: El monto equivalente de vuelta máximo es de 150.000 UVAs, ¿sí? Es de aproximadamente $200.000. Eso es el monto máximo.

0: 1% más uva.
1: El monto del programa es de 2 billones de pesos. Como digo, van a ser licitaciones de plazo fijos que van a tener una tasa mínima requerida, ¿sí? A un año el FGS va a estar requiriendo una tasa mínima del 2 de uva más 2,5%. A 5 años va a ser una tasa más alta, que es uva más 4,5 de vuelta. Esto es la tasa mínima.
2: El funcionario precisó que las cuotas serán similares a las de un alquiler.
1: El tomador del crédito estaría pagando una cuota de 865 mil pesos, ¿sí? Lo que se asemejaría mucho a un alquiler. Y el ingreso neto requerido para acceder a ese crédito, ya que esto tiene que representar el 25% del ingreso, sería de 3.460.000 pesos.
0: Murió Rubén Rada.
3: Cuando yo me muera no quiero llanto ni pena, prefiero que se me vele bailando una rica plena.
2: Una neumonía bilateral puso fin a la vida terrenal del destacado artista uruguayo, nacido hace 83 años en Montevideo.
0: El Parlamento de su país informó que el velatorio, abierto al público, se efectuará desde las 14 y hasta las 21 en el Salón de los Pasos Perdidos del Palacio Legislativo.
2: Durante una entrevista, el compositor, cantante, percusionista y actor rioplatense se refirió a su entrañable relación con su público.
4: No, divino, me paran en la calle porque saben que soy un tipo abierto y nadie, tengo 82 años, y nadie me dice, señor, miro chiquilines, borra, ya me filmas a todos. Me tratan como si fuera un hermano, porque yo fui lo que quise fue eso, ser un amigo de todos. Y arriba del escenario, cuando subo, yo entrego la vida para toda la gente, para que se diviertan. Un tipo labura toda la semana, no tiene un mango y pone la guita para ir a ver a Negro Rada, tengo que mandarlo a su casa contento con todo, ¿viste?
0: La comunicación oficial añade que la Asamblea General de Uruguay reconoce a Rubén Rada como una figura de singular relevancia de la cultura nacional.
2: Y resalta que con una extensa y destacada trayectoria realizó una contribución fundamental a la proyección internacional del candombe en todas sus expresiones.

0: Conocida la noticia, destacados músicos argentinos hicieron llegar sus condolencias.
1: Sin palabras, Charly García publicó una fotografía junto a Rada en la que ambos ríen y como acompañamiento de la imagen eligió Dedos, un clásico de la banda Totem.
0: Nicki Nicole, por su parte, posteó: Negro querido, gracias por ser tan inspirador, te vamos a extrañar mucho.
1: Fito Páez evocó: la familia Rada es la familia Páez, se nos fue el gran caudillo del amor y la música, de la risa, el swing y la alegría.
0: Y en este contexto, la uruguaya Natalia Oreiro resumió, fuiste, sos y serás lo más grande del Uruguay.
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0: Se reanuda el juicio por la muerte de Diego Maradona.
1: La audiencia tendrá lugar luego de la postergación resuelta por el juez Alberto Caig, que había habilitado el pedido de la Fiscalía de secuestrar la historia médica del 10 de Swiss Medical y el sanatorio Los Arcos.
0: A principios de la semana, la prepaga reconoció el error que llevó a que los estudios de Don Diego fueran incluidos en el legajo de su hijo, por lo que el debate se centrará en la posible incidencia de la falla en la tarea de la Junta Médica.
2: Policiales. Novedades en el caso Agostina Vega.
0: Más información con nuestra especialista en temas policiales, Andrea China Valdivieso.
3: Claudio Barrelier, principal acusado por el

0: femicidio, desmembramiento y descarte de Agostina Vega, de tan solo 14 años, en Córdoba. Cambió de abogado y pidió ampliar su declaración indagatoria para aportar datos concretos que impactarían en la causa. Parrelier dejó a su anterior defensor y designó al penalista Carlos Argüello como nuevo abogado, quien se comunicó con el fiscal Raúl Garzón para solicitar que Parrelier amplíe su indagatoria la semana próxima. Según lo que adelantó, aportará datos concretos sobre lo ocurrido y que lo que venía tapando ya no lo quiere tapar más, dijo Argüello. Esto sugiere un giro en la estrategia tras 3 meses de silencio. Además, trascendió que son 9 los imputados en la causa. A Claudio Parrelier, sindicado autor material del crimen, Osvaldo Faceta, Soledad Andreani, Marianela Palmero, Matías Córdoba y Ludmila Ascarrus, quienes, estos últimos 2, eran inquilinos de la planta alta de la Casa del Horror en el barrio Cofico de Córdoba, se suman la madre de Parrelier, una de sus hermanas y un tercer inquilino, además de Córdoba, Ascarrus y Faceta, que habría residido allí y que, según la investigación, debió escuchar los gritos pidiendo ayuda de Agostina Vega.
1: Robos a jubilados en La Plata.
2: Desde la capital bonaerense nos informa Fernanda Germañer.
3: Se reiteran los ataques de madrugada a jubilados en La Plata. Un hombre de 89 años sufrió un violento robo en su casa de Villa Elisa. En tanto, en Ringuelet, ladrones encapuchados sorprendieron a un matrimonio de jubilados que descansaba en su vivienda. Durante varios minutos los golpearon, por lo que las víctimas debieron ser hospitalizadas. Radio Nacional habló con vecinos de la pareja.
4: Uno tiene 82 y la señora de 80, y viven también solos. Están indefensos, se aprovecha. Hay una maldad encima. De la 1 a las 4 de la mañana es tierra de nadie. No anda un patrullero y no hay tampoco una política de seguridad ni en provincia ni en el municipio.
2: Desde la mañana, 46 minutos en la República Argentina. Actualizamos datos del tiempo en la ciudad de Buenos Aires. 12 grados 8 décimas. Está nublado, hay tormenta y nos estará acompañando esta tormenta durante toda la jornada, con chaparrones, por momentos lluvia aislada, y la temperatura máxima será de 18 grados.
1: Deportes. Retomamos el contacto con Sergio Zarratea.
5: Tuvimos y tenemos hoy Copa Argentina. Este miércoles Independiente Rivadavia le ganó en cancha de Banfield 2-0 a Aldo Civi, y en cuarto de final están enfrentando Atlético Tucumán. Hoy jueves habrá 2 partidos, a las 7 de la tarde Estudiantes de La Plata enfrenta a Barraca Central en la cancha de Defensa y Justicia, y 21:15 Platense enfrenta a Instituto en el estadio de Newell's Old Boys de Rosario. También hubo partidos pendientes de la Primera Nacional que se jugaron. San Martín de San Juan le ganó 1-0 a Chicago. Acasuso perdió 2-1 con San Telmo. Chaco Forever venció 3-0 a San Miguel. Patronato le ganó 2-0 a Atlanta. Y Central Norte de Salta empató 0-0 con el Deportivo Morón. Hubo fútbol de España, donde el Real Madrid le ganó 4-1 al Real Sociedad, y hoy 4 de la tarde el Barcelona estará enfrentando al Atlético de Bilbao. También hay sorteo de Champions, ¿sí? Se sortea hoy jueves a las 13 horas de la Argentina la Champions League, el torneo más importante a nivel futbolístico en el viejo continente, y a las 13 horas de la Argentina se va a realizar el sorteo, así que lo estaremos informando minuto a minuto en la edición de Pasión Nacional. Y además tenemos que contar, metiéndonos en lo que tiene que ver con el Mundial de Hockey, que este jueves se van a estar jugando las semifinales de la parte femenina. Países Bajos va a estar enfrentando a Bélgica. El partido se va a jugar en Países Bajos y va a comenzar a las 13 horas. Y luego las Leonas, la selección argentina femenina de hockey, estará enfrentando a Australia a partir de las 15:30 horas, partido que se va a disputar en Bélgica. Repetimos, hoy 15:30 horas, las Leonas ante Australia, la semifinal buscando el pasaporte a la gran final del Mundial de Hockey. El viernes estarán jugando los varones, que también la selección argentina masculina de hockey está ubicada en las semifinales, jugarán ante Alemania, pero esa será otra historia. Abrazo grande.
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2: Seis de la mañana, 49 minutos en la República Argentina, en la ciudad de Buenos Aires. Un día lluvioso, con 12 grados 8 décimas de temperatura, la humedad relativa ambiente, 94%, la presión 1004.1 hectopascales, viento del sur a 15 kilómetros en la hora. Ampliamos la información del tránsito, choque en Panamericana. Atención a aquellos que tengan que tomar esta autovía, ramal Escobar. Se despistó un auto en el kilómetro 60, sentido a Campana, sin heridos y por el momento sin restricciones.
6: Internacionales.
1: Tragedia en Nepal.
2: Una avalancha de rocas, lodo y agua en la frontera con Chile, con China, perdón, provocó al menos 160 muertos y más de 700 desaparecidos, entre ellos muchos turistas.
1: Las autoridades informaron que los deslizamientos e inundaciones fueron provocados por un terremoto.
2: Esto decía en diálogo con Radio Nacional Rajir, un trabajador nepalí que se dedica al turismo en la región afectada por la catástrofe.
7: Sí que temblor, un terremoto de 4.5 más o menos. Entonces la profundidad es solamente 10 kilómetros. Entonces eso también es posible que ha afectado mucho a esa reserva. Entonces la pared, la prensa, como ya explotó, pues sin dar cuenta en segundo toda agua ya empezó a bajar por la altura también como ha bajado. Entonces eso llevó prácticamente todo que hay, como puente, pueblo, casas, gente, todas las cosas.
6: Provincias.
1: Sigue cerrado el paso internacional que conecta Mendoza y Chile por la Ruta 7.
2: Recibimos el informe de Victoria Lupu desde Radio Nacional Mendoza.
8: El Sistema Integrado Cristo Redentor continúa cerrado. El sábado 29 de agosto comienzan las mejoras de las condiciones climáticas adversas. Osvaldo Valle, vocero de Gendarmería Nacional, da detalles.
9: Podrían mejorar las condiciones climáticas desde el sábado 29, lo que podría traer la reapertura del Sistema Integrado Cristo Redentor en función de que ambas vialidades dispongan la transitabilidad segura.
1: Con más de 90 actividades se realizará en Santa Fe una nueva edición de la Feria del Libro.
2: Desde LRA 14 nos informa Gabriela Bruno.
10: Durante 5 días, Santa Fe reunirá destacados autores, ilustradores, editoriales y librerías y proyectos vinculados al libro con una programación pensada para todas las edades. La entrada es libre y gratuita. Al respecto, Luciana Cerezo, la Secretaria de Cultura de la Ciudad de Santa Fe.
11: Van a transcurrir más de 90 actividades durante el miércoles 26 hasta el domingo 30, de 15 horas hasta las 21, el miércoles y el jueves, y luego el resto de los días hasta las 22. Vamos a tener más de 70 stand con más de 90 presentaciones, charlas de libros, más de 18 invitados de nivel nacional e internacional.
1: Estudiantes del Este Mendocino crearon un kit de emergencia con elementos reciclados.
2: Desde LRA 6 recibimos el reporte de Rolando Brizuela.
12: Alumnos de quinto año de la Escuela Nuestra Señora del Santísimo Rosario en Junín crearon un kit para emergencias sísmicas. Silvana Castro, profesora y coordinadora del proyecto, nos da más precisiones.
13: El kit de emergencia sirve para cualquier tipo de emergencia, no solamente una emergencia de carácter sísmico. Utilizan material que reciclan de las bolsas de alimento de mascota y contiene una manta tejida, contiene un kit de primeros auxilios, un kit de alimentos no perecederos, una botella de agua, linterna, velas, silbato, encendedor, una libreta con lapicera, un listado de números de emergencia y de recomendaciones a tener en cuenta para el caso de una eventualidad.
1: En Catamarca buscan identificar a una pareja que con un bebé en brazos realizaba maniobras riesgosas sobre una motocicleta.
2: Desde Radio Nacional Catamarca, el informe de Noelia Soria.
14: Una pareja de Catamarca es investigada luego de que se viralizara un video en el que se los observa realizando una peligrosa maniobra en moto, conocida como Willy, mientras llevaban a un bebé en brazos. Sergio Leiva, director de Seguridad Vial, confirmó que ya trabajan para identificar a los protagonistas y determinar las medidas correspondientes.
15: La Agencia Nacional de Seguridad Vial pidió identificar a esta persona a fin de solicitar al CEL que corresponda la inhabilitación para luego que esta persona realice un curso y examen de reeducación vial a los fines de ver si está apto para volver a tener la licencia. No obstante ello, entiendo se debería actuar en el ámbito judicial debido al peligro que corre ese menor, ya que prima el interés superior del niño.
1: Alerta en Rosario por el incremento de casos de influenza.
2: Desde Radio Nacional, Roberto Fontana Rosa, Diego Frisco.
16: Aumentan los casos de gripe en Rosario y piden reforzar los cuidados. El infectólogo Damián Lerman, vicedecano de la Facultad de Medicina de la Universidad Nacional de Rosario, explicó que la llamada supergripe no es un nuevo virus, son casos de influenza que circulan este año con mayor intensidad, especialmente entre niños menores de 10 años.
17: En realidad es un poco más de lo que ya conocemos, que está en relación con el virus de la gripe, un primo lejano del que conocemos, que está generando muchos cuadros de infecciones agudas que se van resolviendo y que está en el contexto de otros cuadros de infecciones respiratorias, no todos son gripes, parte de la misma familia que genera los mismos síntomas que venimos viendo, fiebre, dolor de cabeza, decaimiento, dolores musculares, y que lleva a la consulta. Nos afectan todas las edades de la vida, pero lo que vimos en esto en particular es que está afectando a niñas y niños menores de 10 años. También afecta a adultos mayores, también afecta a adultos jóvenes, pero particularmente este fue el rango etario. Siempre airear bien los ambientes, lavarse bien las manos, revisar los carnés de vacunación y consultar siempre ante cualquier duda, incluso cuando uno vuelve a su casa a la consulta médica, si aparece algún cuadro que llame la atención, volver a consultar.
1: En Salta, Tolar Grande se prepara para la ceremonia de cierre del mes de la Pachamama.
2: Fernanda Navarro nos informa desde LRA4.
18: La localidad puneña será escenario de una nueva edición del homenaje al mes de la Pachamama. La ceremonia ancestral tendrá como eje la tradicional ceremonia de agradecimiento y ofrenda a la Madre Tierra, que es organizada por la Municipalidad de Tolar Grande junto con la comunidad indígena Colla, y concluirá con un festival popular con artistas locales y carnavaleros de la Puna.
1: En Tierra del Fuego investigan la muerte de un niño en un hospital.
2: Desde Radio Nacional Río Grande nos informa Eugenia Duré.
19: El juzgado de instrucción número 1 de la ciudad de Río Grande, a cargo de la jueza María Rosa Santana, lleva adelante una investigación para determinar las circunstancias que rodearon la muerte de Tirone Lionel, quien falleció hace tan solo 3 años, ocurrida el 20 de agosto en el Hospital Regional Río Grande. La justicia secuestró historia clínica, registro de cámaras y documentación administrativa para reconstruir las distintas instancias de atención. El menor falleció al día siguiente de su ingreso al hospital y, según consta en la denuncia, para ese momento presentaba un cuadro de falla multiorgánica asociado a una infección bacteriana severa.
1: Alerta por viento sonda en Catamarca.
2: Desde LRA 27 nos informa Noelia Soria.
14: El Servicio Meteorológico Nacional emitió una alerta amarilla por viento sonda y fuertes ráfagas que afectarán a distintos sectores del oeste de la provincia de Catamarca. El fenómeno podría generar una importante reducción de la visibilidad, especialmente en zonas donde se produzca polvo en suspensión, además de provocar condiciones adversas para la circulación. Se recomienda a la población extremar las precauciones, especialmente a quienes deban transitar por rutas y caminos de la zona cordillerana y precordillerana. La recomendación es evitar actividades al aire libre durante los periodos de mayor intensidad y conducir con mucha precaución, por lo que se pide a la comunidad mantenerse informada y tomar los recaudos necesarios.
1: Luego de 4 décadas reapareció en Chubut la nutria de río.
2: Desde Radio Nacional Comodoro Rivadavia, este es el reporte de Andrea Miranda.
20: El Huillín volvió a ser visto en el Parque Nacional Los Alerces tras 40 años. Personal del Cuerpo de Guardaparques y del Área de Conservación, ubicado en la provincia del Chubut, encontraron rastros de reaparición de este animal también conocido como nutria de río o lobito patagónico. Tras los hallazgos ocurridos en estas últimas semanas, las autoridades anunciaron un proceso de recolonización en la zona protegida. El Huillín, lontra, Provocax es una nutria autóctona de los ríos y lagos del sur de Argentina y Chile.
2: Y en este minuto final repasamos los principales títulos.
1: El jefe de gabinete Diego Santilli recibirá a los gobernadores de la región centro.
2: El presidente Javier Milei dará una charla a alumnos de la ORT sobre ética e inteligencia artificial.
1: Diputados aprobó y giró al Senado la Ley de Inocencia Fiscal 2.
2: El sector financiero y la industria de la construcción expresaron su respaldo a los créditos hipotecarios anunciados por el gobierno.
1: Se reanuda el juicio por la muerte de Diego Maradona.
2: A los 83 años murió Rubén Rada, figura de la música rioplatense. Y hasta aquí llegamos, deseándoles que tengan una excelente jornada. Chau, gracias por estar.
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0: Hola, muy buen día, muy buen día. ¿Cuánto? ¿Tres minutos? ¿Cuatro minutos? ¿Qué sé yo? Nos están separando de las 7 de la mañana en la República Argentina de este día jueves 27 de agosto de 2026 en todo el mundo. Mi nombre es Nico Yacoy, esto primer round en el muy lindo aire de Radio Nacional en 1870. Hasta las
1: 10 de la mañana.
0: María Fernanda, era muy buen día, bienvenida, ¿cómo le va?
1: Buen día, buen día. Y yo te voy a pasar la posta porque lo que puedo llegar a decir del tiempo me lo vas a decir más preciso vos. ¿Está lloviendo?
0: Mira, por lo pronto te digo, no está lloviendo, te digo, el tiempo corre muy despacio cuando estás varado por culpa de un camión de basura en ¿viste? Laberinto en el que consiste el microcentro porteño. Decir que acá Pato es un genio del... Bueno, salvo porque has dicho que recién. Pero es un genio del volante. Vuelvo a estar a dos cuadras de la radio después de un bypass. Pero... eso.
1: Es que no hay escapatoria, viste, que son muy chiquititas.
0: Muy complicado el tránsito, muy chiquitito, porque está planteado para prioridad de peatones, claro. Le contamos a los oyentes de todo el país, es un trabajo que se hizo hace muchos años durante el gobierno de Macri en la ciudad, que dejó lindo el microcentro, pero que te propone esta encerrona, entre la bicisenda y etcétera, etcétera, ¿no es cierto?
1: Exacto.
0: No tenés por dónde salir.
1: Exacto.
0: Y mirá la idea de los... camiones de basura que cortan directamente la calle, pero viejo, cortá, pone a alguien a la esquina que desvíe, y si lo vas a hacer a esta hora, viste, si no, hacelo a las 4 de la mañana, ¿o no?
1: Exacto, sí, porque es hora, además de ingreso de trabajadores, de carga y descarga.
0: Totalmente. Bueno, te va a decir que estaba descargando la basura, ¿no? ¿Cierto?
1: Claro.
0: Por ejemplo. ¿Qué sé yo?
1: Nico, te cuento que en la ciudad de Buenos Aires tenemos 12
0: Hola,
1: grados 8
0: estás?
1: Décimas. No sé cómo sentís vos las temperaturas.
0: Y no las siento porque me subí corriendo. Por suerte no llovió en el momento en el que estábamos entrando en este momento a la radio, así que estoy ya a dos segundos del estudio.
1: Ahí está, estamos...
0: Casi que los veo.
1: Va recorriendo entonces el pasillo principal de la
0: nunca
1: radio.
0: Nunca se hizo, entrando en vivo por los pasillos de la Radio Nacional.
1: Y vamos a hacer como...
2: ¿En el
1: como,
2: día de la radio?
1: Claro,
2: en el día de la radio.
1: con una entrada así medio presidencial.
3: Ahí te vemos.
1: Hace
0: ponele,
1: su ingreso.
0: Ponele.
1: Hacemos.
0: Qué gracioso.
1: Ahí está, hace su ingreso.
0: Son ridículos.
1: Al estudio
0: todos ustedes.
1: De la radio.
3: Es muy bueno
1: el estudio principal de Radio Nacional, el señor Nicolás Yacoy, doctor Nicolás Yacoy.
3: Desencillando.
1: No sé, tantos títulos tenés que no sé cómo presentarte.
4: Puntual, por lo pronto puntual. Chico puntual, mira, 9 minutos de las 7 de la mañana. ¿Pero podés creer? ¿Ya nos había pasado alguna vez? ¿Les pasó a ustedes?
1: Sí.
4: ¿Qué le importa al resto del país, no es cierto? Va a decir, ¿de qué está hablando? Bueno, pero pasa.
2: Te has
4: encerrado
2: como...
4: detrás de un camión de basura, sí. Que hacen todo un operativo, el tipo corta en la calle, callecita, porque son muy finitas, pero no te avisan. Y de repente quedás. Uno, sabés que viniendo a esta hora te encontrás con algunas cosas, les pasará a todos ustedes, que son casi rutinarias. Entonces...
1: Sí.
4: El mini mercado de esta cuadra tiene a su camión bajando.
3: Sí.
4: Perfecto, uno sabe, tú que vas. Pero esto es el corte total. Cuadras de embotellamiento porque estás sacando la basura. Hacer las 3 de la mañana, Jorge Macri, en serio.
1: Sí, totalmente.
4: O sea, esto es una boludez. Si no, pone algún servicio de apoyo que una cuadra antes te diga doblá. Pero no te lleve a la ratonera, yo puedo creer.
3: Hasta con las obras hace falta
4: yo no puedo creer. Pero claro, siempre me interpelo, pero no puedo creer que haya esta dimensión de falta de respeto o de consideración al ciudadano. O sea, corto, te aviso, no te puedo, vuelvo a mandar a una ratonera de la cual no tenga salida. ¿Quién sos?
1: Claro, porque además no es un servicio privado, es un servicio de la ciudad, o sea que ellos mismos saben
4: concesionado,
1: que...
4: o sea, claro. Que cumple su actividad muy, muy
1: claro,
4: encorsetado también por normas y se supone que algún esquema de control.
1: Sí.
4: Pero bueno, que nos cuenten si es así. En otro lado, yo me acuerdo cuando era chiquito en San Andrés de Giles, ha cambiado muchísimo la recolección de basura.
1: Uh-huh.
4: En Giles todavía te lo... a ver, el camión recoge la basura de tu propia casa, digamos.
1: Claro.
4: ¿no? O la dejaste en tu casa y pasan. Pero me acuerdo de eso de que pasaban corriendo y tiraban.
1: Claro.
4: Pasaban corriendo y tiraban como una especie de acoplado primero, después fue tomando otra forma.
1: Totalmente.
4: La cantidad de cosas que quedaban en la calle si no le embocaban.
1: Claro. Si no estaba bien cerrada la bolsa, sí, ni sí. Te cuento.
4: Tarea difícil. Hubo una serie de Suar, ¿no es cierto? En esto que decíamos la otra vez, cuando Suar empezó con este plan de hacernos acostar muy tarde porque mudó el prime time de la Argentina, había una serie de amor entre un trabajador de este recolector de basura, que creo que era Mariano Martínez, y
2: campeones, ahí
1: campeones.
4: Ah, campeones, en esa misma.
1: Claro. Boxeador, sí, sí.
4: No, pero era un recolector de basura.
1: Martín Marquesi. Sí.
4: Ese. Ah, mira cómo se sabe.
1: Soy Marquesi. Sí. Sí.
4: ¿Será?
1: El que bailaba.
4: Ah, claro. Totalmente. Totalmente. Y una cosa más para empezar este día, tan hermoso, mira, porque es el día de la radio, pero tan particular en el inicio, ¿no es cierto? ¿Por qué me pusiste a Soledad? Pusimos a Soledad, arrancamos con el tema que no es el de esta hora. Arrancamos con el de las 9 de la mañana. Yo digo, ¿a qué hora estoy viviendo?
1: Tan tarde.
4: Arrancaste con el tema de las 9. ¿O no?
1: Tan tarde porque quería guardarlo para cuando llegues vos.
4: Ah, ¿era por eso? Bueno, arranquemos como se ve.

0: Muy buen día, muy buen día. Ahora sí, ¿cuántos 12 minutos nos están separando ahora de las 7 de la mañana en la República Argentina? Este día jueves, 27 de agosto de 2026 en todo el mundo. Mi nombre es Nico Yagoy. Esto es primer round, les decíamos antes, desde la calle Porteña, por el lindo aire de Radio Nacional, AM870, hasta las
1: 10 de la mañana.
2: Libro del destino.
0: Ahora sí, María Fernanda Era, muy buen día, bienvenida, ¿cómo le va?
1: Buen día, Nico, buen día a los oyentes, feliz día de la radio para todos. Me está poniendo nervioso, le voy a dar el alcohol.
0: Ah, por lo
1: ahora, sí, eso.
0: Ah,
1: no lo saqué yo, pero no se toca.
0: Ah, eso voy a tocar.
1: 12 grados 8 décimas, la temperatura en la ciudad de Buenos Aires, nublado, con tormenta en la hora anterior, la máxima para hoy de 18 grados. Nico, vamos a tener chaparrones durante toda la jornada.
0: Así es. Lo que llovió hace un ratito.
1: Sí.
0: Lo que llovió, sí, hace
1: se diluvió, se vino el cielo abajo.
0: Efectivamente. Que hay que saber hoy, que les decíamos, el jueves 27 de agosto a esta hora. El oficialismo logró la media sanción para la reforma de la Carta Orgánica del Banco Central e Inocencia Fiscal 2. La modificación sobre la entidad bancaria prohíbe financiar al Tesoro y fija como única meta preservar el valor de la moneda. La iniciativa impositiva amplía el régimen simplificado de ganancias y facilita la formalización de ahorros no declarados. Ambos proyectos pasan al Senado. El ministro de Economía, Luis Caputo, anunció un plan para impulsar los créditos hipotecarios. Podrán ser utilizados para primera vivienda y darán soluciones habitacionales a 18.000 familias. El monto del programa será de 2 billones de pesos y contempla una tasa máxima de 7,5%. Se reanuda el juicio por la muerte de Diego Armando Maradona. La audiencia se desarrollará hoy tras la suspensión dispuesta por la justicia para incorporar documentación médica de 2 centros de salud. El debate centrará su atención en analizar si un error técnico en el expediente influyó en los informes previos presentados por los peritos. Pity Álvarez se durmió otra vez durante el juicio y la justicia rechazó el pedido de su defensa. Sus nuevos abogados pidieron anular el debate, cambiarlo por un juicio por jurados y realizar nuevos estudios. El tribunal desestimó los planteos de la defensa y dijo que está apto para continuar con el proceso. Murió el músico uruguayo Rubén Rada a los 83 años, así lo informaron sus familiares a través de un comunicado publicado en redes sociales. Desde hace un mes estaba internado en Montevideo por un cuadro complicado de neumonía. Inundaciones en la frontera de Nepal con China. Se calculan más de 270 los muertos y 1.300 desaparecidos por la fuerte riada y deslizamiento masivo de tierra entre Nepal y Tíbet. Los equipos de rescate siguen sin poder acceder a algunas de las zonas más devastadas. Andrea China Valdivieso, muy buen día, bienvenida, ¿cómo le va?
3: Buen día, Nico, al equipo, a todos los oyentes, feliz día de la radio. Primera vez que llego antes yo.
0: Pero fue genial.
3: Estoy contenta.
0: Sí, está contenta. Yo no puedo hacer ritual que hago, que es pasar a la oficina,
3: claro,
0: a la computadora.
3: Encima sin ritual, no. Así, ritual. No. Pero bueno,
0: ahora,
3: hay días que pasan esas cosas.
0: Sí.
3: Tengo novedades.
0: Ajá.
3: Nos centramos hoy en la provincia de Córdoba y claramente con Urbano y provincia de Buenos Aires, donde los hechos policiales se repiten día a día. Pero en Córdoba lo que hay es novedades respecto de la investigación del femicidio de Agustina Vega, de tan solo 14 años. Ya han pasado 3 meses. Claudio Barrelier ha cambiado de representante legal. Tiene un nuevo abogado, Claudio Barrelier, hablamos, sindicado autor material del homicidio triplemente calificado de esta menor de edad, y quiere ampliar su indagatoria, que promete dar detalles e involucrar a más gente. en una ampliación de indagatoria que ha pedido, ya ha solicitado ante el fiscal Raúl Garzón. Y la novedad de esta mañana tiene que ver con la imputación de 9 personas. Atención con esto, porque hasta ahora son 6 los detenidos. Él como autor material, acusado de ser autor material, y 5 encubridores. Bueno, hay 3 más en la mira de la justicia, imputados en las últimas horas y no pedida su detención todavía. Lo habíamos adelantado. La madre y la hermana de Claudio Barrelier y otro habitante, otro inquilino de esa casa que hasta ahora no se había mencionado y que claramente después de la última pericia acústica da cuenta de que no pudo no haber escuchado los gritos de Agostina, que sí escuchó un vecino de media cuadra de la casa del horror del barrio Cofico.
0: Entonces eso confirma, ya no es necesario casi una pericia porque alguien dijo yo escuché. Si yo escuché, él debió escuchar.
3: Después, exactamente, todos se escucharon, todos se hicieron los tontos. Iba a haber novedades en las próximas
0: cuadra, que se tocaron los fondos, por ahí algo así, alguien podría pensar.
3: ¿Te acuerdas que lo evaluábamos en los primeros días que analizábamos el lugar de los hechos, donde se sospechaba, porque todavía el cadáver de Agostina no había sido hallado? Pero bueno, va a haber novedades y te las vamos a contar acá en primer round. Además, lo que te decía en la matanza, parece mentira, un hecho que parecía un siniestro vial en un encuentro de motos resultó ser un homicidio. Homicidio en ocasión de intento de robo de la moto de un muchacho de 19 años, que en Virrey del Pino encontró la muerte de un disparo. La autopsia ha determinado que lo asesinaron prácticamente a quemarropas. Tenemos algunos detalles también de esa investigación. Y un asesinato en 25 de mayo en la provincia de Buenos Aires de un agente del servicio penitenciario. Las dudas detrás del móvil, un detenido es su hijastro. Sería un homicidio intramuros, pero por algunas cuestiones que pasaban adentro de ese hogar y motivo de investigación, claro, para la justicia.
0: Chinita, después nos vas a llevar además a Maradona y a...
3: Te llevo a Maradona, vamos a indagar en Maradona.
0: Dando vueltas una pieza de redes sociales.
3: Allá de esta madrugada.
0: Que no sabes si es o se hace, o en todo caso qué es, porque es entre delirante y brillante lo que dice.
3: Exactamente.
0: Y cómo conecta eso que dice ahora con lo que acabo de leer, que es el pedido de la defensa suya, por pasar un juicio por jurado. ¿No es
3: cierto?
0: Igual
3: ya se lo negaron.
0: No importa, pero la remera, qué convicción anida ahí cuando está diciendo. La gente manda, si la gente manda, que la gente mande y no los magistrados, mi destino, por ejemplo, en forma de jurado, ¿no? Habló hoy de las mayorías. La verdad,
3: esto de
0: después
3: entenderlo
0: lo vamos a ver.
3: Todo, entiendo todo.
0: Entiendo todo.
3: Ya estoy condenado.
0: Sí.
3: ¿No?
0: Sí.
3: Hay un par de frases que lo ubican en tiempo y espacio.
0: Muy particular, vamos a hacer todos, la audiencia y nosotros, la pericia psicológica del Piti
3: Da para todos Álvarez, y para todos.
0: En tiempo real. No, es una muestra interesante que nos permite a cada cual tomar, por supuesto, si los fundamentos que tienen los especialistas, una posición sobre algo que como argumento luce... por lo menos a chiste, ¿no es cierto? De no juzguen al Piti, porque el Piti que pudo haber sido muy imputable en el momento del hecho, ahora no puede, ya pagué, ¿cómo? ¿Y cómo a vos se te ocurrió? ¿No? Esta cosa es ponerlo fuera de la ley otra vez. Así que después vamos a eso.
3: A debatirlo.
0: Cecilia Diwan, muy buen día, bienvenida, ¿cómo le va?
4: Hola Nico, equipo, ¿cómo están?
0: Muy
4: feliz
0: bien,
4: día
0: muy
4: de
0: bien.
4: La radio.
0: Lo mismo digo.
4: Hoy, bueno, vamos a actualizar la información sobre Nepal porque la policía de ese país dijo que al menos son 289 los muertos en esta inundación, que se teme, ¿no?, una posible segunda inundación el día de hoy. ¿Por qué? Porque los escombros todavía siguen bloqueando los ríos en ese país. Recordemos que Nepal está entre India y China. Esto sucedió el día de ayer porque un bloque de hielo cayó verticalmente más de un kilómetro desde un glaciar, esto en el lado chino.
0: No, es impresionante. Es un poco el efecto mariposa, ¿no es cierto? Pero mira la contundencia del movimiento inicial.
4: Generó un movimiento similar a un sismo de magnitud 5.2. ¿Esto qué es lo que hizo? Que esta masa de hielo que cayó verticalmente del glaciar derritiera la nieve, se generara una gran masa de agua que cayó en un río, que el río se bloqueó por el lodo, por la acumulación de hielo que venía, y así se generó esta riada, que es esta elevación abrupta del nivel de un río que...
0: Claro, tirar un hielo en un vaso, digamos, ¿no es cierto? Claro. Tirar un hielo en un vaso y vas a ver qué es lo que pasa.
4: Pero claro, y el río así. Se desbordó, empezó a bloquearse y esto generó que se arrasara agua, lodo, rocas. Y
1: parecía la imagen como que habían abierto una compuerta.
0: No, no, es digno en un punto natural. De la era del hielo, digamos, ¿no? ¿No? La película de Disney. Sí, es una cosa...
4: Se llevó todo por delante, edificios...
5: Se habla de un dique puentes. Natural que debido a la presión rompe y
4: se llevó
5: todo.
4: Y claro. Bueno, vamos a estar ampliando esto seguramente más tarde. También te voy a contar una visita que primero fue en secreto y después se conoció y ya todos los actores importantes la reconocieron, que fue la visita del director de la CIA a Moscú. Donald Trump ayer aceptó que ocurrió esta visita. Era la visita estadounidense de más alto nivel a la capital rusa en los últimos años. Y Donald Trump dijo que fue un viaje semirrutinario, pero confirmó el vínculo con las negociaciones que son para terminar la guerra en Ucrania. Se está retomando eso que Trump dejó. Y después vamos a hablar de Meta, Nico, porque Meta y esta demanda millonaria de 51 estados norteamericanos que finalmente se acordó pagar 18,000 millones de dólares en 10 años para cerrar la demanda que lo acusaban a esta empresa
0: tecnológica. ¿A quién se las da a los millones?
4: Se va a repartir
0: entre los estados.
4: Va a financiar programas de salud mental juvenil y en escuelas. No admitió su culpa a Meta, ni pidió
0: disculpas. 17,000 millones de dólares, un montón de plata. Para eso, dejen cursar los juicios y que le pague.
4: El juicio era por 200,000 millones de dólares.
0: Claro, pero este, ¿el juicio que hizo quién? Los estados.
4: Los estados
0: no tienen que hacer ningún juicio respecto de eso. Y la función de los estados, en cualquier caso, podemos discutirla, si consideran que es prevenir problemas de salud mental, que se las arreglen de donde saquen la plata. Digo, era mejor que Meta ponga esta plata en los bolsillos de aquellos a quien efectivamente dañó, si la justicia lo dictaminaba de esa manera. Hay como esa cosa fantástica de que entonces no prosiguen los juicios porque la plata se la lleva el Estado. ¿Qué tiene que ver el Estado con aquellos a quienes dañó? ¿Por qué el Estado va a estar en el medio impidiendo que dañen nuevos usuarios? ¿No? Es lo que pasa siempre con el tema de la lotería, por ejemplo. Jugar está mal. Pues si es la lotería del Estado. El Estado tiene un doble discurso respecto de esto. Si está mal, cerrá tu lotería y fíjate cómo haces. No que con la excusa de que va a la acción social, en la quiniela nacional gástate todo lo que quieras y después de las otras no nos juegues, ¿entendés? Sí. Hay como un atisbo ahí de doble moral, pero lo dejamos a discusión.
4: Y después te voy a contar qué medidas van a cambiar, porque va a cambiar y mucho la red social.
0: Dale, porque estamos embotellados como yo detrás del camión de basura. Viene ahora Rubén River Santos.
6: ¿Cómo les va? Buen día, feliz día de la radio para muchas todos. Gracias. Y creo que están las horas contadas. Ayer se fue, hoy en realidad, 2:30 de la mañana, del Estadio Monumental Eduardo Coguet, no hizo conferencia de prensa. Sigo sosteniendo que la anterior para mí es lapidaria. El día que yo me den cuenta que le estoy haciendo mal a River, sé lo que tengo que hacer. Bueno, me parece que
0: ya llegó el momento de
6: darse cuenta, así que todavía no lo hizo. Lo interesante, Nico, son varios temas en esta cuestión. Primero, 67 millones de dólares gastó River para este campeonato en refuerzos. Es el segundo técnico en el corto periodo que Stefano Di Carlo es presidente de River que se terminaría yendo. Primero fue Gallardo, ahora sería Coudet. Ayer la gente ya cantó contra la comisión directiva.
0: O sea, medio Julián Álvarez.
6: Medio Julián Álvarez.
0: Más o menos, gastó.
6: Ya que lo traes al tema, segundo día sin entrenar. La guerra ya es total con la gente del Atlético de Madrid. Tenemos Mundial de Hockey, juegan las Leonas, así que hay mucho Copa Argentina, hay mucho por hablar.
0: Me copa. Romina Wiener, muy buen día, bienvenida, ¿cómo le va?
7: Muy buen día, ¿cómo andamos por ahí?
0: Bien, muy bien. Hoy fui reportero de tránsito por 2 minutos.
7: Ay, sí, está terrible hoy la calle, ¿no?
0: Está tremendo. Sí.
7: Bueno, además está lloviendo, entonces se complica todo más. Bueno, empezamos. Hay que transitar con mucha precaución. Está lloviendo en diferentes sectores, calzado muy resbaladiza, así que a bajar la velocidad y aumentar la distancia de seguridad entre vehículos. Hay un choque importante en Avenida General Paz, Esto es a la altura del barrio de Saavedra, en el kilómetro 6, en sentido hacia el Río de la Plata, hacia las canchas de River. Ahí chocaron dos vehículos, el tránsito está cortado en forma parcial, trabaja el SAME, y este incidente de tránsito en ese lugar está generando muchas complicaciones sobre la traza de General Paz, todo en sentido hacia atrás, digamos, todos los que están viniendo desde Puente La Noria, mano al Río de la Plata. Ajá. Así que paciencia, los que circulan por la traza de General Paz. Además hay otro choque ya en el ramal Campana, este es en el kilómetro 60, hay un solo vehículo involucrado, ahí hay una persona herida y también un carril reducido con operativo de seguridad. Ya hay muchas demoras sobre la traza de Panamericana desde la bifurcación de los ramales de Pilar y Campana. Esto es después del choque que hemos contado, todo en sentido hacia General Paz hasta lo que es el Camino del Buen Aire, está el rojo vivo. Hoy es el último día de tránsito fuerte en los ingresos a Capital Federal. Ya mañana viernes vamos a ver que va a estar un poco más fácil poder circular.
0: Sí, tal cual.
7: Viste que cambia mucho los viernes. Sí. Acceso oeste también tiene demoras a la altura del Hospital Posadas, todo en sentido hacia la autopista Pedrito Moreno, y bien congestionada la autopista Richeri, toda la zona del Mercado Central para bajar hacia Delepiane. Los que vienen circulando por la autopista Buenos Aires-La Plata tiene un tránsito intenso, fuerte, pero va avanzando todavía. Vos sabés, Nico, que hay muchas complicaciones a esta hora en el sistema de transporte. Atentos los usuarios del tren Mitre. Los tres ramales, Mitre, Suárez y Tigre, están operando con demoras. Esto es por problemas técnicos en Retiro. También hay demoras en el tren Sarmiento y la línea de subte B está con un trayecto corto reducido. O sea que fíjate la cantidad de servicios de trenes y subtes que hoy están bien complicados. Así que salgan con tiempo. La línea B hace Pellegrini Rosas, no llega a Alén, es la de color rojo, así que tener en cuenta estos datos. En cuanto a las rutas nacionales, Nico, tenemos el Paso Cristo Redentor, que sigue cerrado desde el día lunes, que lo contábamos. Va a durar así por lo menos hasta el día sábado. Vamos a ver si el fin de semana se dan las condiciones climáticas para la apertura. Así que todavía no se puede cruzar a Chile por Mendoza, por el Cristo Redentor. Sigue también cerrado el paso Pehuenche en la ruta 145. Uh-huh. En Neuquén, mucha precaución en el camino de los Siete Lagos, en la ruta nacional 231, 242. La calzada está húmeda y resbaladiza. De hecho, ayer el paso Pino Hachado no habilitó, estuvo cerrado durante todo el día. Por hielo y nieve, vamos a ver qué es lo que sucede en esta jornada a partir de las 9 de la mañana. El paso Cardenal Zamoré ayer estuvo operativo, se espera que hoy también. En el norte de la República Argentina siguen cerrados los pasos Jama en la ruta 52 en Jujuy, San Francisco en la ruta 60 en Catamarca, Sico en la ruta 51 en Salta. Todo el norte de la República Argentina tiene estos pasos cerrados, o sea que está bastante complicado el tema de poder cruzar a Chile por distintos pasos internacionales. Todo lo que es la Ruta Nacional 3 en Chubut, en diferentes sectores, la calzada está húmeda y resbaladiza por estas condiciones climáticas que se vienen dando, así que a transitar con precaución, y lo mismo sucede en la Ruta Nacional 40, todo lo que es Bariloche, El Bolsón. Recordar que es obligatorio todavía circular con la aportación de cadenas, que es obligatorio, así que tener en cuenta todos estos datos. Bueno, mira, se siguen sumando las complicaciones en los trenes, Tren Belgrano Sur, Ramal Catán con demoras. Bueno, todo hoy está puesta la mirada, te diría, en el sistema de trenes, que es la mayor complicación,
0: sí,
7: Nico.
0: Sí, sí, sí. Completamente de acuerdo, cualquier cosa nos vas avisando, dale.
7: Ampliamos. Un besito, chau, chau. Un
0: abrazo grande, es Romina Wiener. Y María Fernanda Heras, hoy tenemos un día especial.
1: Un día muy especial, el Día de la Radio, donde estamos todos de festejos, porque un 27 de agosto de 1920 se realizaba la primera transmisión oficial de radiofonía, y donde fue en la Argentina, como corresponde, los locos de la azotea, como todos los conocemos, estos jóvenes liderados por el doctor Enrique Susini. y bueno, arriba en el techo del Teatro Coliseo.
0: En el techo del Teatro Coliseo. Sí. Es acá unas cuadras, ¿no es cierto? Es el que está casi sobre, que es Libertad, eso, ¿no? Casi a la esquina de Libertad.
1: Claro.
0: Casi a la esquina de Libertad. Es enfrente del Teatro Coli, del Teatro. Bueno, haciendo cruz con el Colón, si quieres.
1: Sí, al lado de la Embajada de Italia.
0: Del Teatro Cervantes.
1: Sí, exacto. Sí. Está
0: la Embajada de Italia.
1: Ahí, está al lado. Bien.
0: Porque depende de ellos.
1: Claro.
0: Sí, sí.
1: Exacto.
0: Que bueno, no es el Liceo, que es el que está en Avenida de Mayo y Paraná, que yo me confundo.
1: No, este es el Coliseo. En la terraza. Fue una transmisión.
0: Es Córdoba eso.
1: Es
0: Avenida Córdoba.
1: Sí, Córdoba y Libertad.
0: Córdoba y Libertad.
1: Sí. Bueno, fue una transmisión histórica, claro, en ese momento, ¿quién tomó esa transmisión? Y los barcos, los que tenían, después,
0: claro.
1: Después Adrián Corol, que es un entendido en esto, que él es radioaficionado, nos va a contar en detalle.
0: Es radioamante, te diría, ya no solo radioaficionado. Así que Adri, si nos está escuchando, ese es el mote que recibirás a partir de ahora.
1: Que está bueno. Sí, bueno, sí. Se calcula que apenas 50 personas pudieron escuchar esa transmisión, debido a la escasa cantidad de receptores de la época que había. Parsifal fue la obra que estaban transmitiendo. Ellos lo que hicieron fue la conexión, simplemente estos locos absolutos. Así que hoy estamos festejando todos el Día de la Radio. Se cumplen 106 años de esa primera transmisión y Radio Nacional presente. Y yo les hice una pregunta ya en el chat de WhatsApp a los oyentes. ¿Qué recuerdo tienen de su infancia ligado a la radio o cómo te acompaña hoy en tu día a día la radio?
0: Me gusta.
1: Porque todos tenemos el recuerdo, quizás cuando suena una musiquita que vos decís, uy, me acuerdo cuando mi mamá me levantaba, tenía 6, 7 años para ir al colegio y sonaba la radio de fondo, los radioteatros, bueno, muchos recuerdos, orquestas.
0: Que nos vayan contando,
1: sí,
0: ¿no es cierto?
1: Que nos vayan contando.
0: Y hay un sonar de la radio, sobre todo la AM, que yo lo cargo Rodolfo, o sea, me sonar como una AM, viste que sí, por ahí somos más del FM que del sonido estéreo, que de no sé qué cosa, pero la AM suena distinto y un poco a lata tiene que sonar, ¿no?
1: Sí, totalmente, con un poquito de fritura en algunos momentos.
0: Sí, sí, sí, para algo de eso tiene que
1: ser. Y que te digo algo, el deporte tuvo muchísima historia en las transmisiones de radio, el boxeo, el...
0: Sin duda, porque ahí hay el desafío, además de narrar en palabras, lo que es mucho más fácil de ver que de escuchar. Empezamos nuestra ronda de amaneceres provinciales, ¿os parece bien?
1: Me parece muy bien.
0: Excelente, vamos primero de todo a San Juan con Claudia Cabrera. Claudia Cabrera, muy buen día, bienvenida, ¿cómo le va?
8: Hola, muy buenos días, ¿cómo va, Nico? Aquí comenzando a ver algunos vistos del amanecer sanjuanino, a esta hora de la mañana 12 grados 3 décimas. 64 el porcentual de la humedad, la presión sigue siendo baja, pero bueno, va en aumento, 938,5. El pronóstico nos anticipa para hoy probabilidad de chaparrones y lluvias aisladas y una máxima de 20 grados. Un panorama distinto de lo que fue ayer. Parece que, mira, hubieran cambiado telón, ¿no? Se bajaron telón, subieron telón y cambió la realidad en la provincia de San Juan, porque ayer estuvimos bastante afectados por la presencia del viento sonda, que bueno, ya se había determinado. Sí. Alerta naranja para una zona, alerta amarilla para otra zona, pero toda la provincia de San Juan bajo alerta del Servicio Meteorológico Nacional. Esto efectivamente ocurrió pasado el mediodía, en donde este aviso que se había dado fue considerado por la Dirección de Protección Civil, que recomendó al Ministerio de Educación la suspensión de las actividades escolares durante la tarde y noche de ayer. Hoy, actualmente, la actividad es completamente normal porque la realidad cambió, pero el efecto del viento, Nico, llevó al accionar de bomberos en diferentes puntos de la provincia. Vos sabés que hablábamos con algunos vecinos y uno de ellos dijo algo interesante: el viento sonda no produce incendios. Y efectivamente es así, ¿no? El que produce los incendios es el humano, que aprovecha a veces esta presencia de viento sonda para creyendo que va a poder controlarlo. A veces se apaga, pero el mismo oleaje del viento produce que se reavive. Y esto fue lo que
0: pero reavive, Claudia, ayúdame a entender esto. Reavive el rescoldo, digamos, las brasas apagadas, eso es lo que está pasando, o es usado a propósito para que empuje el fuego, no sé, en una quema pretendidamente controlada. No entiendo cuál es.
8: Bueno, hay una doble función, porque en realidad muchos de los productores lo que hacen es aprovechar este viento del sector oeste, del noroeste, porque, bueno, eso produce que les ayude a quemar algunos basurales y se evitan, ¿no?, el gasto, además de que, bueno, en cierta medida ellos
0: aducen... una práctica de mucho tiempo, pero el propio productor es el primer preocupado cultural, porque no se le prenda fuego a la propiedad, o sea...
8: Por supuesto, pero fíjate que a veces ellos consideran que lograron apagar el fuego que provocaron y, bueno, se fueron del lugar... Un vientito sopló en el sitio, reavivó esa brasita que quedó por debajo de las cenizas. Exacto. Y entonces comienza otra vez a reavivarse y las llamas, ¿no? Esto sucedió ahí en la zona de Pocito, por calle Alfonso XIII y calle 18 a esa altura, en donde un complejo de viviendas que, bueno, tenían también cierta precariedad y se habían ubicado en una zona en donde no estaban habilitadas las construcciones tampoco, bueno, se vieron afectados. Más, casi te diría 20 casas, casi 20 casas las que se vieron afectadas por las llamas que se acercaron a los hogares y 60 personas debieron ser asistidas. La presencia de bomberos voluntarios, bomberos de la provincia de San Juan, Dirección de Protección Civil, el Ministerio de Desarrollo Humano y Familia, que tuvieron que hacerse presente, y obviamente el servicio de ambulancia, porque muchos de ellos se vieron con afecciones respiratorias y debieron ser trasladados para la asistencia en algunos nosocomios. Esto fue más o menos el panorama que se repitió también en Caucete, en el departamento Rauch.

0: personal para ese lugar, pero se ha rediseñado un simulacro que ya se venía trabajando desde hace bastante tiempo. Inclusive el año pasado ya se dio el primer simulacro con capacitaciones al sector de la docencia, que posteriormente bajó ese conocimiento al alumnado. Se está preparando talleres con las familias, en este caso, ¿eh? Las 1.500 más o menos escuelas que están distribuidas en toda la provincia van a estar participando de este simulacro, incluyendo a los docentes, alumnos, personal no docente, y esta vez también a los papás, a las mamás, a los tutores, a toda la familia que se va a ver involucrada en un gran simulacro que se va a desarrollar el próximo 13 de octubre. Okay. El 13 de octubre es el día de la prevención sísmica y por eso se ha elegido esa fecha.
1: Ok. Después nos vas contando, si Dios quiere, los detalles de eso, pero siendo un simulacro va a haber que actuar como si se estuviera en situación de sismo o terremoto, y probablemente sea una ocasión de prueba también para las herramientas gubernamentales de alerta, ¿no? Disparar algún mensaje, digo, tendrá que ver con eso también.
0: Y también para la sociedad, Nicolás, porque bueno, claro, también nosotros debemos estar al tanto
1: sobre
0: de
1: cómo recibe ese mensaje,
0: claro,
1: que
0: exacto,
1: hace.
0: Exactamente.
1: Está perfecto. Claudia, la seguimos mañana, y sobre todo con el tema de el comité de crisis por la nieve en la cordillera, que también tienen eso en San Juan en este momento.
0: Cuando quieras, Nico.
1: Qué
0: un
1: bárbaro.
0: Besote grande.
1: Beso grande. Claudia Cabrera, de LRA 23, Radio Nacional San Juan. Y nos vamos ahora a Santiago del Estero con Luciana Lucchini. Luciana Lucchini, muy buen día, bienvenida. ¿Cómo le va?
2: Hola, Nico, buen día para vos, para todos los compañeros ahí. Bueno, aquí amaneciendo, despertando en este Santiago del Estero con una temperatura, les diría, de casi 14 grados ya a esta hora. La humedad es alta, se la siente. Un vientito del sector sur, dicen, a 8 kilómetros según el Servicio Meteorológico Nacional, y vamos a tener una jornada calurosa como la que hemos tenido ayer, ¿no? Hoy 26 grados, ayer hemos llegado a los 32 grados en horas de la siesta, así que bueno, evidentemente estas temperaturas cálidas se van a mantener aquí en la provincia, te diría por lo menos hasta el fin de semana, según lo que está pronosticado.
1: Contanos, Luciana, estábamos hablando, ¿no es cierto?, del del clima, que además está tan convulsionado, y las perspectivas de este fenómeno del niño o super niño, como se lo llama. Bueno, ¿cómo se prepara Santiago del Estero?
2: Bueno, Santiago del Estero viene con varias tareas por parte de la gente de obras públicas, la parte del sector de agua, que están intensificando los trabajos preventivos en lo que tiene que ver con el cauce del río Dulce, para anticiparse, para estar prevenidos ante la llegada y ante los efectos, ¿no?, de este fenómeno que es el Niño. Así que se viene trabajando prácticamente hace bastante tiempo, te diría uno o dos meses, en este sentido. Y también lo que se ha reforzado es un nodo tecnológico que se lo ha ubicado en la ciudad de Las Termas, esto para, obviamente, reforzar la prevención ante las tormentas y ante estos fenómenos meteorológicos severos, de los cuales, bueno, se está anticipando, y creo que gran parte del país ya se está preparando.
1: Sí.
2: Así que, bueno, se ha instalado este nodo local de vigilancia y de estudio para la interpretación de datos, así nos contaban desde el área de hidrobiología de la ciudad de Las Termas. Las Termas de Río Hondo, ustedes saben, es una ciudad del interior de Santiago del Estero que está, a 40, 60 kilómetros más o menos de la capital. Y esto lo que va a permitir este nuevo nodo es recibir y procesar esto que tiene que ver con la información generada por los radares meteorológicos, brindando... Sí. De alguna manera esto que tiene que ver con un acceso de la información en un tiempo real de datos para seguir la evolución de tormentas, de lluvias, y de alguna manera prepararse e ir anticipándose de esa tormenta eventual que pueda llegar a Santiago del Estero. Así que bueno,
1: está bien.
2: Estamos trabajando, o la provincia en realidad está trabajando con esto que tiene que ver también con la tecnología, ¿no?, que en estos tiempos, bueno, ayuda y bastante.
1: Está perfecto. Luciana, no tengo tiempo, pero sí contame dos palabras sobre esta denuncia de una mamá sobre que habrían drogado a su hija de 12 años en el colegio.
2: Sí, tremenda esta denuncia que fue radicada por esta mujer. Todo está siendo materia de investigación, pero lo que se sabe hasta ahora es que ella tiene 12 años, estaba en la escuela, ya venía siendo blanco, por decirte de alguna manera, del hostigamiento, del bullying,

0: los compañeros le invitaron agua de una botella, como pasan los recreos, como pasa con los compañeros, y en esta botella de agua había una pastilla disuelta, lo que generó que ella se termine descompensando en plena aula, en plena clase. Por lo tanto, se encendieron las alarmas, la madre fue a buscarla, cuando la nena le contó, cuando volvió en sí y le pudo contar lo que había sucedido, radicó la denuncia, estaba bastante delicada. Desde, esto sucedió en Termas también, hablando de las Termas, en un paraje rural allí de Termas de Riondo, por lo tanto la tuvieron que trasladar a esta nena hacia la capital santiagueña, hacia el Hospital de Niños, Sepsi Eva Perón, de Santiago del Estero, en donde, bueno, según los médicos y el informe que se pasó hace un ratito nada más, ella estaría fuera de peligro, pero continúa internada en observación, ¿no? Pero es gravísimo lo que ha sucedido en esta escuela del interior de Santiago del Estero. Por supuesto que ya la justicia y la policía están con toda la investigación.
1: Claudia, muchísimas gracias, que tengas, Luciana, hermoso día.
0: Sí. Besos. Igualmente para ustedes, y feliz día de las radios
1: para todos. Lo mismo para vos y para todos allá. Es Luciana Lucchini, de LRA 21, Radio Nacional, Santiago del Estero.
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1: Bueno, 46 minutos de las 7 de la mañana. Ceci, a ayudarnos a actualizar un poco la información de esto que ocurrió en Nepal y que es tan grave, y que en principio pareció un sismo y después resultó ser el efecto de otra causa completamente diferente.
3: Sí, de un bloque de hielo que cayó verticalmente más de un kilómetro desde un glaciar en la frontera entre Nepal y el Tíbet, y este impacto fue el que generó esta señal sísmica que equivale, ¿no? Además,
1: esa es la primera cosa. Cae, sí. Entonces, ¿no es cierto? Se desprende este glaciar, el golpe genera lo que pareció un terremoto, pero fue un movimiento de tierra producido por esta otra causa.
3: Claro.
1: Lo segundo es que al caer esto, tapona el fluir de los ríos de la zona.
3: Botekoshi, y además esta masa de hielo, claro, generó que se derrita otro, claro, otro hielo que estaba ahí, entonces se genera esta masa de agua. Tan,
1: claro,
3: si
1: es una suerte de dique natural con ese tapón que, claro, cuando colapsó generó la riada.
3: Claro, se elevó de manera abrupta el nivel del río, y la policía de Nepal acaba de informar que asciende el número de muertos a 332.
1: Tenemos en línea ahora a Rajir Resta desde Katmandú, Nepal. Hola, Rajir, Nico Yacoy y equipo en Radio Nacional Argentina. Buen día, gracias por atendernos.
4: Buenos días, sí, soy Rajir y vivo en Katmandú, en Nepal.
1: En Nepal.
4: Sí, entonces sí que, como ya todo el mundo sabe la información que tenemos, y también es verdad que cómo ha pasado, ¿no? Bueno, Katmandú es como unos 140 kilómetros del lugar donde ha pasado eso. Entonces, para la gente aquí, nosotros también sí que vemos, entendemos, hablando con la gente local, es que nosotros conocidos ya tenemos la información. Uh-huh. Pues que es cuando bajó agua, eso sí que... Primero, más o menos ayer, más o menos a las 9 de la mañana, cuando tocó terremoto, ya se me caí en la parte, en la Himalaya, en la montaña, Tíbet y Nepal, la frontera.
1: Ajá.
4: Tíbet tiene la altura bastante alta y Nepal más abajo. Entonces, cuando este terremoto tocó, dice que como 10 kilómetros profundidad que tocó, entonces eso ha afectado mucho al lago también. Como hay pantalla, hay presa que ha puesto lago, agua como tipo reserva muy grande.
1: Eso mismo.
4: Se hizo
1: como una especie de tapón que empezó a juntar agua, sí, ¿no es cierto? Como una especie de dique natural, sí, que después colapsó.
4: Colapsó. Entonces, con esa como terremoto ya colapsó, pues todo agua abajo, sí, en golpe. Es una cosa que es la gente de Nepal, en monzón, o en India también podemos decir en esa parte, en monzón como llueve todos los días, la gente está preparado en un sentido que es cuando llueve crece agua y eso puede afectar. Pero eso ha sido totalmente diferente, porque claro, en un minuto o en un segundo, claro, ya bajó agua tremendamente y esa agua llegó a todo eso, charco. Entonces, todos los quienes están ahí, la gente, puente, casas, todo ya está ahí dentro de barro, porque claro, ya llevó todo y desaparecieron toda la gente, ya más de 300 personas murieron ya. Ahora cualquier persona, cada hora, cuando excavan, cuando buscan, pues encontramos la persona muerta, ¿no? Todos los cuerpos están ahí dentro, en la tierra. ¿Qué está pasando? Y casi 700 personas ya informaron que desaparecieron, pues muchos muertos también, y otros todavía no sabemos dónde están.
1: Ah, claro.
4: Entonces es una cosa bastante, es una pena. Y nosotros sí que, yo como trabajo en turismo, entonces mis amigos, significa otros también grupos que han ido y desaparecieron. Gracias, porque nosotros sí que con Terraminar y nosotros hacemos, pero este año nosotros no tenemos grupo ahí, pero otros amigos que tienen grupos, sí, y que están ahí. Porque miren, esto es el calle que va a Kailas. Kailas es la montaña en Tíbet que es bastante popular, sí, para los hinduistas, budistas, jainistas, sí, sí, todo. Y sobre todo, la gente en Occidente y aquí es de espiritualidad. Porque ¿qué dicen? Que la energía de Kailas tiene esa potencial de hacer equilibrio entre sabiduría y compasión que cada uno tenemos. Pues toda la gente quiere ir ahí, conectar, meditar, buscar paz interior y todas las cosas ahí. Entonces, hay muchos turistas. Turistas están ahí porque ellos están yendo a Kailas. Este año y esa época es de Kailas. Entonces, muchos de Estados Unidos, cuando decimos de Estados Unidos, pues ellos son muchos indios viviendo en Estados Unidos. Y los hindús también de India, todos nepalíes, todos los de occidentales, ¿cuántas personas hay? Pues esos todos desaparecieron, quienes están ahí en esa frontera y en este trayecto. Y ya llevo bastante la gente, las casas y todo. No existe nadie ahí ahora en esa parte. Y eso es una pena, desastre. ¿Qué va a pasar?
1: Así que en este momento las tareas de búsqueda continúan.
4: Sí, está continuando, porque miren, en este tipo de tiempo, los soldados del Nepal, el gobierno usan helicópteros, drones y todas las cosas están yendo, aunque ya es inmediatamente ha pasado, desde ayer mismo ya, ahora cada tiempo más gente ellos se están encontrando y todos están ahí, hasta posible están buscando. Y luego los que están ahí atrapados, que no puede salir, pues el helicóptero está yendo para hacer rescate.
1: Okay.
4: Pues dos cosas que está pasando ahora en el mismo tiempo es yendo para llevar a la gente que están ahí atrapados, que no puede salir, pues rescando, para hacer rescate de la gente que están vivos, y otros están buscando perdidos. Significa que puede ser, es dentro de Tarco y todo eso también está pasando.
1: Rajir, te mandamos un abrazo grande y te agradecemos muchísimo por que hayas conversado con nosotros.
4: Muchas gracias, Nico, y también muchísimas gracias porque todo el mundo está rezando para la gente de Nepal y todo eso, pues muchísimas gracias, y eso va a terminar también, como todas las cosas tienen que terminar y solucionar.
1: Que puedan volver a estar bien, Rajir, un abrazo grande.
4: Un abrazo grande, gracias.
1: Es Rajir Resta, nos atiende desde Katmandú, en Nepal. La zona, la verdad, sufrió un impacto grandísimo. Es una zona, es una suerte de puna, es una meseta de altura, ¿no es cierto?
3: Claro.
1: En parte, en algún lugar, remeda, ¿no es cierto? La puna nuestra es un lugar con enorme densidad histórica, pero también política, geopolítica.
3: Ahí también
1: se encuentra, ¿no es cierto?, haciendo equilibrios entre China e India, y de tremendísima densidad, sí, religiosa o espiritual.
3: Sí,
1: ¿no?
3: Por la historia de Tíbet,
1: Dalai Lama, y a partir de ahí, ¿no es cierto?, de su belleza y de su importancia espiritual, como nos contaba Rajir, un foco de atracción turística. Lo que ha quedado de esta riada, que es el nombre que toma, pero que para poder entenderlo es en realidad una suerte de alud, ¿no es cierto?, es tremendo, o lo que no ha quedado o ha dejado de estar, porque es las pérdidas humanas, que es lo primero que miramos, y luego la pérdida de infraestructura y zonas que quedaron
3: arrasadas
1: y completamente aisladas. Más de 17 puentes regionales fueron derrumbados o arrastrados por las aguas. hay más de 10 proyectos hidroeléctricos que colapsaron también, con lo cual la producción de energía en la zona es de suponer que va a tardar en cobrar normalidad. Así que muy compleja la situación.
3: Sí, y se actualizó la información de los desaparecidos. Según la Autoridad Nacional de Gestión y Reducción de Riesgos de Nepal, son 900 las personas desaparecidas y entre ellos 517 ciudadanos extranjeros.
1: Bien, 54 minutos ahora de las 7 de la mañana.
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1: César Tapia, muy buen día, bienvenido, ¿cómo le va?
6: Nico y equipo, ¿cómo andan? Buen día.
1: Bien, muy bien. ¿Usted?
6: Bien, todo muy bien.
1: Bueno,
6: todo tranquilo.
1: Me alegro. ¿Qué se cuenta hoy, César?
6: Bueno, lo que no está tranquilo es en los puertos, porque lo que veníamos anunciando que se dio días atrás con respecto a una nueva protesta, un nuevo paro que llevó a una nueva conciliación obligatoria, especialmente en el puerto de Bahía Blanca. Recordemos que hay un conflicto gremial con respecto a paritarias, con una diferencia de un 5%, el 30%, 35%, que tuvo una nueva reunión hace algunas horas atrás, que no hubo acuerdos, y que esto, más allá de la conciliación obligatoria, está generando un retraso en las cargas y también, obviamente, los camiones, los buques, y muchos se preguntarán por qué, si hay una conciliación obligatoria. A ver, los gremios los que no están llevando adelante son, por un lado, las horas extras, que son las que, de alguna manera, permiten también, cuando hay mucha demanda, que puedan tener un buen ritmo de descarga, tanto los camiones como la carga de los buques. Lo que, para representar lo que eso conlleva en estas horas, lo que habitualmente lleva una descarga alrededor de unas 12 horas, hoy se está en el doble, entre 24 y 26 horas, y eso trasladarlo a todo el circuito de lo que es la descarga hasta la carga en los buques. Y ya hay acumulación de camiones, más de 300 camiones allí en el circuito, y que obviamente se va acumulando. Y por otro lado también, no se reemplazan los trabajadores que tienen habitualmente algunos inconvenientes, como reemplazos por enfermedad, por algunas licencias, y eso obviamente está repercutiendo allí en el puerto, y todavía va a ser un conflicto que va a tener para algunos días, porque recién va a haber el próximo martes una nueva reunión para ver si hay un acuerdo, pero la conciliación obligatoria recién vence el día 9 de septiembre. Así que es un conflicto que para las próximas horas me parece que va a traer muchos más perjuicios para la comercialización, ¿no?
1: Otra vez, César, entonces, a estar mirando eso de cerca.
6: Sí. Lamentablemente viene de esta manera, y sobre todo con esta situación donde no hay acuerdos, y vamos a ver cómo se va dando, porque hablan por ahora de 7 buques que están demorados, y cuando ha ido sucediendo esto, todos sabemos que empiezan las pérdidas millonarias, y sobre todo la confiabilidad para el país cuando vos tenés un relacionamiento y un compromiso. Entonces, bueno, vamos a ver cómo se va desarrollando, y lo vamos a seguir muy de cerca, Nico.
1: César, muchísimas gracias, que tengas lindo día.
6: Dale, abrazo grande igualmente para ustedes.
1: Abrazo grandote, es César Tapia.
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1: 8 de la mañana en la República Argentina. El presidente Javier Milei celebró los triunfos en la Cámara de Diputados, agradeció a los legisladores la aprobación de la reforma del Banco Central y el proyecto de Ley de Inocencia Fiscal 2, que serán debatidos por el Senado. Sobre la modificación de la Carta Orgánica de la Entidad Financiera Oficial, el jefe de Estado señaló que es un paso fundamental para erradicar la inflación. 10 provincias bajo alerta rigen varias advertencias especiales por lluvias para el centro del país, nevadas para Cuyo y fuertes vientos para el noroeste. La periodista de Radio Nacional San Juan, Claudia Cabrera, dijo que el Sonda provocó muchos inconvenientes.
2: Estuvimos bastante afectados por la presencia del viento Sonda, que bueno, ya se había determinado. Alerta naranja para una zona, alerta amarilla para otra zona, pero toda la provincia de San Juan bajo alerta del Servicio Meteorológico Nacional. Ocurrió pasado el mediodía, en donde este aviso que se había dado fue considerado por la Dirección de Protección Civil, que recomendó al Ministerio de Educación la suspensión de las actividades escolares durante la tarde y noche de ayer. Actualmente la actividad es completamente normal, porque la realidad cambió, pero el efecto del viento llevó al accionar de bomberos en diferentes puntos de la provincia.
1: La información del deporte con Rubén Santos.
3: Las horas de Eduardo Coudet parecen estar contadas en River. Después de una inversión para este segundo semestre de casi 70 millones de dólares en incorporaciones, el técnico de River parece estar contra las cuerdas después de haber quedado eliminado ayer frente a Independiente Santa Fe de Bogotá por Copa Sudamericana. 14º de 15 en su zona en el torneo clausura. Sería inminente la salida del técnico de River, segundo entrenador en el corto ciclo de Stefano Di Carlo como presidente, que dejaría el cargo antes del vencimiento de su contrato. Habrá novedades a lo largo del día en el mundo River.
1: El estado del tránsito con Romina Wiener.
4: Atentos en la provincia de Mendoza, el paso internacional Cristo Redentor, ubicado en Ruta Nacional 7, que conecta Argentina con Chile, continúa cerrado. Hoy es su cuarto día consecutivo de cierre por un temporal de nieve en zona de alta montaña. Además, sigue inoperativo el paso Pehuenche, ubicado en la Ruta Nacional 145. Precaución al transitar en la Ruta Nacional 40, entre Bariloche y El Bolsón, calzada húmeda y resbaladiza.
1: En Mendoza, donde nos escuchas por AM960, la temperatura es de 11 grados 3 décimas, se registran lluvias de variada intensidad. En Buenos Aires, la marca actual, 12 grados 7 y la humedad 92%, cielo nublado con tormenta.
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0: 7 minutos ahora de las 8 de la mañana en la República Argentina, este jueves 27 de agosto de 2026 en todo el mundo.
1: Y nos quedamos hasta las 10 de la mañana con Nico Yacoy en primer round y los oyentes que se están comunicando.
0: ¿Qué dicen? ¿Qué dicen?
1: La verdad que mensajes hermosos.
0: Por la radio.
1: Sí, en el día de la radio. Vamos con el de Ramón. Que nos manda felicitaciones, agradecimiento, está muy contento con todo lo que escucha. Darío dice, buen día, soy Darío. Hay mucha neblina en donde estoy, en Macachín, La Pampa.
0: Bueno, ojo con
1: dice,
0: eso.
1: La radio es mucha compañía y ustedes los escucho siempre. Abrazo grande. Yolanda de Corrientes dice, la radio en mi familia se escuchaba todo el día. Llegué a escuchar los radioteatros, muy lindos recuerdos, y quedó en mi vida. Sigo escuchando radio. Feliz día para todos, a mi fiel compañera. Saludos, lindo jueves. Marcos de Santa Fe.
0: La radio
1: Fe.
0: Se usa la imaginación, porque uno tiene que imaginar.
1: Claro.
0: Es mejor imaginarnos o vernos, ahora que después nos digan los oyentes.
2: No,
0: imaginar.
2: Sí,
0: mejor imagínennos, tal cual. No es necesario que nos, ¿no?
1: Sí.
0: Someterlos, digo, a que nos vean.
1: Sí, totalmente. Sí, igual si
0: ya
1: quieren.
0: Ya bastante que nos escuchen. Claro.
1: Vamos con otro de los mensajes. Feliz cumple. Tengo 62 años. Siempre los escucho cuando trabajo. Llevo gente al petróleo, a Cerro Dragón, cuando, y les cuento, dice que cuando era chico escuchaba los radioteatros por LU4, Radio Nacional Patagonia, fue en Comodoro Rivadavia. Saludos, abrazos a la distancia, Rubén. Uno de los tantos. Y también nos ponen a nosotros en la imaginación de qué es lo que hace cada uno de los oyentes. Vos fíjate, llevando a los trabajadores a Cerro Dragón.
0: Eso está muy bien, porque ellos nos imaginan a nosotros y nosotros los imaginamos a ellos.
1: Voy con uno más.
0: Dale.
1: Muy buenos días, radio, la radio más federal de la
0: cierto
1: Argentina.
0: Es, cierto.
1: Recuerdo en el fondo, en Misiones, se la escuchaba en mi casa con la radio Franklin. Onda corta. Mil gracias a todos, saludos.
0: Muy bien, ¿qué hay que saber hoy jueves 27 de agosto a esta hora? El oficialismo no alcanzó la media sanción para la reforma de la Carta Orgánica del Banco Central y también para el proyecto llamado Inocencia Fiscal 2, que ahora pasan al Senado. La modificación sobre la entidad bancaria prohíbe financiar al Tesoro y fija como única meta preservar el valor de la moneda. La iniciativa impositiva, por su parte, amplía el régimen simplificado de ganancias y facilita la formalización de ahorros no declarados. El ministro de Economía, Luis Caputo, anunció un plan para impulsar los créditos hipotecarios. Podrán ser utilizados para primera vivienda y darán soluciones habitacionales a 18.000 familias. El monto del programa será de 2 billones de pesos y contempla una tasa máxima de 7,5%.
3: De esta manera estamos, digamos, atacando tanto la oferta como la demanda. Es decir, por un lado vamos a empezar a ver desarrolladores que van a tener acceso a financiamiento en dólares, a tasas mucho más accesibles, de manera que puedan desarrollar nuevos proyectos. Y por otro lado, vamos a estar contribuyendo a que se genere una mayor demanda, dado el impulso que vamos a lograr ahora a través de estos créditos hipotecarios.
0: Se reanuda el juicio por la muerte de Diego Armando Maradona. La audiencia se desarrollará hoy tras la suspensión dispuesta por la justicia para incorporar documentación médica de 2 centros de salud. El debate se centrará en analizar si un error técnico en el expediente influyó en los informes previos presentados por los peritos. Piti Álvarez se durmió otra vez durante el juicio y la justicia rechazó el pedido de su defensa. Sus nuevos abogados pidieron anular el debate, cambiarlo por un juicio por jurados y realizarle nuevos estudios. El tribunal desestimó los planteos de la defensa y dijo que está apto para continuar con el proceso. Javier Baños, abogado de Piti Álvarez, explicó su posición.
4: El presidente del tribunal lo que dijo es que él no lo podía saber, que eso lo tiene que decidir un médico. Entonces, bueno, nosotros vamos a ofrecer un informe médico que es reciente, como un hecho nuevo, y también hemos traído a la persona que rubrica ese informe, que es el psiquiatra Herrera Milano, que, bueno, si el tribunal lo quiere escuchar, lo va a poder escuchar.
0: Murió el músico uruguayo Rubén Rada a los 83 años, así lo informaron sus familiares a través de un comunicado publicado en redes sociales. Desde hacía un mes estaba internado en Montevideo por un cuadro de neumonía bilateral. Hoy juegan las Leonas por el pase a la final. El seleccionado argentino de hockey femenino enfrentará al equipo de Australia desde las 15:30 hora argentina por una de las semifinales del Mundial 2026. Por otro lado, estarán Países Bajos y Bélgica, que jugarán su partido desde las 13. Inundaciones en la frontera de Nepal con China. Se calculan más de 332 los muertos y 900 los desaparecidos por la fuerte riada y deslizamiento masivo de tierra entre Nepal y Tíbet. Los equipos de rescate siguen sin poder acceder a algunas de las zonas más devastadas. Hernán Mundo, muy buen día, bienvenido, ¿cómo le va?
2: Nicolás, buen día, saludos para vos, por supuesto para todo el equipo y para los oyentes en el día de la radio. Bueno, nosotros preparándonos para una jornada que será intensa en cuanto a la actividad oficial, después de lo que vos señalabas, la celebración por parte del presidente ayer en redes sociales, en distintos momentos de la tarde-noche, luego de la aprobación de la media sanción del proyecto de reforma de Carta Orgánica del Banco Central, ya por las 6:30 de la tarde, y luego a las 11:00 de la noche, cuando se aprobaba Inocencia Fiscal 2, y agradeciendo la labor de los diputados nacionales que acompañaron esta iniciativa. Veremos si esto se vuelca en lo que será, más allá de que apunta a otro sentido, pero recordemos que el presidente estará dando una charla a las 11 de la mañana en el Colegio Ort del barrio porteño de Almagro, allí en la calle Yatay, al 200, esperamos algún material posterior a lo que va a ser esta disertación, esta charla ante alumnos de cuarto y quinto año del nivel secundario. Recordemos que es la segunda vez que Javier Milei se presenta en una escuela. Cubrimos en aquella oportunidad, ya en marzo de 2024, lo que fue su presencia en el Instituto Cardenal Copero del barrio de Villa Devoto, recordemos la escuela en donde Javier Milei cursó sus estudios secundarios, en aquella oportunidad una larga charla.
0: Así es.
2: Claro, sí, lo recordamos, donde, bueno, en ese entonces se refirió a cuestiones también que tenían que ver con la política, con la economía. Veremos si, más allá de la inteligencia artificial y la ética, que es la temática de esta charla, bueno, apunta también en el contenido a otras cuestiones.
0: Esto sucederá, eso fue al principio, decíamos, de su mandato, ¿sí? ¿No es cierto? Cuando visitó el colegio, sí. Que ahí habló, mirá, me acuerdo, tendría que buscar el nombre del animalito que está en el escudo de ese colegio, sí. Porque es un animalito que antes prefiere morir que ensuciarse, decía, ¿no? Entonces lo usó un poco como lo tomó de ahí, ¿no es cierto?, el emblema de su colegio y dijo, bueno, usarlo un poco como norte de lo que sería en ese momento su gobierno, ¿no?
2: Sí, bueno, de hecho ahí también había preceptores y docentes que lo recordaban y que lo conocían, y también recuerdo todo lo que había generado en torno al barrio su presencia, sí, cuando, sí, claro, cuando llegó en aquella oportunidad, que fue, bueno, casi en paralelo al comienzo del ciclo lectivo del 2024. Al mediodía esperamos en Casa de Gobierno la presencia de gobernadores. Córdoba, Santa Fe, Entre Ríos, Martín Sarlora, el gobernador Puyaro y también el gobernador Frigerio, sentándose junto al jefe de gabinete Diego Santilli. Bueno, temas que impulsa la Nación o que trabaja la Nación, obviamente la reforma electoral con el objetivo de trabajarla y en todo caso que tenga marco en sesión en el Parlamento durante este año, con posterioridad a lo que va a suceder seguramente con el presupuesto. Pero por supuesto llegan las provincias con sus planteos, los planteos que tienen que ver con obras en ruta, también cuestiones referidas a energía y a el régimen de zona fría, por ejemplo en el caso de la provincia de Córdoba, con algún planteo de Yarlora, tarifas eléctricas y planteos de orden industrial. Veremos cómo va esa reunión y en todo caso también que tenemos como repercusión de ese encuentro en casa Rosada. Y recordemos, por la tarde, bueno, han cumplido con la frecuencia establecida respecto a estas reuniones, a este seguimiento de reuniones de vinculación entre La Libertad Avanza y el PRO. Recordemos, hace 15 días, Diego Santilli, Martín Menem, Cristian Ritondo, Fernando de Andrés, bueno, hoy vuelven a encontrarse por la tarde con la presencia de Eduardo Lule Menem. Formalmente la llaman reuniones de articulación para avanzar con reformas que la Argentina necesita, y según señalan en la convocatoria, esto textual está escrito de esta manera, desterrar al kirchnerismo para que no vuelva a destruir al país. Así está planteado en la convocatoria, con, bueno, de momento estas reuniones que uno entiende que van hacia algún tipo de canal de acuerdo de cara ya a las primeras ya formalidades, de cara a la elección del año próximo, cuando empiezan las elecciones en distintos distritos y ya de cara a las nacionales. Pero bueno, han cumplido en cuanto a reunirse cada 15 días, la última reunión fue hace dos semanas, hoy vuelven a verse las caras en Casa de Gobierno, representantes obviamente de La Libertad Avanza y de la dirigencia del PRO.
0: Muy bien, Hernamundo, muchísimas gracias, que tengas este lindo día.
2: Muy bien, un saludo para ustedes.
0: Saludo grande, Hernán Mundo, corresponsal de Radio Nacional en Casa de Gobierno, Rubén Santos.
5: Bueno, lo vamos a estar desarrollando en un rato, pero la noticia de último momento es que Franco Colapinto va a seguir corriendo en la Fórmula 1 en la escudería Alpine. Acaba de ser confirmado para el 2027 para mantenerse en la Fórmula 1.
0: Muy bien, 19 minutos ahora de las 8 de la mañana.
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0: Bueno, acá tenemos entre nosotros a alguien que fue al mismo colegio, que es el Copelo, no puedo decir quién, y hay un animalito, ¿no es cierto? ¿Es un animalito en el escudo? No, me dice que no. Pero sí, bueno, es el lema del Copelo. Ah, es el lema del Copelo. Pero no tiene un animal, pero está tomado del armiño, que antes prefiere, ¿no es cierto? Que antes prefiere morir que deshonrarse, dice, ¿no? Pero fíjate ahí, pero míralo ahí de tu propio colegio. Que no me dice, qué sé yo, bueno, ya lo veremos. Alejandra Gallo, muy buen día, bienvenida, ¿cómo le va?
7: Pero muy buen día a todos, feliz día de la radio, a la más linda, porque es la de todos, la más federal, así que feliz día. ¡Qué nochecita! Terminé muy tarde.
0: ¡Qué nochecita! Claro que sí.
7: Pero bueno, vamos a estar hablando obviamente de qué significa esto, que se aprobó esta media sanción del Banco Central. Ahora que ya tiene media sanción, podemos estar explicando un poquito más las nuevas funciones del Banco Central, que básicamente apunta a revertir una tendencia crónica de que encuentres, esto corre por mi cuenta, está, no quiero comprometer a nadie.
0: Yo
7: que
0: igualmente voy destapando la lapicera para rubricar y firmar.
7: Es ir encontrando argumentos económicos para darle a la maquinita.
0: Claro.
7: Básicamente sí, claro. Es eso se terminó, mucha discusión, por supuesto, se aprobó, y también inocencia fiscal 2, que ahora tienen, para convertirse en ley, que pasar al otro recinto, al recinto del Senado. Y también vamos a estar hablando, Nico, si te parece, vamos a desmenuzar un poquito el anuncio de Luis Caputo de los créditos hipotecarios de ayer.
0: Eso quiero. Y vamos a charlar también sobre otras normas aprobadas ayer, todas con media sanción en realidad. El paquete conocido como Inocencia Fiscal 2, esa vuelta de tuerca, ¿no es cierto?, la Inocencia Fiscal 1, y el Tratado de Cooperación en Materia de Patentes, que es muy muy importante, cambia el paradigma, ¿no es cierto?, respecto de la industria, sobre todo farmacéutica. Vamos a charlar ahora con Agustín Monteverde, senador nacional por La Libertad Avanza, Ciudad de Buenos Aires. Hola Agustín, Nico Yacoy, equipo nacional, buen día, gracias por atendernos.
8: Buen día, Nico, ¿cómo estás?
0: Bien, muy bien, muy bien. Vos sí pudiste dormir porque, bueno, fueron los diputados los que no, pero tienen sesiones más largas los diputados, ¿no?
8: Sí, igual nosotros teníamos un día de comisiones y me tocó presidir comisiones desde primera hora de la mañana, primerísima hora de la mañana, hasta la última hora, ya llegando la noche. Así que fue una seguidilla. Terminabas una, seguías con la
0: qué
8: otra.
0: ¡Qué bárbaro!
8: Así que fue intensa la jornada.
0: Agustín, ahí para desarticular esa idea que algunos quieren instalar de un Congreso frenado, ¿no?
8: Bueno, lo que puedo asegurar es que este Congreso está cualquier cosa menos frenado, ¿no? Puede ser que se refirieran a otros tiempos. En este caso, puedo asegurar que
0: no.
8: Es más, para ponerlo en claro, repetidamente la oposición se queja, se lamenta o nos incrimina el ir tan rápido. Pero esto es así. De hecho, hay algún clip mío respondiéndole a ellos, que ha dado bastantes vueltas en su momento, en que le respondo por qué estamos apurados, ¿no? Sí, les confirmo que estamos apurados, y estamos apurados por devolver al país a la senda de la prosperidad, porque esto no podemos perder otras décadas más como llevamos perdida, ¿no?
0: Y ahí, Agustín, empecemos por la agenda propia, entonces, que nos contabas, están trabajando en el Senado. ¿Cuáles son los temas ahí que campean en este momento?
8: Mirá, nosotros estamos con el Super Rigi, con otro proyecto más que nos trajo, está ligado, digamos, al Super Rigi, un aliado, el jefe del Bloque Radical. Pero aparte de eso, estamos con temas de etanol, tenemos salud mental, hay una cantidad de comisiones con muchísimo trabajo en este momento.
0: Y ahora preparados para atajar lo que viene de diputados, ¿no es cierto?
8: Claro, a ver, prioridad el tema de Banco Central, sí, que realmente es es una prioridad para la Argentina, sí. O sea, es algo que clama a gritos, tener un Banco Central fuerte e independiente. Lo que se hizo en estos dos años de fortalecimiento, o sea, de estabilización de la economía y fortalecimiento del Banco Central. Concretamente, el tema era un banco que tenía reservas internacionales netas negativas.
0: Sí, negativas.
8: Uh-huh. Negativas. Y reservas brutas prácticamente totalmente agotadas. O sea, y se le debía a todo el mundo, contrario a la letanía opositora, la realidad es que este gobierno redujo deuda.
0: Ahí, ayúdame con esto, Agus, a ver si lo estoy entendiendo bien. Le debíamos a todo el mundo y todo el mundo le debía al banco, ¿no es cierto? Por estas trampas de financiamiento, ¿no?
8: Bueno, claro, lo que pasa es que concretamente el Banco Central fue la rueda de auxilio, claro, del Tesoro, ¿no es cierto? El problema es que recurría más a la rueda de auxilio que a las otras. Entonces, claro. Para tener una idea, en primer lugar, el déficit fiscal era espantoso, pero era algo menor con respecto al déficit cuasi fiscal. Y ese déficit cuasi fiscal, que era el del Banco Central concretamente, era la pérdida que tenía el Banco Central sistemáticamente, la tenía por el grado de endeudamiento al que había sido sometido el Banco Central, porque se había transformado el sistema bancario. Los bancos habían dejado de trabajar de bancos. Eran simples pasamanos que cobraban una importante diferencia, muy importante, pero tremenda diferencia, tremendo spread, ¿no? Se dice, uh-huh, entre la tasa que pagaban y la tasa que en cambio cobraban al Banco Central.
0: Claro.
8: Todo eso, ¿por qué? Porque en realidad esa plata iba a parar a sostener el agujero fiscal. Éramos una máquina de gastar, de gastar y gastar. Entonces, eso fue un mecanismo usado durante años y años y años. Yo comencé a denunciar los mecanismos por los cuales se estaba vaciando el Banco Central en 2008. En 2008, con el tema de la utilización de reservas del Banco Central, porque ese también fue otro mecanismo.
0: Claro.
8: Se pagaba deuda del Tesoro, concretamente, recordemos el caso del Fondo Monetario Internacional, ¿no es cierto? Mm. Se canceló al Fondo Monetario Internacional con las reservas internacionales. Pero después se canceló a acreedores privados, deuda que vencieron a acreedores privados, con las reservas internacionales. ¿Por qué? Y, a ver, esa deuda era deuda no del Banco Central, era deuda del Tesoro. Entonces, claro, por un lado se lo vació por ese lado. Por otro, para que la inflación no fuera muchísimo mayor a la que era, para tapar la inflación, ¿qué se hacía? Se emitía, pero a su vez se volvía a tomar la plata que se había emitido, tomando deuda con los bancos, con el sistema bancario. Claro. Entonces, el sistema bancario hacía de pasamanos, simplemente agarraba y le daba al Banco Central, y era mucho más cómodo prestar al Banco Central,
9: y sí,
8: al que emite los pesos. Entonces, los bancos perdieron incluso la habilidad, la destreza financiera para prestar, para analizar riesgo de crédito. Se convirtieron en algo realmente un parásito de todo esta de todo este régimen, cómo funcionaba. Uh-huh. Y mientras tanto el Banco Central seguía perdiendo plata porque tenía que pagar montañas de intereses por esa deuda con los bancos. Obviamente todo esto era una bomba de tiempo cada vez más grande, y que fue una de las primeras cosas que se dedicó a desactivar esta administración. Y realmente fue un trabajo, realmente de una brigada antiexplosiva, ¿no?
0: Agustín, te agradezco un montón las clarificaciones. Ahora tengo el noticiero encima, así que la seguimos la próxima. Pero te voy a llamar, ¿sabes para qué? Para que ahondes en la explicación de algo que acabas de dejar planteado y que no sé si como ciudadanos tenemos tan claro qué es la diferencia entre Tesoro y Banco Central, ¿no es cierto?
8: Pues para perfecto, nosotros, con todo gusto.
0: ¿No es cierto? Porque ahí es el principio de todos los males, creernos que es lo mismo. Y si hacemos una encuesta, yo para mí en el imaginario está como que el Tesoro y el Banco son lo mismo.
8: Bueno, es que, a ver, lo que ocurre es que los convierten en personas jurídicas diferentes cuando les conviene,
0: y cuando les conviene
8: son la misma cosa. ¿Te das cuenta?
0: Sí, totalmente.
8: Entonces tenemos que tener la misma vara en todo momento.
0: Totalmente. Agustín, como siempre, te agradezco un montonazo por la charla, te dejo seguir laburando.
8: Dale, un abrazo.
0: Abrazo grande. Es Agustín Monteverde, que es senador nacional por La Libertad Avanza, Ciudad Autónoma de Buenos Aires.
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10: 8 de la mañana, 30 minutos en la República Argentina. El Senado analizará 67 pliegos, 5 convenios internacionales y 3 proyectos de ley. Por Radio Nacional, el legislador libertario Agustín Monteverde se refirió a la agenda en la Cámara Alta.
8: Mira, nosotros estamos con el Superrigui, con otro proyecto más que nos trajo. Está ligado, digamos, al Superrigui, aliado, el jefe del bloque radical, pero aparte de eso estamos con temas de etanol, tenemos salud mental, una cantidad de comisiones con muchísimo trabajo en este momento.
10: Radio Nacional celebra el Día de la Radiodifusión Argentina. Como cada 27 de agosto se conmemora en el país la primera transmisión que se realizó en 1920. LRA1 realizará una programación especial que se transmitirá desde el auditorio de Maipú 555 a partir de las 10. Franco Colapinto fue confirmado en el equipo Alpine para el año que viene. La información con Rubén Santos.
11: Si bien era una noticia que se esperaba, acaba de confirmarse que Franco Colapinto será corredor un año más en Alpine. Continuará en la escudería francesa durante el 2027. Recordemos que Franco Colapinto empezó a correr en el 2025 y entre el 25 y 26 corrió 28 carreras y en las 28 llegó a la meta sumando 19 puntos. Franco Colapinto, entonces, seguirá corriendo en Fórmula 1 durante todo el 2027.
10: En Buenos Aires la temperatura 12 grados 8 décimas, la humedad 89%, el cielo está cubierto.
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0: 35 minutos de las 8 de la mañana, y cómo es que dicen acá, hay que pegarle al chancho, ¿cómo es el dicho? Me gusta ese dicho, a mí hay que pegarle al chancho para que aparezca el dueño, ¿no es cierto? Y acá empezamos con que el cardenal Copelo, el lobo, ah, resulta que tenemos
1: no culpa del chancho,
0: a la hija
1: tampoco.
0: De la directora.
2: A la hija de la directora.
0: O sea, te das, mira hasta dónde llegamos, casi tenemos a la sobrina del cardenal Copelo entre nosotros, que estaba calladita, hasta que empezamos a hablar.
1: Empezamos
0: fue
1: a pelear.
0: Un momentazo, un momentazo que vivimos en privado porque...
1: Y le salió no la camiseta, pero no. Sí,
2: solo sí, los sí. Premium pueden ver.
0: Totalmente, totalmente. Igual no la peleen, que es la que me hace los títulos en el documento compartido. Claro. Y me hace trampita con el cursor cuando los estoy leyendo, sí se enoja. 36 minutos de las 8 de la mañana, rapidito, ¿cómo estamos en el total país?
1: Y te cuento, en la Ciudad Autónoma de Buenos Aires tenemos una temperatura actual, ya te digo, de 12 grados 8 décimas. Cielo cubierto, tiempo inestable durante toda la jornada. Hago un resumen rápido. Jueves inestable.
0: Que se nos va el tren, literal.
1: Sí, en el centro del país, con lluvias asociadas a la tradicional tormenta de Santa Rosa. Esto es en el centro del país. El norte se mantendrá cálido y estable, mientras que en Cuyo y la Patagonia se presentará un día frío, ventoso, con precipitaciones en la cordillera.
0: Muy bien. Bueno, y decía lo de el tren porque vamos a charlar con Mariano Uset, Mariano subsecretario de Políticas Territoriales de la Secretaría de Niñez, Adolescencia y Familia, esto en el Ministerio de Capital Humano de la Nación, a propósito de esta iniciativa llamada Tren 25 de Mayo, que en este momento se encuentra en Salta. Hola Mariano, Nico Yacoy, Equipo Nacional, buen día, muchas gracias por atendernos.
3: Hola Nico, buen día. A vos, equipo, y feliz día sobre todo.
0: Muchas gracias, muchas gracias. Mariano, contanos un poco sobre el Tren 25 de Mayo y, bueno, qué servicios presta y si podemos compartir su agenda, ¿no es cierto?
3: Sí, cómo no. En principio comentarte que este tren es parte del conjunto de dispositivos territoriales que tenemos en el Ministerio de Capital Humano, con el cual hacemos abordajes, sobre todo en los lugares que nos indica... la ministra Sandra Petovelo, municipios, comunas, parajes que estén más alejados de los conglomerados urbanos, donde normalmente hay prestaciones sociales, sanitarias, como las que te voy a mencionar ahora. Digamos, es importante que este abordaje, además de ser federal, también sea venga a compensar aquellas dificultades que tienen las poblaciones que viven en ese interior, en el interior del interior del país. ¿No?
0: Mariano, algo así como llevar la infraestructura y los servicios de salud en los lugares que no lo tienen tan a mano.
3: Exactamente, donde está la gente y donde más lo necesita, ya sea por una cuestión de vulnerabilidad social, y a veces no es necesariamente eso, sino también la distancia que tienen a estos centros urbanos donde está la oferta. Nosotros ahí, en este que es uno de los trenes, tenemos dos trenes, el 25 de mayo, que es un tren que tiene la particularidad de traccionar sobre una trocha angosta. Nuestro país, vos sabrás que tiene tres tipos de trocha. Sí. Este tren es para la trocha angosta, con lo cual podemos cubrir algunas de las provincias del país. Y también tenemos un tren que se llama 9 de julio, que cubre el resto de la trocha del país. Lo que estamos haciendo en Salta ahora... Tenemos un conjunto de prestaciones porque se trabajó también articuladamente con la provincia que permitió sumar alguna cuestión original, pero normalmente tenemos prestaciones sanitarias, estamos con fonoaudiología, hacemos audiometrías, hacemos detección por autoemisiones de problemas auditivos en bebés que normalmente no pueden colaborar.

0: Ahí mismo se le fabrica y en cuestión de minutos, en el mismo día, se le entrega el lente para que el chico ya se vaya con el tema resuelto.
1: Claro.
0: Hacemos salud mental, enfermería, vacunación con colaboración de la provincia. En este tren también, en trabajo conjunto con la provincia, en un vagón instalamos una plataforma de telemedicina, con lo cual una plataforma digital, además de detectar y censar algunas dificultades o indicadores de salud, paralelamente en la otra punta, en un hospital público, un médico estaba revisando y recomendando acciones para esos indicadores. También hay prestaciones sociales, porque acompañamos con orientadores sociales, trabajadores sociales, que entrevistan a las personas que se acercan. Normalmente podemos, también subimos todos los dispositivos que tiene el Ministerio de Capital Humano a cargo de Sandra Petovelo, donde también entonces están, llevamos oficinas del ANSES.
1: Eso mismo, hay trámites
0: Imagínate
1: también
0: que
1: que se
0: para alguien que
1: pueden
0: está a
1: hacer.
0: 80
1: Claro,
0: kilómetros de Ripio,
1: claro.
0: de una ciudad de más de 30.000 habitantes,
1: Total.
0: esto es súper útil. Llevamos al RENAPER, porque muchos de los problemas a veces de falta de acceso a los derechos que tienen algunas familias, como el cobro de la UH, que hoy es muy importante, el monto con el que se ha aumentado la UH y las soluciones que le brinda la familia, a veces por ahí esa prestación se cae por un documento no
1: Por un documento,
0: actualizado,
1: claro, o vencido,
0: exactamente.
1: ahora que se que uno cae en la
0: Vencido
1: cuenta
0: con
1: que
0: la
1: se
0: edad,
1: vencen, claro.
0: exactamente.
1: Sí. Y ahí lo mismo que los anteojos, resuelven el trámite a punto de que le entregan el plástico también, el
0: No
1: documento.
0: llegamos a entregar el DNI, no,
1: Ajá.
0: ahí no tenemos fábrica,
1: Ah, porque no hay fábrica.
0: pero hay una, digamos, se instalan los trabajadores del RENAPER con sus maletas digitales,
1: Ajá.
0: en donde permiten canalizar todo tipo de trámite. Asistimos con el 102, también participa la Secretaría de Educación, que normalmente se
1: Claro, le llevan la
0: articula con la.
1: ventanilla, digamos. Eso hay que pensarlo un
0: Llevamos todo
1: poco
0: lo que tiene
1: así. Le
0: Capital
1: llevas la
0: Humano,
1: ventanilla,
0: Secretaría de Trabajo, exactamente.
1: claro.
0: Está la Biblioteca Nacional, que también es parte de Capital Humano, donde no solamente hacemos actividades para inducir a la lectura, a los chicos que están esperando, sino que también a veces hace un gran trabajo que es detectar esas pequeñas producciones, ediciones de autores locales de pequeños
1: Ah,
0: poblados que
1: mirá
0: por
1: qué
0: ahí
1: lindo.
0: escriben sobre historias fantásticas del lugar y detectadas esos ejemplares, esas publicaciones, cuando ameritan, se incorporan al catálogo de la Biblioteca Nacional.
1: Qué
0: Esto para los
1: interesante eso, al
0: autores
1: acervo de la
0: de.
1: biblioteca. Eso es un reconocimiento enorme.
0: Exactamente. Bueno, hoy arrancamos con 15 prestaciones, ya estamos con 20 prestaciones ahí en el lugar donde estamos ahora, que es con el tren 25 de mayo, estamos en
1: En
0: Quijano,
1: Quijano, Campo Quijano.
0: Campo Quijano, que es en la provincia de Salta. Vamos a estar toda esta semana. La semana que viene nos vamos a Cerrillos. Después hacemos una pausita porque Salta celebra y conmemora muy fuertemente la semana del Señor y la Virgen del Milagro, así
1: Así
0: que
1: es,
0: hacemos
1: así es.
0: una pequeña pausa porque la verdad que le ponen toda la energía y la
1: Sí, tal
0: devoción
1: cual.
0: a adorar a sus santos.
1: Tenés a la
0: Y
1: población distraída de esto, digamos, está bien, es una
0: exactamente,
1: parada táctica, está
0: exactamente. Y no
1: bien.
0: vamos a andar a los codazos a ver quién
1: No,
0: surge
1: no podés
0: primero.
1: competir por la atención, no, no, vos tenés que ir a llevar soluciones, claro, no.
0: Exactamente. Así que retomamos el 21 de septiembre en General Güemes.
1: Ajá.
0: La semana siguiente vamos a estar en Pichanal y la última semana va a ser en Joaquín B. González. Esto con el tren 25 de mayo.
1: Perfecto.
0: Esperamos atender, yo estimo, unas 15.000 personas. Ya estamos llegando a las 3.000 en lo que va de la semana.
1: Mira, impresionante. Mariano, te agradecemos mucho por la charla, por las precisiones. Mándennos toda la información que crean pertinente, así la
0: Ah, cómo no.
1: difundimos a través de nuestras emisoras locales, ahí donde toque, en este caso Salta.
0: Bueno, cómo no. Muchísimas gracias por el interés, ¿eh?
1: Mariano, un abrazo grande, que tengas lindo día.
0: A disposición siempre.
1: Igualmente, es Mariano Uzet, que es subsecretario de Políticas Territoriales de la Secretaría de la Niñez, Adolescencia y Familia, esto en el Ministerio de Capital Humano de la Nación.

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0: Venimos bien 50 minutos ahora de las 8 de la mañana en la República Argentina. Alejandra Gallo.
1: Bueno, a ver, ¿con qué empezamos? ¿Con Banco Central?
0: Empecemos con Banco Central, que en realidad es continuar un poquito con lo que dejó la noche de anoche en la Cámara de Diputados de la Nación. No la noche, sino todo el día, ¿no es cierto? Estuvieron los diputados trabajando varios proyectos que se aprobaron. Los más importantes en calidad de media sanción, es decir, en la mitad del tablero. Sí. Si el proceso o trámite legislativo fuera el juego de la OCA, ¿no es cierto? En la mitad del tablero quedaron proyectos muy, muy importantes, ya no para el gobierno, sino para la reconfiguración de la vida, sobre todo económica, pero también política, político-económica de la Argentina, como la modificación de la Carta Orgánica del Banco Central de la República Argentina, la vuelta de tuerca en el proyecto de inocencia fiscal. Después, si hay tiempo, voy a entrar un segundito ahí por algo que quedó afuera a instancias, incluso de los bloques aliados del oficialismo, que fue que los funcionarios públicos no puedan prevalerse del derecho que se estaba reconociendo al resto de la ciudadanía. Y en tercer lugar, la modificación, decíamos antes, a la ley de patentes para aminorar un poco, flexibilizar los requisitos de reconocimiento de patentes extranjeras, ¿no?
1: Te hago un paréntesis ahí porque es la complementación más corta de todos los otros los tres temas que tengo que hacer. Atenti, porque eso hablaba ayer con gente del sector agropecuario.
0: Sí, claro.
1: Por el tema, porque todo el mundo mira solo laboratorios,
0: claro.
1: No solo laboratorios, sino semillas, y eso puede potenciar un montón y destrabar, me contaban, algunas inversiones que en este momento se están definiendo, mira este triángulo, entre Argentina, Uruguay, Paraguay. Con esta ley, si esto se convierte efectivamente en ley, podríamos estar mordiendo, robando.
0: Mira, liderando, ¿sí?
1: ¿Viste? Sí, bueno.
0: Son leyes muy, muy importantes. Otra vez está eso de la idea o el ideal y lo que definitivamente puede hacerse, ¿no es cierto?, al final en la práctica, son las condiciones de posibilidad, los condicionantes, pero aún así corren la raya fuerte respecto de cómo la Argentina está organizada, en mi concepción prejuiciosamente, digamos, o como kiosco, ¿sí? Para la vida básicamente económica. Uh-huh. Yo no sé si decirlo, pero estos lobbies han volteado gobierno, ¿no? ¿Se entiende? ¿No es cierto? Es muy fuerte lo que sale. Te corre la raya todo lo que se quisiera, no lo sé porque no estoy en la cabeza de nadie, pero se corre mucho la raya.
1: Sí, claro.
0: Digo, para los que, no, ve, pero solamente una ley. Es una ley enorme.
1: Claro que sí.
0: Es una ley enorme respecto de los efectos, ¿no?
1: Estoy totalmente de acuerdo. Y por eso la ley enorme, que es esta media sanción, la aprobación de la Cámara de Diputados de la reforma a la Carta Orgánica del Banco Central, es muy importante. Para el oficialismo, empecemos, fue muy importante porque obtuvo 144 votos a favor contra 102 y 9 abstenciones. Fue importante el respaldo, Nico, porque viste que se jugaba mucho con que se estaba justo, que iba a ceder. No, 144 votos.
0: Sí.
1: Digo, un montón. Quiero decir, el consenso político en torno a esta reforma excede al oficialismo nacional.
0: Y claro.
1: Y, digamos, ¿no? Esto
0: ahí hay un trabajo de construcción.
1: Claro.
0: Me parece que hay una demanda, digo, las dos cosas, de construcción no solo política, sino de construcción en términos de batalla cultural, en el entendimiento al público general, que lo demanda de su dirigencia, independientemente de que no sea adscripto a la Libertad de Avanza, ¿no es cierto? Por eso los aliados, no sé qué margen tenían sino de aprobar esto. Vuelvo, empezamos a entender como sociedad que hay que quitarle la maquinita a los políticos, por ejemplo.
1: Bueno, sí, marcamos lo del consenso, porque, qué es lo que está reformulando esta reformulación, valga la redundancia, le está otorgando al Banco Central un único rol que es el troncal.
0: El único. Luego vino la reforma a la altura de Marco del Ponto, así fue, ¿no es cierto?
1: Digo, hubo
0: la
1: dos.
0: Política que
1: 2002-2012, sí.
0: Ahí va, pero ambas que le agregaron nuevos objetivos a una institución como el Banco Central, que tiene básicamente uno, que es preservar el valor de la moneda. Los objetivos que le habían agregado y que ahora se pugna por derogar, se daban de bruces con el mantenimiento del valor de la moneda, porque te permitían emitir o usar reservas para otra cosa, con lo cual respaldabas menos el valor de la moneda y la desvalorizabas. Las dos cosas no se pueden, las cinco cosas no se pueden. Claro, o es una o son las otras cuatro.
1: Exactamente, porque si no tenés un plan económico, digamos, y bueno, no es el rol del Banco Central.
0: Pero ahí hay algo técnico, hablábamos el otro día, se llama ventana de Overton, ¿no es cierto? Que es una manera de medir el estado de situación del consenso de la sociedad sobre un tema en un momento dado. Y se llama ventana precisamente porque se puede mover. Y mide el éxito de batallas culturales como la del presidente Milei. En otro momento no hubiera sido posible, ¿sí?, este cambio. Pero ¿cuál es el corazón de esto que es ante todo una teoría sociopolítica? Que los políticos votan lo que las sociedades piensan. Que no es al revés, es primero el cambio en la sociedad y después en la política. Acá primero como sociedad entendimos que si no queremos más inflación no hay que emitir más, y después quedó ahí la política, algunos por convicción y otros a la saga, pero al fin votando esto porque no les queda otra.
1: Absolutamente, entonces ahora el Banco Central va a tener ese rol, el rol con el que se lo pensó originalmente, preservar el valor de la moneda, se elimina, se prohíbe la maquinita, digamos, lo estamos traduciendo, ¿no?
0: Sí, la maquinita.
1: Porque de eso
0: todas las formas de ser máquina. Todas las formas de ser máquina. La más simple es imprimo, prohibida.
1: Pero hay otras.
0: Pero hay otras. No imprimo plata, sino que imprimo bonos, te presto de las reservas. Todo prohibido, todo prohibido.
1: No, Nico, el cambio de columna.
0: El cambio de columna, que es una creación, si querés, es una emisión contable.
1: Exactamente, eso es muy muy fácil de hacer, eso se prohíbe todo, digamos, en ese sentido, entonces, y se prohíbe en todos los niveles, en el gobierno nacional, en el provincial, en el municipal. Por eso me pareció importante el consenso logrado y por eso marqué el número del respaldo. Por supuesto, ahora tiene que pasar al Senado y convertirse en ley. Y si me permitís, ayer mismo, no solo el presidente de la Nación, que celebró la aprobación a través de Twitter explicando esto, porque el presidente Javier Milei, como máxima representación del oficialismo nacional, sale a celebrar Erradicamos la inflación. Por esto que estamos explicando,
0: claro.
1: ¿No? Porque, digo, si vos preservás el valor de la moneda, no podés emitir. Es así de simple. Y también los bancos y todo el círculo rojo, como se dice en las principales
0: referentes. Esto va a pagar bien, no sé si ahora a mitad de camino, ¿no es cierto?, de tablero juego de la OCA, sino al final en términos de riesgo país, acordate, cuando se apruebe del todo.
1: Olvídate, es lo que ayer
0: porque
1: estaban conversando.
0: Es la limitación, por eso no hay que militar, hay que limitar a la política. Entonces la política autolimitándose. Eso es bien visto por los actores privados, porque ahí donde la política está maniatada tenemos más libertad nosotros los ciudadanos.
1: No solo el sector privado,
0: no hay otra
1: local, muchas multinacionales, me consta, empresas que hace más de 50, 60 años que están operando en Argentina, celebrándolo,
0: sí,
1: ¿no?
0: No estatal. Donde el Estado se retira, crece la sociedad.
1: Exactamente.
0: Es eso, ¿no es cierto?
1: Exactamente.
0: Y después me pasó algo en todo el debate ayer, y usamos algún momento el próximo bloque para entrar en créditos. Algo de... el debate, digo, toda la conversación, se la meto en una bolsa, ¿no?, ayer entre los diputados, ¿qué me queda? ¿Qué está lateralizado? Empieza a quedar en el lugar en el que creo que tienen que estar... algunas ideas que son viejas y que está bien, testimonialmente siempre tienen algunas bancas en los congresos, pero que hasta acá era mayoría. Una cosa es que haya ciertas izquierdas que como parte del color, no, pero lo digo con respeto,
1: sí.
0: O sea, en fin, no quiero ahondar, pero como parte del color sostienen frases hechas, todo les parece mal, que bueno, está bueno que siempre haya una banca que diga eso. Ahora, cuando son mayoría, nos pusieron el país de sombrero. Entonces vuelve a estar en su lugar. Que diga Del Caño lo que quiera, ¿no es cierto? Porque es parte de la conversación democrática. El problema era hasta acá. Cuando cualquier cosa que promoviera Del Caño podía ser aprobada y definir nuestra norma de convivencia. Dramático, ¿no? 59 minutos, no mentira, 9 de la mañana.
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3: Nueve de la mañana en la República Argentina. El Ministerio de Capital Humano llega con asistencia al norte del país. Por Radio Nacional, el subsecretario de Políticas Territoriales, Mariano Uset, se refirió al tren 25 de mayo que está en Salta, prestando servicios de salud y seguridad social.
4: Este tren es parte del conjunto de dispositivos territoriales que tenemos en el Ministerio de Capital Humano, con el cual hacemos abordajes, sobre todo en los lugares que nos indica la ministra Sandra Petovelo, municipios, comunas, parajes que estén más alejados de los conglomerados urbanos, donde normalmente hay prestaciones sociales, sanitarias. Es importante que este abordaje, además de ser federal, también venga a compensar aquellas dificultades que tienen las poblaciones que viven en ese interior del país.
3: Juicio por los cuadernos de las coimas, Lourdes Marchese.
5: Con cuatro nuevos testigos continúa la nueva jornada del juicio de los cuadernos de las coimas. En la última audiencia, ex directivos de Techín corroboraron el pago de $1,000,000 a Roberto Barata, ex número 2 del Ministerio de Planificación Federal en el gobierno de Cristina Fernández de Kirchner. Se espera que para septiembre, con la mudanza del Tribunal Federal 7 a Comodoro Py, se puedan hacer más audiencias para avanzar con mayor celeridad en el proceso.
3: La información del deporte con Rubén Santos.
6: Continúa el Mundial de Hockey que se juega en los Países Bajos y en Bélgica. Esta tarde será el turno de las Leonas, que a partir de las 3:30 de la tarde por semifinales van a estar enfrentando a Australia. Para mañana llegará el turno de los varones, que a la misma hora van a estar enfrentando a Alemania, que es el último campeón, y también por las semifinales.
3: El estado del tránsito con Romina Wiener.
7: Atentos, transitar con precaución en los accesos a Capital Federal, calzada húmeda y resbaladiza por lluvias. Disminuir la velocidad. Buena circulación en el complejo Zárate, Brazo Largo, Ruta Nacional 12 del Mercosur y movimiento intenso y con demoras en el puente Chaco Corrientes, ubicado en la Ruta Nacional 16.
3: En Bariloche, Río Negro, donde nos escuchás por AM590, la temperatura es de 3 grados 8 décimas, se registran lluvias y nevadas y rige una alerta amarilla por tormentas. En Buenos Aires, la marca actual, 12 grados 8, la humedad 89%, el cielo está cubierto.
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0: ¿quién hace la ay ahora? Cecilia Dewan.
1: Sí.
0: Ay, tenés que hacer.
2: Ay, no,
0: eso
2: no canta.
0: Ay, vamos a incorporar eso.
3: Pero queremos una postal.
1: Sí, un poco.
0: Andrea Chino Valdivieso.
1: Pero me va a salir todo.
0: Muy bien.
3: ¿Tenés?
0: Cinco minutos nos separan ahora de las 9 de la mañana en la República Argentina, este día jueves 27 de agosto de 2026 en todo el mundo.
3: Y un jueves pasado de agua en todo lo que es la zona central del país, en la ciudad autónoma de Buenos Aires, con 12 grados 8 décimas de temperatura. Vamos a tener chaparrones durante toda la jornada con una máxima de 18 grados. Y vamos con algunos mensajes. Marqué algunos, porque son muchos los que nos están llegando, pero algunos que me tocaron el corazón. A ver... Buen día a todo el equipo de Primer Round, buen jueves, feliz día de la radio. Mis recuerdos de la radio. Uno, en la infancia, mi madre despertándome para ir al colegio con Magdalena o con el gallo loco. Dos,
0: o sea, con Magdalena la llevaba al colegio.
3: La despertaba.
2: No, Magdalena, ¿no?
0: Y Magdalena, claro, llegaba a despertarla ella y después hacer el programa.
3: Claro.
0: Era muy literal, muy literal.
3: Total. Dos, en la adolescencia, faltando a clase, me escapaba a la casa de mis abuelos, claro, que tenían radio a válvula y me pasaban toda la mañana con
0: Rapidísimo.
3: Yo le robaba
0: la radio de mi abuelo Pedro. Vos sabés que me acuerdo que era toda una negociación. Abuelo, me voy a llevar la radio esta noche. Porque
3: la portátil te llevaba.
0: Ya los recuerdo.
2: Las picas.
0: Claro.
3: No, pobre,
0: sí, una chiquitita.
3: Tu
0: claro,
3: abuelo te adoraba. Portátil.
0: Mirá las cosas que me están haciendo acordar de la radio. Entonces me la llevaba y decía, pero mirá qué locura, ¿no? Digo, ¿por qué voy a escuchar radio toda la noche? No sé quién había la noche, Mochín Marafiotti, qué sé yo.
3: Y sí.
0: Y decía, voy a escuchar, ¿qué voy a escuchar radio toda la noche?
3: Te dormías, o sea, como un bebé.
0: Ah, no, voy a llevarme de caramelos y cosas porque hoy no voy a dormir, voy a escuchar nada, ni dos minutos, no, claro, no tengo te aguante a la noche.
3: ¿Y tu abuelo José? ¿Tu abuelo José era?
0: No, mi abuelo Pedro.
3: ¿Pedro dormía con abajo de la almohada con la radio?
0: No, mis viejos son de la radio y tienen una radio cada uno, no sé cómo hacen para dormir. Que después me cuente.
2: Yo tenía un jefe que dormía con la radio abajo de
0: Pero sí, mira, sí. No, yo con el celular,
4: yo
0: por la
4: duda.
0: Sí.
4: ¿No?
3: ¿Con
4: una
3: la radio?
0: ¿Sí? ¿Con la radio?
4: A una hora, sí. Apago la tele y prendo la radio.
0: Mira, ¿eh? No, yo dormir prefiero no.
4: Bueno,
0: pero
4: a
0: eso.
4: A veces que toda la noche.
0: Y después escucharlo, lo recuerdo, claro, escuchando el mercado de líneas.
3: Claro,
0: el precio de la hacienda,
3: el tema
0: el tema del laburo,
2: haciendo
0: de laburo,
2: el tambo.
0: Bien. Sí, no, que además me acuerdo que a veces lo nombraban, decía, ¿quién hizo el mejor precio? Ya, Pedro, mirá, hoy hice el mejor precio.
3: Bien, Cristian de Villa del Parque es que nos mandó este recuerdo, por supuesto, dice que ahora con nosotros. Y voy con uno más, el de Sofía. Marqué dos en este, después voy a seguir leyendo, pero dos porque me parecieron muy sentidos. Sofía de Córdoba dice, hola, mi papá despertándome, recuerdo, con el mate a las 5:50 de la mañana. Una radio que escuchaba a papá. Ponía a las 6:30 Un Mundo Maravilloso de Armstrong. La música sonaba a las 6:30. Dice, justo cuando salíamos hasta la parada del colectivo, caminábamos 10 cuadras y papá iba escuchando en la radio portátil el cielo estrellado y brillante por las heladas y las conversaciones más interesantes que tuve. Toda mi secundaria. Te amo, pa. Hoy él es una de esas estrellas. Hermoso, hermoso. Y ahora somos su compañía, ¿eh? Mientras que el padre de chiquita la acompañaba entonces a tomarse el colectivo con la radio portátil.
0: Qué lindo, qué lindo. Acá nos estamos hablando con Fer Subirán. Fer, este abrazo grandote. Te deseo feliz día.
3: Claro.
0: Así que para todo. ¿Cuánto se yo muy agradecido por Fernando, con Fernando, porque lo que se aprende con Fernando.
3: Sí, absoluta. Otro hombre de radio.
0: Es, absolutamente. Sí. La cabeza.
3: Empezó siendo de productor radio, de Magdalena.
0: Claro. De productor de Magdalena. Sí. Así que eso, genial.
3: Magdalena tempranísimo.
0: Y también me acuerdo que jugaba a la radio con con mis primos.
3: ¿Jugabas a la radio? ¿Qué
0: claro,
3: hacían?
0: Nos juntamos mis viejos muy amigos de sus primos, que se yo, iban a comer van a comer todos los sábados a la noche. Cuando éramos chicos, nos acordábamos el otro día, jugábamos a la radio. Nos íbamos a la pieza de trabajo, así la llamaban en lo de Susana, mando un beso. Y deben estar los cassettes todavía, porque además nos grabábamos raro, nosotros obvio, haciendo un programa de radio.
3: Claro. Tienes que traer.
0: ¿No te acordás cuando jugábamos? Sí. Claro.
3: Tráete uno.
0: Sí, no, pero
3: estarán o no.
0: dale, buscalo, ya ni ahí se andan en algún lugar.
1: Yo jugaba la Z95, ¿se acuerdan esa FM de los 80, finales de los 80, que fue icónica, ¿no? Radio Fórmula.
3: En primer piso, bueno, totalmente. Así grande de la radio también. Yo en mi caso.
0: No, Fórmula no, ya decía pavadas.
3: Me la pasaba copiando las publicidades, que me las acuerdo de todas, hasta con el teléfono, ¿viste? ¿Está usted comunicado con el teléfono? Era constante.
0: Te gustaba desde siempre. ¿Qué hay que saber hoy? Que es jueves 27 de agosto a esta hora. Bueno, les contábamos toda la mañana, les contábamos esto de la media sanción que el gobierno nacional obtuvo para sus proyectos señeros de reforma de la Carta Orgánica del Banco Central de la República Argentina, Inocencia Fiscal 2 y también la modificación a el esquema de patentes. Después vamos a charlar con Ale algunos costados más, ¿no es cierto?, el detalle de estos proyectos, pero hubo entonces la aprobación mitad de camino para estos proyectos tan importantes. Y hablando de Ale Gallo, vamos a conversar con ella también sobre los anuncios vertidos ayer por el ministro de Economía, Luis Caputo, y que tuvo que ver con un plan para impulsar los créditos hipotecarios. Quiero que entremos ahí porque hay un par de detalles importantes respecto de qué plata se usa y en qué términos, y para distinguir esto de cualquier otro aventón que podría haber hecho otro gobierno, ¿no? Porque hay como algunas interpretaciones, digo, el gobierno se defiende solo, no es mi rol, pero sí es mi rol ayudarnos a entender. Y el gobierno no está, en este caso, negando sus propias ideas ni utilizando herramientas que no iba a utilizar. Las está utilizando como sus ideas lo permiten. No es una diferencia menor, y después vamos a entrar en eso.
3: ¿Y quién corre el riesgo?
0: Absolutamente. ¿Y cómo se cuida la plata del Fondo de Garantía de Sustentabilidad con esto, que no es lo mismo que usarla para financiar al Tesoro, es decir, concebirla como caja, que es lo que pasaba, y cómo se hace después de haberla cuidado antes, porque ese fondo creció, ¿sí?, por habérselo invertido mejor, entre otras cosas. Y luego estaremos charlando de el juicio por la muerte de Diego Armando Maradona, por esto de que vuelven las audiencias después de que se suspendieran Chinita, luego de qué sería este traspapelón.
2: Es un traspapelón.
0: Se le traspapeló, hicieron un papelón.
2: Es realmente indeseado en el marco de un segundo juicio, y también me suena bastante circo, digo, con esto de los cuestionamientos. No digo que no se deba revisar el informe de la Junta Médica y las pericias, pero es eso lo que están haciendo, y hoy en realidad la audiencia es para que sigan declarando justamente los peritos que participaron de esa junta que determinaron las causales de muerte de Diego Armando Maradona.
0: Efectivamente, y recordar por supuesto Rubén Rada, que murió a los 83 años de edad, músico uruguayo, todos nos acordamos algo de él,
2: sí,
0: ¿no es cierto?
2: Sí.
0: Y de Moria, porque él le ponía la música cuando Moria decía, señor del Pozo, ¿te acuerdas que decía?
1: Por delante, por la detrás, serie por delante. Lo llaman Señor del Hoyo.
0: ¿Está en la serie?
1: Claro, por supuesto.
0: Vi la serie.
1: ¿Y?
0: Sí, vi 7 minutos, creo.
1: No, y
0: pero ya puedo decir.
1: Verla. Sí,
0: pero ¿cuánto quieres? Yo soy un adolescente del escroleo, no puedo tener la atención mucho tiempo. ¿Vos también?
1: ¿Y qué te parecieron esos 7 minutos?
0: Me gustaron los 7 minutos.
1: No, pero la verdad es que ya la serie por 7 minutos.
0: Pero bueno, es lo que te hace quedarte o no quedarte.
3: Claro.
0: Y yo me voy a quedar. Me fui, pero me voy a volver. Murió entonces Rubén Rada a los 83 años, decíamos antes, después de haber estado internado un mes en Montevideo por una neumonía bilateral que terminó costándole la vida. Miriam Mariotto, muy buen día, bienvenida, ¿cómo le va?
5: Buen día, ¿cómo están ustedes? Feliz día de la radio, que obviamente nos atravesó a todos de distintas maneras. Seguramente. Bueno, hay un problema desde esta mañana temprano que ya se venía reportando, que es la complejidad para atravesar las vías, que siempre es complejo, sobre todo a esta hora de la mañana, de la línea Sarmiento, ¿no?, que atraviesa la ciudad de Buenos Aires de oeste a este. Bueno, había una situación particular, porque la gente estaba preocupadísima porque no avanzaba directamente ni un metro. Bueno, hubo un intento de robo de cables, de señalización en la línea Sarmiento, esto es, entre Flores y Floresta. Están trabajando en este momento personal de Trenes Argentinos en el lugar, por eso muchas demoras en la línea Sarmiento, barreras bajas que no se levantan en todo el tramo entre Flores, Floresta, Caballito, bueno, toda la línea Sarmiento, que es donde no hay pasos a nivel suficientes y que, bueno, realmente una gran complejidad. Y a esto se sumó que hubo un reporte, por eso qué importante, ¿no?, llegar al lugar, ver qué es lo que está pasando, hubo un reporte de una mujer arrojada o arrollada por el tren, no estaba muy claro, en la estación Caballito, también de la línea Sarmiento, que se sumaba a toda esta complejidad de la falta de señalización, bueno, mucha alarma. Finalmente acaban de informar que la mujer no fue arrollada por el tren, sino que fue empujada dentro de la formación del tren, se cayó y tuvo un problema en la cadera con posible fractura y fue trasladada al Hospital Durán. Pero bueno, las noticias a veces, bueno, van circulando y...
0: Y es lo que, ¿no?, nos pasa, Miriam, al llegar al lugar casi en el momento que ocurran y es claro, tu rol, digamos. Y es propio un programa de la... mañana, ahí le contamos a la audiencia, claro, ¿no? Recibimos la información en crudo y la vamos perfilando después juntos.
2: No deja de ser preocupante el hecho tampoco.
0: Más preocupante.
2: Es mucho
5: por
2: más
5: supuesto.
2: Preocupante.
0: Porque uno está en el ámbito, la órbita del sin querer, y el otro es la órbita del queriendo.
2: Claro.
5: Claro, exactamente. Bueno, y a esto se sumaba toda la complejidad que había de demoras en el Sarmiento, que también eso hace que seguramente haya mucha más gente que de la que ya es un montón a esta hora de la mañana yendo a trabajar. Y digo, bueno, llegó esta noticia, falta de señalización. Bueno, fue dentro del tren, vamos a estar viendo a ver si tenemos más información de lo que ocurrió allí. Y bueno, a esperar a que se puedan reparar todo este tema de intento de robo de cables de señalización. También otra cuestión a investigar un poco, a ver de qué se trató este intento de robo en plena Capital Federal, en lugares absolutamente urbanos, y que, bueno, están trayendo esta complejidad de que no hay señalización para que la barrera suba y baje como habitualmente ocurre, ¿no?
0: Miriam, clarísima. Muchísimas gracias. Nos vas contando.
5: Hasta luego.
0: Miriam Mariotto.

0: Bueno, muy bien, 18 minutos, ahora de las 9 de la mañana en la República Argentina. Ya, mirá qué lindo está quedando, qué lindo está quedando. Tengo fotos, las tendría que pasar al streaming, pero no voy porque me van a retar. De cómo está quedando el auditorio para este evento que empieza en un rato nada más con Adri
1: Claro,
0: Corol
1: transmisión
0: y
1: especial.
0: compañía, que es nuestro modo de festejar el Día de la Radio. Y qué
1: Claro,
0: mejor
1: el
0: con
1: homenaje.
0: Adri como anfitrión, el que es, como dijimos, un radio amante más que un radio aficionado. Así que nos va a recordar seguramente la historia de los locos de la azotea y etcétera,
1: Sí,
0: etcétera. Así que eso va a estar muy
1: hermoso.
0: bien. Quienes quieran venir, bueno, están a tiempo, ¿no es cierto?
1: Maipú
0: Empieza
1: 555.
0: a las 10 de la mañana
1: Sí.
0: aproximadamente. Tenemos en línea ahora a Constanza Massina, es directora de la licenciatura en Ciencias Políticas de UCEMA. Hola Constanza, ¿cómo estás?
2: ¿Qué tal, Nico? ¿Cómo estás? Buen día a todos.
0: Bien, muy bien, muy bien. Queriendo charlar con vos un poquito sobre esta decisión de Trump respecto de lo que se ha dado en llamar el bloqueo a Cuba, que sé que fue un embargo primero. Pues contame bien si la palabra está bien usada o hubo también ahí una batalla cultural.
2: Tal cual, Nico. Gracias por tu pregunta. Mira, yo no quiero sonar como muy aburrida, pero tengo que empezar justamente por una ley que habla del embargo y de comercio contra el enemigo que data de 1917. O sea, tiene más de 100 años la ley, pero esa ley, en caso de imponer sanciones, obliga a que el presidente la tiene que renovar todos los años.
0: Mirá qué
2: Pero nada
0: interesante,
2: más
0: porque ya
2: cerquita.
0: connota a Cuba como enemigo,
2: Sí.
0: digamos, o a quien sea, pero como
2: Pero es de
0: enemigo, y
2: 1917,
0: trasunta la
2: tal
0: idea,
2: cual.
0: Constanza, y trasunta la idea de que aún con el enemigo comerciás.
2: Exactamente. Entonces vamos ahora sí a la actualidad. Vos sabés que la revolución empieza en 1959 y ahí se mezcla esta idea de embargo con bloqueo, porque acordate que después de la revolución viene la crisis de los misiles y ahí sí hay un bloqueo. Y está en una película que para mí es fantástica y la recomiendo siempre, que es esa película 13 días. Vos te debes acordar, Nico, de 13 días, Kevin Costner. La crisis de los misiles, bueno. Entonces de ahí queda la idea de que te ponen los barquitos, te bloquean cualquier forma de comercio. Lo cierto es que lo que hay sobre Cuba respecto desde el lado de Estados Unidos es un embargo. Y la sanción más fuerte viene a partir de los años 60, pero que se endurecen con dos leyes, y estas sí me importa contarles, que son de los años de Clinton. Una que se llama Ley Torricelli y la que vino después, que es una ley de 1996 aprox, que se llama Helms-Burton, ambas por los apellidos de sus autores, ¿no? Como acá conocimos la ley Lipovetsky de los alquileres,
0: Por
2: ¿te acordás?
0: ejemplo,
2: Bueno,
0: por ejemplo. Se te
2: entonces
0: ocurre cada ejemplo,
2: teníamos.
0: Constanza, vos, pero dale,
2: Bueno,
0: sigan, sí.
2: sí, pero
0: Está
2: bueno,
0: muy
2: para
0: bien,
2: que el que
0: está
2: está del
0: muy
2: otro lado nos siga la idea y no
0: bien.
2: se pierda, no se
0: Sí.
2: aburra, bueno.
0: Hubo
2: Pero lo
0: ahora una
2: cierto es
0: segunda
2: que.
0: oleada, ¿no es cierto?, de bautismo de leyes, pero que tenían que ver con el nombre de la víctima, de la persona por
2: Claro,
0: la cual
2: sí,
0: se hizo
2: exacto.
0: determinado lobby en el buen sentido, pero este era el nombre de la ley por sus autores, que es algo muy propio de la política
2: Exacto.
0: norteamericana.
2: Tal cual. Entonces, estas leyes que son de los años 90 lo que hacen es endurecer el embargo. ¿Para quiénes? Para los terceros que comercian con Cuba, sean norteamericanos o no sean norteamericanos. Hubo desde el principio muchas críticas de la Unión Europea, donde la Unión Europea, sobre todo países como España, logran la forma de todas maneras de comerciar y tener fuertes inversiones y vínculos comerciales con Cuba. Muchos de ellos estuvimos viendo en el último tiempo que a raíz de lo que está pasando en Cuba se fueron, que se fueron cadenas de hoteles 5 estrellas, tipo los
0: Sí.
2: Meliá. Pero bueno, entonces, digo,
0: Acaba
2: la
0: de irse
2: palabra,
0: uno, ¿no es cierto? El último creo que se fue ahora.
2: la palabra es embargo. ¿Y por qué te contaba esto? Porque esta ley de 1917 obliga al presidente de los Estados Unidos a renovar todos los años esto por decreto. ¿Y qué te obliga la ley, la Helms-Burton que te conté recién de los años de Clinton? Que el embargo no lo puede levantar el presidente. Entonces, para aquellos románticos que pensaban que durante los años de Obama se iba a levantar el embargo, ¿vos te
0: Sí,
2: acordás
0: sí,
2: de
0: sí.
2: esa etapa que se llamó el deshielo, que
0: Sí.
2: Obama se junta con Raúl Castro, que le da la mano a Chávez, etcétera? Bueno, había como un montón de promesas dando vueltas en el aire, pero sobre todo esta idea de no, Obama le va a levantar el embargo a Cuba. El presidente no puede levantar por sí solo el embargo, lo tiene que decidir el Congreso de los Estados Unidos y eso surge de esa ley de 1990 y pico que te contaba recién. Entonces, digo, vuelvo, están las dos cosas. Por la ley de comercio con el enemigo, que es 1917, el presidente lo tiene que todos los años, bueno,
0: O sea que es
2: vos,
0: la no, no, en un
2: digo.
0: punto era la no noticia. Ya hay un esfuerzo, sí se renovó y qué sé
2: Es la
0: yo,
2: no
0: pero es la
2: noticia,
0: no noticia.
2: exactamente, no pasó
0: Claro,
2: absolutamente
0: el
2: nada.
0: avión llegó a horario.
2: Exactamente, sí, señor. Perfectamente dicho. No cambió absolutamente nada. Y es más, tampoco digo la noticia es, uy, qué malo Trump, ¿no? Que volvió a hacer esto. En verdad, él lo tiene que hacer. Entonces, es como que, en todo caso, la noticia sería si hubiera una nueva ley que estuviera discutiendo el propio Congreso de los
0: Sí.
2: Estados Unidos para cambiar alguna de estas leyes. Pero esta es la no noticia. O sea, absolutamente no pasó nada. Lo que sí me parece que hubiera sido la noticia son las declaraciones de Díaz-Canel, o es noticia todo lo que está pasando en Cuba, que gran parte, vos sabés, de la prensa y de la Academia Latinoamericana sigue romantizando. Te doy un solito ejemplo, Nico.
0: Venga.
2: Hace pocos días se celebró un congreso de apoyo sobre la democracia, uno creo que organizó Claxo. Apoyamos la democracia, pero uno de los paneles era un tributo a Fidel Castro.
0: Bueno, claro.
2: Entonces, digo, tenemos ahí como
0: Hay una
2: ese
0: pequeña
2: sesgo.
0: contradicción.
2: Contradicción es poco, ¿no?
0: Sí.
2: Es como una intencionalidad,
0: Sí,
2: ¿no?
0: sí.
2: Hay una
0: Es la
2: intencionalidad y
0: batalla
2: hay una intención.
0: cultural, digamos, que no es una creación
2: Total.
0: de Milei puntualmente, digamos, es
2: No,
0: Gramsci en ese punto.
2: y de eso sí me interesa remarcar lo que ha sido la narrativa que construyó Cuba desde muy temprano en época de la revolución, pero sobre todo en los últimos años, después de la caída del muro de Berlín, de la mano de Chávez fundamentalmente y del dinero que entraba a Cuba y los barriles de petróleo y esa, ¿no? Ese oxígeno que le dio Chávez a Fidel Castro, de expandir esta narrativa, acordate que estuvo el proyecto del ALBA, ¿no? Dos cosas más que me interesa remarcar. Acordate que por el 2003 vino Fidel Castro a la Argentina, creo que recién estaba llegando Néstor Kirchner a la presidencia, y dio una conferencia en la explanada de la Facultad de Derecho, que estaba llena. Entonces digo, vos fíjate, ahí está, ¿no? Esa batalla cultural, lleno de
0: 5 horas, no sé cuánto
2: estudiantes.
0: es que habló
2: Sí,
0: ahí, pero es
2: fue
0: el
2: larguísimo.
0: al carajo en
2: Fue
0: ese momento, ¿te acordás?
2: larguísimo. Sí, el alca al carajo fue después en Mar del Plata,
0: Ah,
2: con Hugo Chávez, que es la misma
0: es la
2: época,
0: misma
2: digamos,
0: cosa,
2: ¿no? Pero es cuando se
0: sí.
2: impone toda esta
0: Sí,
2: narrativa.
0: total.
2: Entonces, sí, Nico, hay una batalla cultural que viene hace rato
0: Y que se
2: y
0: había
2: creo que
0: dado
2: la.
0: muy bien, porque habíamos naturalizado los elementos en los que había ganado la batalla anterior. Entonces, en esa
2: Total.
0: estamos ahora, en concientizar cosas que dábamos como naturales, pero en realidad habían sido implantadas por estrategias muy conscientes como esta que traes.
2: Totalmente, totalmente. Y vos fíjate que en la misma línea, a mí una de las batallas que más me ha costado en estos años es cuando hablo de democracia que me dicen, ah, no, pero en Cuba hay democracia. Digo,
0: Bueno,
2: así como al
0: claro.
2: economista le dicen, ah, no, pero Cuba tiene un bloqueo y no puede comerciar y el economista tiene que mostrar todos los gráficos del
0: Sí, sí,
2: comercio que tiene
0: sí,
2: Cuba
0: sí.
2: con todos los países del mundo, inversiones, etcétera, financiamiento, comercio. Yo tengo que mostrar por qué cuando me dicen que Cuba es una democracia, Cuba no es una
0: No, es una
2: democracia. Vos
0: democracia.
2: fíjate a qué punto
0: Sí.
2: llega esa batalla
0: Constanza,
2: narrativa.
0: tengo el noticiero encima. Decime alguno de los puntos por los
2: Dale.
0: cuales Cuba no es una democracia.
2: El principal, no hay competencia. Hay monopolio del partido político por parte del Partido Comunista y hace 60 años que gobierna prácticamente la misma persona, después su hermano, ¿no? Que esto lo podemos discutir y hablar otro día respecto de lo que hace a los cargos hereditarios, ¿no? Por familia, porque no es el único caso que está dando vueltas por el mundo, pero sobre todo porque no hay libertad de expresión, no hay participación y no hay competencia, Nico.
0: Clarísima, Constanza, como siempre, beso grande.
2: Gracias, Nico, que tengan lindo día.
0: Lo mismo tú, es Constanza Massina, que es directora de la licenciatura en Ciencias Políticas de UCEMA.
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7: 9 de la mañana, 30 minutos en la República Argentina. El presidente Javier Milei hablará ante estudiantes de la ORT. A partir de las 11, el jefe de Estado expondrá ante alumnos de cuarto y quinto año sobre ética e inteligencia artificial. Aerolíneas Argentinas anunció su oferta de verano con nuevas rutas. La compañía incorporó vuelos a Curazao y Cartagena de Indias, sumó Córdoba, Cabo Frío y reforzó la operación en los principales destinos turísticos nacionales e internacionales. De esta manera alcanzará más de 1,5 millones de asientos durante enero, lo que representa un incremento del 13% respecto del mismo periodo de 2026. El aumento estará impulsado principalmente por la red de cabotaje. Tragedia en Nepal. Confirmaron que hay más de 330 muertos tras la riada, que también dejó más de 1,300 desaparecidos. Por Radio Nacional, el nepalés Rajir Shrestha habló desde el lugar del desastre.
8: En Monzón, como llueve todos los días, la gente está preparada en un sentido que es cuando llueve, crece agua y eso puede afectar. Pero eso ha sido totalmente diferente, porque claro, en un minuto bajó agua tremendamente y esa agua llevó carro y todo eso, con todos los quienes están ahí, la gente, los puentes, casas, todo ya está ahí dentro de barro, porque claro, ya llevó todo y desaparecieron, ya más de 300 personas murieron ya. Claro, cualquier persona cada hora, cuando excavan, cuando buscan, pues encontramos la persona muerta.
7: En Buenos Aires la temperatura 13 grados, la humedad 87%, la visibilidad está reducida a 9 kilómetros por llovizna.
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2: Claro, efectivamente, 106 años, 106 años. Sí. Bueno, pocas cosas, ¿no es cierto?, ya existían antes de Mirta.
3: ¿Cómo es?
2: Y no lo digo mal, lo digo con profundo respeto porque digo, es un ícono de la historia argentina, digo, de la historia reciente, y nos da profundidad, ¿viste? Cuando vos decís, bueno, qué tan anterior es a nuestro registro, por ejemplo, ¿no? Y ella lleva el registro nuestro bastante atrás en ese punto. Bueno, con respeto, digo en serio, pero... Nada, eso se me había
4: No, y además
2: ocurrido.
4: Mirta, que es un amante de la radio, que todo el tiempo habla de eso, ¿no? De
3: escucha,
4: que escucha la noche, que se levanta con la radio. Sí,
2: sí, sí. La nieta que también escucha
3: también
2: Nacional,
3: escucho.
2: O sea que están
3: cuando
2: ahí,
3: viaja.
2: Pero
3: cuando viaja. Cuando viaja. Juana,
2: por ahí está viajando, Juan. Che, así que eso, AMP me dice antes de Mirta y post Mirta es un poco bueno porque tenés que volverte un ícono de esa manera, ¿no es cierto? Vertebra un poco los tiempos, no es poca cosa. Che, ahí está, siguen con el escudo del cardenal Copelo.
3: Final...
2: Es el capelo de Copelo ese, el capelo claro. Se llama, ¿no es cierto? El sombrerito de
3: no
2: los
3: sé.
2: Cardenales se llama capelo.
3: Capelo.
2: El capelo cardenalicio.
4: En el WhatsApp del grupo hay como distintas creatividades
2: claro.
4: respecto de,
2: claro.
4: del ícono que debiera tener, ¿no? Hay reformulaciones de la institución, del ícono de la institución.
3: Mira.
4: Bueno, totalmente. Me están mareando un poco.
2: Bueno, viste cómo es. Así se portan mientras nosotros, qué cosa, trabajamos. Mariana Gil Laborde, muy buen día, bienvenida.
5: ¿Cómo le va? Muy bien. Bueno, voy a hablarles un poquito del caso de Tini, esto es él. Pero ya empezamos a meter a otros participantes.
2: Recuperó sus empresas, no.
5: No, todavía falta para eso. Pero
2: lo
5: sí vamos a hablar...
2: Lo mejor que le puedo decir es, mira papá, o me das entrada o no canto más.
5: Claro,
2: igual aunque
5: se le acabó el negocio.
2: Ya la hizo, ¿no? El padre.
5: Sí. ¿Pero qué te parece? Que yo igual para mí va a haber una resolución, va a haber una...
2: Sí.
5: Obviamente.
2: Bueno
5: vamos a empezar a traer a otros partícipes, gente que ha tenido relaciones comerciales. Por ejemplo, a quien fueron a consultar es a quien Alejandro Stoessel había sido director artístico de y gerente productor de quién. De Marcelo Tinelli.
2: Ah, sí.
3: Ah, mira.
5: Con quien tuvo un conflicto, obviamente, no sé si ustedes lo recuerdan, sí. Donde él le pide, cuando él se desvincula de Ideas del Sur, le pide una suma millonaria, multimillonaria podemos decir, de indemnización, y además por derechos de autor, porque dijo que él era el creador de Patito Feo. Lo cierto, fueron a la justicia, les hago un pequeño resumen, y la justicia dijo que no. El ganador de este conflicto judicial fue ¿quién? Marcelo Tinelli. ¿Qué pasa? Fueron a consultarle a Marcelo Tinelli qué veía, cómo veía esta situación de
2: igual
5: Tini.
2: Que cambio, y antes los Stoessel se colgaban de Tinelli, y ahora Tinelli se cuelga de los Stoessel, ¿no?
5: No, en esto no.
2: Y sí, le están preguntando y contestando, y dice yo estoy hablando
5: bueno,
2: de todos ustedes, pero contesto.
5: Pero todavía no escuchaste la respuesta.
2: A ver.
5: Ansiedad, café la ansiedad.
6: Solucionen todas las cosas entre padre e hija. Me parece que una de las cosas más tristes, feas, es tener un problema con uno de tus hijos. Así que, nada, le deseo que recuperen pronto ese vínculo. Solamente lo que pretendo es que ojalá que tengan un buen vínculo padre e hija.
7: ¿Te sorprende esto que salió a la luz en estos días? Esta cuestión que encontró Tini.
6: Prefiero no opinar del tema. No, no voy a hablar del tema.
5: Y siguen haciéndole preguntas y dicen, no hablo del tema. No hablo del
2: muy
5: tema.
2: Muy bien, Afia
5: no
2: dijo lo que yo tema, decía que tenía
5: no
2: que
5: hablo
2: hacer.
5: Del tema. Te pero acá yo te sumo un plus, que es Candelaria Tinelli, que posteó. Amo mucho la sabiduría del universo y su karma. La amo a ella, literal. Hablando de quién, de sí. Tini, ¿no? Pero este tema me hizo mal, a mí y a mis hermanos en su momento, cuando escuchábamos estadios, cantándole a papá y gritando comentarios espantosos. Me da paz que las cosas salgan a la luz. Claro. ¿De qué está hablando? De un tema musical que salió en el disco Mechón de Pelo, que se llama Ángel, de Tini, que dice, ¿quieren escuchar qué dice el tema? Dice esto.
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5: Judas dio el beso. Judas dio el beso. Ese día de diciembre salió el fallo en el cual justamente le daban a favor a Tinelli, que él era el que había... Que él era
2: qué
5: el
2: feo, qué feo que...
5: Bueno, les traje una trama.
2: Es una modalidad de expresión, la música. Pero qué feo que canten, usar tema. La canción para la venganza, ¿o no? Hay muchas canciones para la venganza,
10: ¿no? Sí, es que no hay nada más dulce. No,
5: es todo emocional, somos pura emocionalidad, perdón, tenemos que largar por algún lado.
2: Dame la media medalla, surgió, es también
5: no tengo idea.
2: Un canto de...
5: Te lo busco.
2: Hay una, me parece que es un canto de venganza.
10: En su momento Tini, cuando sacó esta canción, dijo que ella sufrió tanto verlo al papá, cuando era chica, verlo... al papá pasar por esa situación, que ella necesitaba sacar todo esto y que la mejor manera era a través de la canción.
5: Por eso,
2: pero es
5: Candelaria...
2: otra medalla la que yo digo, es la medalla de que sí, le pedían que le devuelva al polaco. El polaco le devuelva la media medalla. Eso no es. ¿Te acuerdas de eso?
5: La media medalla yo pensé que era de Violeta Rivas, qué sé yo, no sé
2: no,
5: cómo se llama.
2: Ella no, ella no, no se enoja y le pide al polaco. ¿Quién es la chica que cantaba cumbia y le pide cantar?
5: Karina.
2: Karina.
5: No, no, pero no es la media medalla.
2: Que le devuelva la medalla. Que le devuelva la medalla.
10: La princesita era con el Kun Agüero.
2: No, ¿y la medalla de quién era? Ay, chicos.
5: No, con él. A él le dije.
2: ¿A quién? No sé, dice
5: Alegaso.
10: Mentiroso. Mira que me perdí yo. Sigo siempre.
2: ese tema.
5: ¿Cuál? Mentiroso. Mentiroso.
2: Bueno, la conexión está en que usan la canción para decir cosas personales.
5: Ay, Dios, por favor, qué difícil es esto. Lo que quería decir es que la pura emocionalidad. Deja mentiroso, que está más lindo, más divertido, claro, que lo que voy a comentar.
2: Te estoy sacando de ahí.
5: Amo.

0: mesa de saldos. Lo último, pero no menos importante, ¿qué quedó por decir?
1: Bueno, muy bien, mesa de saldos, Alejandra Gallo.
2: Bueno, a ver, una cosa importante me parece que quedó por ahí de la reforma de la Carta Orgánica del Banco Central, Nico, que tiene que ver justamente con el cambio de roles, fortalecer la moneda, prohibir la maquinita, es el mejor instrumento para sostener la inflación, pero hay algo que pasó totalmente desapercibido y que me parece súper importante de la letra chica. Se derogó el párrafo que le permitía al Ministerio de Economía tener un representante con voz en las reuniones de directorio. Lo digo porque, viste que vinieron las críticas por el lado de, bueno, la autonomía del Banco Central se pone en riesgo con la continuidad del presidente. Bueno, se sepa, del presidente del Banco Central, ¿no? Que en este caso Santiago Auxili, bueno, hubo toda una discusión política. Bueno, me parece que es todo lo contrario. Que esta reforma va en el sentido de profundizar la autonomía del Banco Central, limitada a un rol, no a cinco, a un rol, que es el origen del Banco Central. Esto por un lado, y por otro...
1: Hay una acusación similar que se hizo al presidente del Banco Central durante el gobierno de Mauricio Macri. Pues no hay que confundir independencia con contradicción. Por supuesto que si gobernara el kirchnerismo, la independencia del Banco Central de la República Argentina va a decir contradicción con la política del gobierno populista que te va a empujar a emitir, etcétera, etcétera. En gobiernos de otra ideología va a haber una confluencia natural. Eso no niega la independencia.
2: No, claro.
1: Porque no, pero la lectura que se hace, no, porque si piensan lo mismo, si piensan lo mismo, porque piensan lo obvio, lo razonable.
2: A ver.
1: ¿Entendés?
2: Puede haber.
1: Por la crítica que se hace y que me parece que es superficial.
2: Es superficial, puede ir a los matices, pero no a la cuestión de fondo. No, absolutamente. Es lo que pasa en Estados Unidos con la Fed, por ejemplo, o total. En Alemania con lo que sería el equivalente al Banco Central.
1: Total.
2: ¿Subo un poquito más la tasa o subo un poquito menos? Pero lo que no se discute es si vas a subir la tasa.
1: Totalmente.
2: Digo, ¿no?
1: Total.
2: En síntesis. La semana que viene, la primera, pasando a créditos hipotecarios.
1: Ajá.
2: ¿Sí? Mucho respaldo de las entidades bancarias, ABA, ADEVA y otras entidades de otros sectores, la Cámara Argentina de Comercio, por ejemplo, que salió también a considerar positiva y reactivadora la medida. Atención, la semana que viene es la primera licitación del primer tramo. ¿Te acordás que el ministro Luis Caputo anunció que va a ser por un total de 2 billones de pesos en distintos tramos que se licitan en el mercado y que están vinculados con extender los ahorros en los plazos fijos de quienes tienen plazos fijos? La semana que viene es el primer test, si vos querés, del mercado, por 200.000 millones de pesos. ¿Eh? Y yo diría, piano, piano, porque seguramente habrá, por lo que estuve hablando con algunas entidades bancarias, carrera, pelea entre las entidades para atentar a los que toman crédito. Entonces, banquen un poco, que a lo mejor conseguís una mejor tasa.
1: Ah, ok.
2: Te mandé un truco ahí, un truco
1: está,
2: gallístico.
1: Eso está muy bien, tasa,
2: truco
1: tasa.
2: Gallo.
1: Andrea China Valdivieso.
3: 2x1, Nico, en este saldo que te traigo. Vamos a hablar de Piti y esto de la reserva cognitiva por la cual llega a enfrentar este proceso judicial por homicidio, ¿sí? Y por otros delitos en otros hechos a este juicio que se le sigue y que pretende sea por jurado, ya le dijeron que no. Pero ¿qué pasa? El cuerpo médico forense dice que Piti Álvarez, el músico, tiene una reserva cognitiva suficiente para afrontar el proceso legal. Que habla que hay atención, memoria, comprensión, razonamiento y capacidad de decisión suficientes para que se lo juzgue. Y lo deja claro en esta entrevista que le da a la colega de la televisión pública, Florencia Rodríguez, en el día de ayer. Escucha al Piti.
4: Piti, bueno, estás pasando este proceso judicial. Bueno, ¿entendés bien lo que está pasando? ¿Qué está pasando?
5: No sé bien lo que está pasando. Supuestamente me están juzgando por algo que yo cometí. Acepto eso, me hago cargo, pero yo creo que ya lo pagué eso. Lo pagué que no estoy pagando. Nada más que eso.
4: ¿Qué es la remera esa que...?

0: que ve con una inscripción. Esta era mía.
1: La gente manda es una frase que tendría que haber nacido hace mucho tiempo, porque la gente siempre manda, las mayorías mandan, entonces, nada más para disparar a la gente.
0: ¿Qué decís de la gente, todo lo que la gente habla y dice?
1: No.
0: Piensa de vos.
1: Vos estás loco cuando el 51% lo piensa, ¿no? Capaz que con el 49% sos un capo, pero la gente manda.
0: ¿Qué crees que va a pasar?
1: Mira, que pase lo que tenga que pasar.
2: Está en tiempo y espacio. Dice, la gente manda, yo ya pagué y la estoy pagando. ¿Qué es lo que hace? Trasladarle justamente el poder de juzgar a la gente y no a los jueces, que pero lo están
3: totalmente
2: haciendo.
3: Ojo, sí, con y eso. Hay un paso más, y un paso más. Cuando dice, ya pagué, a él mismo, él define cuándo.
2: Claro.
3: No, ya pagué.
2: Exactamente.
3: Ya pagué, no voy a ir, digamos, ¿no?
4: Entonces, quiere salir, claro, ¿no?
2: Digo,
4: no
2: me parece que está quitándole poder justamente.
3: Bueno, pero por eso
2: este proceso
3: te, y por eso te digo que la forma de embutir eso en el código este procesal es llevar el este proceso a un juicio por jurado. La gente manda que esté sentada ahí como jurado, que es la estrategia de su defensa.
2: Pero claro, y aparte esto del razonamiento lógico dentro de la entrevista, más allá de los balbuceos y los problemas que tiene para hablar debido al consumo problemático de sustancias prolongado. Ahora, ¿por qué te dije dos? Porque nos queda pendiente Barrelier para mañana. ¿Y sabes por qué? Porque Barrelier va a hablar la semana que viene, acusado por el femicidio de Agustina, y va a contar quiénes más estuvieron involucrados en el abuso sexual seguido de muerte de Agustina. Y una pregunta, ¿se transmitió por internet el crimen?
3: Mira qué pregunta para cerrar. Cecilia Díaz.
5: Nico, más temprano te contaba de este acuerdo que llegó Meta con los estados norteamericanos que le iniciaron el juicio. Meta acordó pagar 18 mil millones de dólares para cerrar esta demanda. Lo acusaban de diseñar algoritmos nocivos para enganchar a los jóvenes. ¿Qué va a pasar ahora? Bueno, vamos a redescubrir en las redes sociales de Meta, que son Instagram y Facebook. Las medidas de control que se van a empezar a aplicar ahora son limitar el uso de estas redes sociales a 2 horas diarias para adolescentes sin permiso parental. Se le va a bloquear el resto del día los chicos que no tengan permiso parental. Y además, para los que sí tengan permiso parental, se le va a bloquear el acceso desde la medianoche hasta las 6 de la mañana los adolescentes. En los Estados Unidos no van a poder usar las redes sociales. Y además, se van a inhabilitar las notificaciones en las cuentas de menores de edad entre las 8 de la mañana y las 3 de la tarde, en el horario escolar.
2: Bravísimo.
3: Ahí estamos. Rubén Santos.
6: Bueno, se confirmó lo que anunciamos temprano. Se va a anunciar a la tarde. Codet va a dejar de ser el técnico de River.
3: Sí, claro.
6: Era lo que se veía venir. Los dirigentes no lo iban a echar. Estaban esperando un gesto de parte de él. Que, insisto yo, lo condenó la frase de la última conferencia de prensa. Cuando vea que le estoy haciendo mal al club, sabré lo que tengo que hacer. Así que, bueno, River, seguramente Escudero se hará cargo del equipo ahora y habrá que ver quién es el candidato. Con Ramón Díaz libre, me parece que es el más fuerte, ¿no? Y otra noticia, Nico, que la dimos también hace un rato. Lo de Franco Colapinto, continuando un año más, no es solamente una buena noticia de lo deportivo. Todos sabemos que el gobierno de la Ciudad de Buenos Aires y en consonancia con lo que piensa el Estado, el Gobierno Nacional, quieren traer la Fórmula 1 a la Argentina. Una cosa era la Fórmula 1 con Colapinto y otra sin Colapinto, ¿no? Uh-huh. Más allá de que hay mucha gente fanática de la Fórmula 1, si no estuviera Colapinto, yo creo que la gente iría igual. Pero Colapinto es un gancho, ya lo vimos el otro día con lo que pasó. La cuestión es que hay algo importante que empieza el lunes hasta el miércoles, que es el Consejo Mundial de la FIA viene a la Argentina después de 15 años y lo va a estar inaugurando Javier Milei. Así que que él dijo hace poco en una entrevista.
3: Que iba a gestionar en la medida de lo posible el regreso a Fórmula 1 al país. María Fernanda.
7: Y en la mesa de saldo quiero agradecer a todos los oyentes que escribieron, pero voy a leer dos mensajitos que me parecen lindos, interesantes en el día de la radio. Franco, de Brasil, dice, para mí la radio es como en la película Náufrago. El señor Wilson, la pelota, dice, pongo este paralelismo porque para mí la radio sobre todas las cosas es compañía, amistad, comunicación. Con el paso de los años me convertí en un bicho de radio. Gracias por estar. Feliz día de la radio. Y voy con un último. Buen día, compañeros de radio. A todos los integrantes, a Nico, dice, qué gran invento. Nos cambió la vida y más a los que vivimos alejados de los centros urbanos. Mensajes y los recuerdos.
3: Nos vamos a buscar a Adri Color para seguir festejando y nosotros volvemos Dios mediante mañana a las
7: 7 de la mañana.
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0: Bueno, muy bien, Adrián Corón, muy buen día, bienvenido, ¿cómo le va?
1: Feliz día, feliz,
0: feliz día.
1: Feliz
0: día.
1: Radio.
0: Feliz día, un día feliz.
1: Estoy muy contento, en el día de la radiodifusión, así es, el día de la radiodifusión.
0: De la radiodifusión en la Argentina.
1: Efectivamente.
0: Nos va a ir contando, no voy a preguntarle ahora porque nos va a ir contando a lo largo de su programa especial.
1: Uy, Dios. ¿No? Lo que está el auditorio.
0: Ya viste, tengo fotos.
1: ¿No viste
0: tengo
1: que
0: fotos,
1: está divino? Le contamos a la gente. No, sí. Va a estar en streaming.
0: Va a estar en streaming.
1: Lo pueden ver por YouTube. Viene Julio Lagos.
0: Está
1: llegando
0: por ahí, llegando
1: en
0: el streaming.
1: Está llegando Julio Lagos.
0: Ah, mira qué bien.
1: Está todo.
0: Estuvimos charlando el otro día un rato y me fue a visitar.
1: Fenómeno.
0: Y, sí,
1: Nahuel Penici.
0: Un genio. También, también.
1: Cuando hablamos de los locos de la azotea, el primer apellido que aparece es Susini.
0: Sí, claro.
1: Viene Susini. Claro, otro, no Enrique
0: otro
1: Telémaco,
0: Susini,
1: pero, sé,
0: Susini,
1: pero es el. Dentro de la familia Susini, que es una nutrida familia, siempre, como en toda familia, hay alguien que conserva, preserva y enriquece el legado familiar.
0: Sí, hasta lo continúa. Tal
1: y ese
0: cual.
1: Es Gonzalo Susini.
0: Ahí viene.
1: Que es desde San Antonio Areco. Donde vive,
0: desde San Antonio Areco,
1: y por eso
0: está muy bien.
1: Desde ahí viene Alfredo Silva, que es un humorista que empezó en radio.
0: Ah, mira.
1: Que empezó en radio. Bueno, o sea, obviamente Nahuel Penici está encantado de venir. Él tiene una emoción por estar hoy acá.
0: Mira, mira. Porque es un amante de la radio y de estas cosas.
1: Amante de la radio. Y,
0: recién me decían, bueno, Adri Corral, que es un radio aficionado. Yo soy un radio amante. Vamos a poner que sos un radio amante.
1: Sí, la radio.
0: La radio,
1: bueno, los locos de la azotea tenían varias cosas en común, entre ellas esa. Pero, por ejemplo, hablando del legado Susini, Susini era tío de Mujica.
0: Mira.
1: ¿Entendés? Mira. O sea que Gonzalo Susini a la vez es pariente de los Mujica y de los Susini. Son pequeños datos.
0: Sí, sí.
1: Algunos son, pero más que la historia, que es buenísima, porque es no para. Que la historia de la radio, lo que creo que se trata de esta magia, ¿no? Que tiene, que nosotros estamos acá hablando y sabemos que hay alguien del otro lado, que les contamos cosas, que arrancas con las noticias, la música, aquella transmisión de Parsifal desde un teatro, qué mejor que tener hoy música en el auditorio histórico de esta
0: Totalmente.
1: Radio. Hacer radio. Yo creo que la mejor manera de festejar la radio es hacer radio. Entonces que esté, por ejemplo, Julio Lagos, que hablábamos recién, es un tipo que yo lo escucho, lo escuchó y lo sigue escuchando, porque el otro día hablaba con mi viejo, cuando yo era chico. O sea, son voces, viste, que hacen a la historia de la radio. Así que, entonces, mientras hay otra gente que... por ejemplo, se dedica a la pantalla táctil. Tengo un amigo mío que se dedica a la pantalla táctil. nosotros hacemos radio. Hacemos radio. ¿Pasa a pasar? Mira, hoy te tuteo porque es el día de la radio.
0: Casi que inmediatamente.
1: Más te vale. Más
0: casi
1: te vale.
0: Que
1: yo sé que a uno te gusta
0: no,
1: la luz,
0: pero verá,
1: el glamour y todo eso, pero invitemos a la gente
0: sí,
1: a quedarse,
0: supuesto.
1: A toda la gente enorme, público, audiencia de primer round, a quedarse en Nacional porque vamos a celebrar. El día de la radio, como corresponde, no tanto haciendo historia, sino haciendo radio y teniendo en cuenta eso, que la radio te da esa cosa hermosa que no te la da por ahí la tele masiva.
0: Total.
1: La radio es otra escala.
0: Es otra escala.
1: Te da otra intimidad.
0: Es otra escala.
1: Te da otra cercanía,
0: totalmente.
1: Te da otra complicidad.
0: Totalmente.
1: Y por algo sigue existiendo y enriqueciéndose con nuevas tecnologías.
0: Y así que nos van a ver en otro decorado, quienes continúen en el streaming, porque lo que vamos a estar haciendo es subir, bajar, ya uno se pierde. Subir. ¿Cuántos pisos?
1: Vamos a subir al auditorio.
0: Al auditorio, que son dos pisos.
1: ¿Pero por qué? Porque además es que es el auditorio histórico donde tanta... Para estar más cerca de la azotea.
0: Para estar más cerca de la azotea. Nosotros también tenemos azotea
1: sí,
0: acá.
1: Claro, muy linda, con antenas y todo.
0: Y todo.
1: Ahora, y con esto, casi no me voy a despedir porque lo voy
0: pero
1: a romper. Pero volviendo a los radioaficionados, todos decimos los locos de la azotea. Pero para ellos, andar por las terrazas, me incluyo, es normal. Es lo normal.
0: Qué bueno, claro.
1: Son locos para...
0: Y en las alturas.
1: De hecho, uno de ellos, que es Romero Carranza, ya tenía antenas mucho antes.
0: Mira.
1: Y en la primera vez, divina la historia, se las hicieron sacar. En la Primera Guerra Mundial, todo el que tenía antena era muy sospechoso
0: claro. De
1: pasar información y esas cosas, y las tuvo que bajar. Tal vez la radio hubiese llegado un rato antes, si no.
0: Y la sobriedad es una perspectiva de, mira cómo cierro, ¿no? Medio amargo, apagón analógico. Pues tenemos que tomar ese tema en algún momento. ¿No es cierto? Que es una reconversión, ¿no?
1: Sí, un integrar.
0: Pasa por ahí.
1: Mira, te lo digo sencillito al pie. Yo que muchas veces escucho radio por YouTube.
0: Total.
1: Bueno, el mundo es una radio.
0: Ahí está.
1: El podcast, el documental sonoro. Yo sigo escuchando radio.
0: Nos quedamos con eso y lo dejamos ir, que es el anfitrión de esta gran fiesta que está ocurriendo desde minutos nada más a las 10 de la mañana en el auditorio de Radio Nacional.
1: Te dejo 2 minutos.
0: Dos minutos. Adri Corol, tengo una excelente fiesta.
1: Gracias,
0: una excelente fiesta. Ando hoy, por ahí en 2 minutos y medio.
1: En condición de compañero de pase, de amigo y sobre todo de director de la radio.
0: Eso también. El último, capaz ese sombrero lo dejo en el camino.
1: Sí, eso sí. Pero la foto que quiero
0: por supuesto, Y a todos ustedes un excelente día. Nos volvemos a encontrar, Dios mediante, mañana a las 7 de la mañana.
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4: 10 de la mañana en la República Argentina. El Senado recibirá el proyecto de reforma del Banco Central. La iniciativa para modificar la Carta Orgánica fue aprobada en diputados. Por Radio Nacional, el senador libertario Agustín Monteverde se refirió al futuro debate en la Cámara Baja y recordó la pérdida de dinero que registraba la entidad financiera.
5: El Banco Central fue la rueda de auxilio del Tesoro, ¿no es cierto? El problema es que recurría más a la rueda de auxilio que a las otras. Entonces, para tener una idea, en primer lugar, el déficit fiscal era espantoso, pero era algo menor con respecto al déficit cuasi fiscal. Y ese déficit cuasi fiscal, que era el del Banco Central concretamente, era la pérdida que tenía el Banco Central sistemáticamente, la tenía por el grado de endeudamiento al que había sido sometido el Banco Central.
4: Nueva audiencia del juicio por la muerte de Diego Maradona, Miriam Mariotto.
6: Tres peritos médicos que ya habían declarado en el juicio que investiga la muerte de Diego Armando Maradona volverán a hacerlo en la reanudación de las audiencias del día de hoy. El nefrólogo Hernán Trimarchi, Gustavo Diniro, cardiólogo, y el perito hepatólogo Fernando Cairo volverán a declarar ante el tribunal luego de los allanamientos que se hicieron a la empresa Swiss Medical. Hoy algunos abogados defensores también evalúan plantear nulidades por esta confusión que hubo en la historia clínica con estudios pertenecientes al padre de Maradona.
4: La información del deporte con Santiago Lucía.
7: Por segundo día consecutivo, Julián Álvarez no se presentó a los entrenamientos del Atlético Madrid. El jugador comunicó no encontrarse bien y no poder entrenar con el grupo. Recordamos que está en una situación de tensión con el Atlético Madrid, que está forzando su salida al Barcelona. El mercado de pases en Europa cierra el 31 de agosto.
4: El estado del tránsito con Romina Wiener.
8: Atentos en la provincia de Neuquén, paso internacional Pino Achad, ubicado en la ruta nacional 242, se encuentra cerrado por segundo día consecutivo por un temporal de nieve en zona cordillerana. Está habilitado el paso Cardenal Zamoré, ubicado en ruta nacional 231, que conecta a Argentina desde la zona de Villa La Angostura a Chile. Además, se debe transitar con precaución en las rutas 237 y 40.
4: En Ushuaia, Tierra del Fuego, donde nos escuchás por AM780, la térmica es de 1 grados 3 décimas bajo cero, el cielo permanece nublado. En Buenos Aires, la marca actual 13 grados, la humedad 87%, el cielo está nublado con lloviznas.
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0: una edición especial de Corol en el aire. ¿Cómo insistieron en ponerle mi apellido a este programa? Pero bueno, yo obedecí las órdenes y la decisión. No es mi culpa, en todo caso, estar hoy en un lugar que no por casualidad en la radio es de los más cercanos a la azotea. Es este auditorio histórico donde tantas voces, tantos sonidos y tanta radio ha pasado, un auditorio ubicado en el corazón de la ciudad de Buenos Aires, el Maipú 555, el histórico edificio que se conoce también como el templo o la catedral de la radio. 27 de agosto es el día, digamos, institucionalmente, es el día de la radiofonía argentina, así que por empezar, a quienes escuchan, a quienes oyen, a quienes acompañan y se acompañan con la radio, muy feliz día y muy feliz día a esta mesa que todos los días hace radio desde hace tanto tiempo. ¿Cómo le va, Mariana?
1: Pero muy bien, buen día, Adrián, buen día para vos, buen día para todos. Feliz de poder estar compartiendo este día que es parte de, no sé, creo que es el mayor tiempo que he estado en mi vida es con la radio. Desde chica, escuchando radio con mis viejos, en el auto, viajando, no sé, la radio.
0: ¿Y ese escuchar radio influye después en lo que uno
1: hace? Nunca lo supe hasta que decidí estudiar y empecé a trabajar en radio. Nunca supe qué tan influyente era la radio en mí.
0: Mariana Gilaborde, que hoy, además de aprender y de ser nuestra locutora día a día, enseña y sos nada menos que quien dentro de las capacitaciones formás a las locutoras que cada año están en el micrófono de LRA 36, que es Radio Nacional Arcángel San Gabriel, que transmite desde la base antártica Conjunta Esperanza, o sea,
1: años,
0: que no son por ahí locutoras de vocación, tienen otras actividades, pero se forman en un entrenamiento especial.
1: Sí.
0: Hoy vamos a hablar con ellas hoy.
1: Vamos a hablar, dale, hablamos con ellas, sí.
0: ¿Cómo le va, señor Santiago Lucía? Lo vi definiendo por penales ayer.
2: ¿Cómo andás, Adri? ¿Qué decís? Muy buen día para todos. Un abrazo, un saludo grande, especial para todos los que trabajan en la radio, en esta particularmente, y para la audiencia también, ¿no? Porque el universo de la radio tiene mucho que ver con el que recibe del otro lado, y afortunadamente en esta radio participa y mucho, así que el saludo grande desde acá para todos ellos.
0: Esta radio, como decíamos, en la Antártida, también en la Quiaca, todos lados.
2: Sí, en todos lados.
0: ¿Lugares? Sí. ¿Cuántas veces nos ha pasado estar viajando y poder escuchar el partido porque estaba en Radio Nacional?
2: Sí,
0: la única
2: absolutamente.
0: Señal que llegaba al camino, a la montaña.
2: Absolutamente. Y en este día tan especial, la verdad que hay una cantidad de títulos que tienen que ver con el deporte impresionante.
0: Vas a tener que meter alguno.
2: Bueno, el Chacho Codeta a las 15 anuncia que se va de River. Julián Álvarez no fue al entrenamiento del Atlético Madrid por segundo día consecutivo. Colapinto renovó con Alpín para 2027.
1: Está todo listo, hecho para vos.
2: Tremendo. Sí. Por eso lo doy ahora.
0: Nos vamos.
2: No, pensalo un poco.
0: Hagamos la gran Julián Álvarez.
1: Ya estamos acá.
0: Me dijo recién Cargo que trajo muchas cosas para hoy, así que después, durante el resto del día, si le pasó a un famoso, también le puede pasar a usted,
3: supuesto,
0: ¿no?
3: Por supuesto.
0: Qué lindo día de la radio que tenemos. Feliz día.
3: Igualmente. ¿Sabes qué me pasa a mí? Al revés, que todos los que escucho, que dicen, yo de chiquitita escuchaba a mis abuelos, mi mamá, mi papá, en mi casa no se escuchaba radio.
1: Mirá.
3: En mi casa no se escuchaba radio y yo lo único que escuchaba los domingos, cuando íbamos a pasear, que era la salida de la familia, viste los paseos domingueros en el auto, era mi papá que ponía el partido de Racing, ¿no? Entonces, para mí el ruidito era avanzar más cobertura, el artículo hecho, ¿viste? Ese ruidito, para mí era un ruido.
0: Nos mandó Chango Cárdenas, ¿viste?
3: No. Chango Cárdenas es cuando yo nací, ¿no?
2: Me imagino que los recuerdos de tu viejo no deben ser siempre los mejores. Si escuchaba Racing, ¿no? La bronca que se debía agarrar con esa radio, tu viejo.
3: Perdón, el primer campeón. Campeón del mundo.
2: Sí, vitalísimo, Racing.
0: Mirá cómo será que Santiago Lucía, que es el, digamos, casi el Benjamín de la mesa,
3: igual roba, parece menos.
0: Ya sos un vitalicio.
2: Soy socio vitalicio.
0: En Racing vos sos socio vitalicio a los
2: 30 años.
0: No,
2: 30 años de activo.
0: De
2: los 16 a los 46.
3: Y mi acercamiento fue con Graciela Mancuso, con Badía. Yo escuchaba llamar a adolescente, claro.
0: Y en este momento les digo que en este mismo auditorio tenemos dos personas y dos apellidos y dos historias muy interesantes, a tal punto que casi te diría son parte de este entorno de la historia de la radio, que son Susini, porque está Gonzalo Susini y está Julio Lagos. O sea, que esto que hemos anunciado, la radio, mira, en este momento, mira, después vamos a hacer esa foto que acaba de pasar detrás de cámara, el abrazo Susini Lagos. Se genera Marmure, buen día, Horacio.
2: ¿Qué tal? ¿Cómo le va? Buen día para todos, feliz día de la radio para todos. Bueno, nosotros construimos y hacemos radio todos los días. Es esto, digo, ¿cómo se moldea uno? ¿Cómo se imaginaba la radio del otro lado, claro, uno?
0: Hasta, ¿no?, el día que llegas por primera vez a un estudio.
2: Hasta que llegas a primera vez a un estudio, solo imaginás las miradas que hay arriba de la mesa. Hay veces se parece bastante a lo que uno imaginó, otras veces no tanto. Quienes vengan y nos vean en el auditorio de Maipú 555 se sacarán sus dudas.
1: Es hermoso, claro, es una locura.
2: Juego de miradas.
0: Claro, además un auditorio que, insistimos, fue construido con el concepto arquitectónico de la radio.
2: Escúchame, después me concentré en uno de los grandes baluartes que construyó la radio, que es el radioteatro, como principio de lo que después fue la televisión. Y en la Argentina, muchísimo
0: yo
2: de
0: escuchaba,
2: eso.
0: Yo escuchaba chispazos de tradición.
2: Bueno, después...
0: Yo empecé así.
2: A ver, encontré algo que es la cabalgata del radioteatro.
0: La cabalgata. Después,
2: que era mucho radioteatro, todos juntos, que era un grandes éxitos.
0: Sí. Tengo un amigo hablando de los relatores, hoy vamos a hablar de los relatores.
2: Sí, claro. Por supuesto, esta que fue además la semana del relator deportivo también.
0: Mirá. Sí, hablando de relator deportivo, a mí me contaron, después le vamos a preguntar al señor Julio Lagos, si él recuerda al relator olímpico. Había alguien al quien le decían el relator olímpico. Porque,
2: vas a tomar examen también.
0: Yo no puedo tomar examen a nadie. Me boché a mí mismo el día de mi cumpleaños.
2: Tiene pinta de profesor igual, ¿eh?
0: Hoy me bañé.
2: Bien, y eso que llovía, por eso llovió.
0: Como se darán cuenta los oyentes, estamos muy contentos y la radio, como dice Julio otra vez más, la radio sos vos, la radio sos vos que estás del otro lado. La radio en este lugar es toda la gente que nos acompaña, que nos escucha. Vos entrás a Maipú 555 y desde ese primer momento que te encontrás con quienes cuidan, están atendiendo, recibiendo todo lo que llega en la radio, todo este edificio está lleno de radio, cada edificio de Radio Nacional, porque está lleno de ese espíritu de la gente que hace radio y, como insisto, muchas veces, casi todas, las plantas transmisoras están en un lugar y los estudios están en otros, así que esa señal sale de las plantas transmisoras, ¿no?
2: Es todo a la distancia, digo, y en esto que hablaban de llegar a cualquier parte de la Argentina, ¿es factible que tu voz se la reconozcan en un paraje de 20 personas y de golpe pases con el auto ahí y digan, pero usted no es el de, y aparezca, ¿no? Y lo último en esto de dar algún título, la radio no es nada sin la música.
0: Exactamente.
2: Y ayer se nos fue un amigo que queríamos un montón, ¿no?
0: Vamos a hablar de alguien con quien además laburé, que es el negro Rubén Rada, un fenómeno. Que nos deja un montón de cosas y una presencia y un personaje que muchas veces estuvo por encima del musicazo que ha sido en todos los géneros y en todas las pistas el negro, y lo seguirá siendo el negro Rada, decía, ¿no? Señoras, señores, esto se llama Corol en el aire. Hace 106 años, Marcelo T. Alvear, que es la calle donde está hoy el Coliseo, estaba vivo, entonces no se llamaba Marcelo T. Alvear, 1125. Y había unos muchachos ahí que tenían un sueño que no fue de un día para el otro y que ese sueño comenzaba a sonar en el aire, y uno se pregunta, ¿hasta dónde llegará? ¿Hasta dónde llega la radio? En el tiempo y en el espacio, ¿no? Porque uno, una vez que dice hola, 1, 2, 3, probando, se escucha, y del otro lado, cuando tenés la posibilidad, alguien te va a responder, y a veces vos sabés que está, y se imaginan mutuamente. Mientras haya una historia que contar, mientras haya alguien que tenga una historia y ganas de escuchar una historia, va a existir la radio.
3: La radio no se apaga nunca. Recordemos el apagón que hubo en España.
1: Fue
3: lo único que funcionó, la radio.
0: La radio no se apaga nunca. El apagón de España, después hasta se hicieron documentales porque se agotaron las pilas de las radios portátiles. Claro, las propias radios tuvieron que recurrir a sus viejos enlaces para los móviles. Pasaron un montón de cosas que uno se da cuenta por ejemplo, cuando en una situación de conflictos, de guerra y demás, en el búnker siempre te hay agua, víveres y una radio. Claro. Y muchos chicos no sabían cómo usarla.
2: Claro, claro. Bueno, es que la digital sí. Se puede parecer un poco, pero sí. La de ruedita.
1: No, la de ruedita.
2: La de ruedita, las siete mares.
1: Sí, vos o con, cualquiera, la chiquitita.
3: Con agua, agua, estamos dos sentados, pilas sí. Y una radio, sí. Ya subsistís.
0: No, sí, lo sabré.
3: Agua, radio y dos pilas.
0: Cada tanto me ha tocado apagones y cada tanto me han tocado estas situaciones, ¿no? Y lo hablábamos ayer a propósito de los terremotos en Colombia, uh-huh. Además, cuando todo, ¡pum! Cuando todas las estructuras, infraestructuras colapsan, hay una que sigue en el aire. Y se llama radio. Así comenzamos el programa de hoy en Nacional con nuestro operador. Hoy un poquito más lejos está.
3: Sí, ya está, ya no llego.
0: ¿No llegas con la vista?
1: Nos pega el reflejo. Está lejos, pero está.
0: Bueno, yo... Sí, sí. Mientras yo digo sí, es porque incorporé acá un lamentable elemento de la televisión, que ustedes cuando ven en la tele que dicen me están hablando por cucaracha. Yo, además de los auriculares, dentro de la locura, la tengo a Flor Berinqui, nuestra productora, del día a día, que me interna por la cucaracha. Maldita la hora que se me ocurrió el sistema de la cucaracha para radio.
3: Sí,
0: no
3: usted
0: va,
3: solo
0: es
3: puede,
0: mucho, ¿no?
3: Sí.
0: Pero estoy seguro que me diría, vamos a la tanda, y volvemos con Julio Lago. Señor Ponte, Fernando Ponte, nuestro operador, DJ Ponte, también conocido como Pucho, vamos a la tanda.
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0: que es la radio, ¿no? Igual yo te regalo mi canción. En este momento se ha sumado a la mesaza, diría alguien, que sí conoció a los locos de la azotea, que aquí está el señor Gonzalo Susini. Bienvenido, lo aplaudimos también a Gonzalo. Como su... no, solo por venir desde San Antonio Areco. Bienvenido.
1: Muchas gracias, Adrián. Qué lindo estar en esta radio, en tu programa En el Aire. Adrián En el Aire, así que un placer.
0: Igualmente para nosotros. Vos sabés que la presencia en la radio, cuando me dicen está Gonza Susini, es como que está Enrique Telémaco, porque yo, además, me consta que sos alguien que ha heredado de alguna manera ese espíritu, en el ADN tenés algo de ese loco de la azotea, pero además muchas veces hemos charlado y conocido y tenido en detalle algunas historias que tienen que ver familiares con el loco de la azotea que es Enrique Telémaco, y como vos sabés, yo siempre creo que le debemos muchísimo y cada día más y todavía a él, ¿no? Y bueno, vos sos de alguna manera un heredero directo, no solo de él, sino también, lo digo paso, de otro loco de la azotea, ¿o no? O porque Mujica
1: y el Mujica, sí, ¿no? Sí, sí. Era Enrique T., como le decíamos en casa, era tío abuelo, hermano de mi abuelo, que también era médico, y su sobrino era Miguel Mujica, que es tío mío, tío tercero sería, que a su vez era tío de Carlos Mujica, del cura. Así que somos primos terceros con el cura.
0: O sea, perdón, en este momento está entrando, lo nombramos.
1: Nos ponemos
0: tanto,
1: de pie.
0: Bienvenido, perdón, esto es radio, pero la radio sos vos, el señor Julio Lagos. Lo aplaudimos Julio. Nosotros, Julio.
2: Julio, bienvenido, Julio Lagos.
0: El señor Julio Lagos, la radio sos vos abrazándose ahora. ¿Qué hace Susini? Porque se conocían por el mensaje, me imagino, obviamente, estando Julio acá, que ahora es youtuber.
3: ¿Qué hace, Julio?
0: ¿Cómo te va?
3: Bien. Para mí es una emoción extraordinaria estar aquí, porque me parece que por ahí anda la orquesta de Troilo, y aquí canta Nat King Cole.
1: Dios mío.
3: Y ahí está Rafael Díaz Gallardo y el Flaco Carrizo. Este es el escenario mayor de la radiofonía argentina. Total. Y me parece fantástico que hoy estemos aquí. Además fue el primer lugar de radio donde yo estuve. Era chiquito, mi papá me traía a lo que era Radio El Mundo, Maipú 555. Había un programa deportivo. Y me enamoré de todo esto porque los micrófonos eran colgantes, sí. Y el cromo de los caños brillaba y vos veías a los locutores y allá en el fondo el control. Esta magia está intacta, Corol.
0: Está intacta. Y decíamos que nosotros vinimos hoy al auditorio para estar más cerca de la azotea en un día como el de hoy. Y tanto le debemos, ¿no? Yo lo he hablado a veces con Gonzalo, le decía recién, Enrique Telémaco Susini es un tipo al cual estamos debiendo mucho.
3: Todo, le debemos todo. Y no olvidemos que eran jovencitos, tenían 18, 19, 20, 22, el más viejo. Y tenían un sueño y lo concretaron con la de ellos. Y se lanzaron a la aventura.
0: Mal no le fue.
3: No, pero arriesgaron mucho.
0: Pero invirtieron bien, Julio.
3: Arriesgaron mucho. Y yo siempre me pregunto, 106 años después, ¿no estamos traicionando lo que ellos dijeron? Porque además de la aventura, dejaron escrito un breve...
0: un decálogo, digamos, un estatuto.
3: Un estatuto donde decían palabra más, palabra menos. Hacemos esto para... afirmar la nacionalidad, para propender a la cordialidad entre las personas y para trabajar por la paz. Me gustaría que nos planteáramos esto. ¿Estamos cumpliendo con lo que ellos soñaron?
0: Es una pregunta para hacerse minuto a minuto, ¿no? Susini, ¿usted qué opina?
1: Yo opino primero que es una emoción enorme escuchar ese preámbulo de nuestra constitución de la radio, de la voz de Julio Lagos, que es un pionero también. El 13 de mayo es el cumpleaños de mi hijo Gregorio, del segundo. En 1994, ese 13 de mayo, Julio fue un pionero.
0: Claro,
1: con Internet.
0: Exactamente.
1: Bueno, Contalo.
0: Sí, sí,
1: la contalo.
0: Verdad.
1: Porque, y después la webcam, bueno, 3-4 años después.
0: Está, una cosa son los locos de la azotea y
1: pero
0: otra
1: este
0: cosa
1: es, loco es también, el loco. Este es un loquito de la azotea.
0: No, acá somos varios. No, el pionero. Pero usted es un pionero, Julio. Vos sos también, y lo hemos documentado, porque sí, recuerdo sí, que lo sí. charlamos. Pero, quien inicia la transmisión en streaming, de audio en streaming y la webcam. Es tu culpa, lo bueno y lo malo.
2: Y otra cosa, cuando estudiábamos. Quien empezó a leer los diarios.
1: Un poco antes.
2: La tapa de los diarios.
1: 74.
0: Bueno, él empezó escribiendo. Mirá lo que te voy a decir. Un artículo en un diario, porque venía de familia de corrector de diario, con un periodista que dejó, vaya que dejó huella, que le abrió el camino, que fue Bernardo Neustadt, allá por el año 1961, ¿o me equivoco?
3: Sí, 61.
0: Ese fue el culpable.
3: 65 años.
0: Y él, leyendo, charlando las noticias...
2: Charlando, sí, leyendo las tapas de los días.
0: Voy a hacer autorreferencial, porque no es que el público nuestro se renueva, sino que se olvida de lo que decimos. Hace muchos años, muchísimos años, yo era un niño que escuchaba la radio y que mis superhéroes tienen que ver con ustedes y con muchos más, y ya era radio aficionado. Y escuchaba radios del mundo, en onda corta y demás. Y Julio era el director de Radiodifusión Argentina al Exterior.
1: Lo que hoy sos vos.
0: Lo que hoy soy yo. Lamentablemente para la radio. Pero, yo escribo una carta, mirá lo que te estoy diciendo, escribo una carta a la calle Ayacucho.
3: Donde estaba la radio en aquella época.
0: Envío la carta. Imagínate, yo era un pibe. ¿Por qué lo conocía Julio Lago? Porque mi viejo lo escuchaba. Y mi viejo era una suerte de lo que hoy son los trolls. Les mandaba cartas a la radio, ¿viste? No había llamados, mandaban cartas que escribían la máquina. Y mi viejo le mandaba cartas a Julio Lagos, pero mucho antes. Pasan dos cosas en el 82, había pasado ya mucho tiempo de esas cartas de mi viejo. Yo mando una para pedir una reunión en RAE con una idea de programa para la onda corta, pensando que, imagínate, me iban a... Al toque, me llaman de parte de Julio Lagos, yo era un pibe, y voy, no lo podía creer, me temblaban, y cuando llego... Me siento y al rato me pregunta, mi hijo Abraham se sigue llamando porque sigue escuchándonos hoy. Dice, ¿vos sos algo de Abraham Corol? Que 10 años antes le escribía cartas. Mirá si te habrá internado mi viejo. Sí. Pero además, el hecho de que me hayas recibido en RAE, una charla que, nada, por ahí para vos era una más en ese momento. Un pibe que nada. Te traía un proyecto, para mí yo nunca me lo voy a olvidar. Porque fue la primera vez que alguien me dijo, vení... contame cuál es el proyecto.
3: Lo que pasa es que yo siempre trato de devolver lo que recibí. Y a mí me dieron la oportunidad. Y yo era un chico, y vos decís, efectivamente, fue Bernardo Neustadt quien me dijo, bueno, venga y escriba usted. Hace 65 años. Creo que siempre hay que dar oportunidad, y sobre todo a los jóvenes, como aquellos locos de la azotea que eran jóvenes, y que, repito, hicieron algo fantástico. Por primera vez en la Argentina... Y por primera vez en el mundo.
0: Hay que decirlo.
3: Porque la transmisión de Parsifal no fue solamente un experimento ocasional, que igual hubiera sido meritorio, pero fue el punto de partida de lo cotidiano, de lo programático, la radio tal como la entendemos, todos los días, no paró nunca.
0: ¿Y vos sabés lo que pasa a 6:30 en la radio? ¿Hay un top?
3: Sí.
0: ¿Y vamos a las noticias? ¿Las puede pedir, Julio?
3: Ahora llegan las noticias en Radio Nacional.

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1: 10 de la mañana, 30 minutos en la República Argentina. El Senado debatirá 67 pliegos judiciales. Amanda Alma.
2: El oficialismo en la Cámara de Senadores convocó una sesión ordinaria para el día de hoy a partir de las 11 de la mañana, donde se abordarán 67 pliegos de candidatos a ocupar cargos de la justicia federal de todo el país, entre los que se destaca la promoción a integrar la Cámara Federal porteña de los jueces Pablo Bertuzzi y Pablo Yadarola. Además, se avanzará con la aprobación de una serie de tratados, entre los que se destaca un acuerdo de libre comercio entre los estados de la Asociación Europea de Libre Comercio y el Mercosur.
1: Juicio por los cuadernos de las coimas, Lourdes Marchese.
3: En medio de la audiencia en el juicio de cuadernos, el doctor Alazaba, el abogado de Roberto Barata, solicitó una medida de prueba al considerar que las transferencias realizadas por la banca desde Lugano a Héctor Zabaleta, el testigo que declaró el martes pasado, no constan en el expediente. Al no oponerse la Fiscalía y la Unidad de Información Financiera, el juez Méndez Signori sostuvo que lo resolverán en otro momento.
4: La respuesta de las partes acusadoras, no obstante ello, digamos, en función de las precisiones adicionales que dio el doctor Alazaba, no sería alguna de las partes acusadoras, la fiscalía o la querella que se inaugura la fiscalía adicional, voy a deliberar con mis colegas y dar una respuesta del tribunal más adelante.
1: En Buenos Aires, la temperatura 13 grados, la humedad 87%, cielo nublado con llovizna.
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7: Acá Beto Casella, un saludo para el equipo de Corral en el aire y por supuesto adhiriendo a un nuevo aniversario de esa divina aventura de estos locos allá en la azotea que pusieron primera para esta maravillosa locura que es la radio, que es nuestra gran pasión para muchos de los que estamos en la comunicación. A mí suelen preguntarme, la tele, la gráfica, la radio por muerte es mi lugar. Es mi lugar desde que tenía 10 años y le pedí a mis viejos que me compren una espica para escuchar a José María Muñoz, a Larrea, a Carrizo, a Cacho Fontana. Desde esa época estoy enamorado de la radio y es un amor que lo sostengo hasta hoy y me acompaña hasta el último suspiro. Así que larga vida a la radio, que también tantas veces la mataron vaticinando que se terminaba y está más viva que nunca. Y nuestro homenaje eterno a esos locos de la azotea, que gracias a ellos estamos todos acá. Gran abrazo.
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9: Qué grande Beto Casella, gracias por estar presente. Es un tipo como Beto que también navega y transita tantos medios, pero que una y otra vez te elige la radio, ¿no?
10: Tuve la suerte de trabajar con él. Y es un... Uno piensa que por la forma coloquial que él tiene de conducir, que se sienta y bueno, que surja lo que surge, ¿no? Pero no es así. Es un gran estudioso, un tipo que le dedica horas y horas a su trabajo, sí, a la radio. Además, no todos tenemos la suerte de trabajar de lo que nos gusta.
9: Exactamente.
10: ¿No? El trabajar de lo que a uno le da placer, de lo que uno ama, realmente hoy en día, ¿cuántas horas uno trabaja? El promedio de la gente trabaja 8 horas, sí, 7, 9. ¿Vos te imaginás estar 7, 8, 9 horas trabajando de lo que vos amás? Eso es un privilegio.
11: Seguro. Además, Beto, gran periodista, con una gran trayectoria, sí, en los medios gráficos, y con varios libros publicados.
10: Sí, sí, señor.
9: Ahora está el señor director de la emisora, le mandamos un saludo grande a Nico Yacoy. Espero que suba Nicolás ya, ¿no? En algún momento lo veo por ahí, porque tenemos las luces en contra. Así que un saludo para Nico. Yo siempre lo visito para hacer el pase al programa de él.
10: Que venga.
9: Podría venir, ¿no?
10: Nico.
9: No, usted que él cuando venga, que venga. Usted es Susini. No, Juan. ¿Qué pasa? ¿Qué haría en tu fantasía un loco en la azotea hoy? ¿En qué andaría? Porque uno ve tanta tecnología, que la inteligencia artificial, que el streaming, pero los locos eran innovadores, tendrían que estar un paso adelante tal vez, porque esta es la unión más allá de la tecnología con una cultura, con principios, que yo los siento muy cercanos a los de los radioaficionados, ese decálogo, ¿no? Que de hecho lo eran, ¿no?
11: ¿Qué hace, Nico?
9: ¿Qué harían hoy, Nicolás Jacobi? ¿Está contento usted?
12: Estoy feliz.
9: ¿Qué harían? Le estoy preguntando, se suma al director de la emisora, Nicolás Jacobi, le estoy preguntando a un Susini cómo sería, qué haría un loco en la azotea en 2026.
12: Además somos medio vecinos, parece, ¿no es cierto?
9: Sí, Santo Areco
12: y San Andrés de Giles.
9: Son santos parecidos.
10: Dos asados, ya tenemos.
9: Ya tenemos dos asados.
12: Son santos limítrofes.
9: Santo cielo, diría
13: Yo
9: Batman.
13: Creo que estarían pensando, siempre escuché en casa que siempre estaban, se juntaban, porque eso es lo increíble de ellos. Enrique era el mayor, ya era médico, tenía 27, 28 años, y su sobrino, Miguel Mujica, que era el que te decía, tío de Carlos Mujica, del cura, tenía a sus amigos, que eran estudiantes de medicina, entre ellos Pepito Guerrico y Romero Carranza. Bueno, había otro más, ¿no? Pero estaba en viaje en ese momento. Sí. Y lo increíble es que siguieron siendo amigos hasta que fueron muriendo. Y todos los proyectos los hicieron juntos. Porque Enrique y sus amigos, que en su comienzo no eran los locos de la azotea, sino que eran los muchachos del Coliseo, claro. Se los llamaba así. Yo en mi casa nunca escuché los locos de la azotea, siempre eran los muchachos del Coliseo.
9: Pero además, creo que lo hablamos hoy temprano.
12: Pero el loco con, es lindo.
9: Claro,
12: es
9: lo hablamos hoy. Lo hablamos hoy. Para ellos era lo normal andar en la azotea, sí, no eran locos.
13: Claro.
9: Ellos
13: no era solamente la radio, sino que fueron un montón de otros proyectos que hoy son instituciones en la Argentina. La televisión, el cine, el teatro, la onda corta con Julio Conoce Perfecto, Julio Lagos, Vía Radiar, que era lisa y llanamente acercar a los millones de personas que viajaban a la Argentina como inmigrantes a sus familias en forma instantánea.
9: Sí,
13: y eso fue en el año 27-30, desde Madrid. Increíble.
9: Esa historia que después, al venderse, porque eso lo compra una empresa americana, ITT. La ITT, posibilita la ITT. Esa inversión después es Lumington.
13: Fueron 200 palos.
9: Un montón de palos de la época verde. Pero digo, pusieron la suya, como dijo Julio, arriesgaron porque la arriesgaran.
13: Toda.
9: Y salió, pero además, fue mucho laburo. No
13: además,
9: fue
13: lo lindo de eso que recién decía Julio con ese preámbulo de decálogo de cómo debería ser, era la argentinidad, era el patriotismo. Ellos pensar que se crearon en Europa, en la Viena Imperial, pero estaban ávidos de volver a la Argentina en cada cosa que hacían para volcarla y desarrollarla aquí. Inclusive con el cine, lo que quieren hacer es competir con Estados Unidos para que no solamente vengan las vistas, o como decían en esa época, las películas americanas a la Argentina, sino que exportar, que fue la época del cine de oro argentino, a todo el mundo. Y así lo lograron. Entonces, inventaron un poco la primera productora de cine, que fue Lumiton, en Munro, pero en paralelo hizo él el primer festival de cine internacional en Mar del Plata en el año 48, 6 años antes que se hiciese oficial, que fue un éxito rotundo. Entonces era producir y después,
9: todo.
13: Y después promocionarlo, porque era la forma de venderlo afuera con una clase A.
9: ¿Vos fuiste a Pinamar? ¿Conoces Pinamar?
13: Un par de veces.
9: Hay un lugar que se llama vieron que cuando se apelaban le es Telpín, ¿no? Hasta en eso tuvieron metido.
13: El primer recuerdo que tengo de Enrique, estamos en su casa, me revolean 4 años por el aire, y cuando caigo a la pileta de él, llena, y me dicen, nene, aprendí a nadar.
9: Bueno.
13: Salí con su perro Falucho, que era un pastor belga, y yo, los dos nadando perritos, saliendo como podía. De ahí salgo, y el segundo recuerdo que tengo es, en su Kaiser Carabela, mi abuelo que lo va a arrancar, porque a Enrique no le interesaba manejar, y esos autos enormes, Kaiser Carabela, carabajo así enorme, no arrancó. era imposible empujarlo. Bueno, yo con 5 años empujando también el auto, llegamos a la casa de mi abuelo, que también tenía casa en Pinamar, eran todos pioneros de Pinamar. Un frío excepcional, me hicieron una sopa y para mí fue el primer recuerdo que tengo de Enrique, lo
9: bueno,
13: amé.
9: ¿Qué más, no? ¿Qué más? Me están pidiendo algo que también a veces te dicen que hay que hacer acá, que son las tandas.
12: Ah, por favor.
13: Vamos a la tanda.
9: Y en esas, claro, y en esas nuestro homenaje a los locutores, que son quienes llevan adelante con sus voces, con su pasión, con su arte también, porque tiene tanto de arte. Nada más que las tandas, ¿no? A los locutores comerciales, a los todavía recordamos los relatores deportivos, hay tantas voces.
11: Sí, pero además creo que no hay que tomar el espacio de la tanda como una interrupción de la transmisión. Es decir, el espectáculo de la radio sigue ahora con esta tanda. Muy bien.
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8: Buen día a todo el equipo y la audiencia de Radio Nacional. La Secretaría de Agricultura, Ganadería y Pesca del Ministerio de Economía de la Nación acaba de informar que las exportaciones de alimentos realizados bajo el sello de diferenciación de calidad Alimentos Argentinos crecieron en forma interanual durante el primer semestre del año un 15% en valor, lo que representa 661 millones de dólares, y un 5% en volumen, 317 mil toneladas, según datos de la Dirección Nacional de Alimentos y Desarrollo Regional de la Subsecretaría de Economías Regionales y Pequeños y Medianos Productores. Durante el periodo, los principales productos exportados bajo ese sello fueron carne bovina enfriada y envasada al vacío, maní y pasta de maní, productos de papa prefritos y congelados, calamar y peras frescas. Los cinco mercados de destino más importante para estos productos fueron Brasil, Países Bajos, Alemania, Estados Unidos y Chile. César Tapia, Radio Nacional.
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4: Hola Corol, hola Nacional, hola Audiencia, hola Antena, hola a todos. Buenos días, buenas tardes, buenas noches. Acá Lalo Marulo, Lalo Mir, saludando en este día que una vez al año nos trae el recuerdo de los locos. ¿Qué significa la radio para mí? Es comunicación, es humanidad, es voz, es el otro, ¿no? Pensando que uno está como un loco de la azotea, hablando solo por ahí en un estudio, en medio de la noche, y hay tantos seres solitarios, escuchando, conectados, humanamente, no sé, es el principio de todo, la radio. Todo lo que hay tiene que ver con la radio, como todo lo que hay tiene que ver con la imprenta, como todo lo que hay tiene que ver con la idea y esta particularidad de los seres humanos que hablamos. Así que un escalón fundamental en la historia de la humanidad, la radio, que sigue viva, seguirá viva, y lo digo siempre, cuando todo se apague, lo más fácil va a ser sintonizar por radio. Un saludo a todos. Abrazos.

0: Estamos escuchando un tema, está bueno, porque este tema, si hay algo que no está en la radio es Gagá.
1: No, por favor. No. Larga vida a la radio.
0: Señoras y señores, Nahuel Penici en nuestra mesa. Un fuerte aplauso para alguien que además de querer muchísimo, es un gran bicho de radio. ¿Cómo andás?
2: Hola Adri, ¿cómo andan todos? Bien, feliz día de la radio para todos.
0: Feliz día para vos también.
2: Porque, feliz día para mí también.
0: Para vos también, porque sos un loco de la radio.
2: Soy un fanático, sí, siempre.
0: Siempre digo que un día estamos hablando de radio, típica pregunta de un reportaje, ¿cómo te llevas con la radio? Pensando que me ibas a decir, alguna vez escuché un podcast en Spotify.
2: Y abriste una puerta ahí.
0: Y a partir de ese momento, hasta hoy seguimos.
2: Seguimos en contacto, sí, no vale.
0: Nos mandamos mensajes, algunos de los que puedo contar, no voy a hablar de nada que no pueda hablar, ¿está bien?
2: Sí.
0: Usted sabe. Nos mandamos mensajes y son todos, che, ¿cómo hago para escuchar los aviones? Y la banda aérea.
2: ¿Qué frecuencia
0: pongo? Y hablamos de eso y de Boca.
2: Sí, bueno, ahora podemos hablar de Boca un poquito más tranquilo, pero la verdad que la radio a mí me conecta mucho con mi infancia. Yo recuerdo siempre los primeros momentos cuando mi abuelo me enseñaba a escuchar fútbol. Yo tenía 4 o 5 años, y entonces yo escuchaba que él los domingos o los fines de semana iba al patio y tenía la radio, una radio que enchufaba, era como una radio grabadora, y escuchaba la M, ¿no? Y ahí estaba Víctor Hugo, estaba, bueno, un montón de relatores, Walter Saavedra, Pancho Caldiero, bueno, gente de radio, ¿no? Y a partir de ahí fue un vínculo muy grande, y lo primero que me acuerdo de la radio es el top. ¿Viste
1: claro,
2: el top?
1: El top de las noticias.
2: No, que el de las, el puntual tiene 6 y el de la media hora son 3.
3: Claro.
2: ¿No, Julio?
0: Que Julio no.
3: Pero además, es notable lo que está diciendo Nahuel, porque en muchos casos, lo único confiable que dice la radio es el top de la hora.
2: Claro. No, ¿sabés qué? Es increíble. Yo me acuerdo cuando iba a la escuela, que a veces, no sé, llegábamos tarde o nos pasaba algo, y no teníamos reloj, y celular menos. Entonces la única manera de saber la hora era poner una radio. Había, me acuerdo de Oscar González Oro, que estaba en una radio AM,
0: sí,
2: y él tenía una muletilla y arrancaba 11 horas 41 minutos el tiempo. Y claro, entonces era la manera de que vos sepas qué hora era, ¿no? Y a dónde estabas parado.
0: Y a veces uno no se da cuenta de lo importante que sigue siendo eso.
2: Sí, no, para mí la radio es... Pero, ¿sabés qué? Lo más grande.
1: Es la referencia, es cierto. En una época era el sonido de los bomberos, ¿viste?
0: Las campanas de una iglesia.
1: Exacto, tal cual. Sí, sí. Exacto.
0: Yo vivo allí en Chascomús, cuando suena la sirena de los bomberos, suena una sirena que le avisa a los bomberos, más allá de las radios y demás, que hay una emergencia y se escucha en todo el pueblo.
1: Claro, pero yo recuerdo, por ejemplo, seguramente vos también, Nahuel, cuando eran las 12 de un 24, de un 31, tenías también el sonido de los bomberos, ¿no?
2: Ah, sí.
1: Entonces vos ya sabías que ya era Navidad o era Año Nuevo.
2: Sí, y en algunas radios, no hace muchos años, escuchaba que, por ejemplo, cuando eran las 23 y 57 de un 31 de diciembre... ponían ¿viste la contestadora, la 113 que te dice la hora?
1: Sí.
2: 23 horas, 57 minutos, 30 segundos. Claro, y era la manera de que vos digas, bueno, ya falta poquito, prepárate para brindar.
0: Qué bueno. Veo que Nahuel trajo una guitarra, ¿vieron?
1: Sí, no podía venir sin la guitarra.
0: ¿O la encontraste por acá en Florida?
2: No, la encontré por Florida. La encontré ahí. Me dijeron,
3: trajo la guitarra porque, Adrián, vos prometiste que vas a cantar.
0: No, tampoco.
2: Yo hago,
0: ese día la radio no lo arruinemos.
2: Yo conduzco programa y Adrián canta.
0: vamos en cana los dos. No, ¿querés? A ver, algún día vamos a entender cómo tocas la guitarra.
2: Yo también voy a...
0: Método Nahuel Penici.
2: Alguna vez también lo voy a entender y te voy a explicar, pero por ahora...
0: Acaba de presentar a la gente un trabajo emocionante y espectacular dedicado a la Negra Sosa. Un día, y a su repertorio, hablo con Nahuel y está en Tucumán y jugás de local también ahí, ¿no?
2: Sí, bueno, Tucumán es una provincia que me ha dado muchísimas cosas, de la más linda de mi vida... He descubierto el amor por Mercedes, he descubierto una provincia hermosa y, bueno, la frutilla del postre es mi familia, ¿no? Mi mujer, mis hijos son de allá, así que nada, ¿no? Una cosa, una conexión, pero ultra.
0: Genial.
2: Así que te voy a regalar un poquito, si querés, ¿te parece? Voy a hacer Canción con Todos, que es la primera canción que salió de este homenaje íntegro que le hice a Mercedes Sosa, que es tan importante para nuestra nuestra cultura, ¿no?
0: Que empezó en radio, o sea, también fue descubierta por la radio.
2: Que empezó en Radio Nacional. Bueno, de hecho, te voy a confesar algo. Cuando yo cuento en las entrevistas, porque lo he contado, que a Mercedes la descubrí a través de la radio, fue a través de Radio Nacional Folclórica. La radio que hizo que yo escuche a Mercedes por primera vez fue la 98.7. Y eso es un recuerdo que lo tengo, pero en el corazón, y para que ustedes se lo guarden, porque es así, porque escuchaba AM, de repente cambié a FM, que era un sonido más fino, distinto, y en ese sonido escucho la voz de Mercedes. Así que bueno, Nacional tiene mucho que ver con esta conexión que hoy es un homenaje.

0: Grande Penici, cómo agarró el centro de Tejada Gómez, César Isela, pasa a Mercedes Sosa y el gol de Penici. Qué lindo, gracias. Gracias a vos, porque la verdad, a veces pienso, ¿no? Que en un momento Nahuel estaba acá a una cuadra tocando Florida y que alguna vez también, hoy hay otros músicos haciéndolo y los conoces y te conocen y se cada tanto pasás por ahí y, sí. Y los conoces, ¿no?
1: Sí, bueno, Florida es parte de mi historia, parte de mi vida.
0: Y este tipo de canciones, ¿no? Esta canción, en este caso una que sepamos todos acabas de hacer.
1: Sí, bueno, pero Mercedes, viste que tenía eso, que ella unía a universos que haya canciones que sepamos todos y otras que no.
0: ¿Universos paralelos?
1: También. También, pero bueno, esa Mercedes ya lo escucha desde otro plano. Sí. Y bueno, para mí es una alegría, qué sé yo, poder traerla de nuevo a Mercedes, ¿no? Porque me parece importante saber que la música es un pasamano, ¿no? Digo, así como Cafrunes una vez le dijo a Mercedes, vení a tocar.
0: A Cosquín.
1: Después Mercedes invitó a Gieco, a Los Heredia, sí. A Piero, Julia Senko, tantos que conocemos. Y bueno, hoy me toca a mí capaz agarrar este lugar de renovar el legado, ¿no? Me parece importantísimo el legado de Mercedes, que siga vivo. Y sobre todo entendiendo que ella tenía un don muy importante, que era transformar las canciones, porque ella no escribía.
0: Nahuel, ¿sabes qué? Son las 11, o sea que viene el top.
1: Ok.
0: ¿Qué te gusta a vos?
1: Dale.
0: Vamos a las noticias. Y gracias por esta magia que nos
1: traemos. A ustedes, por favor, a ustedes, siempre.
2: Una simbiosis tan perfecta en la ecuación.
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4: 11 de la mañana en la República Argentina. Roberto Barata será indagado en una causa por lavado de dinero. Lourdes Marchese.
5: El juez Julián Arcolini convocó a indagatoria a Roberto Barata, el ex número 2 de Planificación Federal, por presunto enriquecimiento ilícito para el próximo 16 de septiembre. Fue luego de que la Cámara de Casación Penal rechazara los planteos de prescripción realizados por su defensa.
4: Abrieron el paso fronterizo de Hamas solo para los camiones. Desde Radio Nacional Jujuy nos informa Alejandra Bejarano.
6: El paso de Hamas comenzó con habilitación parcial solo para camiones de carga. El esquema acordado entre ambos países continúa hoy jueves para otro grupo de 100 camiones que circularán desde Argentina hacia Chile. Los mismos son escoltados por organismos de ambos países. El paso fronterizo no se encuentra habilitado aún para vehículos particulares ni para la actividad turística.
4: La información del deporte con Damián Zárate.
7: Desde las 15, River dará una conferencia de prensa oficializando lo que se sabe desde anoche, que concluyó el ciclo Eduardo Coudet luego de la eliminación por penales en esta instancia, en los octavos de final de la Copa Sudamericana. A las 15, conferencia de prensa. Marcelo Escudero se hará cargo de manera interina, el entrenador de la reserva de River, pensando en el partido del próximo domingo cuando la banda visite a Banfield.
4: El estado del tránsito con Romina Wiener.
8: Atentos, transitar con suma precaución en la provincia de Córdoba en diferentes sectores, calzada húmeda y resbaladiza por lluvias. Además, en las rutas nacionales 8 y 9 al sur de la provincia de Córdoba ha caído granizo. Extremar las medidas de precaución al circular. En la provincia de Neuquén, transitar a baja velocidad en el camino de los Siete Lagos en diferentes sectores, calzada húmeda y resbaladiza. Sigue cerrado el paso Sico, ubicado en la ruta nacional 51 en la provincia de Salta, por temporal de nieve.
4: En Santa Fe, donde nos escuchas por AM540, la temperatura es de 15 grados 6 décimas, se registran lluvias aisladas. En Buenos Aires, la marca actual 13 grados 2, la humedad 84%, cielo nublado con llovizna.
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1: Hola Adrián, hola gente, les habla Jorge Formento, placer saludarlos en este 27 de agosto, celebrando otro aniversario de Los Locos de la Azotea. ¡Viva la radio! Es maravillosa. Es lo que fomenta la imaginación, lo que nos permite soñar, lo que nos permite imaginar, y no hay nada más perfecto que la imaginación. Por eso hay que sacarle las cámaras a la radio. Un gran abrazo.

0: Nahuel, como es el día de la radio, en vez de universo paralelo, tenemos que hacer universo parabólico.
1: Claro.
0: Universo parabólico. La radio, igual, es un universo.
1: Es universo,
0: un, sí. Es un universo también del humor, sí. Y tenemos al señor Alfredo Silva.
2: Pero acá que grande, vino.
0: Acá cualquiera puede decir un tema y Alfredo, que además.
1: Algún chiste de radio que
0: enorme,
1: se hoy.
0: Un enorme chiste y un enorme bicho de radio. Porque
2: sí, sí, doctor, soy locutor de radio y me duele la cabeza. ¿Con qué frecuencia? ¿Modulada? ¿Modulada? Pues fíjate, yo antes era cirujano plástico. Ahora cirujeo plástico.
1: No.
0: Escuche, Alfredo empezó, tuvo una experiencia en radio casi al principio allá, por Pacheco. ¿Dónde andaba?
2: Tigre, en una radio muy pobre, sinceramente. Una vez me llamó un oyente, me dice, ¿podés hablar más fuerte? Me estoy quedando sin pila.
0: Tiene una el repentismo de Alfredo, que vos le tirás una palabra, un tema, te lo enlaza con el chiste y tiene un ritmo radiofónico, uno lo escucha, no, ya sabe dónde meterse. Bienvenido, Alfredo.
2: No, un placer.
0: Para
2: placer.
0: Este auditorio, para el público, y te vamos a pedir chistes, ¿o no? O nos vas a hablar de tu vida con la radio también.
2: Exacto.
0: Estás haciendo radio también.
2: Sí, cada tanto. Invitado. Yo, o sea, soy como el tren de manzanilla, no sirvo para nadie, pero siempre caigo bien.
1: Muy bueno. Pará, igual, Alfredo, perdón, ¿no? Me pregunta,
0: sí, no,
1: Adrián.
0: Por favor,
1: pero,
0: todo suyo.
1: Alfredo, habrás escuchado, me imagino, los primeros chistes de tu vida por la radio, capaz, ¿no?
2: En realidad, en libros. Yo era chiquito y me compraba libros de chistes.
0: ¿De verdad?
3: Ah, mirá.
0: ¿De cuáles?
2: Y no, era humor general, sí. de España, de Italia, de México. Y en vez de comprar el libro para la escuela como tenía que haber hecho.
3: Pero lo bien que te salió, sí. Mira.
2: Sí, por ejemplo, había comprado un libro de historia, pero sí, ¿cuánta plata me sobró? ¿Hay alguno de humor? Venga,
4: mirá,
1: claro.
2: El kiosco de revistas.
4: No se puede concebir la radio sin humor.
1: No.
4: Exactamente.
1: No.
4: En la trayectoria de la radio, las referencias clásicas tienen que ver con frecuencia con los programas humorísticos.
1: Totalmente.
4: Pero que no eran un humorista dentro de un programa general, sino que eran comedias que se hacían en vivo en estudios como este.
0: Claro,
4: ¿no?
0: Que sí.
4: Y tanto Pepe Iglesias el Zorro, El Relámpago estaba en este estudio cuando era Radio El Mundo, iba los jueves al mediodía. Y era una comedia que transcurría en un diario que se llamaba El Relámpago. Uh-huh. Y el conductor, porque había un animador, era un tal Jorge Fontana.
1: No,
4: sí.
1: Tremendo.
4: Y eran gags que se iban sucediendo con un libreto, por supuesto.
0: Claro.
4: Y había una musiquita característica, porque si algo tiene la radio que deja su rastro en el corazón de todos nosotros, son las cortinas musicales. Lo que en España tu amigo y mi amigo Gorka Zumeta lo llamará las sintonías.
0: Las sintonías, le dice. Julio, nombrás a Gorka Zumeta, que es un gran amigo nuestro común, amante de la radio, y mandó un saludo.
4: ¿En serio?
0: Desde España, y lo podemos escuchar.
4: A ver.
0: Lo podemos escuchar.
5: Hola, soy Gorka Zumeta, periodista. He dedicado casi 40 años de mi vida a la radio en España. Este jueves 27 de agosto, gracias a los locos de la azotea, se cumplen 106 años de la radiofonía en Argentina. Y no quería dejar pasar este auténtico hito para felicitar a los millones de oyentes de este país que siguen confiando en ella y escuchándola cada día, en especial a los amigos de Radio Nacional. La radio ha conseguido formar parte de sus vidas por muchos siglos más. ¡Viva la radio!
4: ¡Ah, qué lindo!
1: ¡Vamos, hermano!
0: Mira, la verdad, Que viva la radio. Pensamos, la radio te abre, te conecta al mundo. Uno, el día que arrancan las transmisiones hace 106 años, el loco de la azotea, no sabía, nunca sabes hasta dónde llega. Nunca sabes hasta dónde llega. Y desde entonces, llegó hasta hoy, pero hasta dónde llega en la distancia, ¿no? Entonces, por ejemplo, le voy a pedir a nuestro operador, si puede ir buscando, nos han mandado saludos desde emisoras, así como esta casa tiene Radiodifusión Argentina Exterior, que hace llegar la argentinidad al mundo, hablamos argentino en distintos idiomas, otros países también tienen sus emisoras y tienen dentro de los idiomas, lo sabe bien Julio, lo sabemos todos, y lo sabe Nahuel, otro gran oyente de Onda Corta, sus emisiones en castellano. A veces se entienden más porque utilizan locutores profesionales de los distintos países hacia los cuales van dirigidos, y otras veces es muy interesante porque son gente que nació, por ejemplo, en China, claro, que hablan en español, pero te das cuenta que es distinto. Tenemos la voz de Indonesia, por ejemplo. Borja es el locutor en español de La Voz de Indonesia y nos mandan saludos y vamos a escucharlo.
6: A ver. Saludos desde Indonesia. Feliz día de la radiodifusión argentina a nuestros amigos de Radio Nacional. En nombre de Borja Saman, The Voice of Indonesia, y que viva la radio. Jaya Lastrus, Radio Nacional Argentina.
0: Yakarta,
1: Indonesia.
0: Yakarta, exactamente. El año que vivimos en peligro. Es una historia que tiene que ver con eso. Y lo voy a desafiar a Ponte. Y después seguimos acá. Como hablábamos de las Noblex Siete Mares, ¿viste? De esas radios que venían con y vienen con el mapita, que no, todavía no eran digitales. Y la Tonomax Super Platea. Que vos dabas, apenas tocabas el dial y pasabas de un continente a otro.
2: Sí.
0: ¿No? Y, por ejemplo, estoy pensando en Radio Taiwán, Radio Taiwán Internacional. Hay una argentina, en realidad, ella nació acá, de familia taiwanesa, y está transmitiendo desde Taiwán en castellano junto a otros colegas. Y mándale un saludo cortito también, porque ya que estamos aprovechando los países lejanos, vayamos a un segundo a Taiwán. Radio Taiwán Internacional nos saluda en el día de la radio.
7: Saludos desde Taipei, Taiwán, República de China. Aquí Andrea Wang
8: y Paco Najar,
7: para desearles feliz día de la radiodifusión argentina a nuestros amigos de Radio Nacional, en nombre de Radio Taiwán Internacional en español. Y que viva la radio.
0: Que viva la radio. Que viva la radio.
2: Bueno, pero además el aplauso para el operador que te devuelve todas redondas.
0: Muy bien, ¿eh? Es como Silva, Silva. Bueno. El aplauso, mira, hoy tenemos, vamos a aplaudir en nombre de Fernando Ponte a los operadores. Primero, aplauso a nuestros operadores. Y les pido, por favor, hoy decíamos al principio que cada, por un lado están los estudios, muchas veces, y en otro lugar está nada menos que la planta transmisora. Y está el señor Alejandro Petreca, que es el jefe de nuestra planta transmisora de Pacheco, acá presente, y en él a todos quienes están en todas las plantas transmisoras del país. Él está a cargo de todo lo que son plantas transmisoras.
2: Qué linda que es la radio, qué linda que es la radio, porque lo que acabas de decir me parece que describe absolutamente este oficio nuestro, que es un arte y un oficio. Cambian las cuestiones instrumentales. Vos decías recién, se te iba un poquito el dial y saltabas de continente. Sí. Una gran revolución en la onda corta, Panisi, fue cuando llegó lo digital.
0: Exactamente.
2: Cambió todo.
0: Exactamente.
1: Yo extraño
2: el Yaesu. ¿Te acuerdas del Yaesu?
0: Sí, yo tengo Yaesu. Yo tengo un Yaesu y algunos que ya son transmisores también, ¿no? Como radio aficionado, pero sin embargo, yo creo que por cada hora que uno habla, tiene que escuchar 1000. Entonces, en el equipo de Radio Aficionado que me permite hablar, creo que es muchísimo más lo que escucho. Y el afinar la oreja.
2: Por supuesto, está bueno escuchar.
0: Y lo mismo, bueno, Nahuel, cuando hablamos de radio. Sí. ¿Qué le pasa hablando de operador de radio, Alfredo? ¿Cómo son los operadores de radio?
2: No, son muy buenos, muy buenos.
0: ¿Hay chiste de operador?
2: Sí, yo salí con una chica que era operadora de radio. Yo le hablaba y ella me cambiaba de tema enseguida. Y es verdad que los chinos, fíjate que los chinos, es verdad que hablan muy bien el castellano.
0: Sí.
2: Muy bien, me dijo un chino, me gusta Nadal. Ahora no sé si gusta el tenis o la natación.
1: Claro. Totalmente.
3: Muy bueno. Muy bueno.
0: Me gusta que se quedó el señor Nicolás Jacoy, se quedó el señor Gonzalo Susini. Se ve que gente radio. Y está todo nuestro equipo también del día a día. Y están las nuevas generaciones. Lo veo entre el público a Toto Amar. Les voy a contar la historia de Toto Amar, que viene desde Chascomús. Toto tenía 15 años y estaba en la escuela, cursaba en la escuela industrial y le interesaba esta cuestión del sonido, de ser sonidista. Se pone a hacer un curso de sonido. Y nosotros arrancamos una radio allá, en Chascomús.
2: Sí.
0: Y andábamos buscando un operador. Y era difícil conseguir, ¿viste? Alguien que para grabar y para empezar. Y no va que nos dice, che, pero acá está este loco Toto, pero es un chico. No, no, pero los padres quieren que empiece a conocer. Entonces los padres hicieron la autorización. Ajá. Empezó Toto, que está en el colegio, se sumó a la radio y hoy está estudiando en la universidad, por eso estoy acá en Buenos Aires, Ingeniería de Sonido. Así que Toto, feliz día de la radio para vos también, que además estudió streaming, podcast, está.
1: ¿Cómo la radio despierta, ¿no? ¿Cómo la radio despierta sueños en tantas personas también, ¿no? Eso es, para mí es admirable también, ¿no? Cómo la radio une, encuentra personas. Yo me acuerdo mucho cuando escuchaba programas en la radio que llamaban los mismos oyentes y entre los oyentes nos mandábamos saludos. Bueno, le mando un abrazo a Mónica de Burlingame, que seguro que está escuchando, y era espectacular. O sea, uno, además lo de la radio, lo más lindo es imaginar la situación. Yo crecí imaginándome cómo podía llegar a ser un estudio de radio, le decían mis viejos, ¿cómo será la radio? ¿Dónde está el micrófono? ¿Cómo hablan los periodistas? ¿La mesa será una mesa redonda, una mesa cuadrada? Todo eso te lo imaginabas, y por eso para mí, a la hora de dedicarme a la música, es cumplir dos sueños. El sueño de hacer canciones para la gente y compartir lo que hago, pero el sueño de visitar las radios. O sea, es como que los dos mundos más lindos se me juntan en una profesión.
4: Sin duda, sin duda. Vos hablabas hace un rato de Tucumán, de tu Tucumán, Nahuel. Sí. Y hubo un gran locutor, Guillermo Caram, que era tucumano. Y todo tiene que ver con la relación de uno con la radio. A mí me gustaba tener 36.6 de fiebre cuando era chico, porque eso decretaba que estabas engripado y en consecuencia no ibas
1: febrícula.
4: A
1: febrícula. Claro.
4: ¿Y
1: claro.
4: qué pasaba? Te ponían al lado de la cama, estabas enfermo, el aparato de radio, que era un combinado, un cubo de madera, ¿eh? Como aquel que está ahí, arriba tiene el plato para poner los discos, y tenía onda corta.
1: Qué belleza.
4: Y yo escuchaba en medio de los ruidos, LRUL, la Radio Internacional de Nueva York. Había un programa de tango que hacía un locutor llamado Guillermo Caram, el tucumano. La cortina musical, a mí me rompía la cabeza, yo estaba en la escuela primaria. Una música rara. Así conocí a Piazzolla.
1: Mirá vos.
4: Gracias a la radio.
1: Mirá vos.
2: Qué, vos sabés que yo, hablando de radio, me compré un auto de última generación, pero última generación. Sí. Viste que ahora con la inteligencia artificial. Sí. Y lo saco a la agencia y no tiene radio.
1: No tiene radio.
2: ¿Cómo no tiene radio un auto tan moderno? Me dice, no, me olvidé de decirte, esta radio es una computadora. Tiene el auto adentro, una computadora. Hay que hablarle al tablero. Vos le hablas al tablero y te pone el tema musical que vos quieras.
1: No.
2: Una radio rara, ¿viste? Entonces voy manejando, digo, a ver, voy a probarlo. Calamaro. Y el auto me pregunta, ¿Andrés Calamaro o Javier Calamaro? Digo, no, Andrés Calamaro, y me puso un tema. Es increíble, digo, Carabajal.
0: Sí.
2: Oh. ¿Peteco Carabajal o Cuti Carabajal? No, Peteco, y me puso un tema de Peteco. Entonces se muestra, mi mujer se vuelve loca. A ver, vamos por lo romántico. Claro. Iglesias. ¿Enrique Iglesias o Julio Iglesias? No, Julio Iglesias, me puso un tema. Y distraído casi me choco un auto. Le digo, idiota, estúpido. Me dice, sino a Gualacrán.
0: Le
2: paso hasta decirlo que los invitamos en el Club
1: es
2: Temple.
1: Espectacular.
2: Estamos con mi amigo Alacrán todos los jueves ahí en la Avenida Corriente. Los invitamos a todos.
0: Qué lindo.
1: Alacrán es un capo.
0: Se abrazaron el otro día las redes de Alacrán. El abrazo Penicio Alacrán estuvo divino.
1: Crapo.
0: Y lo veo, y yo otra vez insisto, guitarra, hermano. A Penicio no vamos a desaprovechar. O lo vamos a compartir.
1: Como vos quieras, ¿querés que te cante un poquito?
0: Toda tuya.
1: Sí. Grabé también un tema de Hamble Lima Quintana. Que es un tema que también es de lo más importante para mí de Mercedes, que también lo escuché cuando era chiquito, y se llama Samba para no morir. Te cago un poquito.

0: Qué lindo, Noel.
1: Gracias. Qué cancionazo. Sí, un tema muy, muy de esos que conmueve, ¿no? Yo, sabes que no puedo despegar mi imagen de Mercedes y la radio. Son dos cosas que
0: van unidas.
1: Sí, sí. La verdad que de hecho, las primeras cosas que yo empecé a escuchar con, digamos, de canciones de artistas, era a través de la radio, y ¿sabés qué hacía? Agarraba los cassettes, ¿viste? Sí. Los TDK.
0: Sí, o, eso era que, bueno.
1: Claro, o no, o le ponías un papelito a lo original.
0: Para borrar.
1: ¿Viste? Claro, para regrabar arriba. No, mi vieja me dice, bueno. ¡No, agarraste el de Creedence!
0: y el medio te aparecía, tenía claro. Que eludir la voz del locutor cuando te, por favor, que no me lo pise.
2: No lo pise
0: y el gran locutor, como gran locutor que debe ser, ya tiene el timing de la intro, sí. De la introducción.
1: Claro.
2: ¿No? Para no pisarlo. Claro.
1: No, increíble.
3: Bueno, el asunto se hace cada vez más complejo. Porque nosotros estamos aquí transcurriendo, compartiendo este gran momento, pero a mí se me pasan por la cabeza las imágenes de todos aquellos paisajes a los que está llegando ahora Radio Nacional. Y sabes, Adrián, pienso en contener un poco las sensaciones que tengo con el humor, con la música, con esto que está aquí presente a través de la gente en el auditorio. ¿Qué estará pasando con los que están escuchando ahora en cada rincón de la Argentina, Adrián?
1: ¿Dónde estarán?
0: ¿Hasta dónde llega la radio? Y no me refiero, obviamente, a la distancia, no me refiero a hasta dónde llega.
4: No, yo, por ejemplo, yo siempre escuchaba radio y en la época de la pandemia quedé obsesionado con las bandas de rock. Entonces, ¿yo te puedo resumir lo que pasó con el COVID en bandas de rock?
0: No. No, está loco. Sí, usted está loco.
4: Mira, el planeta lo agarró un virus. Esto sí. No se cura ni con jarabe de palo ni con las pastillas del abuelo. Tenemos que estar divididos, pues si estamos callejeros haciéndolo los capanga, no salvamos ni a la renga. Y puede haber una masacre que va a ver a todos tus muertos a una velocidad tan biónica que no te va a gustar. Están haciendo experimentos con ratones paranoicos, pero apúrense porque quedamos intoxicados. Salvemos a las viejas locas, salvemos a los abuelos de la nada. Y métale con la vacuna, pues si lo toman con soda, estamos hasta las pelotas, vamos a caer redondo y nos van a comer los piojos.
1: ¡Sos un animal! ¡Sos un animal, papá!
0: Ahora tenemos ya separador para la rock.
1: No. Hoy tienen dos separadores.
0: ¿Cómo? Me encanta que la Nahuel ya te separado el término bien de radio, ¿viste? Y lo haga rock. Che, qué lindo.
2: No tenemos que traer a Nahuel para que haga radio. Mirá.
1: Yo hice radio hace un par de años. Sí. Tuve una experiencia muy hermosa. Aprendí muchísimo y lo disfruté un montón. Para mí la radio es como... Vos sabés que cuando juega Argentina en los mundiales, todos, bueno, vemos todo el partido, todo, pero yo siempre con mi radio, siempre escucho los relatos y a veces me matan porque, claro, el gol llega primero a la radio.
0: Como muchas
1: entonces
0: otras
1: tengo
0: cosas.
1: Tengo que bajar, claro, ¿viste? No, viene, te pegó, ¿viste? Tengo que esperar que llegue a la tele.
0: El gol llega primero a la radio, la verdad. Es otra hermosa.
3: Sí. Es una buena frase promocional, ¿eh?
2: Como otra... Tenemos la tercera.
0: Claro, pero el gol llega siempre primero a la radio y además es más creíble.
1: Yo me imagino toda la jugada, ¿no? Es algo fantástico.
0: Este es un vínculo con el fútbol también, lo dijimos, sí. Futbolero, que también la radio tiene justamente su responsabilidad, ¿no? El escuchar esas voces, esos relatos que, sí. Como decimos, te van dibujando al oído, ¿no?
1: Muchísimo, muchísimo. Yo recuerdo, ¿sabes, Adrián? Que ahora me hiciste acordar con esto de Onda Corta y de esa época.
0: Estás más loco que yo.
1: Sí, estoy más loco. No, que vos sabés, cuando yo tenía 12, 13, año 2000, no sé, 2002, por ahí, 2003, mi abuelo me había regalado una radio. Me acuerdo, fuimos al centro de Florencio Varela, donde yo soy, y fuimos a comprar una radio. Y entonces la radio tenía... o sea, el dial, digamos, para cambiar, digamos, el normal,
0: ¿sí?
1: Tenía la FM y la AM, pero ya era una cosa digital, era un botón AM, otro FM, no era una perilla que se
0: exacto,
1: corría, ¿no? Pero lo que más me volvía loco era que al lateral,
0: ¿sí?
1: Estaban las bandas.
0: Claro.
1: Entonces era como siete bandas en un solo, una sola línea. Bueno, y yo usé esa radio, pero no sabés cómo la amaba.
0: ¿La gastaste?
1: No, y una vez, cuando vuelvo a casa, me di cuenta que no la encontraba, no la encontraba, Y bueno, definitivamente con mucho dolor dije, perdí la radio. Y esa radio, no sé si era una Grundy, era algo así, no, o una para Sony, no me acuerdo.
0: Qué linda, las dos son muy buenas.
1: Cuestiones que nunca más pude encontrar esa radio. O sea, no encontré más ese modelo.
0: Bueno, un llamado a la solidaridad. Si alguien ve una Grundig Satellite 2400, 3400 o una Panasonic 2200 o 2400, que son muy parecidas a las que acaba de nombrar Nahuel,
1: llámeme al 11.
0: No, pero es que seguro que no era esa. Pero ¿cómo te quedan las radios, ¿no?
1: Mucho, el recuerdo muy grande de
0: decíamos la espica. Yo la espica no la puedo imaginar sin el olor de la funda de cuero marrón.
1: Ah, claro. Ay, qué lindo.
3: Claro, claro, claro.
1: O la radio abajo de la almohada, ¿viste? Cuando te iba a dormir.
0: Escuchando un partido de
1: mi mujer me mata. Déjame dormir.
3: Ahora, el relato de fútbol en la historia de la radio es un capítulo fundamental, lo mismo que decíamos del humor. Los grandes personajes que hicieron grande la radio, no solamente en cuanto a la repercusión popular, sino al rédito comercial, fueron los relatores de fútbol, sí, a lo largo de la historia. Y fíjate la fuerza que tiene la radio, que pese a que está la imagen que domina, y siempre se hace el cálculo de los millones de personas que ven un programa de televisión, una transmisión, un mundial, una Champions, sin embargo, se sigue escuchando por la radio.
0: Siempre. Se sigue escuchando por la radio. Como dijo Nahuel, el gol lo escuchaba primero.
3: Y vos hablabas de la radio en el auto. Se ha transformado el sistema, pero sigue habiendo radio en los autos.
0: Sí, señor. Sí, sí, señor.
3: La famosa radio por cable, eso es radio. Hay cada vez, como dice un tal Corol que yo conozco, hay cada vez más radio.
0: El mundo es una radio.
3: El mundo es una radio.
0: Yo cuando quiero hacer algún debate que me empiece, no, pero ahora está el celular. Y el celular, hasta la celda, ¿por qué va? ¿Por onda de radio o por un cable? No, por onda de radio, es una radio también. Radio frecuencia. Bueno, pero es radio frecuencia.
3: El celu es la nueva espica.
1: Sí, claro. Pero viste, por ejemplo, entras a la ciudad de Buenos Aires, sí, estás, no sé, por el Almagro, sí, San Telmo, vas escuchando la radio AM, sí, y se escucha el cemento, ¿viste? Sí. El 11 de la mañana, y se escucha, lo escuchás ahí de fondo. Y muchos dicen, vamos a apagar la radio, ponemos el celular. No, está bien, la encontrás, sí, a la radio, sí, pero no es lo mismo porque se escucha demasiado bien.
0: Sí, es muy bueno. Escuchá, hablando de escuchar demasiado bien, vamos a escuchar demasiado bien las noticias. Y después, bueno, yo sé que Nahuel se tiene que ir, lo vamos a abusar de la radio y vamos a charlar y por ahí a hacer el universo parabólico. No. Venimos en un ratito, 11:30 de la mañana, nos informamos en Nacional. Hoy no, creo que no respetamos todo lo que deberíamos respetar.
2: No importa. Hoy el protagonista es otro.
0: Con perdón, sí, de verdad digo, porque creo que nos comimos más tanto así, después vamos a tener que hacer algo.

0: 11 de la mañana, 30 minutos en la República Argentina. Comenzó la sesión en el Senado, Amanda Alma.
1: Con el quórum reglamentario comenzó en el Senado de la Nación la sesión especial convocada por el oficialismo para el tratamiento de una serie de pliegos de jueces fiscales y defensores oficiales para la justicia federal. Además, buscarán aprobar 5 tratados internacionales que requieren el respaldo del Poder Legislativo para su implementación.
0: Los nuevos créditos hipotecarios recibieron el respaldo de las entidades financieras. Claudio Cesario, presidente de la asociación que nuclea a las organizaciones bancarias extranjeras, destacó que el mecanismo que se aplicará es muy transparente, en tanto los dirigentes de la Asociación de Bancos Argentinos también evaluaron positivamente el programa del Gobierno Nacional. Amplía la red de atención del ACV, Diana Costanzo.
2: El Hospital El Cruce se sumó al Programa Nacional de Diagnóstico y Tratamiento del Accidente Cerebrovascular, según informó el Ministerio de Salud. El objetivo es avanzar en la implementación de la estrategia con la ampliación de la Red Nacional de Atención del Accidente Cerebrovascular. El Centro de Salud, ubicado en Florencio Varela, se encargará de recibir las alertas y coordinar las decisiones de derivación y atención de los pacientes. También va a garantizar los procedimientos especializados a los pacientes que requieran intervenciones de alta complejidad.
0: En Buenos Aires la temperatura 13 grados 8 décimas, la humedad 83%, el cielo está nublado.
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2: Bueno, parece mentira, pero pasaron 106 años de esa transmisión histórica y luego el camino recorrido en lo que fue la radio. Los locos de la azotea con un médico, tres compañeros, en la terraza del Teatro Coliseo. Conozco la historia y la radio forma parte de mi vida. Más allá de que después estuve muchísimos años en televisión y te reconozcan más porque es imagen, pero la radio nunca va a desaparecer, más allá de los avances tecnológicos, más allá de los streaming, más allá de un montón de cosas, la radio va a estar siempre. Yo comencé escuchando radio con mi abuela cuando era chico, todas las mañanas esa radio de madera, y ya me enamoré de la radio, con los teleteatros, las transmisiones de fútbol, las transmisiones de boxeo, que era mi gran pasión, que me la metió mi papá, el fútbol toda mi vida. Así que feliz día de la radio. Les mando un abrazo muy grande y traten de disfrutar.

0: ¿ves, papá?
1: Seguimos en esta hermosa mañana de radio, señor Julio Lagos.
2: Está todo muy bien, pero ¿cómo no hay tango en este programa?
1: ¿Cómo no hay tango? ¿Cómo no hay tango, Nahuel?
3: ¿Cómo no hay tango?
1: ¿Qué podemos hacer?
3: Y a ver...
2: ¿Podría haber tango?
3: Yo sueño con que Julio un día me presente y puedo cantar un tango en alguna radio, no sé si...
2: ¿Pero yo podría tener ese gusto hoy?
3: Uy, me muero.
2: Pero vamos a hacerlo al modo de los programas tradicionales de tango. Por ejemplo, Héctor, Tito Larrea, diría,
1: ídolo.
2: Ahora viene la tangueada, ¿no? Por ejemplo, el Flaco Carrizo diría, él se presenta así. Nahuel Penisi canta Los Mareados.

0: ¡Bravo!
1: Gracias, Julio.
2: ¡A vos!
0: ¡Qué lindo!
2: Muy bueno.
0: ¿Cómo es eso, no? Esa famosa conversación que de repente en una frase, en un verso, te mete los tres tiempos verbales, ¿no? Hoy, sí. Presente, ¿no?
1: Vas es a verdad, entrar, ¿no? Es verdad.
0: Vas a entrar, en el futuro, en mi
1: es
0: pasado.
1: Es verdad, muy bueno. Muy bueno eso que decís, me gusta.
0: No sé quién se lo afané, pero a partir de ahora es muy bueno.
1: Me gustó, Adrián.
0: ¿Te gustó?
1: Bien. Voy a decir que es tuya.
0: No, vos decís que autor anónimo. Ahorrarle un problema anónimo. ¿Y cómo lo estamos pasando, Carbo?
3: Espectacular, escúchame, es un lujo. Los quiero a todos, escucharte. Quiero esta mesa sí, siempre.
0: Sin nosotros, sin los que venimos siempre. Gonzalo Susini, una vez más, además de agradecerte, hablaba recién de Alejandro Petreca, que está a cargo de la planta transmisora, y pensábamos antes también en lo que era para los locos la azotea, que su planta transmisora inicialmente fue nada menos que eso, que una azotea, que un cable, que la poca potencia, que alguna válvula, no sabían quién iba a escuchar, quién iba a estar del otro lado, y hoy algo de eso todavía sabemos, ¿no? Porque tenemos una idea, pero no sabemos, siempre hay un margen de incertidumbre, de misterio, de milagro, que es muy, muy
2: bueno, lindo. Es un poco lo que decía Julio, ¿no? Imaginarse quién está del otro lado. Ellos no solamente fueron desde el Teatro Coliseo, sino que también lo hicieron desde la Casa Guerrico Williams, que era un importantísimo lugar donde se hacían remates y se vendían. Era el lugar de lujo de Buenos Aires. El Patio Bullrich se vendían gallinas y chanchos, sí. y en ese lugar se vendían los primeros coches automóviles. Lamentablemente fue demolida cuando la ampliación del 9 de julio. Yo justo hace un ratito pasaba por ahí y me imaginaba ellos tirando los cables desde un lugar a otro.
0: Wow.
2: Porque era la casa de ellos. Y ahí Enrique escucha el cantar de un gallo, porque se quedaban a veces hasta la madrugada, y ahí se le ocurre, ¿por qué no la lírica? Si se escucha un gallo, ¿por qué no una cantante de ópera?
0: Porque se escucha un canto de gallo.
2: Y así fue la idea, una cosa increíble. Y bueno, ellos también se imaginaban, por ejemplo, los cuentos en casa eran geniales, y hablando del tango, la relación que tuvo con Gardel. Por ejemplo, cuando hacen los estudios Lumiton después de cine, uno de los directores, que era un genio total, que entre otras cosas fue el que produjo Los muchachos de antes no usaban gomina.
0: Allá lo
2: Romero.
0: De Hansen pasaba.
2: El bar de Hansen. Sí. Bueno, el bar de tengo millones de cuentos de esos. Desde George Newbery, cuando existió la rubia Mirella. Sí. Muchas veces, no, fue un mito. No, en casa me contaron que existió y mi abuelo la conoció y estaba buenísima. No, y casi lo se hace matar por el guapo Rivera. Pero George Newbery, como le decían en casa, le pegó un cross derecha que lo dejó sentado ahí nomás. Bueno, la cuestión es que, por ejemplo, Carlos Gardel, cuando se pega el palo en Medellín, que yo caminé esa pista entera llorando, porque mi mujer es colombiana, así que fui a Medellín especialmente para eso, a pesar que es Bogotá, y tenía un caballo, Carlos Gardel, que llamaba Lunático, claro, que era el caballo del pueblo. Bueno, que Romero, que era su amigo desde París y estaban en el, escribe un guión especialmente para Carlos Gardel, que era su amigo, que se llamó El caballo del pueblo. Y estaba contratado por Lumiton y venía a filmar cuando se pegó el palo y obviamente no lo pudo hacer. Estaba toda la película vista, como hacía en esa época, ya hecha, porque la hacían en 2 meses, y faltaba la participación de Carlos Gardel.

0: era locutor.
1: Exactamente,
2: Correcto.
1: exactamente. Y me abre una linda ventana de mucha gente que es y ha sido locutor y por ahí trascendió con la música.
0: Sí.
1: ¿Eh?
0: Hugo del Carril.
1: ¿Sí?
2: Exacto.
1: Del otro lado del
0: Ok.
1: charco, Zitarrosa,
2: Claro.
1: con esas voces uruguayas
2: Claro.
1: graves, se ganaban el mango de locutores.
0: Sí, atenti con mi próxima etapa, ¿eh?
2: ¡Opa!
0: ¡Guarda! Julio Lagos cantando tango.
1: Es que tiene lindo nombre para
0: ¿Yo me
1: para
0: puedo postular
1: cantar.
0: como músico de Julio Lagos?
1: Sí, señor.
0: Por eso lo digo.
2: ¡Ay, va!
1: ¿Qué va a cantar Julio Lagos? Lo presenta Carbonell. ¿Qué se va a cantar?
0: Paré mi coche en la radio. Un gentío me esperaba. Las chicas que me aclamaban, embargadas de emoción. Entre ellas se decía: qué elegancia, qué buen mozo, linda pinta, lindos ojos, linda planta de varón. Me esperaban de la radio los señores directores, muchas luces, muchas flores y gran iluminación. Y llegó el momento ansiado para ustedes, un cantor empezó a tocar la orquesta y sonó el despertador.
2: Excepcional.
1: ¿Qué es la radio?
0: La radio.
1: ¿Qué es
0: la
1: radio?
0: Esto es
2: la
0: la
2: radio.
0: Eso
2: radio
0: lo
2: sos
0: cantaba
2: vos.
0: para mí, el más grande de todos, excepto Gardel, que está en
1: En
0: otra
1: otra
0: liga, ¿no?
1: dimensión, sí.
0: Según Aníbal Troilo, el único cantor de tangos que nunca desafinó, Alberto Castillo.
2: Mirá
1: Qué
2: vos.
1: fenómeno. Que el otro día no
0: Mirá.
1: me acuerdo en
0: El
1: qué.
0: Elvis Presley del tango.
1: Tremendo.
0: Tremendo.
1: Hemos tenido, sí, hemos tenido. El tango ha dado todas las. El Elvis Presley,
2: Bueno,
1: el Tchaikovsky.
2: la primer película así que fue Los Tres Berretines que dirigió Enrique Lumiton.
1: Sandrini, ¿no?
2: Actúa
1: Estaba. Sí,
2: Sandrini, pero los temas son Los Caballos de Carrera,
1: claro.
2: Los Tres Berretines,
1: Sí.
2: y uno era el tango.
0: El tango.
2: ¿Y quién canta ahí? Una de Justo de Romero, llamaba Aracalacana, que es espectacular, que también la escribió Romero, la dirigió y aparte escribió yo. Y si pueden ver lo que era la argentinidad, como bien dijiste, con Radio Nacional, una de las películas que tienen que ver es eso, los muchachos de antes no usaban gomina y ven la historia de lo que era la ciudad de Buenos Aires, en la gran aldea, a la modernidad, a los años 20.
1: ¿Te
2: Es
1: acordás,
2: increíble.
1: hermano? ¿Qué tiempos aquellos?
0: ¿Te
2: ¿Qué
0: acordás,
2: tiempos
0: hermano?
2: aquellos?
0: ¿Qué
2: Sí,
0: tiempos
2: muchachos.
0: aquellos?
2: Oye, a ver,
0: Señor,
2: ahí lo va a
0: le
2: cantar.
0: tenemos que proponer a Radio Nacional una
1: Sí.
0: frecuencia de tango.
1: No, capaz que no lo pensaron.
0: Es una muy buena idea.
1: ¿Qué
0: Ahí
1: le
0: está.
1: parece?
0: Me parece muy bien.
1: Acá, mira, tenemos en el auditorio, atento a todo lo que aquí sucede, nuestro director, Nicolás Yacoy, la gerente artística en la mesa.
0: Yo siento que la voz
1: ¿Ya?
0: de
1: Ya está,
0: Julio,
1: buenísimo. Es para eso.
0: la voz de Julio, así como hoy estuvo presentando tango y como contaba Antonio Carrizo y demás, yo Julio, te siento acá, ¿eh? Te siento
2: Yo
0: en.
2: creo que tendría que tener su programa de tango, ¿no? Julio, aquí en Radio Nacional. ¿Por qué
0: No,
2: no?
0: pero si no está Penice, no podemos. Yo
2: Lo
0: me
2: contratamos.
0: postulo. Dejo un par de shows
2: A
0: para
2: ver,
0: conducir con
2: a
0: Julio
2: ver.
0: Lagos.
3: Ya está, traigan lápiz y papel.
1: Chicos, prepara
3: Ya.
1: todo.
3: Ya.
1: Abrimos,
3: Ya.
1: ¿sí?
2: A ver, la abuela,
1: ¿Me gusta el algo?
2: Otro tango de la abuela.
1: Otro tango. ¿Tiene algún
0: ¿Otro tango
1: tañito?
0: mío?
1: ¿Tiene algún tañito a mano?
0: A ver.

0: genial.
1: Vos no sabés que...
0: me mató.
1: Me acaban de dar un mensaje, gracias, por WhatsApp, no sé
0: por algún
1: cómo
0: lado
1: llegó esto. Mercedes, que está en Córdoba, te pregunta si estuviste alguna vez con Bocelli, Nahuel.
2: No, ¿sabés que no? No he estado todavía. Y bueno, nada, imagínate la admiración, ¿no? A personas como él. Sé que hace poquito estuvo aquí en Argentina, sí, Andrea Bocelli, sí. Y bueno, nada, fue poderosísimo escucharlo. Un tipo que también, ¿no? Que don que tiene. Tanta gente talentosa que nos lleva...
1: ¿Nunca tuviste contacto con él, ni él con vos?
2: No, no, ¿sabés que no?
0: ¿No? Bueno, es capaz que... interesante propuesta que está abriendo acá el juego, ¿eh?
2: Mirá si por una de esas... alguien cercano a Bocelli está escuchando Radio Nacional por internet desde Italia. ¿Por qué no?
1: Y el encuentro tendría que hacerse, si no se puede hacer presencialmente en Maipú 555, por videollamada.
0: Lo podemos intentar.
2: Generar.
0: Si lo podemos generar, es un hito.
2: Y si alguna vez nos encontramos, tenemos que estar varios de esta mesa que estamos hoy, porque acá se impuso el universo del encuentro hoy. Y hoy tenemos que reunir los que
0: se
2: podamos.
0: Puso el universo. ¿Cuándo quedamos? ¿Lo producimos?
3: Sí, pero encantada.
0: ¿Estamos
3: en en cuanto está, te llamamos, Nahuel.
0: Sí, che, qué buena
2: señor
0: idea.
2: Director, hoy tiene muchas propuestas.
0: le dimos vuelta. Es como que, viste, eso que llegan.
3: Yo ya no te varias tuyas, Nahuel.
4: 5 minutos para el cierre. Okay, claro, hacemos una carpeta entera.
0: Me dice Héctor, hablaba recién de Héctor Larrea, ¿no? En una época queda Héctor. Fue con quien empecé en esta casa, en esta radio, en 2000, allá hace más de 20 años. Y uno aprende todo el tiempo con Héctor, sí, cuando está al aire, pero sobre todo cuando te cuenta, cuando no está al aire,
2: claro,
0: y te cuenta, como quien te dice, ayer me encontré con no sé quién, y te dice, el día que conocí a Troilo. Y después te dice, no, yo iba a los carnavales y presentaba a Sandro, entonces me fui con Astor a Japón. Y vas cayendo, ¿viste?
2: No.
0: Es una cosa. Y un día, y él estaba a cargo de la programación. Me dice, un día me pusieron a cargo de la programación de Rivadavia. Le dice, y viene alguien con un programa espectacular, una idea de programa espectacular, era para la temporada que arrancaba, sí, en marzo. Sí. Y me trae el programa, y estaba divino el programa. Y yo le digo, bueno, contame, le dice Héctor, ¿cómo es el programa del martes 4 de agosto? O sea, dentro de 8 meses, claro. No tenía, porque a veces las ideas son maravillosas y llevarlas a la práctica no es tan fácil. Y lo que acaba de producir Julio va a pasar.
2: Va a pasar.
0: Va a pasar.
1: Mira, yo creo que si la fantasía te dice que se puede, se puede. Seguro que se va a hacer.
0: No. ¿Estamos invitados?
1: Es seguro. Es que yo creo que además una radio es... con todo lo que significa la transmisión, que para nosotros es sagrada, es mucho más que una transmisión. Una radio es una usina de responsabilidad social, es una fuente de episodios que tienen que ver con los vecinos, con aquellos que están cerca y con los que están lejos. Argentina tiene casi una provincia fuera del territorio nacional.
0: Sí, señor.
1: Este vínculo de emoción que es la radio tiene que producir, por ejemplo, exposiciones de pintores en el pasillo, recitales, organizar encuentros deportivos o situaciones como esta, dos artistas que tienen una misma condición y un talento similar que se pueden encontrar. Vos sabés que en mi casa cuando yo era chico se escuchaba Radio Nacional. Década del 50, la tierra estaba tibia todavía. Radio Nacional editaba una revista mensual que se llamaba Histonium. En el pliego central estaba la programación, pero antes y después había notas vinculadas con toda la actividad cultural de la Argentina y del mundo. No era la transmisión, pero era la radio.
0: Sí, era la radio. En un ratito ya Nahuel se va a tener que ir porque tiene muchas cosas que hacer. Yo sé que usted tiene cosas todo el tiempo que hacer. Va a andar de gira pronto presentando lo nuevo, ¿no?
2: Sí, ahora nos vamos para México el mes que viene con la banda. Vamos a tocar este homenaje a Mercedes y algunas cosas más. Después, bueno, tenemos un festival importante acá en la ciudad de Buenos Aires que se va a hacer de folclore en noviembre. Bueno, y tenemos toda una gira que estamos por sacar ahora en unos días en las redes sociales. Igual te voy a avisar a vos, porque no es lo mismo las redes sociales que la radio.
0: Es verdad.
2: Así que
0: escucharon bien, ¿no? Escucharon bien. No es lo mismo.
2: No es lo mismo, no es lo mismo. Y te lo voy a pasar para que lo difundas
0: acá
2: para contarle a la gente. Es un sueño para mí recorrer el país, acompañarlos. Y nunca me puedo despegar, ¿no? Nunca me puedo despegar de la imagen de lo que significa la radio. En cualquier gira que voy, Adrián, llevo mi mochila y llevo la radio.
0: Adentro de la mochila siempre, ¿no?
2: Pero de verdad, en cualquier lado donde esté, inclusive cuando me voy afuera del país. Porque para mí también...
0: escuchar, ¿no? Las radios sí, locales de cada lugar.
2: A mí me gusta, y a ver, y con esto no quiero instalar nada, pero cuando escucho radios de otros países, me da mucho orgullo cómo Argentina tiene esta conexión con la radio que tiene, ¿no? Digo, hay países que por ahí tienen otra mirada de la radio, tienen un vínculo con los oyentes distinto, pero nosotros somos... mantenemos esta cosa espontánea, tan de nuestra argentinidad, ¿no? De hablar, a ver, hola, ¿quién está al aire? Y no sabes qué te va a decir, pero vos confiás que esa persona te puede instalar algo que está bueno, poder charlar, darle el espacio al tachero que está manejando y que se tiró a un costado de la autopista para escuchar porque está emocionado y te llama. Todas esas cosas las genera la radio y por eso estoy orgulloso de que Argentina tenga este vínculo.
4: Qué lindo lo que dijo. Qué lindo.
0: Víctor, estamos grabando todo, estamos grabando esto, no queda registro para después, porque esto después hay que...
3: Además hubo muchas promesas.
4: ¿Queda un minuto?
0: Un minuto y un penis.
4: Un minuto. Un minuto de porque hoy es el día de la radio, hoy, 27 de agosto. Lo digo con énfasis porque por ahí, en el mundo, se inventan algunas cosas caprichosas, respetables, pero inciertas. Se festeja como Día Mundial de la Radio un hecho, en fin, que tiene un cierto sesgo político cuando Naciones Unidas, UNESCO,
0: sí, señor,
4: tuvo su propia radio después de la Segunda Guerra Mundial. Está muy bien, pero la radio se inventó en la Argentina y para todo el mundo, tal como la conocemos, aquí. No nos estamos agrandando, pero decimos la verdad con todo orgullo. Y aquí está alguien de la familia de un tipo genial, Enrique Telémaco Susini. Fuerte el aplauso.
0: ¡Sí, señor!
4: ¡Vamos!
2: ¡Vamos, hermano! ¡Pedazo de historia!
5: Sí, señor. Quería agregar algo que dice Julio que es tan importante, porque la gente se olvida, y todos nos olvidamos a veces por no estudiarlo, pero por decenas de años, por varias décadas, el 27 de agosto fue el Día de la Radio Mundial. Inclusive hubo un congreso en los años 40, sí, donde se institucionalizó a nivel mundial el Día de la Radiodifusión por haber sido la primera transmisión de radio, como bien decía Enrique, con orgullo para no solamente la ciudad de Buenos Aires, sino para toda la Argentina. Porque Estados Unidos, por ejemplo, tuvo lo mismo, un ámbito de radio con un micrófono, con continuidad, como decía Julio, con una programación, con un estudio, 2-3 meses antes que en Pittsburgh, que se decía que era la primera transmisión en Estados Unidos. Y esto fue el 27 de agosto, que agosto es antes que noviembre. Entonces, tenemos que volver a reclamarlo, ¿no?
0: Sí, señor.
2: Es verdad.
0: Y hablando de reclamar, nosotros no vamos a reclamar. Le vamos a agradecer, a pedir a Nahuel que un cierre de este bloque, antes, porque ya entramos en los últimos minutos después de las 12, que diremos feliz mediodía, todo suyo, Nahuel, bueno. Y gracias por estar con la radio.
2: No, es usted, de verdad, estoy muy contento y bueno, vamos a cantar esa que te gusta a vos.
0: A ver si están de acuerdo, si a ustedes les gusta. A ver.

0: gracias, Nahuel. Gracias, Nahuel, por estar con nosotros. Gracias. Gracias. Pero siempre, como decíamos recién, va a tener un micrófono para hacer radio
1: siempre,
0: acá, ¿no?
1: Siempre.
2: Ustedes cuentan conmigo, ¿vale? Lo que necesiten cuando se enferme alguien.
1: No,
0: ojalá que, si no se enferme,
2: que no se enferme nadie, pero bueno, cuando haya que hacer algo acá estoy. Y nada, felicidad total. Esta radio me recuerda mucho de mis comienzos. ¿Sabés que me acuerdo también? Había un programa que estaba a las 12 de la noche, que lo conducía Guillermo Chávez.
0: Sí,
2: ¿se acuerdan de Guillermo Chávez?
0: Sí.
2: Bueno,
0: sí.
2: Me acuerdo que Guillermo estaba de 12, bueno, creo que hasta las 4 o 5 de la mañana, y siempre hablaba de folclore, bueno, por supuesto, y yo estaba tocando en la calle Florida, acá a dos cuadras, sí. Florida y Tucumán, y cuando eran las 8 o 9 de la noche me iba a comer algo y esperaba a las 12 que Guillermo me invitaba al estudio, y venía a cantar acá, ¿no? Después de tocar en Florida, entonces digo, se me mezcla todo. Y siempre que vengo a Nacional me emociono. Así que bueno, gracias y feliz día a todos nosotros porque todos amamos la radio.
0: La radio, ¿qué es la radio? La radio también es Nahuel Penici, ¿no? Gracias, Nahuel. Gracias.

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1: 12 del mediodía en la República Argentina. 12 provincias bajo alerta. En el noroeste esperan al Sonda, en Cuyo continúan las nevadas y se registran tormentas en el área metropolitana de Buenos Aires, en el centro del país y en la Mesopotamia. En la localidad santafesina de Las Rosas, la tormenta y el viento ocasionaron voladuras de techos, árboles caídos y camiones volcados. Causa por el fentanilo contaminado, Lourdes Marchese.
2: La Sala Cuarta de la Cámara Federal de Casación Penal avaló la prisión preventiva de Carolina Ansaldi, directora técnica del Laboratorio Ramallo, en la causa por el fentanilo contaminado que causó más de 100 muertes. Fue al declarar inadmisible el recurso de su defensa contra la resolución de la Cámara Federal de La Plata, que confirmó el rechazo al pedido de excarcelación. Ansaldi está procesada como coautora de adulteración de sustancias que resultó en la muerte de al menos 20 personas.
1: La información del deporte con Damián Zárate.
3: Jornada de Copa Argentina. Hoy se van a disputar los partidos de octavos de final desde las 19 en el Tito Tomaguelo, en el domicilio de Defensa y Justicia. Estudiantes va a jugar con Barracas Central. 21-15 en Rosario, en el estadio de Newell's, en el Marcelo Bielsa, Platense Instituto. Los vencedores de cada uno de los cruces se van a encontrar en los cuartos de final de la Copa Argentina.
1: En San Martín de los Andes, Neuquén, donde nos escuchás por AM 1440, la temperatura es de 7 grados 2 décimas, se registran lluvias y nevadas y rige una alerta amarilla para las próximas horas. En Buenos Aires, la temperatura 13 grados 8, la humedad 83%, cielo nublado.
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2: Hola, soy Silvina Chediek y para mí es un honor y un placer muy grande que me convoquen para esta celebración en la que una vez más celebramos a los locos de la azotea, esos hombres que tuvieron una visión increíble y que, bueno, todavía hoy son recordados porque la radio goza de muy buena salud. Un saludo muy especial para vos, Adrián, para tu equipo que me convoca, para toda la gente que hace mi amada Radio Nacional y para quienes en todos los rincones y en los grandes lugares de nuestra amada Argentina, que tengo el gusto de conocer entera, escuchan esta radio y le dan valor. ¿Qué es la radio para mí? Eso, un medio de comunicación que goza de muy buena salud y que nunca va a morir. Los abrazo muy fuerte.
3: Gracias, gracias. Silvina Chediek también, que eso, no había escuchado el comienzo y viste que tiene una voz muy parecida, tiene como una cadencia, Sandra, y pero sí, cuando la escuché un poquito hablar dije, no, para, es Silvina. Que además
4: cantaba, sí, hacía, no, letra y música.
3: Pero además un clásico, es decir, un clásico de clásica moderna con mi amado Morgado, ¿no? Pará.
4: Don Esteban.
3: Programón, no, Esteban tiene un sentido del humor.
4: Obvio.
3: Esteban tiene un sentido. Las veces que me he sentado tranqui, hablar y todo, mira, por ahí hay un amigo mío, Hernán Asigotti, sí, a quien le mando un saludo también, que gracias por... Vino sin sanguchitos,
4: vino,
3: pero
4: sin sanguchitos.
3: Por suerte tenemos con qué encontrarnos.
4: Pero porque sabía que era lo que había.
3: Sabía que era... Un día veníamos con Esteban Morgado en un avión y me reencontré con mi amigo Hernán por una charla que él estaba hablando con Morgado y Morgado le dijo que estaba yo. Así que doy fe de eso.
5: Mirá.
3: Y ahora, ¿por qué no trajo sanguchitos?
5: ¿Por qué? 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
4: Claro,
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4: ¿Qué sería de la radio sin una buena picada?
3: 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Por eso no trajo sanguchito. Y no hacía falta.
4: No, de arriba, pero nosotros.
3: Claro. ¿Se dieron cuenta que tenemos en mesa al bienvenido señor Alejandro Petreca?
6: Un gusto estar con ustedes y un gusto compartir en este día en especial.
3: Bueno, ¿por qué lo tenemos acá?
5: ¿Por qué?
3: Decíamos con Julio Lagos, lo habrás escuchado, la importancia que tiene toda esta parte que no se escucha. ¿No es cierto?
6: Lo invitamos a Julio que estuviera...
3: ¿En la planta?
6: En Pacheco, sí.
3: Decime que no se copó.
6: Le gustó la idea. Porque yo no sabía, los alumnos del ISER me dicen, Julio está en... vive en Martínez.
3: Sí.
6: Digo, Martínez, Pacheco, sí, obviamente, estoy cerca.
3: Sí, claro.
6: Vení, Julio, un día, organizamos hasta hacer un programa desde Pacheco.
5: Me gustaría.
3: Es muy bueno.
6: Hacemos un programa de Pacheco.
3: ¿Puedo,
6: sí, hacemos...
3: Hablando de...
6: Pero bueno, eso.
3: ¿Almuerzo hay?
6: Almuerzo hay, algo sí, inventamos, algo hacemos.
4: Pasás corriendo algo que pasa corriendo algo... por el campo, lo que tenemos.
3: No. Con esto del Día de la Radio y todo, nos estamos perdiendo de algo, porque Santi Lucía al principio nos metió temas varios antes de entrar.
4: Claro.
3: Sí,
4: exactamente. ¿Qué? Bueno, lo más importante, lo destacamos también al principio, es la partida a los 83 años de Rubén Rada. A partir de las 2 de la tarde, hoy se lo va a estar velando en el Palacio Legislativo de Uruguay. Sí. Se ha decretado duelo nacional en el país vecino. Y obviamente rescatar la figura de un tipo que hizo de todo, desde muy chiquitito, y que tiene la particularidad de... No hay persona que haya quedado ajeno a la figura del Negro Rada. Lo recordábamos haciendo programa de tele, lo recordábamos haciendo una película que se llamaba 24 horas, algo está por explotar, pero sin duda alguna lo recordamos como siempre, como un tipo presente en la Argentina, presente en la música, y es en vivo en obras con el Tocache Negro Rada. Lo hizo emblemático.
5: Participó para chicos cuando hizo el disco para chicos.
4: El Radosaurus.
3: Rubén Rá, Rubén Rá,
5: Rubén. Y después está Doña Panchívida, se cortó un débido con el cuchívido de Zapatévido.
4: Y después hizo cuando su primer Socias, que era el Richie Valens.
3: Uy, qué lindo cuando hizo. Empezó a hacer todos los personajes que grabó y demás, y decíamos que todos esos personajes no quiten ese enorme músico de todo lo que tiene que ver con el Quinto, junto a Mateo, ¿no?
4: Bueno, con los Fatoruso, con los Shakers, Opa, un tipo que muy rápidamente llegó a los Estados Unidos y que se ganó un Grammy y se lo olvidó en un taxi.
5: ¡No!
3: Y terminó Mick Jagger visitándolo un día, ¿no?
4: Exactamente. Bueno, desde acá el saludo a una familia que de la música, porque tanto Julieta como su hijo están todos tocando, y sin duda alguna es una pérdida muy grande para todos nosotros. Desde acá, obviamente, nuestra celebración a un tipo que en la radio hemos pasado un montón.
5: Pero un montón en nuestras vidas. Siempre. No sé, desde chiquitas a mis hijas las he criado, creo, con Rada. Así que bueno,
3: es verdad, cuando hizo Rada para niños, hace poco cuando hablamos de él, fuera también mucho, y cuando vino Lea Besanzón al programa, que trabajó tantos años con él, también estuvimos, ya estaba Rada internado, y sabíamos que estaba complicada la cosa, pero bueno, nos ha llenado tanto de alegría la vida, ¿no?
5: De verdad que sí.
3: Tanto de alegría. ¿Les puedo pedir permiso para viajar en esto que es la magia de la radio hasta la Antártida? Acá hay gente muy involucrada en la Antártida.
6: Un gustazo.
3: ¿Petreca conoce?
6: Sí. Varias veces hemos ido. Hemos tenido el privilegio de instalar un equipo y de desinstalarlo y traerlo para Pacheco.
3: No lo quiero presionar, pero...
6: ¿sabes? Vamos a estar para noviembre, habíamos dicho noviembre.
3: ¿Llegamos?
6: Vamos a intentarlo.
3: Le doy la mano, que es mi apoyo para que eso... Ojalá vale, vamos.
6: Vamos a intentarlo.
3: Y nos vamos a LRA36 porque creo que estamos en comunicación con LRA36, Radio Nacional, Arcángel San Gabriel, en base Antártica Conjunta Esperanza.
5: Las estamos viendo. Hola, chicas.
3: Ahí está la profe. ¿Las ve usted?
5: Sí, ahí veo.
3: ¿Cómo están? Un saludo grande, Antártida. ¿Cómo va?
7: ¿Qué tal? Gracias. Feliz día para ustedes.
3: Y para ustedes también, mirá.
7: Gracias. Muchas gracias.
3: ¿Quiénes están? Mara, Julieta. Está
5: Gisela. Está Virginia, Gise y está Mara.
3: Ahí está.
7: Sí, hoy Juli no puedo venir.
3: Ah, ahí está, por eso. Estaba viendo chiquito, pero ahí las veo bien. ¿Cómo están las tres? ¿Cómo está todo por ahí?
7: Está perfecto. Hoy es un día bien antártico por acá.
3: ¿Qué quiere decir un día bien antártico? Y, por supuesto, feliz día de la radio para ustedes que están haciendo radio allí. ¿Cómo es el día de hoy, meteorológicamente hablando?
7: Con una temperatura de menos 6.1 grados centígrados y la sensación térmica de menos 17.7 grados centígrados. Vientos del suroeste 44 kilómetros por hora, ráfagas de 68 kilómetros por hora, con una visibilidad a 100 metros. Siempre. Con nevadas y ventiscas fuertes.
3: Lo que habrá sido llegar hasta... Porque hay veces que no pueden llegar a la radio, a la emisora. Veo que han llegado, o sea que no debe haber sido fácil, ¿no?
7: No es sencillo. Además estuvo nevando desde ayer temprano, así que había mucha nieve acumulada. Hay algunas partes que te llega
8: Bueno, depende de la estatura que tengamos por acá, a veces hasta la cintura, bueno, hasta la rodilla.
9: Yo soy la más pequeña de estatura, entonces es como que se me complica un poquito más.
3: Pero se la ve muy suelta, veo que todo lo que fueron aprendiendo con Mariana, con la profe Mariana, más todo este tiempo de experiencia en la radio, se las escucha, se las ve como ya con un dominio total de lo que es la radio. Es muy bien, muy bien, muy lindo verlas.
9: Bueno, gracias. Sí, costó un poquito, pero bueno, vamos de a poco, vamos todos los días animándonos un poquito más, porque, bueno, en mi caso, todo el tiempo tengo vergüenza, hablo un montón, pero...
3: No se nota, no se nota.
8: Sí, se habla un montón, y súper lindo,
9: pero me da un poco de vergüenza, entonces es como, hasta que arranco.
5: ¿Y cómo empezaron con esto de, porque ustedes hacen doble trabajo, hacen un trabajo para toda la gente que están allí, y hacen la FM y hacen un programa y después hacen notas, ¿no?
10: Hacemos un programa individual cada una con una temática distinta. En mi caso yo hago sobre investigación, sobre biología antártica. Y bueno,
9: yo hago con el ensamble de música de Cámara de Fuerza Aérea Argentina.
7: Yo hago sobre el clima y hacemos un par de entrevistas a los meteorólogos de las distintas bases.
10: Y Julieta hace de cultura, así bien, que bien. Eso estamos grabando para la M y sí, a la mañana hacemos FM todas las mañanas acá y bueno, nos hizo perder el miedo al micrófono, sí, que quizás teníamos, nos vio Mariana ahí. Vamos, enfrentando Mariana. El micrófono.
3: Y saben que estamos acá en la mesa con Alejandro Petreca, que es un jefe, más allá del jefe técnico nuestro, es alguien que conoce muy bien la base y la radio, así que y justamente todo lo que tiene que ver con el RA36. ¿Cuántas veces fuiste allá, me dijiste?
6: Seis veces.
3: Seis veces. Ya sos un antártico.
6: Estaba mirando las letras, y esas letras las puse yo. O sea, esas letras, claro, en su momento las envió la gente que dice, por favor, colocarlo. Claro, estoy mirando, esto es como estar ahí. Es así, se siente así. Bueno, un cariño enorme para ustedes. ¿Quién está operando? ¿Quién está del otro lado del vidrio?
10: Del otro lado tenemos a la sargento Nazarena Silva, en operación técnica, una genia NASA, ya nos acompaña todos los días, y bueno, con todas las entrevistas también que tenemos para el continente, es fenomenal.
5: ¿Cuántos días hace que ya están ustedes invernando?
10: Y bueno, este es el día 205 que salimos de nuestras casas.
3: ¡Qué bárbaro, qué bárbaro! Y ahora ya pasa, justamente el mes que viene, en septiembre, ya como que cambia, ¿no? Cambia la estación, cambia... ya van a ser, haber invernado, van a tener pañuelito y demás, ¿no? Quienes no lo tengan. Van a haber pasado la invernada, ¿no?
10: Bueno, algo lindo que empieza a pasar en septiembre es que llega la fauna acá. También tenemos algunas visitas de pingüinos cuando tenemos mejores condiciones climáticas. Rodeando la base tenemos una de las colonias más grandes de pingüinos de Adelia, así que se ven llegando de a miles de pingüinos. Qué entonces genial. Es algo que modifica mucho también la vida acá en la base.
3: Por ahí vamos en noviembre a saludar, usted dice, Ale.
6: Esperemos, ¿eh? Sí, yo creo que sí. Además, vamos a poner todo para que puedan hacer AM desde allá, o sea, para que puedan emitir.
3: Exactamente, y además algo que destacamos, que esto no se hace desde una sola pata, es decir, trabaja muchísimo el Comando Conjunto Antártico, el Estado Mayor Conjunto, están Valeria y Eugenia Gracias hoy del área de prensa y comunicación del Estado Mayor Conjunto, porque ayer hablamos también del trabajo que se está haciendo en Colombia, Colombia, de misión humanitaria, que está estamos como muy cerca, y Antártida es parte de ese mundo, ¿no? Y de eso que tiene que ver con tanto Radio Nacional, la presencia, la soberanía. ¿Cómo no estar orgullosos de tener ese equipazo en el R36? Allí vamos a ir, hay que ir a ver que todo funcione bien.
6: Esperemos que sí, volver a emitir, como decimos, volver a emitir de zona local.
3: Sí, señor.
6: Volver a hacer
3: la
6: programación de ustedes de zona local.
3: Que salga en onda corta, como hablamos recién con la abuela, todo el mundo. Van a disfrutar el día de la radio, abríguense, diría mi mamá, diría abríguense, chicas, abríguense. Pero... Y un beso grande y feliz día.
10: Bueno, muchas gracias. Feliz día para ustedes también y gracias por tenernos en este día tan especial con ustedes.
3: Siempre, y en ustedes, cariño, a todas las emisoras de Radio Nacional. Gracias. Gracias.
5: Un aplauso enorme.
3: Gracias. Qué genial, ¿no? Es bárbaro, qué genial. Me encanta. Esto que permite la radio, Ale.
6: Humanizarlo.
3: ¿No es cierto? Bueno, pero además, ¿no? Está, seguro que algún chiste con la Antártida y el frío vamos a tener. Me parece a mí, ¿puede ser?
11: Sí, puede ser. Yo tuve relaciones con un esquimal en la Antártida.
3: Ah, sí.
11: Okay. Sí, viste que es muy larga la noche en la Antártida. Sí. Me quedé durmiendo con un esquimal en un iglú. Cuando me desperté ya tenía 6 meses de embarazo. Muy larga la noche.
3: Escúcheme, ¿cuándo me dijo que está con Alacrán los jueves? ¿Cómo es?
11: Todos los jueves. Están,
3: o sea, hoy es jueves.
11: Hoy. A la noche, 23 horas, estamos en el Club Temple, ahí pasó la plaza.
3: Lindo lugar.
11: Corriente, 1660.
3: Lindo lugar, sí.
11: Cada
3: tanto el señor va a mis pagos de Chascomús, sí. Le gusta, ¿no? Chascomús, la pasa bien.
11: Hermoso, un lugar para descansar, es hermoso, la verdad.
3: ¿Y no me va a hacer chiste de laguna?
11: Sí, bueno, un loco obsesionado con la laguna, la pesca, estaba todo el día pescando. Me casé con Marina Arroyo, me separé, me metí a los cornalitos y salí con medio mundo. Era inteligente, era burriqueta y aburrida como ostra. Estudió derecho, se quería recibir de boga. Encima la tartamuda decía pacu. ¿Para cuándo el casamiento? Yo cantaba tararirarira. Ahora vive en una cazuela de las Toninas y ahí conoció a Antonio Río, feo como un barrio, gordo como una ballena, come como una piraña. Yo igual me tomé el buque, pero vino armado a pegar con el pez martillo. Me defendí con el pez espada. Me descompuse con... Mi tía Rita me tiraba agua. ¿Cómo moja, Rita?
3: Veo a mi amigo Juan Cantafio que colecciona revistas. ¿Hay algún chiste de revistas?
11: Sí.
3: Colecciona todo tipo de revistas.
11: Una chica, bueno, fue un kiosco de revistas, pero ahora no están más, ¿viste? Prácticamente.
3: Queda muy poco.
11: Era muy hermoso. Muy poco. Se agacha y dice, ¿tiene el pájaro loco? No, pero si te agacha de nuevo.
3: No. Se equivocó de revista. Yo pensé que me iba a hablar de Villique, de Anteojito, de gente, de Para Ti, de caras.
11: De cara. Bueno, había un amigo que le decíamos, revista, gente. No, al revés, esta cara porque de lejos parecía gente. Decía, claro. Y vos sabés que fui a un laberinto. Sí. Con 3 amigos que tenían premio castigo. Un laberinto finito lleno de hormigas. Pisabas una hormiga, recibías un premio castigo. Un amigo mío pisó una hormiga, premio castigo, lo pasó con una mujer fea, la tuvo que besar y abrazar. Ese era el premio castigo. Mi segundo amigo pisó 2 hormigas, fue una invasión de hormigas el piso. Una mujer más fea todavía por pisar 2 hormigas. Mi tercer amigo, muy habilidoso, llegaba al final, pero pisó 4 hormigas, lo pasó con una mujer fea. Entra, Silva, digo, esto es una gilada. No alcancé a abrir la puerta, me trajeron una diosa, 90, 60, 90, me empezó a besar, a abrazar. Qué raro, si yo no hice nada, no sé, pero yo pienso 20 hormigas.
3: Gracias, Alfredo. Y la verdad que yo no sé cómo hacer para que agarrar la palabra al vuelo y tener esa metralleta del humor, ¿no?
11: Estamos todo el tiempo con este tema, nos gusta y le damos para adelante.
3: Y yo te agradezco de verdad por el amor a la radio, por la onda, por estar siempre que necesitamos darle esto, humor a la mesa.
11: Te felicito a vos.
3: No sé por qué.
11: Toda la familia, Corol, que los quiere un montón. Y bueno, en Chascomú la pasamos muy bien también.
3: Sí, señor.
11: Y bueno, la verdad, feliz día de la radio a todos. Soy muy oyente de radio.
3: Sí, señor. Mucho. Un aplauso para el señor Alfredo Silva, la metralleta del
11: Gracias a todos.
3: Gracias. Un fenómeno. Antes de ir a la última tanda y aprovechando que está Sale acá, sí. ¿Qué es? ¿Cuál es la importancia de una planta transmisora, de una antena, esas cosas que uno ama, pero a veces por ahí no todo el mundo tiene esta locura que tenemos?
6: Claro, el tema de la radio, todo lo que vos podés hacer como contenido acá, no tiene sentido si vos no lo podés emitir.
3: Exacto.
6: Entonces, lo que vos necesitás es la emisión. La emisión es la planta transmisora. O sea, nosotros de acá, de Maipú, hasta la planta, en este caso...
3: O sea, todo lo que estamos diciendo ahora, para que alguien lo escuche por AM870 o
6: claro,
3: por L,
6: claro.
3: ¿Va de Maipú?
6: De Maipú a Pacheco con un enlace de radio, sí, en una frecuencia que, sí, solamente la tenemos nosotros y que es un enlace de 10 vatios.
3: Sí.
6: O sea que
3: poca potencia.
6: Una vez que llega a Pacheco se procesa, se ecualiza.
3: El audio
6: se trata y ahí ingresa al transmisor principal. ¿Qué le da? Le da la portadora, la onda portadora, que es la que lleva nuestro mensaje. O sea, lo que se genera acá se lleva a través de la portadora al éter y ahí hacia los receptores. Los receptores detectan esa señal, esa onda portadora, en este caso 870 kHz, se quedan con la envolvente de audio y es lo que nosotros tenemos en el parlante de la radio. O sea, la ida y vuelta en lo que sale. Entonces, la planta transmisora sale con 120.000 vatios en este momento. Entonces, wow, salimos con 10 vatios, salimos con 120.000, omnidireccional para todo el país.
3: Y esa y como siempre digo yo, y me consta, AM870, no solo todo el país, porque nos escuchan lados. Sí.
6: Viste que a veces tenemos reportes de lugares que no pensamos.
3: Claro,
6: que
3: los nórdicos, generalmente, en lugares donde con condiciones normales, como casi toda la República Oriental del Uruguay, en buena parte de Chile, que escuchan la de Pacheco, AM870, más allá de llegar con nuestras emisoras. ¿Cuánto mide la antena de onda media de Pacheco?
6: Onda media, 185 metros.
3: ¿Y usted hasta cuánto llega?
6: Ah, 185, sí. ¿Sí,
3: hasta la Baresa se sube?
6: Obvio, sí, sí. Hacemos los 215 también. Hacemos los dos. Hay que hacerlo, o sea, hay que subirse. Hay que subirse.
4: Es eso, limpiar edificios, ¿no?
6: Claro.
4: O sea, pero más lejos la gente no llega.
3: El loco la azotea. El loco,
4: de la punta de la antena.
3: La baliza se rompe, es el tema, es ese, no, ¿no?
6: Uno de los temas más graves que tenemos es que la baliza se puede quemar lo fuera, pero tenemos un aeropuerto cerca, San Fernando. Entonces te llaman y yo no sé dónde sacaron el celular mío. Entonces te llaman al celular. Entonces de repente digo, ¿qué tal? Sí, ¿qué tal? Yo soy el director de tráfico aéreo. ¿Qué pasó? Digo, ¿cuándo piensas subir a la? Ya estamos viendo. O sea,
3: por la baliza, te llaman
6: por la baliza.
3: Lo grave es cuando te llaman, cuando te dicen, che, no puedo comunicarme con el avión.
6: Sí. No desparramamos.
4: ¿Cuánto tardas en subir? Depende. 185. Sin viento, en buena condición.
3: Con arnés, con todas las
6: 45 minutos.
3: ¿Y se baja más rápido? A veces sí.
6: Claro, depende del lastre que hayas dejado, porque si dejaste transformadores, lo que fuera, es más dinámico. Si volvés con la misma carga, es
3: complicado. Qué lindo. Y en la Antártida, obviamente, con otras alturas, es muy difícil tener trabajar en exterior. Por eso se hace en verano y aún así no es fácil, ¿no?
6: Es difícil. Inclusive, hace unos años estuvimos haciendo lo que eran las bases, los arrastramientos de la torre. Claro, es todo piedra. Entonces, es un incordio llevar el cemento, llevar que no se te congele el agua para hacer la mezcla. Es todo un incordio. O sea, lo que parece una pavada, en la Antártida se complica mucho.
11: Claro. Para despedirme de altura, tío, vengo de altura. Yo, la 911, somos un grupo perdido en la montaña. Latitud es buena, estamos todos tomando mate.
3: Alfredo, gracias. Ale, hacemos una breve tanda y vamos a traer al mundo nuestro a alguien que es un honor tenerlo aquí, que es Juan Cantafio, un coleccionista, para quienes no lo hayan conocido, de revistas. Por eso hoy le preguntaba a Alfredo algunos chistes de revistas. Juan, bienvenido ante todo.
12: Gracias, gracias por la invitación y feliz Día Nacional de la Radio.
3: Feliz día para vos también, bien, que tanto te gusta la radio. Un breve tanda y nos acomodamos porque trajo tapas de revistas que tienen que ver con la historia de la radio, de su colección. No se vayan.
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21: Hola a toda la gente de Corol en el aire de Radio Nacional, ¿cómo les va? Bueno, hoy con otro aniversario de Los Locos de la Azotea. Y les quiero dejar una definición propia de la locura. Para mí la locura es tener un entusiasmo muy grande, gigantesco, y una pasión inconmensurable. Y aquí les habla Daisy May Quinn, que forma parte de esta locura, de la locura de la radio, que empuja límites, que rompe con lo establecido, que genera revoluciones personales, grupales, comunitarias, modifica, mejora y embellece. Así que a todos los locos que seguimos haciendo la radio, aunque no estemos ahí, y todos los locos que escuchan la radio, un beso gigantesco, feliz aniversario para todos en esta bella y hermosa locura.
3: ¡Qué locura, eh!
5: Daisy May Quinn,
3: Daisy. Bienvenido, Juana, nuevamente. Gracias. Ahora con revistas que las vamos a mostrar en aquella cámara. ¿Qué encontraste en tu colección de cuántas revistas?
12: Y casi 700.000. Así que siempre, viste, que me piden algo, digo, denme un tiempito para buscarla. Claro, quiero, claro, porque es lo que es más lo que tardás en buscar que...
3: Pero cualquier cosa que le pedís...
12: El tema que quieras.
3: Todo, ¿no? Vos decís, bueno... ¿Qué cosas que pasaron en la radio? Y
11: me están dando
3: pensamos.
11: Ganas de pedirle...
3: ¿A qué? A ver qué le pediría.
11: Casos policiales.
3: Casos policiales. Vale.
12: Maestro, mire, hay tanto material y recuerden que, como acá hablábamos con el amigo en la tanda, las revistas se llamaban como la radio, ¿no? Sí. Antena.
3: Exactamente.
12: Acabas de explicar, Radiolandia, claro. Sintonía.
3: Que además, ¿no? Originalmente, vos lo vas a saber mucho más, venía con mucho contenido técnico en los primeros números de cómo hacer para escuchar la radio... cómo armarte la antena.
12: Claro, sí, porque la gente no estaba habituada. La aparatología en el hogar empezó con la radio.
3: Sí, señor. ¿Sí?
12: Y mirá lo que llegamos, que ahora lo escuchamos por una aplicación,
3: sí, el teléfono,
12: algo muy sencillo. Traje figuras, porque te cuento, hemos hablado en otros momentos, yo tengo muchas enmarcadas, y justamente de ciertas cosas la radio están todas enmarcadas, y venir con cuadros...
3: No, esas las dejamos para la noche en los museos.
12: Esas quedan para ahí. Pero grandes figuras que seguramente a ustedes les va a llamar la atención y a toda la audiencia también. Mira, arranco con esta señora, yo la muestro y después por favor la pasan y la ven. Tita Merelo.
3: Tita Merelo, en una Radiolandia.
12: Gran estrella. La paso así, disfrutan.
5: Obviamente que tenía su propio programa aquí en esta radio.
12: Brilló, ¿no? En la radiofonía argentina. Les traje algunos datos significativos. Debutó y su consagración se dio a partir de 1937. Los directores de Radio Cultura la contrataron como una de las grandes figuras de la emisora. Pero la época dorada fue en Radio El Mundo, donde condujo muchos éxitos. ¿Y con quién empezó a trabajar? Con un grande de la radio, que fue Antonio Carrizo. Su vínculo con el medio, ¿cuál fue? Su voz ronca y su estilo directo de arrabal porteño que atraparon a los oyentes. Vamos con otra gran figura.
3: Sí,
12: acá
3: señor.
12: Tenemos dos,
3: sí.
12: Que es Hugo del Carril.
5: Claro.
12: Que mucha gente lo conoce como cantor y actor, pero en realidad, ¿qué era? Locutor.
3: Un locutor.
12: Entonces, Hugo del Carril tuvo una relación fundamental con la radio a lo largo de su carrera artística, con estas dos cualidades de cantor y locutor. Debutó a los 17 años en Radio del Pueblo, trabajó como cantor y locutor en una radio tal vez más desconocida, que fue LS6 Radio Bernotti, ¿no? Algunos la conocen, tal vez otros más jóvenes seguramente que no. Y formó un dúo de canto en Radio Nacional, aquí en esta casa, y a partir de ahí saltó al cine y grabó muchísimos discos. Otra gran figura, Lolita Torres. Torre,
3: mirá vos.
12: Ahí la están viendo.
3: En radio.
12: Siempre trate de traer antena, de épocas diferentes para que puedan disfrutar. Lolita Torres brilló en la radiofonía argentina desde muy joven. Como verán, la mayoría de las características que antes empezaba muy joven, o sea, menos 18 años.
11: Menos 18 años. Y hay un dato que es lo que vos estás planteando, es esto. Todos empezaron en la radio. Y venían a la radio, y de la radio iban al cine, de la radio
3: iban al teatro. Este lugar está estratégico de Maipú 555, bueno, ¿no?
12: Claro, está en el currículum de casi toda la historia artística argentina. Bueno, ella empezó a los 9 años en Radio El Mundo, y a los 14 ya era una estrella a través, en sus inicios, de la música popular española, y después fue una de las grandes figuras de Radio Belgrano. Vamos con otro grandísimo. Felipe, su personaje que lo llevó a la fama, Luis Sandrini. Luis Sandrini, lo que obtuvo fue el beneplácito. Logró a partir de 1940 con este personaje que les decía, que era como una especie de porteño bueno y divertido, con autoría de Miguel Coronato Paz. Antes había muchos autores escribiendo para todos los locutores o los actores que aportaban su voz. Y recuerden que era la magia ver en estas revistas, por eso agradezco la invitación. Les podía conocer las caras, si no era solamente una voz, un sonido.
11: No tenía la tele. Y hay que decir que estas revistas tenían una circulación altísima. Altísima. No eran, eran
12: vendían
11: las revistas
12: más que las que en la época prepandemia de Argentina, digamos, que fue líder en el mercado editorial de toda Latinoamérica.
11: Es esto que decís vos, la posibilidad de conocerle las caras. Las intimidades, porque les interesaba la intimidad del que hablaba la radio.
12: La fama totalmente, la fama que te daba la voz en la radio, después se sumaba la fama de la imagen y los comentarios o las entrevistas en la radio. Pero un detalle de él, él lo hizo famoso también Antonio Carrizo, igual que en el caso de Tita Merello, el humor y la música fue lo que lo unió. O sea, cada uno tenía como un formato, como diríamos nosotros ahora, pero el gran formato viene ahora. ¿Quién no habló prácticamente en todo el mundo de habla hispana? Señores, presenten ustedes a esta reina de la radio, por favor.
3: Ni Marciala o Catiza también.
12: Muy bien, fue una de las mega figuras que, curiosamente, empezó como autora, ¿sabían detalle?
0: Sí, claro.
12: Mini Marshall, legendaria carrera de actriz cómica en Radio Argentina desde la década del 30, fue una icónica trabajadora que imitaba a los inmigrantes. Y claro, la Argentina se llenaba en esa época de inmigrantes, y la radio también era un acompañamiento económico. No todo el mundo podía pagar un ticket de cine o de teatro, entonces el entretenimiento familiar era la familia alrededor de la radio. Comenzó su carrera como crítica de espectáculos y como escritora para populares programas de variedades. Hoy, ¿qué decimos? Programas de chimentos.
3: Escuchá, Juan, como estamos con el poco tiempo y veo que hay muchas, no, quiero que vos elijas por las dudas un par que sí o sí quieras que veamos.
12: Bueno, cómo no.
3: Para poder agradecer
12: Virginia
3: a todo el
12: Luque,
3: equipo.
12: Porque el tango,
3: enlaza muy bien.
12: Enlaza muy bien. Y bueno, no se olviden que Radio Nacional, a través de todas sus radiodifusoras, por si lo quieren mostrar ustedes por ahí, es la música que se hizo popular a través de la radio. ¿Cuánta gente podía ir a escuchar un programa en vivo, ¿no? poca, pero lo podía escuchar en todo el país, pero muy pocos, una de esas podía ir a un show. Y hablaban de misterio y de terror, miren, no podía faltar.
9: Narciso
12: Ibáñez Menta, que se hizo famoso por esa voz impostada, creando personajes a través de novelas famosas. A partir de él se dejó de solamente utilizar escritores o autores que trabajaban escribiendo para los conductores, los periodistas y todos los integrantes de la radio, pero él hizo que las grandes novelas universales, y empezó con los radioteatros o los radioteatros históricos.
3: ¿Qué selección? Digo,
9: divina.
12: ¿Le gustó? ¿Está bien?
3: Me vuelvo loco.
12: Esta señora, al final de su carrera, le decían la señora televisión, fue la que hizo la transmisión.
3: Exactamente, antes hiciste alguna, cuando hablamos de la voz, de la imagen, pensé en ella.
12: Bueno, Pinky, pero empezó en la radio.
3: Exactamente.
12: O sea, para cuando aparece la televisión, en realidad lo importante era de dónde tomaba figuras y de dónde las tomaban.
9: De esta casa,
12: de Radio Nacional, con las grandes, grandes figuras. Y para cerrar, Charlo fue marido, autor y cantante de tango. Por supuesto, era un nombre artístico, fue el esposo de Libertad Lamarque, ¿no? Ahí también tuvo una trascendencia. Y era cantor y pianista, y los músicos tenían también, todos los músicos tenían programas, no solamente los locutores, los actores.
3: Los músicos.
12: Los
3: tenían
12: músicos.
3: Sus programas.
12: Y mira, estoy viendo acá el cartel que tenés a tu espalda, ¿no?
3: Sí,
12: Radio Nacional.
3: Todas las
12: Nacional, folclórica y clásica.
3: Sí.
12: La radio también sigue siendo el gran precursor de la música a nivel nacional de todos los géneros y estilos.
3: Juan Cantafio, si alguno de nosotros quiere, alguien que nos escucha, conocer más de tu colección, o tengo un montón de revistas, no sé qué hacer.
12: ¿Cómo te contacta? Por Instagram, es más fácil, Juan Cantafio, así como se escribe, C-A-N-T-A-F-I latina O, Juan Cantafio, bienvenido siempre, sabe Adrián perfectamente que hemos hablado varias veces. La difusión de las revistas es cultura, es un producto en extinción. Como me dicen siempre, voy desenterrando huesitos de dinosaurios, pero para que se mantengan, y para cerrar, dos figuras, digamos, más
3: vigentes,
12: más actuales,
3: y cercanas,
12: La Nata y Magdalena Riquiñazú. Y como verán, una variedad de estilos. La radio también ha permitido siempre, con esto cierro, diversidad. La enorme diversidad de voces, de estilos, de figuras, para Radio Nacional y la Radio Argentina.
3: Muchísimas gracias, Juan.
12: De nada, un placer.
3: Muchísimas gracias. Pido música, casi te diría, de cortina, para agradecer a cada una de las personas que hacen posible y han hecho posible este programa.

0: Porque Flor Perla, el Inky, hoy la rompió, oh, pero no estuvo sola, estuvo Ceci Moción y todo el equipo.
1: Mariana Grimaldi.
0: Ya no me vi que Mariana, además está a la operación técnica de Fer Ponte. Tenemos a Berenice que nos está haciendo desde el piso. Tenemos el sonido, tenemos a Raúl Urtasun, estuvo Rodo Flores, lo veo a Lechu la cámara, Martín Bibiloni, a mi poeta de Monte Chingolo, Víctor Cabrera. Digo, a todos, no me voy a olvidar seguro, por más que estén aquí, anotados a la negra, si Ivana Avellaneda, por supuesto, a Rodrigo Lamardo, a Rima Vicio, a todo el mundo. Hemos saludado, agradecido. El Helio Garonismo no falla. Y cómo la rompieron esta semana, no pararon, ¿eh? Creo que metieron tres así al hilo, auditorios a full, con Vicky, con todo el equipo. Empezaron con Sandra, estuvo la clásica y estuvimos nosotros, así que eso es la radio también,
1: sí,
0: ¿no?
1: De verdad que sí, gracias a todos, ¿no?
0: Gracias a todo este equipo maravilloso de Radio Nacional en cada punto del país, gracias ante todo a ustedes que están ahí y que hacen posible que la radio sea magia, la magia de la radio, que no haya truco, de eso se trata y eso es lo que tratamos de mantener bien alto cada mañana cuando decimos la radio vive y viva la radio.
1: Feliz,
0: nosotros
1: feliz,
0: no farmeamos,
1: feliz día,
0: no farmeamos, Aura, farmeamos aire.
1: Feliz día a todos.
0: Hasta mañana.
1: Feliz día.

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1: 12 del mediodía, 45 minutos en la República Argentina, la temperatura en Buenos Aires 14 grados, la humedad 82%, cielo nublado con llovizna. Y comenzamos con el desarrollo de la información, lo más importante en 15 minutos. Avanza el proyecto de reforma del Banco Central y de Inocencia Fiscal 2. El oficialismo consiguió darle sanción en diputados a ambas iniciativas. El presidente Javier Milei agradeció el respaldo de los legisladores y pidió que el Senado acompañe los proyectos. Por Radio Nacional, el senador de la Libertad Avanza, Agustín Monteverde, se refirió al futuro debate en la Cámara Alta y recordó la pérdida de dinero que registraba el Banco Central.
2: El Banco Central fue la rueda de auxilio del Tesoro, ¿no es cierto? El problema es que recurría más a la rueda de auxilio que a las otras. Entonces, para tener una idea, en primer lugar, el déficit fiscal era espantoso, pero era algo menor con respecto al déficit cuasi fiscal. Y ese déficit cuasi fiscal, que era el del Banco Central concretamente, era la pérdida que tenía el Banco Central sistemáticamente, la tenía por el grado de endeudamiento al que había sido sometido el Banco Central.
0: Deportes.
1: Eduardo Coudet se va de River, el informe de Damián Zárate.
3: Super jueves deportivo, desde las 15 River dará una conferencia de prensa oficializando la salida del entrenador Eduardo Chacho Coudet. El domingo desde las 15 cuando visite a Banfield, el entrenador interino será Marcelo Escudero. Alpine confirmó a Franco Colapinto como uno de sus corredores en Fórmula 1 para el calendario próximo, el 2027, Mundial de Hockey, semifinal, desde las 15:30 las Leonas juegan contra Australia. Y hoy tenemos dos partidos de Copa Argentina, Estudiantes Barracas desde las 19 y Platense Instituto desde las 21:15 por octavos de final.
1: Los nuevos créditos hipotecarios recibieron el respaldo de las entidades financieras. Claudio Cesario, presidente de la asociación que nuclea a las organizaciones bancarias extranjeras, destacó que el mecanismo que se aplicará es muy transparente. En tanto, los dirigentes de la Asociación de Bancos Argentinos también evaluaron positivamente el programa del Gobierno Nacional. 12 provincias bajo alerta, en el noroeste esperan al Sonda, en Cuyo continúan las nevadas y se registran tormentas, en el AMBA, en el centro del país y en la Mesopotamia. En el sur de Santa Fe, la tormenta y el viento ocasionaron voladuras de techos, árboles caídos y camiones volcados. Desde San Juan, la periodista de Radio Nacional en esa provincia, Claudia Cabrera, dijo que el Sonda provocó muchos inconvenientes.
4: Estuvimos bastante afectados por la presencia del viento Sonda, que bueno, ya se había determinado.

0: Nada, alerta naranja para una zona, alerta amarilla para otra zona, pero toda la provincia de San Juan bajo alerta del Servicio Meteorológico Nacional. Ocurrió pasado el mediodía, en donde este aviso que se había dado fue considerado por la Dirección de Protección Civil, que recomendó al Ministerio de Educación la suspensión de las actividades escolares durante la tarde y noche de ayer. Actualmente la actividad es completamente normal porque la realidad cambió, pero el efecto del viento llevó al accionar de bomberos en diferentes puntos de la provincia.
1: El Ministerio de Capital Humano llega con asistencia al norte del país. Por Radio Nacional, el subsecretario de Políticas Territoriales, Mariano Uset, se refirió al tren 25 de mayo que está en Salta prestando servicios de salud y seguridad social.
2: Este tren es parte del conjunto de dispositivos territoriales que tenemos en el Ministerio de Capital Humano, con el cual hacemos abordajes sobre todo en los lugares que nos indica la ministra Sandra Petovelo, municipios, comunas, parajes que estén más alejados de los conglomerados urbanos, donde normalmente hay prestaciones sociales, sanitarias. Es importante que este abordaje, además de ser federal, también venga a compensar aquellas dificultades que tienen las poblaciones que viven en ese interior del país.
1: Nueva audiencia en el juicio por la muerte de Diego Maradona. Miriam Mariotto.
3: A pesar de la oposición de algunos de los abogados defensores de los acusados, van a declarar nuevamente en el juicio que se sigue por la muerte de Diego Armando Maradona tres integrantes de la Junta Médica que analizó los estudios y la autopsia de Maradona. El abogado Félix Linfante, representante de Hanna Maradona, esto decía.
4: No va a cambiar todo el análisis de la Junta. Obviamente en algunos puntos cruciales, como la declaración del nefrólogo, donde se descubre o se pone de manifiesto esto, sí, por supuesto, tiene una incidencia directa.
1: Radio Nacional celebra el Día de la Radiodifusión Argentina. Cada 27 de agosto se conmemora en el país la primera transmisión radial que se realizó en 1920 desde el Teatro Coliseo. Aquella jornada tuvo como protagonistas a cuatro estudiantes de medicina: Enrique Telémaco Susini, Luis Romero Carranza, César Guerrico y Miguel Mujica. A 106 años de aquella primera transmisión de Los Locos de la Azotea, LRA1 realizó un programa especial desde el auditorio de Maipú 555. Participaron invitados especiales, música y referentes de distintas generaciones de la radio. Etapa decisiva por el traspaso de la justicia laboral a la ciudad de Buenos Aires. El informe de Lourdes Marchese.
5: El traspaso de la justicia laboral a la ciudad entra en su etapa decisiva, puesto que la legislatura porteña tiene previsto ratificar este jueves el convenio entre Nación y Ciudad, luego del fallo del juez Lavie Pico que dejó sin efecto la medida cautelar que suspendía dicho acuerdo y que le dio traslado al gobierno porteño para que se explaye en 5 días. Ayer se emitió un dictamen favorable que será puesto sobre tablas para el cumplimiento de la primera cláusula que condiciona su entrada en vigencia.
1: Ushuaia registró un récord histórico de pasajeros por vía aérea durante julio. Desde Radio Nacional Río Grande nos informa Fernando Tropea.
6: El Instituto Fueguino de Turismo, Infuetur, destacó el movimiento turístico alcanzado en el mes de julio con una llegada de pasajeros récord al aeropuerto de Ushuaia. A partir de este invierno, el destino operó con vuelos regulares internacionales desde San Pablo, Brasil, con 3 compañías aéreas. En el informe destaca que Ushuaia recibió en el Aeropuerto Internacional Malvinas Argentinas 60.600 pasajeros en julio, siendo 55.400 pasajeros de cabotaje y 5.200 pasajeros internacionales. Esta cifra constituye el máximo histórico para un mes de julio en el periodo 2017-2026.
1: Aerolíneas Argentinas anunció su oferta de verano con nuevas rutas, incorporó vuelos a Curazao y Cartagena de Indias, sumó Córdoba a Cabo Frío y reforzó la operación en los principales destinos turísticos nacionales e internacionales. De esa manera alcanzará más de 1.5 millones de asientos durante enero, lo que representa un incremento del 13% respecto del mismo periodo de 2025.
7: Policiales.
1: Detuvieron en Salta a la gitana prófuga por una estafa en Lomas de Zamora. El informe de Andrea Valdivieso.
7: Marta Noemí Mitrovich tenía un pedido de captura por estafar a una peluquera que le entregó sus ahorros por un total de 14 millones de pesos, tras lo cual se suicidó. En enero último, la víctima, Merlín Díaz, fue engañada por Mitrovich y otras dos cómplices de la comunidad gitana que ya están detenidas con un supuesto ritual. La sospechosa fue localizada en San Ramón de la Nueva Orán, en la provincia de Salta, mientras estaba por concretar otra estafa similar. Mitrovich había sido nuevamente nombrada en las crónicas policiales por haber tramitado un nuevo DNI en el registro de las personas porteño sin ser detectada a pesar del pedido de captura.
1: Un sondeo revela que el 80% de los mendocinos no sabe cómo actuar ante un sismo. Desde LB8 Radio Nacional Libertador Mendoza nos informa Esteban Rodríguez.
8: La consultora Democratia, empresa dedicada al análisis de datos y opinión pública de Mendoza, reveló que casi el 80% de la comunidad dice no saber cómo actuar ni a quién acudir frente a catástrofes naturales como sismos o vientos sonda extremo. El director de la consultora, Nicolás González Perejamo, brindó detalles al respecto.
9: Solo el 5% de los mendocinos dice conocer cabalmente los procedimientos que tienen que tener de cara a una catástrofe y los números de contacto a los que pedir ayuda. O sea, digamos, es un número muy, muy chico. Es uno de cada 20 mendocinos que agarra y que reconoce cómo gestionar la crisis. El 78% de los encuestados, 4 de cada 5 casi mendocinos, nos dijeron que desconocen cómo actuar.
10: Internacionales.
1: Rescatistas buscan sobrevivientes en la frontera de Nepal y China. El informe de Cecilia Diwan.
11: Los equipos de rescate buscan supervivientes después de la inundación repentina y masiva en la frontera entre Nepal y el Tíbet, que destruyó viviendas, anegó rutas y arrasó puentes. En diálogo con Radio Nacional, Rajid Shrestha, periodista nepalés, explicó cómo se ocasionó el desastre natural.
12: En un minuto bajó agua tremendamente y esa agua llegó a todo eso, con todos los quienes están ahí, puente, casas, todo ya está ahí dentro de barro, porque claro, ya llevó todo y desaparecieron. Ya más de 300 personas murieron ya. Ahora cualquier persona, cada hora, cuando excavan, cuando buscan, pues encontramos la persona muerta.
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1: Del mediodía, 55 minutos. El Senado busca aprobar 67 pliegos judiciales y 5 tratados internacionales. Desde el Congreso, Amanda Alma.
13: A partir de un acuerdo sellado entre la presidenta del bloque oficialista, Patricia Bullrich, de La Libertad Avanza en el Senado, junto con bloques opositores dialoguistas, se desarrolla en la jornada del día de hoy una sesión ordinaria donde se tratan 67 pliegos de acuerdos vinculados con los cargos en el Poder Judicial, sumándose a los más de 110 jueces ya designados en lo que va de este año. Además, estará aprobando definitivamente el tratado de extradición con Chile, también un tratado sobre traslado de personas sentenciadas con Ucrania y algunos proyectos de declaración acordados.
1: Por Radio Nacional, el senador de La Libertad Avanza, Agustín Monteverde, se refirió a la agenda en la Cámara Alta.
14: Mira, nosotros estamos con el Superrigi, con otro proyecto más que nos trajo. Está ligado, digamos, al Superrigi, aliado, el jefe del bloque radical, pero aparte de eso estamos con temas de etanol, tenemos salud mental, una cantidad de comisiones con muchísimo trabajo en este momento.
1: El presidente Javier Milei habló ante estudiantes de la ORT de Almagro. El jefe de Estado expuso ante alumnos de cuarto y quinto año sobre ética como política de Estado. Es la segunda vez que el primer mandatario se presenta ante un auditorio integrado por estudiantes secundarios. Juicio por la desaparición de Loan. Desde Radio Nacional Santo Tomé nos informa Nerina Álvarez.
15: Declararon 4 efectivos que participaron de los distintos procedimientos en el Hotel Despertar. Federico Cabrera, Natanel Escobar y Natalia Verón Gómez, integrantes de Prefectura Naval Argentina, y Lucas Matías González, de la Policía Federal Argentina. Los 4 testimonios resultaron coincidentes y uno de los puntos que vuelve a generar especial atención es la situación de Nicolás Soria. Natanel Escobar relató que cuando le solicitaron identificarse, Soria habría manifestado ser integrante de Interpol, incluso habría exhibido una credencial, aunque sin número identificatorio. También se habría negado a presentar documentación adicional.
1: Diego Santilli recibe a gobernadores de la región centro desde Casa de Gobierno, Hernán Mundo.
16: En su despacho, el jefe de gabinete de ministros, Diego Santilli, recibe en estos momentos a los gobernadores de la región centro. Son ellos Rogelio Frigerio por Entre Ríos, Maximiliano Puyaro por Santa Fe y el gobernador de Córdoba, Martín Yaryora. Desde el Poder Ejecutivo señalan que la reunión trata centralmente sobre temas de gestión, infraestructura y energía. Remarcan que el gobierno trabaja en un esquema de refinanciación de deudas vinculadas al costo de la energía eléctrica para grandes usuarios. Las provincias harán por su parte planteos sobre obras viales. Mientras tanto, recordemos que a las 17 tendrá lugar la segunda reunión entre La Libertad Avanza y el PRO, en la que serán protagonistas por el oficialismo Diego Santilli, Martín Menem y Eduardo Lule Menem, y por el PRO Cristian Ritondo y Fernando de Andrés.

músico murió a los 83 años a causa de una neumonía bilateral. Su país decretó un día de duelo nacional y el mundo artístico lo recordó con cálidas palabras, imágenes y anécdotas a través de las redes sociales. Sus restos serán velados desde las 14 en el Salón de los Pasos Perdidos del Palacio Legislativo en Montevideo.

0: Noticias, nosotros nos volveremos a encontrar mañana, como siempre, a la misma hora, a las 12:45. 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

0: ¿Qué tal? ¿Cómo andan? ¿Qué dicen? Feliz día de la radio para todos los que forman parte de esta emisora puntualmente de Radio Nacional en Buenos Aires y en las 49 en toda la Argentina, para todos los trabajadores de la radio, más allá de lo que sucede con nuestra querida Radio Nacional y fundamentalmente también para los oyentes, además de quienes estamos de este lado del micrófono, nosotros con este clásico de la radio que es Pasión Nacional, ustedes que siguen cada una de las emisiones de este programa, del resto de la radio que acompañan la programación y fundamentalmente a quienes participan activamente, le mandamos a todos ellos que formamos parte de esta comunidad un fortísimo abrazo y la felicidad en un día que es para celebrar este 27 de agosto. Cargado de información con un tema dominante que es la salida de Eduardo Coudet de River, que atraviesa una crisis que ya no se explica, por supuesto, solamente por un mal resultado, no se explica el momento de River por una mala racha o por un equipo que todavía no se ha encontrado. Quizás la imagen que mejor explica el momento de River es una frase que una vez dijo en este programa Gustavo Alfaro. River se está muriendo de hambre con la heladera llena. Tiene recursos, tiene nombres, tiene jerarquía, tiene herramientas, pero no logró convertir todo eso en fútbol, en funcionamiento y mucho menos en resultados. Los números del ciclo Coudet son contundentes, algunos mojones que tuvo que transitar el Chacho desde el 4 de marzo que asumió hasta hoy, como una racha que River no sufría desde 1911, con 6 derrotas consecutivas, quedarse eliminado de la Copa Argentina con Aldo Civi de Mar del Plata, la eliminación de ayer en la Copa Sudamericana al no poder sostener una ventaja, la final perdida con Belgrano de Córdoba, el clásico perdido en el Monumental frente a Boca con el gol de Leandro Paredes. Bueno, se fue construyendo una crisis que dejó de ser coyuntural para ser estructural. Y ahí aparecen, en esa crisis estructural que tiene River, las responsabilidades. La del Chacho Coudet, porque es un entrenador que tiene que encontrar respuestas con la jerarquía que tiene, evidentemente, en su plantel, y no pudo hacerlo. También la de la dirigencia que arma este plantel, que invirtió, que tomó decisiones, y que debe hacerse cargo que la inversión no siempre se traduce en jerarquía adentro de la cancha, que es lo que le pasó a River. Porque no está River en crisis porque carece de recursos. Está en crisis porque no le pudo sacar rédito a esos recursos. Y cuando un club tiene la heladera llena, pero el equipo sigue teniendo hambre, la pregunta no es qué le falta. La pregunta creo que es un poco más incómoda, y es qué está haciendo mal River para no poder alimentarse de todo lo que tiene, porque se murió de hambre con la heladera llena. Ponemos en marcha Pasión Nacional, empezamos a saludar a cada uno de los que componen este equipo periodístico. Damián Zárate, ¿cómo le va? ¿Qué dice? Buenas tardes.
1: ¿Cómo estamos, Santiago Lucía? Qué linda jornada tenemos hoy, ¿eh?
2: Uf,
1: muchísimo. Sí. Con lo de River, mañana juega Boca, pero tenemos mucho de polideportivo con Colapinto, con las Leonas, pero
0: sí.
1: Lo de River igual estaba más cantado que Despacito que quedaba ayer afuera, ¿no?
0: No, ¿por qué?
1: Estaba cantando.
0: No, ¿por qué? Jugó un muy buen primer tiempo.
1: ¿Sí?
0: Era el favorito. Sí, el primer tiempo jugó muy bien River.
1: Pero en el segundo tiempo el técnico
0: le cobraron un penal en una jugada, creo que fuera de contexto de lo que era el partido, y todo empezó barranca claro, abajo, lo que marca la fragilidad que
1: eso
0: tiene.
1: Eso es aún más grave. River en partidos que para otros equipos están resueltos, River te invita a que lo empates o lo pierdas. River te invita.
0: Sí.
1: Como si fuese un cumpleaños en una gran en un gran salón, sí, que es el Monumental, te invita a que lo empates.
0: El guión emocional muy parecido en los últimos dos partidos de River. Vélez, Independiente Santa Fe de Bogotá. Agustín Domper, que será el protagonista del Pasión Nacional de la jornada de hoy, por supuesto.
3: ¿Cómo andas, Santi?
0: Sin duda. ¿Cómo andas, Agus? ¿Qué
3: bien,
0: decís?
3: Bien. Bueno, sí, también nos vamos a ir a Monumental con Juani, porque hay una
0: conferencia
3: a las 15, anuncian bien. A las 15 horas que va a hablar Coudet.
2: más fuera de contexto esta conferencia, veremos después cuál es el contenido, pero si ya está fuera, porque la va a dar encima con Di Carlo, con Francescoli, quizás, bueno...
0: van a estar ellos, eso está...
2: En principio Di Carlo va a estar, sí. Quisieron dar una imagen, hasta ayer a las casi 3 de la mañana estuvieron reunidos en el estadio y ahí se finiquitó la salida de Coudet. Bueno, después para debatir muchísimo, ¿no? Ayer a mí, ahora que lo veo... A Zárate lo primero que se me vino a la mente fue Alianza Lima, ¿no? En la Bombonera. Sí, fue algo muy similar.
1: Muy similar.
2: Digamos,
1: y en otro los contexto, penales también. Sí, sí.
2: Claro, pero era un grande, un gigante. Bueno, después Rodallega, el jugador de Santa Fe, y se eliminamos un gigante en su casa, ¿no? Un gigante del continente. Era en tu casa, con todo a favor, el gol errado de Cavani, la jugada que tuvo River de Otamendi. Después vas a los penales, tenés chance porque Borré si lo metió a...
1: El momento de Borré, ahí cuando Borré...
2: Se produce un quiebre.
1: Pegan el tiro en el palo, sí. La noche venía torcida. Sí.
0: El quinto penal de River.
2: Y en cuanto a la información...
0: Sí, claro, que si lo hacía, River ganaba la serie.
2: Y en cuanto a la información que después vamos a ir contando,
0: sí.
2: ¿Dirige Poncio el domingo? ¿Y se queda hasta fin de año o viene Crespo?
0: Dirige Poncio como entrenador, no acompañando al Pichi Escudero, que es el... No, Poncio.
2: O Poncio y Escudero, bueno, eso imagino que tiene que anunciar Di Carlo en un ratito. Y después el nombre fuerte hasta ahora es Crespo.
1: Pero si Crespo hace 12 días firmó en México.
2: Bueno, por eso.
0: Bueno, pero el fútbol no tiene acostumbrado a esto. Si lo va a buscar River...
2: No, o capaz sabemos. Que lo esperan hasta fin de año. Ayer la gente proclamó en el hall otra vez a Ramón.
0: Sergio Zarratea, ¿cómo andamos?
4: ¿Cómo le va, Lucía?
0: ¿Qué decís, Sergio?
4: Estoy preocupado porque buenas otra vez tardes. Tengo que coincidir con Zárate.
0: ¿En serio?
4: Los últimos partidos de River y lo que pasó el domingo que estuvimos en el Monumental
0: ante
4: Vélez, y vos veías el partido de ayer y veías los cambios que iba haciendo Coudet, lo que estaba pasando en la cancha, River no lo liquidaba,
0: no.
4: Y daba la sensación, de, ¿viste cuando vos decís, me sale todo mal?
0: Y
4: te levantás diciendo, me sale todo mal. Bueno, daba esa sensación de que si River no hacía el segundo, se lo iban a terminar empatando.
2: La sensación es lo que decía Santi recién en su apertura. No pasa por Coudet, está bien, obviamente se va a Coudet porque es el fusible. A Gallardo le pasaba igual, en un momento River no le ganaba a nadie en el Monumental. Esa sensación está instalada ya casi a un año de esta dirigencia. River de local, está bien, la cancha es hermosa, llena siempre, 90.000 personas, pero la historia de Millonario y de Gallina... Se está
1: por eso, desde el off de Michelis al container de Cozza Di Carlo, Longoria y Coudet, ¿cómo dilapidas 3 años futbolísticos de un off a un container?
4: Igual yo te voy a decir algo, que se lo decía recién a Javier.
2: Por ahí, a Javi también,
4: Por eso, le doy el pie.
1: El que más sabe en la mesa.
4: Sí, por eso.
3: El último es el mejor.
4: Cuando llega Coudet, vos decís... River necesitaba un cambio, yendo a esto que estábamos diciendo de que la sensación negativa, el Chacho Coudet era un tipo que vos lo veías, y si tenía algo era un tipo positivo,
0: exacto.
4: Un tipo alegre.
0: Y eso fue el argumento por el que lo fueron a buscar después de Gallardo.
2: Duró poco.
4: Y llegó y le duró 5 minutos.
0: Un par de conferencias. Ese Coudet estridente,
4: claro.
0: Divertido.
4: Y River necesitaba eso para cambiar este aura ahora que está de moda, negativa.
0: Sí. Javier Vicente, ¿cómo le va? ¿Qué dice? Buenas tardes.
5: Buen mediodía. Yo creo que estamos viviendo la crónica de un desenlace anunciado. Anunciado además en este programa y ante, digamos, las diatribas de alguien que decía que esto iba a ser un
0: ciclo exitoso.
5: Condenado al éxito.
1: Sí. Pero está condenado al éxito.
5: Pero más allá de eso, entiendo que lo que mal empieza, mal acaba. Esto empezó mal. Esto empezó con los directivos de River hablando con Coudet mientras Gallardo era el técnico. Le hicieron una cama monumental al muñeco. Con Coudet diciendo en conferencia...
0: El muñeco de Michelli, no te olvidé.
5: Sí, sí.
3: Empezó igual que la segunda parte del...
0: Los desenlaces son distintos.
5: Conferencia de prensa de Coudet diciendo, juro por mis hijos que no hablé con los dirigentes de River.
1: Hay que ver cómo están los hijos de Coudet a esta altura.
5: Sí, que estaba todo, cuando ya estaba todo cocinado, ¿no?
0: Sí.
5: Después con Coudet ganando, pero jugando horrible. Llegó a la final, jugó horrible, la perdió. Empezó el segundo semestre, siguió jugando
0: perdió
5: horrible.
0: Perdió el Superclásico en el medio de
5: perdió eso. El Superclásico. Segundo semestre, siguió jugando horrible.
0: Eliminado de la Copa Argentina.
5: Eliminado de la Copa Argentina con Aldo Civi. Eliminado prácticamente en el campeonato con 4 puntos de 18 posibles.
0: Una racha ahora... que no tenía desde 1911, de 6 partidos perdido en cadena.
5: Entonces, ese se le ha anunciado. Nunca encontró el equipo, más allá de los nombres. Nunca encontró el equipo, nunca encontró el juego. Y bueno.
0: ¿No es el carácter? ¿Más que el funcionamiento? Este desenlace
5: esto
0: de River.
5: Esto exclusivamente funcionamiento. Porque
0: para vos es funcionamiento, material, no carácter. Para mí es un equipo débil, es frágil. Para mí el problema principal tiene que ver
4: yo creo que
0: con
4: grandes
0: con
4: jugadores,
0: la actitud y el carácter.
4: Traídos Nadie va a discutir Almada, Otamendi,
0: y ayer Correa, la tanda de penales, pero empezó con Almada, Correa, Otamendi.
4: Pero hay tres campeones del mundo equivocadas. Patea. Por eso, patea, ¿por qué Acuña patea, no sé, octavo, noveno?
0: No le gustan las definiciones por penales a Marcos Acuña.
4: Pero mandate a patear a pibes.
0: No, bueno, se mandan eso. Cuando quedan en la mitad de la cancha.
5: Pero es que River nunca debió haber llegado a penales frente a este rival.
4: Estamos de acuerdo, pero le tocó. ¿Qué le vas
5: a hacer? Problema es que juega mal. Jugaba mal cuando ganaba y llegó a la final y siguió jugando mal ahora que perdió todo.
2: Sí, igual en cuanto a lo que dice Santi, el carácter, la final con Belgrano y ayer, que era una final para Coudet, la regala por dos penales con la mano, que eso es porque hay, no hay falta de carácter, no hay carácter.
5: Y una última cosa.
2: Con la mano arriba otra vez,
5: una última cosa. La directiva de River.
0: Hay mucho, hasta las 15. Última no, mirá que te vas a quedar hasta las 15.
5: Esto de Ramón de River. Bueno. De Ramón, justamente. Sí. El directivo de River tiene que escuchar a la gente de River.
2: Es que ese es el principal problema.
5: Tiene que escuchar al público de River.
0: Pero no escucha a la gente.
5: Pide a Ramón Ángel Díaz.
0: Pidieron que cuelguen a 15 jugadores y lo colgaron.
1: ¿Pero qué pidió eso?
0: La gente quería que borren del plantel todo lo del container que le hicieron un escándalo. No, es porque lo pedía la gente de River. Y lo digo yendo a la cancha de River.
1: No te comas esto, de Alemania, como dijo Diego.
0: No, de Alemania. Se lo pedía la gente que se paren a los jugadores.
5: Una cosa que vos digas, estos jugadores no van más, y otra cosa hacer el papelón que hicieron con el container.
0: Es más, lo del container que fue un error metodológico. Fue por ser obsecuente con el público de River, de la dirigencia. Ese fue el principal error. Hacer lo que la gente quería. Y lo implementaron de la peor manera.
5: Tienen que escuchar al hincha de River porque por algo lo está pidiendo a Ramón. Porque sabe que este equipo y este momento
1: cambia
5: de
1: el
5: River
1: clima, Ramón, cambia el clima.
5: Necesita de Ramón. Y porque el técnico que venga a River, si no es Ramón Ángel Díaz, va a tener la sombra de Ramón todos los partidos.
0: Erika Sotomayor, a ver si podemos.
6: Ay, sí.
0: Si podemos respirar un poco.
4: Cambiar el aura esto.
0: Podemos respirar un poco.
6: ¿Cómo andas, Erika? Muy bien. Invitamos a los oyentes que se comuniquen con nosotros al 1138707485. Ya van llegando mensajes.
0: A ver qué van diciendo los amigos.
6: Sí, aquí Nico de Calamuchita dice: hola, gente. Feliz día de la radiofonía argentina. Eterna vida a Radio Nacional.
0: Gracias, amigo.
6: Por aquí también, buenas tardes, saludos desde Tierra del Fuego, José Sosa desde Campamento IPF, uno más por aquí. Matías de Bahía Blanca, hola, aguante Matías. La radio, feliz día, claro que sí. Al medio más lindo de todos, compañera de emociones, con dos pilitas o a corriente.
0: Bien, y nos vamos a la provincia de Córdoba, Radio Nacional Córdoba, le decíamos también a él, lo abrazamos a la distancia y le decíamos un muy feliz día, que lo es para todos los que trabajamos en este hermoso medio y para los que estamos cerca de la radio desde algún lugar. ¿Cómo te va, negro José Luis Romero? Feliz día, ¿cómo andamos?
7: Santi, querido, igualmente feliz día para vos, los compañeros, toda la audiencia en el país. A esta hora en Córdoba capital, 12 grados 7 décimas, la humedad 90%, llovizna intermitente desde bien temprano a la mañana en la capital cordobesa. Ay, los estoy escuchando atentamente y acopio todo el material, información, opinión muy, muy valiosa que a uno le permite ir, qué sé yo, enderezando la opinión de lo que le está pasando arriba. Y hablando de enderezar, ¿cuántas veces escuchamos cuando las cosas no salen como uno pretende? Necesitamos un técnico que enderece el barco. Es decir, pero River no es una canoa, ni es una balsa, ni es una lancha de motor chico.
5: Es el Titanic.
7: Claro, estamos hablando de un transatlántico, estamos hablando de un crucero de alta cilindrada. No es sencillo. Esta conducción, ¿quién más que Gallardo tener autoridad, presencia, tener medallas como para afrontar un equipo de mega estrellas? ¿Quién más que Gallardo? Más querido, con más aval popular, sentimental, que Gallardo. Y Gallardo no pudo. Y bueno, y lo fueron a buscar al Chacho Coudet. Y sí, un tipo simpático, un tipo piola, buena onda, pero evidentemente no era el perfil, no era el perfil de técnico. A ver, uno dice, en situaciones críticas, como decía Santiago, un problema estructural, problema serio, y sí, podés tener la opinión válida con la frescura de un joven, pero en cualquier familia, cuando hay problemas serios que no se pueden resolver, y escucharlo a la mamá, al papá, al abuelo, a la abuela, que tienen experiencia. Es decir, para enderezar el barco de River, me parece que esta dirigencia, que será muy buena, muy apta, idónea para otras cosas, se le están quemando los papeles. Y bueno, no sé si será Donofrio el que mete ficha desde atrás, pero seguramente dirigentes que ya saben lo que es atravesar tormentas pueden ayudar. Y lo mismo un técnico, no sé si Ramón Díaz, no sé si, qué sé yo, Falcioni, pero un Pekerman o quien sea, porque hay que escuchar a la gente grande que la ha pasado y sabe cómo más o menos enderezar el barco.
0: Bien, estamos escuchando al negro José Luis Romero desde la provincia de Córdoba. Agustín, quedó la salida de Coudet acordada ayer después del partido, ¿no? Tarde, sí. Entrada a la madrugada. Hoy se empezó a oficializar, sí. Pero intuimos que ayer, después de la eliminación y todo ese tiempo que se quedó el Chacho con los dirigentes en el club, estaban terminando de acordar la desvinculación.
2: Sí, casi dos horas. Antes de las 3 de la mañana salió el auto de Coudet del Monumental, un Monumental obviamente ya vacío, sin gente, en los costados tampoco, y hoy dirige su última práctica. Después de la conferencia de las 15, se presenta o se despide frente al plantel y se va Coudet, que, bueno, después de esto le va a costar, ¿no? Ayer había un posteo hasta de Ricky Centurión, ¿no?
0: Sí, lo estaba esperando,
2: sí, lo estaba esperando. Y sí. Varios también, es Racing.
0: Es verdad.
2: Como el propio como Centurión, de algunas claro. Formas que él bueno, tuvo.
4: Pero apareció Galarza Fonda, apareció...
0: Que claro. Bueno. Por ¿Eso es contra Coudet o contra River?
1: Contra Coudet también.
0: Directiva de River. Sí, contra la directiva sí, sí, contra de Coudet
5: también, porque no se hizo cargo. Coudet, una de las falencias que tuvo fue que no se hizo cargo del container.
2: Lo que decía Javi de Ramón tiene que ver, porque si hubiese venido Ramón en lugar de Coudet, o si viene Ramón mañana, estas cosas en River no pasan, porque Ramón le dice no me vas a separar jugadores así.
1: Igual, más allá de la cuestión postural o de la cuestión energética, de lo chispeante que era el Chacho, que perdió toda su alegría siendo entrenador en jefe de River, es que el equipo no dio, o Coudet no dio la talla, dejemos al margen toda la cuestión satelital, como entrenador, sí, Coudet sí. No dio la talla.
2: Otro que la estaba esperando era Juanfer, que cuando yo acá dije que Juanfer se iba a ir, porque pero puede ser que en la final no entre Juanfer, ¿te acuerdas que sacaron como un comunicado de una falsa lesión? Bueno, y Juanfer después se fue, otro que lo estaba esperando era Juanfer, que le subió.
0: También.
2: O likeó algo.
5: Es una de las cosas que más disgustó al público de River. La sí, resolución.
2: Más que la dirigencia le quiso dar salida a Juanfer.
5: Ahora, ¿puede pasar que hoy en la conferencia de prensa confirmen un interinato hasta diciembre? Es decir, es por los 10 partidos que quedan.
2: Claro,
5: porque no hay River salida no para los técnicos que quiere River.
4: Ayer vi una imagen que me pareció rara y ahora con la noticia de Poncio, el rumor de Poncio, cuando termina todo esto y se empieza a terminar esa reunión pasada 1:30 de la mañana, sí. Que Coudet se queda en el vestuario una hora más, como cuenta Agustín, Poncio estaba dando vuelta todo el tiempo. Poncio estaba por el anillo, caminando, iba y venía. Y decía, ¿qué hace? O sea, sí, claro. Poncio trabaja en River, pero digo, sí, Francescoli estaba en otro costado, o sea, porque no estaba aparte, con la... Vos decías, algo, ¿qué está haciendo?
2: Analicemos
4: este
2: el contexto,
4: estaba armando algo.
2: Y el sentido común. Si a la River quema otro cartucho rápido, ¿no? Si trae, no sé, a que vos quiera mañana... No puede después fallar de acá a final otra vez en estos 10 partidos, ¿no?
0: Vamos al Estadio Monumental, donde va a ser la conferencia de prensa de Eduardo Coudet a partir de las 15 y ya con un tiempo prudencial, antes del inicio de esa conferencia, ya está en Núñez Juani Gijón. ¿Cómo anda, Juani? ¿Qué decís? Buenas tardes.
8: ¿Qué tal, Santi? ¿Cómo te va? Saludo a vos, a los compañeros de la Mesa de Pasión Nacional. Estamos acá, ratifico la información que decía y contaba recién Agustín. Ayer a las 2:30 de la mañana se fue en su camioneta personal, Eduardo Coudet, manejándola él solo, se fue por la avenida Figueroa Alcorta, salió por aquí por el estacionamiento que está a la izquierda ubicado del Bar de Glorias, al lado del Museo de River, y se fue manejando él solo. Se espera que en unos minutos vuelva de la misma manera, en su auto particular, deje su auto aquí en el estacionamiento, y a partir de las 15 horas, va a empezar la famosa conferencia, que va a estar integrada por Eduardo Coudet, el presidente Stefano Di Carlo, y también va a estar Enzo Francescoli. Una mesa muy diferente a la que estuvo en la presentación de Eduardo Coudet como entrenador. Cuando él lo presentaron como entrenador hace algunos meses atrás, hubo una mesa, pero estuvo, creo, no quiero mentir, pero toda la comisión directiva de River, aproximadamente... 30, 20 personas se subieron a lo que fue la sala de conferencias para recibirlo a Eduardo Coudet. A mí me dicen que la opción principal es Crespo. ¿Pero qué pasa? Hay algunos compañeros que me están comentando que Crespo asumió hace muy pocos días en México y que tendría una cláusula a favor de River. Es decir, si River lo llama, puede salir a dirigir el club argentino. Pero ¿qué pasa? Esta cláusula comienza a regir a partir del año 2027, desde el 1 de enero de 2027. Si River quiere traerlo a Crespo antes, tiene que abonar una cláusula de $7 millones. Además, para traerlo a Crespo. Por lo cual, quizás empieza a tomar fuerza la idea de un interinato hasta que termine el torneo, porque River ya no compite por Copa Argentina, no compite por Copa Sudamericana y está lejos de clasificar a la Copa Libertadores. Por lo cual, quizás no dar el año por perdido, pero sí empezar a darle forma, a sentar las bases, a foguear algunos juveniles, para que sí Hernán Crespo empiece a diagramar lo que va a ser el año de River 2027. Esa es la información que tenemos a este momento aquí, aguardando por la llegada de Eduardo Caudet y el presidente para la conferencia de prensa.
0: Perfecto, Juan, y quédate por ahí, en un rato vamos a escuchar a algunos hinchas o colegas, vos nos vas a ir describiendo a lo largo de todo el programa, que iremos minuto a minuto siguiendo lo que pasa en el Monumental, de cómo vienen las impresiones. Le quería preguntar al negro José Luis Romero, si crees, negro, que es momento de que River tiene que salir ya con un entrenador de peso, empezar un nuevo ciclo, o se puede estirar teniendo en cuenta que no tiene Copa Argentina, Copa Sudamericana, con un interinato e ir trabajando el próximo proyecto a largo plazo con un tiempo más prudencial.
7: Tranquilos, serenos. No tiene competencias fuertes, salvo el torneo local, obviamente, pero tranquilos, serenos. Pensarlo mucho, cranear más o menos el perfil y ver lo que hay, la disponibilidad. No incurrir en la emoción violenta. ¡Oh, traigamos a este que está identificado con River! No, para. El Chacho también, Gallardo, ni que hablar. Tranquilos. A ver, yo creo, tengo un sticker de un gatito que está mirando un libro cuya tapa dice manual de cómo hacer todo mal. Por ahí uno cree que River tiene un equipazo, que tiene un plantel tremendo, que tan solo falta el director de orquesta y que con la varita ya genera una sinfonía. A ver, Beltrán, me pone contento por River, por el chico, demostró que en las bravas el chico aparece. Y pienso en la selección argentina y además ataca penales. A ver, Montiel, cuando juega Montiel, es premium, por algo es campeón del mundo, pero en todos los partidos se retira con una molestia. Es decir, entonces vos tenés que tener un 4. Che, traelo a gusto. Bueno, no será el gran 4, pero bueno, tenés un 4 que conoce el puesto. Es decir, Otamendi. ¿Sabés que Otamendi tiene personalidad, campeón del mundo? Es decir, un año. Tenés que pensar en eso. A ver, Acuña. Acuña es bueno. Cuando juega el huevo y se enchufa, es bueno. A ver, lo traes a Arambarri, que jugaba en el Getafe, que nunca fue convocado a la selección argentina. Trajiste, sí, a préstamo a Kendry Páez, un pibe con unas condiciones. A ver, andaba de joda. Por eso lo liberaron, por eso se lo mandaron a River. Así como vino, se fue. A ver, lo trajimos a Santo Borré, lo trajimos a Beltrán. ¿Cómo anduvieron ellos en los últimos 2 años? ¿Cuántos goles hicieron? Por eso, no, a ver, basta de la pertenencia, que conoce cada rinconcito del Monumental. No, a ver, Fausto Vera, ¿cuánta titularidad, continuidad tuvo el fútbol brasileño? Los brasileños que tienen guita, ¿vos te pensás que te lo van a dar? A Moreno lo mismo. Es decir, a ver, vos decís premio, hoy, vos decís, bueno, lo tenés a Thiago Almada, lo tenés a Angelito Correa. Es decir, Driussi, ¿qué 9? ¿Qué es Driussi? Pero pobrecito se vive lesionando. Entonces, ¿qué hablamos de qué plantel que tiene River? Sí, en un partido sí y en otro no. ¿Qué técnico va a poder disponer de semejante plantel si siempre te falta alguno?
1: ¿Sabes que estoy como en otra sintonía con lo que dicen Domper y Negro Romero? Ajá. Yo creo que River necesita un técnico ayer. De hecho, el técnico nuevo debió haber dirigido ayer, aunque no lo habían llamado todavía.
4: Y lo que te va porque, a pasar, lo que o sea, le va a pasar.
1: ¿Sabes lo que pasa? No, que muy sueltitos de cuerpo, Domper y el Negro Romero dicen que tiene tiempo River. Yo veo, River está un décimo en la tabla anual y no está jugando competencia internacional en 2027. ¿Qué es esto?
0: A un punto está.
1: ¿Qué es esto de que no juega nada? Bueno, juega Sudamericana para Argentina.
0: Porque es contundente ese tip, está a un punto de las Copas Internacionales.
1: ¿Pero qué te asegura? ¿Que un interino va...?
0: ¿Y qué te asegura que otro técnico venga? Definitivo también
2: se juega ayer de Coudet.
5: El riesgo para la directiva de River es que si dirigen los interinos, la hinchada le iba a cantar por Ramón todos los partidos. Juegue de local, de visitante.
1: ¿Se acuerdan aquel momento que los hinchas de River cantaban Ortega? Era un grito de guerra. Ahora va a sonar Ramón Ramón,
5: Te voy a decir antes, Alonso, ¿te acordás cuando saca
1: el próximo grito? Con Independiente Rivadavia de Mendoza, que va a meter dos goles Salas.
0: No, con Banfield van 7.000 hinchas de River.
1: Con Banfield.
5: Ramón.
2: Y bueno, y traigan a Ramón entonces.
5: Claro, es lo que tiene que hacer la directiva de River, tiene que traer a Ramón.
0: También le pedían que se paren jugadores y así terminó.
2: Claro.
1: No le pedía que se paren jugadores.
0: ¿Cómo que no, Damián?
1: ¿Qué bandera hubo?
4: La lista. La lista está armada.
1: ¿Pero cómo era la canción? A ver, que ustedes iban a la cancha. Jugadores. Sí, pero también pedían. Pero por los que se quedaron también.
0: No, bueno, pero se renovó el equipo.
1: ¿La canción era para Sala solamente?
0: Sí. Navario, Maco, Lidio, todos los que se pararon, todos los que se fueron de River.
4: Faltó Martínez Cuarta. Que claro, ahora se va a ir porque...
2: Recordemos, a ver, Otamendi no estaba, Ortega no estaba, Arrambarri, como dice el Nero Romero, no estaba.
5: Eso, ¿por qué no jugó Ortega ayer, de verdad, no?
2: Y porque jugó el Guacuña. Ortega no está en la lista.
5: En el medio. Ajá, no estaba en la lista.
2: No lo puso.
5: Igual que
2: no
5: Beltrán tampoco.
2: Claro, no estaba Beltrán, estaba Borré no estaba.
5: Hizo todo mal el técnico de River, vamos a decir la verdad.
2: Sí, el técnico y la dirigencia.
0: Vamos a ir a la primera pausa del programa. Hasta las 15 nos quedamos en el aire de Radio Nacional.
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5: 1:30 de la tarde en la República Argentina. El Senado se prepara para debatir una reforma política. Desde el Congreso de la Nación nos informa Amanda Alma.
6: La presidenta del bloque oficialista en el Senado, Patricia Bullrich, adelantó como cuestión de privilegio en el marco de la sesión que se lleva adelante que en las próximas semanas comenzará a debatirse los proyectos de reforma política.
7: Creemos que ahí hay muchos temas para ordenar, el tema económico, el tema de las cuentas limpias, el tema de ficha limpia, el tema de la cantidad de partidos políticos que tiene la Argentina, el tema del sistema electoral, hay muchos temas. Nuestro compromiso es, esta semana que viene estamos con bastantes comisiones, la otra semana convocarla y arrancar ese debate.
5: Aconsejan comenzar a prevenir el dengue. El informe es de Diana Costanzo.
8: Las regiones del noreste y noroeste argentino reúnen una combinación de factores que pueden incrementar la presencia del mosquito vector. La doctora Susana Lloveras, médica infectóloga certificada en medicina del viajero, dio precisiones.
9: La principal medida es eliminar los criaderos de mosquitos, para lo cual hay que vaciar, lavar y cepillar cualquier recipiente que acumule agua dentro del domicilio. También es importante lavar con frecuencia el bebedero de los animales y mantener los patios y los alrededores de la vivienda lo más limpios posible.
5: Vuelven las operaciones a Aeroparque. Desde las 16, la Estación Aérea Metropolitana comienza a recibir y despachar aviones, luego de permanecer 55 horas cerrado por obras de mantenimiento en la pista principal. Rige una alerta amarilla por tormentas de variada intensidad, algunas fuertes, acompañadas por abundantes precipitaciones en cortos periodos, ráfagas y granizo localizado. Aquí en la ciudad de Buenos Aires, 13 grados una décima, la humedad 88%, la presión 1003 hectopascales, el cielo cubierto con lloviznas que reducen la visibilidad a 9 kilómetros.
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0: 34 minutos pasaron de las 13, seguimos en Pasión Nacional en esta jornada en la que Eduardo Coudet dejó de ser el entrenador de River. A las 15, recuerden ustedes, una conferencia de prensa en el Estadio Monumental. Allí está Juan y Gijón. Iremos de acá hasta que comience a hablar Coudet, yendo y viniendo a la cancha de River para tener las últimas informaciones y también el clima que se está viviendo en River en estos minutos, en estas horas, y los hinchas de River y el futbolero en general, que obviamente está observando esta realidad del millonario y que nos acompañan a nosotros en un día también muy especial de celebración, porque es el día de la radiodifusión, y se van comunicando con nosotros. Erika, ¿a qué número de WhatsApp?
1: Claro, al 1138707485. Aquí nos escribe Marcos desde Santa Fe, dice: felicidades en un día tan especial para todos. Esperando novedades del Rojo. Gracias, bien, dice. Bien, bien. Por aquí, bien, otro mensaje: saludos amigos de Nacional, que venga Ramón como presidente y que él busque técnico. Mira, Aníbal, bueno, desde Mendoza.
0: Todavía no se propuso eso, Ramón Cícer, el técnico de River, que abiertamente ha dicho que le encantaría dirigir a River.
1: También por aquí, desde Río Negro: hola, buenas tardes, feliz día, los escucho todos los días, son mi compañía en la zona rural de Río Negro. También por aquí: hola chicos de Pasión Nacional, feliz día de la radio. En mi opinión, el técnico de River no supo entender a los jugadores, no supo hablarles. A ver, aquí otro oyente, Mariano de Moreno, dice: hola Nacional, tengo 68 pirulos y desde pequeño no habrá nada que supere la radio y viví los mejores tiempos del mejor invento. Feliz día a esta gran radio.
0: Bien, gracias a todos los amigos que se van comunicando con nosotros. Fueron tres los ciclos de Ramón Díaz como técnico de River hasta acá: 95, 2000, después 2001, 2002 y 2012, 2014. En caso de que la dirigencia lo vaya a buscar, como pide buena parte de la masa societaria de River, del público millonario, sería el cuarto ciclo de Ramón Díaz. Digo, y lo decimos algo en términos de hipótesis, porque la dirigencia de River todavía no dio ninguna señal, sí, de que lo vaya
2: igual
0: a buscar.
2: Igual estamos hablando con Agustín, cosas para que no sea técnico Ramón Díaz de River, en el sentido de... el Pichi Escudero jugó en el River de Ramón.
0: Sí, claro.
2: Hoy,
3: uno de los River de Ramón.
2: En el primero, sí, creo.
3: Y
2: en el primero.
3: Su cuerpo técnico,
2: claro, eso.
3: Lorenzo.
2: Y charlábamos la situación de Poncio. El último Ramón como técnico de River.
0: Sí.
2: Medio que lo cuelga Poncio y se pelea con Poncio. Y Poncio vuelve a jugar con Gallardo y ahí se transforma en símbolo de River.
0: Claro.
2: Pero el Poncio de Ramón tuvo un cortocircuito. Ahí tenés otro hombre que hoy trabaja en River, que con Ramón terminó todo mal.
3: Muchas negativas tiene. Ramón Díaz hace aproximadamente un mes, en una interview, dijo que no tenía relación o que le molestó mucho lo que hicieron con él Francescoli y Donofrio.
4: ¿Quiénes son? Claro. La famosa ¿quiénes son?
3: Claro, llamaron él. Cuando se celebró un título y no lo dejaron hablar a él, que habló Francescoli, que habló, sí, Donofrio, que hablaban los jugadores, y que él le dijo a su hijo Emiliano: mañana nos vamos.
4: Yo no, claro, no quiero cortar el mambo, pinchar el globo con Ramón, pero no lo veo para nada,
0: no,
4: Ramón.
0: No, en esta, no, yo tampoco.
4: Pero te voy a dar otro nombre. Bragarnik le acaba de ofrecer al presidente de River a Sebastián Becasese.
0: ¿Eh? A Sebastián Becasese, que dirigió en la Copa del Mundo.
3: Viene de dirigir un mundial.
0: Técnico de Ecuador durante el
2: Vicente
0: mundial.
2: Se ponga
0: bueno,
2: mal.
0: Quieren
2: alterar a Vicente.
5: Pero vos imaginás Becasese, no, bueno, para no sostener el reclamo del hincha de River que va a pedir a Ramón insistentemente. Vos tenés que traer a alguien con
4: bueno,
5: historia
4: pero
5: de
4: pará,
5: River,
4: Javi, pero pará, porque
5: con chapa de River.
4: El hincha de River fue y votó a esta dirigencia que estaba lejos de Ramón. Entonces,
5: bueno, pero ¿por qué la votó?
4: Por lo que dijo de Gallardo.
5: Exacto.
4: Bueno,
5: porque
4: pero
5: dijo que Gallardo iba a ser el CEO
4: bien,
5: del fútbol
4: no,
5: de River
4: no dijo que Ramón
5: para toda la
4: CEO
5: vida.
4: De
5: bueno, tal. Pero no estando lo de Gallardo, imposibilitado de venir en este proceso,
4: sí, sí, sí.
5: ¿Quién surge como natural el pedido del hincha de River? Ramón.
4: Yo imagino las chapas de Becasese ahí en el Monumental.
5: Sí, Ramón Díaz, nos guste o no nos guste, junto a la Bruna y Marcelo Gallardo son los tres técnicos más ganadores,
0: sí,
5: de la historia de River.
0: Pero es cierto que lo que
5: ¿cómo
0: dice,
5: no lo van a pedir?
0: Lo que dice Agustín va a empezar a suceder en, y mucho más si River deja entrenadores interinos. Propuestas de representantes de entrenadores va a tener infinidad, como aparece Bragarnik diciendo, che, Becasese lo pongo a disposición. Van a aparecer muchísimas propuestas.
4: Becasese dirigió junto a Sampaoli la selección argentina, dirigió ahora Ecuador, dirigió Chile.
5: Pero si nadie dice que no tenga mérito.
4: Pero pará, dirigió Racing e Independiente, ahora, ¿qué, no es sí, que claro. es un técnico que no, no es que empieza claro, ayer.
3: Qué gana de ser presidente de un club y no escuchar a tu masa societaria, ser un obtuso y pensar que vos sos un iluminado, que pensás que tenés el pulso popular en tu decisión.
0: ¿Por qué?
3: Porque es lo que está haciendo Cotza de Carlos.
0: Pero la dirigencia tiene que gestionar y decidir, no tiene que hacer lo que gritan en la tribuna. Bueno, porque si no, claro. terminás separando 15 jugadores y perdiendo capital de tu club.
5: Sí, porque tampoco te podés pelear, tampoco te podés confrontar con los hinchas y con la opinión mayoritaria. Y está confrontando. Cuando vos no escuchás el reclamo del hincha de River, está confrontando.
3: Es muy contundente, el pedido total, del público.
5: Es unánime.
3: Es casi unánime.
0: Ayer en la cancha se gritó ayer o solo en el juego después del partido.
4: Pero por
0: durante el partido
4: no.
0: Durante el partido no se gritó ayer por Ramón.
4: Es cierto que arriba el empate.
0: Contundente no se gritó.
3: Le empatan y van a penales, pero en el hall sí.
0: Bueno, el hall van 500 tipos, no van.
4: Sí, ayer hubo lío aparte en el hall, porque hubo, los corrieron a los socios que estaban ahí.
3: Bueno, hay un dirigente de River que sí, imagino ese, que hasta ahora no tiene que ser más dirigente de River, que se pelea con los socios.
0: Sí.
3: Imagino que ya dejó de ser dirigente de River.
0: Sí, Negro, ¿es Ramón Díaz la mejor alternativa que tiene la dirigencia de River?
6: Ahí te puedo escuchar.
4: Lo va a pensar,
0: no,
4: lo va
0: no,
4: a pensar.
0: Te preguntaba si Ramón te parece la mejor alternativa. Por ejemplo, a Javier sí le parece que el entrenador para este momento es Ramón Ángel Díaz. De acuerdo a lo que fueron las declaraciones, las evaluaciones, los entrenadores elegidos por esta dirigencia, uno cree que no. Como mi caso, por ahí como el de Agustín, que no es tiempo para Ramón. ¿Vos cómo la ves?
6: A ver, soy de los que cree que no siempre el cliente tiene razón. Hay veces, y en la mayoría de los casos sí, pero no siempre, ¿viste? Por ahí pide cualquier cosa o reclama cualquier barbaridad. Y soy de los que cree que no siempre el hincha tiene razón. Porque también le pifea a la hora de elegir una conducción, el gusto, la pertenencia, porque cuando jugó en tal lado se besaba el escudo. En fin, ¿viste? Porque por ahí el hincha que hoy pide por ahí es el hincha que cree que si hubieran arreglado con Juanfer Quintero, la realidad de River sería muy distinta. Un Juanfer Quintero crack, que yo adoro, que admiro, pero que te juega 15 minutos, 30, o medio tiempo, y después demora una semana en volver tras un viaje a sus pagos. Es decir, yo creo que está personificado en Ramón Díaz por lo que ve, lo que observa. Pero lo que hoy por hoy está, creo que pidiendo el hincha de River, es experiencia, personalidad, además de sistema de juego, y después agregarle lo de la identidad. Pero lo que está buscando es experiencia, porque sea Ramón Díaz o quien sea, primero y principal, hace barrida con toda la secretaría, con todas las asesorías. Yo digo, creo que si Ramón Díaz asume, es decir, che, Bustos todavía no se fue, tráemelo,
0: claro.
6: Tráemelo porque Montiel va a ser recontra titular, pero se me retira siempre con molestia. Vení Bustos, che, Beltrán, este va a ser el arquero de la selección, tráeme otro arquero porque no sé, este chico joven puede tener un bajón, así que tráeme otro arquero. Es decir, che, va moviendo para Otamendi, Otamendi va a ser mi voz de mando en el fondo, pero es decir, esas cosas haría Ramón, y de pronto

0: revisar, de hecho no lo hicimos tampoco en el programa, lo que fue esa definición por penales.
1: No, no, fue tremenda.
0: Que en términos futboleros fue una, fue realmente una locura. Impresionante.
1: Una silla eléctrica.
0: Impresionante. El clima que se iba viviendo, en el caso no nos tocó estar en la cancha, pero se podía percibir el clima que se vivía en cada momento que un jugador tenía que ir hacia la pelota, en esas situaciones donde quedaba un equipo o el otro, match point, y no lo terminaban aprovechando.
1: La falta de aura, ¿no? Ahora que se usa tanta la palabra aura, la falta de aura de, por ejemplo, Borré, que era ir y pegarle fuerte al medio y meterlo y ya River
2: pero Borré
1: pasaba.
2: Tuvo mala suerte.
1: Obvio, no, yo creo que definió bien, porque, pero bueno.
2: Ateó bien.
3: Sí, ¿sabes por qué? Porque espera el movimiento del arquero. Eso es por... ¿Sabes por qué le pasó a Borré?
2: No, demoró demasiado en el amague.
3: Por saber tanto le pasó.
4: Porque se lo dijo... Vos fíjate que Beltrán en varios penales se acerca al jugador de River y le dice, se tira antes.
1: ¿Querés escuchar a Beltrán que farmeó Aurea y después en el final erró el penal?
0: A ver qué dijo Beltrán.
5: Sí, bueno, primero pedirle disculpas a la gente. La verdad que no era algo que se nos podía esperar. La verdad que lo veníamos trabajando mucho en la semana, sabíamos que estábamos preparados para enfrentarlo, creo que hicimos un gran partido, nos faltó un poco, creo que acelerar en el último tramo del partido y bueno, se termina definiendo de la peor manera. Sí, bueno, es lo que a uno le toca estar en estos momentos, estar en los momentos en los que la gente y el equipo lo necesita, intentar dar una mano del lugar donde le toca y bueno, después me tocó ejecutar y no lo pude hacer, así que me voy con esa bronca. El segundo semestre arrancó de la peor manera que nos podíamos imaginar y con esto creo que se corona, yo creo que de esto de acá en adelante no hay más para perder. Yo creo que el grupo está muy unido, creo que el grupo se respalda el uno al otro y considero que de acá en adelante que la gente esté tranquila, que el grupo está muy bien.
1: Bueno, ahí estaba Beltrán. Quiero Beltrán. Difícil, ahora, ¿no? Que... atajar tres penales y después cerrar el tuyo y el único que habló de River fue él.
3: ¿Sabes qué me parece muy contundente? Fue de la semana pasada o la anterior, predefinición de Platense por penales, que Palermo les dice, ayuden al arquero.
0: Sí.
3: Porque siempre en la definición por penales vos se te viene la imagen, che, y
1: guita, el guante le dice, el guante claro. No, el guante Juan Pablo en el guante no va a tapar un
3: vamos
1: par.
3: A dar una mano, y acá lo propio, porque en la especificidad de arquero, Beltrán ataja tres.
1: Imagínate que tan poca mano tuvo que la patear él.
4: Y estuvo cerca en casi todos.
0: Sí. Se tiró siempre muy bien.
4: Casi todo.
2: Sí, hablando de técnicos, acaba de irse de Aldosivi de Mar del Plata Israel Damonte.
0: Ah, mirá.
2: Después de la derrota ayer con Independiente Rivadavia.
0: No, pero arriba. Socia, claro.
2: Sí, porque además le ganó arriba, le ganó 3-0. Sí. La única victoria que tuvo
3: Argentina.
2: La única victoria que tuvo Aldosivi en lo que va del año, ¿no? Pero bueno.
3: Ahora, que Martínez Cuarta
0: no
3: nos tape otras situaciones.
1: Martínez Cuarta arriba.
3: Por ahora. Otamendi es el capitán y la cara de la derrota, Perdió todo lo que jugó desde que llegó.
1: Sí, pero no jugó.
3: Pero me mirás con cara inquisidora.
0: No, pero como si fuera el culpable del momento de River, Otamendi.
3: Es uno de. Es uno de los responsables.
1: Pero peor jugaron Martínez Cuarta Rivero.
3: Pero tiene más responsabilidad el capitán que el resto.
1: Bueno, sí,
0: está bien. Sí, pero acaba de llegar.
3: 3-1 con Aldosivi.
0: Cargarle este momento de River a Otamendi.
3: ¿Y a quién se lo cargamos?
0: Me parece una injusticia absoluta. Absoluta.
3: Mirá que Jara.
0: Cargárselo a Otamendi,
3: Mirá que Jara. Jara lo retiró a Roberto Ayala en un partido, cuando Viva lo puso de libro.
0: No vivió ninguna situación análoga, Otamendi, a la que está describiendo.
3: Y aparte, ¿esta? No, jugar tan mal como está jugando.
1: Bueno, el resultado, pero nadie lo bailó a River.
0: El resultado, claro, pero él no lo pasaron por arriba.
3: ¿Quiere Merlo en La Plata? ¿Si la tiró larga?
1: Bueno, está bien.
0: Se va Martínez Cuarta.
1: Martínez Cuarta va a escuchar ofertas de acá a dos semanas que termine el libro de pases porque lo de ayer fue prácticamente con sabor a despedida de River.
4: Ahí Javier está revisando, se acaba de terminar el sorteo de Champions, pero hablando de River, de Michelis va a enfrentar al Real Madrid. Su equipo va a enfrentar, claro, su equipo juega contra el Real Madrid.
1: Un técnico en serio, ¿no? Ya que tanto criticamos a Kobe, de Michelis es un técnico.
0: Fue el último mejor River que vimos.
1: El último campeón, seguro.
0: Sí.
1: El último Martín que ganó un título.
0: El de Gallardo nunca alcanzó el segundo ciclo al nivel que había tenido.
4: Termina consagrándose campeón ese día goleando Racing.
3: ¿Está descartado Gallardo otra vez? Lo pregunto,
2: Yo creo que si River decide que vuelva a Gallardo, la gente lo va,
3: pero claro,
2: lo va a amar.
4: Sí, pero no.
0: O sea, tu lista sería Ramón Gallardo.
2: Sí.
4: Yo no sé si Gallardo tiene ganas de dirigirme, es lo que te digo.
2: Y te voy a decir el que para mí también debería merecer una chance de volver a dirigir a River, es Matías Almeida.
4: Sí. Para mí es Almeida por sobre Crespo, si los dos tienen que esperar hasta el 2027.
0: ¿Dónde está el pelado Almeida hoy?
2: En México, en Monterrey.
0: También.
2: Monterrey.
0: Bueno, algunos nombres obviamente que están vinculados a la historia de River, que por la situación crítica que está atravesando, muchos

0: tren, que tiene que ser alguien vinculado, obviamente, a la historia de la institución. Seguramente en un rato vamos a tener algunas precisiones cuando volvamos a ir al Monumental con Juan y Gijón. Nos quedamos hasta las 3 de la tarde en el Día de la Radio haciendo este clásico, Pasión Nacional.
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0: está musicalizando Javier Vicente el programa en el día de hoy y esperando que se cumplan tus deseos. Nosotros nos vamos al Estadio Monumental con Juani Gijón, que está... ¿Ya estás dentro del club, Juani, o en los alrededores del Monumental?
1: En los alrededores, Andy. Todavía no abrieron las puertas para el ingreso de la prensa. A 14 horas dijeron que iban a abrir la puerta de lo que iba a ser el auditorio en donde va a estar la conferencia finalmente entre Stefano Di Carlo, Eduardo Caudet y Enzo Francescoli. Ya llegó Eduardo Caudet desde muy temprano, ya estaba el presidente de River aquí en el estadio, no lo vimos llegar nosotros, pero sí llegó Eduardo Caudet, el técnico, o por lo menos hasta el momento, hasta que se ratifique de manera oficial, el técnico de River, que todavía no hay indicios de si van a reemplazarlo, quién será, quién se va a encargar de eso, quién va a ser el reemplazante, si va a ser un interinato, si no. Bueno, muchísima prensa aquí presente para lo que es quizás la última conferencia de prensa de Eduardo Caudet, y de alguna manera se van a buscar respuestas a este presente del millonario. Tengo entendido
2: sí.
1: que va a ser una conferencia de prensa escueta, muy breve, y en la que quizás casi con seguridad no va a haber lugar a preguntas de periodistas. Va
2: sí.
1: a ser más un anuncio que una conferencia.
3: Sí, totalmente, Juani. Tenemos la misma información y te agrego algo más. Parece que va 15:30, ¿eh?
1: Sí, bueno, finalmente, esa es la información que tenemos aquí nosotros. Todavía no nos han dicho nada. Nosotros los periodistas estamos aquí en la puerta de lo que va a ser el ingreso a este auditorio.
0: ¿Hay mucha prensa, Juani?
1: Muchísima prensa, no solamente los canales deportivos, canales claro. de streaming, sino que también noticieros, distintas radios, y medios que no acostumbran a cubrir temas del índole deportivo. Bueno, este tema, este River, estos resultados ameritaban esta convocatoria de prensa. Cámaras, teléfonos celulares, micrófonos por todos lados, muy pocos hinchas de River que circulan por aquí, con un enojo, cabizbajos, en una ciudad de Buenos Aires que cuando nosotros llegamos hace ya un rato estaba lloviendo bastante fuerte, con intensidad, y ahora se aclara el cielo, sale el sol, empieza a hacer un poco más de calor, pero bueno, se espera todavía por la confirmación oficial de los
4: servicios de River. Sale el sol, llega Ramón, sale el sol cerca del Monumental.
0: Bien.
4: Está llegando Ramón.
0: Juan, y nos encontramos en un ratito en la segunda hora de Pasión Nacional, ya volvemos contigo al Estadio Monumental. La despedida ahora del negro José Luis Romero en la provincia de Córdoba, lo último, negro.
5: Me dice colega y amigo, gran periodista Hugo Caric, dice, ¿cuánto falta para que Talleres anuncie a Caudet como el nuevo entrenador? Se le fue la mano derecha fácil, Rodrigo Escribano, casi 2 décadas, claro. representante en AFA de Talleres, hasta que bueno, rompieron lanzas con Chiqui Tapia, pero bueno, momentos turbulentos se viven aquí en Barrio Jardín, así que se le ha ido la mano derecha a Andrés Fassi. Y bueno, por ahí, viste, muy efectista el mandamás al Albiazul, así como lo trajo a Sampaoli, y por ahí, viste, lo trae ahora a Caudet. Son cosas que pasan en el fútbol nuestro.
0: Veremos qué pasa. Abrazo grande, negro.
5: Abrazo para todos ustedes, gracias.
0: José Luis Romero de la provincia de Córdoba. Lo otro para mirar, que es una mirada que obviamente no va a ser la prioritaria ni mucho menos, pero Caudet dejó de dirigir en Europa para venir a la Argentina, que también fue una apuesta desde lo individual. Me imagino que esto al hincha de River le importa muy poco, pero sí en el desarrollo individual, en su carrera. Para cualquier entrenador argentino, sobre todo que no haya brillado en el fútbol europeo, llegar a dirigir en las máximas ligas es muy complejo. De hecho, son muy pocos los que llegan a dirigir, más allá de que Caudet dirigía un equipo menor, pero también tuvo una experiencia en el Celta, digo que es un equipo...
4: Y además yo creo que eso cerró una puerta, porque de la forma que se fue de la
0: Por eso.
4: No fue la mejor
0: forma. Por eso, una apuesta que salió mal por todos lados, la del Chacho Caudet. Tenemos más mensajes, Erika, de nuestros
6: sí,
0: amigos.
6: Sí, por supuesto. Aquí escribe un oyente que dice, ¿es muy descabellado una revancha de Gallardo o JJ López? Cristian de Santa Cruz, Caleta, Olivia.
0: No lo imagino a JJ López. Sí, Gallardo volverá en algún momento a ser el técnico de River. Digo, no creo que ahora, ¿no? Porque es muy próximo el final de su segundo ciclo.
6: Por aquí otro mensaje. Buenas tardes, muchachos. Soy bostero, pero es inentendible que el huevo Acuña no se haga cargo de tomar la responsabilidad que en el mata-mata de los penales exponga a que un pibe patee un penal decisivo ante 80.000
0: pateó
6: personas.
0: Igual después. Pateó y metió. Sale primero y después fue Acuña.
4: Alguna vez elogiamos a Bianchi, que eligió a Ledesma y a Pablito Álvarez. Si estás jugando en primera división y estás en un octavo de final de Copa Sudamericana, podés patear un penal.
0: Yo coincido.
6: Uno más.
2: Sí, pero no sé si era el momento.
0: Pero bueno, hay prioridad.
2: No sé si era el momento.
6: El tema en River es que constantemente viven en el pasado que dejó Marcelo Gallardo. Lógicamente, ese pasado es difícil de volver y cuesta. Y los técnicos que vienen conviven con ese peso que dejó Gallardo. Crespo es ideal para River. Ramón lo traen solo por la mística. Saludos desde Reconquista, Santa Fe. Los escucho siempre, Leandro.
0: Bien, ¿a qué número se comunican, Erika, con nosotros?
6: 113-870-7485. Ese es nuestro WhatsApp.
0: De los entrenadores que fueron apareciendo en el radar en esta primera hora de Pasión Nacional, hoy el Día de la Radio, dedicada íntegramente a River. Acá se escucharon apellidos como el de Sebastián Becasese, que no tiene vínculo con River, como el de Gabriel Milito, que no tiene vínculo con River, y como el de Eduardo Domínguez.
4: Bueno, pero en el caso de Milito...
2: ¿Santiago Solari?
4: Bueno,
2: Santiago
4: sí, Solari,
2: Santiago Solari, sí, por eso.
0: Sí, claro. Solari, sí.
4: Pero en el caso de Milito y Domínguez, son dos técnicos top. Digamos que son dos técnicos que cualquier equipo grande de la Argentina y de otro y del continente irían a buscar. Sí. Porque son técnicos de primer nivel, ¿no? Está, como un Tata Martino.
0: Se metió en cuarto de final de Copa Sudamericana. Eduardo Domínguez.
4: No, de Atlético Mineiro no sale.
0: No sale, pero es un técnico, como dice Javier, que ordenaría el mundo River. Lo hizo con Estudiantes.
2: Pero, para achicar la lista, digo, ¿esta dirigencia no tiene decidido que sean técnicos de River?
4: Yo creo que vos tenés que buscar ahora a alguien con perfil de River.
2: Por eso. Pero, sacando el ahora, digo, esta dirigencia, lo que tengo entendido es que el perfil de técnico que busca cuando necesite técnico... Sí. Es alguien con pasado River.
0: Bien, que tenga identidad eso, River Platense.
2: Por eso podemos empezar a correr algunos nombres.
0: Vamos a seguir hablando, por supuesto, de la situación que está viviendo River en la segunda hora de Pasión Nacional con Juan y Gijón desde el Estadio Monumental, esta conferencia de prensa o comunicado, como aparentemente va a ser anunciando el final del ciclo del Chacho Coudet, que va a ser dentro de una hora en el Estadio Monumental.
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8: 2:00 p.m. en la República Argentina. Diego Santilli se reunió con gobernadores de la región centro. El informe es de Liliana Arias.
9: En el marco de las negociaciones que lleva adelante el gobierno nacional con las provincias, el jefe de gabinete Diego Santilli recibió a los gobernadores Rogelio Frigerio de Entre Ríos, Martín Yarlora de Córdoba y también al santafesino Maximiliano Cuyaro. El encuentro fue en su despacho de Casa Rosada y el objetivo fue conversar sobre una agenda conjunta que incluye, entre otros temas, cuestiones de infraestructura como el traspaso de rutas nacionales. Santilli, con los mandatarios de la región centro, también evaluaron un esquema de refinanciación de deudas vinculadas al costo de energía eléctrica para grandes usuarios.
8: Detuvieron a una mujer que estuvo 10 años prófuga en Entre Ríos. Desde Radio Nacional Gualeguaychú, el informe de Lidelmar Otman.
10: La policía de Gualeguaychú detuvo a Alejandra Telvina Rodríguez, alia Amparito, una mujer de 48 años que estuvo prófuga durante 10 años. Rodríguez había sido condenada a 20 años de prisión como cómplice de los abusos sexuales sufridos por sus dos hijas, entonces menores de edad, en Villa Paranacito. Vivía solo a 4 kilómetros del lugar de los hechos y usaba una campana como sistema de alarma para esconderse en el monte cada vez que se acercaba a la policía. Junto a ella fue detenido un hombre de 72 años. Imputado por encubrimiento.
8: El estado del tránsito ahora con Ernesto Arriaga.
11: A esta hora, totalmente habilitada la ruta 8 desde la bajada de Pilar, de Panamericana, hacia la zona Río Cuarto. Por favor, camiones máximo 80 kilómetros por hora. La ruta 3 y 205 a esta hora de Cañuelas, con mucho tránsito de camiones hacia el puerto de Buenos Aires y al Mercado Central. Por favor, precaución. Cinturón de seguridad colocado y luces bajas prendidas.
8: En Bariloche, Río Negro, donde escuchás Radio Nacional por AM590 y 95.5 MHz, rige una alerta amarilla por lluvias persistentes. La sensación térmica es de 4 grados y el cielo está parcialmente nublado. Aquí en la ciudad de Buenos Aires, 13 grados una décima la temperatura, 88 el porcentaje de la humedad, el cielo mayormente nublado.
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0: Tres minutos pasaron de las 14, comenzamos la segunda hora de Pasión Nacional. En unos minutos o segundos, Agustín Domper va a hacer el anuncio de una noticia muy importante para la actualidad de River. Una información que todavía no tenemos en la mesa y que la vamos a conocer a partir de la información que nos trae Agustín Domper. Pero antes lo vamos a saludar a Gerardo Murúa, a la provincia de Córdoba, porque hoy juegan las Leonas en Radio Nacional Córdoba. Está nuestro compañero Gerardo Murúa para hablar un poco de una parte grata que tiene el deporte. Lo de River le venimos dedicando mucho tiempo, pero obviamente es una situación para el River platense ingrata, para ponerle también al deporte un poco de optimismo y ver de esa manera lo que puede llegar a pasar con las Leonas esta tarde. ¿Cómo te va, Gerardo Murúa? ¿Qué decís? Buenas tardes.
1: Hola, Santi, qué gusto saludarte. El gran abrazo para vos y los compañeros y, por supuesto, toda la audiencia, con una enorme expectativa esperando lo que va a ser el Argentina-Australia de las 15:30 en Wavre, en Bélgica, en el Belfius Stadium. Recordamos, una semifinal en Países Bajos, una en Bélgica, lo mismo que va a suceder mañana con los varones. A esta hora, como era previsible, aunque en un partido bastante más parejo de lo que hubiera pensado, Países Bajos le está ganando 1-0 a Bélgica. Frederik Matla, en el final del segundo cuarto, le da la ventaja parcial a las anfitrionas y grandes candidatas a quedarse con el título. Estamos en la mitad del tercer cuarto prácticamente y Países Bajos sigue ganando 1-0, restan 9:50 del tercer parcial. Recordamos 15:30 Argentina-Australia, una Argentina que ganó su grupo con autoridad, como había pasado en la primera fase, más allá de aquel empate inicial con los Estados Unidos, y una Australia que fue muy favorecido por el sistema de competencia y por los rivales que le tocaron. Se podría decir que es una cruz que haya jugado con Países Bajos en la primera ronda, pero haber tenido Países Bajos en la segunda fase y que Países Bajos le haya ganado a cómodo a China y a India, le terminó dando la clasificación. Pasó con empates en la segunda fase a Australia, que no ha jugado un gran mundial, un arma de doble filo, porque empató con Chile, empató con la India, empató con China. Lo cierto es que terminó pasando con 2 puntos a las semifinales. El sistema de juego no es el ideal, más allá de este cambio que intentó la FIH. Argentina se encuentra con un rival que es de los equipos grandes, de los que siempre están parejos con nuestra selección, con Alemania, con China en el primer nivel, un poquito por debajo de las neerlandesas. Pero indudablemente el equipo argentino es favorito, Santi, el equipo de Fernando Ferrer es favorito, teniendo en cuenta el Mundial que viene haciendo y sobre todo el rendimiento que ha tenido a lo largo de este torneo y de los últimos torneos anteriores donde también se han cruzado.
0: Bien, Gerardo, en un ratito volvemos a la provincia de Córdoba para conocer los títulos de los equipos cordobeses y también para ir empezando a ver lo que puede suceder mañana con los Leones. Decías, Agustín, que hay un título importante de River de este momento.
2: Sí, la última información de River tiene que ver con el nuevo técnico. River tiene nuevo técnico y es Leo Poncio, ya es oficial. Veremos si dirige el domingo y algún partido más. A mí me dicen que si empiezan a notar buenas sensaciones, Leo Poncio puede dirigir como mínimo hasta fin de año.
0: Vamos a seguir hablando de la actualidad de River. Le damos la bienvenida en Pasión Nacional a Luis Belli, quien participó en las últimas elecciones. Fue la tercera minoría, siempre siguiendo activamente la realidad de River. Te damos la bienvenida en Pasión Nacional. Luis, mi nombre es Santiago Lucía. ¿Cómo te va? Buenas tardes.
3: ¿Qué tal, Santiago? Un gusto, gracias por el tiempo.
0: Bien, lo primero que quiero escuchar, Luis, es tu lectura de lo que está viviendo River.
3: Empezamos a ver cosas que son producto de un montón de decisiones que se vienen tomando, no este último año, sino ya una nueva manera de gestionar el proyecto deportivo del club que lleva varios años y que dista mucho de lo que es la historia de nuestro club, lo que es la identidad de nuestro club y que nosotros entendíamos que tarde o temprano iba a terminar, teniendo esto. Nosotros venimos notando cierto declive que es natural y lo deben notar todos producto de la falta de resultados, pero que hoy está eclosionando y tiene que ver con que en algún momento este oficialismo que hoy comanda el presidente Estefan Carlos, pero que ya viene de hace tiempo, tomó la decisión de migrar hacia un proyecto deportivo muy distinto al que la historia de River demanda, ¿no?
0: ¿Notan un cambio grande entre lo que era, si bien fue una continuidad del oficialismo, pero el salto de Brito a Di Carlo?
3: No, No, no, no. Bueno, hay algunas cuestiones que tienen más que ver con el manejo diario del club, que sí, evidentemente son distintas, pero respecto de lo que tiene que ver con lo futbolístico, bueno, están siguiendo con esa misma idea que ya arrancó incluso con el último Donofrio, que le dio la espalda a la historia formativa, a la identidad formativa del club, y empezó. O creyó que teniendo billetera y pudiendo comprar pases de jugadores en valores que no son habituales para nuestro fútbol, eran una garantía de que se iban a obtener resultados. Está absolutamente comprobado en el fútbol, no solo en Argentina, sino en el mundo, que no es el mecanismo para lograr los éxitos deportivos sostenidos, y es lo que estamos viendo ahora.
2: Luis, Agustín te saluda, un placer. Bueno, estuvimos aquí contigo dialogando, me acuerdo, en la previa, hace ya un año, ¿no? En la previa de las elecciones. Y la pregunta que te quiero hacer en realidad son dos relacionadas a esto que decías vos. ¿Hay más lugar para seguir cayendo? Digamos, ¿este es el fondo del mar o vos creés que todavía esto puede seguir empeorando? Me refiero a la crisis futbolística. Y si definitivamente considerás, relacionado con esta crisis, que es el final del oficialismo en River.
3: Claro que podemos seguir cayendo porque hoy, por suerte, la crisis es solamente futbolística, pero si no se toman ciertos recaudos, esta crisis que hoy es futbolística puede llegar a transformarse en económica y en institucional. Con lo cual, el llamado mío a este oficialismo es que los hinchas hoy estamos enojados, estamos calientes, insultamos, pero para los dirigentes este momento puede ser también una oportunidad porque de acá a lo que resta del año no nos estamos jugando nada. Es un buen momento dentro de lo malo para tomar decisiones más profundas, ¿no? Redefinir el rumbo, redefinir el proyecto y pensar en un equipo de trabajo que pueda llevarnos a ese proyecto que nos lleve nuevamente a resultados deportivos de manera sostenida y no esporádica y fortuita. Puede seguir cayendo porque, bueno, River es muy grande y todo lo grande que es River tiene su parte positiva, pero también tiene su parte de gestión de riesgo, ¿no? Y en la medida en que no aprovechemos este momento para tomar algunas decisiones que son más trascendentales, más profundas, que requieren parar la pelota, pensar y tomar decisiones de manera más racional, bueno, la caída puede ser infinita.
0: En Pasión Nacional estamos hablando con Luis Belli, dirigente de la oposición de River.
4: Luis, si tuvieses que poner un momento donde sentís que empezó a errarle la actual comisión de River, la actual, que es una continuidad, ¿cuál crees que fue? Como si fuese un mojón y a partir de ahí el club futbolísticamente empezó a rodar escaleras abajo.
3: Yo en 2019 dije que si no recuperábamos la humildad, nuestro Madrid iba a ser nuestra palomita de pollo, nuestro gol del Chango Cárdenas. Para mí, un antes y un después fue cuando a fines del 2019, primero dejamos escapar esa final de Libertadores, pero posteriormente, peleando el campeonato local, previo a un partido que era definitorio, tiramos fuegos artificiales para festejar lo que había pasado un año atrás.
4: Es verdad.
3: Consecuencia de eso, perdimos el torneo
4: Sí.
3: y de ahí en adelante no volvimos a ganar nada. Eso para mí fue un punto de quiebre. Dije, si no nos olvidamos rápidamente de Madrid, bueno, nos puede pasar esto que nos ha venido pasando.
5: Decime, Luis, porque da la sensación de que en River hoy es como que se tergiversaron las responsabilidades, ¿no? No queda claro cuál es el rol de Pablo Longoria, este nuevo especie de manager del fútbol que trajo River y que tomó la decisión del famoso container, los jugadores al container, cuál es el rol de Francescoli, el del presidente, el del entrenador, que incluso no se hizo cargo de la decisión del container. ¿Qué es lo que estás viendo en ese sentido?
3: Esa poca claridad respecto de los límites, los roles y las funciones demarcan que hay una. La principal limitación es de liderazgo y un principio básico de administración es que la responsabilidad es indelegable y ahí los encargados de definir hacia dónde vamos y de qué manera son nada más ni nada menos que los directivos, ¿no? Si de ahí para abajo no tenemos bien claro el rumbo y el cómo, es muy difícil que la estructura debajo de ellos funcione.
2: Luis, te hago una pregunta más en relación a lo de ayer y más que nada al postpartido en el hall. bueno, como dirigente que sos de River, ¿qué nos podés contar, si tenés en claro lo sucedido? Porque, bueno, denuncian que un asambleísta se comportó de manera violenta con socios.
3: Bueno, vi o sé lo que vi, por redes sociales.
2: No, no tenías nadie ahí, amigo, cerca, digamos, no estaban ni vos ni ningún conocido cerca.
3: Yo no estaba, debo tener varios, no he tenido oportunidad de, o nadie al menos me ha dicho que haya estado ahí.
2: Nadie te comunicó.
3: Pero bueno, los reclamos del socio son legítimos, creo que no se produjeron antes porque venía esta dirigencia con un coletazo favorable post-Madrid, y que hoy, por ahí para este presidente es muy pronto, porque recién lleva menos de un año de gestión, pero creo que este reclamo es el reclamo que se viene conteniendo desde ya el final del mandato de Donofrio respecto de algunas cuestiones que empezaron a manejarse distinto. Y la verdad que los dirigentes deportivos, los dirigentes de clubes, tenemos la necesidad de que el socio se exprese, porque eso es para nosotros la brújula, y segundo, la obligación de escucharlos.
2: Claro, y en esto que decís muy bien de escuchar al socio, ¿no? Ayer se pidió por Ramón, acá debatíamos en la mesa durante toda la primera hora del programa. ¿Cuál es tu opinión, Luis? ¿Ramón sí, Ramón no para este momento?
3: Yo creo que mira, si me lo preguntabas unos meses atrás te decía que sí. De hecho, en aquel momento cuando se fue Gallardo dije, para mí hay dos opciones para esto que viene, que una era Ramón, la primera, y la segunda era el propio Coudet, y te lo digo sin ponerme colorado, porque en ese momento precisábamos un técnico que entendiéramos que podía llegar a contagiarle al equipo algo que el equipo en ese momento no tenía y pudiera llegar a absorber una presión que el equipo necesitaba en ese momento que se absorbiera, y no había muchas personalidades con esas cualidades. Así que para mí Ramón era la primera opción hace algunos meses, a sabiendas de que con esta gestión no iba a venir. Me parecía que un técnico que podía llegar a tener esas cualidades que para mí eran necesarias en ese momento era el propio Coudet. Lamentablemente no funcionó. Hoy, por lo que te decía hace un ratito, yo creo que ya no es más momento de un técnico de transición. Creo que es momento de aprovechar esta circunstancia que es mala, es pésima, que nos tiene a todos enojados y tristes, pero que hace que, bueno, que posiciona a los dirigentes en una oportunidad de, bueno, empezar ya de cero, porque sabemos que futbolísticamente más de esto no vamos a caer, y entiendo que si los socios y los hinchas vemos que detrás de la decisión que se tome ahora hay verdaderamente un proyecto con el que nos identifiquemos, y seguramente el técnico tenga que ser de la casa y tenga que tener esa espalda que necesita para este momento, creo que lo acompañaríamos. Lo que no podemos seguir acompañando son las decisiones caprichosas, son las decisiones intempestivas, son las decisiones claras, decisiones de las que no se ve claramente hacia dónde nos llevan.
4: Luis, no
3: si
4: hay...
3: vos me decís sí. ¿Cuál es el perfil de técnico? Yo ya fui candidato a presidente dos veces, y en 2021 ya dije que el técnico que para mí reúne todas las condiciones para encarar un proceso de este estilo es Pablo Aimar. Y hoy lo ratifiqué claro. En la elección del año pasado, lo dije en 2021, lo ratifiqué el año pasado, y ahora más que nunca, y creo que este es el momento para empezar a trabajar en ese proyecto.
4: No hay más espacio para caer, marcabas recién, porque recién mirábamos la tabla anual y... es una opinión esta, ¿no? Es demasiado el tiempo para un interinato, porque hoy, una foto, River está quedando afuera de las competencias internacionales. Así que no es que no juega por nada hasta diciembre, juega por bastante hasta diciembre.
3: Sí, sí, ahora lo que ahí hay que ver, sopesar qué efecto tiene la saber que es un interinato en el jugador, ¿no? Porque si el jugador recibe la posibilidad de un nuevo proyecto y piensa que este es un proyecto que va a trascender fin de año y es el técnico con el que van a seguir compitiendo el año que viene y tienen claro cuáles son los objetivos, por ahí estoy prejuzgando, pero el jugador se predispone de una manera distinta. Y es verdad lo que decís, ¿no? Si bien no estamos jugando para ganar nada de lo que el hincha de River está acostumbrado a ganar, lamentablemente, mirando para abajo, nos estamos jugando mucho.
0: Claro. Luis, te agradecemos por estos minutos que nos diste en Radio Nacional, en Pasión Nacional. Te mandamos un abrazo grande y, bueno, al igual que ustedes, esperamos que mejore esta situación de River.
3: Muchas gracias, gracias por el tiempo. Buena jornada.
0: Luis Belli, dirigente de la oposición en River, tercera minoría en las últimas elecciones del Millonario. Una mirada, Gerardo, de lo que está viviendo River, de esta situación crítica que atrapa obviamente a todo el futbolero argentino. ¿Cómo la ves vos, Gerardo?
1: Bueno, indudablemente creo que nadie esperaba que River cayera en esta debacle. Es increíble que un equipo que llegó a la final tenga este presente. Ha gastado indiscriminadamente, ha traído figuras. Es un equipo que si se ordena y se acomoda, entiendo que podría ganarle a cualquiera o a todos en el fútbol argentino. Y hasta me animaría a decir en el fútbol sudamericano. Creo que los jugadores antes y ahora, los que estuvieron antes y fueron separados, los que están ahora y recién llegan, no terminaron de entender o de comulgar la idea de Eduardo Caudet, y también entiendo que si llega un técnico de jerarquía, este mismo plantel de River puede salir adelante y tranquilamente ganar el torneo clausura. Por otro lado, da la sensación de que el rumbo de River está mucho más allá del plantel profesional y lo que sucede hoy, incluso con el entrenador, porque se trajo un manager que no tiene idea del fútbol sudamericano. Longoria puede ser el tipo más instruido en el fútbol argentino de la historia, pero no estuvo nunca acá, no lo vivió. ¿En qué rol quedó Poncio? ¿Qué pasó con Francescoli? ¿Qué rumbo ha elegido esta dirigencia y cómo se maneja esa escalera dirigencial en cuanto al orden y a las órdenes que se dan en lo deportivo? Son cosas que River deberá solucionar. Los juveniles que debutan en situaciones complicadas, pero que después son descartados. Un montón de cosas que no se han hecho bien y que me parece que se corregirían, primero que nada, dándole un rumbo fijo y un rumbo más serio desde arriba hacia abajo. Y después con un entrenador de jerarquía, porque me da la sensación que lo más importante, que es la materia prima, está, y cualquier plantel del fútbol argentino, Santi, creo que coincidirán ustedes, querría tener los jugadores que tiene River hoy.
4: Me quedé con lo que dijo Luis Belli, que es un nombre propio que sobrevuela en la mesa de Pasión Nacional hace bastante, pero que Aymar, él no ha decidido si quiere ser cabeza de grupo.
5: Aymar hasta diciembre va a trabajar con Scaloni en la selección argentina.
4: Decir Aymar, con Damián. Está muy bien porque aparte estaba Luis y fue generoso con el tiempo, pero es decir, no sé, es extraño.
0: Salvo que algunos dirigentes tengan vínculos, que lo conocen, de que está decidido Aymar a lanzarse como entrenador. Algo que nunca dijo Pablo.
4: Nunca dijo.
2: No, pero ojo, porque si se termina todo con la selección en diciembre, qué mejor que empezar en River para Aymar, ¿no?
0: No, bueno,
2: tampoco por eso, descabellado.
0: En el mismo sentido, tiene la voluntad de ser entrenador.
5: Sí, no, pero en el mismo sentido, River puede llamar a Scaloni.
4: Claro.
5: Si no va a seguir en la selección.
2: Scaloni no viene a River. Aymar sí, quizás sí.
0: A ver qué dicen nuestros amigos, Erika.
6: Sí, acá Esteban de Valle de María, Entre Ríos. Hincha de Boca, eso que le está pasando a River, que no deja de pasar en Boca, es resultado de haberlo echado y hecho un circo con De Michelis para traerlo a Gallardo. Que eso lo hizo o provocó que River llegue a esta situación. Por aquí también Jorge Saromé de San Luis dice, si viene JJ nos vamos a la B.
5: No. Más respeto para JJ López, que fue un jugador extraordinario, un número 8 de los mejores de la historia del fútbol argentino.
0: Pero además no está en el radar de posibilidades.
5: Ah, ya lo sabés.
0: Alguien con malicia lo dice, todos.
5: Alguien que terminó viviendo en Córdoba, en Carlos Paz, JJ.
0: Con malicia no por la figura de JJ, sino a lo que retrotrae
5: jugador de fútbol que era JJ.
4: No, no hay un 8 como. Y la historia es injusta con JJ, que sumó más puntos que los entrenadores que lo antecedieron, como Capa, Simeone, Pipo Gorosito, son más responsables que JJ del descenso de River.
6: Michelle de San Juan dice, Ramón tiene que ser presidente de River, una persona que sabe y que ama al club. Técnico no, para eso ya está viejo, lamentablemente.
0: Bien, sumo el nombre de Daniel Pasarela, que hablaba de responsabilidades del descenso y nombró...
5: ¿Y José María Aguilar?
0: Y José María Aguilar, más que ¿no? También, pues, si no, pobre, quedan los entrenadores y también hubo otros responsables de aquello.
6: Martín desde Tartagal dice, espero que digan que al Chacho lo rajaron, a mí no me vengan con que renunció el mismo.
0: Bueno, veremos qué dicen en un ratito nada más en el Monumental. Intuyo que en este sentido
4: resulta, en este caso las dos cosas. Renuncia.
5: Con los resultados que consiguió daba lo mismo.
0: Se habrán encontrado lo que habrá sido esa mesa, ¿no? Ayer, después del partido de la eliminación de River.
6: Uno más, Miguel de Montserrat dice, hola Pasión Nacional, hoy tuve el gusto de saludar al Misil Santos y a Santi y Lucía en el Día de la Radio.
4: Ah, sí, repetí el nombre del amigo.
6: Miguel de Montserrat.
4: Miguel, grande, Miguel, sí, hermoso. Estuve en el auditorio, un programa especial de Corol en el aire y nos vino a saludar, Miguel.
6: Muy bien, dice.
4: Así que un abrazo grande.
6: Dice, saludame a la gente del Deportivo Maipú, conocido como el Botellero o Cruzado.
4: Exacto, que hoy lo tiene Enzo Pérez, ¿no?
2: Claro, el Deportivo el Maipú ahí en las afueras.
4: Sería hincha del Rojo, además, Miguel. Le mandamos un abrazo grande. Vamos a una pausa ahora en Pasión Nacional, nos quedamos hasta las 15 en Radio Nacional.
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0: 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Actualmente, esto se redujo a unas 4.500 pieles al año. 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

0: una de las estrellas que tiene el fútbol argentino, Julián Álvarez, que todavía tiene...
1: A esta altura parece estresado.
0: Incertidumbre en relación a su futuro.
1: Las posiciones hoy, sí, hoy a hoy. Esta hora, son más irreductibles que ayer.
0: El Atlético Madrid, peor, es impresionante. Es cada vez peor. Nos acercamos al cielo.
1: El Atlético peor. Madrid ratifica su decisión de no vendérselo al Barcelona. Sí. Con respaldo ahora además del Consejo de Administración del club, que en este caso tiene capitales privados. Sí. Además le exigen a Julián Álvarez una retractación pública, porque se sienten muy afectados por la decisión y por las decisiones que ha tomado el jugador en las últimas horas. Y del lado de Julián Álvarez, ¿qué se ha dicho? ¿O qué se dice?
0: En principio no fue a entrenar por segundo día consecutivo.
1: Hoy no fue a entrenar por segundo día consecutivo, aduciendo una indisposición, pero muchos creen que esto es parte, digamos, del tira y afloje que el jugador y su representante están teniendo con el club madrileño. Y la respuesta, por lo bajo, digamos, hasta no que se puede llegar a ser pública en las próximas horas, de Julián Álvarez y su entorno fue: o me venden el Barcelona o me retiro del fútbol.
0: Ah, bueno. Sigue escalando también Julián con lo discursivo. Sí. Habrá que ver qué sucede. Nos queda la última media hora en Pasión Nacional. Ahora, las noticias.
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3: 2:30 de la tarde en la República Argentina. Nepal elevó a 392 la lista de muertos tras la riada y se teme una nueva crecida, mientras en la última hora Israel se sumó a la ayuda humanitaria mundial y enviará rescatistas para colaborar con la búsqueda de unos 1.400 desaparecidos. Se reportó que todos están incomunicados desde que comenzaron las inundaciones cerca de Nepal, una región autónoma de China. El gobierno recibió una delegación de Estados Unidos. El canciller Pablo Kirno se reunió con el representante comercial adjunto Jeff Gretman. La visita coincide con el avance del tratado por patentes logrado en diputados y en medio de nuevas medidas comerciales de Washington. Motochorros se enfrentaron con la policía en las calles de La Plata. El informe es de Fernanda Germanier.
4: Motochorros se enfrentaron a los tiros con la policía durante una persecución que se extendió por varios kilómetros en las calles de La Plata. Todo empezó en la localidad de Los Hornos y terminó en el barrio Cementerio, cuando dos hermanos con antecedentes abrieron fuego contra un patrullero. Radio Nacional habló con testigos del hecho.
5: Se escucharon las sirenas de los policías y los 6-7 tiros. Esos dos hermanos tienen todo antecedente, pero viste como en la tercera te los libera enseguida. Es una zona de delincuentes. Patrullaje se de vez en cuando, pero porque ven alguna moto sospechosa.
3: Rige un aviso a muy corto plazo por tormentas fuertes con lluvias intensas, ráfagas y ocasional caída de granizo para las localidades bonaerenses de Carmen de Areco, Exaltación de la Cruz, Luján, San Andrés de Giles y San Antonio de Areco. Aquí en la ciudad de Buenos Aires, temperatura 14 grados 9 décimas, la humedad 79%, la presión 1001 decimal 8 hectopascales, el cielo parcialmente nublado.
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0: tenemos hoy a Mati Arrecegor en la puesta en el aire. Feliz día también para Mati en el día de la radio y a todos los operadores técnicos y a los compañeros que están en las plantas transmisoras de cada una de las 49 emisoras de Radio Nacional en todo el país. También es una jornada que tiene títulos importantes, más allá de lo dominante, obviamente, y más a esta hora, que es la situación de River. Pero hoy van a jugar Estudiantes de La Plata y Barraca Central en el marco de la Copa Argentina a partir de las 19. Además van a jugar 21-15 también por la Copa Argentina en el Marcelo Bielsa de Rosario, Platense e Instituto. Se van a cruzar los ganadores de un partido y otro. Quien gane de Estudiantes Barraca Central enfrentará al ganador de Platense Instituto. Se anunció la renovación para 2027 de Franco Colapinto como piloto de Alpine, también de Pierre Gasly.
1: Buen video.
0: Buen video.
2: Sí, muy bueno, con el cuadro.
0: Exactamente. Siguen los mismos pilotos que tiene Alpine para la próxima temporada de la Fórmula 1 Internacional. ¿Hay alguna novedad de Aranda?
2: De Aranda no. Todavía Boca no oficializó la lesión ni cuándo va a ser operado. Vos me preguntabas hoy si va a ser operado en la jornada de hoy.
0: No.
2: Yo no tengo la información. Todavía Boca no lo contó. Lo que sí podemos contar es que se va a operar Vareiro. Después de varias semanas, que si uno las aglutina, son meses.
0: Sí.
2: ¿Se acuerdan de aquella lesión contra dos bancos de suplentes debajo de los palcos?
0: Sí.
2: Que se lesiona, tiene un doble desgarro, después tiene la lesión lumbar.
1: ¿Cuánto es de recuperación de la cirugía? Boca puede ir a buscar un refuerzo por eso.
2: No tengo precisión. No tengo porque ya se... Fue el partido contra Racing, el gol de Maravilla. ¿La lesión de Vareiro?
3: No lo recuerdo.
2: ¿En los playoffs contra Huracán?
4: No, contra Huracán fue.
2: Contra Huracán,
1: claro.
2: No, Maravilla fue más atrás. Pero Boca viene quedando eliminado seguido en la Bombonera, por eso son...
0: Dicen que está muy bien el campo de juego, ahora que nombraste a la Bombonera. Pasó un tiempo prudencial ya, ¿no?
2: Y jugó tres veces en la cancha de Huracán,
0: Pero bueno, si era necesario...
2: Pero Vareiro va a ser operado. Después de intentar... Es como... que todo el tiempo estamos en la misma situación de Boca. Le cambiamos el nombre, pero es un loop. ¿Se acuerdan cuando hablábamos de Cavani?
0: Sí.
2: El bloqueo, la espalda, intensificó, está haciendo movimientos con pelota, no está. Y con Vareiro lo mismo.
4: Sí, igual.
2: La misma situación.
4: En este caso, con Ener Valencia, me parece que la dirigencia de Boca se movió, porque hasta ahora lo poco que tiene jugó bien Ener.
2: Por eso, yo no creo que vaya a buscar un reemplazante de Aranda, ni que vaya a buscar un reemplazante de Vareiro, sí que va a buscar un marcador central.
1: Yo sé que ayer alguien llamó preguntando por un jugador para reemplazar a Aranda.
2: A ver, ¿a Aranda? Cuéntalo.
1: Para un jugador.
2: ¿Lescano?
1: No.
2: ¿Quién?
1: Preguntaron la condición de Facundo Gulli.
0: ¿De San Lorenzo? ¿Del 10 de San Lorenzo?
2: No lo tenía.
0: Porque todavía no está afianzado en San Lorenzo.
1: Sí, sí.
0: De hecho, no lo estaba. Porque...
1: Ayer preguntaron cuál era la situación
4: para,
1: de Gulli.
4: Para Pipo es titular, Gulli.
1: Sí, sí. Pero bueno, viene jugando mayoría de partidos como titular.
0: Sí.
1: Pero ayer, por la tarde, hubo una consulta cuál era la situación
2: de Gulli.
1: Sí
2: que ante la situación de Aranda fue promovido a primera Lautaro Bianco, el pibe 10 de la reserva, categoría 2007, y que a partir de ahora va a entrenar con la primera. Esto decidió el Vasco Arrobarrena.
4: Yo desde afuera y analizando un poco el equipo... Creo que se soluciona con Ener Valencia. Pasa Ener adentro y se corre la banda Merentiel y Boca juega igual. No, puede.
2: Ahí tiene jugadores naturales.
4: Claro, tiene reemplazo en el plantel.
2: Yo creo lo mismo. Ayer lo charlábamos con el Negro Romero. Yo creo que tiene. Con diferentes.
4: Sí, obviamente. Nadie como Aranda.
2: Características. Pero tiene a Velasco.
4: O al propio Velasco.
2: Parecido,
4: claro.
2: O puede jugar Villa.
1: Villa. Y hay que ver la situación del Changuito, cómo se soluciona.
2: Te voy a decir otro que tiene adentro del plantel, que hace mucho que no juega, no juega todo el año, que es Carlos Palacios.
4: También el chileno.
2: Que cuando se recupere puede jugar de eso. Se siente más cómodo partiendo desde adentro hacia afuera, lo charlábamos ayer.
0: Sí, ¿y cuándo es el cuando se recupere?
2: Y bueno.
0: Igual.
4: Es que Aranda en realidad fue una sorpresa y un acierto de Úbeda, pero no estaba en el equipo ideal del año pasado.
2: Si vos destacás.
4: Era Palacios el que jugó ahí.
2: Úbeda, cuestiones para destacar. Arriba de todo, arriba, como decía Bilardo. Arriba, Aranda.
0: Aranda.
2: Es un nombre propio.
0: ¿Sabés que habló muy bien Claudio Úbeda de uno de los jugadores que hoy se realizó la revisión médica en Racing, que es Barinaga? No sé, intuyo que habrá habido alguna consulta para el último entrenador, teniendo en cuenta los vínculos muy buenos, además, que tiene Claudio Úbeda con la dirigencia de Racing. Y en una de las últimas entrevistas habló muy bien de Barinaga, que hoy, como decía, se hizo la revisión médica para sumarse a Racing, al igual que el ex jugador de Lanús y Cerro Porteño, Matías Pérez. Y también en esto del mercado de pases, de los movimientos, Sergio, es un día muy importante para San Lorenzo.
1: Sí, señor. En las últimas horas, lo habíamos contado, había dos informaciones con respecto a los dos delanteros de San Lorenzo, sobre Cuello y sobre Auzmendi, con situaciones diferentes. La de Auzmendi está a préstamo en San Lorenzo,
0: sí,
1: y el dueño del pase es el Querétaro, y desde Alemania fueron directamente al Querétaro. Diciendo, lo quiero, y dijeron, pero está préstamo hasta fin de año en San Lorenzo, o sea, me tenés que pagar a mí el pase y tenés que arreglar con San Lorenzo también el resarcimiento. Quedó ahí esa situación. Pero por Cuello llegó una oferta desde Rusia, 2,5 millones de dólares. San Lorenzo dijo, es poco.
0: Claro.
1: Y se espera que hoy llegue una nueva oferta por 3 millones. Si ofrecen 3 millones limpios, ¿ya? Hoy se cierra lo de Cuello.
0: En algún momento habían pedido casi como 10 palos. Por sí. Cuello estoy confundido.
1: Sí, cuando
2: en algún mercado de pases lo quiso Boca, sí.
0: Claro. ¿No? Y bueno, 3 millones, un delantero importante que no está pasando
1: su mejor
0: momento, sin dudas. Le quiero preguntar a Gerardo Murúa en la provincia de Córdoba, que ya nos dio un pantallazo de lo que puede ser en un rato también nada más la presentación de las Leonas en el Mundial. ¿Cómo pinta lo de mañana con los Leones, Gerardo?
3: Santi, me deja que te cuente antes, te sí. digo que me pareció un robo descomunal, le empataba a Bélgica a falta de 3 minutos a Países Bajos, la árbitra del video arbitraje lo anuló por una obstrucción. Le consulté a algunos conocidos del hockey y más o menos coinciden conmigo, bueno, ser local y ser Países Bajos tiene sus ventajas, sigue ganando 1-0, quedan 2 minutos, las 2:10, pues Bélgica sacó la arquera para tratar de tener superioridad en un partidazo, se transformó en el final porque sufre hasta de ir inesperadamente Países Bajos en las chicas para definir la semifinal, pero desde ya les digo que no pasa solo en el fútbol, un cobro muy, muy discutible que era el empate y llevaba el partido a los penales.
0: Claro. Bueno, algo en los mundiales de todas las disciplinas, ¿no? Para revisar lo que pasa con los países locales, además de que, por supuesto, es una potencia y que tiene también las dos selecciones, ¿no? Clasificadas, Países Bajos, tanto en femenino como en masculino.
3: Lo que enaltece el logro de Argentina, que también claro. tiene sus dos selecciones en semifinales. La expectativa para mañana de los Leones es muy buena, teniendo en cuenta que han jugado partidos muy parejos, incluso recientemente por la Pro League, jugaron en junio, empataron 4-4, después Alemania se impuso en los shutouts, en los penales, pero la realidad es que muestra que la paridad en el hockey masculino entre las selecciones del primer nivel es bastante grande, se habían jugado anteriormente, había ganado Alemania 2-1, pero lo cierto es que indudablemente Argentina y los Leones están en condiciones de jugar de igual a igual y de ganarle a Alemania. Además, creo que el nivel de los chicos ha venido de menor a mayor, sin lugar a dudas, y tienen chances claras de imponerse mañana en la otra semifinal, Santi.
0: Bien, perfecto. Lo vamos a seguir, obviamente, con muchísima atención. Debemos algunos mensajes, Erika, de nuestros amigos que se van comunicando con nosotros.
5: Sí, acá Miguel de Nogoyá, Entre Ríos, dice, tiene que ser Caruso el técnico ¡apa! De River. Está bueno, acostumbrado bien. A los equipos que estuvieron en la B. No sé, ¿a quién quiso? ¿Para quién fue el palito?
0: Sí, noto algo de malicia en el mensaje de Miguel.
5: Aquí Turco de San Javier dice, buen día para todos, felicidades en este día tan especial. Yo creo que River tiene un gran equipo para competir en la B. Bueno,
6: bárbaro.
5: Hola, gente, soy
0: Hay
5: Juan.
0: Gente que la está pasando bien con la crisis de River.
5: Claro, por supuesto. Hola, gente, soy Juan de Santiago y lo que está pasando, yo lo dije, se va Gallardo en el 22, en el 2022, con la vara alta. Será difícil conseguir a alguien.
0: Claro. Sí, y de hecho lo fue, ¿no?
4: Hablando de River, mientras en las redes es tendencia, y no justamente hinchas de River pidiendo la vuelta de Pipo Golosito a River, algo que mencionábamos acá, tengo una noticia más de River, como sea, si querés, serio,
1: don, pero,
4: la última sí. de hoy, la última de hoy, porque ya es demasiado River. Me cuentan que una persona que aquí nombramos mucho en el programa, que es Ramón Díaz, espera agazapado para agarrar el club. Si lo llegan a llamar,
0: a llamar Ramón,
1: Crespo dicen que anoche mismo... Sí. hizo a través de alguna contractual. Persona, claro, vez, diciendo voy,
4: sí, sí, el tema de Crespo es contractual.
0: Crespo hace a dar señales a alguno de lo que es.
4: Por eso yo creo que el título de River, el más importante, más allá de la conferencia que se viene en minuto de Coudet, es que va a dirigir Poncio el domingo y quizás otros partidos más, sea todo para alguno de estos nombres ir gestionándolo con tiempo.
2: Crespo hace 41 días que está en México solamente, ¿escucharon? Sí. 41 días. Estoy hablando de la seriedad de los entrenadores, que después son los primeros en quejarse. Sí, pierdo dos partidos.
4: Bueno,
2: y...
4: pero tiene una cláusula.
2: Pero a partir de 27.
4: Bueno, pero Pablo Guede fue a dirigir a todos lados. Siempre que fue puso la cláusula que se lo llamaba San Lorenzo. Crespo tiene la cláusula de River. No es que si me llama Lanús voy. Eso es el amor de su vida. Bueno, igualmente no puede salir ahora, como dice Damián. Es cierto, recién en el 2007 es algo que River ponga.
1: Yo acá
4: palos.
1: También tengo una cláusula.
2: Preguntabas por Palacios. Está la lista de concentrados para el partido de mañana.
0: Ah, mira qué bien.
2: Está Carlos Palacios.
0: Ah,
2: está.

0: Y martes,
1: ¿Qué mes?
0: una P.
1: ¿Qué
0: 15
1: mes?
0: de septiembre.
1: ¿Qué mes?
0: Bien. Septiembre, ¿qué viene?
1: Me da como un escalofrío cada vez que lo decís.
0: Primero en la Bombonera y después en el...
2: ¿Se dice septiembre o en todo el país? Porque es septiembre.
0: No, no, de las dos maneras se dice.
1: Sí,
0: de
1: dos maneras. Sí, sí. Se puede decir de, no, se puede decir de las dos maneras.
0: Decirlo.
1: La gente
0: ¿cómo lo
1: normal
0: dice
1: septiembre, con P. Septiembre.
2: Claro, pero ¿por qué si la palabra...?
0: Sí, pero es un distinto. Claro. ¿Sabes quién dice también septiembre?
2: ¿Quién?
0: Gustavo Vergara.
1: ¿En serio?
0: Sí,
1: ah,
0: mira,
1: pero,
2: la pregunta es por qué.
1: Miguel
2: está
1: Conejito,
2: la
1: Miguel Conejito Alejandro,
0: no,
1: tiene
0: porque,
1: una canción que dice
0: porque
1: septiembre.
0: Se puede decir,
2: claro, septiembre tú fuiste mía.
0: El mes permite
1: no
0: decirlo.
1: En septiembre
0: la Real Academia Española permite
1: sí,
0: que se diga de las dos maneras.
3: ¿Te ajustás siempre a la Real Academia
0: casi,
3: Española?
0: Casi siempre, cuando me conviene.
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0: Vamos a la despedida de nuestro amigo Gerardo Murúa en la provincia de Córdoba. Gerard, para conocer los títulos de los equipos de fútbol de primera división de Córdoba, que ya tienen ahí nomás el fin de semana.
1: Dale, Santi, me quedo con Instituto, que juega hoy por Copa Argentina. Claro. Una muy buena cantidad de público va a acompañar a la Gloria, entre 3.000 y 4.000 personas en el Estadio Marcelo Bielsa. Esta noche 21:15, dirige Ray Hilfer en el bar Silvio Truco. En cuanto al equipo, Instituto tendrá la baja de su capitán Fernando Alarcón, que fue expulsado en el duelo ante Lanús en la previa al Mundial, en la ronda anterior de Copa Argentina. Lo va a reemplazar seguramente Agustín Masaches, y el resto, el equipo que viene poniendo siempre Diego Flores y prácticamente sale de memoria, Marcos Ledesma en el arco, en el fondo Mosevi, Galván y Masachesi, que juega por el arco, en las bandas Cerato y Sosa, Abregu y Matías Gallardo, que se ha ganado su titularidad, y adelante el colombiano John Córdoba, Matías Tisera y Alex Luna, que vino con una semana complicada, aunque va a ser titular pese a algunas molestias. Este va a ser el 11 de Diego Flores para la Gloria esta noche. Un título de Belgrano, Lucas Elarrayán sigue en el Gimnasio buscando recuperarse, todavía es duda si va a viajar a Tucumán para jugar con Atlético. En Talleres ayer la renuncia del vicepresidente Rodrigo Escribano, siguen los coletazos en ese sentido porque se mueve la vida política del conjunto albiazul pensando a un futuro lejano, porque las elecciones fueron el año pasado. Esto es lo más importante por aquí por Córdoba. Déjame recordarte, Santi, que hoy juega la selección argentina de básquet, comienza la segunda fase de la ronda final rumbo al Mundial de Qatar 2027. Argentina recibe a Puerto Rico 19-10 en el Mar del Plata, en el estadio Islas Malvinas de Mar del Plata. Partido clave para la clasificación. Si Argentina logra ganar, quedará mucho, pero mucho más cerca de volver al Mundial después de perderse la cita máxima en el 2023.
0: Bien, te mandamos un abrazo grande, Gerardo. La seguimos mañana.
1: Vale, un placer, como siempre, nos reencontramos mañana.
0: Gerardo Murúa desde la provincia de Córdoba, Estudiantes de La Plata, que también juega hoy, Damián.
2: En el Tito Tomaguelo contra Barraca Central, desde las 19, buscando lugar en cuartos de final de la Copa Argentina. Muslera, Mesa, Núñez, Tomás Palacios y Benedetti, Piovi Castro, Baltasar Rodríguez, Joaquín Tobio Burgos, Edwin Cetré y Guido Carrillo.
0: Perfecto. Sí, Agustín.
3: Sí, le mandamos un saludo grande, Santi, al colega y amigo Carlos Ramón Noguera, que dice feliz día de la radiodifusión argentina a todos los compañeros y amigos de Radio Nacional, y opina del tema del día.
0: ¿Qué dice?
3: Que River necesita un técnico con carácter y coincide con lo de Ramón Díaz, y suma a Pellegrino, al técnico de Lanús, que bueno, es un gran entrenador, ¿no?
0: El flaco Mauricio Pellegrino. No sé si cumplimos con todos los mensajes, nos queda uno, vamos.
4: Un
0: con
4: mensajito. Hola, gente de Paseo Nacional. Se veía venir lo de la salida de Chacho, era obvio. Para mí, este equipo lo agarra un DT top como el Pep y lo saca multicampeón.
2: Claro, sí. ¿Guardiola?
4: Sí.
2: Y sí, con este plantel.
0: Hay mucha diferencia de River con el resto de. Con casi todos,
2: por eso,
0: en términos individuales, de jerarquía de plantel.
2: A favor de Ramón, los grandes equipos que armó Ramón, era con mucha materia prima.
3: Sí, tal cual.
2: Y si algo
3: el
2: tiene
3: manejo de vestuario. Igual es un buen tema, es para quizás para otro programa. Boca no sé si tiene tan peor plantel que River.
5: El tema es que para
0: no,
5: mí...
0: peor no, pero ese nivel de, no, de figura, campeones, claro, viste, claro, campeones claro. Del mundo.
5: Las grandes figuras que trajo River están fusiladas físicamente.
3: Eso es verdad, la pretemporada no la hicieron.
5: No hicieron pretemporada, claro. Otamendi bajó del Mundial y se fue al
2: no tiene River. No tienen el plantel grandes caudillos, ¿eh? Ramón Díaz no tendría
5: no,
2: que
5: no hablo de caudillo,
2: combatir
5: hablo
2: contra
5: de,
2: nadie.
5: No, bueno, también. De la materia prima.
2: Uno, listo. ¿Quién más?
0: Gran caudillo también.
2: Otro más, dale.
5: Almada estuvo en Ibiza y vino a jugar a River.
2: Almada.
3: Sí, vino de la playa.
2: Es campeón del mundo, pero no es, no tiene la personalidad.
5: Ah, pero para el fútbol argentino, hoy Almada. No, no estoy hablando de personalidad. No, estamos de acuerdo, no. Sí.
2: Por eso.
3: Bueno, pero por eso. Boca tiene a Paredes, a Casíbar, sumó a Valencia, trajo a Villa. Tiene a Merentiel. Yo no sé si el plantel de Boca.
2: Yo creo que
3: el de Boca está parecido.
2: Estudiantes tiene mejor plantel que Boca.
3: Estudiantes.
2: ¿Sí?
3: Estudiantes.
2: Mira. Para mí es el segundo mejor plantel de la Argentina.
0: Vamos al Monumental a hablar con Juan y Gijón, que está esperando por la conferencia de Eduardo Coudet, que fue anunciada a las 15. No sé si van a cumplir con la hora o habrá que esperar media hora más. Nos va a contar todo esto, Juan y.
6: Mira, Santi, recién ahora se abren las puertas para que la gente, para que el periodismo pueda ingresar a la sala de prensa de River Plate y pueda darse lugar a esta conferencia que estaba pautada para las 15, pero que seguramente termine comenzando a partir de 15:30. Nosotros nos movimos unos metros, estamos sobre el Museo de River, en donde algunos hinchas, ¿tu nombre?
7: Román.
6: Román, aprovechan para, bueno, te llevas algún souvenir, algo.
7: Sí, algo me compré acá para volver ya.
6: ¿De dónde sos?
1: De Villa Constitución, pero vengo de Atlanta.
6: ¿Venís de Estados Unidos?
1: Vengo de Estados Unidos.
6: No me digas que viniste para ver este partido, sí, por favor.
1: Vinimos para ver el partido, lamentablemente, no, pero bueno, Dios. Acá seguimos, como todo hinche de River.
6: ¿Cuándo llegaste?
1: El lunes.
6: ¿Y te vas?
1: Esta noche ya me estoy volviendo.
6: Esta noche, viniste exclusivamente para ver este partido.
1: Para ver el partido, exacto.
6: ¿Fanático mal?
1: Sí, fanático, sí, lo seguimos siempre, así que bueno, cuando se puede, viajo y vengo el partido.
6: ¿Con qué sensaciones te encontraste ayer cuando terminó?
1: Amarga, viste, con toda la situación, viste, River dentro de todo no jugó mal, tuvo situaciones, pero bueno, siempre es como que falta algo para el equipo.
6: ¿De acuerdo con la salida de Coudet? ¿Te gustaría que se quede?
1: No, está bien, yo creo que ya no podía seguir con la situación que se estaba planteando y bueno, lamentablemente River no está acostumbrado a cambiar técnico tan seguido, pero bueno, es así. Hay mucha presión y lamentablemente el que paga acá es el técnico y necesita otra idea.
6: A ver, Román, fuera de Copa Argentina, fuera de Copa Sudamericana, lejos de los primeros puestos de la tabla anual, ¿cuál es el objetivo de este River?
1: No, salir campeón.
6: River, salir campeón.
1: Sí, salir campeón, no tiene otra. Empezar a sumar, entrar al grupo de dentro de los 8 y salir campeón.
6: ¿A quién traes como técnico?
1: No, se está anunciando que va a estar Ponzi, así que me imagino, lamentablemente ahora hay que tratar de, están todos los técnicos que River quiere, están todos ocupados, están con trabajo y traerlo demanda mucho tiempo. Y
6: ¿a vos quién te gusta?
1: A mí me gusta Almeida.
6: Almeida, sí, en México.
1: Sí, está en México y recién vine, entonces va a ser imposible y River necesita cambiar la cara rápido, entonces no sé si tiene tiempo para esperar eso.
6: Se pidió por Ramón.
1: No, yo creo que no. A mí me encanta Ramón, pero yo creo que ya el tiempo de Ramón ya pasó.
6: Bueno, Román, gracias por tu tiempo y buen viaje.
1: Gracias.
6: Sí, éxitos. Bueno, Santi, la voz de uno de los hinchas que estuvo ayer presente en el Monumental, que vino exclusivamente de Estados Unidos para ver este partido, recibió esta respuesta de su equipo. Y bueno, como él ya lo anticipaba, este River que va a continuar con la dirección técnica de Poncio, quien va a estar en el banco de River el próximo domingo, por lo menos estamos esperando la confirmación oficial en minutos en lo que va a ser la conferencia de prensa, y seguramente también se ha anunciado que se va a cambiar por lo menos la sede del entrenamiento de River, no se va a entrenar en Monumental. Ayer se vio un campo de juego bastante maltratado, van a entrenar en Cantilo para preservar el campo de juego aquí del estadio, por lo cual, bueno, son todos detalles que confirmaremos en minutos nada más cuando hable el presidente Stefano Di Carlo, Eduardo Coudet, y hable también Enzo Francescoli.
0: Bien, perfecto, Juan, y te seguimos escuchando en el servicio informativo de la radio. Te mandamos un abrazo grande.
6: Abrazo grande, Santi.
0: Ahí estaba Juan y Gijón desde el Estadio Monumental, esperando por la palabra de Eduardo Coudet, quien dejó de ser el entrenador de River. Otro título importante también de las últimas horas tiene que ver con la sanción que recibió el seleccionado argentino de fútbol después de la final en la Copa frente a España, y que la sanción para los futbolistas podrán cumplirla en los partidos amistosos internacionales clase 1, algo que no había sido aclarado cuando el comité disciplinario de FIFA dio a conocer la sanción y que se prestó a confusión justamente por no haber sido específicos, pero en los partidos amistosos, la mayoría de los amistosos que juega la selección argentina, casi todos, son partidos amistosos clase 1, podrán cumplir esas fechas.
2: No es que pueda armar un partido combinado contra, como pasó una vez, la selección argentina contra un combinado de Rosario.
0: Que no, eso no.
2: Karlovic. No, tiene que ser en fecha FIFA.
0: En fecha FIFA, los amistosos internacionales, claro, oficiales. Ahí sí contarán para los 10 partidos de Leandro Paredes, para los 7 de Nahuel Molina, o el que tiene que cumplir Thiago Almada, que le habían dado una fecha de suspensión. Así que es una noticia también importante que lo haya aclarado la FIFA, por lo menos para poner el marco que todavía no tenía la Asociación del Fútbol Argentino en relación a las sanciones que se habían dado a conocer el viernes de la semana pasada y que obviamente tendrán que cumplir los jugadores de la selección argentina. Hasta acá llegamos con el Pasión Nacional del día de hoy, donde obviamente nos ha atravesado durante todo el programa la situación que está viviendo River. Gracias, Erika Sotomayor.
4: Por favor.
0: Gracias, Damián Zárate.
2: Un placer, Santiago, ¿eh?
0: La seguiremos mañana. El señor Agustín Domper.
2: Hasta mañana.
0: ¿Quién se queda con Nora de la dupla?
3: Yo me quedo cubriendo todo lo que tenga que ver con la conferencia de Coudet.
0: La conferencia de Coudet. Sergio Zarratea con los informativos, seguramente, ¿no?
5: Mundo.
0: Con la tarde. Un mundo de sensaciones. Un mundo contento. Con Chacarita perro. Está en zona de descenso, ¿no?
2: Peleando con Güemes.
5: Directo, sí.
0: Descenso. Están descenso para, y los que quieren conocer la historia de Du Bois, esa historia impresionante
5: me
0: que tiene el fútbol de descenso.
5: En Instagram, ¿cómo es Sergio Instagram? Zarratea.
0: Bueno,
2: ahí, con Z,
0: sí, por favor. Y ahí se encuentran
5: lo último que subí es la historia de Darío Du Bois.
0: Excelente.
5: El jugador con la cara pintada.
0: Seba Vera en la producción, gracias Matías Arreceigor en la puesta en el aire. Feliz día de la radio para todos los trabajadores de la radio, para todos los oyentes que nos siguen habitualmente. Nosotros nos vamos a encontrar mañana nuevamente en esta mesa futbolera a partir de las 13 con este clásico de la radio que alguna vez lo tuvo como conductor al señor Roberto Perfumo y se despedía y les decía a ustedes chau, abrazo de gol.
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8: Las 3 de la tarde en la República Argentina. Diego Santilli dialogó con gobernadores sobre los desafíos de la región centro. Amplía la información Liliana Arias.
9: Para dialogar sobre los distintos temas de trabajo en conjunto entre la nación y las provincias, el jefe de gabinete Diego Santilli recibió a los gobernadores de la región centro. Oficialmente se informó que, entre otros temas, el ministro coordinador y los mandatarios conversaron sobre los desafíos de la región y también sobre los proyectos relacionados con la red vial. Asimismo, analizaron la situación de los grandes usuarios industriales de energía eléctrica y el régimen de zonas frías que se debate en el Senado. De la reunión en Casa Rosada participaron Rogelio Frigerio, gobernador de Entre Ríos, Maximiliano Puyaro por Santa Fe y Martín Yarlora, mandatario cordobés.
8: Investigan un posible femicidio en Mendoza. Tamara Schiaffini, de 31 años, murió tras precipitarse desde una habitación del quinto piso de un hotel en la ciudad capital. La víctima, oriunda de la provincia de Buenos Aires, se hospedaba en el lugar de los hechos junto a su pareja, Damián Gazzotti, quien quedó detenido. Alarma en colegios tucumanos. Una nena de 12 años llevó un arma de fuego a la escuela media de Los Gutiérrez, en donde las clases fueron suspendidas y se activó el protocolo de seguridad. El martes último, cabe aclarar, un chico de 14 años ingresó con un revólver a la escuela Congreso de San Miguel de Tucumán y efectuó un disparo en plena clase de historia. El estado del tránsito ahora con Ernesto Arriaga.
10: Comienza a cargarse la General Paz hacia Puente La Noria, Liniers y Autopista Richier, Aeropuerto de Ezeiza. La autopista de Capital de Lepián y Perito Moreno todavía hasta ahora se transita a 80 kilómetros por hora. La ruta 205 y la Jorge Newbery, normal, máxima 90 para combis en ambos sentidos de circulación. Aeroparque todavía circulan y bajan en Ezeiza.
8: En la ciudad de Mendoza, en donde escuchabas Radio Nacional por AM960 y la 97.1 MHz, la temperatura es de 13 grados 8 décimas y el cielo está cubierto. Aquí en la ciudad de Buenos Aires, 14 grados 9 décimas la temperatura, la humedad 79%, el cielo parcialmente nublado.
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0: Hola, hola, hola, pero muy buenas tardes, bienvenidos. Arrancamos 100% Nora en Radio Nacional para todo el país en este día tan especial para todos nosotros, para todos ustedes que nos escuchan en el día de la radiodifusión. La verdad que muy, muy contentos. Mucho festejo en Radio Nacional desde muy tempranito. Qué linda mañana. Felicitaciones a todos, desde muy temprano, con Nico Yacoy, con el auditorio, todo lo que pasó con Corol, con Fernanda, con Nahuel, con Julio Lagos. Momentos hermosos que se viven y que vamos a ir recorriendo también, porque hoy se nos sienta también acá en esta mesa. Para nosotros siempre es una alegría recibir a Anita Carella, que trae como todo el archivo de
1: gracias,
0: lo que significa la radio.
1: Gracias.
0: Pero una feliz día de la radio, Anita.
1: Qué lindo estar con ustedes. Feliz día de la radio.
0: Un placer.
1: Qué lindo estar con ustedes hoy, compartir este día tan especial.
0: Además, un día tan especial que, mira, si están de radio Anita Carella, que hasta su nieto nació un día como hoy.
1: Nació un día como hoy.
0: Qué locura.
1: Vito, Victorio, que le mando un beso enorme, cumple 5 años, o sea, ya llevaba 101 años la radio cuando nació Vito. Y nada, no podía ser de otra manera, con el amor que le tengo a la radio, que mi nieto haya nacido justo ese mismo día. Así
0: ay,
1: que Vito, feliz cumple, feliz mi amor, cumple. Te queremos, Vito.
0: ¿Cuánto cumple?
1: Cinco
0: años, Vito, muy chiquito.
1: Es chiquito, y es muy lindo además, miren lo que es, es un bombón.
0: Bueno,
1: así que le mandamos un beso a Vito.
0: Un beso enorme, Vito, nos mandaron acá unos
1: chocolatitos,
0: la gente del Info, de Atrac, de todo,
1: un chocolate,
0: así que muchas gracias.
1: Onda Chupetín,
0: sí, exactamente.
1: Me encantó.
0: Bueno, Carlita,
1: gracias.
0: ¿Qué
1: gracias.
0: Tal? Bienvenida también, bueno, sos radio también vos.
2: Sí,
0: somos radio. ¿Primer recuerdo de la radio que tengas?
2: Primer recuerdo de la radio que tengo es Rina Morán y Beba Viñola riéndose, escuchando rapidísimo, y yo diciéndole a mi mamá, quiero trabajar ahí para reírme como ellas.
0: Ay, ¿en serio?
2: Sí.
0: Ay, qué hermosa, mirá.
2: Sí.
0: Qué lindo.
2: Y, y la otra es mi mamá diciéndome a la noche, ¿apagás esa radio y te dormís?
0: Por favor,
2: apagás esa radio y te dormís y bueno.
0: Qué lindo.
2: Era
0: qué
2: lindo.
0: Nuestro difícil. Recuerdo, nuestro saludo
2: sí,
0: a las dos, y a las tres, que
2: sí.
0: También a mamá.
2: Sí.
0: Mira,
2: sí.
0: Se cumplió tu sueño. ¿Estaba contenta ella cuando
2: sí, estaba
0: cuando
2: contenta,
0: empezaste.
2: Estaba contenta, le gustaba, porque mi hija. Sí, claro.
0: Y sí.
2: Ah, sí, no, pues...
0: Orgullo,
1: y
0: es lo
1: que
0: corresponde.
2: Sí, sí, sí.
0: Cumplir los sueños. Gracias a Dios, todos tenemos sueños diferentes,
2: sí,
0: por suerte.
2: Sí, que se pueden ir cumpliendo.
0: Así tenemos todas las profesiones descubiertas.
1: Claro,
0: a todos
1: nos
0: gustará
1: sí.
0: Una sola cosa.
2: Claro,
0: algunos
2: sí.
0: Les gusta producir, a otros les gusta hablar, a otros les gusta ser médico, a
2: sí.
0: Algunos te dejan la casa divina. Cada uno en lo suyo, por
2: sí.
0: Suerte. Dios
2: y algo que hasta el último día, que es. En ese momento me daba mucha bronca, pero que ahora con los años uno lo recuerda con una sonrisa, es su bueno, mañana no, al otro día era feriado. Bueno, pero mañana podemos hacer algo, juntarnos, mamá, yo trabajo. ¿Cómo que trabajas si es feriado? Siempre, toda la vida.
0: Nunca lo entendió.
2: Y era, mamá, toda la vida, ¿viste? Era
0: toda la vida, la pelea típica, un paso de comedia.
2: Paso de comedia de toda la vida, bueno.
0: Un paso de comedia. Bueno, acá lo tenemos a Domper, bienvenido.
3: Feliz día caliente.
0: Sí. Día caliente de noticias, obviamente.
3: Totalmente, la radio es información, así que en un ratito vamos a escuchar a Cobé, que se está yendo de River ahora.
2: ¡Vamos!
0: Ahora.
3: Y es la noticia, obviamente, del día.
0: La emoción.
1: Un
3: sincerísimo. Algunos querían que se vaya, exactamente.
0: ¿Vos sos de River?
2: Sí.
1: Ya era hora
0: que
1: se vaya.
0: Vos también.
1: Sí, es un día terrible.
0: Qué locura.
1: Hoy, pero bueno.
0: En la segunda mitad no arrancamos bien.
1: Es necesario el cambio.
0: No. Ahora vamos a contar todo, porque esto es radio, es información. Bueno, ¿tu primer recuerdo de radio?
3: Mi primer recuerdo de radio fue en la casa de mi abuela, ahí en la calle Subiría, en Parque Chacabuco.
0: Ah, ¿Subiría y qué?
3: Subiría antes de llegar a José María Moreno, una cuadra antes.
0: Vecinos,
3: sí.
0: Biel y directo, bueno,
3: claro, a una cuadra entre Biel y José María Moreno.
0: Toda mi familia ahí.
3: Claro, y en un PH antiguo que vivía mi abuela, que nos cuidaba cuando éramos chicos, me acuerdo la voz de Héctor, con Rapidísimo.
0: Ah, mira, claro, esa
3: quedamos
0: voz.
3: Quedamos a dormir ahí siempre y escuchando. Después, bueno, me acuerdo mucho de las transmisiones ya un poco más de grande de los partidos de fútbol, ¿no? Obviamente. Que también era la radio prendida en ese momento.
0: ¿Quién
3: siempre.
0: Escuchaba, tu papá o
3: sí,
0: el abuelo?
3: Sí, de mí. No, y yo también escuchaba a veces, porque ya después de más grande tocaba Power y lo prendía a escuchar.
0: Y ya escuchabas. Hoy contaban a Abuel Penici que el abuelo le enseñó a escuchar los partidos.
3: Claro,
1: sí,
3: exacto.
1: Claro.
3: A mí también. Exactamente.
0: Que le enseñaba, porque yo hay que los ves visualmente. ¿Ves? Yo no lo entiendo. Cuando escucho un relato me cuesta un poco seguirlo porque no conozco a todos los jugadores, claramente. Sí. Pero sos los ojos del partido.
3: Te está escuchando, exactamente.
0: Y hay
3: exactamente.
0: Gente que ve la tele pero escucha el partido por la radio. Y la nacional.
3: Y la magia de la radio, bueno, si hay algo en el cual aún se mantiene es en las transmisiones deportivas, si querés, en el fútbol, pero en todo lo que tiene que ver con el deporte.
0: Con la transmisión deportiva, sí, totalmente. Bueno, sí, Julio Lagos también, para mí, mi recuerdo, uno de los primeros recuerdos tiene tanto que ver con mis abuelos, sobre todo que eran muy de radio, la abuela que se la ponía el espica abajo de la almohada para dormir, almohada. Julio Lagos en Mar del Plata haciendo esos programas, y no salíamos, no íbamos a la playa hasta que no lo escuchábamos, lo que decía, sí, por supuesto, la REA, pero también Radio Nacional ella escuchaba en la cocina, se prendía, lo primero que hacía antes de poner el café, mate, pava, radio, y sí, es ese recuerdo que te queda de sí. La banda de sonido de la infancia, ¿no?
2: Lo que es la radio, que siempre decimos es magia, hoy un poco ya con el tema del streaming, del Instagram, del Facebook, ya nos conocen las caras, pero yo me acuerdo que era muy chiquita y estaba en la playa intentando tomar sol, cuando viste te dicen quédate un ratito quieta y vos como que te quedas así intentando tomar sol, pero sos un niño y no podés,
0: te mueves.
2: Escuchando en una radio, no era en un Walkman, me parece, una voz de un hombre, y yo era pero tipo 8 o 10 años, una voz, y yo me había enamorado y yo me lo había imaginado de determinada manera. Con los meses, con el... Era el Negro Guerrero Martin Aitz.
0: ¡Ay, qué hermosa esa voz!
2: Y nada que ver el señor con lo que yo me había imaginado, ¿no? La magia.
0: De que nunca nadie es igual a lo que te imaginabas. Porque
2: pero hermoso, ¿dónde me llevó?
0: ¿A qué lugar?
2: A imaginármelo. Y me encantaba la voz y esos silencios. Y esa forma de ir llevando, ¿no? El hilo de la palabra y con esos silencios. Me acuerdo eso también, que me había cautivado.
0: Me acuerdo un programa que él hace, que no sé con quién se había peleado, viste que el Negro Martínez de golpe se peleaba con alguien. Entonces, no sé, ponele Mateico. Pobre Mateico, después no sé si hoy después vamos a hablar con él. Ponele que Mateico. Entonces dice, hoy vamos a hablar de Mateico. Y seguía su programa, hoy vamos a hablar de Mateico. Cuando terminó el programa, hoy hablamos de Mateico. O sea, sin decir una palabra, dijo absolutamente todo. Claro, totalmente. Bueno, Matías Arrece, Igor, que hace posible que estemos acá. Muy bien, un gran aplauso a Matías y a todos los operadores de las radios de todo el mundo. Patito Schulze, hecho en la radio. Él sí que fue creado, concebido en la radio.
1: Sí, desde la panza ya.
0: Desde la panza,
1: está en la radio.
0: Con su mamá, que le mandamos un abrazo.
1: Bravo, bravo.
0: Victoria. De Radio Nacional, nos trajo sanguchitos, mira cómo nos mimó, mira el regalo que nos
2: hizo.
0: Después venís y contás tu primera experiencia de radio, también Clemen, quiero saber tu primera experiencia, Clemen, de radio, pero todos en algún momento nos toca la radio, ¿no? Bueno, y esta idea, hoy vamos a hablar de Los Locos, hoy escuchaba un poco al hijo de uno de Los Locos de la Azotea.
1: El nieto, tío, no, ¿cómo se dice? Sobrino-nieto.
0: Sobrino-nieto.
1: Era el tío abuelo
0: de
1: Telémaco Susini, que es el hermano de María Susini, la esposa de Arana.
0: Ah, mirá.
1: Ya que contamos el chismecito.
0: Chismecito, mirá.
1: Es el hermano de María. Mirá. Gonzalo Susini, descendiente de Enrique Susini, que fue uno de los locos de la azotea. Y bueno, nada, todos sabemos que esto sucedió un 27 de agosto de 1920, a las 9 de la noche exactamente, y las pocas familias que tenían radio a Galena fueron avisadas, que estén atentas, porque a las 9 de la noche se iba a transmitir la ópera Parsifal de Richard Wagner, que salía desde el Teatro Coliseo, desde la terraza misma del teatro. Bueno, no lo hizo solo, Susini trabajó mucho para esto. Habían construido una antena de 40 metros de largo, de alto, en lo que era la terraza del Teatro Coliseo.
0: Pero hoy nos parece increíble. Imagínate en ese momento que ibas a transmitir sonido a través de una onda. Era tipo magia, estos locos que están haciendo. Sí, no solamente sonido, hoy todo lo que nos parece lo más normal, imagen. Lumington, que contó la historia del cine, de cómo crean todo Lumington.
1: Además Susini y sus amigos también fueron los que crearon Lumington.
0: Claro, por
1: que
0: eso.
1: Que fue la primera gran empresa de cine, digamos.
0: Exacto.
1: ¿No? Además fue, él y sus amigos también, junto dentro de Lumington, fueron los que lanzaron el estrellato a a Sandrini, que era un, claro, un muchachito, claro, un actor, claro, que claro, era principiante, digamos, y fueron los que lo lanzaron a la fama. Así que,
2: qué locura.
1: Además, este Susini fue director del Teatro Colón, de la Scala de Milán, del Canal 7 también.
2: Sí, un tipo medio tocado con una varita mágica, ¿no?
1: Sí.
2: Por el lo arrojado que era, el conocimiento.
1: Y además, lo arrojado, como vos decís,
0: porque
1: claro.
0: Vos podés pensar, mirá si el sonido se pudiera transmitir, ¿viste? Nada, se te ocurre. Ahora lo lleva, lo implementa, pone plata de su bolsillo.
2: Y sale bien.
0: Sale bien. Nada, consiguen créditos, se mueven, o sea, impresionante. No, y
1: además,
0: todo
1: este, además de como dice Carly, el del empuje que tenía, ¿no? De arriesgarse. Era un hombre que había nacido, un chico que había nacido con un talento, digamos, ya de nacimiento, porque a los 10 años terminó la primaria, a los 14 la secundaria, wow, y a los 22 ya era médico.
2: No, ¿qué lo cabeza,
1: entonces, claro, tenía una cabeza única, privilegiada, que no la tiene cualquiera.
2: Totalmente.
1: Y estos amigos de él también eran estudiantes de medicina, sí, no médicos recibidos, el único recibido era él. Eran Luis Romero Carranza, César Guerrico y Miguel Mujica, eran los otros tres, que tenían entre 18 y 22 años, además.
2: No, niña,
1: eran niños, eran niños. Y bueno, combinaron esta antena con una bocina para sordos, un micrófono y un transmisor de 5 vatios que se había traído Susini de un viaje. Y esta primera transmisión la escucharon alrededor de 100 personas, que eran las que tenían el aparato en su casa. Y bueno, vamos a revivir esa primera transmisión de la radio. A ver.
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0: Bueno, ¡qué locura! Por favor, así fue todo, así comenzaba
1: así
0: todo.
1: Así comenzó la magia.
0: ¡Qué genio! Así empezaba,
1: señores,
0: la magia.
1: Como decía,
0: bueno, todo durante todo el día en Radio Nacional vamos a seguir festejando. Gracias por los mensajes.
2: Sí,
0: hay un mensajito por
2: ahí. Sí, vamos rápido con los mensajitos. 1138707485. Hola, equipo de 100% Honor, 100% Honor. Soy Leo de San Martín. Quería desearle feliz cumpleaños a esta hermosa compañera y amiga llamada Radio, que siempre siga fuerte y vigente. Me acuerdo que en los 90 en las FM las reinas eran Nora en Cadena 100,
0: sí,
2: y Daisy en FM Hit.
0: Exacto, en un ratito puede ser que tengamos una sorpresa con Daisy también. En la Hit, que después fue los 40, pero ella empieza cuando era Hit.
2: Sí, claro.
0: Puede ser que tengamos sorpresa. Ahí quédate porque las dos voces juntas.
2: Ay, ay, ay, qué fiesta.
0: En un ratito.
2: Hola, buenas tardes, Norita y equipo. Feliz día de la radio. Acá desde Cinco Saltos, Río Negro, siempre presente Claudio.
0: Siempre
2: presente. Que es el que se llevó la canción
0: ayer. La canción de ayer. Bueno, 11-3870-7485. Perfecto, pero ahora ya vamos a la radio sin información. Nos vamos con Juan y Gijón. Está en el móvil desde la cancha de River. Hola, Juan, y muy buenas tardes. ¿Cómo estás?
5: Hola, Nora. Qué placer saludarte a vos, a esa mesa de 100% Nora. Un placer para mí poder compartir aire con ustedes. Estamos en el estadio de River. ¿Por qué? Se preguntarán. Hoy no juega River. River jugó anoche. Bueno, River jugó anoche. Se confirmó la eliminación de este equipo millonario del certamen de la Copa Sudamericana. Fue transmisión de Radio Nacional. Y nosotros vinimos aquí porque después del partido, después de la eliminación por tanda de penales de River frente a Independiente de Santa Fe, se confirmó que hoy a las 3 de la tarde iba a haber una conferencia de prensa en el auditorio del estadio más monumental. Nos acercamos, quienes iban a estar y quienes participaron de esta conferencia que acabó hace minutos nada más, era el presidente del club, Stefano Di Carlo, estaba Enzo Francescoli y estaba quien ahora es ex técnico de River Plate,
0: wow,
5: Eduardo Caudet. Sí, se confirmó la desvinculación del técnico de River de la institución millonaria. Y ahora la pregunta que se hace el hincha de River que nos escucha del otro lado es, bueno, ¿quién va a ser el técnico ahora de este equipo? ¿Quién se va a hacer cargo el domingo? ¿Quién se va a sentar en el banco de suplentes el domingo cuando vuelva a jugar River? Bueno, en esta conferencia de prensa, quien primero habló fue Stefano Di Carlo, y lo que comunicó también es que el equipo iba a quedar en manos de Leonardo Poncio, quien es el técnico de las divisiones de reserva, y también de Marcelo Escudero, quien va a acompañar a Leonardo Poncio en lo que es por lo menos ahora un interinato. Después la dirigencia deberá decidir si ratifica y sostiene a esta dupla en la dirigencia de la primera de River o si irá a buscar algún entrenador para que se haga cargo del equipo antes de que finalice el torneo.
0: Bueno, acá estamos con Domper para que nos cuente
3: sí,
0: un
3: poquito
0: también.
3: Sí, bueno, saludarlo a Juani, y más allá de lo de Leo Poncio, que obviamente él lo contaba muy bien, ¿cómo lo viste a Coudet? Porque al final fue una, en realidad fue un anuncio, no hubo conferencia, no hubo preguntas, y se lo vio bastante golpeado a la hora ex técnico de River. Juani, te pregunto por el Chacho, por el semblante, lo tuviste cerca, y también por cómo estaba la dirigencia, ¿no? Di Carlo, el presidente, y Enzo Francescoli.
5: Sí, bueno, quien habló primero fue Stefano Di Carlo. Enzo Francescoli se sentó a la izquierda del presidente, no emitió palabra, y quien estaba a la derecha, que tomó la palabra después de que habló el presidente, fue Eduardo Coudet. Y vos me preguntás cómo estaba, sí. Agus, estaba desconocido.
3: Sí.
5: La imagen que uno tiene de Eduardo Coudet es un tipo alegre, canchero, extrovertido. Bueno, hoy estaba vestido totalmente de negro, estaba con una gorra negra en un auditorio, estaba cabizbajo.
3: Un día gris, aparte, con lluvia, no había sol. Él no estaba con la gorra puesta en un auditorio. Descolocado sería, ¿no, Juani?
0: Sí, no esperaba este final.
3: Totalmente.
5: No. Exactamente. Y fue lo que dijo. En pocas palabras, lo que dijo fue que no esperaba este final, que le costó. No, dijo, no quiero culpar a la desgracia, pero haciendo alusión a que quizás la suerte no acompañó a su ciclo. Y lo que dijo, y que quizás yo me quedo con esto, es que él... Yo lo entiendo y lo analizo de esta manera, que ha armado un grupo, o por lo menos adjudica haber armado un grupo de futbolistas muy importante y con más que capacidades para lograr logros futbolísticos importantes de cara al futuro.
0: Claro, acá estaba viendo lo que dijo, este plantel le dará muchas alegrías a River, o sea, más allá de eso podría no haber dicho nada, sí. Pero le dio un apoyo a la gente que él también eligió, porque convengamos que tiene uno de los contratos más grandes de la historia del fútbol.
3: Sí, con Almada, ¿no? Y aparte está claro que él puso... su cuerpo y termina pagando en carne propia esta transición de River, que se lo llevó puesto por los últimos resultados, y es como dice Nora, evidentemente dice a futuro, bueno, acuérdense que algo de esto también,
0: claro,
3: lo armé
0: también
3: yo.
0: Es mío, ¿no? porque sí, tiene fe de que va a ir bien, ¿no? Me imagino.
3: Si la obra le va bien, el elenco lo elegí yo,
0: claro,
3: por más que ahora ya no lo dirija más.
0: Armamos un gran plantel, claro, también claro. Dijo.
5: Y algo que dijo también es que era un gran grupo de futbolistas y un gran grupo humano. A mí eso internamente me hizo un poco de ruido. Después de lo que pasó con todo el caso del container, los jugadores apartados, que directamente los separaron de sus compañeros, lo obligaron a entrenar en un predio separado, a contraturno, a mí eso particularmente me hizo un poco de ruido, pero bueno, fueron las últimas palabras de Eduardo Coudet con la vestimenta, por lo menos con la insignia de River en el pecho.
0: Muy bien. Bueno, ¿tenemos nuevo nombre ya del próximo DT?
5: Todavía no, hay muchos nombres en carpeta. Ayer, cuando terminó el partido, Nora, muchos hinchas, en la efervescencia, en el enojo, en la ira, empezaron a pedir por Ramón Díaz,
3: sí.
5: Un viejo conocido de la casa de River. Pero la realidad es que está muy lejos, por lo menos de esta dirigencia, y quien sí empieza a sonar muy fuerte es o Hernán Crespo, o quien quiere también el hincha y que menciona en el boca a boca en las redes sociales de igual manera, Almeida. Dos jugadores con equipo y dos jugadores en competencia y en México. Vamos
0: acá,
5: a ver, es muy difícil.
0: Sí, acá algunos medios hablan de Poncio, no sé, Don, pero vos qué
3: sí,
0: sabés.
3: Sí, Poncio lo confirmaron, pero como interino, ¿no? Sería como
0: interino.
3: Un
0: no para que quede.
3: Piloto de tormenta, ¿no? Okay. Veremos si capaz que se queda hasta fin de año, ¿no?
0: Claro.
5: Exactamente. La confirmación de la renuncia o la desvinculación de Eduardo Coudet vino de la mano con la ratificación de Poncio, que se hace cargo del primer equipo en dupla con Marcelo Escudero, y aquí la duda del hincha, si va a seguir esta dupla hasta fin de año. Ya el próximo domingo van a dirigir en el partido que va a transmitir Radio Nacional. Pero de aquí en más, de aquí a que termine la temporada, porque tiene... Claro, objetivos, clasificar por lo menos a certámenes internacionales.
0: Algo,
5: que está muy
0: sí,
5: claro.
0: Justifiquemos la plata, chicos.
3: Un punto. Recuperemos.
0: A ver, una fanática de River.
2: ¿Qué hace Juan y Carla?
0: Digo, aunque
5: hola,
0: sea,
5: Carlita.
0: ¿Cómo va? ¿Un punto en la tabla?
2: Algo,
0: ¿no? Tenemos bueno, un puntito en la tabla,
2: un
0: me parece.
2: Puntito.
3: Cuatro.
0: Bueno,
3: cuatro,
0: sí, pero cuatro. Es una forma, ¿no? De,
1: claro,
0: de
1: pero
0: algo.
1: Estamos en el fondo, algo, ¿viste? Algo, cuando hay
0: y aparte,
1: que rasquetear.
0: Así ya serían tres en un año un montón de técnicos, aparte. Dale.
5: Sí, bueno, no tres en un año, bueno, con la llegada de Poncio sí, pero bueno, después de Marcelo Gallardo, de Michelis, y ahora Eduardo Caudet, la pregunta que surge en el hincha de River, ¿quién va a llegar ahora, no? Porque también, así como vinieron refuerzos por un valor millonario, sí, exorbitante y desconocido para nuestro fútbol, bueno, el hincha le va a empezar a exigir a este plantel, esté quien esté en la dirección técnica, que empiece a ganar cosas o que empiece a justificar con logros deportivos, con méritos deportivos, el valor de este plantel.
0: A mí no creo que pueda venir Ramón, pero me da cosa que lo piden a Ramón que no pase como con Gallardo, lo pedían a Gallardo y bueno,
1: sí,
0: sabemos
1: River,
0: que es lo que pasó.
1: La hinchada de River es bastante especial,
0: sí,
1: convengamos
0: sí.
1: también.
0: Sí,
1: sí, convengamos.
0: Yo creo que el amor con Gallardo no se nos va a pasar nunca.
1: Pero después lo echaban, le decían de todo. No
0: y
1: sé, no lo entiendo.
0: Después
1: entiendo,
0: se complicó,
1: no,
0: pero bueno.
1: Se complicó.
0: Gallardo
1: claro.
0: es Gallardo.
1: No, preguntarte, Juan, y lo último, y Domper, el tema del de presidente del club, ¿no? Si habló, si aparece, si no.
3: No, solamente dijo eso que contó Juan y que le dio las gracias a Caudet, reconoció nada que va a ser Poncio, pero fue todo muy breve, no quiso contestar preguntas.
1: Claro.
3: Es el próximo apuntado, ¿no? De los socios e hinchas de River. Lo que pasa es que no tiene ni siquiera un año de gestión.
1: Claro.
3: No. Es muy rápido, ¿no? Para caerle a Stefano Di Carlo, pero bueno, de a poco, por eso yo creo que hoy estuvo esta conferencia, para que la gente vea que por lo menos está ocupándose.
1: Claro, están haciendo algo. Estamos trabajando.
3: Estamos trabajando para usted.
1: Perfecto, Juani, ¿algo más que nos quieras contar?
5: Cerrar con eso, que la noticia del día, por lo menos en el ámbito deportivo, no solamente la ratificación de Colapinto en la Fórmula 1, sino que también la desvinculación de Eduardo Caudet de River Plate después de la eliminación de la Sudamericana.
1: Muchos títulos del deporte en el día de hoy. Un abrazo, Juan, y muchísimas gracias.
5: Señora.
1: Hasta luego. Bueno, y después vamos a hablar del tema de cómo fue la presentación esta de
3: Colapinto. Espectacular.
1: Espectacular.
3: Sí, el video de Alpine, espectacular.
1: Y espectacular. Claro, aunque sea, quizás podamos poner el audio.
3: Claro.
1: Está en
3: claro que
1: parla italiano, ¿no?
3: Sí, parla con Briatore.
1: Sí, Briatore, parla italiano. Haciendo un chiste
3: 2027,
1: y todo.
3: Frank.
1: Sí, un gran actor.
3: Franco,
1: siamo fuori. No, eso no.
0: No le
1: sí,
0: dijo.
1: Siamo fuori.
0: No seamos fuori. 2027 vas a estar. ¿Querés estar ahí? Sí. Y todo con un cuadro, además, muy, muy lindo. Así que, bueno, enseguida lo contamos.
1: Para la gente que se quiera comunicar en este día de la radio, que nos cuenten la primera vez, el primer acercamiento que tuvieron con la radio. Y como oyente también, ya siendo grande, me acuerdo que trabajaba ya en la 100, que le mandamos un besito por el recuerdo, y cuando nací mi hijo y me quedó en mi casa, y ahí entendí todo, porque claro, cuando vos haces la radio no sos consciente de la compañía que significa.
0: Claro.
1: Sí. Y me acuerdo que llamar y decirles, ay, ahora entiendo tanto, gracias por todo lo que están haciendo, porque es una compañía muy grande, porque es tu conexión a veces con el afuera cuando estás adentro, ¿no?
0: Sí.
1: Cuando
0: claro,
1: estás adentro,
0: seguro.
1: Quizás por un tema o por enfermedad o por reposo y que no puedes salir, tu único nexo con el mundo es la radio. Y también con las noticias.
0: Sí.
1: Un gran equipo del informativo de Radio Nacional que ya a las 3:30 nos dice lo siguiente.
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7: 15:30 en la República Argentina. Juicio por la muerte de Diego Maradona. 3 integrantes de la Junta Médica tienen que declarar ante los tribunales de San Isidro. La audiencia se realiza luego de que Swiss Medical reconociera que entregó por error estudios de Don Diego como si fuera del exfutbolista. La justicia buscará determinar qué documentación fue analizada y si el error influyó en las conclusiones de los peritos. Los jubilados podrán viajar gratis en el subte porteño. Quienes cobren hasta 2 haberes mínimos y medio podrán viajar gratis en el subte con su documento nacional de identidad. Luego de darse de alta en el sistema, con solo acercar el documento al molinete, tendrán habilitado el viaje. Cielo parcialmente nublado en Buenos Aires, temperatura 14 grados 9 décimas, humedad 79%.
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0: 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Bueno, hubo una lluviecita hoy. ¿Esa es la tormenta ya de Santa Rosa? Porque estamos en fecha. Es como un parto.
1: Sí.
0: Estamos en fecha de Santa Rosa.
1: Sí, dicen
0: no
1: que sí, que ya es esta esa? La tormenta. Eso es lo que dicen. Bueno,
0: no,
1: a ver.
0: No aquí es tan tormenta.
2: No se escucharon truenos.
1: No, pero pensemos que en Santa Fe, en Córdoba y en Entre Ríos la están pasando
0: estuvo
1: muy
0: bravo.
1: Mal.
0: Ah.
1: Estuvo muy bravo. Así sí, que sí, se sí, ve sí. Que... Acá sí hay pronóstico, alta probabilidad de lluvias para el resto del día. Acá no se sintió mucho, pero sí cabe destacar que en otras provincias de nuestro país sí la han pasado mal, es más, con mucho viento, han volcado camiones, un granizo fuerte en la localidad de Las Rosas, gente herida por esa granizada terrible que cayó. A nosotros aquí tuvimos la suerte de que
0: por ahora
1: va bastante
0: livianito.
1: Sí.
0: Bueno, y hoy atención porque tenemos eclipse de sangre, eclipse de luna roja.
1: Eclipse total del corazón.
0: Sí, en algunos lugares se va a poder ver, dicen, entre la noche de hoy y la madrugada de mañana se podrá disfrutar de un eclipse lunar parcial de gran magnitud. Podrá apreciarse a simple vista desde todo el territorio nacional y buena parte del continente americano. Y también va a resultar visible para la gente que está en estos momentos escuchando Radio Nacional en África, en Europa y en la Antártida.
1: Perfecto.
0: Que también nos escuchan. Bueno, se trata de uno de los eventos celestes más importantes del año. Tiene una extensión total de 5:38 PM si se contempla la fase inicial y el final de la penumbra. Así que muy bien.
1: Hermoso.
0: Hoy eclipse que seguramente
2: justamente esta mañana en el programa de Corol salieron al aire las chicas por imagen, por Zoom, las chicas de Antártida, las que hacen nuestra radio.
0: Un beso, le mandamos.
2: En Antártida les mandamos un beso a las chicas y decían que esta mañana había 6 grados de temperatura bajo cero, pero de térmica 17 bajo cero.
0: Ay, un vientito
2: importante. Y dicen que hay días en pleno invierno que les cuesta llegar desde sus casitas, que están muy cerca de la radio, al estudio de radio,
0: claro,
2: no pueden
0: claro,
2: llegar, el viento les impide avanzar,
0: claro.
2: Así que se tienen que quedar en casa.
0: Qué locura. Muy bien, bueno, estamos recordando la radio, ya escuchamos la primera transmisión que nos trajo Anita Canela y vamos a seguir avanzando, ¿no?
2: Exacto, porque queremos como homenajear y recordar cosas, bueno, lo mío siempre, como siempre digo, es vintage, entonces siempre cuento cosas que pasaron y recordamos otra gente y otros tiempos. Bueno, un programa que marcara un hito en la radiofonía nocturna, sobre todo, argentina, fue un programa que se llamó Las Siete Lunas de Crandall.
0: Claro, histórico.
2: Estuvo al aire desde el año 75 al 78, después es como que hubo una remake con otra conductora. Salía al aire desde las 10 de la noche a las 2 de la mañana y tenía nada más y nada menos que la conducción de Betty Elizalde, una de las grandes voces.
0: Esa voz, qué voz.
2: Que tuvo la radio después, yo creo que en la otra edición que se hizo más tarde, en los 80, estuvo en Nora Perlé.
0: Claro, mira qué voces.
2: Condujo
0: Nora
2: Perlé. Quedó
0: voces.
2: Qué
0: locura, qué
2: un
0: locura.
2: Lujo. Y traje,
0: ¿en
2: por
0: serio?
2: Supuesto,
0: ¿tenemos?
2: Un poquitito de Las Siete Lunas de Crandall.
0: Escucha.
3: Ya huye el sol. Huye del planeta, se oculta en el mar. Se acerca la noche, en la tierra, en las playas, en vos. Llega, llegó la luna, luna que despierta día tras día. Cuando duerme el sol, son las siete lunas para ser compartidas con vos, para vos. La noche, la ternura, vos y ella, la luna. Las siete lunas de Crandall.
0: Ay, un aplauso para ella. Qué voz maravillosa.
2: Qué voz.
0: Y veías la luna, ¿viste? Veías la luna, veías la tierra, veías el mar, veías todo como
2: sobre
0: ella te lo contaba.
2: Imagínense la gente que estaba sola y tenía esa compañía, esa voz que le iba contando todo eso. Era como que salías de tu casa y te metías en un mundo de fantasía.
0: Precioso.
2: En un país del país de las hadas.
1: No, aparte,
2: más o menos.
1: Degustando palabra por palabra, los silencios, sonreír en algunas palabras, o sea, es, ay no, eso es hermoso.
2: Y bueno, y era una época también en que se marcaba muchísimo la diferencia de lo que era el aire durante el día y a la noche.
1: Claro,
2: sí. El aire siempre de la noche era una cosa así, más sensual. Ahora no sé si hay esa diferencia, ahora es como todo más o menos parecido, ¿no?
0: Decíamos recién fuera de aire que también la importancia de la voz, así como en un momento las voces cantadas eran como muy claras, hoy se usa otro tipo de voz. Exacto. También en los micrófonos escuchás otras voces,
1: sí,
0: ¿no?
1: Sí,
0: muchas, a veces unas voces no tan, con tanto tiempo para cada palabra,
1: más el oficio del medio antiguo, lo que voy a decir tal vez, ¿no? Pero más por ahí, por lo que uno se metió, ¿no? Ay, tenés voz de locutora, ¿no? Y el

0: Bueno, Betty Elizalde fue un hito en la historia
1: Maravilloso.
0: de la radiofonía, pero también hay una voz que va dejando su huella en la radio argentina. Ella es locutora y periodista, construyó una extensa trayectoria que comenzó en Radio América, que luego la llevó por emisoras como Radio Mitre, FM Horizonte, Radio 10, FM Pop, TKM y Del Plata. Pero fue especialmente en FM 100 durante los años 90, donde alcanzó una enorme popularidad y se convirtió
1: ¿Quién
0: en
1: será?
0: una de las voces emblemáticas de aquella etapa de la radio
1: ¿Quién será? Me
0: musical
1: parece que la tengo.
0: argentina.
2: Me sale.
0: Esperen que yo le sigo tirando
2: Sí,
0: pistas,
2: por
0: ¿eh?
2: favor, a ver si nos sale.
0: Estuvo ahí hasta el año 2000, muy ligada a la música y a un estilo de radio que marcó una época. Con el paso de los años supo reinventarse sin perder su esencia, por supuesto. Su experiencia frente al micrófono, su calidez y su capacidad para conversar con distintas generaciones de oyentes le permitieron transitar diferentes formatos y acompañar numerosas etapas de la radio. En 2004 recibió el premio Martín Fierro de Radio a la labor en locución femenina, lo que afirma obviamente la importancia de su trayectoria profesional. Actualmente conduce 100% Nora en Radio
2: No,
0: Nacional,
2: soy yo.
0: donde
2: Le damos el
0: continúa
2: kiti de oro.
0: el kit
2: Le damos
0: de oro para mí, por favor, el kit de oro.
2: ¡Maravilloso!
0: Donde continúa
2: ¡Ah, qué
0: demostrando,
2: lindo!
0: que hay voces que no solamente se escuchan, se reconocen, se recuerdan y forman parte de la historia de la
2: ¡Ay, qué
0: radio.
2: hermosa! Que me lo digas vos,
0: Nori, para vos, con todo el amor.
2: Escuchamos.
3: Estuvo charlando con nosotros, contándonos todos sus proyectos nuevos. Bueno, ahí le estábamos escuchando. Me despido, mi nombre es Nora Brioso, nos quedamos junto a Marcelo Vido Montserrat. Hoy en este día muy especial, empezamos la semana del 99, la primera semana con estrenos, hoy con el estreno de Roxette.
0: ¡Ay, qué lindo, Nori!
2: Muchas gracias.
0: No, Nori,
2: qué lindo.
0: Te lo
2: Formo
0: mereces.
2: Parte de la historia de la radio. Ya
0: por
2: lo
0: supuesto
2: sé.
0: Que sí.
2: Ya estoy,
0: por
2: si pasé por
0: sí.
2: La voz de Anita
4: ya está,
2: Cadena,
4: ya
2: soy parte del bronce de la historia de la
0: Sos
2: radio.
0: Parte de la historia.
2: Qué hermoso.
0: Qué lindo, cómo me gustó hablar de vos.
2: Ay, muchas gracias.
0: Esto.
2: Muchas gracias.
0: Además, yo ya te conté la anécdota que tengo con
2: Pero
0: vos.
2: La podemos contar
0: la
2: porque
0: podemos
2: el público
0: contar de
2: se
0: nuevo.
2: Renueva.
4: La señora
0: sí,
4: dice
0: sí,
4: que
0: sí.
4: el público se renueva.
0: Cuando mis nenes eran muy chiquitos, yo también era muy chiquita, muy joven, tenía 27 o 28 años, mis nenes iban al jardín, los llevaba al jardín de infantes, a los dos, volvía a casa y ponía FM 100 y ahí escuchaba a Nora a la mañana o a la tarde,
2: O a la
0: según le
2: tarde,
0: tocara,
2: sí.
0: claro, y me ponía, tenía un radiograbador, me ponía el cassette y Nori nunca me hablaba. Yo la amaba porque nunca me hablaba arriba de los temas, entonces podía grabar los cassettes con los.
2: Yo trataba de respetar lo más posible hasta lo que me dejaban.
0: Con el
2: porque...
0: top 40 de la 100.
2: Claro.
0: Así que tengo cassettes y cassettes que dicen top 40 de la 100, cassette 1, 2, 3,
2: Oh,
0: 4.
2: bien.
0: Y yo la amaba a ella porque era mi compañía cuando yo volvía a casa en ese ratito que tenía sin los chicos para ordenar la casa, limpiar y qué sé yo. Y Nori estaba.
2: Ay, te
0: conmigo,
2: acompañaba. Ay, qué hermosa,
0: estaba todo el
2: qué
0: día conmigo.
2: hermosa.
0: Y las vueltas de la vida,
2: Ah,
0: ahora
2: viste, eso
0: estoy
2: es re
0: acá
2: lindo.
0: sentada al
2: Eso es
0: lado de
2: re
0: ella
2: lindo.
0: trabajando, me parece nada, una cosa hermosísima
2: Muy
0: y un sueño.
2: lindo, muy lindo. Es mucha compañía, la radio eso es lo que tiene, mucha compañía,
0: mucha
2: ¿no? Así que
0: compañía.
2: bueno, a toda la gente que nos está escuchando, gracias por dejarnos entrar en su casa y en su vida sobre todo, porque no importa lo que estés haciendo, pero acá estamos con vos. Vamos, venimos porque tenemos una voz emblemática, ¿eh? Atención.
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6: Señoras, señores, amigas, amigos, y arrancamos este gran show con la Sole, la Delio Valdés, la Morelo, haciendo No me lastimes. Vamos, vamos, vamos ya.
2: Gran voz icónica de la música, todo lo que ha presentado este hombre, todo lo que nos hizo bailar, alegrar, conocer del mundo de la música. Señoras y señores, en Radio Nacional, en el Día de la Radiodifusión, Juan Alberto Mateico.
7: ¡Bravo!
2: ¡Bravo! ¡Qué alegría! ¡Feliz día! ¿Cómo andás?
7: Gracias a vos, a tus compañeros y obviamente a toda la gente de la radio en el Día de la Radio. La gente no lo sabe, o muchos no lo saben, mi camino con la radio...

0: mi relación con la radio arranca cuando yo tenía 9 años.
1: Ay, ¿por qué?
0: Porque yo escuchaba mucho radioteatro.
1: Sí.
0: A la tarde cuando hacía los deberes. Y un día le pedí a mamá que me lleve a una radio que tenía muchos radioteatros.
1: Sí.
0: Y me llevó a Arenales 1237. Pidió por el director artístico de la radio, llamado Pablo Cumo. Era un hecho muy especial. Bajó esta persona, habló con mamá, habló conmigo y me dijo, te vamos a tomar una prueba.
1: Wow.
0: Y bajó Alberto Argibay,
1: wow.
0: Gran actor.
1: Sí, claro.
0: Me dieron dos libretos o una hoja donde yo tenía que componer un personaje. Pero así muy rápido todo, ¿eh?
1: Sí, sí, sí.
0: Sentados
1: sí.
0: en una escalera. Y yo no estaba nervioso, estaba feliz.
1: Claro, era tu sueño.
0: Y a las 2 semanas... llaman por teléfono. En esa época yo no tenía teléfono, vivía en la calle Rojas 747 en Caballito.
2: Sí, memoria.
0: Salió una mujer gritando, lo llaman a Mateico de la radio, lo llaman a Mateico de la radio, lo llaman a Mateico de la radio. Estábamos mamá y yo, y mamá sale y cruza para atender a esa persona, claro, que estaba esperando.
1: Le llamaban al vecino, sí, llamaban al vecino.
0: Y era, claro,
1: el
0: y
1: que
0: era
1: tenía
0: para
1: teléfono.
0: Exactamente, que era en ese momento una lotería tener teléfono.
1: Claro.
0: Y me llamaron para hacer un radioteatro con Ricardo Lavie y con Alba Castellanos. Y después, sucesivamente, trabajé con Cibrián Campoy, con Mecha Ortiz, con grandes figuras del mundo de la radio.
1: ¡Qué lo cual locura! Para mí era una no sabía.
0: Sorpresa.
1: Claro, no sabía, sí, que sí, habías, sí, empezado, sí, con el radioteatro. O sea que tu vocación, tu primer amor es de radio, pero también como actor.
0: Claro.
1: Claro.
0: Yo estudié como actor.
1: Ah,
0: yo estudié,
1: mira,
0: para ser actor.
1: Mira.
0: Mamá me dio herramientas y ahí conocí a Jerry Crida, a Blanca de la Vega, donde salió Ana María Parrondo, más conocida como Marilina Ross.
1: Claro.
0: Así arranca todo, hasta que me empezaron a gustar las luces. Y
1: sí,
0: tanto mamá y papá, que si bien tenían estudios primarios, tenían la sabiduría y el amor de cómo criar a un hijo para que yo no me entusiasme tanto. El colegio secundario lo inicié, me recibí en el Nacional Rawson, después me fui a la Facultad de Derecho en El Salvador.
1: Mira.
0: Y escuchando radio, escucho que había una prueba en el ISER para la nueva camada de locutores.
1: Claro.
0: Obviamente yo hablé con mamá, hablé con papá, les dije, porque el ISER coincidía con la facultad, era a la noche.
1: Claro.
0: Y bueno, lo entendieron, me comprendieron, porque de alguna manera ellos también me alentaron a que yo fuese actor, y en esto era la elección, o una u otra.
1: Claro.
0: Y yo les dije, yo no les voy a fallar. Y bueno, fui al ISER, me tomaron la prueba, eran muchos postulantes.
1: Como 1000, viste, que se presentaban.
0: Sí, exactamente. En ese momento, Radio Nacional estaba la prueba en Las Heras y Callao, a una cuadra, Ayacucho y Callao.
3: Ayacucho y Las Heras.
0: Exactamente, exactamente. Y bueno, entre la gente que se presentó, quedaron 35. Uno fue Daniel Guerrero. Conocidos,
1: sí.
0: Y el otro fui yo.
1: Wow, qué locura, o sea que muy poquititos además, pero eso es como Moria, pensaba en la serie, no sé si viste, Juan, la serie,
0: sí,
1: de Moria,
0: sí,
1: pero
0: sí,
1: en un momento ya va bajando la escalera de la Facultad de Derecho, se va, dice, sí, no, esto es para mí, y la alumbra una luz de farol y de golpe ya está arriba del escenario del teatro de revista.
3: Bajando la escalera.
0: Bueno, es que esa fue la historia de Moria.
1: Claro, claro, y vos hiciste lo mismo, pero directo al ISER. Claro, muy,
0: sí,
1: bien. Ahora, qué locura tu mamá también, ¿no? Tus padres, los dos, pero tu mamá también de llevarte, de ir, de acompañar un sueño.
0: Sí, aparte hice cine yo.
1: Ah,
0: Hice
1: claro.
0: cine como coprotagonista o casi. Cinco gallinas y el cielo, una película que dirigió Rubén Cavalotti, que fue ganadora del Festival San Sebastián. Yo tenía 12 años cuando la filmé.
1: Wow,
0: Detrás de un largo muro con Lucas de Mare. Tenía 11. Hasta que, te repito, mamá y papá tomaron la decisión de que el hijo no podía seguir embelesado con el mundo de la radio y la televisión. Pero bueno, lo primero que hice fue anotarme, me
1: está bien,
0: recibí.
1: terminaste el secundario, o sea, claro, dirigieron para,
0: Exactamente.
1: porque si no,
0: Y
1: no
0: me
1: hubieras
0: presenté
1: terminado.
0: a Radio Belgrano, que en esa época estaban las tres radios fusionadas, Belgrano, Argentina y Del Pueblo. La
1: Sí.
0: directora de locutores o la jefa de locutores era una ex locutora o locutora al fin, Amelia Peñalosa,
1: Ajá.
0: y yo iba con una recomendación de Jorge Sobral.
1: Apa.
3: Wow.
1: Opa.
0: Y a los 2 meses me llamaron para ser locutor suplente. Yo hacía el cierre de la radio a
1: Sí.
0: las 2 de la mañana y la apertura de la radio a las 6 de la mañana.
1: Wow.
0: Vos mirás dónde dormía, en la radio.
1: Y
3: claro,
1: claro, y
3: claro.
1: sí.
0: Y llevaba un sobre todo, había un lugar lógicamente propicio, ¿no?
1: Sí,
0: Había
1: sí, sí.
0: calefacción y todo. Y antes de empezar, que fue en Radio Belgrano, yo era locutor de informativo, redactaba y también
1: Mira.
0: hacía avisos. Hasta que un día Amelia Peñalosa me propone, dice, mira, hay una persona que se va de vacaciones.
1: Ajá.
0: Esa persona lo propuso a Miguel Ángel Merellano, gran profesional de aquel entonces,
1: Sí.
0: que no aceptó porque se iba de vacaciones. Y le preguntamos a una persona que ya te voy a decir quién es, hay un locutor aquí que tiene ganas, que se queda a dormir y que hace la apertura el otro día. ¿Cómo se llama? Mateico. Esa persona dijo, bueno, lo quiero conocer. Hugo Guerrero Martínez.
1: Mirá,
3: ¡qué
1: qué
3: maravilla!
0: Así arranca mi
1: grande.
0: historia.
1: Wow.
0: Reemplazando durante 2 meses a Hugo Guerrero Martínez en Radio Belgrano.
1: Claro.
0: 5 horas era, ¿eh?
1: Sí, hoy hablábamos de él, bueno, también de lo que él ha dejado en el mundo de la radio, de su manera de compartir su conocimiento, el silencio, la lectura, un gran maestro. Empezaste así, arriba y
3: Arriba.
1: arriba.
0: Claro, pero yo tenía un ídolo, que era Jorge Cacho Fontana.
1: Y sí, y sí.
0: Él cambió mi historia. Yo lo veía. Un día estaba en el ópera para entrar a ver una película con un amigo mío del Club Ferrocarril Oeste, Cacho Cuatromo.
1: Sí.
0: Yo no tenía en ese momento la intención de ser locutor. Sí, quería ser locutor, pero no podía porque estudiaba en el secundario.
1: Claro.
0: Pero le dije, chau, Cacho. Él se paró, vino, me dio la mano y se fue. Eso
1: Ah.
0: me quedó grabado
3: Qué
0: para
3: lindo,
0: siempre.
3: qué lindo
0: Pero
3: gesto.
0: para siempre, ¿no,
1: Para
0: Ara?
1: siempre. Sí, porque, no sé, Cacho, me parece para todo, un montón de locutores, para
3: Un
1: generaciones.
3: referente.
1: Fue un gran referente en su presencia, en su prestancia, es un don de gente, siempre un caballero.
3: El lenguaje, la forma
1: Si te lo
3: de
1: decía Cacho,
3: hablar,
1: era que era
3: era
1: verdad,
3: con
1: ¿viste?
3: seguridad.
1: Con seguridad, si te lo
0: No, es que
1: decía.
0: hablaba con eso, con seguridad, y aparte tenía una pinta, una presencia, una sonrisa.
1: Sí.
0: Una cara gardeliana era la de
3: Total,
0: Cacho.
3: siempre dije eso yo, que tenía una cara
1: Peinado,
3: gardeliana, es verdad.
1: claro. Y bueno, y vos con
0: Bueno,
1: la
0: yo lo conocí a
1: música,
0: Cacho cuando
1: sí.
0: estaba casado con Beba Vidar.
1: Ah.
0: Yo arrancaba con Radio Grande en televisión con Lucho Avilés. Me dan un ciclo a mí en Radio Splendid. El director era Ricardo Malfitane. Y uno de los invitados fue Lucho.
1: Ajá.
0: Y él no me conocía. Y a los 3 meses, García Héctor Ricardo compra Canal 11 y se acuerda Lucho que yo lo había entrevistado y le cuenta a García,
1: Mira.
0: yo conozco a una persona que me entrevistó hace poco, me cae bien, es joven, se recibió hace muy poco de locutor hicimos un piloto, Jacobson, Lucho, Susana Fontana, Leo Vanés y yo.
1: Sí.
0: Y entonces todos subimos al segundo piso de lo que era la sala del directorio de Canal 11, en Pavón y Mateu, y escucho que García dice, ¿quién es ese tipo que vive gente debajo del pelo que tiene?
1: Yo tendría un poco como mucho Bobby pelo, solo. Sí, claro, claro. Sí, claro.
0: Bueno, inmediatamente todos me miraron a mí como diciendo, a ver si por vos no hacemos el programa.
1: Claro.
0: Dice, bueno, si se corta el pelo empieza mañana.
1: No, pero ¿qué tenía, un pelo largo?
0: No, no, era muy...
1: abundante tenés vos siempre, claro.
3: El jopo.
0: Entonces salí corriendo, pregunté quién corta el pelo bien, me dijeron Ángelo Milano, y volví a las 2 horas y me presenté ante García, me dice, ahora sí.
1: Ahora sí, ahora sí, con ese lucazo, y mira, con tu pinta, con tu presencia, con tu amor por la música, sobre todo también, que dejás, nada, tenés esta impronta en la radio también. Juan, ¿nos esperás un minutito? Porque vienen las noticias, hacemos las noticias y un poquito más, porque recién llegamos a Lucho. Sí, tenemos mucha historia para contar. Estamos festejando el día de la radiodifusión con Juan Alberto Mateico, chicos, así que un placer, nos ponemos de pie. Hacemos las noticias y ya seguimos.
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4: Hora 16 en 2 minutos en la República Argentina. Eduardo Coudet dejó de ser el técnico de River. La información con Juan Ignacio Gijón.
5: Acaba de finalizar la conferencia de prensa en el estadio River Plate. Se acaba de confirmar por el propio presidente Stefano Di Carlo que de común acuerdo Eduardo Coudet y River Plate han finalizado su vínculo. Quien continuará en el cargo es Leonardo Poncio.
6: Dar a conocer nada más una decisión que hemos tomado de común acuerdo a partir de la voluntad de Chacho y con el acuerdo con Enzo de esta salida, pero creemos que la manera correcta, respetuosa y agradecida para con alguien que tiene mucho que ver con este club, no solo por lo reciente, sino por todo lo que ha dado tiempo atrás en su calidad también de jugador, por ser un hombre de la casa, era lo que correspondía.
4: El presidente Javier Milei participó de una actividad con estudiantes de la Escuela Hort. El informe de Liliana Arias.
7: Ante alumnos del colegio Hort de cuarto y quinto año del secundario, el presidente Javier Milei defendió su gestión y ratificó el rumbo económico al señalar que va a seguir haciendo lo que está bien a pesar de las quejas populistas. También señaló:
8: por más sucios que sean, eso no justifica que nosotros tengamos que jugar sucio. Por eso recientemente se filtró una frase mía que dice: al populismo no se le gana con más populismo, al populismo se le gana haciendo las cosas bien. En los últimos días, meses, hemos tenido cierta presión para modificar el rumbo y ser más laxos. Y eso, al margen que si uno hace un buen análisis económico terminaría mal, aun cuando terminara bien, sería un contrasentido pretender ganarle el populismo haciendo populismo.
4: Juicio por la desaparición de Loan Peña, el informe de Nerina Álvarez desde Radio Nacional Santo Tomé.
9: Declararon 4 efectivos que participaron de los distintos procedimientos en el Hotel Despertar. Federico Cabrera, Natanel Escobar y Natalia Verón Gómez, integrantes de Prefectura Naval Argentina, y Lucas Matías González, de la Policía Federal Argentina. Los 4 testimonios resultaron coincidentes y uno de los puntos que vuelve a generar especial atención es la situación de Nicolás Soria. Natanel Escobar relató que cuando le solicitaron identificarse, Soria habría manifestado ser integrante de Interpol, incluso habría exhibido una credencial, aunque sin número identificatorio. También se habría negado a presentar documentación adicional.
4: En la ciudad correntina de Santo Tomé, donde podés escucharnos por AM780 y FM100.5, temperatura 30 grados 4 décimas, sensación térmica 31 grados 8 décimas, humedad 56%, cielo parcialmente nublado. Y en Buenos Aires, cielo parcialmente nublado con llovizna, temperatura actual 14 grados 9 décimas, humedad 79%.
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0: 4:07. Bueno, festejando el día de la radiodifusión en Radio Nacional durante todo el día y estamos hablando con una eminencia, con una de las voces más lindas, Juan Alberto Mateico, que nos estamos enterando de un montón de cosas, porque siempre hablamos de la música, pero no del comienzo, actor, del niño de 9 años, de Lucho también, qué genio. Bueno, con Pedrelli, ¿llegaste a conocerla a Pedre también? Cuando estaban
1: claro,
0: en Claro.
1: Mucho tiempo. Pero ella como productora en ese entonces, cuando la conocí, del programa de Monti y Roca Salvo.
0: Ah, claro, claro, el de Monti y Roca Salvo.
1: El programa que lo hacían desde Mar del Plata, cuando yo llegaba y hacía la movida, me llamaba inmediatamente Alicia, que es una fenómena, una mujer consagrada a la profesión, que es la única verdad. Cuando a vos te preguntan o a mí me preguntan si hay una clave, hay una fórmula, y es la transpiración total. Julio Iglesias decía: lo mío es 95% de transpiración y 5% de talento. Exacto. Y yo creo en eso.
0: Es verdad,
1: hay
0: es
1: gente
0: verdad.
1: Que tira la toalla muy rápido.
0: Y no, y acá ese esfuerzo y trabajo. Vos no parás, sos imparable.
1: Pero yo amo lo que hago.
0: Sí,
1: ¿no?
0: Se nota.
1: Cuando nos tocaba viajar a nosotros.
0: Sí, recién le contaba acá. Nos tocó una época hermosa, en los 90, que viajábamos, era un grupo.
1: Nos hemos encontrado muchas veces.
0: Muchas.
1: Cuando, por ejemplo, vos llevaste a 2 ganadoras para ver a Luis Miguel en el Auditorium de México.
0: De México.
1: Que estaba con muy mal humor ese día Luis. Entramos con Polo Martínez y le dijimos a Luis: Luis, es una mujer muy importante, tiene un ciclo muy importante y ha hecho un concurso nacional. Ahí entraste, ingresaste y después también, bueno, otra anécdota que esa te corresponde decirle a vos, cuando Luis te vio, cuando se sintió magnetizado por vos, pasó en España. Vimos el show en la Plaza de Toros.
0: De Toros, es verdad. Ay, no me acordaba cómo había sido la secuencia.
1: Estaba Lombardo también.
0: Estaba Lombardo, exacto.
1: José Luis Lombardo, exactamente.
0: Claro. Y teníamos una nota, vos le habías hecho una nota, después venía Marley.
1: Exactamente, la sombra, le decía Luis.
0: La sombra, porque hiciste una nota preciosa, y después me tocaba a mí para la radio, y yo tenía cuando recién salía el Movicón.
1: Muy simpático él, ¿eh?
0: Y me terminó sentando en la falda, imagínate.
1: Exactamente.
0: Yo me quedé ahí.
2: Eso no lo sabíamos de vos.
0: Ah, no, yo me quedé en la falda porque los patobicas, que eran inmensos, me querían sacar, y yo con el Movistar, en ese momento, Movicón, no sé qué era, lo sacaba, imagínate, de España acá, sacar una nota en vivo por teléfono, era muchísimo.
2: Era una locura.
0: Yo digo, yo el teléfono no lo suelto nunca, y bueno, estar sentada ahí en la falda de Luis Miguel, precioso, ¿o no? Estaba Polo, que me miraba azorado, Marley, que me quería matar, y Juan se mataba de risa.
1: No, pero vos te lo merecés porque fuiste muy laburante siempre, ¿no? No estás siendo muy joven, muy que lo sos, arrancaste muy, muy joven,
0: sí,
1: y siempre fuiste de abajo para arriba, y sos protagonista, y luchás, y la peleás, yo te veo en la televisión, te escucho en la radio, y hemos compartido a la mesa del Martín Fierro de hace 2 años, donde vos ganaste un premio, donde yo gané otro.
0: Fue una mesa ganadora.
1: Yo me llevé tuyo, y vos te llevaste el mío.
0: Y después lo fui a buscar, íbamos por la calle, Juan, te llevaste mi Martín Fierro, estábamos con Rosenfeld,
1: claro,
0: Fátima, que estaba en la mesa también, Fátima Flores. Mariano,
1: estaba Chiche Helblum.
0: Estaba
1: también.
0: Chiche, fue una mesa ganadora esa.
2: Qué bueno.
0: Sí, todos ganamos. Sí. Trajo suerte, sí, sí. Como Mirta, trajo suerte.
1: Estaba Ana Rosenfeld también.
0: Estaba Rosenfeld, sí, se mataba de risa. Yo llamándole a Rosenfeld, chicos, ¿dónde están? Y vos que viajabas temprano para Córdoba.
1: Sí.
0: Y bueno, nada, muy amoroso. No, vengan ya, por favor.
1: No, aparte quiero que lo dejé porque yo no sé el tiempo que vos, dónde estabas. Y yo tenía 2 opciones, o quedarme dormido porque me estaba durmiendo, había ido a comer después, o dejarlo en conserjería.
0: Ah, me dejaste abajo, sí, pasamos ahí con todo un grupo, el auto cargado de gente era.
1: Claro, pero yo dejé el Martín Fierro, y digo, total lo va a dejar, y le conté al conserje, el Martín Fierro que me traen es mío, este no es mío, no me pertenece, le pertenece a Nora Brioso.
0: Claro, claro.
1: Bueno, eso dio muy
0: en un
1: gracioso.
0: Ratito, vamos a hablar con Daisy, que Daisy también compartió viajes con nosotros. Me parece que hicimos uno Luis Miguel, no sé si fue el de Nueva York o el de... Con Daisy no hicimos el Auditorio Nacional de México, el primer romance. No sé, hicimos un montón también. Pero bueno, es un mundo muy, muy entrañable. Y también el Puma. Hemos compartido con Toti, con su familia. Hemos compartido asados, veranos, inviernos, presentaciones. Hemos
1: escuchado. Vos viniste a casa.
0: Sí, claro.
1: En otra administración.
0: Sí, claro, me acuerdo.
1: Con tu pequeño, ¿no es cierto? Que era bellísimo.
0: Marianito, chiquitito.
1: Exactamente. Sí. Y aparte de eso. Bueno, siempre tuvimos una relación de mucho respeto, mucho afecto, mucha admiración,
0: sí, mutua.
1: Y seguirá siendo. Lo que pasa es que yo viviendo en Córdoba no puedo ir y tener la convivencia de ir a comer después de... Pero este fin de semana, por ejemplo, me invitaron para ver a Mirachi.
0: Ah, venís. Entonces, bueno, y enterado, podemos hablar, claro.
1: Claro, pero enterado Francella me invitó para ver el día domingo a las 7 de la tarde... Desde el jardín.
0: Y sí, no te lo pierdas, está precioso.
1: Y termino de verlo, yo no lo vi, lo quiero ir a ver, y después vamos a ir a cenar. Pero el lunes a primera hora, parto para Córdoba.
0: Claro, ya te venís. Y no, tenés que hacer, tomate una semana de amigos. Sí, una maratón, una semana de amigos tenés que hacer.
2: Claro.
0: Exacto.
2: Y venís acá a la radio.
0: Y venís acá a la radio una tarde.
1: Estamos hablando de una hora y media, o de una hora 10 de viaje, se pasa volando justamente,
0: volando.
1: Por aerolínea, porque escuché ahí que tienen el spot, por eso lo menciono.
0: Sí, sí, sí.
1: Y nada, me está esperando mi hijo con el auto y me lleva directamente al lugar donde yo me instalo. Me he mudado en el mismo complejo.
0: Sí, te vi, fotos, te vi corriendo.
2: Entrenando, qué bien.
0: Qué bien.
1: Eso pasó en Liquecito.
0: Sí,
1: en dos días y medio, chicas, bajé 2,7 kilos.
0: Vamos todas a correr a Diquecito.
2: Vamos a correr con vos.
0: Vamos a correr con la próxima. Bueno, la próxima que venís, por favor, un poco.
1: Apenas llegué, me fui a Villa Carlos Paz, el grupo de gente que estaba en este fin de semana en Diquecito. Hice 4 kilómetros en Villa Carlos Paz, nos trajeron. Hice una hora de yoga, me quedé dormido. Después hice un poco de ejercicio y barra y pesas.
2: Qué bien.
1: Después masaje y después, bueno, hice aqua gym.
0: Ah, precioso. ¿Algo más?
2: Hermoso.
0: Su mejor momento, su prime. Juan, vos que estás en la última, acordate que hay que decir ahora estás en tu prime, que estás como en tu mejor momento, estás en tu prime. Frameando aura y estás en tu prime.
2: Pero energía, Dios mío. No necesita farmear aura, él tiene ya.
0: Por eso, framea aura.
2: Sí, pero no.
0: Que la tiene.
2: La tiene incorporada, nació así.
1: Pero se empieza todos los días, ¿eh?
0: Sí, todos los días.
1: O sea, yo no pienso en lo bien o medianamente bien que hicimos el programa
0: el día
1: martes, porque ayer hubo fútbol en Radio Mitre Córdoba, transmitió el partido de River, no me hables, pero muy contento escuchando el informativo que se fue Caudet, que entra Poncio. Yo soy un fanático de River, ayer sufrí muchísimo, costó muchísimo dormir. Pero hoy me levanté, caminé, hice un poco de trote, hice un poco de aparato, y ahora este aparato está esperando, y con mucho gusto he conversado contigo.
0: Un placer, un aplauso inmenso que queremos, Juan. Muchas gracias, feliz día, gracias por formar parte de nuestra vida. Un beso enorme.
1: Feliz día
0: enorme
1: para ustedes, bendiciones, gracias.
0: Beso. Beso. Juan Alberto Mateico, una eminencia, vamos a decir.
2: Impresionante.
0: Sí, hermoso saludarlo.

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4: A ver si se da vuelta, señora.
5: Ay, no,
4: ahora le podemos, ¿eh? Ahora le podemos decir señora.
5: Sí, ahora me pueden decir señora. No se puede creer esto, Eugenia, mire qué cambio.
4: Pero
5: y no
4: muy
5: pasó
4: buenos días,
5: tanto
4: pero
5: tiempo.
4: Yo me siento como hace 3 años, una cosa así. ¿Cómo
5: tan
4: cómo
5: mal?
4: ¿Cómo se explica esto? ¿Cómo se explica
5: no
4: esto?
5: No sé, estoy acá de vuelta, surgí de la nada, ¿entiende? Vi un micrófono de FM Hit y dije, bueno, paso.
4: Tengo que estar ahí.
5: El retorno del hijo pródigo.
4: Ahí está.
5: Como diría Hoyo.
4: Pero
5: no sabes lo nerviosa que estoy, no puedo dormir anoche.
4: No,
5: yo decía, ay, ¿qué voy a hacer?
4: No.
5: Van a mirar con cara rara, digo, sobre todo.
4: Sí, seguro.
5: ¡Otra vez esta peste en la radio!
4: Sí, Santos, me vas a tener que bancar por unos años más, viejo. ¿Qué le vamos a hacer?
5: Ah, viene de años la cosa.
4: Viene de años la
5: Bienvenida Daisy May Queen, señora Daisy May Queen FM.
4: Gracias, Eugenia, muchas gracias.
5: Será hasta mañana.
4: Hasta mañana.
5: Bueno, Buenos Aires, Javari, namaste, bon día, bienvenidos a todos a este lunes 5 de mayo de 1997.
6: Y así abría sus programas, claro, era Euge Caral, me parece, ¿no?, que le daba la bienvenida en la hit a Daisy cuando vuelve a la radio. Bueno, sí, la tenemos acá, sí, en vivo, en el éter, en el aire, Daisy McQueen con nosotros, bienvenida.
7: Bravo.
6: ¡Feliz día, mi amor!
7: ¡Feliz día de la radio, Norita!
6: ¡Feliz día! ¡Qué locura! Recién estaba, nada, me sentí como un bronce, porque me hacía Anita Carela como todo. Tenemos que hacer el de Daisy también. Empezó
7: Daisy, por supuesto.
6: Tal fecha, tal otra, y formamos parte un poco de la historia de mucha gente durante muchos años, Daisy también.
7: Es verdad.
6: ¡Qué alegría!
7: Es verdad, la gente nos venía a esperar en la puerta, a traer regalitos, a hablar con nosotras, a traernos cartitas, a pedirnos, por favor, preséntame a los Backstreet Boys.
6: Por favor, Chayanne, yo quiero ver a Ricky Martin. Una locura.
7: Claro, todo eso.
6: Una linda época. Bueno. Y recién hablábamos de cómo empieza el amor, ¿no? ¿Cuál es tu primer recuerdo de radio? O sea, ¿escuchaban en tu casa? ¿Escuchaste vos por primera vez? ¿Cómo fue el primer contacto con la radio?
7: Y yo escuchaba la noche, prendía la radio al lado de la almohada,
6: ajá,
7: ¿viste? Y sí, prendía la radio y escuchaba radios de Uruguay.
6: Ah, mirá.
7: Porque yo vivía en zona norte, entonces el río hacía como de conector, se escuchaban las radios uruguayas.
6: Claro.
7: Y escuchaba las radios uruguayas a la noche, porque viste que, yo no sé si vos te acordás, pero tiempo atrás, cuando yo era adolescente por lo menos, las radios no transmitían 24 horas.
6: No.
7: Solamente algunas transmitían a la noche.
6: Claro.
7: ¿Viste?
6: Programa no había. Claro, es verdad.
7: Sí. Entonces, bueno, yo enganchaba los programas que había a la noche, que estaba solita en mi cuarto y mis papás dormían, y yo escuchaba programas de música. Me acuerdo de haber escuchado, escuchate esta, a Johnny Allen.
6: Claro. Pero es cierto, ahora me vino un recuerdo que Uruguay tenía a la noche programas de música. O sea, ¿solo música escuchabas en Uruguay? ¿Es cierto?
7: Sí.
6: porque me acuerdo de, nada, yo fui desde muy chico a Uruguay, porque mi papá amaba Uruguay, y me encantaba eso, que escuchabas a la noche música, había presentadores, te contaban las historias, pero acá no había tanta cultura de música en una M, por ejemplo, no había.
8: No, claro, se cortaba exacto. A la una, a lo mejor, ¿no? A claro. La una de la mañana.
6: Sí, claro. Sí, sí, es verdad, es verdad. ¿Dónde estás? ¿Dónde estás entrando, Daisy?
7: A la casa de Poggi.
6: Ah, ¿de Diego?
7: Porque sí, porque hoy Diego me invitó a compartir su programa por el Día de la Radio.
6: Ah, así muy bien.
7: Voy a Urbana Play.
6: Ah, perfecto. Estamos entrando con Daisy McQueen en la casa de Diego Poggi. Hoy lo puse, ¿por qué hizo? Ah, porque mostró una cosa de Pincoya.
7: Acá está, ¿querés hablar con él?
6: Sí, paso. Por supuesto.
7: Norita Brioso.
6: Hola, Norita, pero feliz Día de la Radio, compañero. Hemos hecho radio juntos, qué divertido.
9: Sí, Nori, qué placer. Primeros pasos contigo.
6: Primeros pasos que hemos hecho. Estás en Radio Nacional en vivo, te digo por las dudas, porque viste que todos nosotros... Sí, somos, sí, sí.
8: Así como quien no quiere la
6: sí,
8: cosa,
6: sí, nosotros
8: ¿no?
6: somos un desastre, claro. Por las dudas, para que...
9: Me sentí tipo la mamá de Tini con Janina en la torre ayer saliendo en vivo.
6: ¿Viste? ¡Qué locura! No voy a decir nada. Estaba re en vivo, por favor.
9: Ay, Dios mío.
6: Qué gracioso.
9: Feliz día para todos.
6: No, feliz día. La pasábamos muy lindo y empezamos a hacer fotos. Debemos haber sido los primeros que todas las mañanas... viste Poggi, obvio, redes, y así y pensaba una foto una diferente foto. ¿Te acordás?
9: Sí, todos los días nos sacamos una fotito en los pasillos de la radio, en el control, en la calle.
6: Sí, siempre, sí.
9: Y la posteamos en Facebook.
6: Las posteábamos en Facebook.
8: Sí. Los comienzos, claro, no había los comienzos todavía.
6: Sí, totalmente. Y ahora estás con programa y va Daisy para allá. Está ahí Daisy, ya
9: sí,
6: llegó.
9: Justo, mirá.
6: ¿A quién empezás?
9: Y justo es el día de la radio, en Urbana Play de 19 a 22, así que ahí.
6: Ah, tenemos un ratito.
9: Celebrando la radio.
6: Celebrando la radio, sí. Y bueno, Daisy contaba que escuchaba radio de Uruguay. ¿Vos cómo te conectaste por primera vez con la radio?
9: Me conecté con la radio por primera vez con Radio Panda, una radio que nació en el 94, sí. Una radio para chicos, hecha por chicos, bueno, éramos productores grandes, pero éramos todos pendejos.
6: Claro.
9: Y fue una radio que duró del 94 hasta el 2001, me parece.
6: Sí.
9: Y la verdad que estuvo buenísimo, y yo llamaba para pedir canciones, todo, y un día terminé yendo a la radio y me quedé, y nunca más me fui, y qué siempre barrio. Laburé de esto, así que, sí, espectacular.
6: Sí. Está espectacular. Bueno, a todos nos pasó un poco eso, que una vez que empezamos no nos fuimos. Bueno, menos Daisy, que se nos fue a la India un poco, pero por suerte viene de vez en cuando. Pásamela.
9: Así la disfrutan.
6: Sí, la disfrutamos. Hola, Daisy.
7: Dos por uno hiciste,
6: ay,
7: Lori,
6: pero qué genio. Sí, le dije que estábamos en Radio Nacional en vivo, si no parece que... ¿La viste ayer a Janina La Torre con la mamá de Tini?
7: No.
6: Ah, pero no, porque justo la llamó al aire y medio que se escuchó. Sí. Por favor, no digas que llamé, así que por eso hay que alertar a la persona que está al aire, totalmente.
7: Claro.
6: Claro, por las dudas, sí, sí, sí.
7: Por las dudas, sí, estamos al aire.
6: Sí, estamos al aire. Bueno, éxito total, ¿cómo vivís hoy pensando en ese momento? Éxito tenemos en la vida por ser y existir y atravesar este planeta, ¿no? Tenemos
7: exacto.
6: Un concepto, la verdad, muy, muy...
7: Muy bien dicho,
6: sí,
7: muy
6: sí.
7: Bien dicho.
6: Eso es el éxito de estar acá y de poder... vivir, eso es lo mejor que nos puede pasar. Y a veces tenemos premios de, nada, conocer un poco más de gente o menos de gente, pero eso es una anécdota. Pero te tocó conocer mucha gente, y recién hablábamos con Juan, muchos viajes vivimos nosotros, gracias a Dios, nos tocó un
7: tremendos.
6: Lindo momento. Qué tremendo.
7: Hemos viajado en limusina, Nora.
6: Sí, hemos qué viajado. Lindo. Y nos venían a buscar en limusina. Recién le contaba, me dice, pero ¿por qué Daisy? Me decía Carlita que está acá con nosotros, y yo le digo, pero Daisy, ya tenía 20 años, y yo me acuerdo cuando me dijo, yo voy a la India y voy a hacer cosas dulces. Y yo le pregunto, ¿y para qué le dice la India? ¿Por qué la India? Pero que yo voy a ir a la India y voy a hacer dulces.
10: Consecuente con lo que te dije.
6: Pero tenías
10: chiquita.
6: 20, claro. O sea, una locura.
7: No, sí, bueno, sí, esa locura la tuve siempre.
6: Siempre.
7: Pero bueno, hay que cerrar círculos antes de ir a conquistar otros.
10: Claro. Claro. Pero, claro. Bueno, Daisy, ¿por qué India y no... No, España, Uruguay, Egipto.
7: No lo sé, no tengo idea. Ajá. Es lo mismo que me preguntaras, ¿por qué te enamoraste de tal persona? ¿Qué sé yo? Me gustó.
6: Para mí tu alma ya lo sabía. Fue como
7: cosas no se explican, se sienten.
10: Se sienten.
6: Es como
7: pero
6: el
7: igual,
6: yo futuro
7: bueno,
6: de Moria, ¿viste?
7: Yo siento también, pues ahora siento que estoy cerrando ese círculo de la India, lentamente, porque me está costando mucho, pero lentamente lo estoy cerrando. Ajá. Vamos a ver, ¿viste?
10: ¿Y te vas a volver?
7: Y yo ahora estoy mitad del año acá y mitad del año allá.
6: Claro.
7: Pero me parece que es como una especie de transición, ¿viste?
8: Sí. Hay que readaptarse, me imagino, ¿no?
6: Después de tantos años allá.
7: Sí, y Nora van a ser 15 años.
6: 15 claro. años, claro.
7: Claro. 15 años. Es un toco de tiempo.
6: La fiesta, una reunión que habías hecho, no sé si era en tu casa o en otro lugar, que estaba el embajador de la India.
7: Claro, Vishwanathan, mi amigo
6: sí,
7: Vishwanathan.
6: Tu amigo, que él está allá, bueno, porque eso va cambiando.
7: Sí, bueno, él se retiró del servicio diplomático y ahora vive en Gurgaon, cerca de Delhi. Muchas veces cuando yo voy a Delhi me encuentro con él, vamos a almorzar, él le gusta mucho el golf.
6: Ah, mira.
7: Entonces me invita a almorzar en el club de golf de Gurgaon, que es, o sea, Beverly Hills, ¿no?
6: Claro,
7: no te puedo explicar lo que
6: claro.
7: Es divino.
6: Qué divino.
7: Y bueno, y siempre nos encontramos ahí. O en el otro club de golf, el que está más en el centro de Delhi, depende de dónde esté jugando, porque él juega todos los días.
6: Mirá, qué bárbaro.
7: Sí, sí.
6: Lo que menos pensás.
7: Sí, es fan.
6: Fan. ¿Y allá se te ocurrió hacer algo de radio? ¿Cómo es la radio en India, por ejemplo? ¿Escuchan radio?
7: No, la radio
6: en India,
7: India es como en todas partes, nada más que, bueno, la música. Es música de ellos, ¿viste?
6: Claro.
7: No, hay muy pocas radios que pasan música anglo. Sí, bueno, porque tienen una industria nacional con respecto a la música gigantesca, que tiene que ver y está linkeado con la música,
6: claro,
7: con el cine.
6: Cine.
7: Y ahora también hay otros artistas que no están vinculados directamente al cine, recién hace unos años empezaron a abrir y se puede ver eso. Y bueno, nada, ahora India es como un stage mundial para los músicos, es como un nuevo país en donde visitas, estuvieron los Coldplay, llenaron estadios de cricket, porque iban a jugar, el deporte nacional es el cricket, y bueno, qué sé yo, estuvo Coldplay, estuvieron los Backstreet Boys, a Enrique lo aman, Enrique Iglesias, es un montón de conciertos, sí, bueno, ahora están muchos yendo.
6: Claro.
7: Para allá, ¿viste?
6: Sí. Bueno,
7: aparte
6: sí,
7: de que es un gran stage de la música electrónica en una provincia de ellos que se llama Goa.
6: Ah,
7: en Goa se hacen, digamos, las fiestas electrónicas más gigantescas, creo yo, del planeta.
6: Qué divino. Bueno, nada, un placer. Tenemos las noticias. ¿Querés llegar a abrir la puerta y la terminamos de saludar? Así se acomoda un poco, porque debe estar en la puerta de lo de Polly.
7: No, ya estoy adentro.
6: Ah, ¿ya estás adentro? Ah, bueno. Sí, espérame un minuto, hacemos las noticias y seguimos hablando con Daisy McQueen en el Día de la Radio. Un minutito.
7: Dale.
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12: minutos en la República Argentina. El Senado aprobó 67 pliegos judiciales, el informe de Gastón Fiorda.
13: El Senado de la Nación continúa debatiendo en el marco de una sesión especial una agenda de temas consensuada entre el oficialismo y la oposición. Al comienzo del tratamiento, el Senado aprobó 67 pliegos judiciales para ocupar cargos vacantes en la justicia. Entre los nombres que llegaron al recinto y tuvieron mayoría de acompañamiento se encuentran los pliegos de Pablo Bertuzzi y Pablo Yaradola, cuyos pliegos fueron enviados oportunamente por el Poder Ejecutivo para ocupar cargos en la Cámara Nacional de Apelaciones, en lo criminal y correccional de la capital federal. En este momento, el Senado debate una serie de acuerdos internacionales, algunos propuestos por legisladores de la oposición dialoguista.
12: Causa vialidad. La justicia oficializó el embargo del departamento de la expresidenta Cristina Fernández de Kirchner, ubicado en la calle San José 1111. El Tribunal Oral Federal 2 notificó al registro de la propiedad inmueble sobre esta medida. Se trata del lugar donde actualmente la exmandataria cumple su condena por la causa vialidad. En la Ciudad Autónoma de Buenos Aires, cielo nublado con llovizna, temperatura 15 grados, 2 décimas, humedad 81%.
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0: Muy bien, 4:30 pasaditas de la tarde, ya estamos con Daisy McQueen ahí rememorando.
1: Qué placer.
0: Este día de la radiodifusión argentina, un placer tenerte, escucharte. Bueno, ¿cuántos éxitos la hit? Los 40 principales, ¿en qué momento es el cambio? ¿Cuándo es de la hit a los 40? No me acuerdo muy bien, ¿cómo fue ese cambio, Daisy? ¿Andás por ahí?
2: Cambio yo no lo viví.
0: Ah,
2: hola.
0: Sí, sí, acá estamos. Sí.
2: No lo viví porque cuando yo me fui pasaron de la hit a los 40.
0: Ah, claro, es verdad.
2: Cuando se murió la hit me morí yo también.
0: No. Más viva
2: sí,
0: que nunca.
2: Sí, bueno.
0: No, pero no, fue una etapa, ver, claro.
2: Yo me morí dentro de la radio, digo, me fui.
0: Te fuiste,
2: porque me querían pasar a M y yo no quería. Y bueno, después me llamó Daniel durante todo ese periodo que me querían mandar a la M, me llamó Daniel y me propuso ir a hacer la pop.
0: Claro.
2: Y bueno, yo acepté porque yo quería seguir haciendo FM.
0: Claro.
2: Y después, bueno, pasé a Vale y después ya me fui a India.
0: Sí. Y después, bueno, nada, con pop haciendo programa, pop como directora, yo la tuve de jefa también, la pasábamos muy bien, muy gracioso. Fue muy divertido todo, esa etapa fue preciosa.
2: Esa etapa fue muy divertida.
0: Muy divertida,
2: Nora.
0: Muy divertida.
2: No bien. Vamos a dar detalles
0: no podamos,
2: porque podemos
0: no, no
2: ir
0: podemos.
2: En cana.
0: No, yo perdí una camioneta, por ejemplo, en manos de Wally, no, la destruyó. La destruyó. No sé por qué. Sí, toma, llévatela.
1: No.
0: Nunca más, no anda más. No, yo no sé nada. No, yo tampoco. No, muy gracioso.
2: No me extraña de Wally.
0: No me extraña nada de Wally. Le mandamos un beso a Walter Leiva, que hoy está en Socios como loco, de acá para allá también.
1: Mira.
0: Una etapa linda, muy, muy linda. Bueno, y la gente nos tocaron los viajes, nos tocaron. ¿Qué nota te conmovió más a vos de todas las que hiciste todo también?
2: Uy, qué sé yo. Si tengo que elegir
0: una.
2: No es una que haya hecho en la hit, sino que la hice para el programa de Juan Alberto Badía.
0: Ah.
2: Cuando trabajaba con él en Una Buena Idea, que le hice una nota a Ion Anderson, que vino como solista a la Argentina a tocar con su hija también, que estaba en los coros, y me llenó el alma esa nota por millones de cosas. Uh-huh. Él siempre fue un tipo muy espiritual. Y yo ya estaba en ese camino, y vos lo sabés, Nora, hacía rato. Entonces, encontrarme con alguien dentro del ambiente en el que me movía, digamos que tenía la misma frecuencia y la misma onda, me llenó de amor. Es más, yo nunca me sacaba fotos con la gente que entrevistaba. Con él quise sacarme una foto, que todavía la tengo por ahí, no sé dónde, pero la tengo. Y fue hermosa porque a él le daba una luz. ¿Viste esas fotos que vos decís de dónde salió esa luz y no estaba?
0: Sí.
2: Le da una luz sobre su cabeza, cual si fuera una luz cenital, que dije, claro, este tipo está completamente iluminado.
0: Está iluminado, claro, porque a veces el rollo fotográfico también lo que capta el aura de la persona.
1: Sí, claro.
0: La energía. La luz, la
1: claro,
0: energía.
1: Por supuesto.
0: Claro, a mí me pasó una chica que se llama Ángeles Escurra, que voy a la planetaria un día que hacía una meditación, saco una foto y veo una luz inmensa a su alrededor como una especie de ángel, y no la conocía, me acerqué y me dice, bueno, por algo te aparece a vos esa foto, hay algo que te están mostrando a vos, a la persona que bueno, que le quieren mostrar algo,
1: claro, claro.
0: Y algo vos sentiste y viste, claramente, pero bueno, era todo un camino muy hermoso. Bueno, nada, nos divertimos tanto. Un día me acuerdo, yo ya traía, me había comprado todos los juguetes que había en un Toys R Us, una cosa así, el del piano grande, ¿cuál era? Donde estaba en Nueva York, uno que hay un piano enorme que aparece en
2: Mi
0: Pobre
2: sí,
0: Angelito.
2: Ah, sí, que sale en una película.
0: Creo que se veía Daisy, pero ¿qué te compraste? Y vos
2: sí.
0: Estabas como loca buscando la casa de Freddy en ese viaje. Y
2: claro.
0: Y yo
2: la encontré.
0: ¿La encontraste?
2: Porque Freddy tenía un departamento en Nueva York.
0: De Freddy
2: Mercury. Y fui a
0: yo sé que tiene acá y yo voy a ir, decía. Hasta que no lo encontró, no paró
1: está,
0: la emoción.
1: Muy bien, muy bien.
0: No, muy gracioso, fue muy hermoso. Y después lo perdíamos a Marley. Marley se iba por las callecitas y quizás lo encontrábamos cuando volvíamos todos. Decíamos, vino Marley también.
1: Era de perderse.
2: Sí, qué pobre Marley. Me acuerdo que había un ganador de un concurso que él había hecho. ¿Vos te acordás de eso?
0: Ay, no.
2: Estábamos en el Greenwich tomando algo.
0: Sí.
2: Y Marley nos contó la anécdota de que la persona que había ganado había traído pesos argentinos.
0: No.
2: No había. Y entonces Marley le tuvo que cambiar los pesos argentinos por dólares.
0: Claro.
2: Porque imagínate que en Nueva York no ibas a cambiar los pesos argentinos por dólares.
0: Bueno, a mí me tocó ir una vez con una ganadora de Coldplay, Madison Square Garden, imagínense. La chica ya se había ganado otro concurso con una señal de cable, ¿no?
1: ¡Qué
0: y
1: suerte!
0: Se ganó, sí, una suerte, y se ganó el concurso de Coldplay. Nada, Allá vamos. Y ella estaba fascinada, más que con Coldplay, con comprar acolchados. Y nada, vos vas acompañando a un ganador. Compró
2: Acolchados.
0: todos los acolchados que había. Le mando un beso enorme, pero no, en un momento terminamos con un acolchado arriba del avión, arriba, con el acolchado
2: No,
0: encima. No, no,
2: impresionante,
0: esas cosas insólitas.
1: Acolchados.
0: Acolchados.
1: Tenés que ir allá.
0: A Nueva York a comprarte
1: No,
0: acolchados.
1: no, y además
0: no.
1: tampoco tan complicado para llevar, para
0: Tan
1: traer, ¿no?
0: Sí, sí, sí.
1: Claro,
0: enorme,
1: no es una cajita chiquita.
0: Sí,
1: bueno.
0: Totalmente. Bueno, te
2: Por
0: mando
2: ahí
0: un
2: lo
0: beso gigante.
2: vendía.
0: Cuando quieras, venite un día acá. Estamos de 3 a 5. Así que acá
2: Ya
0: en
2: me
0: Radio
2: estoy
0: Nacional. ¿A
2: yendo,
0: cuándo te
2: en unas
0: vas?
2: semanas me voy, ahora a finales de septiembre.
0: Bueno, nos vemos antes. Organicen algo, armemos
2: Sí,
0: algo.
2: tomemos unos
0: Unos
2: drinks,
0: drinks. Un beso
2: Norita.
0: enorme, gracias. Beso, Daisy. Un aplauso para
2: Beso,
0: Daisy,
2: mi amor. Feliz
0: voz
2: día.
0: icónica de la radio argentina. Muy bien. Ay, Dios mío, ¿cómo estamos?
1: Ah,
0: Mateico, Daisy.
1: Qué tardecita,
0: qué tardecito.
1: qué
0: Pero nos
1: placer.
0: falta alguien.
1: Brioso.
0: Nora Brioso.
1: También.
0: Pero nos falta alguien. Y tenés a alguien para
1: Sí,
0: recordar hoy.
1: tengo a alguien más, uno de los grandes locutores. Estuvimos hablando de él,
0: Vos
1: la
0: tenés
1: hora de aire.
0: Ay, tenés un manuscrito
1: Sí,
0: del gran Antonio Carrizo.
1: Antonio Carrizo. En realidad su nombre era Antonio Carrossi.
0: Claro.
1: Carrizo era su nombre artístico.
0: A ver si se ve.
1: Era Carrossi. Nació en General Villegas en el año 26, por lo tanto ahora el 15 de septiembre estaría
0: Sí.
1: cumpliendo 100 años.
3: Y falleció un primero de enero.
1: Y de 2016.
3: Empezando el año y esas cosas, ¿no? Me tocó ese primero de enero, justo yo estaba acá. Y me tocó dar
1: La
3: la noticia.
1: noticia. Qué
3: Sí.
1: triste. Qué triste.
0: Qué tipo culto, leído,
3: Tuve la fortuna
0: amoroso.
3: de trabajar con él, fui su última locutora, tuve la fortuna de trabajar con él y era más lindo
0: Sí,
3: trabajar con él,
0: sí, sí,
3: más
0: sí,
3: lindo, más lindo.
0: Un placer escucharlo.
1: Y
0: Como
1: aparte,
0: profesional y como persona.
3: no, no,
0: Además,
3: no.
1: yo le hice una nota una vez, era un dulce.
3: No se daba
1: Era
3: cuenta que
1: un
3: era
1: dulce.
3: Carrizo, o
1: No,
3: sea,
1: claro.
3: no, no,
1: No,
3: no, no.
1: no,
0: Yo me acuerdo
1: totalmente.
0: en Cosal siempre venían
3: Sí.
0: gente que ya se había recibido a darte charlas. Y
3: Sí.
0: la primera charla fue Carrizo que vino. Vino el Negro Martínez porque estudiábamos con Diego, con el Diego Martínez, y vino su papá, pero primero vino Carrizo. Embelesados así
3: No, no,
0: todos.
3: es que podés estar
0: Horas.
3: horas,
1: Horas
3: horas.
1: charlando. Y las anécdotas que
3: No, pero
1: cuenta y su
3: aparte de las
1: historia.
3: anécdotas, me hablaba en una misma, en un mismo programa, me hablaba con un conocimiento, una profundidad y un afecto de Borges y de Divididos.
0: Claro,
3: O sea, el tipo
0: sí.
3: súper aggiornado
0: Amplio. Y
3: en
0: culto
3: todo,
0: como
3: culto,
0: pocos.
3: amplio, un amor por los libros,
1: Total.
3: impresionante.
0: Impresionante.
1: Bueno,
0: Sí,
1: acá en Nacional
0: autodidacta en el
1: tuvo.
0: libro. Él decía que él agarraba
3: Sí,
0: libros y que él
3: todo
0: se formó
1: leía
0: leyendo.
3: todo.
1: Todo.
3: Sí,
1: Sí,
3: sí, sí, sí,
1: sí.
3: sí.
1: Acá en Nacional tuvo dos programas. Uno fue La Tapa de la Mañana, el primero, y después Raíz y Canto, que fue un programa que después estuvo en otras
0: En otras
1: emisoras.
0: radios, en
1: Fue
0: Rivadavia, ¿no?
1: la voz.
0: En Rivadavia estuvo
1: En
0: Raíz y Canto.
1: Rivadavia creo que estuvo Raíz
0: Yo
1: y
0: escuchaba
1: Canto. Sí, en
0: ese.
1: Rivadavia.
0: Sí.
1: En Rivadavia estuvo La Vida y el Canto.
3: Ah, La
0: La
3: vida y el
0: Vida
3: canto.
1: y
3: Y
1: el
3: el
1: Canto.
3: último que hizo
1: Exacto.
3: era La vida a las 12.
0: Ah,
3: Que no
0: mira.
3: era La vida a las 12, era La vida a las 12.
0: Ok.
3: ¿No? Él te decía que
0: La
3: había.
0: vida
3: La vida a las
0: a las
3: 12.
0: doce.
3: Nena.
0: No es lo mismo.
3: No es lo
1: No, no es lo
3: mismo.
1: mismo.
3: No es
1: Es
3: lo
1: que las
3: mismo.
1: comas pueden cambiar
3: No,
1: totalmente
3: el
1: el sentido de
3: sentido,
1: una oración.
3: absolutamente.
1: Bueno, fue la voz institucional de Radio Nacional
0: Ah,
1: en una
0: mira.
1: época y obtuvo, bueno, premios Conex y el primer Martín Fierro a la trayectoria, cosa que es algo
0: Wow.
1: habitual ahora, él se
0: Sí.
1: llevó el primero. Nuestra sala de locutores de acá de Radio
3: Sí,
1: Nacional se
3: lleva su
1: llama
3: nombre.
1: Antonio Carrizo en honor a este gran locutor y gran persona. Tengo un audio que habla de lo que él cuenta, cuál fue su primera relación en su infancia con la radio. A ver.
4: Mi primer recuerdo asociado con la radio es escuchando radio, en una radio que yo de chico, por un trabajo que hacía, le regalé a mamá. Se inauguró la radio en casa, en una radio con ojo mágico, no, ya no existen más esas cosas. La inauguró el día que murió Franklin Delano Roosevelt, el presidente de los Estados Unidos, y después esa radio se convirtió, como en las viejas historias del campo, en el fogón de la familia, porque no había televisión, nosotros teníamos un comedor y al lado una cocina. La cocina, propiamente dicha, la cocina, era una cocina de hierro bistilar de una fábrica de Tandil y se llamaban de marca económica, la cocina económica. Eran cocinas a leña que tenían un lugar para calentar el agua adentro. Nosotros nos juntábamos en invierno, mamá, que era friolenta, y una muchacha, la abuela, mi hermana, mi hermano y yo. Y papá se iba al club a jugar al póker. Nos juntábamos ahí calentitos y escuchábamos los programas de radio de Buenos Aires.
1: Hermoso.
0: Ay, hermoso. Qué lindo. Qué lindo escucharlo de nuevo. Un placer. Acá me estás chumpeando un poquito de sí. Dos cucharitas de café.
3: Dos cucharaditas de azúcar al café. Le costaba que lo mimase, pero él tenía esto de hacer nena, era nena, y psh, psh, con la mano,
0: como
3: ¿viste? Que te
0: vayas, como que te vayas. Sí, sí.
3: Pero... se dejaba igual que le endulce el café.
0: El café. Endúlzame que soy café.
3: Sí, sí.
0: Endúlzame que soy café.
1: Qué lindo.
0: Mira, la vida y el canto.
1: La claro. vida hermosa, y el canto. Hermosa. Qué gran persona, qué gran profesional. Obviamente lo tenemos que recordar porque además para nosotros locutores, es uno de nuestros grandes referentes.
0: Exactamente. También recordamos hoy a Antonio Carrizo. Bueno, vamos, venimos, que tenemos una tandita. Domper, que nos quiere contar que se sale de la vaina. Y también otra gran voz femenina argentina.
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0: Da besos a Daisy, así que bueno, un beso enorme. Hombre de radio, voz de radio.
1: Total,
0: Totalmente. Así que un abrazo. Bueno, don, porque tenemos tanta información. Lo de
2: Sí,
0: Colapinto
2: Colapinto.
0: también,
2: Franco
0: sí.
2: Colapinto, se hizo oficial la renovación de Franco para la Fórmula 1 del año que viene con Alpine. Y la crítica mundial, una de las, si querés, uno de los medios de las revistas más importantes, Motorsport, que señalaba Nori, el piloto de 23 años, se ganó su renovación en base a los resultados obtenidos en esta campaña. El mundo de la Fórmula 1 reconoce y entiende que está en un gran momento Franco Colapinto. Más allá de algunos detalles, el otro día hablábamos de esa sanción que le no le permitió o que le alejó esa suma de puntos, pero está corriendo muy bien, ¿no? Después, bueno,
0: Sí,
2: hay cosas
0: sí.
2: para ajustar siempre, pero lo importante es que está en un gran
0: Y que
2: rendimiento
0: renueva.
2: y que
0: 2027
2: Briatore
0: tenemos
2: está.
0: con
2: ¡Qué
0: Colapinto.
2: grande!
0: Y Briatore se lo
2: Exactamente.
0: anuncia con un cuadro, ¿no? Había un
2: Sí.
0: cuadro que estaba Gasly y él.
2: Estaban los dos que van a ser los mismos pilotos el año que viene.
0: Y bueno, le dijeron, ¿y vos vas a estar? Y le dijo, también. Y ahorrando plata, le dice que hacen otro cuadro y le
2: Sí.
0: dice que cambie el número nomás.
2: Solamente el número 7.
0: El número 7
2: Exactamente.
0: con 2027, la misma
2: Perfecto.
0: dupla. Perfecto. Bueno, ella hace muy poco ganó un super premio Martín Fierro, tiene un montón, me parece, en su haber. Nació en Chacabuco, provincia de Buenos Aires, y es una voz también al alma, amiga. Así, separamos y vamos a ver cómo la presentaban en los últimos Martín Fierro.
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4: A presentar un homenaje que es algo muy especial, que me parece un reconocimiento también importante de alguien que la vimos mucho, pese a que la escuchamos mucho. Y digo la vimos porque en imagen de radio, junto a su ángel y mentor, Juan Alberto Badía, nos llevaron a mundos lindísimos. Ella empezó a trabajar, por supuesto, como locutora. Ha tenido una vida que en algún momento le dijeron sos un ave fénix, pero como buen ave fénix resurge siempre. Y ahora está dedicada a la enseñanza de una profesión que es un puntal fundamental para la radio. Nosotros no podemos hacer radio sin una locutora y un locutor. Son realmente importantísimos. Los queremos, los valoramos, los necesitamos también. Todo Chacabuco estará de pie esperándola ver entrar. Vamos a ver las imágenes.
5: Basta con cerrar los ojos.
0: Bueno, y ahí
5: dejarse
0: estaba, ¿no? La
5: llevar.
0: presentación hermosa
1: ¡Qué
0: que le hizo
1: lindo!
0: Teté a la gran María Esther Sánchez.
1: Sánchez.
0: Pero feliz día de la radio, María Esther. ¿Cómo estás? Un placer saludarte.
6: ¡Ay!
0: ¡Ay,
6: gracias,
0: qué amor!
6: Feliz día de la radio para todos.
0: Pero muchas gracias. Qué emoción
6: Muchas
0: ese día,
6: gracias.
0: ¿no? Fue muy. Estabas arrasada de emoción, ¿o no?
6: Pero
0: Ese día,
6: totalmente
0: sí.
6: porque yo no lo esperaba.
0: Nada.
6: Esto fue una gran sorpresa. A mí me convocaron un domingo, el domingo
0: Ajá.
6: anterior a la entrega del Martín Fierro, para invitarme a ir. Porque la
0: Ah.
6: verdad que como invitada dije, sí, a
0: Así,
6: lo mejor
0: bueno,
6: voy.
0: quizás voy.
6: Claro. Entonces me dicen, no, por favor, es una sorpresa, pero no falte. Entonces, ¿sabes qué pensé yo? Será un homenaje a Juan Alberto Badía, como pasa
0: Claro.
6: siempre. Y me
0: Claro.
6: invitan a mí para hablar de Juan.
0: Claro.
6: Pensé eso.
0: Claro, claro, claro.
6: Entonces le dije a mi compañero, mi coequiper y seriano, que Ana Carela sabe a qué me refiero.
0: Acá está Anita,
1: Sí,
0: sí.
1: totalmente. Hola María,
6: Acá,
1: hola profe.
0: Acá estoy con
6: hola,
0: Domper y
6: mi
0: con
6: amor.
0: Carlita Ruiz.
6: Entonces le dije a Carlos Prina, mi gran
0: Ah.
6: amigo y compañero y seriano, de dar clases juntos, digo, Carlitos, acompáñame, porque no sé de qué se trata. Dale, fuimos los dos.
0: Vamos.
6: Genial. Entonces, el equipo de producción eran muy jóvenes todos, chicos y chicas vestidos de negro,
0: Claro.
6: con sus auriculares y sus tablets. Y en un momento viene un muchachito, se pone en mi espalda y me dice, señora, ahora va usted. ¿Qué?
0: ¿A dónde voy?
6: ¿A
0: Claro. ¿A dónde
6: dónde
0: voy?
6: voy? ¿A dónde voy con
0: era
6: esta
0: producción
6: soledad
0: de América,
6: de hace
0: me parece.
6: Años?
0: Sí. Era producción de América, de los productores.

0: De América, me parece, en
1: Entonces,
0: sí.
1: ahí comenzó Teté y bueno, estaba otro exalumno y que yo soy su madrina y que tiene una carrera extraordinaria, Gustavo Méndez, que hace
0: Ah, sí.
1: los espectáculos y ahora está con
0: Espectáculos.
1: Moria.
0: Sí.
1: Y le digo, Gustavo, acompáñame. Sí, María. Y él me llevaba del brazo porque yo literalmente me temblaban las piernas
0: Sí, yo te vi
1: por
0: tan
1: la
0: emocionada,
1: emoción.
0: tan
1: Y claro,
0: emocionada,
1: al
0: muy
1: no saber nada,
0: merecido.
1: y claro, es,
0: Muy
1: no,
0: merecido. Bueno,
1: es
0: ahí te contaba de
1: hermoso.
0: Chacabuco, de muy chiquitita, una gran carrera, historia y todo el mundo como ahí asociada a Juan,
1: Juan.
0: obviamente, ¿no? Que han hecho un encuentro de voces y de almas, porque eso no es fácil de encontrar.
1: Es tal cual como vos lo decís.
0: Sí.
1: Es así. Además, con el alma generosa de Juan Alberto.
0: Claro.
1: Porque Juan sabía ver en el otro lo que no aparecía.
0: Claro.
1: Que fue lo que hizo conmigo. Yo era su locutora comercial. Y
0: Sí.
1: en aquel entonces, las locutoras comerciales éramos como la secretaria del conductor.
0: Claro.
1: O sea, sabíamos todo, en la mirada nos entendíamos, sabía lo que lo que necesitaba. Y yo toda mi vida, yo no soñaba con ser locutora, yo quería hacerlo actriz y cantante, que de hecho ya
0: Ah, bueno,
1: cantaba
0: cantás,
1: folclore.
0: sí.
1: Sí, bueno, pero todo eso vino gracias a Juan.
0: Mirá.
1: Porque Juan veía que yo me llevaba todos los suplementos de espectáculos a mi casa, de los diarios.
0: Ajá.
1: Y un día me dice, ma, porque él me decía María o ma, con tanto amor. Me dice, ¿no querés hacer espectáculos y ser la movilera de? Yo, hacíamos FMR, frecuencia modulada de Rivadavia, Piedra Libre. Ahí empecé con Juan.
0: Claro.
1: Y yo empecé a hacer la movilera de espectáculos.
0: Perfecto.
1: De hecho, hice un móvil también para Badía y Compañía. Las cosas que se hacían antes. Fue un móvil de espectáculos con Patricia Sosa y La Torre en el parque de diversiones, ay, ¿cómo se llamaba esto que daba vueltas?
0: No,
1: Ay,
0: no el
1: tenía
0: Ital
1: un nombre.
0: Parque,
1: El
0: no.
1: Zamba, no,
0: Ah,
1: no,
0: el
1: el
0: Zamba, arriba del
1: Zamba.
0: Zamba, qué
1: En el
0: gracioso.
1: Zamba, haciendo la nota de espectáculos con Patricia Sosa. Mirá las cosas
0: Las
1: que hacía
0: cosas que
1: Juan Alberto.
0: hacía. No, pero ustedes eran muy creativos, porque era todo un equipo creativo ahí, ¿no? No,
1: Sí,
0: no, no.
1: sí,
0: No era solo Juan,
1: sí,
0: digo,
1: sí.
0: vos podés tener la idea, pero todavía un grupo de gente como muy pensante y audaz también.
1: Totalmente. O sea, estamos hablando en el Día de la Radiodifusión
0: Sí.
1: y yo les agradezco muchísimo y te agradezco, Nora, a vos, a
0: No,
1: todo
0: por
1: el
0: favor.
1: equipo de producción, de realmente hacer un homenaje a la radio con los audios. Fíjense ustedes que yo comencé cuando me recibí de locutora en Radio Rivadavia, con relación de dependencia en FM con Omar Cerasuolo
0: Ah,
1: y el
0: mirá.
1: AM haciendo suplencias de
0: Mirá.
1: las locutoras de la REA, y fue mi amiga Susy Deval que fue la locutora de Carrizo. O
0: Mirá.
1: sea, chicas, había un viejo comercial de Virginia Slims que decía, ha recorrido un largo camino,
0: Camino,
1: muchacha.
0: muchacha, un largo camino ya. Bueno, además en Radio del Plata también compartimos con María porque es la voz sos la voz de la
1: De
0: radio
1: la
0: y la voz
1: radio,
0: femenina de la
1: claro.
0: radio y la voz comercial y de Radio del Plata, que también es una relación que debe llevar un tiempo, ¿no? Ya
1: Y muchos años. Yo
0: muchos
1: entré
0: años.
1: cuando el Radio de Plata, su dueño era Marcelo Tinelli,
0: Ah, mira.
1: en la calle Gorriti, así que ahí comencé haciendo institucionales y artística y comerciales. Y
0: Claro.
1: un año me dieron la posibilidad de hacer mi programa un verano.
0: Sí.
1: Son buenas, que me encantaría volver a
0: Ay,
1: hacerlo,
0: sí, hay que decirle a
1: de
0: Escuchamarro.
1: solidaridad, buenas noticias y música.
0: Qué
1: Y ahí
0: lindo.
1: en Nacional, en Radio Nacional Folclórica, yo hice otra creación mía, porque son buenas, es mi creación, Puente Invisible, un puente entre la realidad y la esperanza con músicos en vivo los sábados a la tarde.
0: Ay, qué
1: Así que yo no sé qué están esperando los
2: ¿Qué están esperando? ¿Qué están esperando? Por favor,
0: en el Día de la Radio, María Esther Sánchez, más hermosa que nunca. No, y además la vocación de enseñar, yo no tendría paciencia, o sea, te admiro profundamente, pero hay que tener vocación y paciencia. Yo sé que sos brava.
1: Yo conozco
0: mucho, menos a Anita Calella, que habla maravillas, que dice, pero es brava. Pero sí, mujer, mínimamente,
2: es que
0: hay que
2: si
0: ser
2: un
0: bravo.
2: Un profe no es exigente,
0: claro.
2: no enseña
0: no,
2: como tiene que enseñar.
0: Hay que...
2: Está
0: pero
2: genial.
0: Es una vocación,
2: exigente.
0: Hay que tener un amor.
2: Claro.
1: Hola,
0: sí,
1: ay,
0: sí.
1: Se me cortó.
0: Ay, no, digo, la vocación, ¿cómo surge la vocación de enseñar, además?
1: Es que yo, antes de entrar en Radio Chacabuco, que fue lo primero que hice como radio, yo quería ser maestra superior. O sea, yo ya tenía las ganas de enseñanza desde pequeña.
0: Claro.
1: Y además
0: no
1: tenía
0: enseñar.
1: Buena
0: no,
1: dicción
0: no,
1: y buen
0: vocabulario. No. No.
1: Yo tenía buena dicción y buen vocabulario porque yo daba clases a los pollitos y gallinas en el fondo de mi casa.
0: Ah, fundamental.
1: Era la maestra.
0: Claro. Ah, por eso, ya venía entrenada.
1: Y después, mis pollitos fueron los alumnos de locución. Miren ustedes, ¿no? La vida.
0: Claro.
1: Y además, no quiero extenderme porque es larga la historia, de pequeña yo escuchaba Radio Nacional con mi mamá, las dos carátulas, noche,
0: sí.
1: Los radioteatros a la tarde, y yo tenía una radio que la usaba sobre una silla de madera en el fondo de mi casa, que era como si fuera mi mesita, con mi matecito, y fíjense como yo digo siempre la línea de la vida, qué maravilla, gracias Dios, gracias a mi padre y a Juan Alberto, como le dije en la entrega del Martín Fierro,
0: sí, sí.
1: Porque después estudié, fui locutora e hice un comercial de yerba.
0: Mira, el matecito era premonitorio.
2: Todo se une en la
0: todo
2: vida,
0: se une,
2: ¿viste?
0: Todo se une.
2: Y lo conductor,
0: claro, porque recién hablábamos del primer contacto con la radio, ¿viste? O sea que vos, sí. Lo primero que te resuena es el radioteatro con Radio Nacional, las dos carátulas.
1: Totalmente.
0: Mira. No, ahí tiene mucho que ver acá Pato Schulze, nuestro productor, con las dos carátulas.
2: Está muy unido a carátulas, porque trabajó mucho tiempo con Nora Massi, que fue la directora de carátulas durante muchos años, y nada, él es una parte de carátulas.
0: Carátulas,
2: claro.
0: Sí, totalmente.
1: Y así somos, porque yo digo que los locutores también tenemos una cuota de actores.
0: Claro,
1: nosotros leemos un poema, hacemos un relato, hacemos publicidad y a veces vendemos algo que o no conocemos o no nos gusta, pero nos pagan y va a ser el mejor producto.
0: Claro.
1: Somos actores.
0: Es verdad. Bueno, Juan, hace un ratito hablamos con Mateico y decía, yo no sabía que empezó a los 9 años en el radioteatro. ¿Vos sabías esa? Yo no sabía esa parte de la historia. Siempre lo vi como ligado a la música, como no sabía que cuando empieza en un radioteatro. Y como actriz, ¿no? Como actriz nunca hiciste, teleactriz...
1: Algo hice. Hice un papel en La aventura del hombre cuando hacían unitarios, y era un unitario sobre la violencia, y yo hice precisamente, me golpeaban, me daban un cachetazo, nunca me tocaron la cara, y fue maravilloso.
0: Mirá.
1: Y me acuerdo Miguel Ángel Solá, que me dice, yo no sabía que vos eras tan buena actriz, y literalmente se me cayeron, ¿no?
0: La mandíbula, vamos, la mandíbula, se me cayó la mandíbula. No, y me acuerdo la imagen mandíbula. De radio también, que ahora, bueno, existe un poco el streaming, pero en ese momento fue súper creativo el hecho de...
3: Novedoso,
2: claro.
0: Y vos, María, súper canchera siempre, sí, todo, hermoso, ella te hace todo, es... Nada más sos tan dúctil.
1: Yo canto,
0: te canta, te baila,
3: todo,
0: te hace todo.
3: Completa.
0: Te enseña.
1: Qué lindo.
0: Bueno, queríamos festejar con vos también en este día tan especial, sos radio, así que nada, una alegría
1: muchas
0: compartir
1: gracias.
0: Con vos. Acá
1: gracias,
0: tu Anita, tu
1: gracias.
0: Tu
2: beso
0: tu alumna,
2: enorme,
0: que te adora.
2: María. Espero verte por Urquiza, que a veces nos encontramos por ahí.
0: Y Carla, que es como el Isa, es Cosal. Como,
3: Cosal,
0: Cosal,
3: sí.
0: Claro. Sí, sí, Cosal.
3: Sí, sí.
0: Y Don Pablo, no votaste por el Iser, ¿no?
4: No.
0: Pero a María...
4: Pero sí,
0: sí
4: la de la cola de fruta.
0: La amamos, sí.
1: Bueno, es el caballero que está ahí con ustedes.
4: Agustín Domper, te mando un beso enorme y feliz día.
1: Gracias, Agustín.
0: Y no te enamores,
1: bueno.
0: Te pedimos por favor. No te enamores de Domper. Te mandamos un beso.
3: Beso.
0: María Esther Sánchez, un abrazo.
1: Feliz día.
0: Feliz día. Ahí está, bueno, nos vamos, hicimos todo.
5: Todo, chicos.
0: Sigan en Radio Nacional, seguimos festejando
5: sí,
0: hoy.
5: Sí, en segundo round con Hernán.
0: Besos.

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1: 5:00 p.m. en la República Argentina. El jefe de gabinete se reúne con dirigentes del PRO. El informe de Liliana Arias.
2: Para coordinar y profundizar el trabajo en conjunto, el jefe de gabinete, Diego Santilli, vuelve a encabezar una mesa de trabajo con referentes del PRO. El encuentro es en Casa Rosada y participará el vicepresidente de La Libertad Avanza, Martín Menem, el responsable político libertario, Eduardo Lule Menem, el titular del bloque de diputados del PRO, Cristian Ritondo, y el secretario general de ese partido, Fernando de Andrés. Se trata de la segunda reunión de la mesa de trabajo, que busca profundizar la articulación entre La Libertad Avanza y el PRO, con el foco puesto en las reformas pendientes y la coordinación de la agenda legislativa y territorial.
1: Por el mal tiempo sigue cerrado el paso Cristo Redentor. El informe de Daniel Badano desde Radio Nacional Mendoza.
3: El túnel internacional Cristo Redentor continúa cerrado para todo tipo de vehículos debido a las fuertes nevadas que siguen sucediendo en ese lugar de la alta montaña. Solo está permitido circular hasta la localidad mendocina de Uspallata. El paso internacional podría permanecer cerrado al menos hasta el 31 de agosto por el pronóstico de inestabilidad.
1: Eduardo Coudet dejó de ser el técnico de River, nos informa Juan Ignacio Gijón.
4: Acaba de finalizar la conferencia de prensa en el estadio River Plate. Se acaba de confirmar por el propio presidente Stefano Di Carlo que de común acuerdo Eduardo Coudet y River Plate han finalizado su vínculo. Quien continuará en el cargo es Leonardo Poncio.
5: Dar a conocer nada más una decisión que hemos tomado de común acuerdo a partir de la voluntad de Chacho y con el acuerdo con Enzo de esta salida, pero creemos que la manera correcta, respetuosa y agradecida para con alguien que tiene mucho que ver con este club, no solo por lo reciente, sino por todo lo que ha dado tiempo atrás en su calidad también de jugador, por ser un hombre de la casa, era lo que correspondía.
1: Actualizamos la información del tránsito con Ernesto Arriaga.
6: A esta hora, la rotonda de Cañuelas hacia la Jorge Newbery y Ezeiza, con muchos camiones, por favor, 40 en la rotonda y 80 en rectas. Recordemos también que la ruta 226, que pasa por Tandil, se están realizando tareas de bacheo, circular con precaución. Aeroparque está cerrado, se maneja desde Ezeiza.
1: En la ciudad de Mendoza, donde puedes escucharnos por AM960 y FM97.1, temperatura 15 grados, humedad 60%, cielo mayormente nublado. En la ciudad autónoma de Buenos Aires, cielo parcialmente nublado con llovizna, temperatura 15 grados 2 décimas, humedad 81%.
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8: Buenas tardes a todo el equipo y la audiencia de Radio Nacional. La Bolsa de Cereales de Buenos Aires acaba de publicar su panorama agrícola semanal, donde destaca que ha finalizado la siembra de trigo y la cosecha de sorgo, mientras el maíz está recuperando ritmo en su cosecha. El girasol, la siembra cubre el 16,7% de las 3 millones de hectáreas proyectadas, tras un progreso intersemanal de 2,6 puntos porcentuales. Este avance refleja un adelanto de 3,8 puntos porcentuales versus el promedio de las últimas 5 campañas y de 5,4 puntos porcentuales respecto al avance promedio histórico. El trigo se da por finalizada, como decíamos, la siembra de las 6 millones y medio de hectáreas proyectadas, donde el 90,8% del área presenta condición hídrica adecuada, óptima, acompañando al cereal que transita de macollaje en adelante en el 76,4% de los casos. El maíz, la cosecha del mismo alcanza el 88% del área apta, luego de registrar un progreso semanal de 6,7 puntos porcentuales, favorecido por mejoras condiciones ambientales y donde la proyección de producción se sostiene en 64 millones de toneladas. Por por último el sorgo, se da por finalizada la cosecha del mismo granífero con un rinde promedio de 40,7 quintales por la hectárea, superando el promedio de las últimas 5 campañas. Las regiones con mejor desempeño fueron el centro norte de Córdoba y ambos núcleos. La producción nacional se estima en 2,8 millones de toneladas. César Tapia, Radio Nacional.

0: 7 minutos han pasado de las 5 de la tarde en este jueves 27 de agosto. Feliz Día de la Radio. Un abrazo para todo el país, por supuesto, para los oyentes, para los amigos, para quienes están a diario acompañándonos en las tardes de la radio. Nosotros haciéndole compañía y, por supuesto, también ustedes, con la compañía de siempre, con los mensajes, con el aporte, con la mirada, con la crítica, con las sugerencias y con la vivencia de los que están pegados a la radio y que cada día se informan con nosotros. Un día muy especial, con una programación también especial de la radio. Ustedes vienen del programa de Nora Brioso, en donde han pasado por aquí grandes de la radiofonía, con su historia, con sus experiencias, con sus sensaciones. Nos ha también permitido recobrar voces que nos han enseñado también a escuchar radio, que nos han enseñado a querer la radio. Escuchaba hace un ratito a través de Ana Carela el audio de Antonio Carrizo, uno de los que nos ha inspirado. ¿Quién pudiera y cuánto nos gustaría tenerlo aquí en la mesa de Nacional para preguntarles por la radio, por sus vivencias y bueno, por todo lo que nos ha enseñado a lo largo del tiempo este libro abierto que fue Antonio Carrizo, como Héctor Larrea y como otros tantos que han pasado por Maipú 555, aquí este histórico edificio de la radio, y por supuesto también a través de las distintas emisoras de Radio Nacional, con una enorme historia en cada una de las radios a lo ancho y a lo largo de nuestra República Argentina. El saludo para periodistas, para locutores, para operadores, para trabajadores de planta transmisora, los de General Pacheco, por ejemplo, el personal administrativo de la radio, y por supuesto aquí este gran equipo, al de segundo round. Carlita, ¿cómo estamos? Buenas tardes.
1: Hola, Hernancito, feliz día, buenas tardes, ¿cómo va?
0: ¿Cómo andamos? Feliz día.
1: Feliz día, muy bien, muy bien. Bueno, no sé qué le pasa a Zarratea, no sé, está inquieto.
2: Gran equipo.
1: Bueno. Bueno.
0: Usted parte, señor. Gracias. ¿Cómo que no? Por favor, ¿qué tal? ¿A quién busca?
1: Sí, ya mismo invitamos a nuestros oyentes a que dejen su mensaje por escrito, porque sin los oyentes, esto nunca se dijo, pero no, sin los oyentes no hacemos radio. 113-870-7485, allí estamos celebrando este Día de la Radio con ustedes.
0: El señor Sergio Zarratea, muy buenas tardes y feliz día.
2: ¿Cómo
0: para
2: le va?
0: También.
2: Igualmente para todos. ¿Bien? Aquí en Radio Nacional, muy contento de estar en este día trabajando en esta radio, ¿no? O trabajando en la radio, pero a uno le gusta también estar aquí en Radio Nacional. Arranco cortita con dos.
0: Usted tiene varias. Qué tarde,
2: ¿eh? Qué podría jueves, ser el ¿no? programa yo solo, básicamente. Hay tantas cosas que han pasado, tantas cosas. Ya vamos a hablar de Codet.
0: Sí.
2: Pero voy a dar dos noticias rápidas de movida.
0: Exactamente.
2: Número uno.
0: Bien.
2: El Dibu Martínez va a ser el nuevo arquero del Chelsea de Inglaterra. ¿Quién? Y la otra es...
1: ¿No iba a River?
2: No. Y la otra es que el Kili González es el nuevo técnico del Inter de Miami. El Kili González va a dirigir a Lionel Messi. Dos cortitas fuertes para arrancar la tarde. Después vamos a hablar de Codet, vamos a hablar de Colapinto, vamos a hablar de las Leonas. Bueno, hay un montón de temas para ir repasando a lo largo de esta tarde.
0: No se me olvide también del básquet de la selección argentina que juega hoy a Mar del Plata, ¿eh? A las 7 y 10 de la tarde. Pero eliminatoria para el Mundial, ayer lo repasábamos con Jorquito Godoy. De las dos noticias que me dio, la segunda me ha impactado más.
2: No, es terrible, la del Kili González.
0: Estaba en los planes, no, estaba en los papeles, nada. ¿No?
2: O sea, se sabía que el técnico iba a irse en cualquier momento. O sea, sí la salida del técnico del Inter. Pero que el Kili González aparezca ahí, sí es sorpresa.
0: Tenemos muchísimo para compartir, con muchas cosas que están sucediendo. Estaremos repasando después y, por supuesto, estaremos volviendo a escuchar al negro Rubén Rada, porque hay una despedida enorme en Montevideo, con emotivo, distintos matices, con la gente que, bueno, ha de alguna manera recogido el guante respecto de lo que inculcaba el negro Rada, respecto de también su despedida, de cuando él se despidiese de la faz de la tierra y, bueno, pasase a otro nivel. Y lo han recordado con mucha alegría, con esto de él, ni llanto ni pena, ¿no? Con los tambores en algunos barrios de la ciudad de Montevideo, y por supuesto sigue. Si nos están escuchando desde ya en Montevideo y en el Uruguay, hasta la hora 21 en el Salón de Pasos Perdidos del Palacio Legislativo, bueno, este velatorio público, esta ceremonia de despedida en la que la gente puede ingresar a darle el último adiós al negro Rubén Rada. Y con contingencias desde el punto de vista climático, en breves instantes estamos comunicándonos para tener parte de lo que está aconteciendo en distintos lugares de la Argentina que no la han pasado nada bien en las últimas horas como consecuencia de viento, de granizo y también de lluvia fuerte. Carlita, antes de darte paso, señor Zarraté, actualice información del hockey.
2: Noticia de último momento, las Leonas son finalistas de la Copa del Mundo de Hockey. Acaba de terminar el encuentro con gol de Julieta Jancunas. Le ganaron 1-0 a Australia y son finalistas. Estarán jugando el sábado la final del Mundial de Hockey ante Países Bajos.
0: Gran noticia para arrancar el programa y por supuesto siempre nos llenan de alegría nuestras Leonas y nuestro hockey femenino. Aguardamos por las novedades del masculino, ¿verdad?
2: Juega mañana con Perfecto. Alemania.
0: Bien, también ojalá que sea el mejor paso después de una actuación muy resonante y después de aquel triunfo muy celebrado frente a Inglaterra, ¿no? entre otras selecciones, pero más que nada frente a Inglaterra. Carlita, antes de dar paso a la nota, meteorología aquí en la Ciudad de Buenos Aires, dato del tiempo de las 17.
1: Así es, 15 grados 3 décimas, la temperatura parcialmente nublado, la hora anterior estuvo lloviznando, 83 el porcentaje de humedad, para lo que resta de esta tarde todavía hay una alta probabilidad de alguna lluvia, ya hacia la noche estaría mejorando con nubosidad variable.
0: Carlita, ¿cómo se comunica la gente con Segundo Round aquí en Radio Nacional?
1: Mensajes por escrito, te leemos, 113-870-7485.
0: Y en el Día de la Radio, más todavía, queremos leerlos y saber, bueno, qué les inspira también este 27 de agosto, qué relación con la radio, qué relación también con Radio Nacional en cada uno de los lugares de la República Argentina. Decíamos, íbamos a hablar y hablamos de meteorología con quien corresponde, con quienes saben. Cindy Fernández, meteoróloga, integrante de Meteorred Argentina. Cindy, ¿cómo estamos? Buenas tardes.
3: ¿Qué tal? ¿Cómo están? Muy buenas tardes para todos.
0: ¿Cómo estás vos? Bueno, muy consultados los meteorólogos, por supuesto, por estos días. Llega a fines de agosto, yo sé que es moneda corriente, pero bueno, hablando con propiedad, hablando en serio, ¿qué es lo que está pasando en algunos puntos de la República Argentina? Repasábamos y observábamos, por ejemplo, sur de Córdoba, sur de la provincia de Santa Fe. Por ejemplo, veíamos recién la ciudad de San Genaro con, postes caídos, con árboles caídos y directamente sin luz en algunos lugares que la han pasado muy mal por viento, granizo y tormenta.
3: Sí, así es. Hoy en horas de la mañana una tormenta bastante intensa, una sola tormenta, esto hay que decirlo, porque no fue un super sistema de tormentas ni nada, sino que una tormenta se formó sobre la zona de Córdoba, cerca de Río Cuarto, y esta tormenta sobrevivió bastante tiempo y recorrió prácticamente toda la provincia de Córdoba, todo el sur de Santa Fe, e incluso toda la provincia de Entre Ríos, y esta tormenta fue generando fenómenos de gran intensidad, asociados principalmente a lo que es las ráfagas de viento muy fuertes, que en algunos sectores tuvieron más de 100 kilómetros por hora, y también granizo de diversos tamaños, ¿sí? Y bueno, y esto estuvo generando gran cantidad de daños, donde, como vos lo mencionabas recién, han dejado, bueno, gran cantidad de hogares con daños, vuelcos de algunos vehículos, daños en muchos vehículos y también en infraestructura. Afortunadamente, esta situación ya ha mermado, la tormenta siguió todavía y avanzó sobre Uruguay, también generando los mismos fenómenos sobre Uruguay, ¿sí? Recorrió una gran cantidad de kilómetros. Ahora ya sobre la región no hay fenómenos significativos, si bien quedan algunas lluvias, algunas lloviznas, no son de impacto, de la misma manera que todavía podemos registrar alguna lluvia, alguna llovizna sobre el área metropolitana, ¿sí? Pero por ahora nada de intensidad, pero hay que seguir atentos porque hay un frente frío que viene avanzando por la zona y es esperable que hacia el final del día de hoy y sobre todo en la madrugada de mañana se vuelvan a activar algunas tormentas intensas, pero esta vez concentradas esas tormentas principalmente en el centro norte de la provincia de Entre Ríos y también en el centro sur de la provincia de Corrientes, ¿sí? Esta es la zona donde podemos llegar a tener mañana alguna tormenta intensa, donde también se suma mañana la posibilidad de tener algunas precipitaciones de más de 50 milímetros de manera puntual, pero en corto tiempo, lo cual podría generar algún anegamiento.
0: Bueno, si alguien esperaba aquí, por lo menos en el área metropolitana, tormentas más importantes, asociadas, bueno, con esta creencia, por sí o por no, de la tormenta de Santa Rosa, evidentemente fueron bastante más leves, me refiero a Ciudad y Gran Buenos Aires.
3: Sí, de hecho ni siquiera teníamos alerta meteorológico para esta zona, a diferencia de lo que sí ocurría en el litoral. No se esperaba ningún evento de severidad, solamente algunas lluvias, lloviznas de bajos acumulados de precipitación, que en líneas generales se esperaba que que como mucho lleguen a los 15, 20 milímetros, ¿sí? Entonces, bueno, esto va a seguir de esta manera. De hecho, ya se espera que haya una tendencia a una mejora de las condiciones sobre el área metropolitana, aunque entre estas mejoras todavía puede quedar algún chaparrón, como les mencionaba recién. Al menos hasta mañana a la madrugada, alguna lluvia podría llegar a darse, pero con mejoras, como ahora, por ejemplo, que tenemos un cielo bastante más despejado. Pero bueno, no se confíen porque nos siguen rondando algunas áreas con precipitación en los alrededores del Río de la Plata.
0: Cindy, te invito a recorrer la República Argentina teniendo en cuenta también la presencia de Radio Nacional en distintos lugares del país, en toda la geografía de la Argentina. Esta semana y hace algunas horas, presencia de viento sonda en provincias cuyanas y también alertas con presencia de nieve y con temperaturas, por cierto, muy bajas, de repente habituales para la época, en Patagonia. ¿Qué hay que decir sobre Cuyo y Patagonia?
3: Bueno, a ver, en Patagonia las temperaturas están siendo bajas, pero en el extremo sur, no así en lo que es el centro y norte de Patagonia, que incluso están teniendo temperaturas más altas que las que estamos teniendo acá en el área metropolitana, ¿sí? Tanto ayer como hoy, por ejemplo, en localidades como Puerto Madryn, Entrelew, en Viedma, incluso ahora en la localidad del Bolsón, las temperaturas están entre los 15 y los 21 grados, ¿sí? Está haciendo bastante calor. Neuquén también tiene más de 21 grados. Bueno, bastante agradable las condiciones en esa zona. Hay que destacar que todavía se mantienen algunos alertas meteorológicos en lo que es la región cordillerana de la Patagonia. Son alertas por lluvia, no por nevada. Esto incluye lo que es la cordillera de Chubut, Río Negro y también la del sur de Neuquén. Esperamos que en el día de hoy continúe lloviendo y mañana, incluso en el sur de Neuquén, al menos durante la madrugada, también pueden seguir con algunas precipitaciones. Y se destaca el viento y el sonda que se registra en las provincias del norte, sobre todo en el día de hoy. Tenemos viento sonda en San Juan, en La Rioja, Catamarca, también en parte de Salta y Jujuy, y viento intenso en altura, con ráfagas bastante intensas, ráfagas que pueden llegar a superar los 120 kilómetros por hora, ¿sí? Así que, bueno, mucha precaución porque las condiciones ventosas van a seguir en el día de mañana también. Y el sábado sigue esta situación, y lo menciono porque, en particular, este viento intenso en alta montaña se va a dar hasta el día sábado, inclusive, y tenemos el paso de Jama, que ya lleva varias semanas cerrado al tránsito, con varios camiones varados, y si bien se estaba evaluando la situación para poder habilitarlo, porque ha dejado de nevar en la zona, bueno, hay que tener en cuenta de que el viento intenso puede llegar a complicar esta situación, ¿sí? Y no hay alerta, pero no quiero dejar de mencionar lo que son las temperaturas del norte de Argentina, que tanto ayer como hoy han tenido valores de más de 35 grados, ¿sí? Estamos hablando, ayer, por ejemplo, hubo 35 grados en parte de La Rioja, en San Juan, en Catamarca, en Tucumán, Salta, Jujuy, también en Formosa, Chaco, bueno, y en el día de hoy las temperaturas también van entre los 34 y los 37 grados, por ejemplo, en San Salvador de Jujuy ahora tenemos 36 grados cuatro décimas de temperatura, sí, está haciendo mucho calor y todavía se va a mantener al menos por unas 24 horas más el calor intenso en esta región.
0: Atípico absolutamente para la época.
3: Todavía sí, es bastante atípico, si bien las temperaturas más altas en esta región del país se suelen dar en primavera, no en verano, están ocurriendo de manera bastante temprana. Pero bueno, todo esto está asociado en algunos sectores al viento sonda que está soplando, que esto eleva la temperatura, y más en el extremo norte a que hay condiciones de buen tiempo, con altas presiones y un cielo despejado, y esto, bueno, con una masa de aire muy templada, todo esto contribuye, favorece a que los valores térmicos se disparen.
0: Cindy, aprovecho la comunicación y desde ya observando y teniendo en cuenta lo que va a suceder de aquí a la primavera-verano, de acuerdo a lo que ustedes también van observando a través de los distintos modelos. Hablabas del corrimiento de esta zona de tormentas hacia la provincia de Entre Ríos, mencionabas el litoral argentino, que hay que esperar para próximos días. Ayer hablábamos con productores agropecuarios que ya están tomando las medidas, por ejemplo, en el sur de Entre Ríos, de retirar el ganado, teniendo en cuenta lo que sucedió en las últimas semanas y lo que se puede venir por delante.
3: Bueno, en cuanto a lo que es el pronóstico a más largo plazo, hay que tener en cuenta de que se espera que el fenómeno del Niño continúe activo y por lo tanto el Niño se asocia con una mayor frecuencia y una mayor intensidad de las precipitaciones, especialmente en lo que es la región del litoral de Argentina y en parte de la región pampeana. Y Entonces esperamos que al menos las condiciones lluviosas se mantengan y hay que tener en cuenta que seguramente vos recién mencionabas que ya están tomando algunos recaudos, bueno, en parte puede estar relacionado con que a lo largo de este invierno ya tuvimos condiciones bastante húmedas en la zona y si bien no hay inundaciones todavía, hay que tener en cuenta de que el suelo tiene una buena recarga de agua, no está seco como suele estar en pleno invierno, ¿sí? Sino que
0: Claro.
3: está con un suelo que en algunos sectores está cerca de la saturación. Esto, bueno, genera una mayor preocupación porque todavía no entramos en la temporada de lluvias. Falta algunas semanas para que entremos en lo que es la temporada donde suele empezar a llover un poco más, que es principalmente la primavera, y entonces con un suelo tan saturado, la realidad es que no se necesita que haya lluvias realmente tan extremas para que ya empecemos a tener algunos anegamientos y complicaciones, ¿sí? Entonces, bueno, en parte, supongo que gran parte de las medidas que se están tomando está relacionado con esto de un suelo que ya está bastante cargadito de agua.
0: Cindy Fernández, meteoróloga, integrante de Meteo Red Argentina. Gracias por la comunicación. Un abrazo.
3: Un placer, hasta luego.
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0: 17:28 minutos en la República Argentina. Bueno, con la alegría de lo que ha sido el pase a la final de las Leonas, seleccionado de hockey que veíamos festejar hace un ratito con las primeras declaraciones, y por supuesto no deja de ser un éxito para el deporte argentino. Bueno, una de las noticias de la tarde, por cierto, y nosotros recorriendo el camino hasta las 18:45 con toda la información, esperando el final en Casa de Gobierno de la reunión que se está dando a esta hora, que va a ampliar en un ratito más Liliana Arias, entre referentes del gobierno, Diego Santilli, Martín Menem, presidente de la Cámara de Diputados, y Eduardo Lule Menem, hombre de lo que es la gestión institucional del Gobierno Nacional, con referentes del PRO, en este caso el secretario general del partido, hablamos de Fernando de Andrés, y el titular de la Cámara de, el titular del bloque del PRO en la Cámara de Diputados, hablamos de Cristian Ritondo. En un ratito más estará terminando esa reunión. Información del tránsito con Carlita Ruiz.
1: Así es, presta atención porque un incidente vial, uno más, sobre la avenida General Paz, a la altura de Balbín, mano al río, se suma también al colapso por dos incidentes ocurridos más tempranos por allí también, así que mucha precaución y a transitar con cuidado y paciencia porque está complicada la zona.
0: Muy bien, el señor Sarratea, ¿de qué nos va a hablar después de las 17:30?
2: Vamos a hablar de Franco Colapinto, que hoy se aseguró su continuidad para la temporada que viene y lo vamos a estar escuchando en un ratito.
0: Muy bien, muy celebrado ello, incluso lo vi hablar a su padre.
2: Hay un video de Colapinto, el video presentación de la renovación, por decirlo de alguna manera.
0: Ahí pasó Colapinto. Pasó Colapinto.
2: El video cuando le dice, por favor, Abreator es extraordinario.
0: Muy bien, nos deja una muy buena noticia, asentando entonces su presencia de cara al año próximo en la máxima categoría del automovilismo deportivo a nivel mundial. Nosotros llegamos al momento de las noticias, 5:30 de la tarde, nos estaremos informando y después desarrollando toda la información que tiene que ver con lo que ha sido la actividad presidencial a lo largo del día, también con lo que sucedió en el ámbito del Senado, recordemos con la novedad de la aprobación de 67 pliegos para la justicia federal en nuestra sesión que fue bastante más corta de lo sucedido ayer en el ámbito de la Cámara de Diputados, en donde recordemos se logró o logró el objetivo del gobierno, la Libertad Avanza, de la media sanción respecto de la reforma a la Carta Orgánica del Banco Central y también en el proyecto de Inocencia Fiscal 2. Escucharon el top, momento de informarse aquí en Nacional.
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4: 5:30 de la tarde en la República Argentina. Debate en el Senado Nacional, el informe de Gastón Fiorda.
5: El Senado de la Nación, en el marco de una sesión especial, continúa debatiendo una agenda de temas consensuada entre el oficialismo y la oposición dialoguista. Al momento de la votación se aprobó por unanimidad una serie de proyectos vinculados a acuerdos internacionales. Entre ellos se encuentra el acuerdo de libre comercio entre el Mercosur y la Asociación Europea de Libre Comercio, también un tratado de traslado de personas condenadas con Ucrania y un protocolo de extradición con la República de Chile. Recordemos que al inicio de esta misma sesión, la Cámara Alta también aprobó 67 pliegos judiciales.
4: Festival de Cine Argentino en San Luis, el informe de Gustavo González.
6: Será la primera edición en el mes de septiembre en la Villa Turística de Merlo, con proyecciones de producciones independientes, cortometrajes locales, talleres y conversatorios con realizadores. Dialogamos con el organizador del Festival de Cine, Leandro Moro.
7: Fuera de Campo es un festival que se viene replicando en todas las provincias, que empezó como una alternativa al Festival de Mar del Plata, con producciones de cine argentino independiente. Es un festival bastante federal. La idea que nosotros tenemos con este festival es empezar a juntarnos y a hablar un poquito de cine.
4: Tragedia en Nepal, más de 1.300 personas permanecen desaparecidas en Nepal y en la región china del Tíbet, tras la avalancha de lodo y escombros provocada por el colapso de un glaciar cerca de la frontera entre ambos países. La información deportiva con Agustín Domper.
8: Las Leonas le ganaron a Australia 1-0 con el gol de Julieta Hankunas y se metieron en la final del Mundial de Hockey que se desarrolla en Países Bajos. Reiteramos, la selección argentina de hockey femenino derrotó 1-0 a Australia y es finalista del Mundial.
4: En la ciudad de Buenos Aires la temperatura es de 15 grados 2 décimas, humedad 80%, cielo cubierto.
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0: 17:35 minutos en Radio Nacional, seguimos haciendo segundo round, por supuesto escuchando al negro Rubén Rada, que nos dejó ayer a los 83 años. Y uno recorre la portada justamente del diario El País. Este tema que escuchábamos, inspirado en lo que fue en su momento un aviso dedicado al diario El País, y en donde Rubén Rada compuso esta canción bellísima, que por supuesto se apropió todo el Uruguay, y en donde están todas las sensaciones y todo lo que recorre a un músico uruguayo que, bueno, habla de pequeño, gran país en donde pasan muchas cosas, y agradece y es empático y le da un abrazo a todos los uruguayos con esta canción, que como decíamos se han apropiado uruguayos y también aquí del otro lado del Río de la Plata, ahora con el homenaje que sigue con la ceremonia que decíamos de despedida allí en el Palacio Legislativo en Montevideo, Uruguay. Estuvo allí el presidente Yamandú Orsi junto a su esposa en el último adiós. Tuvieron grandes músicos también y la sociedad uruguaya en general, los uruguayos en general, haciendo una larga fila con, bueno, sentir, pero también con la alegría de esto de el muriendo de plena, ¿no? Que pedía de alguna manera con esa también icónica canción Rubén Rada. Sigue la ceremonia allí en el Palacio Legislativo, como decíamos, hasta la hora 21, y no hay músico de la Argentina y del Uruguay que haya quedado exento de palabras. Vi hace un ratito una publicación muy bonita de Diego Torres, que recordaba con un video en donde interactuaba con Rubén Rada, que estaba como una especie de container, en una ventana de un container, haciendo las veces, claro, por supuesto, jugando a la actuación de sacerdote, y en donde Diego Torres le iba a pedir clemencia por sus pecados, ¿no? Y Rubén Rada terminaba, perdonándolo, o en todo caso, llamándolo también a que rezara para redimirse de sus pecados. Bellísimo también eso. Veíamos ayer una publicación muy bonita que hacía nuestra compañera aquí de Radio Nacional, Sandra Mianovich, también recordándolo. Bueno, ha quedado prácticamente músico.
1: Jorge Drexler, ayer, claro. El aeropuerto de Madrid, algo muy, muy sentido y muy hermoso.
0: Los uruguayos desde ya, más aún, veíamos también el homenaje de No te va a gustar, de Natalia Oreiro, pero también de este lado del río.
1: Sí, bueno, de hecho, acá en Palermo, se lo despidió en la calle, todos bailando y cantando sus temas, y me llamó la atención porque era un grupo de gente muy joven.
0: Totalmente, totalmente, es así. Carlita, ¿qué novedades a esta hora? En cuanto a la temperatura, como decía Cindy Fernández, bueno, no hay que descuidar el abrigo, ¿no?
1: No,
0: y
1: claro.
0: Y alguna posibilidad de todavía alguna chance de lluvias aquí en el área metropolitana.
1: Así es, 15.3 la temperatura. Mira, no había pronóstico de lluvia para esta noche, pero ahora sí aparece pronóstico de lluvia para lo que resta del día, ya a la madrugada no. 11-3-8-70-7-4-8-5. Buenas tardes, Hernán y equipo de segundo round. Saluda Alejandro de Flores. Feliz día de la radio para todo el equipo de segundo round. Qué lindo volver a casa todos los días en compañía de ustedes. Beso grande, dice Rose desde Caballito, y con unas fotos hermosas de su ciudad. Dice, hoy salió el sol aquí. ¿Quién habla? ¿De quién es el mensaje de nuestro amigo Atair, que escribe desde San Pablo?
0: Todos los fieles oyentes de Segundo Round presentes en este Día de la Radio, así que un abrazo y un cariño grande para todos ellos también, más aún por hacerse presentes en un día como hoy. Saludo a Victoria Lupo, nuestra compañera y amiga de Radio Nacional Mendoza, escuchándonos también a esta hora. Un abrazo grande para ella y, por supuesto, para toda la gente de Nacional en la ciudad de Mendoza. El señor Zarratea, cargado de información, con los puños llenos de información,
2: sí,
0: nos cuenta.
2: Vamos a escuchar a Franco Colapinto. Recordamos que en el día de hoy, creo que lo charlábamos la semana pasada, no sé si fue acá con Nora, la cuestión que varios equipos, después de lo que había sido la carrera última, donde fue sancionado Colapinto y demás, estaban las dudas de por qué Alpine no había reclamado, no había apelado los puntos que le habían sacado de la superlicencia para correr en la Fórmula 1. Y decíamos, bueno, Franco Colapinto es uno de los pilotos que todavía no tiene la confirmación para la temporada que viene. Y hoy se dio con un video muy gracioso entre Briatore, Gasly y Colapinto. Colapinto le dice, por favor, y demás. Pero luego de ese video, Franco Colapinto decía lo siguiente respecto a su renovación de contrato y será piloto de Alpine en la próxima temporada.
0: Lo escuchamos.
3: Súper orgulloso de ser argentino y de tener a tanta gente que me viene a apoyar, ¿no? Todas las carreras, veo muchísimos argentinos a donde vayas, sea en Europa, sea en Singapur, Bakú, México, en todos lados hay muchísimos argentinos y para mí es algo muy especial, algo que representa muchísimo para mí. Sé lo difícil que es, sé el esfuerzo que hacen para venir a bancarme, venir a apoyar. Y lo aprecio un montón, la verdad que me da mucha fuerza, me da muchas ganas de hacerlo bien por ellos también y sé que lo disfrutan mucho, pero también estuvieron en los momentos difíciles, en los momentos que no iba tan bien y siempre bancándome, apoyándome para ayudarme también a salir de esos momentos. Así que nada, yo en mi caso soy un privilegiado y un afortunado de tener todo el apoyo de mi país y de tanta gente que quiere que me vaya bien y realmente, nada, quiero darles a todos ellos lo que se merecen también. Así que ojalá que podamos disfrutar todos juntos esta temporada y enfocarnos en la siguiente con todo para tener mucho mejores resultados.
2: Bueno, ahí estaba Franco Colapinto después de su anuncio que va a seguir en la Fórmula 1 una temporada más, junto a Gasly, serán los dos pilotos de Alpine. Así que bueno, veremos si esta próxima carrera, donde va a tener las modificaciones del auto que tuvo Gasly en la pasada, si con eso podemos encontrar un mejor Franco Colapinto, más allá de todo lo que viene demostrando hasta aquí en la máxima competencia del automovilismo.
0: Carlita, ¿tiene novedades en cuanto al tránsito a tener en cuenta hasta ahora?
1: Así es, me llama la atención, ¿no? Intersección de Avenida Gaona y Donato Álvarez, sí. Ahí en el límite entre Caballito y Flores. Sí. Allí está la plaza, el policlínico bancario. Incidente vial entre dos vehículos. Volcaron, uh-huh. O sea, ¿a qué velocidad o qué debe haber pasado para que en estas dos arterias se hayan volcado? Bueno, ya fueron asistidos 4 adultos mayores, 2 mujeres de 71 y 81 años respectivamente, 2 hombres de 32 y 52 años con traumatismos, solo una persona fue trasladada. Bueno, el auxilio de la gente finalizó, pero queda muy complicada la zona hasta que remuevan los vehículos. Gaona, sabemos lo que es a la hora del regreso, ¿no? La salida hacia el oeste de la provincia de Buenos Aires, así que a transitar con paciencia y con cuidado.
0: La verdad que estos días, si uno observa con detalle, como lo venimos charlando, el reporte que hace habitualmente el SAME, muy puntilloso en cuanto, sí, a cada uno de los accidentes, impresiona la cantidad, y le contamos, sí, a la gente en todo el país, de accidentes que se están dando en el ámbito de la ciudad de Buenos Aires. Ustedes dirán, bueno, hay días de repente como el de hoy, en donde ha llovido, sí, pero en general, los últimos días, la verdad que impresiona con estos episodios que evidentemente, a ver, esto sin entrar en detalle porque uno no está en el lugar y tiene que ser prudente, pero en donde uno interpreta que hay exceso de velocidad. La Avenida Gaona muchas veces, como otras arterias de la ciudad de Buenos Aires, generan esa sensación de que uno puede poner el pie en el acelerador, sí, la onda verde, y bueno, no respetar límites en cuanto a la velocidad y ocasionar incidentes viales. Sumado esto a que si el pavimento está con humedad, si está mojado en alguna frenada, con los vehículos que de repente no están en su mejor condición, terminan en un choque, claramente, y con un vuelco en este caso.
1: Y con un vuelco. Sumándome a lo que vos decís, todos, sí, los días SAME comparte a primera hora los reportes del día anterior y nos cuenta que en el día de ayer, por ejemplo, por tomar solo un ejemplo, el SAME participó de 64 incidentes de tránsito. Esto es uno cada 22 minutos, asistiendo a más de 104 personas. Obviamente, no todas heridas graves, no todas son traslados, pero sí se acercan móviles del SAME con sus médicos a asistir a los heridos.
0: Sumo a una situación que de repente es distinta, pero que también tiene que ver con la intervención del personal médico en hechos graves, que hay que entender o en todo caso interpretar cada uno de ellos, o si hay que poner particular atención en arrollamientos.
1: Sí.
0: Hablamos de tren y hablamos de subte. Ayer hablábamos el caso de la línea del subte, sí, y también con reiteración de hechos de arrollamiento, como lo charlamos el otro día con Ernesto Arriaga, en el tren Sarmiento.
1: Así
0: en distintas
1: es.
0: Barreras, en distintos lugares. Bueno, hechos que seguramente cada uno habrá que analizarlo en su particularidad, pero no deja de llamar la atención que los últimos días y semanas cada vez más hechos en donde, como consecuencia, se paraliza el servicio o se restringe la posibilidad del servicio de tren o de subte, ¿no?
1: Uno se entera, sí. Si no,
0: claro,
1: o sea,
0: claro.
1: Uno no se entera y no trasciende, digamos, nosotros nos enteramos de lo que pasa a través del tránsito, a través de SAME, si llega un móvil, ¿qué pasó? Pero no nos enteramos los motivos por

0: que se vuelve anormal para todo el servicio y que afecta en este caso a las barreras que son vitales, le recordamos a la gente, a los que nos escuchan fuera del área metropolitana, bueno, en donde el tren atraviesa la ciudad de Buenos Aires en distintas áreas y, bueno, es necesario poder pasar esos cruces para llegar a destino con largas filas. Bueno, es histórico lo que sucede allí en varias avenidas, Boyacá, Nazca, Donato Álvarez, toda la zona de Nazca, Caballito Flores, con complicaciones históricas. 17:46 minutos, hablábamos de la actividad parlamentaria. Ayer nos referíamos a la Cámara de Diputados, hoy hubo actividad en el ámbito del Senado Nacional, con una sesión que básicamente versó sobre la aprobación de pliegos para distintos cargos en la justicia, fundamentalmente jueces. La información la tiene, como siempre, con toda la precisión, Gastón Fiorda. Gastón, ¿cómo estamos? Buenas tardes.
1: ¿Cómo estás, Hernán? Buenas tardes para vos y para todos allí en la mesa. Bueno, ayer, hoy a la mañana, 4:15 a.m. terminó la sesión en diputados, 4:15 p.m. terminó la sesión en el Senado de la Nación. Una sesión muy distinta, como bien lo marcabas vos en la introducción, con una agenda de temas muy consensuada, poco polémica, si se puede decir, calificada de esa manera, pliegos judiciales 67 y también una serie de tratados internacionales, acuerdos comerciales, por ejemplo, entre el Mercosur y la Asociación Europea de Libre Comercio. Para pasar en limpio, casi todo aprobado por unanimidad. Esto es un dato no menor para un Senado de la Nación que venía con una división importante entre oficialismo y oposición, incluso entre oficialismo y algunos bloques aliados de la oposición. Hoy nada de eso se vio, por lo menos al momento de la votación. Hubo un solo pliego que se votó de manera particular, de manera independiente, que es el de Pablo Bertuzzi, este magistrado propuesto por el Poder Ejecutivo para ocupar cargos, un cargo en la Cámara Nacional de Apelaciones, en lo criminal y correccional de acá de la capital federal, que tuvo una votación, 44 votos afirmativos, 23 negativos. El resto se votó por unanimidad, el resto de los pliegos, digo, 66 votos, ninguno negativo. Esto es una señal que manda el Senado de la Nación, una sesión hoy que trabajó prácticamente con pocos discursos altisonantes. Los pocos fueron al comienzo, porque como se preveía, hubo pedidos de declaración y cuestiones de privilegio. Esto generalmente pasa siempre, la oposición se queda con los discursos y el oficialismo se queda con las leyes, ¿no? Esta es una máxima no escrita en el Congreso de la Nación, siempre se utilizan la previa o la primera parte de cada sesión, por lo menos los legisladores de la oposición, para pedir cuestiones de privilegio, que tiene que ver con varias cuestiones, más que nada de política macroeconómica, política nacional, y después comienza la agenda pautada en labor. Y después, como te decía, en la segunda mitad de la sesión se trabajaron 5 proyectos, acuerdos internacionales, entre ellos también uno de extradición de personas con la República de Chile y otro de personas también condenadas con Ucrania, ¿sí? Varios de los acuerdos que se firmaron hoy por unanimidad, 65 votos, parece una postal de otro momento legislativo, ¿no? Con un Congreso, con un Senado de la Nación votando en unanimidad, tanto oficialismo como la oposición. Esto habla a las claras de más o menos cómo fue el perfil que tuvo la sesión hoy en el Senado de la Nación, ¿no, hermano?
0: Gastón, ahora con la aprobación de estos pliegos, queda a decisión del presidente, por supuesto, poner en la firma en cuanto a la formalización vía decreto.
1: Exactamente. Son 67 que engrosan la lista de ya de pliegos. Recordemos que había más de 300 vacantes en la justicia federal. Con estos pliegos ya van más del 60% de esas vacantes, al menos aprobadas por la Cámara de Senadores. Y hoy mismo también se le dio ingreso a una treintena, ¿sí? Más de 30 pliegos judiciales. Cuando hablamos de pliegos judiciales hablamos de magistrados, pero también de fiscales y de defensores públicos. Todos ellos hoy ingresaron formalmente. Van a hacer el mismo circuito de todos los pliegos, audiencia pública en el marco de la Comisión de Acuerdos. Si hay dictamen favorable, estarán en condiciones de ser tratados en el recinto. Imaginamos nosotros que ese va a ser el circuito. No creo que haya contratiempo. Hasta el momento, salvo algún que otro caso, todos los pliegos que acercaron al Parlamento, la Comisión de Acuerdos, salieron con dictamen favorable de comisión y después con la aprobación del Pleno del recinto. esto

0: marca un poco también la prioridad que tiene el Ejecutivo, en este caso con el ministro Manríquez, de completar estas vacantes, ¿no? 300 vacantes en el fuero federal era muchísimo. Un poco se está saldando esta deuda. Recién ahora, ¿no? En el 2026 se están completando estas vacantes que venían de hace rato, ¿no? En la justicia federal.
1: Gastón, te pregunto y te vuelvo a diputados. ¿Qué sucede? Bueno, en realidad diputado, pero tiene que ir el tránsito ahora hacia el Senado para lograr efectivamente convertirse en ley. Me refiero a Inocencia Fiscal 2 y también a la reforma de la Carta Orgánica del Banco Central. ¿Cómo son los tiempos? ¿Qué se espera allí en el Congreso?
0: Hoy hablamos un poco con Patricia Bullrich al respecto. Primero que ella celebró, de hecho sacamos un testimonio de ella para lo vamos a escuchar en el panorama, dando la relevancia, ¿no?, que tiene el proyecto de la reforma de la Carta Orgánica. Básicamente entiende que es un proyecto absolutamente antinacionario y antidéficit fiscal. Lo que se prevé es una discusión un poco más compleja, ¿sí?, en el Senado de la Nación, porque básicamente por un punto, el proyecto que tiene media sanción y que aprobó ayer contempla que, lo decíamos en la salida, la remoción o la designación tenía que pasar por la Cámara de Diputados también, no solo en el Senado, sino en la Cámara de Diputados y con dos tercios. Bueno, el Senado, los senadores están un poquito celosos, si se puede decir, porque pierde la potestad, la exclusividad de designar o de remover al titular de la Cámara, al titular del Banco Central. Ese puede ser uno de los puntos que se modifique en el Senado. Esto es que la instancia de la Cámara de Diputados no corra, ¿sí? Este es uno de los, por lo menos, algunos senadores empiezan a analizar el proyecto, la letra que llegó ya a la Cámara Alta, y ese es uno de los puntos que, bueno, no tendría la sintonía, por lo menos de algunos bloques aliados, por supuesto la Libertad Avanza, pero algunos bloques que sí acompañaron diputados, por lo menos darían el debate para que siga siendo potestad de la Cámara Alta la designación o la remoción del titular del Banco Central. Esto es lo que se avizora de cara al debate que va a iniciar seguramente ya la semana que viene en el marco de la Comisión de Presupuesto y seguramente en la Comisión de Finanzas, ¿no?
1: Claro que sí. Bueno, vos nombrabas presupuesto, es otro de los hitos que se viene, por lo menos también con fechas establecidas, pero para mediados de septiembre allí la presentación formal y otra de las cuestiones, bueno, que tiene como objetivo el gobierno de lograr la aprobación de ese presupuesto cuando lo presenten oficialmente allí en el Congreso, ¿no?
0: Sí, exactamente. Por mandato, por manda constitucional lo tiene que presentar antes, o por lo menos hasta el 15 de septiembre, todos sabemos que donde empieza el debate del presupuesto casi que anula, ¿sí?, opaca el resto de la agenda legislativa. Claro. Esto es recurrente, cualquiera sea la gestión, cualquiera sea el periodo legislativo. Le preguntamos sobre eso también a la senadora Bullrich, pero ella quiere discutir en paralelo, o por lo menos se presenta formalmente el presupuesto y quizás antes de la discusión de fondo, porque eso es una discusión que lleva la presencia de ministros, de secretarios de Estado, seguramente participación de sectores de la sociedad civil, convocados por la oposición, quiere ver si se puede avanzar con el debate de la reforma electoral. Se está trabajando mucho, vos bien lo sabés, ahí en Casa de Gobierno, sí, en Casa también en el Congreso, se está moviendo mucho la mesa política, es prioridad discutir, dar el debate por el tema de las PASO, eliminar las PASO o al menos suspenderlas el año que viene. Veremos cómo encaja ese tema tan relevante, tan importante para el Ejecutivo, frente a la inminencia del debate que todo lo abarca, como es la del presupuesto, ¿no?
1: Totalmente.
0: Es una especie de acertijo, de Tetris legislativo que tiene el oficialismo puntualmente en el Senado de la Nación. Igual recordemos que se podría dar el debate de reforma en el Senado, que esta es la idea, que arranque por el Senado el debate. Sí. Y diputados sí o sí arranca con el presupuesto. Presupuesto arranca sí o sí por la Cámara Baja.
1: Claro.
0: Entonces, por ahí, esas dos instancias podrían discutirse en paralelo, ¿no?
1: Veremos qué señales también surgen en un ratito más de esta segunda reunión que se está dando en Casa de Gobierno entre Diego Santilli, Martín Menem, precisamente, Eduardo Lule Menem y también los máximos dirigentes del PRO, presidente del bloque del PRO en diputados, hablamos de Cristian Ritondo y también el secretario general del partido, Fernando de Andrés. Recordemos que nos decían aquí, allí en Casa de Gobierno, y de hecho desde el PRO la postura es la de suspender las PASO, no eliminarlas. Claro. Ahí empieza toda esa discusión. Veremos si en esta segunda reunión se ha avanzado en alguna coincidencia mayor y si eso después se traduce en, bueno, en coincidencia ya en el plano legislativo, ¿no?
0: Exactamente. Clave en este tema de la reforma, los gobernadores, ¿no? Esto lo hemos charlado también alguna vez. Y fundamentalmente, en términos legislativos, el bloque de la Unión Cívica Radical, que por momentos se muestra un poco más cercana a la idea de la suspensión y por momentos está apartada de la idea de modificar el calendario electoral para el 2027. Veremos, porque es un actor clave, porque a la Libertad Avanza no le alcanza ni en diputados ni en el Senado con el bloque del PRO, necesita ampliar esos acuerdos y la Unión Cívica Radical es un actor clave para lograr la mayoría. De todos modos, y volviendo a la agenda, cierra el oficialismo una gran semana legislativa, con los proyectos ayer aprobados en la Cámara de Diputados y hoy con votaciones prácticamente por unanimidad en el Senado de la Nación, ¿no?
1: No sé si preguntarte en el cierre de la charla, está el señor Sergio Zarratea aquí en la mesa, por el presente...
0: No quisiera hablar fútbol de... y menos del partido pasado. No, ¿para qué?
1: Ay. Claro, porque estamos hablando de Nueva Chicago, que está en una situación compleja en la tabla, ¿eh?
0: Complicado. Estoy mirando, estoy mirando cómo gana Patronato, diciendo que Chaca no sume más de 2 puntos, ¿no?
2: Sí. Ayer ganó. Ayer nos ganó nosotros.
1: Claro. Chicago con nuevo entrenador y esperando en algún momento modificar el rumbo.
2: Nuevo viejo.
0: Un nuevo viejo, porque es el segundo ciclo, exactamente.
1: Bien, bueno, pero...
0: Pero estamos bastante asustados con la actualidad del verdinegro.
1: Se da una situación en donde venimos charlando aquí, que hay grandes de la categoría, ni hablar la situación de Chacarita Junior, que está en zona de descenso directamente.
2: Se prende fuego Chacarita.
1: Sí, claro, con un Sergio Rondina que no logra enderezar el rumbo, y la gente de ya es una gente que reclama.
2: ¿Me quedan alguna duda del partido de ayer que ganó Patronato?
1: ¿Ah, sí? ¿Usted le queda alguna duda?
2: No por cómo lo ganó Patronato, sino cómo lo perdió el rival.
0: Miren cómo lo escucha a Zarratea, que el otro puso entera el juicio de penal que le cobraron a Ferro.
1: El arbitraje de Daniel Zamora. Bueno, paréntesis. Daniel Zamora, que tuvo mal arbitraje en el partido de Luis Ferro, hay que reconocerlo. Pero Daniel Zamora no dirige este fin de semana la Primera Nacional, pero dirige Primera División.
2: Y porque hizo los deberes.
1: Pero ¿cómo es la historia, entonces?
0: Cosa rara.
2: Pero perdón, ¿para usted fue penal?
0: Yo festejé el gol de Ferro, por supuesto.
2: Ah, bueno, pero por otras cuestiones de tabla.
1: El señor Gastón Fiorda con toda la información
2: dos,
1: para...
2: Se va a Chicago y se va
1: no, a pero ¿cómo va a decir? Pero por favor.
2: No, los dos no se
1: pero
2: pueden,
1: son
2: no.
1: grandes de la categoría. No pueden
2: a jugar el que dicen que es el clásico más importante del ascenso, la Bemetri.
1: Pero qué cosa, le salió la cosa pasional.
0: Terrible.
1: Gastón Fiorda con toda la información del Congreso y algo más. Un abrazo grande.
0: Abrazo grande para todos ahí.
3: Ya volvemos con más. 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
3: 6:00 p.m. en la República Argentina. El Ministerio de Economía renovó el 96% de los vencimientos. El gobierno logró colocar deuda en pesos por más de 12 billones en la segunda licitación de agosto. La mayor parte de las preferencias de los inversores se concentró en la letra que vence en noviembre próximo, con casi el 50% de lo colocado. La información deportiva con Agustín Domper.
4: Jornada de Copa Argentina. En instantes, Estudiantes de La Plata enfrenta a Barraca Central y hoy a las 21:15 Platense se enfrenta con Instituto de Córdoba.
3: El tránsito con Ernesto Arriaga.
5: Totalmente habilitado el paso James Jujuy, el paso Cristo Redentor cerrado en Mendoza, Chile, y el Cardenal Zamoré totalmente habilitado hasta las 19 horas del día de hoy, al igual que el Futaleufú en Esquel. Por favor, suma precaución en los pasos fronterizos para camiones, máxima 40 kilómetros por hora. Por otra parte, todos los aeropuertos del interior están operativos.
3: En La Rioja, en donde nos escuchás por AM620, la temperatura es de 22 grados, con cielo despejado. Aquí en Buenos Aires, 15 grados 3 décimas, humedad 83%, cielo cubierto.
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0: Levington forma parte de la música del programa de segundo round, 6 y 5 de la tarde, segunda hora de nuestro programa, hasta las 18:45, momento en que llegará el panorama federal. La gente que se comunica con segundo round en este día de la radio, nosotros agradecidos por su compañía y por sus mensajes.
1: Vamos con un mensajito al 113-870-7485. Jorge, desde Pacheco, pone corazoncito verde. Saludos, Hernán y equipo. Vamos, Ferro, con 6 de ventaja.
0: Jorgito, que está contento, por supuesto, por el resultado de ayer. Recordemos, Deportivo Morón empató en Salta ante Central Norte. La diferencia es de 6 puntos. Ferro primero de la zona A. Falta muchísimo todavía. Faltan 10 fechas. Aquí el señor Pepe Undiano ahí mete fichas. Pero falta todavía bastante. Preguntarle a Jorge si estará el domingo en Caseros. Recordemos, experiencias de fútbol con visitantes, con venta de entradas para los hinchas de Ferro. Ojalá se repita con más equipos, en este caso en provincia de Buenos Aires. Recordemos que la ciudad de Buenos Aires, como lo hemos charlado aquí con Sergio Zarratea, es renuente todavía a que haya hinchas visitantes, teniendo en cuenta, bueno, claro, que hay que conformar un operativo de seguridad, que hay que también, los clubes tienen que afrontar un gasto en materia de policía para que las cosas salgan bien. Pero estas primeras experiencias también son buenas para alentar, bueno, lo que debió haber sido siempre, lamentablemente, sí, durante el largo tiempo no ha sido así, que es la presencia justamente de hinchas visitantes en el fútbol argentino. Situación de la meteorología, Carlita, aquí en Buenos Aires.
1: Y aquí en Buenos Aires, 15 grados 3 décimas la actual temperatura. El cielo está parcialmente nublado con llovizna en la hora anterior y se espera una mediana, digamos, entre un 40 y un 70% de probabilidades de chaparrones para lo que resta del día.
0: El deporte con el señor Sergio Zarratea.
2: Surgió una noticia de último momento, ya vamos a hablar de Coudet, pero hace instantes nada más, San Lorenzo hizo oficial en un comunicado un rumor que empezó a circular hace un par de horas, que tiene que ver con una deuda. Ignacio Piatti, recordarán el volante,
0: ex jugador de Estudiantes,
2: claro, que le reclama. En aquel momento se terminó rescindiendo el contrato, pero era época de pandemia y en aquel momento la doble indemnización y demás. Bueno, el jugador está reclamando más de 4 millones de dólares a San Lorenzo Almagro. Hubo una audiencia en el día de hoy, no hubo acuerdo, y lo que pide el abogado, esto está confirmado por el comunicado que emite San Lorenzo hace un rato, es que se remate la sede Avenida La Plata de San Lorenzo Almagro para pagarle al jugador.
0: Así, qué noticia,
2: ¿eh? Estamos siguiendo la noticia, a ver qué va a hacer San Lorenzo. Seguramente en instantes salga un comunicado más ampliado. Solo es un tuit por ahora, pero va a salir un comunicado más ampliado a ver cuáles son los pasos que va a hacer el club a partir de ahora. Pero repito, en esta audiencia que hubo en el día de la fecha por la deuda de Ignacio Piatti, el jugador pide más de 4 millones de dólares. Como San Lorenzo no tiene el dinero para afrontarlo, y ya viene de, estamos hablando de época de pandemia, lo que le solicita es el embargo de la sede. Así que
0: San Lorenzo, que repite esta situación, hace unos días volvía a la carga con su reclamo. Uno de los jugadores del equipo de básquet, recordemos que San Lorenzo fue 3 veces campeón, sí, en tiempos de Marcelo Tinelli, lo arroba y lo menciona personalmente a Marcelo Tinelli, Ramón Clemente, jugador puertorriqueño, de largo paso por distintas instituciones, por la selección también de Puerto Rico, que jugó en San Lorenzo, que después también jugó en Ferro, con un reclamo de una deuda que no viene siendo pagada, y el otro día otra vez volvió a la carga también en X. Recordemos que San Lorenzo tuvo en esos tiempos de 3 veces campeón un plantel, un plantel muy costoso, un plantel de grandes figuras. Bueno, evidentemente distintos incumplimientos que datan de distintos momentos, como vos señalabas, Sergio, en el caso del fútbol, en este caso de la época de la pandemia. Pero bueno, no es casual, ¿no? No es casual que se lleve a estas situaciones en donde empieza a rebotar todo en las distintas disciplinas deportivas. San Lorenzo, lamentablemente, en los últimos años es noticia justamente por cosas que no se han cumplido con distintos deportistas.
2: Ahí está,
0: ¿no?,
2: el comunicado de San Lorenzo oficial, donde detalla todos los puntos por lo cual se llega a la cifra que está reclamando Piatti. rubro indemnizatorio, intereses, honorarios del contador, de la representación, la tasa de justicia y demás, llegando a 4 millones y un poquito más de dólares. Y la frase importante del comunicado es: a su vez, en marzo del 2025, el jugador embargó la sede ubicada en Avenida de la Plata y, de no haber un acuerdo, la parte demandante avanzará sobre el remate.
0: Estaremos atentos a ver cómo cursa, cómo sigue esta situación en el plano deportivo y también institucional, nada más y nada menos que uno de los clubes más importantes de la República Argentina. Nos vamos a Casa de Gobierno. Decíamos, con una reunión muy importante, habrán cumplido en cuanto a la frecuencia de los tiempos. Recordemos que hace 15 días se habían encontrado funcionarios del gobierno representando al oficialismo, a La Libertad Avanza, una reunión de carácter político, con distintas cuestiones en danza, pero sobre todas las cosas, bueno, empezando a ver la posibilidad de entendimientos de cara a algo que no está tan lejos, que son las elecciones, primero en los distintos distritos y después también a nivel nacional del año próximo. Se da hoy un nuevo encuentro y esperamos el final de esa reunión. Con toda la información, Liliana Arias, desde Casa Rosada. ¿Cómo estamos, Lili? Buenas tardes y feliz día.
3: Feliz día de la radio, Hernán. Muy buenas tardes y feliz día a todo el equipazo de Radio Nacional en todo el país, que es tan lindo. Siempre son muy gentiles todos y amamos hacer la radio, porque la radio es como tu novio, ¿viste? Tu novia, es así. Es un amor eterno el que tenés por la radio. Y tal como vos lo decías, a ver, ayer la sesión en la Cámara de Diputados fue como la prueba de fuego para esta mesa de trabajo entre el mundo libertario y los del PRO. ¿Por qué te digo esto? Desde Casa Rosada, algunas fuentes dicen como que iban a medir esta muestra de cariño en torno a la carta orgánica del Banco Central, que ya tiene la medida sanción, y la otra medida sanción de la Ley de Inocencia Fiscal 2. Eran dos proyectos muy fuertes que había presentado el Poder Ejecutivo, que presentó y que todavía está en debate en el Senado, pero que como que medían la fuerza en esta sesión de ayer. Y no es casual, si tenemos en cuenta que hoy la propia jefa del bloque de La Libertad Avanza en el Senado, Patricia Bullrich, sí, dijo que en 15 días se va a retomar el diálogo parlamentario en torno a la reforma política. ¿Por qué te cuento todo este contexto? Porque la reunión de trabajo, esta mesa de trabajo entre libertarios y el PRO, se dio a conocer después de que se aprobó la reforma de la Carta Orgánica, después de que tuvo la aprobación en la Cámara de Diputados. Entonces, esto ahí se confirmó lo que decía la fuente de la búsqueda de esta muestra de cariño, ¿sí? Es un espacio, esta mesa de trabajo, de coordinación, buscan profundizar el trabajo conjunto, la encabeza el jefe de gabinete, Diego Santilli, y quienes están presentes en el despacho en este momento del ministro coordinador, el vicepresidente de La Libertad Avanza, Martín Menem, diputado nacional también, el responsable político del mundo libertario, Eduardo Lule Menem, el titular del bloque de diputados del PRO, Cristian Ritondo, y el secretario general también del PRO a nivel nacional, Fernando de Andrés. ¿Qué se busca en esta segunda reunión de la mesa de trabajo, que se va a hacer cada 15 días? Pero evidentemente están chinchando. Entonces, buscan profundizar articulación entre La Libertad Avanza y el PRO, y el foco está puesto no solo en las reformas pendientes y en la coordinación de la agenda legislativa y territorial, sino también de cara a las elecciones del próximo año. Por eso hoy Patricia Bullrich vuelve a reflotar la idea de la reforma electoral en el debate parlamentario. En el primer encuentro, y fíjate cómo te van cuajando todas la situación discursiva y los hechos, ¿no? ¿Qué acordaron en el primer encuentro? Blindar el cambio, ¿sí? Evitar que la Argentina vuelva a caer a manos de lo que denominan dentro del mundo libertario el populismo. Eso se difundió en un comunicado conjunto. Pero también erradicar de raíz la inflación, combatir el narcotráfico, reducir la pobreza. ¿Por qué? Porque consideran que el kirchnerismo generó inflación, narcotráfico, pobreza, ¿sí? Y que no se permite esta vuelta, o por lo menos desde los libertarios y el PRO, no permiten esta vuelta al kirchnerismo. Por eso hablan de blindar este cambio. la articulación es una coincidencia profunda entre los dos partidos, avanzar por un lado en las reformas que la Argentina necesita, desterrar al kirchnerismo por otro lado y por otra parte ir juntos, si se puede, en las elecciones generales del próximo año, Hernán.
0: Muy bien, Liliana, esperamos entonces el final de la reunión para saber si efectivamente también hay declaraciones de los participantes, como sucedió en la anterior oportunidad, a ver si, bueno, hay ganas de formular alguna declaración y sobre todo también contarnos y contar a la prensa sobre todas las cosas qué es lo que han dialogado y, bueno, y si siguen con la meta de próximas reuniones, también fundamentando lo que vos decías respecto de los dichos de Patricia Bullrich, ¿no?
3: Correcto.
0: Nos quedamos atentos entonces a lo que sucede allí en Casa Rosada. Estamos en contacto en un ratito. Un abrazo.
3: Abrazo grande, chau, chau.
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6: ...18:20, día de la radio en la República Argentina, día de la radio también aquí en Radio Nacional, y desde ya Radio Nacional la hacemos todos los que formamos parte de la radio en distintos lugares de nuestra geografía, distintos lugares de la República Argentina, y justamente hace también a la magia de la radio que nos dirijamos a oyentes también de distintas latitudes, con distintas vivencias y experiencias en el día a día. Oscar Humacata es locutor, 42 años de antigüedad en Radio Nacional, pertenece a Radio Nacional Salta. Oscar, un gran gusto poder saludarte en este día. ¿Cómo estás? Un abrazo.
7: Hola, Hernán. Qué linda comunicación. Bueno, feliz día. Gracias. Un gusto mío también estar al aire con ustedes.
6: Lo mismo digo, Oscar. Bueno, ¿qué te genera este día de la radio? Mirá la pregunta que te hago, con tantos años justamente dedicándolos a la radio. ¿Y qué nos podés contar y qué le podés contar a la audiencia respecto de qué te llevó a la pasión por la radio?
7: El sueño cumplido, Hernán, el sueño cumplido desde la niñez, lo que parecía una atracción que iba a ser pasajera, terminó siendo el motivo de mi vida. Y para mí la radio ha significado todo, a pesar de otras profesiones, de otras actividades. La radio ha sido la columna vertebral de mi vida. Y por la radio, bueno, vos sabés, Hernán, en esto uno por ahí descuida a la familia. Uh-huh. Por la radio yo he pasado innumerables navidades, año nuevo, fuera de casa, haciendo... antes se estiraba mucho las noches de Navidad y Año Nuevo, pasarlas en la radio, hacer la, uh-huh, las noches en la radio, Día del Padre, del Niño, aquello que es estrictamente familiar, nosotros nos cabía hacerlo desde la radio. Y la radio me formateó en el amor y el respeto a la palabra, Hernán. Los que hacemos radio, no sé si denominarle vocación, por amor a la palabra, sabemos el respeto que requiere y la formación que necesita el hombre y la mujer de radio para afrontar la seria responsabilidad de comunicarse, por más que sea una persona que te esté escuchando. Yo durante todos estos años he incorporado, así por sedimentación, mucho de la Argentina, de mi Salta, y del amor a la responsabilidad de saber que con la palabra uno enseña. Yo disfruto muchísimo, Hernán, porque desde la niñez soy de aquellos que están haciendo radio hoy y que de niño ya jugaban a la radio, escuchaba radio. Te imaginas que yo soy del campo, uh-huh, en la zona de Cachi. Mis padres se alternaban entre Cachi, acá en los Valles Calchiquí, en la zona de La Quiaca, en Jujuy. Y las noches eran pobladas de sonoridad radiofónica, de la radio minería de Chile, o, uh-huh, o las redes argentinas que podía mi tata encender en la radio, que era a pilas en algunos lugares donde no había energía eléctrica, pilas que se calentaban al sol arriba del horno para que algo de recarga retengan. Entonces, la radio era una pasión familiar de escucharla, porque veníamos de lugares de campo, y porque a mí la voz de los hombres y mujeres que escuchaba dentro de la caja me apasionaban, el color de las voces, como me apasionó, Hernán, siempre desde esa temprana edad, todas las voces. Yo siempre sentí mucha curiosidad por las voces humanas, y son bellas todas, yo a todas las siento hermosas, siempre, y además tengo ese juego todavía a pesar de los 42 años de asociar colores de voces, sonidos de voces a caras, a formas de caras o a formas de risas. Es increíble, la voz humana es algo que nos ha dado la naturaleza, y para los que creen que nos ha dado Dios para comunicarnos, para crecer, para entendernos, es algo hermoso, Hernán.
6: Oscar, ¿y qué voces te inspiraron desde chico? De esas que justamente salían de esa caja, de esa primera radio que seguramente tuviste en tu familia, la que te generó la primera inquietud. Uno, desde ya hay voces que nos atraviesan a todos en la República Argentina, pero también quienes habitan y viven la realidad de las provincias, de repente también tienen locutores, periodistas con los que se identificaron desde muy chicos, o que en algún momento de su carrera los marcaron.
7: A mí en la niñez me marcó Radio Nacional La Quiaca, como Radio Nacional de Bandera, porque era la que escuchábamos, y muy a la madrugada escuchábamos Radio San Salvador de Jujuy, uh-huh, y Nacional Salta, o LB9 Radio Salta. Pero Radio Nacional La Quiaca tenía locutores que mi padre saludaba en la calle, y me decía, él es el que habla en la radio, y yo sentía una admiración. Me dice, estoy hablando que tenía 6 años, 7 años, y cuando estábamos en los Valles Calchaquí, en Radio Minería, me fascinaba escuchar las publicidades, igual que las publicidades en las radios bolivianas, ahí en la frontera con La Quiaca, por la forma en que las decían y el formato que era distinto al nuestro en cuanto a los nombres. A ver, por ejemplo, nosotros teníamos los vaqueros que le decimos Levi, y en la publicidad en Radio Minería se decía Usa Levi. Y yo dije, ¿qué Levi? ¿Cuál será el vaquero Levi? Era el Levi. O el tractor, nosotros estábamos acostumbrados a decirle acá en el campo Massey al Massey Ferguson, o decirle Massey Ferguson, y escuchábamos en otras radios en Bolivia o en Chile el Massey, Ferguson. Y así iba diferenciando las radios. Eso en la temprana edad. Después ya entrado la adolescencia, yo tenía mis tías que trabajaban, una tía que trabajaba en Buenos Aires de empleada doméstica, y yo le decía de que me mande las grabaciones de la Rock and Pop, de Malas Compañías, o le sabía decir, por favor, grabame los informativos de Mitre, era Mitre uh-huh. Informa Primero, uh-huh. Porque tenía fascinación por claro. las locuciones, obviamente de ahí todos los locutores que se han destacado de los 80 hacia adelante, he seguido ese patrón, he pasado por esa conducta que tenemos todo lo que nos gusta mucho de la radio, de engolar la voz, de ponernos románticos y de noche, o de tratar de buscar esa huella que marcó el comienzo de las FM en la Argentina, o la gran sonoridad de las voces, como trompetas, bien metales que han tenido los locutores de los 80 para atrás. No, han sido hombres y mujeres que me han marcado muchísimo, o publicidades que me fascinaba tenerlas, copiarle cuando apareció los grabadores a cinta, de copiar la publicidad y después extraerle la música, la musiquita, la cortinita, sí. y yo ponerle mi voz. Y yo tengo una grabación cuando estaba haciendo eso, y mi tata entra a la habitación mía.
6: Qué lindo.
7: Y le grita a mi mamá, pero el chango este está meta a grabarse y grabando publicidad. Se reían, pero tenía 11 años, 12 años, con ese regalo que para mí fue un tesoro, que me regalen un grabador, porque me permitía grabar ahí pegado el grabador a la radio, hasta que aparecieron los radiograbadores, ¿no? Que bueno, también ahí les daba un uso tremendo, ¿no? Pero mucho me ha marcado, como todos. He seguido locutores de acá, de Salta, en el patrón sonoro y en el modismo. Trataba en un principio, hasta que uno va adquiriendo personalidad, la propia, hasta que la voz propia también va adquiriendo el propio color. Pero a mí me costó muchísimo, Hernán, porque yo, si bien me gustaba, yo sabía que no tenía buen gran volumen, uh-huh. y yo vengo del tiempo en que las voces que llegaban a la radio, que pasaban la prueba en la radio, eran caños, eran tremendas voces de hombres y mujeres, y yo sabía que estaba medio limitado, y que el refuerzo mío, más que tenía la curiosidad de mirar las caras, de cómo, qué caras pronunciaban mejor las R, que tenían mejores modulaciones, de mejores estructuras dentales, todo eso, yo sabía que venía en merme. Entonces mi afán fue practicar mucho. Yo amo la radio, pero amo la palabra, y traté de esforzarme muchísimo para que sea la mejor, tanto en radio como en los escenarios. Creo que todavía sigue siendo mi afán. Aunque diga dos palabras, Hernán, aunque anuncie un tema musical, aunque diga la hora, me preocupa que esté bien dicha.
6: Oscar Humacata, locutor de larga trayectoria en Radio Nacional, por supuesto allí en Salta, en nuestro noroeste argentino. Queríamos tener tu testimonio en este día de la radio, y agradecidos nosotros por todo lo que nos has contado y todo lo que nos narras habitualmente cuando nos ponemos en contacto. Un abrazo grande, Oscar.
7: Abrazo, Hernán, abrazo a todos los amigos, amigas, y yo siempre lo hago acá, toda la gente que anda en las rutas del noroeste, que escuchan nuestra querida Radio Nacional. Abrazo, Hernán.
6: Feliz día, abrazo grande. Y nos vamos al sur, en este caso a la provincia de Neuquén, a Zapala, otra de las voces de Radio Nacional, que en enero estará cumpliendo 35 años de servicio. Nos hemos propuesto también hablar con nuestras voces, las de Radio Nacional, en este día de la radio. Nélida López es locutora, periodista, productora de LRA17. Nélida, feliz día para vos, un abrazo grande desde Buenos Aires. Hernán Mundo, ¿cómo estás?
8: Muy buenas tardes, Hernán, gracias. Igualmente, feliz día para vos.
6: ¿Cómo estás, Nélida? Y bueno, desde Zapala, desde la provincia de Neuquén, preguntarte a vos, Nélida, ¿cómo fue que surgió ese gusto, esa pasión, esa predilección por ese primer aparato de radio, seguramente que apareció en tu casa o en donde estabas de chica, y que te hizo, bueno, recorrer estas décadas, ¿no?, dedicadas justamente a la radio?
8: Y la radio, yo creo que en toda época, antes, ahora y vamos a seguir por muchos años más, es eso, comunicación, compañía. De muy chica ir al campo donde vivían mis abuelos en un paraje que se llama Huitrín, aquí en la provincia, ellos eran crianceros, y el escuchar la radio, escuchar Radio Nacional, quizás en su momento Radio Nacional Chosmalal, que llegaba allí. Después, por cuestiones laborales de mi padre, estar en un paraje que se llama Villa Puente Picunleufú, y allí escuchar Radio Nacional Zapala, donde pasaban el boletín comunitario. Y bueno, yo me imaginaba cómo serían esas personas que hablaban ahí dentro de ese aparato, ¿no? Pasaron los años, nos radicamos aquí en Zapala. Terminé mi secundario, fui a estudiar a Buenos Aires, me volví con mi carrera incompleta por cuestiones de esos años, era difícil mantenerse por Buenos Aires y tuve la dicha, siempre digo, de entrar a Radio Nacional Zapala, de hacer lo que me gusta y desde ese entonces que estamos allí, entré con solo 20 años. Y bueno, y van pasando los años y por ahí van cambiando las dinámicas, las temáticas, pero la radio sigue siendo comunicación, sigue siendo nexo. Aquí en nuestra zona es eso.
6: Claro que sí, Nélida, y lo que te quería preguntar, precisamente lo que vos venís contando, de repente con realidades muy diferentes, la de esta ciudad en este caso, que es una enorme ciudad en donde, bueno, hay otras particularidades, pero como vos decís, en lugares apartados y en lugares en donde hace falta justamente ese mensaje muchas veces para servir de nexo o acercar una información familiar o acercar una novedad que no puede llegar de otra manera. La radio cobra una vitalidad que todavía la sigue teniendo, en este caso hablando de nuestra Patagonia.
8: Así es, Amán. Nosotros somos portadores de buenas noticias en la mañana, en la tarde, en la noche, en el boletín comunitario, en cada programa. Por ahí portadores de informar a alguna familia, algún padre que se quedó por allí, por el campo, que ha nacido su hija, su hijo, que su esposa se encuentra bien. Por ahí me retrotrae a este tema de Hugo Jiménez Agüero, no me abandones ahora, ¿no? Que él escucha por la radio que ha nacido su hijo y va rumbo al pueblo desde el campo, ¿no? Que va a caballo. Bueno, esa realidad nosotros lo vivimos aquí. Somos portadores por allí de un fallecimiento y nuestra voz en ese momento también tiembla porque a muchos de nuestros pobladores, de los crianceros de los alrededores, los conocemos. Aquí hay muchos parajes en la zona centro, muchos pequeños productores. En la época de transhumancia estamos continuamente informando por dónde van con su piño, porque por allí agarran señal y se comunican a la radio para comunicarle a la familia que quedó en el puesto de invernada por donde van y que van bien con los animales. Somos de informar las visitas médicas que realiza el hospital en el campo, en los parajes. Seguimos siendo su nexo. Para la pandemia, Hernán, nos podíamos ir a casa porque, bueno, fue algo que sacudió el mundo, ¿no? Pero allí decidí con otro compañero quedarnos, nos quedamos solitos allí en la radio en la mañana con El Mateando, que es el programa de folclore que hago hace muchísimos años, y allí me pasaron muchísimas cosas, desde que me llamó un criancero que venía con su arreo desde la cordillera, en el mes de marzo, fines de marzo, comienzo de abril, y que me llame desesperado buscando señal y diciéndome: Doña Nélida, no me dejan pasar las autoridades porque venimos cuatro arreando y dice que no podemos venir tanta gente. El salir allá, ir a hablar con el jefe de esa institución y decirle: mire, son crianceros, su vida es bajar ahora porque si se quedan en la cordillera van a morir de frío. Vienen todos porque es así la transhumancia: el hijo, el abuelo, el padre, la esposa. Es una realidad, somos su voz, somos su defensa. Ellos nos llaman, cuando les pasa algo, llaman a la radio, llaman a la radio. Me han ocurrido muchísimas cosas, Hernán, que yo creo que el día que ya esté muy grande se las contaré a mis nietos. Me ocurrió hace muchos años estar una tarde en la tarde de Nacional, que se llamaba en ese entonces, y llega un matrimonio a poner un comunicado Le digo, sí, ¿para quién? ¿Cómo se llama? Dice, buscamos a nuestro hijo, dice, ¿podrá poner un comunicado? Le digo, a ver, cuéntenme cómo es. Me dicen, él desertó del ejército, se llama así, asá. Entonces en ese comunicado le decían que volviera, que no tuviera miedo. Esos padres eran los padres del soldado Omar Carrasco. No
6: nada,
8: sé si recordás,
6: nada más y
8: Hernán,
6: nada menos, claro que sí.
8: Que primero el ejército dio su versión de que había desertado.
6: Sí.
8: Y no había desertado, pero sus padres, como todo madre, como todo padre, lo buscaban y eligieron la radio para que comunicara donde estuviera, que lo estaban buscando que volviera. Bueno, eso me marcó muchísimo también. Y así hay un montón de situaciones. Por eso yo digo, somos comunicación, somos voz, somos su teléfono, somos sus medios de comunicación. Por ejemplo, el programa Mateando, ellos se han adueñado y me dicen, Eli, vos cuando presentaste el Mateando, quienes me conocen, mis hijos, mi esposo, presentaste otro proyecto. Sí, le digo, pero lo fue haciendo la gente. Ellos son los productores del programa, no sé, me dicen, Nelly, ¿por qué no entrevista al ministro de producción y le pregunta tal cosa? Nos está pasando esto en el campo. Y lo llamamos al ministro, lo llamamos a algún subsecretario, lo llamamos a alguien, y ellos como que van haciendo la producción de ese Mateando, por ejemplo, ese programa. Después está el boletín donde pasamos los comunicados. Se comunica a Doña Rosa que espere con caballos en la ruta, y porque Doña Rosa vive allá adentro y van los hijos con el pedido y no pueden entrar porque no tiene camino, tiene huella, entonces tienen que ir con lo que le llevan, alimento, maíz para las gallinas, a lomo de caballo.
6: Totalmente.
8: Entonces, seguimos siendo su teléfono, su celular, porque bueno, más allá de que hoy hay antenas y eso, hay lugares que todavía no, hay muchísimas cosas que seguimos siendo necesarios para ellos. Y cuando digo ellos, es nuestra audiencia allí del ámbito rural y de aquí de la ciudad también, todo el tiempo.
6: Claro,
8: ocurre algo en algún barrio.
6: Claro que sí, Nélida. Nélida López, locutora, periodista, productora, 35 años va a cumplir de servicio en enero, Radio Nacional Zapala en la provincia de Neuquén. Nélida, un abrazo grande desde Buenos Aires. Nos ha gustado muchísimo escuchar toda tu experiencia y desde ya la relación de la radio, nada más y nada menos, con lo que son los oyentes en nuestra Patagonia. Un abrazo grande.
8: Abrazo, hermano, hasta siempre.
6: Y nos vamos a la ciudad de Rosario, y me da una gran alegría poder saludar. Si hay una voz del deporte en esta radio de larga trayectoria y que tiene una particularidad de ser la voz de Rosario con la información siempre del deporte, muy pendiente allí, con una larga historia además como director también de Radio Nacional Rosario, Omar Sapienza. Omar, Hernán Mundo aquí en Buenos Aires, ¿cómo estás?
9: Qué gusto escucharte, Hernán, qué gusto escucharte. Muy, pero muy buenas tardes para todos.
6: Y feliz día, por supuesto, para vos.
9: Por supuesto, en este día, querido Hernán, y te cuento que hay 18 grados de temperatura en Rosario, 83% la humedad, y que el cielo está encapotado con amenaza de lluvia.
6: Omar, hablar del Día de la Radio es preguntarte, por supuesto, a vos por tu pasión por este medio, y desde ya ir a la historia, ¿no? Y como todos, cada una de nuestras familias, esa radio que sonaba, que nos generaba curiosidad seguramente en la cocina de casa, en el comedor, a través de nuestros padres, a través de nuestros abuelos. ¿Cómo fue tu experiencia? ¿Cómo llegaste a la radio?
9: Seguro que hay gran parte de esto. No quería primero dejar de saludar, porque me emocionaron también con su relato, los colegas que salían recién, tanto Oscar como Nélida. Te cuento que como chico uno escuchaba acá en casa, papá, mamá, la familia, por supuesto que estaba siempre prendida la radio, radio de Rosario, algunos programas, principalmente se escuchaba mucho fútbol y mucha información con radios que venían desde Buenos Aires, y uno como un apasionado, por supuesto, del deporte, recuerdo a José María Muñoz, escuchábamos la Oral Deportiva, y uno pensaba, yo quiero ser como ellos, quiero informar, quiero analizar, y escuchaba esas voces que la gente que hacía la publicidad, pues decía, ay, mamadera, qué voz, qué timbre, claro. qué forma, qué manera de venderlo. Escuchaba, suponte, a Ricardo Jurado, lo escuchaba a Leopoldo Costa. Bueno, vos escuchabas una publicidad y salías precisamente a comprar lo que te estaban vendiendo, y después con mucho el tiempo pasado, y yo ya en Radio Nacional lo escuchaba al gran Anselmo Marini.
6: ¿Qué voz?
9: Y dije, bueno, viejo, estos tipos son extraordinarios. Y después, como vos bien marcás, Hernán, siendo la voz de Rosario, tuve la suerte, el privilegio de salir todas las mañanas en los informativos de la mañana, dando la información de primera hora de Rosario en distintos tiempos, porque conducían los programas, no recuerdo exactamente en qué momento cada uno, pero por momentos fue Antonio Carrizo, por otros momentos fue Juan Carlos Mareco, y también tuvimos momentos 95-96 que el conductor era Cacho Fontana, o sea que era realmente coronar algo importantísimo, algo muy pero muy querido, y dije, che, bueno, valió la pena estudiar, valió la pena prepararse, y bueno, y Radio Nacional es como dicen todo, es mi casa, es mi amor, es no solamente Rosario en Córdoba 1331, sino es que en Maipú 555, es escuchar todas las emisoras de Radio Nacional y escuchar siempre, porque la verdad que la radio es cierto que es entretenimiento, pero Radio Nacional además es cultura, es educación, o sea, tiene todo lo que tiene que tener una gran y querida emisora como esta, Hernán.
6: Omar, fuiste 10 años director de la radio, ¿cómo ingresaste a Nacional Rosario?
9: Bueno, con un hecho muy particular, vos sabés que yo estaba trabajando para una agencia particular que hacía deportes y que tenía un espacio en Radio San Nicolás, que pertenece, viste, a la provincia de Buenos Aires, que está pegadita a nuestra ciudad, claro, la ciudad de Rosario. Yo no sabía, un día llaman por teléfono a mi casa, estaba mi esposa, yo estaba recién casado, y dicen que llaman de Radio Nacional Rosario, que querían hablar conmigo. Bueno, yo además tenía un negocio particular, que todavía lo sigo teniendo, y digo, ¿será verdad? ¿Será mentira? Mira, dejaron este teléfono. Digo, no, mira, que me llamen cualquier cosa. Me llamaron, y bueno, me dijeron que querían hablar conmigo, que no sabían por qué. Y yo digo, bueno, pues tampoco, ¿pero dónde? Y dice, mire, llame a Buenos Aires, lo va a atender una secretaria que se llama Cristina, es la secretaria del director de Radio Nacional Buenos Aires, Julio Marvis, a quien yo solamente conocía por Cosquín, ¿viste? Por ver las cosas de Cosquín. Bueno, resulta que este señor Julio Marvis había pasado en su auto, no sé hacia dónde iba, había ido haciendo zapping con las emisoras, me escuchó y dijo, bueno, llamen a este muchacho para ver si lo podemos incorporar a Radio Nacional. Así fue, me llamaron a través de esa comunicación, primero me ofrecieron un contrato, estuve contratado durante 2 años, y después quedé efectivo, y después en un concurso interno, quedé como director durante 10 años, algo que realmente me apasionó, porque hay tres cosas que no son fáciles, pero son lindas, ¿no? Y te dignifican. Primero ser compañero, después ser director, y después más de 20 años volver a ser compañero de trabajo. Realmente es algo excelente, y algo que es un valor que me lo voy a llevar para toda mi vida.
6: Omar Sapienza, periodista, relator del RA5 Radio Nacional Rosario, 37 años de antigüedad justamente en esta emisora y una marca registrada justamente de Radio Nacional. Omar, feliz día para vos, un abrazo grande y gracias por esta charla.
9: Sos muy pero muy generoso vos, todo tu equipo y principalmente a la producción. Le mando un abrazo para todos, gracias.
6: Chao. Un cariño grande. Nosotros nos hemos quedado sin tiempo, pero a ver, hemos dedicado el Día de la Radio con grandes voces, que hacen justamente a la radio. Oscar Humacata, Nélida López, Omar Sapienza recién, creo que con el deber cumplido nos vamos. Nos reencontramos mañana a las 17.
10: Así es.
6: Muy bien, un abrazo grande, pásenla bien.
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11: 18:45 en la República Argentina.
12: En Buenos Aires el cielo está parcialmente nublado, 14 grados 9 décimos la temperatura.
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13: Por más sucios que sean, eso no justifica que nosotros tengamos que jugar sucio. Por eso recientemente se filtró una frase mía que dice, al populismo no se le gana con más populismo, al populismo se le gana haciendo las cosas bien.
14: Esta segunda mitad, donde no hemos arrancado bien, hemos dicho desde un principio que había un proceso, donde ese proceso en River es muchas veces insostenible.
15: Ese déficit cuasifiscal, que era el del Banco Central concretamente, era la pérdida que tenía el Banco Central sistemáticamente, la tenía por el grado de endeudamiento al que había sido sometido.

0: El Senado avanza con la designación de jueces desde el Congreso, nos informa Gastón Fiorda.
1: El oficialismo consiguió aprobar toda la agenda de temas que tenía en la sesión especial del Senado de la Nación. Lo hizo con el acompañamiento de los bloques aliados de la oposición. En primer término aprobó por unanimidad 67 pliegos judiciales, entre ellos el de Pablo Bertuzzi y Pablo Yaradola, cuyos pliegos fueron enviados por el Poder Ejecutivo para ocupar cargos en la Cámara Nacional de Apelaciones en lo criminal y correccional de la Capital Federal. También se aprobaron por unanimidad 5 acuerdos internacionales, entre ellos el del Mercosur y la Asociación Europea de Libre Comercio. Al momento de su intervención y casi al cierre de la sesión, Patricia Bullrich, la presidenta del bloque La Libertad Avanza, destacó la media sanción que consiguió el proyecto de reforma de la Carta Orgánica del Banco Central y que en breve comenzará a ser debatido en el Senado de la Nación.
2: La ley del Banco Central prohíbe volver a la inflación. Y la inflación es la verdadera política de crecimiento.
3: Destacan las modificaciones del Banco Central que se debaten en el Congreso.
0: El senador nacional de La Libertad Avanza, Agustín Monteverde, consideró por Radio Nacional clave para que debe continuar con el ordenamiento de la macroeconomía.
4: El Banco Central fue la rueda de auxilio del Tesoro, ¿no es cierto? El problema es que recurría más a la rueda de auxilio que a las otras. Entonces, para tener una idea, en primer lugar, el déficit fiscal era espantoso, pero era algo menor con respecto al déficit cuasi-fiscal. Y ese déficit cuasi-fiscal, que era el del Banco Central concretamente, era la pérdida que tenía el Banco Central sistemáticamente, la tenía por el grado de endeudamiento al que había sido sometido el Banco Central.
3: Desde la provincia de La Rioja también celebraron los cambios en la autoridad monetaria. El informe de Carlos Vega.
5: El legislador de La Libertad Avanza por la capital riojana valoró el punto en el que las provincias ya no podrán solicitar préstamos al Banco Central.
6: La pregunta es, ¿para qué las provincias quieren tomar créditos que le dé el Banco Central si no generan un desarrollo? Lo que tiene que hacer el Banco Central es una sola cosa, preservar el valor de la moneda y nada más. No andar financiando provincias que gastan y gastan. Hay todas las veces que Argentina entró en default, siempre fue por cubrir déficit fiscal y gastos que estaban más relacionados a gastos operativos.
0: El Banco Central concretó la mayor compra de dólares en el mes. El informe de Alejandra Gallo.
7: El Banco Central siguió comprando dólares, 93 millones de dólares en la jornada de hoy, según informó la propia autoridad monetaria. Así, sigue acumulando días hábiles de compra de divisas para fortalecer las reservas. Y las reservas volvieron a superar los 50 mil millones de dólares en el día de la fecha, llegando a 50.083 millones de dólares. Este dato llega en un día en el que los mercados reaccionaron con rebote favorable luego de que la Cámara de Diputados ayer aprobara con media sanción la reforma de la Carta Orgánica del Banco Central.
3: Diego Santilli se reunió con gobernadores de la región centro. El informe de nuestra colega Liliana Arias.
8: En el marco de las negociaciones que lleva adelante el Gobierno Nacional con las provincias, el jefe de gabinete, Diego Santilli, recibió a los gobernadores Rogelio Frigerio de Entre Ríos, Martín Yarlora de Córdoba y también al santafesino Maximiliano Puyaro. El encuentro fue en su despacho de Casa Rosada y el objetivo fue conversar sobre una agenda conjunta que incluye, entre otros temas, cuestiones de infraestructura como el traspaso de rutas nacionales. Santilli, con los mandatarios de la región centro, también evaluaron un esquema de refinanciación de deudas vinculadas al costo de energía eléctrica para grandes usuarios.
0: La ministra de Seguridad de la Nación se reunió con el gobernador de Santa Fe.
3: El informe de Gabriela Bruno.
9: La ministra de Seguridad de la Nación, Alejandra Monteoliva, recibió al gobernador de la provincia de Santa Fe, Maximiliano Puyaro, y al ministro de Justicia y Seguridad, Pablo Cococcioni, para repasar la marcha de los operativos de seguridad, coordinar acciones para la temporada estival. Al respecto, la palabra del gobernador, Maximiliano Puyaro.
10: Pretendemos trabajar muy fuerte con las fuerzas federales, también por supuesto con nuestra policía y nuestro servicio penitenciario, para seguir manteniendo la contención de la violencia en los grandes centros.

0: urbanos, seguir avanzando con el plan de seguridad, con el plan bandera.
1: Deportes.
2: La información con Eladio Arregui. Buenas tardes, Eladio.
3: Hola, muy buenas tardes. Y las Leonas, otra vez finalista de una Copa del Mundo, con gol de la cordobesa Julieta Jancunas. Hancu, como le dicen, le ganó 1-0 a Australia y jugarán la final el próximo sábado a las 11 de la mañana ante Holanda. Habla la cordobesa, la autora del gol.
4: No nos merecemos, creo que hicimos un partido, bueno, fue todo muy ajedrez, muy muy fino, y el que haga la primer pulsada iba a ganar, así que nada, contentas, casi en la final, nada, esto vinimos. Voy a confesar algo, nosotros ya estamos entrenando y lo practicábamos. Y todas, dale, Hancu, que lo vas a hacer, así que recién cuando estábamos ahí que hicimos para este córner, Eugi me dice, amiga, paz vos, ¿eh? Viste como se cruzan un millón de cosas en la cabeza, así que somos un equipo. Y esas cosas, literalmente para mí fue el gol de todas porque es mágico. Lo que tiene este equipo es mágico, realmente.
3: River se quedó sin entrenador. Eduardo Coudet brindó una reflexión final junto con el presidente de River, Stefano Di Carlo, y también Enzo Francescoli. El próximo domingo ante Banfield, el nuevo entrenador, no se sabe hasta cuándo, será Leonardo Poncio y Marcelo Escudero. Así se despidió Eduardo Coudet.
5: Un arranque, creo, a nivel de deportivo, personal, bueno, poder jugar una final, poder ser primero en un grupo de clasificación de Copa. Y después esta segunda mitad, donde no hemos arrancado bien. Hemos dicho desde un principio que había un proceso, donde la conciencia también de que ese proceso en River es muchas veces insostenible en cuanto al tiempo sin los resultados.
6: Por el mal tiempo sigue cerrado el paso Cristo Redentor.
7: El informe de Daniel Badano desde Radio Nacional Mendoza.
8: El túnel internacional Cristo Redentor continúa cerrado para todo tipo de vehículos debido a las fuertes nevadas que siguen sucediendo en ese lugar de la alta montaña. Solo está permitido circular hasta la localidad mendocina de Uspallata. El paso internacional podría permanecer cerrado al menos hasta el 31 de agosto por el pronóstico de inestabilidad.
6: En tanto, analizan reabrir el paso de Jama a turistas y autos particulares.
7: Nos informa Aníbal Cáceres, desde Radio Nacional Jujuy.
9: Se evalúa habilitar el tránsito de turistas y vehículos particulares. Luego de lo que fuera la apertura progresiva para el paso de camiones por el paso de Jama, debido a las mejoras en las condiciones climáticas, desde Gendarmería Nacional están evaluando habilitar a partir del próximo sábado una ventana de una hora al mediodía para el tránsito de turistas y demás usuarios. En este sentido, es importante recordar que esta medida aún no se encuentra confirmada y dependerá de las condiciones climáticas y de la transitabilidad en Jama.
6: Último adiós a Rubén Rada en Montevideo.
7: Sus restos son velados en el Palacio Legislativo.
6: El músico murió ayer a los 83 años a causa de una neumonía bilateral.
7: Uruguay decretó un día de duelo nacional. El mundo artístico lo recordó con cálidas palabras, imágenes y anécdotas a través de las redes sociales.
6: Informa a Nicolás Lauber del País de Montevideo.
10: El Salón de los Pasos Perdidos, donde se está realizando el velatorio al músico uruguayo Rubén Rada. El mismo comenzó a las 14 horas y se extiende hasta las 21 del día de hoy. El sepelio será el día de mañana en el cementerio central. Y desde que abrieron las puertas no ha dejado de pasar gente para darle el último adiós al músico, que durante tantas décadas compartió su arte con todo el Río de la Plata y buena parte del mundo. Entre las personalidades que cruzaron el charco para venir a despedirlo se encuentra León Gieco, Natalia Oreiro, Ricardo Mollo, Dante Spinetta, quienes se pusieron a cantar Morir de Plena, probablemente como a Rubén Rada le hubiera gustado ser despedido.
6: Radio Nacional celebra el Día de la Radiodifusión Argentina.
7: Cada 27 de agosto se conmemora en el país la primera transmisión radial que se realizó en 1920 desde el Teatro Coliseo.
6: Aquella jornada tuvo como protagonistas a cuatro estudiantes de medicina: Enrique Telémaco Susini, Luis Romero Carranza, César Garrico y Miguel Mujica.
7: A 106 años de aquella primera transmisión de Los Locos de la Azotea, LRA1 realizó un programa especial desde el auditorio de Maipú 555.
6: Participaron invitados especiales, hubo música y referentes de distintas generaciones de la radio.
7: Juan Alberto Mateico visitó los estudios de Radio Nacional y recordó el inicio de su relación con la radio.
11: Mi camino con la radio arranca cuando yo tenía 9 años, porque yo escuchaba mucho radioteatro. a la tarde cuando hacía los deberes. Y un día le pedí a mamá que me lleve a una radio que tenía muchos radioteatros. Me llevó a Arenales 1237, pidió por el director artístico de la radio, llamado Pablo Cumo. Era un hecho muy especial. Bajó, habló con mamá, habló conmigo y me dijo, te vamos a tomar una prueba. Wow. Y bajó Alberto Argibay, wow, gran actor. Pero... me dieron dos libretos donde yo tenía que componer un personaje. Pero así muy rápido todo, sí, sentados sí, en una escalera.
6: Y más información desde Radio Nacional Puerto Iguazú con Carmen Segovia.
1: En homenaje al Día de la Radiodifusión Argentina, dialogamos con Ángela González, primer locutora de Radio Nacional Iguazú.
12: Sobre todo celebramos hoy a los que están del otro lado. Hacen que cada día tengan sentido estar frente a un micrófono. Por eso les digo, feliz Día de la Radiodifusión Argentina.
7: Javier Milei habló ante estudiantes de la Escuela Ort sobre ética e inteligencia artificial.
6: El presidente brindó una charla a alumnos de cuarto y quinto año en la sede de ese colegio ubicado en el barrio porteño de Almagro.
7: En ese ámbito, el presidente ratificó el rumbo de su gobierno para dejar atrás el populismo.
13: Por más sucios que sean, eso no justifica que nosotros tengamos que jugar sucio. Por eso recientemente se filtró una frase mía que dice, al populismo no se le gana con más populismo, al populismo se le gana haciendo las cosas bien. En los últimos días, meses, hemos tenido cierta presión para modificar el rumbo y ser más laxos. Y eso, al margen que si uno hace un buen análisis económico terminaría mal, aun cuando terminara bien, sería un contrasentido pretender ganarle al populismo haciendo populismo.
6: Juicio por la desaparición de Loan Peña.
7: Desde Radio Nacional Santo Tomé nos informa Nerina Alba.
14: Declararon cuatro efectivos que participaron de los distintos procedimientos en el Hotel Despertar. Federico Cabrera, Natanael Escobar y Natalia Verón Gómez, integrantes de Prefectura Naval Argentina, y Lucas Matías González, de la Policía Federal Argentina. Los cuatro testimonios resultaron coincidentes y uno de los puntos que vuelve a generar especial atención es la situación de Nicolás Soria. Natanael Escobar relató que cuando le solicitaron identificarse, Soria habría manifestado ser integrante de Interpol, incluso habría exhibido una credencial, aunque sin número identificatorio. También se habría negado a presentar documentación adicional.
7: Tránsito.
6: La información con Ernesto Arriaga.
15: La ruta 12 desde Zárate hasta Ceibas, la 14 Gualeguaychú, Concordia, Chajarí y Paso Los Libres para ir a Uruguayana, Brasil, totalmente habilitada. Hay tareas de bacheo y de reparación de obras en esos sectores, máxima 40 kilómetros por hora por un solo carril. Recordemos también que toda la zona de la rotonda de Cañuelas, desde el aeropuerto de Ezeiza, está habilitada máxima 80 para camiones. Aeroparque ya está funcionando en Palermo.
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0: Hola, hola, hola, hola, pero ¿cómo les va? Qué gusto saludarlos. Qué día tan lindo, tan caro, los sentimientos de los que hacemos radio y los que estamos permanentemente escuchando radio, ¿no? Los que nacimos escuchando radio en este día tan especial, en el Día de la Radiofonía Argentina, en este 27 de agosto del año 2026, a 106 años de la primera transmisión de Los Locos de la Azotea. Así que bueno, disfrutando de este día tan, pero tan lindo, tan especial, ¿no? Porque la verdad que uno se emociona con la radio. Podrá modificarse la tecnología, podrá haber mil novedades, mil cambios, pero mientras exista una voz, habrá radio, ¿no? Habrá historias para contar y para escuchar. Habrá emociones, habrá fútbol, habrá alegrías y habrá tristeza, pero aquí estaremos nosotros tratando de contar todos. Bueno, está el Negro Romero, está Jorge Godoy, Sergio Serratea, está Chelo Marín en los controles, está Pato Zulce y Patricia Brañeiro en la producción. También está, en este caso, Charlie Simile en control central y toda la gente que nos acompaña. Pero
1: Feliz día,
0: Godoy, feliz día.
2: No llores.
0: y a todos los oyentes, la radio, ¿no? Podemos hablar del largo y tendido, podemos hacer 10 programas de radio, no uno solo, 10. Pero yo me puedo llegar a acordar las radios que había en mi casa de cuando yo era pibe, ¿no? Porque claro, uno con 64 años atravesó todas las radios habidas y por haber. En mi casa había una radio todavía a batería cuando yo era chico, pero que ya no la usaban más. Estaba ahí, pero ya no la usaban más, ya estaba la radio a transistores, que le llamaban, ya no estaba más la radio que la vieja radio, ¿no? Como dice Damián Zárate. Después ya fueron apareciendo hasta que empezó a aparecer la portátil. Que fue el gran cambio ahí con las transmisiones deportivas.
1: Claro.
0: Porque ahí la radio llegó a la cancha.
1: Ahí, claro, la radio llegó a la cancha. Hubo también una transformación en la alimentación, en la energía de las radios, muy importante, que fue cuando aparecieron las pilas de larga duración. Porque antes estaban las pilas comunes, nunca diferencio si son doble A, triple A, pero bueno, las pilas chicas.
0: Antes de las doble y triple A y estaban las grandes y las medianas.
1: Exactamente.
0: Eran esas dos.
1: Las grandes eran para los radiograbadores y
0: claro,
1: esas que llevaban como 8, 10
0: claro,
1: o 12.
0: Claro, las que tenían mayor consumo, para las linternas.
1: Exactamente.
0: La gente de campo se va los que vivíamos en el campo, que no había luz eléctrica, bueno, había que escuchar la radio con y a veces la sacábamos al sol para tratar de que se
1: buscarle alguna manera de recargarlas. Sí.
0: Además eran muy caras las pilas.
1: Claro, por eso digo, eran muy caras.
0: Las pilas. Siguen siendo caras todavía hoy.
1: Entonces, había que moderar cuando estabas afuera de tu casa, porque en tu casa tenías la chance de enchufarla.
0: Claro, el que tenía electricidad.
1: Claro, yo hablo viviendo acá en el Gran Buenos Aires, ¿no?
0: Claro,
1: donde,
0: exactamente.
1: Teníamos
0: vos naciste siempre con energía.
1: Con energía.
0: Tuviste siempre energía.
1: Y cuando la querías escuchar.
0: Un tipo energético.
1: Y cuando la querías escuchar a la noche, sin molestar a nadie, no tenías el auricular.
0: No, el audífono.
1: Tenías el audífono, que era uno solo, un cablecito blanco con un pituto en la punta que te lo metías en la oreja y escuchabas eso, el audífono.
0: Exactamente.
1: Nada más.
0: No había auricular.
1: Y después, bueno, sí aparecieron las pilas ya de mayor consumo, eran mucho más caras, el
0: doble
1: de cara.
0: Sí.
1: Pero por lo menos te salvaban para el viaje en colectivo, ahí ya tenías con el otro audífono que se transformó después en auricular.
0: Exacto, que tenías ya los dos. Para los dos oídos, pero era así. Le voy a saludar al Negro Romero en Córdoba. José Luis, querido, ¿cómo estás?
3: Hola, Eladio, fuerte abrazo para vos, para Jorge, para Sergio, para todos los compañeros.
0: Feliz día de la radio.
1: Feliz día.
3: Bueno, igualmente para ustedes. Bueno, qué lindo. Sí, no, a ver, en este programa puntualmente, cuando vos escuchás desde dónde te llaman, desde dónde se comunican.
0: Ahí está la radio.
3: Uno dice, che, no nos den por muertos, es decir, a la radio no la empiecen a velar, porque la radio está vigente. Es decir, en tiempos donde de pronto tenés tecnología, bla, bla, bla, bla. Es decir, sin embargo, la gente sigue escuchando la radio, y más que todo, Radio Nacional. Porque, viste, a veces pareciera ser que es la bandera nuestra para vendernos. Es decir, es la única radio que llega. Fíjense, escúchense, de dónde están escuchando. Es decir, podrían estar en redes sociales, podrían estar en streaming. No, no, están escuchando la radio. Es decir, la compila, la eléctrica, la que se enchufa, energía eléctrica, querosén, a lo que sea. Pero está la radio. Y qué lindo que sea Radio Nacional la que nos permita verificar de manera contundente que la radio está viva.
0: Sí, eso es lo más importante. Bueno, los oyentes que se van a ir comunicando van a ir contando lo que significa la radio para ellos. Y también, lógicamente, tenemos que referirnos a los títulos deportivos en esta jornada de hoy, que como lo veníamos ya sosteniendo, y tampoco era tan difícil darse cuenta que el ciclo de Coudet pendía de un hilo, pendía de una victoria. River quedó eliminado de la Copa Sudamericana, se terminó el ciclo de Coudet, indefectiblemente, irremediablemente era así. Hoy me decía mi hijo, dice, no, dice, se equivocaron los directivos de River porque el ciclo de Coudet terminó el día que perdieron con Aldo Civi. Ese día, dice, le regalaron un mes y pico, porque eso fue el 17 de julio, ese día era el día saca técnico, lo que pasa que fue en vísperas de la final de la Copa del Mundo y como que siguieron, pero ya estaba terminado ahí el ciclo de Coudet. A eso le sumamos también otros títulos en la jornada de hoy. Las felicitaciones para el plantel de hockey sobre césped de la selección femenina, las que Leonas otra vez llegaron a una final. Le ganaron 1-0 a
4: Australia.
0: Australia van a jugar contra Holanda el sábado, ¿no?
4: Contra Países Bajos a las 11 de la mañana del próximo sábado. El gol de Hankunas para la victoria, una más de Argentina. Ahora va a jugar contra la mejor selección del mundo. Es el clásico hoy por hoy a nivel mundial más importante, el que juega en Argentina. Creo... contra Holanda o contra Países Bajos. Ya repitieron final, la última la había ganado Países Bajos por 3-1.
0: Claro, quiero decir que me parece que los últimos 15 mundiales Holanda llegó a 13 finales. Creo que no llegó a las finales del 78 y del 90 y pico, me parece, 98. Después llegó a todas. Uh-huh. Tremendo, es decir, siempre está ahí, es el mejor hockey del mundo, lógicamente, por la cantidad de títulos y de finales disputadas, ¿no? Voy a saludar a Sebastián Leanza, que más allá que Agustín Domper hace siempre River acá con nosotros, anoche estuvo Sebastián cubriendo en la transmisión que hizo Martín Perazo y la eliminación de River de la Copa Sudamericana y todo lo que ocurrió, porque después Coudet se terminó yendo a las 2:20 de la mañana del Monumental, no hablando con la prensa, pasó de todo en el hall. Seba Leanza estuvo allí y nos va a contar cómo se fue viviendo y qué es lo que opina de la llegada de Poncio, cómo es lo que empieza ahora, qué es interinato, es hasta fin de año. La verdad que es un chino lo de Poncio, pero bueno, Seba, bienvenido, contanos, ¿cómo estás?
5: Eladio, buenas noches, saludo para todos, ¿cómo va? Bueno, a ver, vamos por parte. Después del partido ayer en el Monumental, tal cual lo adelantamos, y creo que todo el mundo, River lo sabía, si River no avanzaba, el Chacho se iba a ir. Después del partido una reunión que habrá durado entre 2 horas y 2 horas y media, entre los dirigentes más importantes de River, hablo de Di Carlo, Patañán, Francescoli, Patañán no como dirigente, pero sí como alguien ha llegado a esta comisión directiva, en el vestuario junto con el técnico, sí, que parecían por momentos atrincherados. En ese lugar, la guardia periodística aguantó hasta las casi 2:30 de la mañana, cuando el Chacho se fue sin expresar ningún tipo de comentario, pero ya sabiéndose lo que iba a terminar sucediendo. Es decir, la conferencia que pasó hoy por la tarde, a mi entender, y esto ya es una opinión absurda e innecesaria, conferencia de prensa, que no duró más de 7 minutos, donde habló el presidente y después el Chacho Coudet contando las sensaciones y los motivos que los llevaron a tomar esta decisión. Y después la presentación en la práctica de las 15:30 en el Monumental, en realidad en el predio de Cantilo, de Leonardo Poncio junto con Marcelo Escudero para con el plantel, para lo que vos preguntabas, Eladio, una especie de interinato encubierto, porque alguien me decía, si Poncio le encuentra la vuelta y empieza a ganar, hasta fin de año va a llegar. ¿Sí? El tema es, y lo que yo me pregunto cuando me contaban esto, ¿cómo va a ser la comisión directiva de River? Porque ahora son ellos los apuntados, ya no es Coudet por el hincha, para sostenerse ante una derrota hipotética en cancha de River, con un técnico que todavía no fue designado, y una dirección técnica que fue entregada a alguien que no tiene roce todavía en esa función, más allá de que en River es un tipo muy reconocido, que ha ganado absolutamente todo como futbolista, que ha sido referente, pero como técnico es una especie de experimento, en un momento donde espacio para experimento no hay. Bueno, habrá que ver qué pasa, pero la voluntad de los dirigentes de River es por lo menos hasta diciembre llegar con Poncio y Escudero, a ver cómo lo hacen, y después, si la cosa sigue sin funcionar, ir a buscar un técnico que me parece que en aquel momento del calendario va a estar mucho más sencillo para ellos, dado que, por ejemplo, Crespo puede salir de Atlas sin pagar una cláusula de 7 millones de dólares, cosa que habría que hacer hoy. Habrá que ver qué pasa, hasta venimos a decir, porque la lista es enorme, qué pasa con Scaloni, ¿sí? Habrá que ver qué hace Aymar, si Scaloni sigue o no la selección. Va a haber un montón de posibilidades más en diciembre barra enero, que ahora por eso la decisión de hoy a mí no me cierra, pero es la que es. Poncio y Escudero dirigen el domingo, y si fuera por los dirigentes, por lo menos hasta diciembre.
0: Bueno, Seba, la verdad que hay muchos temas para charlar, para comentar. Es toda de la comisión directiva esta, ¿eh? Es todo porque están haciendo todo mal. Todo mal desde que comenzaron, están haciendo todo mal. Primero con cuando apenas empezó Vicarlo enseguida
5: ratificó a Gallardo.
0: Sí, ratificó a Gallardo, no tendría que haber ratificado, después Gallardo se termina yendo, después lo contrata a Coudet, después limpia al plantel de una forma como si no fuesen jugadores, seres humanos o directamente que no hayan salido del club, como en el caso de Pesela, que para mí es el caso más emblemático de todo, y como si esto fuera poco, ahora que se te va el entrenador, vos ponés un interino porque dejaste de lado un montón de futbolistas que para vos no estaban en condiciones de afrontar la camiseta de River, y ahora resulta que ponés un técnico que no sabe si es interino, está confirmado, que no, cero experiencia, a llevar un equipo de 70 millones de dólares. ¿Cómo es el tema? ¿A qué están jugando los directivos de River?
4: Lo que me llama la atención de esta designación, después se puede hablar o no, a mí me tocó, sé que no es lo mismo, sé que hay una distancia importante, pero me tocó todo lo que tuvo que ver con el cambio de técnico de Independiente también, que se hablaba de, bueno, que hacemos un interinato con Mateo y Tuzio hasta fin de año, o nombramos un técnico nuevo, entonces hicieron un intermedio, trajeron un técnico medio pelo para llegar hasta fin de año y ver qué hace. River no optó por ese camino, optó simplemente por darle el cargo a un Poncio, representativo histórico de River en los últimos tiempos, que no tiene experiencia, que no es un, no sé si es técnico recibido o no, la verdad que no sé, quizás lo sea, pero ¿por qué a Poncio sin experiencia alguna por encima de quien sí se hizo cargo más de una vez de algún temporal en River, como el Pichi Escudero?
0: Sí, ¿Escudero va a estar con Poncio? ¿Cómo es el cuerpo técnico de Poncio? ¿Se sabe, Seba?
5: Poncio con Escudero, y después el resto de la conformación del cuerpo técnico es con gente que trabaja habitualmente en la reserva. Obviamente los nombres todavía no trascendieron, pero es gente del club.
0: Es la nada misma.
5: Poncio no tiene cuerpo técnico.
0: Claro, es la nada. Es decir, pongo Poncio porque pongo a alguien para que tenga espalda nada más.
6: Claramente están tratando de impulsar a Poncio. ¿Cómo va, Seba?
5: Sí, hola.
6: Están tratando de impulsar a Poncio como técnico, disimuladamente. Si se va mal en un interinato, no se queda.
0: Claro, sí.
5: Y agrego una cosa, muchachos. Poncio es parte, o era parte hasta ayer, de la Secretaría Técnica de River.
0: Sí, es como si asumiera Francescoli encubiertamente.
5: Total, claro. Hay que ver qué poder tiene Poncio o cuánta injerencia tienen los que están alrededor, llámese Francescoli, Longoria, Catoira, sobre lo que haga Poncio.
0: Ahora, todo esto para no ir a buscar a Ramón Díaz, que te puede gustar o no, pero viste, hay una frase que dice que a veces no manda el hombre, manda las circunstancias. Sí. En este momento las circunstancias te obligan a buscar a Ramón Díaz, porque está en la casa. El técnico que junto con Gallardo y La Bruna son los más ganadores de la historia de River. Te puede gustar o no, pero Ramón Díaz le fue mejor que Gallardo, bueno, inclusive, porque Ramón Díaz, las veces que estuvo en River, siempre salió campeón. Gallardo la última vez
6: verdad,
0: salió campeón.
6: Pero te voy a dar un dato, más allá de que algunos dicen que hubo algún llamado a Gallardo en estas horas a ver qué pensaba. Sebas acordará, y vos también, Eladio, vos también, Jorge. El último Ramón Díaz, el campeón Ramón Díaz, 2014, que se va campeón,
0: sí,
6: tuvo cortocircuito con Poncio. Después llega Gallardo y tenemos el Poncio que termina siendo ídolo querido. pero el último Poncio de Ramón se llevaba las patadas con Ramón.
5: De hecho, Poncio no terminó jugando en esa
6: Ramón
5: Díaz. Arrancó las primeras dos o tres fechas, le hace un gol a Gimnasia, se putea con la gente Poncio porque en aquel momento era cuestionado, ¿sí? Ramón no lo tenía en cuenta. De hecho, cuando llega Gallardo, casi que revitaliza su carrera. Gallardo le da una nueva chance en River y Poncio termina siendo lo que fue, un tipo muy representativo, referente de un River multicampeón. Pero, de cualquier manera, no es la relación con Poncio el impedimento para que lo vayan a buscar a Ramón, sino es el encono que hay entre Donofrio y Ramón Díaz. Ramón Díaz habló, y si fuera por Ramón Díaz, él soluciona todo de un plumazo, porque las ganas de él son de...
0: Sí, seguro.
5: Lo que pasa es que del otro lado no pasa lo mismo, ¿eh?
0: No, otra vez...
5: Eladio, Ramón dirigió a River con Pasarela.
0: Claro, exactamente. ¿Cómo será que Pasarela lo fue a buscar a Ramón Díaz y no le quedaba otra? Y mira, en este momento es más inteligente Pasarela que la directiva esta. Hay otro detalle que me sorprende hoy de Di Carlo, ¿no? Di Carlo, ¿viste que hay personas que te dicen cosas y la forma de decirla es como que te puede estar diciendo la peor frase, está puteando? Y te la dice de una forma que, pues si no, pasa inadvertida. Y Carlos dice, bueno, se va Coudet, y como si no pasara nada, ¿viste? Como te baja todos los decibeles.
6: Es una forma de decir... ahora va a hablar él.
0: Curioso, sí, va a hablar él. No sé qué opina el Nero Romero en Córdoba, ¿no?
3: A ver, Eladio, es muy interesante, me nutre todo lo que están informando, lo que están opinando. En este momento se necesita experiencia, gente con un largo recorrido, ya sea en la conducción de la institución como también de la conducción técnica, el entrenador. Naturalmente que esta gestión con Di Carlo a la cabeza ganó de manera impecable y abrumadora la compulsa y va a cumplir con su mandato. Seguramente Di Carlo es excelente, es probo, es indiscutido en su actividad laboral, empresarial, personal, pero se le han quemado los libros.
0: Sí.
3: Entonces cuando te pasan estas cosas, tenés que apoyarte en gente que sabe lo que es atravesar tormentas. Es decir, ponele, dicen, se cuenta que es Donofrio el que está detrás, el que le pasa letra y le va sugiriendo, hace esto, otro, bueno, en fin. Ya se comieron a Gallardo, con todos los pergaminos, laureles y medallas que tiene Gallardo. Ahora fueron por el Chacho Coudet, se lo comen el Chacho Coudet. ¿Cuánto pasaron? 5 o 6 meses.
0: Sí.
3: Con todo lo que trajeron, con todo lo que gastaron, evidentemente que algo deben corregir. E insisten con lo mismo. No tengo nada en contra del cuerpo técnico interino que van a poner ahora, con Poncio, con el Pizzi Escudero, pero evidentemente siguen equivocándose. No deben manejarse por emoción violenta. Es decir, ya, paguemos 7 millones, 8 millones, como vienen haciendo últimamente. A último momento salen y ponen la plata, y gastan, y gastan, y así le está yendo. Es decir, a ver, hoy, mirá vos, nada más alejado de la idiosincrasia y el paladar de River. Hoy lo traes a Julio Falcioni de técnico, y Falcioni te lo hace andar este equipo.
0: Sí,
3: como Falcioni te lo hace andar.
0: Lo que pasa es que Falcioni es otra forma, otra fisonomía, lógicamente.
3: No, obviamente, por eso te puse el extremo.
0: Sí.
3: Es decir, pero bien. ¿Por qué? Y bueno, porque tenés una conducción institucional que se nota que le falta calle todavía. Y a un entrenador que es muy simpático, buena onda con los periodistas, un tipo piola, como Coudet, bueno, ahí está. Le hace falta un tipo grande. Hoy, no sé si es Ramón Díaz, pero más o menos con el recorrido de un Ramón Díaz.
0: Bien, José Luis Romero de Córdoba. Seba, lo último tuyo y cerramos. Entonces, el cuerpo técnico ya se entrenó esta tarde, empieza el domingo y se verá. Puede durar hasta fin de año, puede durar un año, o puede durar el domingo y se termina. Esto es una moneda al aire, es esto. Lo que pasa que los entrenadores que quiere River, ¿qué quiere River? ¿Quiere a Crespo? Más o menos. ¿Quiere a Gabriel Milito? Imposible.
4: Milito no, Haaland anda libre ahora.
0: Sí, por eso, Haaland no lo quieren, a Haaland no lo quieren, no lo quieren a Ramón Díaz.
4: Ahora, yo les puedo
0: preguntar. Quieren a Eduardo Domínguez, dicen, pero está en Atlético Mineiro, imposible también.
5: Por eso me parece que lo ideal sería llegar de la mejor manera posible, a diciembre, ¿no?
0: Pero River tiene, tiene que ganar algo acá a diciembre.
5: No, totalmente de acuerdo, pero...
4: Pero lo único que le queda por ganar es clasificarse o salir campeón. Pero les pregunto algo a ustedes, sobre todo a Seba, que vive en el mundo River desde toda la vida. Si hay algo que yo recuerdo del inicio del ciclo de Ramón Díaz, fue que no lo bancaba nadie a Ramón Díaz. Lo querían rajar de entrada a Ramón Díaz porque no arrancaba, no jugaba bien, no ganaba, perdía partidos imposibles. Lo querían matar a Ramón Díaz. Hasta que le agarró la mano, encadenó una serie de resultados y empezó a andar esa rueda de fútbol, resultados y copas que después terminó ganando Ramón Díaz. Y algo parecido, con mucha distancia también, pasó con el Negro Astrada. Y tanto Ramón Díaz como Astrada, dos de los técnicos más ganadores de los últimos 30 años de River, no tenían experiencia previa, no habían dirigido a ningún equipo antes de agarrar el banco de River. ¿Y por qué no puede pasar lo mismo con Ponce si es que de aquí a fin de año le va bien?
0: Puede pasar, claro.
4: Porque plantel tiene de sobra. Y muchos dicen, muchos sostienen que los que mandan son los jugadores, no los técnicos.
0: Exactamente, puede pasar. Puede pasar, ¿por qué no? Lo que pasa que lo que uno pone en tela de juicio es la forma en que lo están llevando a cabo. Es decir, no es que es un manotazo de ahogado. Bueno, Seba, aguardaremos. ¿Martínez Cuarta se va a Qatar o no?
5: No creo. La verdad que si fuera por el futbolista, él la quiere pelear. La verdad que lo de ayer fue una noche como para que se replantee si le va a dar, no a él como futbolista, sino mentalmente, para salir al River, pero en principio no hubo avances al respecto, más allá de la oferta que trascendió hoy, pero que hace un par de días para Martínez Cuarta.
0: Claro, bueno, aguardaremos. Yo creo que el ciclo de Martínez Cuarta está terminado. Para mí, debería
5: aprovechar. El tema es que si se va Martínez Cuarta, River tiene que salir a buscar a alguien. ¿Y quién elige a ese alguien?
0: Y los tiene que elegir la Longoria y Francescoli. Así que bueno.
6: Longoria no está, se fue a casar.
0: ¿Cómo se fue a casar? ¿A casar a
6: casar con una mujer o
0: a casar con casar con ese, claro. No con Z. Sí,
6: está en España, se fue a casar.
0: Mentira, fue a contraer nupcias.
6: Claro.
5: Quiero desmentir algo, porque yo sé que por muchos lugares dijeron eso. A mí ayer me dijeron que estaba en la cancha.
0: Pero
5: yo
0: si ayer estaba en la cancha.
6: No, dijeron que ayer no estaba.
0: ¿Pero cómo entonces? Bueno.
6: ¿Y usted lo vio?
0: Y hoy nadie lo vio en el Monumental, la conferencia de prensa. No le preguntaron
6: nadie a Di Carlo. Que ayer no estuvo y que viajó a España a casarse.
0: O a lo mejor se fue del todo.
4: No le preguntaron ni a Di Carlo ni a nadie porque no aceptaron preguntas.
0: Bueno, Seba, agradecido.
5: Abrazo grande, muchachos.
0: Gracias, Seba Alianza, con las novedades de River, que estuvo anoche en la cancha, en la transmisión con Martín Perazo, Juan y Minotti y todo el equipo de Fútbol Show Nacional. Así que Sergio Cerratea aquí en...
4: ¿El vestuario hizo Cerratea ayer?
0: No, estuvo en la central informativa. Ya vamos a ir con todos los oyentes, que hay un montón. Están jugando por la Copa Argentina. ¿Y qué pasa, Jorge Godoy?
4: Se viene y se viene nomás el gol. Se viene el gol, lo está ganando de entrada nomás Estudiantes. De entrada
0: ¡Gritalo!
4: En los 22 minutos de este primer tiempo, Estudiantes de La Plata se pone arriba sobre Barraca Central, Copa Argentina. Ya te digo quién hizo el gol de Estudiantes de La Plata. Rodríguez lo hizo.
0: El ex Racing.
4: El ex académico Rodríguez, después de una buena jugada por derecha, del centro atrás que nunca falla. Y Rodríguez en toque corto ante la salida del arquero. El pase al gol, después de una buena jugada por derecha, lo está ganando Estudiantes. Minuto 22, gol de Rodríguez para Estudiantes 1, Barracas 0, cancha de Defensa y Justicia en Varela, Copa Argentina.
0: Estaba mejor Barracas, estrelló un cabezazo en el poste y después, y en un contragolpe, llegó Nacho Rodríguez, una muy buena definición, bien la Copa Argentina. Así que están protestando los jugadores de Barracas, hay guarda que es Barracas, está el VAR a todo nada.
4: Ya está Ramírez, el árbitro.
0: Está Ramírez. Ramírez,
4: una garantía.
0: Ramírez, sí, una garantía. Bueno, los sospechosos de siempre. Dígame, Sergio Cerratea, San Lorenzo de Almagro. Facundo Farías es nuevo futbolista del Ciclón.
6: Sí, señor. Falta la oficialización, pero ya está todo arreglado. Hizo la revisión médica y es jugador de San Lorenzo de Almagro. Tema Alexis Cuello. Llegó una oferta de Rusia, 2,5 millones de dólares. San Lorenzo la rechazó. Se está esperando una nueva oferta.
0: 2,5 millones por el qué, el 30% del pase.
6: El pase completo.
0: El pase completo, claro. Pero ¿cuánto ofreció Boca? ¿No había ofrecido algo Boca?
6: No, mucho más, pero Cuello hoy no es el mismo
0: que
6: Boca ofreció.
0: Bajó el nivel.
6: Bajó la cotización.
0: Bajó la cotización.
6: Y ahora
0: está más necesitado San Lorenzo.
6: Sí, y ahora le voy a explicar.
0: Y no le voy a vender a Boca que venderlo afuera.
6: Pero le voy a explicar por qué San Lorenzo está más necesitado de lo que estaba antes. Pero primero vamos por la parte cronológica. Si ofrecen 3 millones limpios, sin descuento, 3 millones limpios le quedan a San Lorenzo. Cuello se va. Va al VAR a revisar la jugada, le aviso, Godoy.
4: Sí.
6: Va al VAR, pero se le pararon adelante y se frenó. Ramírez.
0: ¿Por qué va al VAR, Ramírez? Bueno, ahora sí. siga usted, que después lo interrumpimos.
6: La cosa es esta. Si llegan 3 millones limpios, Cuello se va.
0: Claro,
6: está bien. San Lorenzo juega el lunes recién, por lo cual de acá al lunes puede pasar que Cuello deje de ser jugador de San Lorenzo Almagro y haya que salir a buscar un refuerzo. Tema 1. Tema 2, y ahora va a entender por qué los 3 millones. Hoy hubo una nueva audiencia por la deuda que tiene San Lorenzo con Ignacio Piatti. Más de 4 millones de dólares es lo que reclama el jugador y que la justicia le da el ok de esa cifra a Piatti. Piatti pidió con su abogado el embargo de la sede de Avenida La Plata de San Lorenzo de Almagro. Uh-huh. San Lorenzo, después de varios intentos, en esta última oportunidad ofrece derechos de televisión futuros, ofrece porcentaje de cuotas que tienen que cobrar de algunos jugadores que ha transferido, como para justificar que va a tener el dinero para pagar esos 4.300.000 dólares aproximadamente de la deuda. Si no, si no hay acuerdo y Piatti dice que no, San Lorenzo puede llegar a perder en las próximas semanas, va a haber una nueva audiencia a fines de septiembre, puede llegar a perder la sede de Avenida La Plata.
4: Atento, Zarratea, atento, Regui.
0: ¿Qué pasó? ¿Qué pasó?
4: Como la vieja radio, Regui. Usted vio que todo el gol que le canté al estudiante de La Plata, el pase atrás, Rodríguez que apareció para tocarla cortito. Bueno, se fueron al VAR. ¡Ja! Se fueron al VAR. Rebobinaron la jugada, para que se entienda.
0: Encontraron una...
4: Encontraron allá en el inicio, pero de
0: 1920, los locos de la azotea estaban.
4: Pero del otro lado, cerca a unos 15 metros del área de Estudiantes de La Plata.
0: Ahora o hay tiro libre para Barracas.
4: Del otro lado encontraron que hubo supuestamente un empujón de Núñez contra el Beto Briasco. Entonces, retrotrajo todo hasta ese momento, cobró la falta, ahora hay un centro para Barracas Central, el partido está 0-0. El VAR, un hallazgo del VAR, una supuesta falta, discutible realmente, de Núñez sobre Briasco, en un salto a disputar la pelota, hasta allí fue la jugada, la acción hacia atrás, y entonces el partido sigue 0-0 entre Estudiantes y Barracas.
0: Esto es lo que te da asco, esto es lo que te indigna ver el fútbol argentino de hoy. En serio lo digo, es una verdadera pena, porque no es que sea o no sea falta, es que de acuerdo a la camiseta buscan una aguja en un pajar, es así. Ahora, si fuese que hubiese sido gol de Barracas, en este caso es contrafáctico, no lo sabemos. Pero lo más factible es que no hubiesen encontrado nada.
4: Claro, es como que...
0: Y que hubiese sido gol de Barracas.
4: No tengo pruebas, pero no tengo dudas.
0: Claro, exactamente. Ese es el tema. Siempre se equivocan a favor, y más teniendo en cuenta este partido. Porque este partido es tremendo. Es Barracas Central, Chiqui Tapia, y es Estudiantes La Plata.
4: Estudiante.
0: Juan Sebastián Verón. En contra totalmente de la vereda de enfrente de la dirección máxima de la AFA. Y eso es lo que te da bronca, porque puede haber sido falta o no, pero siempre te queda la sospecha que es para favorecer a los equipos del poder. Lamentablemente es así, más allá que sea o no sea infracción. Para mí de estas jugadas hay miles, ¿eh?
4: ¿Sabés, Eladio? Y lo comparto con el Negro, ustedes que tienen mucha más experiencia que uno en el relato, en el fútbol, porque son más viejos, ¿no? Pero bueno, en serio. En una transmisión, no hace mucho, se me ocurrió, viste que a veces te vienen esas cosas, decir, por una jugada similar a esta, que el árbitro tuvo que ir al VAR, rectificarse, qué era, qué no era falta, qué no era gol, ¿qué pasaría si el árbitro, de ahora en más, que ya que tienen que explicarlo los cuatro vientos por el micrófono, por los parlantes, comienzan su alocución de la explicación diciendo, señoras y señores, me equivoqué, lo que yo cobré estaba mal cobrado, me rectifico porque me dijeron desde el VAR que tendría que haber cobrado esto que yo no vi, que yo no cobré y que estuve mal en no cobrarlo? O al revés,
0: claro.
4: Tendría que haber cobrado tal cosa y que no cobré porque no lo vi, porque me equivoqué. No fue gol, y les explico que no fue gol porque me equivoqué yo. Eso tendría que hacer el árbitro. Y vas a ver cómo van a dejar de depender tanto del VAR, porque ahora están tranquilos, están cómodos, ¿viste? No, porque dicen, total, el VAR me corrige, si no cobro el penal, total, si me llaman, me llaman y está. Perfecto, listo. Si empiezan a decir, yo me equivoqué, entonces por mi culpa me llamó el VAR, vas a ver cómo van a dejar de depender tanto de la tecnología.
0: Sí,
4: me parece, no
0: sí,
4: sé.
0: Sí, todo puede ser, todo puede serlo. Lógicamente que están manejados también porque además el VAR, cuando te llaman el VAR, también es un código. Si me llama el VAR y juega Barracas Central y hay algo que perjudica o beneficia a Barracas, tengo que pitar para ese lado. Sí, sí. Es muy difícil que le piten en contra. Es decir, vos haces una apuesta, era un tonto el que apostaba que Ramírez iba a dar el gol cuando lo llamaron del VAR. Claro. ¿Quién cree que eso, que iba a dar el gol Ramírez si lo llamaban del VAR cuando era un gol en contra de Barracas hoy? Eso es lo que te indigna, insisto, es lo que mancha al fútbol y lo que mancha al deporte. Por eso no le cree nadie por eso lo putean en casi todas las canchas Tapia cuando se sienten perjudicados. Pero bueno, es el fútbol de hoy. Algunos dirán que Grondona era peor, para mí no era peor, pero bueno, son opiniones y las opiniones son todas válidas. Lo cierto es que estamos 0-0, media hora de juego. Vamos a ir a la pausa. Y después entramos ya en la recta final con el informe de todos los muchachos. Está el Negro Romero en Córdoba. Aquí estamos junto a Jorge Godoy y toda la gente que nos acompaña. Ya estaremos con todos los mensajes de los oyentes en Radio Nacional hasta las 8 de la noche.
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0: Bien, amigos, estamos en la parte final. Sigue 0-0, ¿no? Estudiantes y Barracas, Jorge.
1: 35, en este caso, primer tiempo en cancha de Defensa y Justicia en Varela. 35 del primer tiempo. Recordamos, para aquel que escuchó que hubo gol de Estudiantes y decimos que ahora están 0-0, que el VAR, a instancias del VAR en realidad, Ramírez fue y anuló la jugada por un supuesto agarrón en el salto, o empujón en realidad en el salto entre Núñez y un jugador de Barracas Central, en este caso Beto Briasco, entonces, en el comienzo de la jugada. Así que anulado el gol, 0-0 Estudiantes y Barracas Central.
0: Soy David de Santiago del Estero, dice David, que bueno, que en este momento de River habla del posteo de Ricardo Centurión, porque por el tema del entredicho que había tenido él con Coudet en la cancha de River, habla del escritoriazo que le hicieron a Boca. Bueno, pero eso es un tema, el escritoriazo, como dice acá David de Santiago del Estero, no fue culpa de River, fue culpa de Boca, en ese caso del hincha de Boca que tiró gases en la manga, una locura. Más allá de eso, después si se tendría que haber jugado el partido no se jugó, no se completó porque no había fechas. Sí, claro que se tendría que haber disputado en la cancha, pero no se terminó el partido porque no había fechas y porque además iba 0-0. Y porque River había ganado el partido de ida. Si hubiese sido 0-0 el partido de ida, hubiese sido 0-0 hasta ese momento, yo creo que se hubiese buscado la forma para completar. Pero bueno, fue error de Boca. Después, si River lo ganó en el escritorio o no, si hubiese sido al revés, Boca hubiese hecho lo mismo que hizo River. Pero eso es un... Volvemos a lo contrafáctico. Daniel Garraza de Radio Libertador, feliz día de la radio. También hacemos nosotros los técnicos. Cumplo el 21 de septiembre, 40 años de radio. Felicidades, técnicos, operadores. Gracias, gracias a todos, a los colegas, a los compañeros de todas las radios. Buenas noches, amigo de Radio Nacional. A mí me parece que a Di Carlo no le gusta ganar torneos, dice en este caso Carlos. Bien, Carlos, gracias. Bueno, Atair también habla de y felicita al equipo argentino de la selección, a las Leonas, que ya están en la final. Vamos a escuchar a Julieta Jancunas, a la cordobesa del Club Universitario de Córdoba, la goleadora de las Leonas. Esto dijo después del partido.
2: No nos merecemos, creo que hicimos un partido, bueno, fue todo muy ajedrez, muy muy fino, y el que daba la primer pulsada iba a ganar, así que nada, contentas, estamos en la final, nada, esto vinimos, voy a confesar algo, nosotros estamos entrenando y lo practicábamos, quizás dale Hanku que lo vas a hacer, no sé qué, y recién cuando estábamos ahí que hicimos para este córner, Eugi me dice, amiga, vas vos, viste como se cruzan un millón de cosas en la cabeza, así que somos un equipo. Y esas cosas, literalmente para mí fue el gol de todas porque es mágico. Lo que tiene este equipo es mágico, real.
0: Bien, ahí está Julieta Jancunas, la autora del gol para llevar a Argentina las Leonas a la final, sábado 11 de la mañana ante Holanda. Buenas tardes, muchachos de Radio Nacional. Soy Jorge de Recreo Santa Fe. Dice, mis abuelos compraban las pilas, las coloradas, las Everready.
1: Las del gato.
0: Sí, las del gato. Y mi papá hacía una maniobra y la enchufaba en la batería del auto, dice acá. Bien, hola amigos de Nacional. Feliz día de la radio, nuestra querida Radio Nacional. Siempre haciendo el aguante. Sergio de Salta. Tito de San José de la Dormida. Gracias, Tito, por tu mensaje. Soy César de Esquel. El problema de River es Francesco Liponzi. Es fácil hacer negocios con plata del socio. El técnico quiere que entre Crespo y Almeida, gente joven, dice en este caso. Gracias a todos los oyentes que se van comunicando al 11-38-70-74-85. Me gustaría que Pedro Troglio sea el técnico de River, José Pereira de Catamarca. Hoy me dijeron lo mismo también algunos otros hinchas. Bueno, otros oyentes que se van comunicando siempre con mensajes de la tira deportiva. Les agradezco que así sea. 19:42 minutos, sigue 0-0 el partido de Barracas. Vamos a ir con Damián Zárate para saber las novedades de Boca. Hola Dami, bienvenido, qué gusto tenerte, ¿cómo estás?
3: ¿Qué haces, Eladio, querido? Abrazo enorme en este segundo tiempo de Pasión Nacional, aquí en el aire de la radio más grande de la Argentina. Como viene pasando, por lo menos en los últimos días, tenemos que comenzar el informe de Boca hablando de lesiones. Es más un parte médico que un parte futbolístico. El tema Aranda, la fractura en el peroné, no hay precisiones en cuanto a cuándo será la intervención quirúrgica, pero salvo que Boca informe lo contrario, se espera que vuelva a jugar en el 2027. Lo mismo, tengo que decirte, de Adam Vareiro, que de su lesión lumbar, donde tiene la hernia, y que venía con algunos trabajos intentando mejorar la zona, no dio resultado y ha decidido él, junto al cuerpo técnico de Boca, operarse y será baja también hasta el 2027. Pensando en el partido de mañana, que será transmisión aquí en Radio Nacional, Boca recibirá en la Bombonera de Buenos Aires, en el estadio Alberto J. Armando, a Lanús, por la séptima del torneo clausura. Afuera, Aranda y Ayrton Costa, lesionados. Finalmente, como charlamos el otro día, lo de Delgado era solamente una falsa alarma. Está concentrado Satas, el pibe Satas, categoría 2007, que es marcador central zurdo. Leandro Paredes y Dilolo, que vuelven, ¿sí?, como datos destacados. Y también está Carlos Palacio, que ya ha sumado algunos minutos, pero que no deja de ser otro dato a tener en cuenta. Lo mismo que Milton Jiménez, ¿sí? Así que Boca piensa en el partido de mañana contra Lanús y también en el horizonte próximo piensa en el partido contra Vélez del miércoles próximo en Córdoba, cuando por la noche juegue contra Vélez en el último juego de los octavos de final de la Copa Argentina. Todavía falta la oficialización de la Conmebol, pero la información ya la tenemos, que por cuarto de final de Copa Sudamericana Boca va a jugar el partido de ida en la Bombonera el martes 8 de septiembre, 21:30, y el partido de vuelta el martes 15 de septiembre, 21:30, en el Morumbí, y que hoy se pusieron a la venta las entradas para, lo dicho recién, el partido del miércoles próximo contra Vélez por Copa Argentina. Eladio, un abrazo enorme, cualquier novedad volvemos.
0: Abrazo grande, Damián Zárate, las novedades de Boca, mañana va a estar Jorge Godoy, la transmisión, Boca enfrentando a Lanús, vuelve a jugar Boca en la Bombonera. A todo esto, vuelvo otra vez a la cancha de Defensa y Justicia.
1: Sí, 40 minutos del primer tiempo, hay gol, ahora sí, de Estudiantes de La Plata, y confirmado, porque ya sacó Barracas del medio, pese a que reclamaban de vuelta una posible posición prohibida de Correa en el pase largo hacia el número 32, pero lo habilitaba Japper, que después termina siendo el jugador de Barracas que convierte el gol en contra, porque el centro vino hacia atrás y Japper se la llevó por delante, la metió en su propio marco y entonces batió el arco de Miño, el arco de Barracas Central, y lo está ganando Estudiantes. Ahora minuto 42 en Varela, lo gana el Pincha 1-0.
0: Bueno, los oyentes que se van comunicando aquí, dice Fernando de Resistencia, Ramón Díaz está viejo para agarrar esta papa caliente, dice sobre River. Bueno, otros oyentes, ¿qué arquero va a traer San Lorenzo ahora que ya no está Gil? Saludo a la mesa, Carlos de Cerrillo, Salta. Por el momento no trae a nadie, pero vamos a preguntarle después a Zarratea. Ya Zarratea ya se fue, pero seguramente creo que no trae a nadie, por lo que creo Gorosito quiere que siga de Becky. Había algunas posibilidades que llegara un arquero, están viendo qué pasa. En esta radio escucho, dice, es enchufada con un celular, no usa pila, Lauro de Catán. Gracias, Lauro, por comunicarte al 11-38-70-74-85. Vamos a... Para vos, Negro, ¿quién tiene que ser el técnico de River, de los que se están mencionando, o está bien que siga Ponzi?

0: En aquel momento tenía muchos campeones del mundo. En aquel momento los futbolistas no se iban de la Argentina porque casi que no había posibilidades. Pasarela recién se fue después del Mundial del 82. Estuvo 4 años acá jugando porque no había posibilidad de jugar en Italia, no había, no estaba abierta la entrada para jugadores extranjeros. Nada que ver con lo que ocurre hoy, que Italia no tiene futbolistas, tienen que salir a buscar futbolistas. José Luis, tu opinión, por favor.
1: No, digo, va a ser difícil que lo traigan a Ramón Díaz, porque Ramón Díaz va a ser barrida, va a ser barrida, va a decir, a ver, Di Carlo, bueno, me interesa que yo siga el técnico, sí, bueno, a ver, Donofrio, no, Enzo, te quiero mucho, correte, el español, andate, Poncio, Trezeguet, anda, no, no, a esto lo decido yo, a ver. Porque también Ramón Díaz se da cuenta, Ramón Díaz, ponele que sea Ramón Díaz, se da cuenta, sí, gastó mucha plata, mirá el plantel que tiene River. No es tonto Ramón Díaz. Porque si vos hacés la zaranda, ¿cuántos jugadores hoy son de jerarquía, de nivel, para las cosas que River quiere, que es ir allá arriba, ganar cosas importantes? A ver, vos sabés que Montiel, si está bien, Montiel es campeón del mundo. Pero Montiel, vos sabés que siempre sale tocado. En todos los partidos y al siguiente está en duda. Acuña lo mismo. Allá, está bien, gastaste plata en el Arambarri. ¿De dónde lo trajiste al Arambarri? Jugaba allá en el Getafe.
0: Ese
1: No
0: lo
1: jugó
0: pidió
1: nunca.
0: yo, ese lo
1: No
0: pidió el
1: jugó.
0: Chacho y ya no está más Coudet, así que no sé cómo le va a ir a Lambarri.
1: Y bueno, a
0: Futuro
1: ver.
0: container.
1: No, lo trajimos a Santos Borré y a Beltrán.
0: No, lo de Santos Borré no tiene explicación. Es toda de los dirigentes esa.
1: En los últimos años, ¿cuántos goles hicieron? ¿Cuánto? No, pero a ver, vos sabés que
0: Lo de
1: Driussi, por
0: Borré es peor
1: decirlo.
0: que lo de Beltrán, porque Borré ya venía en picada, viene en picada. Lo de Beltrán, teniendo en cuenta cómo fue, podría sostenerse más lo de Beltrán que lo de Borré, insisto, porque Beltrán, vos lo transferiste a Beltrán, ganaste dinero con la venta de Beltrán. Con Borré perdiste plata 2 veces, lo compraste 2 veces, y cuando tuviste que vender se fue libre. Es decir, ahí está el error dirigencial. Y después, entre Borré y Salas, por lo menos Salas no te erraba un penal en la
2: No,
0: definición.
2: vos sabés que estaba pensando
0: Con
2: en eso.
0: un arquero que se tiraba con delay, 3 minutos antes llegaba. Y vos
2: No.
0: le erraste al arco, le erraste al arco,
2: La
0: viejo.
2: estadística, muchachos, de los 20 y pico de penales que se tiraron, de 12 que le tiraron a River, acertó el lugar al que iba la pelota en 10 oportunidades, Beltrán. El arquero de Independiente Santa Fe, ni una, ni una, no fue nunca al palo donde fue
0: No, tremendo, que
2: la
0: te ha perdido
2: pelota.
0: River anoche, es tremendo, la definición de penal es tremendo.
2: Y además queda obviamente marcado Beltrán por la pésima ejecución, más allá de que le quiso echar la culpa a la cancha, que no estaba bien y todo eso,
0: No, no fue un
2: pero
0: error
2: le
0: de él.
2: pegó muy mal, le
0: Le
2: pegó
0: pegó
2: muy
0: mal,
2: mal.
0: inclinó mal el cuerpo.
2: Puso el pie de apoyo muy lejos de la pelota, inclinó mal el cuerpo y todo eso. Ahora, el penal con mayúsculas fue el de Borré. Después se pudieron haber
0: Claro,
2: errado,
0: exacto.
2: se
0: Así
2: pudieron haber,
0: se terminaba
2: pero el
0: todo.
2: penal fue el de Borré.
0: Sin ninguna duda. Ese fue el penal que cambió todo. Vamos a ir a Santa Fe. Está Diego Terenciani para saber las novedades de los equipos santafesinos. Ya seguimos. Me dijiste de maravilla que le
2: Sí,
0: redujeron la
2: la
0: sanción antes.
2: información nos comenta Luca de Jesús por privada. Un abrazo grande para Luca. La reducción de la sanción eran 3 fechas para Maravilla Martínez. Ya cumplió con 2 y entonces lo habilitan para jugar. La reducción de 3 a 2 pasa y el Tribunal de Disciplina del AFA ya lo habilita para jugar el próximo partido contra Independiente Rivadavia. Buena noticia para Racing, recupera al goleador. Esperemos que ahora lo recupera también con lo que él hace, que son los goles, ¿no? Porque
0: No
2: Maravilla
0: viene
2: también no
0: bien.
2: viene bien.
0: Exactamente. Vamos con Diego Terenciani a Santa Fe.
3: Hola, hola, ¿cómo les va? Un gran abrazo desde Santa Fe, aquí con las novedades de los equipos de la capital provincial. En Unión, hoy se mezcla lo futbolístico con lo institucional, porque por un lado está definido el equipo que va a jugar mañana contra Sarmiento de Junín, y por el otro se armó un revuelo bárbaro, porque los jugadores recibieron cheques para cobrar premios atrasados y los cheques rebotaron. 20 aproximadamente, rechazados por falta de fondos. La dirigencia quería saldar con los futbolistas premios por objetivos alcanzados en la temporada pasada. Son premios bastante atrasados y, sin embargo, los jugadores.

0: no pudieron cobrar. Por eso, hoy después de la práctica, una reunión entre los referentes del plantel, estuvo ahí Tarragón encabezando un poco el reclamo, y la cúpula dirigencial. La situación financiera de Unión es complicada, tiene varias transferencias que todavía no pudo cobrar, pero sí le ingresaron en los últimos tiempos un dinero bastante importante, sobre todo por la salida del Blanco a Francia. Sin embargo, eso sirvió para levantar inhibiciones, abrochar algunas incorporaciones en este mercado de pases, pero aparentemente no fue suficiente para poder saldar algunas deudas con el plantel. Mientras tanto, Unión mañana juega ante Sarmiento de Junín desde las 19. El equipo está resuelto por Madelón con una modificación: el ingreso de Brian Cuello a la mitad de la cancha en lugar de Julián Palacios, que fue expulsado. Es la única variante, es obligada. Y con este cambio, Unión mañana va a formar con Mancilla, Pintado, Maison Rodríguez, Ludueña y Ayala, Luna Diale, Menossi, Giacone, Cuello, Tarragona y Estigarribia. En la Primera Nacional, Colón juega el domingo. Ayer, una buena noticia para Colón: el empate de Deportivo Morón lo deja mano a mano porque hay un solo punto de diferencia y se verán las caras. De hecho, hoy quedó confirmado el día y el horario para el choque entre Colón y Deportivo Morón. Colón va a recibir al Gallito por la fecha 28, es decir, después de la que se va a jugar este fin de semana, el sábado 5 de septiembre a las 17. En el estadio Brigadier López será la gran chance para Colón de poder superarlo en la tabla si es que consigue un buen resultado este fin de semana. Recordemos que Colón juega el domingo visitando a Racing en Córdoba, y para ese partido el técnico Delfino hizo una práctica esta mañana donde probó la misma formación que viene de jugar y de ganar el último encuentro. No tendrá variantes Colón entonces para jugar ante el Racing cordobés, y lo hará con Budinho, Peinipil, Pierre Barrios, Rasmussen y Castet, Marcioni, Lertora, Toledo, Lago, Garate y Bonancea. Les mando un gran abrazo.
1: Excelente, Diego Terenciani, desde Santa Fe, con las novedades de los equipos desde de esa ciudad. Bueno, 19:55 minutos. El primer tiempo terminó.
2: Terminó el primer tiempo en Varela. Copa Argentina está ganándole Estudiantes a Barracas por un tanto contra cero. Te doy el equipo que para hoy, si querés, el técnico de Independiente, pensando en el partido contra Gimnasia de Mendoza de este fin de semana, con alguna modificación. El Rey en el arco, Godoy en lugar del colombiano, porque no viene jugando bien Arias y además está con alguna molestia física. Lo Mónaco, Arrayago, el pibe que fue la figura el otro día, y Zavala en la defensa. En el medio, aquí vienen los cambios: Millán, Marcone y Montiel. 4-3-3 armó. Millán, Marcone y Montiel, deja fuera a Pérez Cursi. Y en ofensiva vuelve Gutiérrez al lugar que dejaría naturalmente Montiel. Gutiérrez por derecha. Ábalos, que por ahora sigue en Independiente, pese a que hay un interés de Vélez. Y Palais, el equipo de Independiente, con la salida de Arias y de Pérez Cursi de los 11 titulares. Es un ensayo nada más. Barros Ayala, el pibe de la reserva, a Plaza Colonia de Uruguay. Facundo Valdés al Boston River. Con esto ya se habilita la posibilidad para que el Chimi Ávila pueda jugar por Independiente. Y lo que te decía, Ábalos le interesa a Vélez, $2 millones limpios quiere Independiente. Hay interés de Olimpia, va por ahora por eso, y un supuesto interés de Emiratos Árabes, pero por ahora el paraguayo sigue con la camiseta de Independiente.
1: Bueno, justo Dardo de Bahía Blanca estaba preguntando por algo de Independiente, así que ya hemos cumplido. Gracias a Jorge de Santa Fe, gracias a Adrián de Tucumán, feliz día de la radio, gracias a Aníbal desde Mendoza por tu mensaje, Soledad de Castelar, buen jueves para todos, tema River, creo que hay que darle una oportunidad al interino, dice. Consulta, Boca, me llegó el rumor que Claudia Villafañe tendría intenciones de presentarse para las elecciones de Boca, ¿es verdad? La verdad que no tengo ninguna información, pero puede ser, todo puede ser. Falta mucho todavía para las elecciones, falta un año. Feliz día de la radiodifusión. La culpa la tienen los relatores, dice Michelle de Albardón, especialmente los de Córdoba.
3: Vos también sos de Córdoba.
1: Claro, por eso dije yo. Claro, por eso lo dije. Tito de San José de la Dormida, gracias Tito por tu mensaje. Gracias a todos los oyentes. estamos llegando al final. Vamos a ir con Nacho Sansó para cerrar los informes. Está Nacho en Rosario. Nacho, te escuchamos atentamente.
4: El saludo de siempre, compañeros. El abrazo grande para todo el equipo del segundo tiempo de Pasión Nacional, nuevamente con información del fútbol de la ciudad de Rosario. Arrancamos con Rosario Central, un canalla que camina día a día de la mano de Jorge Almirón, que sigue visto de reojo por parte de la tribuna, pero que todavía tiene objetivos importantes por delante. Uno de esos objetivos es sin dudas el gran clásico de la ciudad, que se vendrá en poco más de una semana, porque en el borrador de la Liga Profesional la fecha indicada para que se paralice la ciudad es el sábado 5 de septiembre, desde las 2 de la tarde, partido que se va a jugar en Arroyito. Después llegará la Supercopa Internacional contra Estudiantes, que también tiene fecha y sede confirmada. Será el 26 de septiembre en el Estadio Único Madre de Ciudades, en Santiago del Estero, donde el Pincha y el Canalla pondrán en juego un trofeo. Y en el mientras tanto, para Almirón, la pelea por el Clausura, claro, y fundamentalmente la búsqueda del primer puesto en la tabla anual, en la que el Canalla sigue bien posicionado. Desde lo que respecta al mercado de pases, Central tienen vistas para incorporar a un defensor, en puntual, un lateral izquierdo. El principal hombre en carpeta por estas horas es Enzo Díaz, que no viene teniendo lugar en el San Pablo de Brasil. Recordemos que hay tiempo hasta el 2 de septiembre. Claro está que el margen se va achicando para que el Canalla pueda seguir incorporando. El sábado recibe un golpeado Gimnasia de la Plata desde las 5 de la tarde en el Estadio Gigante de Arroyito. Cruzo la vereda para hablar del panorama rojinegro, que trabaja de la mano de Frank Darío Kudelka sin prisa pero sin pausa de cara al duelo del lunes versus Estudiantes en uno. El principal objetivo, como lo venimos contando, es ultimar detalles desde lo físico y buscar que todos estén al 100%. De todos modos, Kudelka es pragmático. Quien está tocado no juega, y así lo viene demostrando en las últimas jornadas. No arriesga desde lo físico en pos del resultado. Un Newell's que le toca salir nuevamente del Coloso no le ha ido bien en condición de visitante y deberá chocar contra el León, que está jugando en estos momentos por Copa Argentina. El lunes, desde las 7 de la tarde, se juega en la ciudad de las Diagonales, en La Plata, ante el Pincha. Compañeros, la seguimos. El abrazo grande desde la cuna de la bandera, con la información del fútbol rosarino, Nacho Sansó.
1: Y nos vamos. Enzo Fernández jugará en el Manchester City, el Dibu Martínez va al Chelsea. Son las novedades de los equipos de los jugadores argentinos. Nos vamos, negro, gracias,
3: Abrazo gigante para todos.
1: José Luis Romero de Córdoba. Chao, Jorge.
5: Chao, Vladio, y así que mañana.
1: Chao, Chelo, chao, Pato, nada más. Muchas gracias a todos los oyentes. Feliz día de la radio. Mañana volvemos a las 7 de la tarde.
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7: Las 8 de la noche en la República Argentina. El jefe de gabinete, Diego Santilli, se reunió con referentes del PRO y La Libertad Avanza. El informe de Liliana Arias.
8: De cara a los próximos debates parlamentarios y a las elecciones del próximo año, el jefe de gabinete, Diego Santilli, encabezó la segunda reunión de trabajo entre Libertarios y el PRO. Se afianza el diálogo entre los dos partidos para blindar el cambio, sostuvo el secretario general del PRO, Fernando D'Andrés.
9: Nosotros tenemos, por parte del partido, y nos lo pide Mauricio Macri, la clara misión de agotar todo lo que está a nuestro alcance para blindar el cambio a la Argentina y para, de esta manera, que no haya un retroceso como ocurrió en el 2019. Así que nos llevamos una dosis de tranquilidad, vemos que también buenos datos perspectivas de buenos datos de inflación, de recaudación, así que eso también nos llevó un tiempo importante, porque en el marco de blindar el cambio estamos totalmente conscientes de que la situación económica es importante.
7: Eclipse lunar en Argentina podrá observarse durante esta noche y la madrugada del viernes en todo el país. A las 22:24 comenzará la fase penumbral con un cambio tenue de brillo, mientras que a las 23:33 dará inicio el eclipse parcial y la sombra de la Tierra empezará a cubrir la Luna. El planetario Galileo Galilei organizó una experiencia gratuita para seguir el fenómeno mediante telescopios y una proyección en pantalla gigante. El tránsito con Ernesto Arriaga.
10: La ruta 9 Panamericana desde Zárate hacia Rosario, totalmente habilitada. La 012, camino de circulación de Rosario, totalmente parada, porque hay muchos camiones al puerto de Rosario. Por favor, máxima 40 kilómetros por hora. La ruta 33 de Rosario-Trenquelauquen, habilitada, precaución.
7: En Tucumán, en donde nos escuchás por AM1190, la temperatura es de 22 grados con cielo nublado. Aquí en Buenos Aires, 14 grados, humedad 90%, cielo cubierto.
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0: Bueno, muy buenas noches. Acá estamos de nuevo felices de volver a compartir con ustedes esta propuesta de la Secretaría de Cultura de Nación, acercarles cada semana invitados diferentes, la agenda federal y todo lo que está haciendo la Secretaría en todo el país. Yo soy Daniela Pantano, estamos con Fátima Solís en producción, Leo Zangari en la operación técnica y Pablo Borkin en la co-conducción.
1: Ese soy yo. Bueno, te cuento, como siempre vamos a difundir todas las actividades y programas de la Secretaría, la programación del Palacio Libertad, del Centro Cultural Borges, del Teatro Nacional Cervantes y de todos los museos nacionales a lo largo y a lo ancho del país. También nos pueden escuchar en AM870 o nos pueden buscar cualquier día en el canal de YouTube de Radio Nacional para ver todos nuestros programas. También en Spotify nos buscan con el nombre del programa Cultura Nacional.
0: Exacto.
1: Y como siempre, Daniela Pantano, los invitamos a seguirnos en nuestras redes. @Daniela_Pantano, @LeoCifeli y @NacionalAM870.
0: ¿Y cómo es tu Instagram? Decime tu Instagram también.
1: ¿El mío?
0: Vamos a sumarlo.
1: Ah,
0: porque
1: bueno,
0: es una cosa
1: bien.
0: Muy interesante, quiero
1: sí,
0: que sepas.
1: Sí, por supuesto. Pablín TV. Pablín TV 2.0.
0: 2.0, porque el otro se lo robaron, dice.
1: Exactamente. Ah, muchas gracias, Daniela Pantano. Bueno, así que nada, bienvenida, ¿cómo estás?
0: Yo muy bien, pero yo quiero presentar tenemos a esta invitada que tenemos acá, que la conozco hace mucho tiempo. Empezamos a linkear todo y me hace muy feliz tenerte acá. Le vamos a dar un aplauso a Olave Mendoza. Un aplauso.
2: Bien, hola.
0: Muchas gracias.
1: Qué buen nombre.
0: Qué buen nombre, ¿no?
1: Sí,
2: acá
1: exactamente.
2: Estoy muy contenta de poder estar charlando con ustedes. Para mí es una emoción, así que muchas gracias por la invitación.
0: No, gracias a vos por venir. Bueno, sos actriz. ¿Qué más haces? Porque haces varias cosas vos también, aparte de ser actriz.
2: Sí, dirijo también.
0: Dirigiste.
2: Escribo,
0: también.
2: Pero... Actriz.
0: Actriz, te gusta que te... Espera, y es chaqueña, como nuestra productora.
1: La productora estrella, sí.
0: Ahí está. Bueno, recientemente estuviste en la serie de Moria, pero has hecho millones de cosas y yo te quiero presentar, quiero hacer un mini resumen de tu carrera. Te dicen Luchi.
2: Luchi es el personaje de la serie de Moria.
0: Ah, Luchi es el personaje de la serie de Moria. Bueno, Olave Luchi. Bueno, acá me pusieron Olave Luchi. Pero bueno, yo te voy a decir Olave.
2: O sea, Luchi viene a ser parte de mi vida porque recientemente estrenamos.
0: ¿Y te reconoce la gente?
2: No, pero la gente se emociona.
0: No, porque está bastante caracterizada, sí. Ojo,
2: No, y también es como hay algo de... Yo prefiero que la conozca que... sigan imaginándose en su cabeza este personaje de Luchi y yo pasar un poquito más desapercibida en la vida civil.
0: Ah, ¿sí?
1: Perfecto, sí,
2: sí. Entonces como cuando después decís y ella es la que
0: bueno, no, pero es que aparte vos sos muy simpática
1: el papel
0: en la vida.
1: Que hace en la serie
0: y el
1: de
0: papel, bueno, es como bastante así como más altiva,
1: picante,
0: ¿viste? Sí.
2: Es como más asentado, por decir
0: asentado.
2: Así. Hay algo que
0: qué linda palabra.
2: Hay algo de la de lo rudo que a veces es como, ¿viste? Cuando uno a veces mira y con la mirada lo decís todo y no hace falta ni que levante la palabra.
0: Hermoso.
2: Es re lindo cuando pasa eso porque se compone algo más físico, por así decir, que vos decís cuando me miró y me tengo que callar la boca. O una cosa así.
0: Qué
2: o sea
0: bueno.
2: Que Luchi, podríamos decir que también queda en el haber de Olave porque ya me acompaña y seguramente me acompañará.
0: Bueno, te voy a leer un poquito de su biografía. Bueno, ella es actriz, es directora de teatro, nacida en la provincia de Chaco, se formó con Ricardo Bartiz, Pompeyo Divert, Sergio Boris, entre otros. Directora, como directora trabajaste ahí en El Esportivo y dramaturgia con Marcelo Bertuccio. Mira, no lo conozco, Marcelo.
2: Marcelo Bertuccio, mi maestro de dramaturgia.
0: Mira.
2: Sí.
0: Interesante. Bueno, fue fundadora de las compañías Mono Mujer Teatro en Cava y Los del Callejón en Resistencia Chaco. En teatro como actriz y directora actuó y dirigió en más de 32 espectáculos. En cine y series actuó en Belén de Dolores Fonsi, la vi, gran película. Adulto de Mariano González y en las series de Moria y Envidiosa. Estuvimos en Envidiosa las dos.
2: Exactamente.
0: Mira vos. Actualmente en cartelera se encuentra actuando en las obras Río de las Congojas, Mugre Superstar, Antonio, el milagro del amor. Mirá vos, qué bien. Bueno, muchas cosas. No parás.
2: No, hay algo del oficio del actor, de la actriz, que a mí me acompaña todo el tiempo. Yo me ocupo de generar esos espacios y siempre cuando estás en la escena, eso crece y yo siempre digo que se acumulan en el haber. O sea, hay algo de eso que crece. Y tener las posibilidades de hacer diferentes cosas con diferentes compañías, son cooperativas, nosotros siempre trabajamos
0: siempre
2: con cooperativa.
0: Sí.
2: y son diferentes trabajos. En la de Monomujer nosotros hacemos teatro para un solo espectador. Es una compañía. Es una compañía de mujeres.
1: ¿Eso es literal?
2: Eso es literal. Hacemos 16 funciones por día.
0: ¿Pero en dónde?
1: Es una locura.
2: En diferentes teatros, sí, en diferentes teatros. Y somos mujeres de diferentes disciplinas artísticas. Escribimos, dirigimos, actuamos. Cumplimos 10 años este año. Dani llega a las 3, se arma todo, tenemos formato gabinete, que son 3 gabinetes que tienen un recorrido. Y es a la inversa de lo que uno conoce del teatro oficial, comercial e independiente, porque en los 3 que nombré, el espectador está resguardado de la masa de quien está. Acá hay algo del quien especta que se encuentra muy en contacto con el actor o la actriz.
1: Casi uno más.
0: No te queda otra que conectar.
2: Exacto, pero también es muy difícil porque la gente no se espera, no termina de entender lo que pasa hasta que está haciendo la experiencia de ser el único espectador. Y hay algo de la compañía que también que nosotras siempre decimos que tenemos como una especie de emancipar al espectador. Porque el espectador puede conectar mirándote los ojos. Hay algo que sucede ahí adentro que muy pocos, pero cada tanto a veces alguno te toca. Hay algo de que quien está expectando tiene esa libertad. La dejamos ahí. Puede que la toque, puede que no.
1: Qué loco.
2: Pero es buenísimo. Y esa compañía tiene 10 años. Estuvimos en el Centro Cultural Recoleta, en el Teatro San, en el Centro Cultural San Martín, en Trimbe 4. Y ahora, sí, las últimas veces estuvimos usando solamente un gabinete y para el 8M hicimos solo una pieza teatral, también con el mismo formato, una sola persona, y la hicimos más chiquitita para que entren más. Estuvimos en el FIBA también.
0: ¡Ah, qué interesante!
2: En la calle.
1: La obra es la misma.
2: Tenemos diferentes obras y de acuerdo a las necesidades, hay una que se llama Migrantes, hay otra que se llama, que hablamos de la migración, otra que se llama Criaturas, y después piezas teatrales breves. El espectáculo más largo dura 35-40 minutos, o sea
0: es
2: que
0: es un montón de tiempo para una sola persona.
2: Y es mucho trabajo para el actor o la actriz.
0: Pero claro, no es microteatro que estás 15 minutos y listo.
1: No, es una obra entera.
2: Sí, y ya cumplimos 10 años, así que estamos muy contentas.
1: Qué bueno, quiero verlo eso.
2: Mono Mujer Teatro para un solo espectador. Y los del Callejón es una compañía que al día de hoy está vigente en la ciudad de Resistencia, Chaco. Tiene 23 años vigente. Yo, junto con Víctor Cardoso, Luisela Manzoni y Federico Verde la fundamos. Si bien yo vivo acá hace una temporada, hay algo en mí que sigue vinculado a esa compañía. Sí, no desde el cuerpo ni de la dirección, porque yo no vivo ahí. Más bien de la estética, de los vestuarios. Hay muchas cosas que yo consigo acá y que mando. Siempre que puedo y voy a visitar a mi familia, miro algún ensayo o ya miro la producción en qué parte está. Y siempre estamos en lo mismo ellos cuando vienen acá a acompañarme a mí o a formarse, que vienen muchos acá a Capital a seguir formándose. Entonces, esas dos compañías son las que siguen. Y que independientemente a todo lo otro, el otro trabajo más teatral, o en este caso audiovisual, sigue porque es algo que no descansa y que seguimos produciendo y que seguimos haciendo y que es en paralelo a todos los otros trabajos porque, como bien sabe Dani también, tenemos un montón,
0: de trabajos.
2: Por suerte.
1: Yo me quedo una pregunta. ¿Cómo fue cuando arrancaron con este espectáculo de Mono Mujer, la primera función, el primer espectador que hubo entendido? ¿Cómo fue?
2: De mucha incertidumbre, hay algo de que no sabes cómo va a funcionar hasta que está ahí y fue muy gratificante. Fue muy gratificante porque realmente se te rompe el esquema al que uno está acostumbrado.
1: Claro, es que es muy nuevo.
2: Y no solamente para nosotras, sino para esa persona.
1: Para porque
2: hay algunos que dicen, no es para uno solo. No. Y le da miedo. Pues, nosotros siempre damos la libertad de que si vos querés salir, nos tocas la puerta. Y nosotros trabajamos. Yo, que he estado en los gabinetes, siendo parte de la compañía actuando, siempre cuido al espectador.
0: Y
2: sé hasta dónde.
0: Sí, porque uno va midiendo.
2: Realmente es muy intimidante, porque de repente estás espectando solamente vos y estás encerrado, por así decirte, en un teatro chiquitito, le digo yo, como para que entiendan, que tiene altura, 1,80 por 3, y vas haciendo todo el recorrido. En el Centro Cultural San Martín pusimos los gabinetes en diferentes lugares, entonces vos conocías el interior del San Martín.
0: Claro.
2: Y a la vez te tocaba en otro, y así. Entonces, es muy espectacular. Nos sentimos con mucha adrenalina, con un riesgo que vos decís, no sé si estamos haciendo bien.
1: No, claro. Bueno, pero acaban de cumplir 10 años.
2: Cumplimos 10 años.
1: Mal no lo han hecho, claro.
2: Sí.
0: ¿Quiénes están en la compañía?
2: Virginia Curet, sí. Jimena García Conde, sí. Julia Sánchez, sí. Olave Mendoza, y tenemos una compañera que si bien vive en Chile, sigue siendo parte nuestra, que se llama Luz Moreira. Y las cuatro vivimos acá en Capital.
0: ¡Qué bueno!
2: Y estamos todo el tiempo trabajando y creando.
1: Voy a ir a ver. Sí,
2: encantada. Claro. O sea que es buenísimo.
1: Sí.
0: Olave, ¿vos sentís que podés, que se puede vivir del teatro así? Vos que estás ahora con 3 espectáculos, grabaste ahora la serie, ¿sentís qué mensaje le podés dar a los actores que quizás están arrancando? Que se puede vivir del teatro, hay que tener otras cosas también. Porque esto es desde siempre, ¿no?
2: Eso es desde siempre, sí. Y para mí, contestándote fríamente, no.
0: Claro,
2: realmente sí. Es como uno intenta de que los pasos vayan hacia eso,
0: y pero nuestro es como que de golpe sí, de golpe no, de
2: está siempre en que sí. De hecho, yo me ocupo a que sea sí,
0: que sea posible,
2: sí. Por eso actúo acá, actúo allá, sí. Hago este casting, pruebo acá,
0: sí.
2: Estoy en 3 obras al mismo tiempo, pero hay algo que también en la realidad no alcanza.
0: No alcanza.
2: Yo también doy clases de teatro.
0: Bueno, entonces, claro, por eso uno tiene que buscar varias alternativas, ¿no?
2: Ojalá pudiera decirte sí.
0: Sí, claro.
2: De entrada.
0: Sí, te entiendo.
2: De que el trabajo es pasito a pasito para llegar a eso, lo firmo y te lo aclaro. Y hay algo del deseo, de la seguridad, del querer hacer, por sobre todo, yo decía que esta posibilidad de tan masiva o que por ahí uno la ve tan lejano, yo quiero trabajar. Y necesito que esto sea para tener más trabajo.
1: Por supuesto, sí.
2: Para estar, porque a mí me gusta actuar, a mí me gusta estar en el quehacer creativo y comunitario. No es subjetivo ni individual, es colectivo.
0: Totalmente,
2: siempre
0: todo es colectivo. Siempre es colectivo.
2: Entonces,
0: sí, estoy muy de acuerdo con eso.
2: Hay algo de eso que yo soy militante de eso, en el sentido de que nos pasa bien a todos, de que todos podamos trabajar,
0: que
2: todos podamos decir sí. Hay veces que uno trabaja y cobra un poco más, hay veces que uno trabaja y cobra un poco menos.
0: O no cobras nada también.
2: Y hay veces que no...
1: Por amor al arte.
2: Exacto, y hay muchas más veces que no cobras. Pero hay algo de esa insistencia o de esa fe que es como inexplicable. Y que
1: está
2: solamente...
1: en la sangre.
2: Sí, es como yo no podría, yo me levanto todos los días y pienso a ver en dónde puedo actuar, qué puedo hacer, qué puedo generar.
0: Sí.
2: Y, o dónde puedo ir a hablar, por eso agradezco también el espacio, digo, porque... Es uno ve
0: todo
2: Netflix.
0: En movimiento.
2: Uno ve Netflix hoy, ¿no?
1: Sí,
2: pero detrás de eso.
1: ¿Qué hay detrás de Netflix? Claro.
2: O sea, quienes vamos a dormir a la noche con nuestra almohada sabemos todo lo que hay detrás.
0: Total. Sí.
2: Y por eso también se celebran cuando existen esas posibilidades, porque también es a través de un casting.
1: Eso te iba a preguntar, ¿cómo fue el proceso?
2: Sí, yo en la serie de Moria pude tener la fortuna de hacer el casting. Estando en el Chaco me confirmaron que sí. De hecho, yo ya había visto que estaban filmando y pensé que ya
0: estaba.
1: Una castinera de acá.
2: Una castinera que es la Omega Casting.
0: Sí, yo castié también para Moria, pero no quedé.
1: Vos dabas Moria, te digo.
0: No, Moria no. Yo castié para el rol que hace mi carrera, para el de Susana.
2: El de Susana, sí.
0: Estaban entre ella y yo. Y quedó ella, y me explicaron por qué. Fueron Jula, que es Julián Calvo, que es una de la hormiga. Me explicó que ella tenía como algo acá en la mirada que es muy parecida a Susana, viste que es medio como
1: chinita,
0: que...
1: medio un poco de estrabismo.
0: No, sí, que Susana también lo tiene, y la chica esta también lo tiene. Bueno,
2: porque justamente hay veces que ni siquiera tiene que ver con el talento,
0: no tiene que ver
2: con el físico rol que tanto se dice en el teatro, en lo audiovisual.
0: Y acá justo están representando.
2: La condición del casting, por así decir, es que tenían que tener algún descendiente guaraní. Mi papá era paraguayo, y ahora está muy feliz acompañándome. Entonces digo, hay algo de eso que yo solo tenía. Si bien yo nací en el Chaco, mi papá todo el tiempo iba a Paraguay, iba y venía, tenía la sangre guaraní de parte de él.
1: Un poco el acento.
2: Y rápidamente, nosotros tenemos el Chaco paraguayo dentro de mi provincia, que limita con Paraguay, ahí al lado en el río mismo paraguayo, entonces como que estamos muy cercanos, y de Chaco a Paraguay en auto hay 2.5 horas, 3.
0: Nada,
2: estamos
0: al lado,
2: es re cerquita.
0: Pero ahí igual, hay actrices que no tienen, O sea, estaba, por ejemplo, creo que la vi a Gaby Pastor.
2: Está, bueno,
0: es, pero ella es descendiente también, ¿tiene descendientes? No.
2: Pero es de Misiones, no sé si tiene de la sangre paraguaya,
1: ah,
2: pero es de Posadas. Es de Posadas, no, sí, es de Posadas.
0: Ah, puede ser, puede ser. Pero yo
2: no, es de Formosa.
0: Ah, con razón.
2: Es de Formosa.
0: Porque
2: Gaby
0: la vi
2: Pastor.
0: Dije tan.
2: No, no, pero.
1: Un Gaby... saludo. Te mandamos
0: un saludo. No, es un amor. Gaby Pastor es una gran actriz. Amorosa, gran actriz.
2: Sí. Gaby Pastor es de Formosa, que está ahí al lado de Chaco.
1: Claro,
2: Chaco,
1: o sea,
2: Corriente, Formosa, Misiones, Posada. O sea, Chaco es como el que está mal ladito, por así decirlo.
1: Claro, claro.
2: Pero bueno. O alrededores, por más que no tenga la bendición.
0: ¿Cuántas veces casteaste?
1: La bendición.
2: Una sola.
0: Una sola.
1: Ah, qué,
0: qué bueno.
2: Sí, una sola y fue autocasting.
0: Autocasting, sí. Ni siquiera te vieron.
2: O sea, bien firmado, porque hay algo de eso, claro. que sí, tiene eso. Unos requisitos.
0: Un
2: que
0: embole.
1: Los estándares, claro, los estándares.
2: Sí,
1: claro.
2: Como para que ellos se ahorren un montón de tiempo, porque imagínate.
0: Tiempo
2: todos,
0: y dinero.
2: Tiempo y dinero. Todo el tiempo que se llevan viendo uno por uno. Entonces hay cosas específicas que tenés que completar. Yo se lo envié y había audicionado para otro personaje que no quedé.
0: ¿Cuál era?
2: Y que me llamaron para otro. Es re loco lo que pasa.
1: Ah,
0: sí, porque te van como reubicando.
2: Sí,
1: pasa eso, sí.
2: Sí, pasa mucho eso. Y también pasa mucho que te enterás que no quedaste cuando ya estás viendo
1: cuando ves
2: la película,
1: sí.
2: O la serie. Ah,
1: ese iba a ser yo. Ese, sí.
0: Este texto es lo que más pasa.
1: Pasó un par de veces. Sí.
0: ¿Para cuál?
2: Para una de las que están en la celda con Moria, que es una de que se llamaba Ramona, que es la que dice que le queda 11 o 13 años, no me acuerdo, que me dice, me queda todavía,
0: sí,
2: 13 años.
0: Pero era más pequeño el rol.
2: Para mí, todos los roles tienen como algún punto de importancia, sí, en ese,
0: sí,
2: momento.
0: Sí, sí, sí, obvio.
1: ¿Habrán sido gente, se habrán basado en las personas que conoció Moria realmente?
2: Seguramente.
1: Sí, ¿no?
2: Sí, porque hay poco de los que se ve también, y hay mucha ficción también. Pero es verdad que Moria arregló los aires acondicionados de todas las
1: series. Sí, celdas. Sí, la adoraron.
2: Es verdad que le incentivó a Eli, que es el otro personaje, sí, que es la que le hace los masajes, a que se...
1: A que
2: se anime y va y le encare a la luz.
0: A vos,
1: sí. Ella lo dijo, ella la pasé bárbaro, dijo.
2: No, eso es real y estuvo re bueno que lo hayan puesto también, como si que fuese la figura de Moria. Yo desde Olave, y también pienso como Luchi, que digo que es como una especie de salvación adentro de ese penal.
1: Es que claro, sí.
2: Y de heroína, porque si ustedes ven la continuidad, yo al principio estoy con un jean, una musculosa, después una calza, y todo más.
1: Levantó.
2: Y en la última escena, que es como la representación,
0: sí,
2: de la última cena.
1: Sí, la vi.
2: Yo tengo un peinado, Lucho
1: no,
2: tiene un peinado.
1: Sí. Claro, se usa brillo, todo. Es que era una diva.
2: Una pollerita. Hay algo del efecto Moria Kazan.
1: El efecto,
0: ay,
1: Moria.
0: Sí.
2: No solamente en lo estético, sino que en lo personal y espiritual.
1: Y levanta,
2: porque ella,
1: claro,
2: le dejó como,
1: sí,
2: un poder a esas mujeres que y que ella tiene, le agradece en esa
0: sí,
2: escena.
0: Sí.
2: Y
0: sí,
2: le dice que también hay que saber, esa parte me encanta.
1: Las humanizó un montón.
2: Como hay que saber, a mí acá me contuvieron y a veces eso también, sí, es lindo, dice esa. Y la mismísima Moria Kazan dice, nadie me pedía plata, yo la pasé re bien. Ahí era como más civil y humana, podríamos
0: decir. Sin duda.
1: Claro, Juana María mañana. Casanova ahí.
2: Exacto, exacto. Y estas que me dieron eso como... una bendición dentro de todo lo que tienen que cumplir allá adentro en el
1: ¿qué te pelaz? Pasa? ¿Te cae, sí, Moria? Sí. ¿Te arregla los aires?
0: Tremendo.
2: No, y toda la revuelta, porque es como que vos decís, la ves entrar y decís, es esa.
1: Claro.
2: Y al otro día las ofrendas, porque le empezamos a dar
1: lo
2: cosas.
1: Sopa paraguaya, sí, todo eso.
2: Sopa paraguaya, embellú,
1: chipaguazú. Las ojotas que le llevan.
2: Las ojotas.
1: Embellú, qué rico que se lo embellú. Aprendí a hacerlo yo.
2: Sí, yo lo hago perfecto.
1: Amo.
2: Me considero la número uno.
1: ¿Pone manteca también?
2: No, yo hago de... fécula de mandioca.
1: Sí.
2: Agua, mucho queso.
1: Mucho,
0: ay, qué
1: queso,
0: rico.
1: ¿No duro o queso cremoso?
2: Es cremoso.
1: Bien.
2: Y sal.
1: Ah,
2: yo no le pongo crema de leche, yo no le pongo leche.
1: Ah,
2: y
1: no
2: a la
1: creer.
2: Manteca solo le pongo en la fuentecita como para que se derrita y tiro todo este arenado.
0: Uf, ay, qué rico.
1: ¿Lo probaste?
0: Sí, lo probé.
2: Es
0: ahora
2: riquísimo.
1: Sí, sí, me vuelve loco.
2: Bueno, y todas estas ofrendas que le entregan a Moria, muy agradecida, y que esa escena es muy divertida,
0: sí,
2: donde,
0: sí,
2: realmente ya
1: las sandalias
2: confirmado que de que está, de que es ella y de que es real, fue hermosa hacerla también. Entonces,
0: claro,
2: hay algo de todo eso que ella dice, soy la difunta Correa.
0: Sí,
2: me
1: que
2: trae,
1: sí, qué vida que tuvo, me la compré hace un par de
0: total,
1: series.
0: Total,
1: tío.
0: Bueno, vamos a ir un pequeño corte y seguimos con Olave, que tiene muchísimo más para contarnos. Ahora volvemos.

0: Bueno, Dani, qué temazo, ¿eh?
1: ¿Cómo se llama?
0: Gloria, es el tema de Gloria Gaynor, I Will Survive.
1: Ah, muy bien tu inglés.
0: Oh, thank you. I speak very good, yeah.
1: Yeah.
0: No, pero bueno, muy buen tema, ¿eh? Qué tema. Serie también.
1: No, bueno, lo de la serie me parece maravilloso. Me parece que, bueno, es una oportunidad para seguir visible esto que decís, seguir haciendo, ¿viste? Y, nada, es movimiento, ¿no? Porque, no sé, uno viene acá, charlamos de teatro y de golpe, ¿viste? Uno tiene más frescas las caras. Esto que decís vos, de seguir haciendo y moverse y seguir
0: como un organismo.
1: Exacto. Sí, sí, es así. ¿Cómo empezó tu vocación por la actuación? ¿De dónde arrancó eso?
2: Arrancó a los 13 años. Yo estaba en la escuela secundaria.
1: Ah, mira.
2: Nunca había leído una obra de teatro y mi profesora de lengua y literatura me trajo para leer, o sea, trajo al curso,
1: sí,
2: Los de la Mesa 10 de Osvaldo Dragón. No,
1: ah,
2: me lo olvido,
1: mira,
2: más.
0: Mira vos.
2: Y dice, bueno, esto es lo que vamos a leer en, sí, esta materia, bla, bla, bla. Y yo dije, ¿de qué se trata esto? Y lo leí y me enloquecí.
1: Ah,
2: y yo,
1: mira,
2: dije, yo quiero hacer, ¿cómo se hace para poder hacer? Había personajes. Y mi primer personaje, yo lo único que era un diadiero y tenía que decir diario, diario, diario.
1: Me mata, como la mesa está servida.
2: Y mi hermano Fabián estaba viéndome en ese momento y yo estaba muy feliz y dije, y pasaba un segundo y para mí ese segundo era
0: oro.
2: Espectacular.
1: Ay, sí, sí,
2: teniendo,
1: claro,
2: 13 años, ¿viste? Es como había algo. Y desde ahí arranqué.
0: Qué lindo, tan temprano encontrar la vocación.
2: Y siempre se lo voy a agradecer a mi profesora de lengua y literatura porque me dio un poder.
1: Que te marca.
2: No, sí, exacto.
1: Sí.
2: Y nosotros en el Chaco tenemos el Teatro Oficial, que es el Complejo Cultural Guido Miranda, que es como una especie de Teatro Nacional Cervantes, además,
1: sí,
2: mucho más suntuoso, mucho más lindo.
1: Lindo.
2: Y yo quería actuar ahí. Y la única manera de llegar ahí era haciendo los encuentros provinciales de teatro secundario.
1: Ah, mirá.
2: Todos los años se hacía el encuentro provincial de teatro secundario y cada escuela tenía un representante. Y vos participabas. Y participar significaba actuar en ese teatro del Guido.
1: Sí.
2: Y así empecé. Y cuando me subí al Guido, que tiene para 600 localidades, ah, y teniendo 13 años,
1: ya
2: pisé
1: está
2: por primera vez, dije, chao.
0: No me bajo más.
2: Exacto. Pero todo empezó en la escuela secundaria.
1: Mira qué lindo.
2: Leí mi primera obra ahí, gracias a la escuela, pude conocer el Teatro Oficial de Resistencia, que sigue hasta el día de hoy el Guido. Y después ya rápidamente me fui al CECUAL, que es el Centro Cultural Alternativo.
1: Mira.
2: Que ahí daban clases de teatro.
1: Claro.
2: En esa época todavía la escuela de teatro no existía en el Chaco. El ISPEA de danza y teatro no existía.
1: Sí.
2: Entonces, nada, yo seguí formándome de manera en el Centro Cultural Alternativo con diferentes maestros de ahí. Después empecé a actuar. Rápidamente formamos Los del Callejón, una compañía esa propia,
1: sí,
2: que también hicimos un montón de producciones locales.
1: Sí.
2: Fuimos a un montón de encuentros nacionales.
0: Eso, Lo del Callejón, perdón. ¿Fue cerca de terminando el secundario, ponele?
2: Y entre mis 18...
0: ¡Qué locura! Porque eso es hambre por actuar, ¿no? Porque
2: sí,
0: generar todo eso.
2: Exactamente. Sí, sí, sí. Ahí nomás. Y tiene 23 años la compañía.
1: Mira vos.
2: O sea, imagínate. Y con Los del Callejón actuamos un montón, mucho tiempo. Y ahí empecé a mis primeros nacionales de teatro. Vos para ir a un nacional, a un encuentro nacional de teatro, primero tenés que hacer el provincial.
1: Claro.
2: Ir al regional.
0: Claro,
2: y después al nacional representás, ¿no?, a la provincia.
1: Ah.
2: Y cuando ganábamos íbamos a representar a Chaco, ¿entendés? Entonces ahí pasé por muchos nacionales, he recorrido todos los pueblos del Chaco porque actuás mucho en el interior,
1: qué
2: por
1: lindo,
2: suerte.
0: Eso es genial.
2: Eso es lo más, eso le voy a agradecer toda la vida porque conocí más mi provincia.
1: Claro.
2: Corzuela, Charata, Villa Ángela, el Sausalito, que ya es casi como el impenetrable. La Verde, Hermoso Campo, Charada, no sé,
0: claro, nombres, claro.
1: Qué lindo.
2: Miles de pueblos. Y que para esa gente también recibir en esa época a compañías de gente que es como la novedad.
0: Es un cariño.
2: Es hermoso.
1: Claro.
0: Porque te lo dicen.
2: Es muy hermoso, realmente es muy hermoso y yo crecí así. Y siempre me acuerdo de eso. Cuando me preguntan de mis comienzos.
1: Mm.
2: Después, ya más de grande, vine a estudiar acá. Yo tenía 25 cuando ya me vine a vivir a Buenos Aires.
1: ¿Y quién fue tu maestro, así como el que te marcó?
2: Ricardo Bartiz.
1: Bartiz, maravilloso.
2: Yo estudié mucho con Pompeyo, pero en la escuela de Bartiz habré estado 8 años.
1: ¿Hiciste con él o hiciste con él?
2: Con él.
1: Sí.
2: El primer año hice con Mariano González, y que también trabajamos,
1: sí,
2: hicimos
1: sí,
2: otra,
1: sí,
2: obra. Y al segundo año ya me derivó con Bartolo, nuestro querido maestro Bartolo, de un montón de actores y actrices.
1: Sí.
2: Y ahí yo me siempre digo como que Bartiz me dio el último golpecito de olor.
1: Es que bravo.
2: Siempre digo, ¿viste?
1: Bartiz es bravo. Tienes
2: y yo aprendí con él. Sí. Yo aprendí y él un día me dijo, bueno, ya tenemos que, ya está.
1: Ah, mira.
0: ¿Ya está?
2: Anda a actuar en el cumpleaños de tu tía en una comunidad.
1: Claro, o sea,
2: sí, salí. Claro. Me dio el salí. Yo paralelamente seguía actuando, pero ahí es cuando decís, como si que yo
0: claro, pudiese
2: decir, soy una actriz, pero.
0: Te dan el cinturón negro de taekwondo.
2: Exacto.
0: Es genial.
2: Y siempre lo recuerdo porque Bartolo todavía sigue dando clases esporádicamente, hizo todos sus trabajos son muy del esportivo, de su escuela, y algo de su técnica.
1: Sí, hay gente que la ves actuar y decís, este es de Bartiz, este sí, viste que te das algo, cuenta.
2: Y que te sirve para tener como. Todos los maestros te enseñan una técnica.
1: Sí.
2: Vos un día decís, tic, aprieto esto. Sí. Hoy aprieto la de Pompeyo. Hoy aprieto la de Chac. Hoy es como que tenés.
0: A tus herramientas.
2: Te cargás.
1: Pompeyo es maravilloso.
0: Eso
1: yo
0: es
1: bueno me acuerdo
0: saberlo.
1: Que fui a clases con él y es más poético, Pompeyo.
2: Sí.
1: Tiene esa poesía, ¿viste? Qué maravilla.
2: Súper
1: de
2: la literatura. ¿Viste?
1: Ay, sí.
0: Hace siempre. Poco no estuvo en una obra que le hacía, no sé, un montón de personajes.
1: Sí, Habitación Macbeth.
2: Exacto, pero esa obra.
0: Un desafío.
1: Él maravilloso.
2: No, es escalofriante lo que
1: sí,
2: hace él.
1: Sí, sí, sí.
2: Y siempre sigo yo capacitándome. Hace un año y medio, dos, estuve con Sergio Boris, también en Silencio
1: Sergio,
2: de Negra.
1: Qué interesante él también.
2: Que
1: ¿eh?
2: A mí me encanta su trabajo y dije, voy a ir a tomar clases con él. Yo. Por más que haya tenido el alta, hay algo de que siempre.
1: No, yo también
0: no,
1: sigo.
0: Que no puedes perder.
1: Yo sigo tomando clases.
0: Siempre es así.
2: Porque todos los maestros tienen algo.
0: Todos
2: para...
0: los que son profesionales.
1: Sí, y aparte uno es como que el instrumento hay que entrenarlo también.
2: Es
1: como,
2: que
1: como la voz, que hay que entrenarla, el cuerpo, lo emocional hay que entrenarlo. Si no, te secás.
2: Sí, sí, y eso está bueno tenerlo siempre claro, porque a veces uno dice, no, yo ya nomás. Para mí siempre es como ir al gimnasio o salir a caminar.
1: Total.
2: Algo de eso que. Sin lugar a duda, el beneficio es total.
1: Sí, sí, para todo, para uno.
0: Es que sí, para afrontar la vida.
1: Sí, qué lindo.
2: Exacto, porque la ficción es una
0: cosa. Hoy sí, vamos con esta técnica.
2: Sí, y la tenés ahí y sabes cuál apretás, ¿viste? Y a veces también sabes cuándo estar ahí solo sosteniendo, ¿viste? Porque
0: sí,
2: a veces actuar también es como estar en silencio.
1: Sí, claro.
0: Y observando, claro.
2: Es hermoso también.
1: Qué
2: entonces
1: bueno.
2: Tenés como un abanico de posibilidades cuando tenés para probar en textos, en actuación y en los proyectos que nos llaman y que trabajamos, así que nada.
1: ¿Y ahora, hoy dónde te podemos ver? Aparte de en la serie de Moria, por supuesto.
2: Río de las Congojas,
1: sí.
2: En el teatro Hasta Trilce, todos los sábados.
0: Hasta Trilce,
2: hermoso,
0: sí,
2: hermoso
1: teatro. Es hermoso.
2: Sí.
0: Adentro y afuera.
2: Exacto, y la comida es riquísima y todo el personal es un amor. Estamos desde junio con una novela, que la escribió una escritora jujeña, Libertad de Mitrópolos,
1: mira.
2: Y pudimos tener los derechos gracias a su hija, y se llama igual que la novela, Río de las Congojas.
1: Mira.
2: Y estamos todos los sábados a las 21 horas, ahí en Masa 177.
0: Sí. Hermoso, hermoso, sí, muy recomendable. ¿Cuánto dura más o menos la hora?
2: 1:10.
0: Perfecto.
2: Y ahí está Sofía D'Amelio, Jorgelina Fluri, Joaquín Sesma, Luis Alberto González, Olave, y nuestra directora Natalia Miranda. Y estamos todos los días, todos los sábados con funciones ahí.
0: Vamos
2: y vamos a seguir.
1: Sí, vamos a
2: después
1: ir,
2: tenemos una obra que se llama Mugre Superstar, que es la primera obra que se basa en la tragedia de Cromañón, con dirección de Santiago San Pablo, y a esas la estrenamos en el espacio Casejón cuando compartíamos camarín con Dani.
1: Mirá.
2: Sí, y
1: mirá.
2: Estrenamos ahí, estuvimos 3 temporadas en el espacio Casejón, después nos fuimos a Córdoba porque el dramaturgo y director también es cordobés. Y ahora hacemos funciones esporádicas. En agosto tuvimos 2 funciones en el Café Artigas, ahí en la Paternal.
1: Sí.
2: Y es una obra que nada, que toca esto.
1: Fuerte,
2: que,
1: claro.
2: Sí, fuerte.
1: Obvio.
0: Cruda, sí.
2: Y
0: sí.
2: Que esto, y tenemos la posibilidad de seguir haciéndola, aunque sea esporádicamente, porque siempre, y el movimiento Cromañón siempre estuvo con nosotros el día 1, leyó la obra, nos acompañó en el estreno, siempre hacemos debates después de las funciones.
0: ¿Qué personaje
2: también
0: haces ahí?
2: De una mamá.
1: Ah.
2: Están los personajes son ahí está Juan Lupi, Martín Ansardi, Dolores Burgo, ay no me voy a acordar de mi otra compañera.
1: Fue papá Juancito Lupi
2: hace poquito.
1: Sí, claro.
2: Sí.
1: Mirá.
2: Y Juan hace de Chabán.
1: Mira.
2: Martín Ansardi hace de Katy Alemán.
0: Uh-huh.
2: Dolores Burgo hace del rockero, yo hago de la mamá Ay, no me voy a acordar de mi amiga, ahora me va a matar.
1: No, no importa, ah, después la agregamos y editame eso.
2: Y el otro, que ahí sí yo me autogestioné el humor, porque a mí me encanta el humor.
1: Claro.
2: Generalmente no me llaman para el humor, pero mira. Yo amo hacer humor.
0: ¿Tipo stand-up?
2: No, en este caso trabajé sobre la leyenda y el mito del gauchito Gil.
1: Sí.
2: Y hago un número que se llama Antonio, el milagro del amor, donde este santo pagano popular, que no tiene el sello de Dios, baja y habla del amor.
1: ¡Ah, qué linda!
2: Y está en formato ciclo breve, de obras breves. Y voy a tener dos fechas en Million.
1: ¡Ah, qué lindo!
2: Sí, sí. Me encanta que el gauchito Gil de repente esté todo en ese asunto de, así, de mármol.
1: Sí, total. Pero están haciendo muchas cosas ahí en Million.
2: Sí, y tengo dos fechas en Million en septiembre y dos fechas en el Jufre, que es el teatro ahí que está por la casa.
1: ¡Qué lindo!
2: Sala. O sea, en esos tres espectáculos.
0: Bueno, tenés actividades para
1: mí. Sí. Mucho. Bueno, estás con mucho movimiento, veo.
2: Sí, que es justamente lo que hablábamos hoy.
1: Sí, total.
2: De que solamente haciendo...
0: se mueve la rueda.
1: Exacto. Es así, hay que hacer. Hay que hacer.
2: Lo otro se agradece y se celebra, sí, cuando hay posibilidades, total, que es lo más masivo, que es lo más industrial, como más
0: sí.
2: Pero el trabajo sigue siendo de todos los días.
1: De todos los días, totalmente. Bueno, un placer haberte tenido
2: por
1: acá.
2: Por favor, a usted.
1: Un placer, vamos a ir a verte.
0: Sí, por
1: a
0: supuesto.
1: Todas estas
2: cuando
1: obras.
2: Quieran, me
1: pero
2: dicen.
1: Sí, yo te tengo acá agendada. Así que te voy a mandar.
0: Ahora, mira.
1: Sí. Agendala.
2: Sí, sí, sí. Y te voy a seguir
0: para,
2: también.
0: Sí, eso. Sí,
2: bueno, no, para. Vos eras Paulín.
0: Paulín TV.
2: Paulín TV. Porque yo a Dani
0: te lo paso después.
2: Sí, perfecto.
1: Bueno, un placer. Y a seguir.
0: ¿Quiénes son? El decorado se calla.
2: Así que nada, contenta de compartir
1: teatro,
2: de mirarnos los ojos, de compartir acá, de estar en vivo. Así que nada, muchísimas
1: gracias por haber venido.
2: Por favor, a ustedes.
1: Vamos a un corte y seguimos.
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0: al aire.
1: Estamos en el
0: aire. Acá nuestro invitado está bajando el teléfono, sí, pero sí. Está muy bien. Vamos a darle un aplauso ya de una, Fernando bueno, Lupi.
1: Bienvenido, Fernando.
0: Qué placer tenerte acá, qué bien se te ve. O sea, fue lo primero que te dije. Bueno. Me impactó la presencia, ¿o no?
1: Sí, tal cual.
0: Está impoluto. Impecable.
2: Yo creo que tengo la ventaja del deporte. A mí la esgrima me hizo muy bien desde chico, me encarriló.
0: Pero, la pero época, claro, se te ve
2: desde
0: como...
2: los 14 que empecé a hacer esgrima con mi padre, Enrique Lupis, y bueno, ahí empecé pues rápidamente, Olimpiadas, Panamericanos, todos los eventos del mundo, o casi todos, he participado, sí.
0: ¿Y cómo fue esto de la esgrima con la actuación? ¿En qué momento se...?
2: Bueno, el culpable fue Guy Williams, por eso mañana le hacemos en el Palacio Libertad un homenaje, porque fue como mi segundo padre, ya les voy a contar. Sí, son 16 años con él. Bueno, ¿cómo se dio? Primero la esgrima, y gracias a la esgrima... me puse a modelar porque era cari lindo qué sé yo, viste, entonces yo decía, bueno, hacía un trabajo y viajaba a Europa, qué sé yo, también, sí, viste, claro. Para hay que comprar los elementos, sí, sale sí, caro, sí. La esgrima y todo, sí, entonces hice como 100 películas, 16 años trabajando como modelo. Y en el año 73, cuando vino Guy Williams a la Argentina, claro, la gente de Canal 13 dice, ¿qué hacemos con él? ¿Qué podemos hacer? ¿Qué van a hacer? Una pelea de espadas, dijo alguno. Claro. Bueno, llamen al campeón de turno, y a mí era yo, y así que me llamaron, y bueno, ¿sabes? No tienen idea lo que es la imagen que tengo cuando lo vi por primera vez en Canal 13.
3: ¿Cómo empezaste con el esgrima, Jeva?
2: Empecé en Jeva porque mi papá era el maestro de Jeva y uno de los maestros, pero era espectacular como esgrimista, como maestro, como padre, como todo. Y tuve la suerte de tenerlo 7 años. O sea, que él me vio campeón, pero no descollar como después anduve fuerte a nivel ya otros niveles.
3: ¿Tenés sus espadas?
2: Sí, tengo.
3: Sí.
2: ¿La de él?
3: Sí.
2: Sí, tengo las armas con el que él me entrenaba. Yo guardo todo, soy
3: claro,
2: medio...
3: Claro, eso es una reliquia.
2: Tengo un museo itinerante con las cosas de Guy Williams, las heredé todas.
0: ¡Qué bárbaro!
2: Eso que es algo interesante, ¿no?
0: Porque en algún momento se podrá hacer como una muestra, algo.
2: Es que mañana la hacemos. No solamente es el homenaje a Guy Williams, sino que van a ver una especie de museo itinerante.
0: ¡Ay,
2: con fanales, vitrinas, tengo la espada de Guy Williams, tengo la máscara. Tengo
3: cosas del tornado.
2: ¿Eh?
3: El caballo tornado
2: tengo
3: también.
2: No me van a creer. Tengo los estribos del tornado. ¿Por qué los tengo? Porque él se enamoró de Araceli Lizazo cuando una amiga mía que tiene campo en cerca de Junín, en Los Toldos.
3: Sí.
2: Entonces, bueno, salía y entonces Guy iba allá al campo y caballos, todo. Y entonces, en un viaje que fue a Estados Unidos, se trajo las botas del zorro, que esas se la robaron cuando él falleció. Y trajo los estribos torrados porque los norteamericanos, cuando tienen algo que les funciona, lo usan siempre. Nadie toca esos estribos porque son de Guy. Entonces él después, cuando hacía sus performances fuera de Disney, agarraba los estribos. Y un día se terminó todo y se quedó con los estribos, con la ropa, todo. Y todo lo heredé yo.
1: Lo tenés vos.
2: Todo lo tengo yo. Así que la gente va a ver las
3: originales.
2: Cosas, sí, la faja del año 57. La
0: ¡qué
2: tengo.
0: Maravilla!
2: Sí, sí.
0: ¿Y de dónde surge esta idea de hacer esto en el Palacio? ¿Cómo fue?
2: Bueno, empezó sin querer cuando yo empecé a... ya había fallecido Guy y bueno, ya no, yo no quería ni hacer el zorro ni nada.
0: Mira.
2: Lo hice 10 años después porque un esgrimista y cirujano plástico, López Vargas, amigo mío, me dijo, pero si vos sos actor, sos esgrimista, ¿por qué no haces el zorro? No, porque Guy murió. Pero escuchame, papá.
3: Es un homenaje.
2: Entonces dije, bueno, voy a ver. Y un día me estaban, la hago cortita, ¿no? Estaba haciendo en el foyer del teatro toda la prensa que habíamos hecho las mujeres de Shakespeare.
0: Sí.
2: Y yo trabajé ahí. Y entonces me estaban haciendo la nota y Romay le estaban haciendo la nota atrás mío. Y mi periodista me dice, ¿y vas a hacer el zorro? Y Romay dice, sí, lo vamos a hacer confirmando, así, muy
3: Romay,
2: pronto.
3: El zar.
2: Uy, dije, bueno, mirá que te tomo la palabra.
0: Claro.
2: No saben todo lo que pasó todo después, pero lo logré.
0: Mirá.
2: Me fui hasta Punta del Este. para con mi pareja en ese momento, sí. Y decía, ves allá, esa es la casa de Romaya, vos andá mirando, cuando yo no miro, quiero saber si está. Y bueno, y no lo vimos, pero al final...
0: ¿Terminaste trabajando
2: con él? Sí, pude ir a hablar con él. Y él me dijo, sí, yo te dije que lo hacemos. Hicimos en 2 meses 44.000 espectadores en el Broadway. Mira. Éxito rotundo, siempre lleno, todo cartelito, no hay más... O sea, me fue muy bien con lo de Buen Zorro. Me maravillosamente bien. Y siempre es algo noble, algo bueno para los chicos, para la familia. Sí. Y bueno...
0: ¿Y esta idea apareció a partir de...?
2: Empezó así. Sí. Yo tenía todos los elementos de él, ¿no?
0: Claro.
2: Entonces un día me dijeron, un muchacho, no, ahora Adrián Escudero, no, era otro, se me van los nombres.
0: No importa.
2: Me dijo, mirá, estamos haciendo como un cómic, ¿viste? Cuando hacen
0: sí.
2: cómic.
0: Sí.
2: Bueno, podrías traer la máscara que sé que la tenés y qué sé yo, porque yo lo conocía. Perdóname si me olvidé el nombre.
0: Pasa.
2: Ves que hay la edad de la.
0: No, pero a mí también me pasa. Así que quédate tranquila. Todo nos está pasando. No sé qué será. ¿Alguna vacuna que no vimos? Algo, no sé.
2: Sí, hay algo raro. Pero bueno, es la época. El mundo está medio crazy. Pero bueno. Y estábamos en que me dijeron: bueno, traíste la máscara. Así se la mostrábamos porque había muchas muestras de cosas. Y yo dije, bueno, pues voy a ir, me la llevé en un portafolio y claro, la mostré y la querían tocar y todo. Entonces, como yo soy realizador, me gusta hacer tengo taller en mi casa.
0: Ah, mirá.
2: Soy dibujante, pinto cuadros también.
0: Ah, sí, todo,
2: sí, bueno, me vayan conociendo.
3: ¿Hiciste cuadros de Zorro?
2: No, es la inspiración de los cuadros, yo hace 20 y pico de años que pinto y... Es muy raro, la pintura te llama y es la pintura la que te dice que hay que hacer.
3: Mira qué interesante.
2: El lienzo.
3: Claro.
2: El lienzo en blanco o en el color que quieras.
0: Surge.
2: Te dice, y ahora voy a hacer tal cosa. Después les muestro para que
3: vean. Si me interesa.
2: Tengo alguna foto. Lindo. Sí, sí.
3: Bueno.
2: Estoy pintando muy bien con un maestro académico. Así que
0: es
2: Darío
0: bueno.
2: Aguilar. Y estoy muy contento. Todas las semanas voy muy feliz a hacer pintura.
0: ¿Cómo
2: es tú? Va a ser mi futuro ese, mi presente futuro, sí.
0: ¿Te sentís que va por ahí lo que viene? ¿Cómo?
2: Sí, me quieren comprar los cuadros, yo no los quiero vender,
3: pero vendelos, es así, genial.
2: No, pero voy a hacer una exposición fin de año con Carlos Chausis, que es un galerista muy famoso, que hizo junto a Brandoni y a Franchella, hizo mi obra maestra.
0: Sí,
2: lindísima, bueno, él era el experto. Entonces empezaron a hablar, a conocerse, claro, en el norte, ir a comer, que tiene casa en Miami también, Carlos Chausis y Franchella también.
0: Claro.
2: Entonces viajaban juntos, hicieron muy amigos. Un día Franchella le dice, ¿sabes quién pinta? Fernando, Lu. Y a ver, entonces le mostré, bueno, va. Entonces, bueno, hay una promesa de que voy a ser la primera en su galería. Después, donde quieran.
0: Donde sea, pero mira qué interesante.
2: Pero no me los compren, por favor.
3: Es difícil de soltar.
2: Es re difícil.
3: Me pasa.
2: Porque yo los regalaba al principio.
3: Claro,
2: no era que hacía docenas de cuadros.
3: Cuesta.
2: Pero he regalado 4 o 5 cuadros y pucha, los puedo pedir, pero uno está en Estados Unidos, otro en Brasil.
0: Claro.
2: Entonces,
3: pero está bien, después te pedís fotos y ves cómo andan, ¿viste?
2: No, estoy muy contento con eso. Más
0: sí.
2: Que ahora el trabajo ha cambiado muchísimo para nosotros.
0: Cambia mucho.
2: Dependemos

0: que ahora son 1 minuto y medio, es el tráiler.
1: Como shorta, como shorts, los reels.
2: No, no, la
0: what's,
2: tengo...
0: What's,
3: no, you're talking about, man. You're speaking, oh, hello.
0: Oh, hello, man.
3: Okay, we win, eh?
0: All right, eso, sí, eso mismo, sí.
1: Pero claro, no, el formato
0: no, un teaser, teaser.
1: Un teaser, teaser trailer.
2: Claro.
0: Perfecto. Un teaser, lo pegamos.
2: Claro, se hizo un piloto, digamos.
0: Sí.
2: ¿Y qué pasó con eso?
0: Bueno, no pasó nada.
2: Ah, bueno, hay que arriesgar.
0: me faltaba la protagonista, porque, no importa. Me faltó la protagonista, o estaba trabajando en Europa, Eleonora Wexler, pero iba a ser ella y tuve que hacerlo sin la protagonista y entonces la femenina, entonces sí. No sé, capaz que no llegó a venderse.
2: Bueno, bien,
0: pero como todo, ¿viste?
2: Hay que arriesgar.
0: Haces acá y después te sale acá.
2: Total,
0: al otro lado,
2: total. ¿Viste? O sea que está, ¿y con las redes cómo te llevas?
0: Bueno, mal, porque ¿sabes qué? Me saca mucho a mí el teléfono, saca vida, no me da vida. Sí, me da cosas que interesantes,
2: sí.
0: Bárbaro, pero ahí punto. No vivo con el teléfono en la mano.
2: No.
0: Me molesta mucho. Me vine en subte recién, ¿no?
2: Ay, qué bien.
0: Y yo contaba que el 90% todo con el teléfono, todo
2: tremendo.
0: Con el teléfono,
2: sí,
0: teléfono.
1: Tal cual.
0: Yo no lo sé, qué sé yo.
1: Somos
0: analógicos. Estamos viviendo una época muy rara, pero bueno.
2: Sí.
0: Es bueno. Antes decíamos, ¿y qué va a pasar cuando el teléfono tenga una pantalla? ¿No? Muchos años atrás, cuando no existía nada, y puedas ver a la otra persona, bueno, Estados Unidos.
1: Los supersónicos. Los supersónicos, yo me acuerdo los dibujitos.
0: Supersónicos.
1: Claro,
0: sí, los supersónicos.
1: Veía las videoconferencias.
0: Era mi preferido ese.
1: Lo amaba, sí, amaba los supersónicos.
0: Yo también, sí. Mira vos.
2: No me acuerdo.
1: El 68.
0: ¿Cuánto?
1: No, 42.
0: Ah, no, pero mira, ya miraba supersónicos.
1: Sí, que te parece genial.
2: ¿Y cómo te encuentra también? Me interesa saber este momento de tu vida. ¿Cómo te ves? ¿Haciendo cuadros? ¿Pintando?
0: Sí, pintando y tal vez haciendo alguna peli, eso seguro, porque yo... Bueno, ahora se estrenó El beso de Judas de Martin Murphy, un peliculón,
2: sí.
0: De protagonista Damián de Santos, estaba Alfredo Casero, Fred Villarreal, Campi,
2: bueno.
0: Adriana Saloña y quien les habla.
2: Mira qué bien.
0: Un peliculón, está en Netflix.
2: ¿En Netflix?
0: Sí, en Netflix. Sí,
2: Amazon Prime.
0: Sí, viste que tenés que hablar otro idioma.
1: Netflix. ¿Qué significa?
0: Sí, es un chicle Netflix,
1: sí.
0: ¿No? Muy bueno, hace globos.
2: Así que se estrenó esa peli.
0: Sí, es una reposición, la hicimos hace ya 2 años, pasaron, viste que todo pasa rápido,
2: todo,
0: ¿no?
2: Pasa
0: dijo
2: rápido.
0: El que manejaba el tren. Bueno, me tomé. Lo que pasa es que tomé un Sonrisal para venir acá y me
1: hace... lunes, hay que arrancar así la semana, ¿qué te parece?
0: ¿Qué va a ser?
1: O jueves también, depende cómo lo veas.
0: Sí, estamos haciendo mucho lío. Me van a mandar afuera, me van a echar.
2: Me mata.
0: Estoy con Alejandro Amaro, que es un historiador, escritor, y hizo el libro Guy Williams en la Argentina, su historia secreta.
2: Ah, mira qué
0: 730 páginas, estoy en 500 más o menos. Y un libro así... No digan nada, todavía no lo terminé de leer, pero está bueno. No, soy medio vago para la lectura, pero interesante.
1: Él terminó su vida acá, ¿no? En Argentina.
0: Guy sí. Fue algo muy duro, una cosa así. De aparte falleció de un aneurisma, como falleció mi papá, lo mismo. Así que mira, son casualidades, pero bueno.
2: Pero para, ¿cómo lo conociste? Eso te estaba
0: preguntando. ¿A Guy?
2: Sí.
0: En un baño, sin querer. Estábamos en el mijitorio. No. Sí.
2: Bueno, hay que reírse.
0: Mira vos la cepa. Mira, ¿qué hora es? Vamos bien, ¿no?
2: Estamos bien.
0: Bueno, no. ¿Cómo lo conocí? Bueno.
2: Sí.
0: A mí me llamaron de Canal 13para hacer este algo. Y entonces, ¿era esa la pregunta ahora?
2: Sí, ¿cómo lo conociste?
0: Agai.
2: Me interesa
0: bueno,
2: saber.
0: Entonces,
1: yo pensé que era un baño en serio.
0: No, ahora voy a hablar en serio, sí. Pero 30 segundos. Así que aprovechemos esta pausa. Me llaman, entro a la sala de armas de mi club, me tengo que parar, Jeva, maravillosa, una sala de armas de las mejores del mundo, de las más bellas, 2 pisos, impresionante. Y me dice el armero, Fernando, dice, sí, te llamaron de Canal 13, el armero. Es así porque es gigante la sala, ¿no? Por eso de lejos me llama. Y entonces, ¿y qué dijo? No, te vuelven a llamar. Ah, bueno. No, pero...

0: Era normal, porque yo
1: Claro.
0: era esgrimista olímpico, ya había estado en Panamericanos, todo. Entonces me llamaban para hacer una nota de deporte.
1: Sí.
0: Entonces, sobre la esgrima. Y al rato me llamaron y atiendo, la hago corta y me dicen, ¿te animarías? ¿Sabés que está Guy Williams? Sí, todo eso sí. Sí, por supuesto, cómo no, mi ídolo. Bueno, ¿te animarías a hacer un combate con él sin máscara y sin protección en las puntas de las espadas? Sí, como sea, sí, que me
2: Vamos
0: maten,
1: a morir. Que me
0: cualquier que se vaya, me
1: maten.
0: mate, sí, me mate mi
1: Mira.
0: ídolo. Y bueno, así corta me llamaron para ir al canal, me dieron ahí en San Juan,
1: Sí.
0: fui con el auto y cuando llego estaba lleno de gente en la entrada, por San Juan, el lado de
1: Sí.
0: lo que era la entrada principal en su
1: Claro, en su
0: momento,
1: momento.
0: y es año 73, le estoy contando, ¿no? Y entonces cuando yo vino un productor, porque le había dicho qué auto era, y entonces sí, vení, que te hablo, te abro a la gente, y me abrían y todos miran, ¿quién es? Y bueno, como yo era modelito, viste, qué sé yo, me miraban, miraba, y no sé si me reconocían, pero yo empecé a sentirme como,
2: Epa,
0: epa,
2: epa,
0: ¿qué pasa acá?
1: claro.
0: Ya no era el deporte, ya era algo más.
1: Claro.
0: Y bueno, empecé a, bueno, fui al lugar donde estaba Guy, en el
1: Sí,
0: estudio principal,
1: sí.
0: y me dejaron en una pecera. Para el público, una pecera es un lugar
1: Sí,
0: que
1: sí,
0: los
1: sí.
0: chicos no pueden invadir porque están ahí para un invitado, para lo que sea.
1: Claro.
0: Y entonces, ahora te traemos al mono, me dijeron. Viste que es muy nuestro el mono porque es grandote.
1: Claro.
0: Y de repente lo veo que venía un aluvión de gente, todo lleno, lleno. Habían,
1: Mira.
0: te juro, miles entre afuera y adentro, o cientos,
2: Calcula
0: perdón.
2: de
0: Yo soy un
2: oro.
0: poquito exagerado.
2: No pasa nada,
0: Pero no pasa
2: millones.
0: nada. Sí, millones, millones, ¿saben lo que era eso? Impresionante. No, bueno, y entonces lo veo venir y él estaba ansioso de ver quién era. Y
1: Sí,
0: yo tenía
1: claro.
0: un miedo porque, viste que no me dan la edad nunca que tengo. De
1: No.
0: chico, imagínate, yo tenía en ese momento 19 años.
2: Como un gurí.
0: Daba 16,
2: Claro, re chico.
0: 15. Y dice, no me va a querer. Tengo que impostar la voz, ya, todas esas cosas. No, y cuando viene, me mira a los ojos, así,
1: Sí.
0: entra a la pecera, me estira el brazo, me dice, ay, Fernando. Tal cual, así el tono fue
2: Ay,
0: ese, me quedó
2: Fernando.
0: grabado toda la vida. Y entonces nos saludábamos, qué sé yo, y bueno, después de ahí empezó, nos fuimos al hotel de él, al Alvear, a tomar un café, no sé qué,
1: Sí.
0: y a charlar de lo que íbamos a hacer, lo que pedían, que no me preocupara, que él me iba a enseñar toda la esgrima escénica.
2: Claro, porque él está, bueno,
0: Él aprendió con uno de los mejores del mundo,
1: claro. Mira.
0: un británico que enseñó a Douglas Fairbanks, Tyrone Power y a Guy Williams. O sea que los mejores zorros, indudablemente el mejor de todos fue Guy, porque quedó
2: Claro, sí, para
0: para toda la
2: siempre.
0: vida
2: Bueno, eso
0: como un
2: mucha
0: zorro.
2: gente,
0: Y
2: capaz que no sabe que él realmente era esgrimista, ¿viste? El zorro, la historia.
1: Claro, no, no.
2: Capaz que pensaban que es un personaje nomás, pero toda la historia que hay detrás
0: No,
2: es
0: no,
2: interesantísima.
0: espectacular. Y el maestro se llamaba Fred Cavins. Entonces, así que bueno,
1: Estamos bien, estamos
0: estamos
1: bien.
0: bien, vamos
1: Sí,
0: bien, hay tiempo, hay
1: hay
0: tiempo.
1: tiempo, hay tiempo.
0: Este,
1: Estás en todo, sos
0: bueno,
1: productora, no
0: no,
1: solo
0: bueno,
1: yo, solo
0: claro,
1: se te
0: no, yo,
1: van.
0: pero con la oreja veo con la oreja.
1: Pero todo.
0: Y
1: Bueno, es un espectáculo que eso, se te van
0: entonces yo
1: charlando, digamos.
0: voy mostrando lo que va pintando y no se entiende nada. Bueno, llega al final, de todas las preguntas, la
1: Sí.
0: gente también levanta la mano y hace
1: Ah, mira
0: alguna
1: qué bueno.
0: pregunta. Están todos
1: Ah, qué
0: supeditados a que
1: genial.
0: quiere preguntar preguntas y un
1: Claro.
0: micrófono que va
2: Bien,
0: itinerante
2: excelente.
0: por ahí,
1: Claro.
0: sin
1: Ah, qué
0: cable.
1: bueno.
0: Y bueno, la gente va descubriendo no es para chicos, es para grandes,
1: Es
0: porque todos
1: para.
0: los que son, los que van,
2: Sí,
0: y
2: claro.
0: los que quieren saber algo de Gai, son grandes, o sea, porque todos
1: Claro.
0: tenemos más años,
2: Niños
0: ¿no?
2: grandes.
0: Los chicos sí, les gusta ver, pero les gusta más
1: Claro.
0: ver al abuelo, al tío, al padre, todos son fanáticos del
1: ¿Y esto
0: zorro.
1: es la primera vez que lo hacen o ya lo vienen
0: No,
1: haciendo?
0: no, empezó así, arrancó
1: Ah.
0: una vez que vinieron y me dijeron, bueno, trae la máscara. Y bueno, les gustó, todos venían conmigo a ver la máscara, ponerla ahí,
1: Claro.
0: y yo, sí, no
1: Ah.
0: la toque, no la
1: Claro,
0: toque.
2: tenés que tener muy
0: No, yo hice un
2: guardada.
0: aparato
1: Ay, claro,
0: enfrente
1: por
0: un
1: Dios.
0: transparente, un acrílico
1: Y
0: con un marco,
1: sí.
0: con luz, todo lo fabriqué.
1: Ah, qué
0: Todo lo
1: lindo.
0: hago, todo me gusta hacerlo,
2: Es
0: me
2: que
0: gusta
2: sí. Ay, qué
0: manejar las manos.
2: bien. Tenerlo ahí
0: Tenemos
2: cuidado.
0: fanales, que eso los mandé a hacer, y vitrinas donde está la espada,
1: Qué
0: también
1: lindo.
0: iluminada y
2: Bueno, ¿has
0: todo.
2: llevado la espada?
0: Sí, voy a llevar el museo itinerante, va a estar, ¿vale? son 5 o 6 elementos, la faja original que se veía ahí, los estribos tornados, la
2: claro,
0: máscara,
2: eso te
0: la
2: iba
0: espada,
2: a decir, sí.
0: La bandera que cubrió su féretro, sí, esa me la regalaron a mí, otra pareja que tuvo Guy al final después de Araceli, Patricia Woodliff. Bueno, a ella le entregaron la bandera, que la conseguí yo, porque la llamé a la embajada y
1: claro,
0: le conocí a alguien, y entonces me mandaron 2 soldados con la bandera.
2: ¡Qué vida!
0: Y a ella le dieron la bandera porque era la última mujer que claro, había estado con él, y ella me dijo, no, te corresponde a vos.
1: ¡Qué bueno! ¡Qué gesto!
0: Llorándose.
2: ¡Jodios!
1: Así ¡claro!
0: Y bueno, es así, es redondito lo que hacemos mañana.
1: ¡Hermoso!
0: ¡No te lo pierdas!
1: No.
0: ¡Palacio Libertad!
1: ¡Va a explotar! ¡Van a pedir más funciones!
0: Sí,
1: ¡seguro!
0: Bueno, Leo Cifelli, quiero decirle, Leo Cifelli, que es el secretario de Cultura de la Nación, me compró 3 de estos espectáculos.
2: Bien.
0: O de estos homenajes.
1: ¡Sí!
0: El primero es este, vamos a ver cómo es.
1: Pero van a
0: va
1: seguir
0: a durar,
1: sin duda.
0: Dura 1 hora y cuarto. En realidad siempre le hicimos como 4 o 5 antes, en Rosario, en el bar El Cairo, el último en diciembre. 170 personas ahí tomando, comiendo, gente afuera.
2: Qué lindo, qué lindo.
0: No, la verdad que la gente es muy fanática de Guy Williams.
1: Un placer tenerte, bueno. Y súper interesante todo lo que hemos charlado.
0: Chicos, las he pasado bárbaro,
1: bueno,
0: me encanta.
1: Sí,
0: ojalá que las notas fueran todas así.
3: Ay, mira, nos vas a llorar.
0: Con buena onda, sí. No, pero en serio.
1: Qué hermoso.
2: Qué bueno, qué cálido.
1: Hermoso haberte tenido. Bueno, nos vemos el jueves próximo por acá. Gracias, Pablo. Gracias.
0: Mira, dame la mano así que estás por acá una foto.
1: Ahí está.
0: Ahí
1: está la foto, mira, ahí está. Hermoso. Bueno,
0: bueno,
1: nos vemos el próximo.
2: Nos vemos
1: jueves.
2: La semana que viene.
0: Bueno.
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6: Las 9 de la noche en la República Argentina. El presidente celebró la aprobación de los pliegos judiciales en el Senado. Con esta aprobación, sostiene el comunicado oficial, el gobierno del presidente Javier Milei alcanzó un récord histórico de designaciones judiciales desde 1994. El jefe de Estado destacó especialmente la labor de la titular del bloque libertario, Patricia Bullrich, quien le agradeció y sostuvo que la prioridad es sacar adelante las leyes que el gobierno necesita para transformar el país. Los jubilados podrán viajar gratis en el subte porteño. Quienes cobren hasta 2 haberes mínimos y medio podrán viajar gratis en el subte con su DNI. Luego de darse de alta en el sistema, con solo acercar el documento al molinete, tendrán habilitado el viaje. La información deportiva con Eladio Arregui.
7: Copa Argentina, 8:00 de final, pasó Estudiantes de La Plata, ya le ganó a Barraca Central. Está por comenzar en el Parque de la Independencia, Platense e Instituto Atlético Central Córdoba. El ganador enfrentará a Estudiantes de La Plata, que derrotó y eliminó a Barraca Central en un partido con fallos muy polémicos.
6: El tránsito con Ernesto Arriaga.
8: Llueve copiosamente en toda la ruta 40 entre Junín de los Andes en Neuquén, Villa La Angostura y sur de Río Negro, Bariloche y El Bolsón. Por favor, circular con precaución y prudencia. En montaña, el Paso Zamoré abre mañana a las 9 de la mañana y continúa cerrado el Cristo Redentor de Mendoza a Chile.
6: En Resistencia, en donde nos escuchás por AM620, la temperatura es de 26 grados, con cielo despejado. Aquí en Buenos Aires, 13 grados 4 décimas, humedad 90%. El cielo está cubierto.
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